0: Estación saliente con varias alertas. Además, les tenemos el análisis de cómo va quedando conformado el gabinete de Abelardo de la Asprilla.
1: 5 años del magnicidio del presidente de Haití, Jovenel Moïse. Noticias Caracol reconstruyó la historia de un ex militar colombiano quien resultó ser uno de los hombres que dirigió esta operación criminal.
0: Aumentó a 3.342 la cifra de muertos por los terremotos en Venezuela. 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

0: 7:03, bienvenidos a la información deportiva en esta jornada que ha tenido un poco de todo, lluvia, tormenta en el cielo y también en el terreno de juego, una historia que les vamos a contar a partir de este momento con nuestros compañeros ubicados en los distintos puntos de información. Marina Granciera está en este momento en la zona mixta del estadio en New Jersey, donde ha caído hace algunos minutos nada más la selección de Brasil, quedando eliminada de este campeonato del mundo. Voy con usted de una vez, Mari.
1: Hola compañeros, sí señores, aquí estamos, pasó por los micrófonos a esta hora de Noticias Caracol Neymar Jr., quien acabo de confirmar que todavía no puede confirmar que ha sido su despedida, pero la verdad ha sido muy duro y parece que se acaba un ciclo también para la selección de Brasil a esta hora con la pasada de que ustedes vieron de Neymar aquí pasando por los micrófonos de Noticias Caracol y del Gol a Caracol. A esta hora también Vini Jr. por allá, Danilo por acá. Mientras tanto, miremos lo que fue el compromiso que dejó por fuera de la Copa del Mundo la selección de Brasil en este 2026.
2: Nueva Jersey fue el escenario de un intenso duelo entre Brasil y Noruega por un cupo a los cuartos de final del Mundial. Los nórdicos golpearon primero. Patrick Baer envió el balón al fondo de la red, aunque su celebración duró poco, fuera de lugar.
3: Fuera, la banderola arriba, pero qué linda acción.
2: Brasil no se quedó con los brazos cruzados. Mateus Cunha cayó en el área y con ayuda del VAR, el árbitro marcó penal. Bruno Guimaraes asumió la responsabilidad del cobro, pero Orjan Nailan se hizo grande y ganó el duelo. Brasil no falló un penal en tiempo reglamentario desde hacía 40 años. La canariña rozó el primer tanto a los 39 minutos. Vinicius Junior capitalizó una pérdida en el área, remató, pero Nailan volvió a imponerse bajo los tres palos. Empate al descanso. Antes de empezar el segundo tiempo, escena de ciencia ficción con un robot entregando el balón al juez. Y ya en el partido, Vinicius puso a Endrick mano a mano con el arquero, pero el delantero desaprovechó una oportunidad inmejorable. Brasil apostó por su máxima figura al minuto 67 con el ingreso de Neymar Junior para ponerse arriba en el marcador. Sin embargo, iba a pasar todo lo contrario. Schelderup metió un centro preciso y Haaland, anticipando a Magalhães, conectó un cabezazo que dejó sin opciones a Alisson.
4: El tanto con el cual Noruega en este momento empieza a sentenciar el partido frente a la selección brasileña.
2: El delantero del Manchester City marcó en cada uno de sus primeros cuatro partidos de Copa del Mundo. El último en hacerlo, James Rodríguez en el 2014. La canariña siguió intentándolo, esta vez con ayuda del rival. Ayer despejó el balón, pero con destino a su propio arco. El arquero Nailan, en una tarde inspirada, evitó el empate. Y cuando Brasil más insistía, apareció él. Sí, otra vez Haaland, quien puso el balón donde solo cabía para sentenciar el triunfo noruego.
3: Lapidario en favor de Noruega. Haaland, ¡estás nítido!
2: Séptimo gol del delantero en este mundial. Se acercaba el final. La pentacampeona encontró otro penal por un codazo en el área. Neymar tomó el balón y antes de cobrar protagonizó un cruce de palabras con Nailan. El duelo lo ganó la leyenda brasileña, quien engañó al arquero. Y tras celebrar, lanzó un desafiante a Amino. Noruega dio el golpe, eliminó a Brasil y selló su clasificación a cuartos de final, donde enfrentará al ganador entre México e Inglaterra.
1: Bien, ustedes acompañan también lo que pasa aquí hasta ahora en la zona mixta, pasan los jugadores de la selección de Brasil. Bueno, ahí pasó Vinicius Junior, también habló con los medios de comunicación, dice que este ciclo sigue, también Danilo dijo este ciclo sigue, Ancelotti sigue en la selección de Brasil, pero aparentemente el que sí termina hoy su caminata ha sido Neymar Junior. Miren las imágenes de Neymar en la cancha después de que terminó el compromiso, el llanto de Neymar, de hecho fue alzado por alguno de los jugadores, incluso Endrick fue allá para poder retirarlo del terreno de juego. Con un llanto muy triste Neymar, que termina la Copa del Mundo anotando también un otro gol, 80 goles en la selección de Brasil, es el máximo anotador de la historia de la selección de Brasil, incluso pasó a Pelé en el Mundial de 2022. Las reacciones del partido, aquí están.
5: Noruega dejó una huella imborrable en Nueva Jersey. Por primera vez los vikingos llegan a unos cuartos de final, luego de dejar en el camino a los pentacampeones del mundo. Bueno, estoy muy feliz. Si juegas para Noruega, debes hacerlo con orgullo. Mira a los brasileños, mueren por ellos mismos. Mira lo que hemos hecho, estamos orgullosos, queremos estar arriba y celebrar. Desearía estar en las calles ahora, pero les quiero decir, es un día maravilloso. Debemos disfrutar el momento y gracias a todos por estar con nosotros. La cuarta victoria de los europeos sacó sonrisas. y eso se convirtió en energía orquestada por el mismo Haaland. La alegría de unos es la tristeza de otros, por eso hubo llanto en los hinchas brasileños.
6: Es obvio que estamos profundamente tristes porque merecíamos ganar el juego y debemos pensar que una derrota es el comienzo de una nueva aventura, de una nueva temporada, y tenemos que seguir mejorando e incorporar nuevas ideas. Esta derrota no es el final de un ciclo.
7: No es la fin, es un principio de un nuevo ciclo.
5: El gigante suramericano regresa a casa y los noruegos saborean las mieles del triunfo mientras esperan el nuevo rival.
1: Y lo de Haaland, la verdad, es impresionante. Haaland tiene un chance y en ese chance él no falla. Es la efectividad pura aquí del goleador del Manchester City, también goleador del Mundial y de la selección de Noruega. Pero queremos dejarles a ustedes, mire, con esas imágenes, curiosas imágenes de lo que ha pasado aquí en el MetLife Stadium. No solo fútbol, también Atlas es el nombre del robot que hizo un show en el entretiempo del compromiso. Bailó, celebró, incluso celebró como Haaland, como si estuviera ya sintiendo que iba a ser anotación el vikingo Haaland en el día de hoy. Entrega el balón ahí al árbitro del compromiso. Show, por supuesto, aquí en la Copa del Mundo del 2026, que ya no cuenta con la selección de Brasil, mi querido Juli. Un abrazo.
0: Un abrazo, Mari. Una máquina Atlas, como lo es Haaland también, y dolorosa la situación de Brasil. Ya son 7 campeonatos del mundo consecutivos, cayendo en el último partido que disputa el de la eliminación directa ante rivales europeos. El ganador de la llave entre México e Inglaterra va a enfrentar precisamente a la selección de Noruega, un partido que estaba programado para las 7 de la noche, hora de nuestro país, que a esta hora ya debería estarse disputando, pero por las complicaciones meteorológicas en el Estadio Azteca, en la Ciudad de México, que recibe su último partido del campeonato, todo el mundo se ha pospuesto y rodará la pelota, si el clima ayuda, a las 8 de la noche. Todavía existe una pequeña posibilidad de que incluso se posponga más el partido. Hablamos también de Selección Colombia, que ya está en territorio canadiense hoy en Vancouver, su primera jornada de entrenamiento a falta de 2 días para el choque ante la selección de Suiza mañana, el diálogo con los medios de comunicación y la última práctica para terminar de ajustar detalles. Seguramente sin novedades en las posiciones de laterales en la Selección Colombia, con Johan Mojica nuevamente marcando la izquierda.
8: Con el sabor colombiano y una eléctrica actitud que se traduce en el terreno de juego, Johan Mojica es un fijo en la titular de Lorenzo.
9: Yo sé que todo el país está orgulloso del trabajo que venimos haciendo y bueno, es darle continuidad a esa concentración, a ese fútbol serio.
8: No tiene par en la banda izquierda, aunque si de doble se tratara, su hermano cumpliría la función.
10: Sí, sí, eso ya viene en la sangre. Somos 3 hermanos, nos parecemos mucho y aquí estamos apoyando a Johan. Sí, es un orgullo muy grande para nosotros como familia poder estar aquí cumpliendo este sueño.
8: Anderson, al igual que toda Colombia, apoya la ilusión basada en el buen fútbol, que ya lo tuvo a punto de marcar gol en su segundo mundial.
11: Kika, el arquero que lo saca de la raya.
9: Creo que el equipo tiene mucha confianza, valora el trabajo de cada uno, no se ahorra una gota de sudor y creo que eso pues nos representa bastante a los colombianos y no nos la estamos creyendo y no es que vamos partido a partido.
8: Son más de 100 partidos en la Liga Española, donde milita con el Mallorca, con 48 presencias en la selección absoluta de Colombia, acumulando 270 minutos en esta Copa.
9: Ya a estas alturas hay que jugar un fútbol práctico, maduro y que pues cuando no se tenga el balón, aparte de estar jugando, hay que estarlo viviendo y mucha comunicación, es el alto, el máximo nivel, entonces vamos a darle continuidad a todo lo bueno que estamos haciendo, mejorar en algunos aspectos que hay que mejorar.
8: Un caleño de 33 años que defiende como pocos los colores del país, con el gusto por la pelota y el baile en la sangre, algo que viene de familia.
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0: La expectativa en esa última práctica de la Selección Colombia tendrá que ver sobre todo con el estado físico de James Rodríguez, que reconoció que estaba atravesando un cuadro gripal en el partido anterior, el de la clasificación ante la selección de Ghana. La selección de Suiza también está en territorio canadiense preparando ese partido. Mañana será ese contacto con los medios de comunicación, pero antes de eso tuvimos la posibilidad de hablar con Ardon Yasharim, el mediocampista volante de primera línea que milita en el fútbol italiano, específicamente en el Milan. Su diagnóstico, su análisis de la Selección Colombia.
14: El estilo de juego de Colombia es sin duda muy diferente. Practican un fútbol apasionado, pero también muy intenso y directo. Debemos estar preparados para ello, ya que creo que nos enfrentaremos a un rival muy sólido en lo colectivo. Debemos centrarnos en nuestro propio juego, pero también ser conscientes de cómo se prepararán para enfrentarnos en los duelos y de su funcionamiento como equipo.
0: Muy bien, ahí está entonces la declaración de Asharim con esta expectativa en la previa del partido ante la selección Colombia. Y mientras tanto, mañana tendremos un gran juego en esta ciudad, en Dallas, en el estadio de Arlington, un partido que perfectamente podría desarrollarse más adelante en el campeonato del mundo, final adelantada para algunos, entre la selección de España y la selección de Portugal. Nuestra compañera Marcela Monsalve estuvo hoy acompañando ese día menos uno, la práctica de ambos equipos. Marce, ¿qué tal? Buenas noches, ¿cómo le va?
15: Hola Juli, fuerte abrazo para todos, buenas noches. Mire, nosotros estamos aquí en el hotel de concentración de la selección de Portugal. Hay gente que no se ha movido en todo el día porque esperan y tienen la esperanza de que por lo menos Cristiano se asome por una de las ventanas. Y hoy, a propósito, pues hubo práctica con cabeza, muy concentrado de Cristiano Ronaldo, estuvo practicando técnica y remates de cabeza y luego tomó los micrófonos, se desplazó hacia la sala de conferencia donde le preguntaron sobre su futuro, sobre su presente, incluso sobre los goles. Para muchas personas, tres todavía no son suficientes, pero eso sí, se sacó toda la presión para el partido de mañana.
16: Yo, gracias a Dios, estoy muy bien de la vida, pero es la pasión. Yo juego en la selección y en los clubes porque me encanta jugar fútbol, ¿sabes? Pase lo que pase mañana, estaré feliz, ¿sabes? Yo no puedo poner presión a mí mismo, llegar al final de mi carrera y saber... Tienes que ganar, tienes la obligación de ganar. No, sea lo que Dios quiera, ¿sabes? Es disfrutar cada día, disfrutar cada partido, disfrutar en una gran competición como es el Mundial. Y creo, aparte de algunas opiniones diferentes de vosotros, que no estoy así tan mal. Yo he hecho 3 goles, a otros que hicieron más, porque están muy bien, pero yo no estoy mal, creo. Hay que seguir, a ver si gano mañana y marco un golito.
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15: También hubo entrenamiento de la selección española, también conferencia de prensa donde De La Fuente dijo que se considera un admirador absoluto de CR7. Incluso dos de las selecciones que vencieron a esta selección española en su era fue Colombia, ya como lo habíamos dicho anteriormente, y también esta selección de Portugal en la Nations League, la final donde incluso Cristiano anota un gol. Pues, ¿cómo lo van a contener? De La Fuente respondió.
18: Bueno, yo ya he dicho en otras ocasiones, Javier, que soy un declarado admirador de Cristiano. Yo soy un declarado admirador de futbolistas y de personas como él, con carácter, con ambición, con ganas de crecer, con ganas de ser mejor cada día, incansable, etcétera. Un ejemplo de valores para la gente joven y menos joven. Entonces yo me rindo ante Cristiano. Creo que es un futbolista que además no es el legado que va a dejar, que todavía tiene, va a seguir dejando más cosas. Es un futbolista que hoy es un jugador que hay que tener pendiente de él.

0: cualquier circunstancia. El partido, yo creo que no es que de eso signifique que tengamos que hacer un marcaje individual, ¿no? Pero si ese alguien no hay que dejar en determinadas zonas del campo sin de estar pendiente de él, ese es Cristiano.
1: Bueno, yo les contaba que hay hinchas que no se han despegado aquí todo el día esperando una luz de Cristiano Ronaldo. ¿Cómo te llamas y de dónde eres?
2: Soy de Bruno y nací en Estados Unidos, pero soy de México.
1: Tú me decías ahora, Bruno, que eres fan de Cristiano Ronaldo y además que sabías mucho. Vamos a hacer aquí una pruebita rápida de conocimiento. A ver, Cristiano Ronaldo, primero, ¿por qué te gusta tanto?
2: Porque es un gol que tiene que merecer ganar la Copa del Mundo 2026. Y también tiene 5 balones de oro y 5 Champions League.
1: ¿Y cuál es el gol más bonito de Cristiano?
2: El gol más bonito de Cristiano es la chilena de 2018 contra la Juventus.
1: Uy, cuando estaba en la Juve. Mejor dicho, usted aprobó el test, chócala. Muy bien, Bruno, gracias.
2: Gracias.
1: Ahí estaba Juli, los hinchas que están aquí siguen pasando y gritan Ronaldo, Ronaldo, esperando que por lo menos se asome por la ventana.
3: Muy bien, muchas gracias, Marce, y bien Bruno ahí en el conocimiento de el bicho CR7. Y a propósito, Cristiano Ronaldo hablaba de los futbolistas que han estado mejor que él o con una mayor capacidad goleadora, y uno de ellos es sin duda Lionel Messi, que prepara con la selección argentina su partido de octavos de final que cerrará el próximo martes junto al juego de Colombia, precisamente esta instancia del campeonato del mundo. Conectamos con Campamento Albiceleste. Mauro Molano, buenas noches, ¿cómo le va?
4: Hola Juli, ¿qué tal? Un saludo cordial para todos los televidentes. 8:18 minutos a esta hora, un aguacero fuerte acaba de terminar acá y por tormenta eléctrica nos han resguardado precisamente en este sector, acompañado de algunos de los aficionados. Las imágenes que ustedes ven es las imágenes de los jugadores argentinos subiendo al avión en Miami. Sin embargo, a esta hora podemos confirmar, todavía no han partido, todo producto de las tormentas eléctricas precisamente acá en Atlanta, a donde viajarán, y por tal motivo todavía no ha despegado el avión. Sin embargo, está todo listo y servido para que mañana la selección argentina realice su única práctica en campo acá en territorio de Atlanta, donde se jugará el compromiso del próximo martes frente a Egipto. La selección argentina, que está motivada y explicando el por qué, por ejemplo, McAllister juega en torno a Leo Messi.
5: Algunos dicen que somos Messi dependientes, y obviamente cuando lo tenés a Leo siempre terminás jugando para él. Nosotros al final intentamos hacer lo mejor para que él se sienta cómodo, y bueno, se lo ve muy bien, así que eso nos pone contentos.
6: Nos quedan 4 partidos para lograr lo que queremos y nada, va a ser muy difícil todo, así que todos tenemos que aportar cada uno lo suyo.
4: Bueno, ahí lo decía precisamente Julián Álvarez, les quedan 4 partidos, llevan 4 y ganados, pero hay una condición especial. Argentina lleva 11 victorias al hilo por todas las competencias, algo que nunca en la vida había conseguido la selección albiceleste, solo 10 en la época del 41 y 42. Estaremos atentos a la llegada de la selección albiceleste, los campeones defensores del mundo acá en Atlanta.
3: Muchas gracias, Mauro. Ahí nos quedamos atentos a cualquier novedad con la selección argentina. Y hoy ha sido día de polémicas en el campeonato del mundo por la decisión de la FIFA respecto a Balogun y su presencia en el partido de mañana ante Bélgica, una historia que ya les vamos a contar, pero que ha traído coletazos. Otras selecciones se han animado a pedirle a la FIFA que se revisen decisiones arbitrales. Es el caso, por ejemplo, de la selección de Francia con Olise. Ha pedido que se revise la amonestación, la tarjeta amarilla que recibió el jugador francés en el partido de la clasificación a octavos de final ante la selección de Paraguay. Así ha transcurrido esta jornada 25 en el campeonato del mundo.
7: El caso Folarin Balogun sigue dando de qué hablar. El atacante norteamericano expulsado ante Bosnia y Herzegovina quedó habilitado para el juego ante Bélgica por los octavos de final. La FIFA anunció la suspensión del cumplimiento del castigo, causando molestias en el cuerpo técnico belga encabezado por Rudy García.
8: No sabía que el 5 de julio se había convertido en el Día de los Inocentes. Es la primera vez en la historia de la Copa Mundo que se toma una decisión de esta naturaleza.
7: La decisión fue celebrada por el presidente de Estados Unidos, Donald Trump, quien agradeció al máximo organismo del fútbol a nivel mundial.
8: Gracias a la FIFA por hacer lo correcto y revertir una gran injusticia.
7: Carlos Queiroz no va más con gana. El entrenador portugués anunció a través de las redes sociales su salida del combinado africano luego de caer en los 16avos de final del Mundial ante Colombia. Durante su paso por el seleccionado ganés, Queiroz dirigió 5 partidos, dejando un balance de 1 victoria, 2 empates y 2 derrotas. Héroes nacionales. Una multitud de fanáticos recibió a la selección de Cabo Verde tras su histórica participación en la Copa del Mundo. El combinado africano se consolidó como el equipo revelación pese a que parecía como el conjunto menos favorecido en los pronósticos. A lo largo del certamen, Cabo Verde empató con rivales como España y Uruguay, además de poner en aprietos a Argentina, aunque finalmente terminó cayendo 3-2 en prórroga.
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3: Nos cuenta esta melodía que es momento de dejar por un instante el balón y concentrarnos en las bielas, porque se disputa ya la cita máxima del ciclismo mundial. El Tour de Francia, cruzamos el Atlántico, ahí está nuestro compañero Felipe Jaramillo con todos los detalles. Pipe, ¿qué tal? ¿Cómo le va?
10: Hola, buenas noches. Segunda etapa del Tour de Francia que no decepciona acá en la ciudad de Barcelona. Un recorrido de 168 kilómetros con final en ascenso en Montjuïc. Los grandes candidatos se mostraron. Se mostró Jonas Vingegaard, Tadej Pogačar, Isaac del Toro, Remco Evenepoel. Muchas imágenes para recordar, esta del corredor del Decathlon, a quien se le enredó la rueda con una bandera de Colombia. Afortunadamente pudo seguir en carrera. Y luego, en ese circuito en Montjuïc, hubo un toma y dame de los grandes protagonistas. Se mostró Jonas, también Remco, pero los hombres del UAE harían mejor el trabajo. Tadej e Isaac del Toro, al final sería el mexicano quien cruzaría la meta en primer lugar, y el esloveno celebraría a su manera, levantándolo en hombros y nacionalizándose mexicano, como mostramos en estas imágenes. En la general, el líder sigue siendo Jonas Vingegaard, segundo Pogačar, tercero Remco, cuarto Isaac del Toro. Hablamos con el colombiano Einer Rubio al final de la fracción y esto nos dijo.
11: Hoy era que nuestro líder terminara sin perder mucho tiempo, el calor pues era bastante. Por mi parte pues no, cogiendo la forma.
10: El mejor colombiano es Sergio Andrés Siguita en la posición 26 a 3.01. Mañana tercera etapa, sale desde España y llegará a Francia. 3 puertos de tercera categoría y 1 de primera. 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
12: Son las 7 de la noche con 24 minutos, hora de actualizar las noticias en Blue Radio. Ya hay varios alcaldes que han reaccionado a propósito del anuncio de decreto por parte del presidente electo Abelardo Vélez Priella para mejorar la seguridad en las principales ciudades del país. La idea es crear un bloque de defensa de seguridad urbana. Uno de los que ya se pronunció fue el alcalde de Medellín, Federico Gutiérrez, quien conversó con nuestro compañero Pablo Arango, quien nos tiene los detalles.
13: ¿Qué tal? Un saludo para los oyentes de Blue Radio. Hay reacción en este momento del alcalde Federico Gutiérrez a propósito del decreto anunciado por el presidente electo Abelardo Vélez Priella de crear un bloque de defensa para la seguridad urbana para dictar medidas efectivas a las ciudades afectadas por seguridad. Estamos hablando de ciudades como Medellín, Cali, Barranquilla, la ciudad de Bucaramanga, entre otras, además Medellín, por supuesto. La reacción dice que está listo Federico Gutiérrez para trabajar con el presidente electo Abelardo Vélez Priella y dice que hay una gran diferencia entre el presidente electo que quiere seguridad para la gente versus, dice él, otro que venía a Medellín a hacer tarimazos con los criminales. Asegura que la gente en Medellín está tranquila precisamente con el decreto y con el anuncio del presidente electo Abelardo Vélez Priella. Escuchémoslo, acaba de hablar en entrevista en Noticias Caracol en Vivo.
14: Me parece muy bien que tenga como prioridad la seguridad para la gente en el país versus lo que ha ocurrido con el gobierno Petro, el gobierno nacional, que su visión de seguridad era venir a Medellín a hacer tarimazos para reunirse con los peores criminales y sacarlos de la cárcel. Es que la paz total, yo creo que uno de los primeros decretos del presidente va a tener que ser también derogar la ley de paz total, que es la que le dio la potestad para levantar órdenes de captura, para solicitar levantar órdenes de captura, para sacar gente de la cárcel con la excusa de que son voceros de paz, cuando lo que son es que son los peores criminales.
13: Y agrega que a propósito de este decreto, los únicos que deben sentir en este momento miedo son los criminales. Es la reacción del alcalde de Medellín. Recordemos que también han reaccionado alcaldes de Bogotá, Cali, Bucaramanga, Barranquilla, anunciando que están listos precisamente para trabajar con el presidente electo Abelardo de la Asprilla.
12: Y hablando del nuevo gobierno, Pablo, la Academia Nacional de Medicina presentó al equipo de Abelardo de la Espriella una propuesta para reformar el sistema de salud. Entre las principales recomendaciones están crear un fondo único estatal para administrar los recursos, transformar el papel de las EPS y ejecutar un plan de choque para evitar el colapso financiero de clínicas y hospitales. ¿En qué consisten más detalles de las recomendaciones? Nos cuenta Mariana Neira.
15: Miguel, la Academia Nacional de Medicina entregó al equipo del presidente electo Abelardo de la Espriella una hoja de ruta con varias propuestas para reorganizar el sistema de salud en Colombia. Esto, según dijo, tras 8 meses de trabajo con expertos, pacientes, aseguradoras, prestadores de servicio y autoridades del sector. Entre las principales recomendaciones está que el Estado sea el asegurador único del sistema, fusionar los regímenes contributivo y subsidiado y convertir a las EPS en gestoras del riesgo en salud, dejando de administrar directamente los recursos públicos. Además, propone un plan de choque financiero para atender las deudas más urgentes que enfrenta el sector y de esta forma evitar el colapso de la red hospitalaria. La academia también plantea fortalecer entidades como el Ministerio de Salud, la ADRES, el INVIMA y la Superintendencia de Salud para mejorar la vigilancia del sistema y combatir la corrupción. Esto fue lo que dijo. Según el documento, Colombia destina entre 150 y 160 billones de pesos al año al sistema de salud, una cifra que consideran suficiente si se administra de manera eficiente y se reducen las perdidas por ineficiencia y corrupción. La academia estima que solo por ineficiencias podrían perderse hasta el 25% de esos recursos, Miguel.
12: Mariana, gracias. En información de regiones, lo que parecía un viaje de negocios para un comerciante de Cali terminó convirtiéndose en una pesadilla. Después de llegar a Medellín para concretar la compra de unos terrenos, fue secuestrado durante una semana mientras exigían una millonaria suma por su liberación. Juan Manuel Ordóñez.
16: La Fiscalía General de la Nación judicializó a 2 presuntos responsables del secuestro de un comerciante de Cali, quien fue engañado con la promesa de cerrar un negocio de tierras y viajó hasta Medellín, donde fue privado de la libertad durante una semana. De acuerdo con la investigación, los secuestradores exigían a la familia 800 millones de pesos para dejar en libertad a la víctima, que permaneció retenida en un inmueble del barrio La Iguana hasta ser rescatada en medio de un operativo realizado por las autoridades. La Fiscalía continúa las investigaciones para establecer si hubo más personas involucradas en este caso de secuestro.
12: 7:29 p.m. Así finalizamos esta actualización de noticias en Blue Radio. Queden con la previa del partido entre Inglaterra y México, que recordemos fue suspendido brevemente por motivos de lluvia.
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0: En el relato de Carlos Alberto Morales, la voz del gol en Colombia, presentamos a México e Inglaterra con el profe Alexis García, Juan Camilo Vargas, Joana Chaparro, la dirección de Javier Hernández Bonet, yo soy Juan Pablo Tibaquira Celis. Don Javier, hola, ¿qué tal? Una feliz noche mundialista.
1: Hola, hola, buenas noches para todos. Acaba de terminar el trabajo de calentamiento de México. Lo propio ha ocurrido con la selección de Inglaterra. ¿Cuánto tenemos de retraso del partido, Juan Camilo?
2: Una hora, Javier. Estaba pactado para las 7 de la noche, hora colombiana. Empezará a las 8 por la amenaza de tormenta.
1: Ah, bueno, perfecto. Estamos pendientes. Estadio lleno. La gente estoicamente aguantando la lluvia que cae sobre la capital mexicana. Vamos a tener un terreno de juego blando. Y aquí es donde viene la primera pregunta para el profe Alexis García. Tal cual como están las condiciones del terreno, sumada la altura, ¿qué puede representar esto para el equipo de visita México, que Inglaterra, que ya había colocado el grito en el cielo por jugar en la altura de la capital mexicana? Buenas noches, profesor Alexis.
3: Muy buenas noches, Javier. Buenas noches, Juan y Tibaquira. Muy contento de vivir una fiesta como estas. Un equipo que por la localía, la altura y ahora la lluvia es favorito, pero no es lo único que tiene, porque además tienen fútbol, han venido en ascenso. Pero al frente tienen un rival que se llama Harry Kane, un problema para México, porque tiene la virtud de hacer ganar a su equipo hasta cuando no lo merece.
1: Parte de la cuota de gran atracción de esta Copa del Mundo, que son los goleadores. Es decir, seguimos con el duelo de goleadores. Hoy sí, Haaland, señor, marcó dos goles.
2: Marcó dos. Siete goles tiene Haaland. Mbappé ya marcó en esta instancia, tiene siete goles. Messi también tiene siete goles. Empatan allá arriba en la punta de la tabla de artilleros. Y Kane tiene cinco, sin haber jugado todavía octavos de final.
1: Es decir, con dos goles Harry Kane en pareja. Y ese mano a mano va a ser bien interesante. Por ahora, los que han marcado goles ya han quedado. Es decir, Messi está hasta el momento, sí, en la Copa del Mundo. En la Copa del Mundo está hasta el momento Mbappé. En la Copa del Mundo, hasta este momento, Harry Kane. Haaland está, y con mayor razón, en la Copa del Mundo. Así que vamos a tener un atractivo también especial, súper especial, de quién va a ser el botín de oro de este campeonato 2026 de México, Estados Unidos y Canadá.
3: Un detalle emocionante para una copa bastante emocionante ya, la lucha de los goleadores con un rendimiento superlativo. ¿Eso qué quiere decir? Que el fútbol lo definen los detalles, y lo están definiendo los que saben manejar los detalles. O sea, los más detallistas en el juego son los que están definiendo los partidos, y Harry Kane es de los más especiales en ese aspecto, por su capacidad no solamente de hacer goles, sino de confeccionarlos.
1: Se va México del terreno de juego rumbo a vestuario. Se va Brasil, no del terreno, sino del mundial. ¿Qué es lo que ha pasado? Marina Granciera está en zona mixta a esta hora con Ancelotti y los integrantes de la fallida selección brasileña de esta Copa del Mundo. Mari, buenas noches.
4: Hola, Javi, buenas noches para ti y para todos. Tienes toda la razón, esa es la palabra principal a esta hora, la fallida selección de Carlo Ancelotti para el 2026. Brasil, mira, ya queda con el peor registro de su historia en materia de tiempo en que no gana título, 28 años, y eso que no sabemos qué va a pasar para el 2030. Lo cierto, Javi, es que por aquí la zona mixta ya pasaron los jugadores de la selección de Brasil, y mira, la mayoría ha hablado con los medios de comunicación, entre ellos Vinicius Junior, dijo que estaba muy triste, pero que esperaba que el 2030 se levantara la cabeza, que viene una generación nueva. Neymar, desde la cancha, en la cancha él había dicho que parecía que era ya su despedida, pero aquí seguramente esos 30 minutos, no, esa hora y media que pasaron desde que te dejó el terreno de juego hasta llegar a la zona mixta, ya bajó un poquito la temperatura para Neymar, y él aquí dijo a nosotros, aquí a los medios de comunicación, que todavía era muy temprano para poder hablar sobre su futuro. Es decir, todavía no nos dice en cámara de que ha dejado su registro por la selección brasileña. También pasó por aquí Danilo, que dice que Ancelotti viene ahora con un ciclo nuevo, con jugadores nuevos, con una selección nueva de cara a los próximos 4 años. Y a propósito de Carlo Ancelotti, ¿por qué no escuchamos al técnico de la selección de Brasil, que ya ha firmado incluso su renovación de contrato, hablando justamente de lo que se viene para el equipo brasileño? Escuchemos a Carlo Ancelotti.
5: Bueno, es obvio que estamos todos profundamente tristes porque yo acho que el equipo até agora fez no un mundial espectacular, ma un buen mundial. Yo acho que también en el juego de hoy se podía merecer ganar el juego. Y cuando pasa un momento así, tú tienes que.

0: pensar que una derrota es el empiezo de una nueva aventura, de una nueva temporada. Tenemos que seguir trabajando, mejorando, encontrar nuevas ideas. Yo creo que no es la fin, es un principio de un nuevo ciclo, esta derrota.
1: No es la fin, es el principio, dice Carlo Ancelotti. Yo creo que además por el lado de que ahora sí él puede tener el tiempo de él para poder hacer el proyecto de él y no apagar incendios como él llegó hace un año para poder apagar incendios. Estamos aquí a la espera, Javi, del protagonista del día. Aquí mucha gente vino a ver a Vinicius, a Neymar, a Endrick y a Carlo Ancelotti. Y terminaron fue aplaudiendo la efectividad de Erling Haaland, que la verdad, un monstruo también aquí en la Copa del Mundo con la selección de Noruega. Tuvo 3, anotó 2 y todavía no pasa por la zona mixta. De hecho, les voy a contar algo curioso, ¿no? Pasó por aquí el jefe de prensa de la selección de Noruega y preguntó, vio a tantos brasileños acá y preguntó, ¿ustedes qué hacen por aquí todavía? Y nosotros dijimos como que no, estamos esperando por ustedes. Y entonces, estamos esperando por ti, dijimos, y él dijo, ¿por mí? Nosotros dijimos, no, por Haaland. Y entonces él se rió y dijo, tranquilos, que ahorita viene Haaland, así que esperemos, vamos a ver. Debe estar de buen genio, entonces esperemos que Haaland, el vikingo de buen genio, pase por los micrófonos también nuestros y pueda conversar con nosotros aquí también en Blue Radio y Noticias Caracol. Estamos atentos. Javi, cualquier novedad, les grito, ¿eh?, para que estén atentos.
2: Perfecto, gracias, Mari. Estupendo trabajo hoy en la transmisión del Gol Caracol y hoy acompañándonos también en este empalme de la jornada que estamos haciendo en Blue Radio con el partido entre la selección de México y la selección de Inglaterra.
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2: Vamos rápidamente a Kansas. Fabio Poveda, ya ha llegado la selección Colombia, ya se instaló. ¿Qué actividad ha hecho el equipo colombiano previo a su partido frente a Suiza para buscar un cupo en los cuartos de final de la Copa del Mundo?
6: Don Javi, ¿qué tal? Buenas tardes. Ya la selección Colombia está en territorio de Canadá, en Vancouver para ser más exactos. Ya realizó su primer entrenamiento en la ciudad canadiense y ya está pensando solo en el partido ante la selección de Suiza. Por supuesto que la noticia es lo de John Córdoba, que lamentablemente sufrió un desgarro en el aductor y no va a poder estar el resto del campeonato mundial. Ha estado entrenando, haciendo trabajos al margen de sus compañeros, pero lamentablemente el técnico Néstor Lorenzo no va a poder contar con John Córdoba el resto del campeonato mundial. Así que además de su buen nivel, seguramente el titular va a ser Luis Suárez en el partido del próximo martes. La selección Colombia mañana realizará su último entrenamiento previo al partido y va a haber una división, digamos, diferente a lo que se ha venido haciendo, porque van a entrenar en la mañana y ahí va a haber una zona mixta. Pero después la rueda de prensa va a ser bien tarde, a las 5:45 horas de Vancouver, o sea, 3:45 horas colombiana, donde va a estar hablando el técnico Néstor Lorenzo, allí en el estadio donde se va a jugar el partido el próximo martes, don Javi.
3: Muy bien, es Fabito Poveda, estamos en Blue Radio, Ramón, Blue Radio Co. 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
2: Otro que se alista es el seleccionado argentino, el equipo de Messi. Ahí también hay un micrófono de Blue Radio. Está en este momento ya Mauricio Molano para contarnos que es lo último, un anticipo de lo que ha hecho Argentina, que puede en cualquier momento, si logra superar a la selección de Egipto y Colombia superar a Suiza, ser protagonista en el encuentro fratricida de sudamericanos. Es decir, nos quedamos en dos, los argentinos y los colombianos, y se tendrían que enfrentar en los en la semifinal.
7: En el mejor de los casos queda uno.
2: Queda uno. Exactamente. Bueno, pero nos vamos a ver, Mao, ¿algún adelanto que está pasando con la selección de Messi?
5: Don Javi, ¿qué tal? Un saludo cordial. Estamos ya en Atlanta, acá en la concentración de Argentina, pero no han sido los dos últimos dos días y medio bastante buenos para la selección albiceleste. Todo ello entendiendo, primero, las complicaciones del partido frente a Cabo Verde. Segundo, ayer tuvo que cancelar la práctica en cancha por tormentas eléctricas y un fuerte aguacero en Miami. Y hoy, tercero, abordaron el avión hace aproximadamente hora y media de Miami para salir hacia Atlanta y acaban de confirmarnos que hace apenas 10 minutos tomaron vuelo para esta ciudad, producto de los fuertes aguaceros en Atlanta y la tormenta eléctrica. Es decir, para Scaloni solo quedará una práctica en campo mañana, acá en Atlanta, pensando en lo que será el compromiso del próximo martes frente a Egipto. Una selección argentina que, eso sí, goza de buena salud en cuanto a Messi se refiere. Ustedes hablaban ahora de los números de los goleadores, don Javi, y le doy este dato. El señor Lionel Messi, hasta los 35 años, había anotado 6 tantos en mundiales. De los 35 a los 39, ya tiene 14 más, es decir, 20 en total.
2: Es decir, que los catanos seremos futuros, es lo que quiere decir usted. Sí, sí. Más o menos.
5: Sí. Bueno, sí, más o bien, menos, perfecto. Más o menos. Y me incluyo. Bueno,
2: un abrazo. Chao, Mao.
5: Un abrazo. Estaremos atentos a lo que sucede acá con Argentina y la llegada, creo, a medianoche.
3: El Mao. Muy bien, aquí vibramos con las voces de los hinchas que gritan con los que se unen para ver a la serie, los que alientan sin parar en Bancolombia. 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
2: Atención. Ya hay formación de México, formación de Inglaterra. Hola, Carlos, buenas noches.
7: Hola, Javier, buenas noches a todos en Colombia. Un afectuoso saludo a México. El conjunto local con Rangel en la portería, Sánchez, Montes, Vázquez, Gallardo. En la zona defensiva, su capitán será César Montes. Mitad de la cancha para el niño, Gilberto Mora, Eric Lira y Luis Romo, Roberto Alvarado, Raúl Jiménez y el colombo mexicano Julián Quiñones, director técnico Javier Aguirre, la nómina titular del conjunto manito.
2: Oiga, a propósito, profesor Alexis García, hoy presentaron una nota en un canal local en Telemundo acá en Estados Unidos de Memo Ochoa con Mora, es decir, el más veterano de la selección mexicana,
3: el hijo,
2: llevando el cuaderno para que Mora hiciera las tareas del colegio todavía. ¿No les parece? ¿Ah?
8: Tiene un gran maestro, un gran ejemplo, ha sido un ejemplo de vida, y Mora es un chico que apenas está empezando y tendrá mucho que escuchar, pero se ve que escucha a sus papás, que es lo importante, porque en el fútbol a veces, cuando el hijo se vuelve muy famoso, empieza a tomar el mando de la casa y ahí es donde todo se desequilibra.
2: Sí, es un caso parecido al de Rengifo en Atlético Nacional, ¿o no? Sí,
8: sí.
2: Porque
8: sí.
2: Yo creo que los padres son muy cercanos a él, y hay un entorno familiar muy, muy, muy estrecho. Con protección mutua de él a los papás y los papás a él.
8: Sí, todavía escucha, que es una gran ventaja. Sí. Cuando el chico famoso, a pesar de ser joven, aprende a escuchar a sus padres. Y el caso de Mora es un joven que todavía estudia, está terminando su estudio en un colegio trilingüe.
9: El Cuauhtémoc Hank, es alemán.
8: Y es alemán, y escucha todavía, 3 horas estudia todos los días y presenta tareas, y es el orgullo del colegio, pero tiene que cumplir con el deber.
3: Estamos en Blue Radio, aquí toda Colombia unida.
9: Un dato de los dos jugadores: Ochoa nació en el 85, Mora en 2008. Cuando Mora nació, Ochoa ya había disputado un mundial en 2006.
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2: Habla Javier Aguirre, el técnico de México.
10: Javier, no hay mañana para ninguna de las dos selecciones. Para la selección mexicana, ¿qué le dices a tus jugadores más allá de la estrategia del partido, la emoción de jugar esto?
11: Pues hoy vi una entrevista a Isaac del Toro que decía, ¿qué expectativas tienes? Dijo, disfrutar. Le dije lo mismo, disfruten porque esto es irrepetible. Este partido en el Azteca va a ser irrepetible. Van a pasar años para que esto vuelva a suceder, este fenómeno que se gestó gracias a ellos y que hoy culmina con el cierre del estadio, de nuestra participación en este estadio. Entonces, eso les dije.
10: Javier, en este torneo todo ha salido a favor. Después de unos meses de mucha incertidumbre en tema de lesiones, de si podías o no tener convocados, hoy qué quieres ver de tu equipo en la cancha?
11: Oh, progresión, es decir, empezamos, es el cuarto, es el quinto partido y creo que hemos ido mejorando, corregir algunos errores que tuvimos en los otros partidos, continuar en el juego porque eso nos ha faltado, nos hemos sido muy regulares, no hemos ido, y la misma concentración, les pido no más, pero tampoco menos.
10: ¿Cuadro que gana, repite?
11: Deja de ver. Sí, sí. Tenemos una duda ahí con César, porque tuvo arrastrado una molestia, pero sí, en principio empiezan todos los mismos. Si no, jugará Edson en su lugar.
10: Muchas gracias, éxito.
3: El técnico de la selección mexicana en Blue Radio.
2: Pero déjeme aclararle que no hay ninguna duda.
3: No.
2: Repite la misma formación, ¿cierto? Porque César Montes va evidentemente en la formación titular como zaguero central por derecha en la selección mexicana.
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2: Profesor Alexis García Bucayo Saca, ¿qué le dice? Arranca de titular hoy, es un jugador que todos sabemos, hábil, veloz, inteligente, respaldado con una vida personal inmejorable. Todavía vive con los padres en la mansión que compró. A usted que le gusta tanto esos lazos afectivos, que es lo que hace que se presenten grandes triunfadores en el periodo de los 6, 7, 8 hasta 10 años. Que puede durar una carrera de altísimo rendimiento.
8: En el alto rendimiento se necesita estabilidad emocional, y un jugador como estos, emocionalmente estando bien sustentado en sus padres, en su familia, y con las capacidades que tiene, tenerlo aliviado es un potosí para el entrenador, porque es el jugador más desequilibrante que tiene la selección Inglaterra. Es diferente a todos los demás, porque las condiciones de los otros son otras, y es el único que puede romper una línea defensiva estrecha y cerrada como la que les puede presentar por momentos México.
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9: Y hablaban de Bukayo Saka, ha jugado 4 partidos en esta Copa Mundial y ha repartido 2 asistencias, una frente a Croacia, otra frente a la selección de Panamá.
2: Sí. La formación de Inglaterra, el equipo europeo, ¿cómo va esta noche en el Estadio Azteca?
7: Sí, señor, Jordan Pickford en la portería, Kwanzaa, Konsa, Geji O'Reilly en la zona defensiva, Declan Rice, Anderson, Bellingham, mitad de la cancha, Bukayo Saka, Harry Kane y Anthony Gordon, los titulares de Thomas Tuchel, el director técnico de Inglaterra.
2: Alexis, qué distinto es Bellingham jugando con la camiseta de Inglaterra. Cambia abismalmente. Es más o menos como James Rodríguez en la selección Colombia.
8: Sí, hay jugadores que en las selecciones lo potencian, un ambiente más sano hace gente de mucho más potencial, y yo creo que Bellingham aumenta su potencial cuando se pone la camiseta blanca de la selección Inglaterra.
2: Y es un jugador que le da por lo menos a Kane la oportunidad de moverse a otros sectores, para que el espacio que él deja a Kane en sus movimientos inteligentes le permita a alguien ocupar ese lugar viniendo, no estando, sino viniendo, entrando.
8: Es un famoso volante llegador que llamaban en Colombia en algún momento. Ocupa muy bien los espacios detrás de Harry Kane, rompe líneas y recibe permanentemente pelotazos a la zona donde está. Así no juegue bien, genera muchas opciones de gol, porque Kane no es un 9 posicional, es un 9 que se sale de la posición a jugar fútbol, pero le permite el ingreso a Bellingham.
2: Sí, a mí a veces me da pena con ustedes de traer cuadros comparativos. ¿Era un Jorge Olmedo o es un Jorge Olmedo Méndez en el Deportivo Cali? Que no era 9, sino un 9.5 que llamaban.
8: Eso es, un 9.5, el caso también de Freddy Rincón en su momento, cuando aparecía en esas zonas de, rompiendo zonas defensivas, atacando espacios, y eso es exactamente Benítez.
2: Ha clasificado Noruega, derrotó 2-0 a la selección de Brasil, y una de las figuras fue el arquero, el que no tiene puesto, Marina.
1: Pues Javi, aquí estoy, aquí a 1.5 metros del arquero Nyland, pasa también a Erling Haaland. Erling, what a good game. Good game. Estamos en vivo a esta hora con Erling Haaland, Javier. Good game. Está bien. We can translate. Erling, what a great game. You had 3 balls, 2 goals, fantastic, huh?
12: Yeah, it was incredible and I'm super happy. So it's unreal.
13: Unreal, and Norway has a fantastic 5 games, never lost to Brazil.
12: Yeah, I mean, it's special because you play against one of the biggest nations in the world, and it's one of the biggest football nations as well, with a few hundred million people in the country. So it's unbelievable.
13: Thank you so much. Thank you. Ahí estaba Erling Haaland, Javi, en vivo para nosotros aquí en Blue Radio. También voy a buscar aquí el arquero de la selección
2: ¿qué nos dijo?
13: De Noruega. Ay, María. Lo perdí. Ay, sí, mira, sí. Lo que dijo fue que fue maravilloso, fantástico, un partido contra la selección de Brasil. Le pregunté sobre el récord que tiene. De que Noruega 5 partidos y nunca ha perdido frente a la selección de Brasil. Es la única selección del mundo que nunca ha perdido frente a la selección de Brasil. Él dice, sí, es fantástico y es un récord maravilloso tener eso frente a los campeones del mundo. Voy aquí a pasar a ver si logramos, porque el arquero de la selección de Noruega sí habla Spanish. Pero la verdad, Javi, la diferencia de estatura entre Marina Granciera y Erling Haaland, la verdad, llama la atención en la zona mixta. Pero muy simpático, la verdad, Erling Haaland, porque no, para nada, ¿sabe? Ahí paró, se paró y let's do it, hagámosle. Estaba solito, llegó toda la prensa ahí al lado de nosotros. Está de buen genio Erling Haaland, sin ninguna duda. Ahí está Nyland, nos está mirando. Sí. La verdad, también muy simpático. Entre los dos, Javi, no sé quién podría ser la gran figura del partido. Si el que tuvo 3 metió 2, o el que salvó penalti, salvó mano a mano, salvó pelota, que podía hasta hacer un autogol, que fue el arquero de la selección de Noruega, Nyland. No sé cuánto tiempo más tenemos aquí. Es Haaland, claro, es que los goles son goles, ¿sí o no?
3: 9-1, sí. Y el arquero 7-9.
2: No. Pues, qué pena, usted es que es seguidor de las aplicaciones. Esa diferencia no se da. Haaland sí, marcó los goles y el mérito está que tuvo pocas, y la alta efectividad, el porcentaje de efectividad es el que le da el triunfo. Pero el arquero fue decisivo en el momento en que necesitaba de su servicio para mantener el cero el equipo de Noruega.
8: Hay jugadores influyentes y jugadores determinantes, y el arquero de Noruega fue influyente y Haaland fue determinante en los goles.
2: Sí, sí. Marina, lo tiene ahí, porque ya vamos con el juego México-Inglaterra. Ya están los equipos en actos de protocolo. ¿Nos cuenta?
13: Marina. Sí, señor, aquí lo tengo a un paso. Lo que pasa es que como pasó Haaland ahí, sí, yo no voy a poder pasar a Haaland y no hacerle la pregunta si paró para hablar con nosotros en vivo aquí en Blue Radio. Pero está a una persona, el arquero Nyland, el que para mí también, Javi, es la gran figura de este compromiso. Ahí está, mira, escúchenlo.
14: ¿Qué importancia tiene?
15: No, ha sido un partido increíble, estamos muy orgullosos que hemos logrado, y el Mundial toca cada 4 años y es la primera vez que nosotros hemos como grupo tocado a Brasil, y uno de los mejores equipos del mundo, y que podemos terminar el partido como el ganador es algo que no vamos a olvidar en el futuro.
13: Milan, ¿ustedes practicaron?
16: ¿Es el mejor partido de tu vida?
13: Me pregunto si es el mejor partido.
15: Sí, claro, es mi mejor partido.
13: ¿Habías estudiado a Bruno Guimarães, el cómo patear?
15: Ah, no puedo decirte todo lo que he planeado, pero a ver, que es importante siempre prepararse como portero, y creo que lo hemos hecho bien para este partido y para todos los partidos, y solo significa que si tú hagas tu trabajo, al final puedes disfrutarlo.
13: Gracias. Ahí estaba Nyland, el arquero de la selección de Noruega. Javi, lo logramos, Haaland y Nyland aquí en la zona mixta. Pues para nosotros aquí en Blue Radio.
2: Gracias, Mari. Sabemos que está desde muy temprano ahí el estadio haciendo un gran esfuerzo, pero bueno, es la tarea que nos han encomendado en esta Copa del Mundo, donde el sueño es poco y la actividad mucha, pero se hace con pasión, como la hace este equipo de Blue Radio y del Gol Caracol. Un abrazo, Mari. Mañana estaremos pendientes de toda la información, las reacciones y demás, Mari.
13: Gracias, Javi. Un abrazo para ustedes también. Buen partido por allá en México, en Inglaterra. Un abrazo.
2: Muy amable, gracias, Marina Granciera. Ahí tienen pues las declaraciones de Erling Haaland. y de Nilan, el arquero de la selección de Noruega.
3: Pronto en nuestras redes, también está en nuestro canal de YouTube, arroba Blue Radio Co, para que la revivan. Pronto en Instagram y TikTok. Los árbitros del partido ya están saliendo. Somos Blue Radio, Joana Chaparro. Árbitros para este juego. Aquí en México, en el Azteca, Estadio Ciudad de México, para la FIFA.
14: Será Alireza Fagani de Australia. Lo acompañarán como asistente 1 George Lakindis, como asistente 2 André Lissá. En el VAR estará Nicolás Gallo, que ya completa su undécimo servicio en este mundial. Como a VAR estará Juan Lara de Chile.
3: Muy bien, recordamos el árbitro para Colombia el martes.
14: Iván Barton del Salvador.
3: Suiza, Colombia con El Salvador, con el árbitro del Salvador. Somos Blue Radio, vamos a repasar las nóminas en México, Inglaterra, para este partido en nuestro canal de YouTube, arroba Blue Radio, con la frecuencia de Blue Radio. Carlos Alberto Morales, la voz del gol en Colombia.
7: Rangel, Gallardo, Vázquez, Montes, Sánchez, Lira, Luis Romo, Gilberto Bora, Julián Quiñones, Raúl Jiménez y Roberto Alvarado, los titulares del conjunto mexicano, que dirige Javier Aguirre, a un paso, profe, de hacer historia en propia casa ante un grande.
8: Hoy es el día, hoy es el gran día para el fútbol mexicano, un día en el que se encontraron la emoción de la afición, el clima de la altura contra un grande para hacer historia.
7: Inglaterra tendrá Pickford en la puerta, O'Reilly, Gekhi, Konsa, Kwanza, Rice, Anderson, Gordon, Bellingham, que además está percibido de amarilla, Bukayo Saka y Harry Kane, los titulares. Kane, el poder ofensivo que va a exhibir hoy el equipo inglés.
8: Esa es la amenaza permanente que va a tener México, porque como lo decía ahora, es un jugador que tiene la virtud de hacer ganar a Inglaterra aún jugando mal.
9: Segundo partido que jugarán México e Inglaterra en Copas Mundiales de la FIFA. En el primero, el local fue Inglaterra, en el 66, ganó 2-0 con goles de Charlton y Hunt. Esto fue en Wembley. Hoy en el Azteca o en el Estadio Ciudad de México se repite la historia.
3: Muy bien, somos Blue Radio, estamos en la Copa del Mundo. Voy a presentar a Carlos Alberto Morales, la voz del gol en Colombia, para este relato, porque siempre llega pulcro, bien. 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Les presento a Carlos Alberto Morales, la voz del gol en Colombia en Blue. Con este partido desde Ciudad de México. México-Inglaterra.
7: Aquí estamos listos para este juego ante la selección de Inglaterra, estadio mítico, el Azteca. Se va a mover la pelota, se va a mover el balón de blanco completamente la selección de Inglaterra. El uniforme conocido, verde, blanco y rojo, la selección mexicana. El conteo regresivo, 3-2-1, para que venga a sacar Inglaterra. Todavía no lo hace la Alireza Fagani. No autorizado, ¿cierto? Ya, ahora sí. Comienzan a rodar las emociones. Camino de las redes, el primer tiempo. México, Inglaterra. Carlos Alberto Morales, Blue Radio. Sobre la parte alta va tratando de sacar la pelota rápidamente Gallardo por parte de la selección mexicana. El balón que había acá al frente de ataque. Venía por allá Konsa. La mata con el pecho, distribuye juego un poco más atrás. Viene saliendo por allá Pickford. Es el arquero de la selección de Inglaterra. Viene moviendo la pelota sobre la banda derecha. Tiró el servicio muy largo allá para Saka. Bukayo no alcanzaba tampoco por esa zona. Anderson, el balón se pierde. Este es el técnico. Estando a la mano allá, ¿quién? Javier Aguirre, el Vasco.
9: Sí, señor. Javier el Vasco Aguirre. Fue mundialista como jugador. Después como técnico en dos ocasiones con México. Y por primera vez dirige en un quinto partido a la selección mexicana.
7: Balón que ya se mueve otra vez, sonaba antes el silbato. Era una infracción que favorece a la selección mexicana, no sé si así de amonestación de una vez.
8: Rice recibe amonestación por jugar imprudente cuando la pelota la buscaba de cabeza el jugador mexicano.
7: Ahí está la primera falta, entonces apenas sobre el primer minuto, amarilla para la gente de Inglaterra. Declan Rice, fuerte sobre Romo. Y ahí se detiene, entra la asistencia médica mexicana.
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2: Estaba explicándole Tuchel al árbitro que el jugador mexicano agachó demasiado la cabeza.
8: Lo que pasa es que, Javi, en Inglaterra este tipo de jugadas no las sancionan como muy imprudente y no como accidental, y por eso para los ingleses es diferente lo que pasa en este torneo. Sí,
2: pero vale la pena, reglamentariamente, que es válida el que se pite la infracción. Cuando usted agacha, que este no es el caso, pero simplemente como un apunte didáctico, Joana nos puede ayudar. Cuando usted agacha la cabeza y coloca en riesgo su propia integridad, se pita la falta en su contra.
14: Sí, ahí digamos que quien asume el riesgo es el jugador mexicano, porque él es el que baja la cabeza, diferente a la jugada que vimos en un partido anterior, y el jugador obviamente entra a disputar el balón también con la pierna arriba. Entonces lo que se castiga ahí es la temeridad, porque hay contacto. Si no hubiese contacto, sería tiro libre indirecto.
7: Avanza México, Jiménez viene para el remate, la bola queda otra vez servida por la banda derecha, Alvarado entró al área, Alvarado engancha, Alvarado, zona derecha, punta derecha, se va devolviendo para que venga Sánchez, intenta levantar la esférica otra vez para Alvarado, se va devolviendo, atrás del estaba Mora, Alvarado la tiene, aguanta la marca primero de Gordon y de O'Reilly, el esférico lo van tirando un poco más atrás, otra vez para que venga Lila, rearmando la acción, distribuye juego un poco más atrás, arriba para Montes, es el que va tratando de cambiar la bola sobre la banda derecha, de nuevo otra vez para la gente mexicana, la salida de nuevo cargando sobre la banda derecha, arriba otra vez Alvarado, punta derecha, lo marcan dos hombres, viene Alvarado, lo dejaron meter, Alvarado enganchó, se va a meter, al final vinieron tres para llegar, redoblarlo en la marca, hay una falta en ataque de Sánchez, habrá movimiento de bola quieta para Inglaterra.
2: Arrancó con furia México, echándole el cuerpo encima al equipo inglés. En la altura, ¿en qué momento es que se empieza a sentir el ahogo, profesor Alexis?
8: Por ahí después del minuto 15, se siente ya la respiración diferente y el pique del balón mucho más rápido. Y México es un equipo emocional, aparte de tener buena condición técnica, es emotivo, con su hinchada se comunican bien y eso los agranda y disminuye el rival.
7: La bola que está detenida, viene el cobro ya, lo va haciendo Pickford, levanta el esférico buscando para allá Harry Kane, el balón lo va ganando por allá Declan Rice, cambia otra vez sobre la banda derecha, arriba para que venga saliendo Juan Sá, Lee tira la pelota para Bukayo Saka, se le acabó la pista, Saka con la marca encima de Gallardo, habrá movimiento de manos, será defensivo para México.
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7: pelotazo profundo que van tirando otra vez a la mitad de la cancha, la va sacando Conza, la va tirando arriba, se le va también abriendo mucho allá por la banda oriental, el movimiento será entonces otra vez de manos, para que venga Gallardo, atrás de él se ubicaba Vázquez, distribuye juego Vázquez, busca la salida sobre la zona izquierda, viene apareciendo ya el portero Rangel, cambia de jugada, ahora sobre la banda derecha, la va teniendo Montes cerca de la cabecera del área, hay un hombre que lo persigue que es Harry Kane, la pisa Montes, la va devolviendo, encrusta el balón para que venga Rangel. Arriba lo persigue ya Kane, aguanta otra vez para que venga un hombre desde más arriba que Mora, saca la bola por arriba, por la banda derecha está esperando Sánchez, Mora que gira el cuerpo, viene la cobertura, a la marca rápidamente por allá Anderson, distribuye un juego al medio, va saliendo rápidamente otra vez por allí Gallardo, combina de nuevo sobre la parte alta, trataba de buscar la salida con Jiménez, la van devolviendo al medio, se anima la tribuna, el juego está 0-0, la maneja con Lira, se incrusta en medio de los centrales, cambia otra vez el juego por la banda derecha, atravesando la mitad de la cancha, lo hacía por allí Sánchez, la va pidiendo Sánchez, la meten por la mitad, está picando bola para hacer opción de pase, cortaba primero por allá Gehi, para quedarse con la pelota, otra vez por el medio, buscando la salida ya, el jugador número 10 que era Bellingham, aquí había una infracción, dice el árbitro Alireza Pagani.
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7: 0 México, 0 Inglaterra.
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2: Están sensibles los ingleses. Y quieren meter el partido también a el terreno de la fricción, de la discusión, de el alegato. Es una manera de quitarle ritmo a México.
8: Están dispuestos a no dejarse hundir en su propia área, hacen presión en zona 2, hacen persecución en el medio del campo y juegan fuerte para evitar que se le vayan a imponer.
7: La pelota que está detenida va a cobrar Gehi por parte de la selección de Inglaterra. Dice el boya juego en corto otra vez para Declan Rice. Saliendo Gehi, un poquito más O'Reilly sobre la izquierda. Cae de nuevo el hombre de Inglaterra. Es una nueva infracción, dice el árbitro. Será movimiento para Inglaterra. Toma la pelota ya Gehi.
2: Sí, Mora es el que comete la falta presionando.
8: Es un equipo que presiona con mucha intensidad el equipo mexicano.
7: Balón que está abierto para que venga Kunza. Espera Juan Sá sobre la banda derecha. Devuelve el esférico para Keji. Este que distribuye, le da la salida a O'Reilly. La va adormeciendo. Mete la bola un poco más arriba. Quería salir con Gordon. Primero es el que tiene que entregar la pelota un poco más atrás. Le da toda la iniciativa para que venga Pickford. Avanza Pickford a mandola su portería. Toca la bola de nuevo en corto. Haciendo el nexo para que vaya Kunza. Espera Anderson. La tiene que devolver un poquito más en la zona defensiva. De nuevo para venir a manejar la pelota en 7 minutos de juego de la primera parte. De zona defensiva, Geji, Kunza, venía la marca, la cobertura para allá de Alvarado, la tiene que conectar otra vez a la parte alta, mira y mira y mira dónde va a buscar la pelota, la tiene Kunza, el balón está en la zona defensiva, esto está cero para Inglaterra, cero para la selección mexicana, tocan el balón sobre la parte izquierda, la va dominando para O'Reilly, sale con la marca encima de Alvarado, la mete sobre la mitad, atención que ataca Inglaterra, ojo que está por la izquierda Harry Kane, arriba va cayendo Bukayo Saka, se viene un hombre que es el jugador Gordon, esperaba Gordon, marca primero Sánchez. Balón afuera, tiro de esquina.
3: Tiro de esquina, Bancolombia. 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
2: Va Bélgica en algunas zonas libres para recibir y armar. Con espacio elimina a los rivales cuando no está escalonada la presión que monta México.
7: Balón que está detenido, vendrá el cobro. Ya sube Kunza y Geki. Declan Rice para pegarle a esa pelota, Bukayo Saka cerca.
9: Tres goles de cabeza tiene Inglaterra en el Mundial.
2: Y aquí está la diferencia, tiene mayor talla Inglaterra.
9: 5 centímetros de diferencia.
8: La diferencia de talla es grande.
7: Indicaciones del árbitro.
3: Siempre es importante.
7: Viene el cobro ya para que venga a tirar esa pelota rápidamente a la gente de Inglaterra. Rice, Bukayo Saka. Otra vez la marca de Mora, dejaron levantar el servicio. Muy pasado. El segundo sector. No sucedió nada. El balón le va quedando libre para que venga avanzando por allá Gallardo. La dejó salir. Habrá movimiento de manos. Tenemos 9 minutos de juego de la primera parte. 0 para México, 0 para Inglaterra.
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7: La bola está rodando sobre la mitad de la cancha. Ojo que venía por allá la marca de Jiménez. El balón se lo van sacando. La tiene primero Keji. Es el que va acomodando la salida. De nuevo en la zona defensiva de Inglaterra.
2: El sustrajo Inglaterra la pelota a México. Es una manera de contrarrestar la altura, teniendo el ritmo del partido a través de la tenencia.
7: Otra vez la pide Bellingham por la mitad de la cancha. Le van dando el balón arriba para que venga Anderson. Estaba tirando la bola sobre el medio sector. Se sube Geji. Es el que la va dominando. Hay un hombre que lo persigue de cerca, que era Jiménez. Lo obliga a tocar otra vez sobre el medio y afuera. El balón es de Kunza. Arriba para que venga a tratar de dominar a Declan Rice. Esférica que se la devuelven a Rice. La pide sobre la mitad de la cancha Anderson. El Declan Rice de nuevo la zona defensiva. Geji que la sostiene. Ubica el balón por la salida en la izquierda. O'Reilly le está picando el Gordon por la banda. Se devuelve Gordon. Enfrenta la cobertura y la marca de Alvarado y de Sánchez. Lo obliga a tirarse por el medio. Afuera estaba Bellingham esperando el pase. Todavía no le cae. La va manejando de nuevo O'Reilly. Suelta la bola, pierna zurda. Lo viene manejando Geji por la mitad de la cancha. El balón es de Anderson. Atraviesa la mitad del campo. El juego está cero para México, cero para Inglaterra. Cobertura buena por parte del Colombo mexicano Quiñones. El balón lo va recuperando Kunza. La devuelve a la mitad de la cancha. La tiene O'Reilly. Se tira un poquito por el medio. Ubica la bola otra vez para que venga Anderson. La tira larga Bellingham con la cobertura y la marca encima de Eric Lira, que colabora sobre la banda, que va, que insiste. Aquí Trastavilla pidió una infracción. Aunque la bola la sacó el mexicano.
2: No lo tocó.
8: No lo toca, lo había cogido ya cansado. En ese choque de fortaleza saca ventaja a Inglaterra hasta el momento. Se quitó encima a México que no lo quería soltar.
7: Balón que será de manos. Hay reposición de costado para que venga O'Reilly. Esto está cero para México. Cero para Inglaterra. Cobertura, zona defensiva de Lira. Abre los brazos el picocito, el chiquitico Lira. La bola se va desviada a la filada y saca de portería.
2: Sí, pero perdió el control de la pelota México, que parecía tener la pelota como principal herramienta para forzar el partido, porque arrancó con circulación veloz, pero poco a poco la fue amainando con el control del balón el equipo inglés.
8: Le quitó ritmo al juego, reposó el partido, un partido que los mexicanos lo llevan a la intensidad, al choque, a no soltar al rival, y yo creo que ahí descansa mucho más Inglaterra.
7: Va saliendo otra vez la selección mexicana sobre la izquierda, avanza lentamente por allá, la pedía Quiñones, da la vuelta por allá Mora, espera Quiñones, de nuevo para quedarse con el control de la pelota, Lira sobre el medio, en la mitad se está metiendo en el pase el jugador Alvarado, la pedía más arriba, el servicio es improductivo, le queda O'Reilly, sin embargo hay recuperación tras pérdida por parte de Sánchez, se anima a la tribuna, toca la bola atrás, la tiene Montes.
2: ¿Para qué vas a descargar largar una pelota y nadie te está zarando, Rally.
8: Se aceleró, pero hay una cosa, yo creo que México es de los equipos que más rápido recupera la pelota, Juan.
7: Balón que está otra vez al frente de ataque con México. Está buscando el arromo. Se devuelve por allí Alvarado. Ya sube la sangre a la defensa del conjunto manito. A la mitad de la cancha para venir a dominarla Vázquez. Espera de frente la bomba central Montes. Libre de marca. Genera el juego por la derecha. Se va devolviendo un hombre arriba que era Alvarado. Lanzador de esa pelota para Romo. Hizo la diagonal. Picó primero. Salió Pickford por esa pelota.
2: Sí, buen camino. Meter una pelota larga. Con tanta pierna por delante, el balón por arriba también puede ser una solución para México.
8: Y una ruptura desde atrás de Romo que llega bastante bien a los espacios libres que quedan entre defensas.
7: Otra vez la pelota sobre la izquierda, O'Reilly la viene marcando por allí, Bellingham. O'Reilly, parte izquierda, borde interno de la pierna zurda para descargar un poco más atrás, la tiene Pickford, sale Inglaterra sobre la brecha, el juego está en 12 minutos de la primera parte, 0 para México, 0 para Inglaterra.
9: Hoy ha tardado 9 segundos en promedio México en recuperar la pelota, su promedio en el torneo es de 17 segundos. La selección que más rápido recupera, o que más rápido recuperó, fue Turquía, 8 segundos por partido.
3: 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La bola está rodando, Carlos Alberto está narrando.
7: Ataca Inglaterra, la van metiendo arriba, busca a Yosaka. Así a la diagonal no alcanzó a llegar, bien leyó la acción en Rangel para salir ahí cerca de las 18 yardas, se quedó con la bola.
2: Ese bloque tan arriba, profesor Alexis, es una invitación a una pelota a espalda de los defensores y con la gente de los que tiene Inglaterra, puede lastimar.
8: Saltando líneas, encontraron los dos equipos la forma de acercarse al arco rival.
7: Pelota que sacó acá sobre la izquierda la selección mexicana con Gallardo, se va a la final.
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7: Sobre 14 minutos de juego en la primera parte, 0 para México, 0 para Inglaterra.
2: Podemos decir que ya neutralizó Inglaterra el arranque con vértigo de México.
8: Sí, le quitó la enjundia que tenía, aunque los mexicanos tienen una gran virtud en el fútbol, en el boxeo, en todo lo que hace, que es que no renuncian, siguen insistiendo y no quieren soltar al rival.
7: Pelota que va sobre la derecha en el ataque para Bellingham, que se va devolviendo la gana por allí. El colombo mexicano Quiñones la corre al medio, iba Eric Lira, abre los brazos solo en la mitad de la cancha, Alvarado la devuelven para Gallardo, es el que va saliendo, ubica la pelota arriba en el vértice del área grande, salía por allá Vázquez, le da el complemento para que venga entonces otra vez Gallardo, se tira por el medio, lo va persiguiendo un hombre que es Gordon, la tiene que dejar otra vez en la zona defensiva, Vázquez que la domina arriba para que venga Eric Lira, está tratando de llegarle sobre la cobertura Bellingham, devuelven la bola, la van metiendo con Romo sobre la mitad, y este que la juega de primera, salía por arriba Vázquez, por la izquierda la va pidiendo Gallardo, distribuye el juego de la banda izquierda hacia la derecha, mandan la pelota larga, mata primero con el pecho Sánchez, avanza ya México, atención, ataca entre cuartos de cancha, esto está 0-0, lo meten para que venga por allá Alvarado, tiro el centro, el cabezazo abajo de Jiménez, se tiraba, se lanzaba en palomita Jiménez a la raíz del palo, la mano salvadora de Pickford, iba esa pelota para adentro, hasta Pickford, hay tiro de esquina.
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2: Qué más lindo, el cabezazo en palomita o esa tajada espectacular del arquero.
8: O el centro maravilloso del extremo.
7: Movimiento.
2: Me hace acordar del partido Brasil-México en el 70.
7: Ya cobró Alvarado, primer palo. Uy, cayó un hombre allá. Estaba con Romo, creo que Bellingham. El que estaba caído, Bellingham, ya se repone, la pelota se fue desviada.
9: Y empieza un duelo que se ha visto en la Premier, Pickford frente a Jiménez. 6 goles le ha marcado el mexicano en sus clubes al arquero de la selección.
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7: Ya se cobró, cerrado de Alvarado, la va rechazando la estelva defensa inglesa.
2: Oiga, guardando las proporciones, fue una volada abajo como la de Gordon Bank al cabezazo de Pelé en 1970.
8: Una reacción muy rápida, pero hay una cosa, Javier, que yo noto, y es que en el fútbol de antes se le exigía al extremo que ganara el fondo y tirara el centro. Ahora los centros se tiran solamente llegando en línea a las 18 del arco contrario.
7: Sale México, le entregan la pelota para que venga por allá Montes. Avanza lentamente para que lo sale el balón sobre la mitad. Señales de Blue Radio, BlueRadio.com. 17 minutos de juego. 0 para México, 0 para Inglaterra. Mueven la bola con Quiñones. Se le está demarcando de profundidad un hombre. Se la van tirando muy larga arriba Gallardo. Ya llega Gallardo, no alcanzó, pero evitó el saque de puerta y la entrega sobre la banda.
2: Volvió otra vez a animarse México. Se planta ya en el terreno de Inglaterra y vuelve criteriosamente a manejar la pelota.
8: Es un equipo con muy buen manejo, pero sobre todo con mucha intensidad, y la circulación de la pelota la hacen rápida, aprovechando la altura también para mover bastante al equipo rival.
7: Cuanza va a venir a efectuar el movimiento de manos. La presión es alta de México. Se despoja de la pelota, un cabezazo. La gana Quiñones por la banda. Quiñones engancha, se va de túnel. Allá Quiñones con Cuenza. Caía, si no pitó nada, pitó la mano. ¿Qué pitó allá? El movimiento será ahora para Inglaterra, dice. Pero claro, reclama antes Quiñones una mano porque no había pitado Fagani todavía.
2: A esta altura, Fagani, ¿qué calificación tiene, Joana?
14: Me parece que está llevando bien el partido y sancionando las faltas como se deben apreciar en el terreno de juego. Para 7 puntos de calificación.
2: Bueno, no se cansa la televisión de repetir la genial jugada. Es que el grado de dificultad del cabeceador era máximo. También el del arquero, porque era una pelota abajo, dificilísima.
8: Dificilísima, y dos muy buenas resoluciones con respecto a la jugada.
7: Largo servicio para el cabezazo, la va sacando la gente de México, Venía Vázquez. El balón está sobre la derecha. La salida de Anderson, se fue de piada en la raya lateral.
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7: Pelota que está sobre la mitad, otra vez de Clan Rice. Distribuye juego para Bellingham. La tiene que devolver. La encrusta en campamento propio. La salida la va tomando rápidamente Comsa. Es el que se ubica en toda la mitad de la cancha, en el círculo interior, abucheado por todo el estadio de México. El balón está sobre la mitad, una marca aquí de Clan, cae, no hay falta, se la dejan para Quiñones, viene devolviéndose por allá también jugador Harry Kane, tratando de hacer trabajo defensivo.
2: ¿Qué tal? El primero que pasó la línea de la pelota, el goleador,
8: No tiene posiciones fijas, es un hombre muy generoso con su equipo.
7: Otra vez sobre la parte izquierda, la va teniendo Mora, avanza Mora, el toque y voy, tic-tac, penetró Mora, está en el borde del área Mora para pegarle, un rebote, el balón le queda otra vez a Cuenza, esto está 0-0, 19 tenemos ya.
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2: ¿Cuántos años tiene Mora?
9: Mora tiene 17 años.
2: ¿De qué? ¿De jugar al fútbol? Porque con qué madurez ejecuta todo,
8: Qué osadía, qué atrevimiento, qué calidad tiene. Los dos equipos hacen un 4-4-1-1 porque Mora es el que juega por detrás del delantero mexicano Jiménez y Bellingham el que juega por detrás de Kane, el goleador mundial.
7: La pelota está detenida, aquí marcamos el tiempo. ¡Tiempo! Ya llegamos a 20 ya, 20 minutos, primera parte.
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7: El marcador de la Copa del Mundo, 0 para México, 0 Inglaterra.
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7: Manga izquierda para Gordon, ataca Inglaterra, tira la pelota larga, viene en la marca por allá Sánchez. Uy, le ganó a Sánchez, se metió Gordon, una mano en el área, la había ya. ¿Delira o fue ilusión óptica? De momento, el árbitro dice que el tiro de esquina.
2: Sí, fue en mano, tenía la mano ya apoyada. A ver, aquí está la repetición.
3: Caía la mano.
2: Sí. No, pero no es punible, Joana, ¿no?
14: No, es una mano que está en posición natural. Además, el balón viene de forma inesperada a gran distancia y, perdón, a corta distancia y a gran velocidad.
7: Corta distancia, gran velocidad, se va a cobrar el tiro de esquina.
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7: O'Reilly se para en el primer palo, atento está Bellingham. Va a venir el cobro por parte de Inglaterra, de Clan Rice, para levantarla al cabezazo. La va rechazando como puede otra vez la extrema defensa por parte de México. El balón se pierde en la raya lateral y la venía moviendo rápidamente Vázquez y Montes. Es otro movimiento de manos, será ofensivo para la gente de Inglaterra. Sobre la zona de Declan Rice, que es la zona izquierda. Atacando la portería norte del Estadio Azteca. Este está 0 para México, 0 para Inglaterra. O'Reilly. Atento está Alvarado. lanzan la pelota al vacío, se perdió, no pasó nada, el balón se va desviado.
2: Segundo balón que con la mano en saque lateral envían a la raya final, es decir, no tienen ajustado, por eso se enoja Tuchel. Porque sí. no tienen ajustados los movimientos. Dice, dos veces hemos sacado de banda y la pelota se ha ido a la raya final.
8: No, y con la mano entregar mal es un pecado. Sí. O sea, si lo haces con los pies se justifica, pero con las manos no hay justificación.
3: Vamos a buscar el jugador rendidor de harina de triguas de oros, don Javier Hernández Bonet.
2: Yo me quedo con la jugada completa, con Jiménez y con Pitbull. La jugada esa de oportunidad de gol de México, notable.
8: Esa jugada no se olvida fácil.
2: Cierto, esa queda en la memoria.
8: Sí, y el cabezazo de Jiménez también es espectacular.
3: Los jugadores rendidores de harina de triguas de oro, Jiménez y Pitbull, porque lo entregan todo en la cancha, así como harina de triguas de oro, harina de triguas de oros. Rinde, rinde, rinde, queda a gusto. Carlos Alberto, la bola está rodando, Carlos Alberto está narrando.
7: Balón que está por la parte izquierda, la salida del conjunto mexicano, avanza para allá Vázquez, la va dominando de pierna zurda, se va metiendo un hombre arriba que es el jugador Quiñones. Lo marcan dos, saca la bola sobre el medio, al final pega el árbitro, se tiene que detener allá balón a tierra.
2: Se enojan con Pagani.
7: Ah, y lo detuvo también para la,
2: claro,
7: la hidratación.
2: Se calienta Gordon con él, ¿cierto? Lo mismo que Kane, entonces dice, venga, no peleen, vayan más bien, tomen agua y se refresca.
8: Vaya, refresquen, que yo ya me equivoqué y el partido sigue.
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2: El micro comentario del profesor Alexis García en esta ronda de hidratación.
8: Bueno, hemos visto dos equipos haciendo presión contra presión, un juego bastante luchado, mucho más luchado que jugado, porque por las ganas de recuperar la pelota ha hecho que el partido se corte permanentemente.
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2: El dato del momento, Juan Camilo.
9: Miremos la posesión de la pelota, 36% para México, 18% en disputa, 46% ha sido la posesión para México. En cuanto a remates, 3 para la selección mexicana, 1 a puerta, ninguno para Inglaterra.
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2: La jugada del primer tiempo, un cabezazo en una paloma espectacular. Hacía rato que no había una paloma de esa característica. Jiménez se zambulló y la sacó Pickford con la mano izquierda a la base del palo izquierdo en una notable acción. Está apuntada como la oportunidad más clara del gol en estos 24 minutos de juego.
8: Además, la rapidez de pierna del arquero Pitbull le permite resolver una jugada dificilísima. Además, porque Raúl Jiménez toma una decisión también rápida de tirarse en paloma y cabecear abajo al piso. Es muy difícil que cualquier arquero llegue a esa posición.
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2: Está acordando de una jugada de gol, creo que en Brasil. Usted recuerda el jugador holandés que
9: Van Persie.
2: Van Persie. Oh. Una jugada notable de cabeza.
9: Contra España.
2: Hacía rato que no se veía una jugada de esa característica. Tirando el cuerpo hacia adelante, el tronco hacia adelante, para poder cazar la pelota. Son escasas. Hoy en día los jugadores, los atacantes no arriesgan tanto con las palomas.
8: Claro, una paloma, el otro la puede tirar, rechazar con el pie y rechazar la cabeza del jugador, que eso sí es peligroso.
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2: ¿Qué dicen los mexicanos en este momento?
19: Que no salga un central a romper con Bellingham. Entonces, eso impide que la selección mexicana pueda hacer una presión alta y eso hace que los centrales o los pivotes tengan un poco más de posesión de pelota. Pero bueno, también sin mucho peligro, la verdad.
7: Ojo, bueno, que ataca Inglaterra. Venía para pegarle Gordon. El balón en las manos de Rangel.
2: Está ganando todos los duelos por la izquierda Gordon. Gana por velocidad, tira la pelota por delante Es una gambeta larga la que tiene el inglés marcado con la blusa número 18.
8: Y el juego directo les permite recibir balones en área de bastante riesgo para México, y Gordon supera a Sánchez en este momento.
9: Gordon, que llegó a este Mundial como jugador del Newcastle de Inglaterra y volverá como jugador del Barcelona, que acaba de pagar 80 millones de euros por.
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7: Pelota que está detenida. Una falta. Van a cobrar los hombres de Inglaterra. Está Pickford. Está primero Gekki. Espera Konsa. Saliendo sobre la zona derecha. Es en la zona defensiva. Tenemos 27 minutos de juego de esta primera parte. 0 para México. 0 para Inglaterra. O'Reilly lanza la bola sobre la izquierda de la bandeja. Va a pasar ahí a Gordon. No alcanzó a sostenerle el balón. Se perdió a la raya lateral.
8: La zona predilecta de Inglaterra es la zona izquierda, donde Gordon es muy participativo en el juego y está superando a su lateral Sánchez.
7: Movimiento rápidamente que lo hace otra vez México. Pierden la bola, la recupera por la mitad de la cancha.

0: línea por allí el cuadro Anderson. Cerca, venían tres a la marca. El cabezazo lo hace por allá Lira. Se la quería tirar a Quiñones. Está tratando de robar esa bola. Bellingham sobre un costado. Por la otra zona estaba Cuamsá. La tiran un poco más atrasada. Solo defensiva para Konsa. La mete para el capitán de campo, que es Harry Kane. Tirado sobre la mitad de la cancha. Está un hombre que lo persigue, que es Lira. Se va devolviendo también Cuamsá. La tira un poquito más atrasada. De nuevo, otra vez para Anderson. Este que busca la salida. Bellingham, mitad de la cancha. Lira, rendidor. Lira. Lira. Para robarle esa pelota. La va teniendo México. La tiene por allí rápidamente Alvarado. La tira por la brecha. Va saliendo Sánchez. Metió el freno. Está picando el espacio vacío Sánchez. El balón lo va dejando para Mora. Juega de espaldas a la portería. Busca entonces la entrega más arriba con Alvarado. Se le abre Sánchez. La corre por el medio. Por allá estaba Romo. Intenta ir Bellingham. Quita la pelota. Recuperación tras perder. Lo va a hacer Bellingham. Va saliendo a Maga Bellingham. Buena recuperación otra vez de Sánchez. De toma y dame. El balón otra vez para Mora. Arranca Buy. No la entendió Sánchez. Tiró la diagonal al medio. La bola fuera. Se perdió la final.
1: Sí, se juega en aproximadamente unos 30 metros. Sí. Recupera uno y después la presión del otro despoja a ese que la recuperó en un ida y vuelta ahí en esa zona, pero en los últimos metros no hay claridad para disparar una jugada.
2: Porque hay mucha gente en esa zona, es presión contra presión, y hay dos duelos ya establecidos. Uno es de Lira con Bellingham y el otro es de Helios detrás de Mora.
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0: Aquí la bola se pierde a la raya lateral, hay movimiento de mano, saque de banda, aunque el árbitro lo detiene. Hay dos hombres en el piso, uno de ellos es Sánchez.
1: Sí, señor. Y el otro, cuando le llaman la atención a Lira. El otro que está en el piso. Ah, no, ya se levantó, que era
0: Sánchez.
1: Era, no, Gordon, en inglés. Ah, no, era Bellingham.
0: Era Bellingham, sí.
1: Exactamente, el que quedó en el piso. Sánchez y Bellingham. Es lateral para México, dice el árbitro partido, Fagani.
2: Ese duelo, Lira y Bellingham, va a estar bueno, va a estar bastante caliente.
0: La bola que viaja en la zona defensiva la viene sacando para allá Vázquez. Aquí en la parte de atrás se muestra Montes. Se le abre por la zona derecha Sánchez para hacer opción de pase. El juego está sin goles por ahora. Saliendo otra vez Vázquez. Aprovechamos para marcar el tiempo. ¡30 ya! Primera parte.
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0: El marcador de la Copa del Mundo está 0 para México, 0 Inglaterra.
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0: El relato.
5: Este es el Mundial.
0: Es de Carlos Alberto. Pelota que está desde el medio hacia afuera, cambian para que venga Mora, se ubica sobre la zona oriental, distribuye el juego, arriba está esperando Gallardo, se le muestra también por allá Quiñones, avanza Gallardo, mete el servicio, un rebote le queda para Quiñones, fuerte, no lo esperaba, le pegó del pecho hacia arriba y la pelota se le fue a Declan Rice, que no está cómodo, el balón será de movimiento de manos, otra vez por allá para Quiñones, hay un hombre que lo marca que es por allá, Harry Kane, sin embargo Quiñones también le muestra temperamento, mete la bola sobre el medio, está devolviéndola para que venga Montes a la mitad de la cancha. La cruz un poco más arriba, bien el movimiento de Romo, la está entregando por la banda derecha, haciendo el nexo para ubicar a un hombre arriba que era por allá Alvarado, la tiene que regresar, la devuelve a la zona defensiva para Montes, le da la vuelta con Vázquez. Vázquez que sostiene, Montes que recibe, se devuelve un hombre a la mitad de la cancha que era Mora, la prefiere entregar primero para Luis Romo. Entre líneas, otra vez el balón de Romo, del rebote de primera intención, ubican la bola pegado sobre la raya derecha, punta derecha en ese corredor para Sánchez, el pase de seguridad un poco más atrasado, la maneja Montes, capitán de campo, le da todo la iniciativa para Vázquez, está conduciendo la pelota otra vez para que vaya Mora, avanza Mora, lo marcan dos hombres, metió el freno Mora, se excedió creo en el control, al final perdió la pelota, se la quitaron los ingleses.
1: Ella, Inglaterra en las bandas, obliga a que Gordon y Bukayo Saka retrocedan para respaldar a sus laterales.
2: Y le dan altura a sus centrales y van hundiendo al equipo inglés. La altura en este momento yo creo que ya la están empezando a sentir y ya el del dinamismo de los ingleses no es igual al anterior.
0: Venía el remate de Robo fuerte, pero se fue desviado a la final.
4: Toda Colombia unida. A esta altura, tres remates de la selección mexicana. Uno a puerta fue el cabezazo de Jiménez que atajó Pickford. Y un remate de Inglaterra fue a puerta, atajado también por el arquero Rangnick.
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0: Zona defensiva para O'Reilly. La va sacando por parte de Inglaterra. Intenta la individual, lo persigue un hombre allá. Era Mora. Mora está en la izquierda, en el medio, en la derecha. Están todas. Mora, el peladito Mora. Hay una infracción, se detiene el juego. Va a cobrar otra vez O'Reilly.
1: Entiende muy bien el juego ese pelado de México. Con la edad que tiene, es un adelantado para leer lo que el partido está necesitando.
2: Tiene una inteligencia superior, es el talento, es el que piensa, el que ocupa los espacios, pero también el que aprieta cuando tiene que ir a recuperar la pelota.
0: Sale para jugar otra vez por allá por la banda derecha, Cuanzá.

0: Avanza Inglaterra, esto está 0-0, 33 minutos de juego.
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0: De nuevo para Bocayo, saca la, perdió. Recupera Romo, la va levantando en goterita arriba para que vaya. Pensé que iba a explotar en velocidad por allá Quiñones. Se detuvo la marca de Cuanzá. Otra vez para Romo, distribuye por el medio. Ubica un hombre allá arriba que era el jugador Eric Lira. Saliendo Montes ahora. Banda derecha para Sánchez, avanza lentamente Sánchez, descarga la pelota sobre el costado, Alvarado, la tira un poquito más arriba, otra vez Mora, sostiene Mora, toca y va al frente de ataque, lo agarraba por allá el jugador Geji, el balón queda libre otra vez sobre la mitad de la cancha, ahora para que venga Lira, tiene tiempo y espacio, va penetrando Lira, carril central, se le abre por la izquierda Gallardo, está esperando en la media luna Jiménez, el balón es de los mexicanos, de nuevo a tocarle la pelota Montes, Vázquez en la saga que está sobre la mitad de la cancha, Quiñones es el que se devuelve, incrusta la pelota por la mitad de la cancha, círculo interior para que venga el capitán, dándole todo el destino, ubicando la pelota en la salida, se abre camino por la banda derecha ya el jugador Sánchez, entregó la pelota para Alvarado, se tiene que devolver, ubica la bola sobre el medio, hay un hombre que se desprende de la pelota que era Montes, está tratando de invadir la jugada por la izquierda con Vázquez, Gallardo se destapa, ojo que la puede levantar, puede venir a meter el servicio, lo hace pero es improductivo, la bola llegó al segundo sector, la marca fue de gol, donde se va sobre la raya lateral.
4: Ya llevamos un buen trecho de este cierre del primer tiempo sin que Inglaterra pase la mitad del terreno. Entre más minutos van transcurriendo, más cerca del área está recuperando la pelota México.
5: Claro, la altura empieza a hacer efecto y sobre todo cuando Mora coge la pelota. Mora está estudiando en el colegio, pero en el fútbol se está graduando de crack.
1: Es el rendidor de harina de trigos de oro. El jugador rendidor es Mora, claro, porque lo entrega todo en la cancha, así como harina de trigos de oro. 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
0: Sale, avanza por la izquierda lentamente Lira, afloja la pelota por la banda, iba Gallardo, la corre al medio Quiñones, espera otra vez Romo, la cobertura encima primero de Bellingham, le dan la vuelta para ubicar por allí otra vez al jugador Gallardo, viene recibiendo Montes, se ubica ya Alvarado, se le pasa un poquito la bola, conectan por la derecha, ahora está por allá Sánchez, la quiere levantar Sánchez, viene primero Alvarado, la pide otra vez Sánchez por la banda, aquí marca el tiempo. 35 primera parte.
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0: El marcador de la Copa del Mundo, 0 para México, 0 Inglaterra.
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0: Larga salida de Clan Rice, tiene a Bucayo, saca por la derecha, va llegando a la media luna también por allá un hombre que es el jugador Kane. Harry que espera, Bucayo que llegó al fondo, saca el servicio, no pudo Kane. ¡Cabezazo de Gordon!

0: Kane apareció en la zona de Gordon Bellingham y Bellingham le metió el cabezazo, la bola está en el fondo. 1 para Inglaterra, gol de Bellingham, 0 para México.
1: Una salida rápida con manotazo del arquero, se caminó 70 metros con campo prácticamente despejado el equipo inglés y necesitaba solo la presencia del Bukayo Saka, que apenas la había tocado esta vez en el partido para ganar profundidad, llegar al fondo y sacar el centro. Indudablemente que Kane es un imán, atrae defensas y a su espalda libera a Bellingham para marcar el primero del partido.
2: Se me pareció este gol al gol de Colombia, cuando desborda Suárez, arrastra hombre Luis Díaz y aparece por el otro lado nuestro gran volante de la selección. En este caso,
1: John Arias,
2: en este caso desborda un jugador que es totalmente desequilibrante, el más desequilibrante de Inglaterra, que saca, tira un centro perfecto y lo define bien Bellingham.
0: Ataca otra vez Inglaterra, queda para

0: apareció en el área chica y en menos de 3 minutos, 2 goles, gana Inglaterra 2-0 a México.
1: Conmocionado México, perdió Mora una pelota en la salida, quedó toda la defensa contra pie. En el vértice del área aparece para recibir Harry Kane. Cuando todos esperábamos el remate de Harry Kane, la cruza dejó pasar los defensas para que Bellingham, otra vez llegando de frente, esta vez simplemente abre el pie y toque la pelota al fondo para marcar el segundo del partido. Se le vino la estantería abajo al equipo mexicano, profe Alexis.
2: Bueno, cuando parecía el alcance Inglaterra, aparecen estos jugadores con una jerarquía superior, con una jerarquía diferente. En este caso, Kane de asistencia, y el jugador más llegador del mundial se llama Bellingham, y ahí se asoma en un gol espectacular, fantasmal para el equipo inglés.
3: Primer doblete de Jude Bellingham, el jugador de 23 años del Real Madrid en Copas Mundiales, y marca su cuarta anotación en este 2026.
4: Saliendo otra vez México a la mitad de la cancha, tenemos 39 minutos de juego. Lira ubica un hombre que le ayude, que el Monte vuelve otra vez a carburar, a cargar la gente de México. Combinan por la derecha, la va teniendo Sánchez, la devuelve Sánchez a tocarla arriba, marcaba Anderson, estaba esperando a Harry Kane, la roba otra vez Bellingham, está enchufado allá ahí para robar esa pelota.
1: Y perdió toda la seguridad del equipo de México en el trato de la pelota.
2: Porque presiona también, claro, Inglaterra.
1: Es que se está gastando ya, está tan desenchufado que se está gastando un segundo, dos segundos más con la pelota en el pie los jugadores que reciben, y ahí es donde agresivamente va y desarma el equipo inglés.
2: Inglaterra hizo algo inteligente, ya sin aire fueron a recibirlos en su propio campo y en el contraataque han sacado réditos.
4: La pelota que está detenida y cobro de tiro libre será en favor de México.
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4: Servicio largo que va sacando Harry Kane otra vez por la izquierda. Se le pierde la pelota, la va recuperando Bellingham. Intenta la individual. Marcaron 3 hombres. Arriba otra vez Bellingham. Lo hace bien por la izquierda. Se viene O'Reilly en la salida. Estaba aguantando y esperando Gordon. Pelota que se pierde, la raya lateral.
1: Los mexicanos, a ver, y esto por pura curiosidad, no es por mortificar a tu equidad, pero los mexicanos, ¿cómo lo cantaron?
6: El segundo, Kane, el centro, Jude Bellingham. Y gol.
1: No, lo cantaron con decoro, sí. Misión homenaje al fútbol, lo cantaron.
2: Y acá Tibaquira también lo celebró con mucha decencia.
5: Los de Inglaterra, claro.
6: ¡Inglaterra! Perdió la pelota Gilberto Mora.
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6: Un minuto después.
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3: 10 goles ha hecho la selección de Inglaterra en esta Copa Mundial, y 4 de ellos de cabeza. Es el equipo que más anota por esta.
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4: Bueno, aquí hay un cobro de tiro libre. Sí, bonito y bueno para México.
1: Si pretende México volverse a meter en el partido, tiene que conseguir el golcito antes de que termine el primer tiempo.
2: O si no, se le pone para arriba. Y es la segunda palomita que vemos en el partido, Javier. Y es gol en este caso de Bellingham.
5: Muy bien. Ya andas para
4: ti. Hay dos hombres, tranquilo, papá, que hay jugada en ataque. Sí. Tiraron el servicio. Sí. ¡Quiñones!

0: que cuando más oscuro está parece para darle luz a los mexicanos. Celebra el Azteca el descuento. México 1, Inglaterra 2.
1: Sí, no hay nada más peligroso que un rebote corto. No hay posición adelantada. El rebote corto le permitió al hombre que se quedó paciente vigilando el punto blanco del penalti, el colombo mexicano Quiñones, para rematar y celebrar un nuevo gol con la camiseta de México.
2: El único que se devolvió fue Quiñones, los demás atacaron la pelota y Quiñones dio dos pasitos atrás y como buen goleador se la encontró para definir.
3: 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Tinsun, Tinsun, la bola está rodando, Carlos Alberto está narrando, toda Colombia unida.
1: Dato del momento, Juan Camilo.
3: Cuarto gol de Julián Quiñones en la Copa Mundo. Había marcado frente a Sudáfrica, República Checa, Ecuador y ahora lo hace frente a Inglaterra. Relata Carlos Alberto.
4: Aquí la pelota se va sobre la última línea. Esto está 2-1. Tenemos 44 minutos, 43 y algo más. Cerca de los 44. 2-1. Se aprieta otra vez el juego.
1: Hay partido, profesor Alexis. Hay partido.
2: Lo habías dicho. Si México se quiere meter en el juego, tiene que hacer un gol antes de que termine el primer tiempo. Y ya logró lo más difícil, que era recuperar la confianza.
3: Otra vez Mora. Transita Mora. Floja la pelota. Buena bola. La mete en diagonal para que se venga abriendo para allá. Sánchez venía a la marca de O'Reilly. Sánchez para ganarle O'Reilly, que hace la cobertura correspondiente. La cortina. Habrá saque de portería. Será para el guardameta Pickford de Inglaterra. 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Y miramos en cuanto a remates. En este momento ha hecho 4 la selección mexicana, 2 de ellos a portería, 1 fue gol, el de Quiñones. Y si miramos Inglaterra, ha hecho 2 a puerta, los 2 se fueron gol.
5: Minuto 44, el relato es de Carlos Alberto Morales, la voz del gol en Colombia.
4: Pelota que ha estado detenida, va a venir a entrar, esto está 2-1. Lanzan el servicio en largo, muy profundo, frente de ataque. Saltaba por allá Harry Kane. Hay un hombre que le queda de espaldas a la portería. Otra vez para Bellingham, lo marca el Lira. Se desprende de la pelota, lo hace sobre el medio. Arriba para darle todo el destino sobre la zona defensiva de Konsa. Adelanta la defensa también con Gueki. Este que la va corriendo un poco más allá sobre la derecha. Estamos sobre 44. Balón al medio. Uy, le quedó otra vez para México. La va recuperando Quiñones por el medio. La va jugando con Lira. Se le abre de nuevo por la banda derecha. Alvarado arriba tira. El servicio que del rebote para venir a ganarlo. Estaba tratando de llegar Gallardo, la saca Inglaterra, se toma un nuevo aire México.
1: Konsa es el hombre que se equivoca. Rice, por fortuna, le corrige porque él es el que termina enmendando la jugada en un desajuste defensivo de Inglaterra.
3: 5 minutos más.
4: Pelota que está sobre la izquierda. Avanza México. Lanza el servicio. Quedó sobre la mitad de la cancha. Tenemos 45 ya. El balón está sobre la zona derecha. Lo maneja Alvarado. Aguanta. Espera Alvarado. Se le perdió porque la tocaba primero el jugador Gordón. Llegaba también por esa zona Anderson. Habrá movimiento de manos. Será de nuevo para México. Lo va a hacer Sánchez. Lanza la pelota arriba al frente del área. El mismo Anderson es el que tiene que evacuar el peligro. El balón le queda libre sobre la mitad de la cancha. Lo viene ganando otra vez el capitán de campo mexicano, que es Montes. Ubica la pelota sobre la derecha. Levanta en el centro para que vaya otra vez. Uy, la mató el colombo mexicano. Qué bajada de pelota le metió Quiñones. El remate de Raúl Jiménez. Será el segundo. Se lo comió México.
1: Pelota colgada al segundo sector y no llegó nadie para llenar el frente del área. Únicamente Jiménez, el rematador. Pero ningún inglés, ninguna camiseta blanca se vio ocupando esa zona de remates cortos.
2: Ya había pasado cuando dijiste que Rice les había corregido atrás y ahora no tuvo corrector. Lo hace muy bien Quiñones y a Jiménez lo deja en posición óptima para anotar.
3: 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Banco Agrario de Colombia.
4: Esto está de momento 2 para la selección de Inglaterra, 1 para México. El descuento del conjunto mexicano fue de Quiñones.
1: Además fue un golazo, la volea que empalma es impresionante.
2: El gesto técnico es impresionante, tira el cuerpo sobre el lado contrario de la pelota para acomodar mejor el pie y con esa posición el balón va al arco y a gol con toda seguridad.
1: Cuando, como dice el pie Valderrama, lo que va derecho no tiene arruga.
2: No se arruga.
1: Cuando uno está con racha, la que llegue es capaz de empalmarla como la empalmó en esa volea espectacular el colombo mexicano.
2: Con muy buena condición técnica y con 4 goles en el Mundial.
4: Pelota que está detenida, los 4 goles de Quiñones.
3: El hombre de México se detiene el partido, un hombre en el piso de Inglaterra.
1: Igual termina siendo un partido físicamente exigente para Inglaterra, porque al final, con los dos goles y todo en la bolsa de los ingleses, lo forzó México, que tomó un segundo aire después del descuento de Quiñones y empezó a meter como lo pretendieron desde los primeros minutos del partido.
2: México interpreta perfectamente su cultura, un mexicano.
3: ¡Y cabezazo arriba! Se la metieron a Montes, Pickford gigante. Pickford monumental en una jugada profunda ya en el área. El cabezazo y se va desviado. Lo tuvo Jiménez, se salvó Inglaterra.
1: Explíquenos ese cabezazo, profesor Alexis García.
2: Anticipación, es un gran anticipador de la jugada y cabeceador también.
1: Y la tajada de Pisco, impresionante.
5: Increíble.
1: Arriba.
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3: 45-3. Vendrá el cobro por parte de la gente de México. Pierna zurda para levantar. Otra vez Jiménez cabeceó. Montes el Montes se lo comió solo por la derecha luego del cabezazo. Vimos el zaguero central, creo que alcanzó a salvar por allá Bellingham.
2: Sí. Es Bellingham el que salva el gol.
6: Lo abrazaron más que los goles.
1: Llega antes que el rematador.
2: Un jugador de todo el campo, un jugador con esa calidad y llegar a esa jugada, esto lo vuelve la figura de la cancha.
1: Montes ya tenía el gatillo armado cuando Bellingham metió la pierna.
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3: Pelota detenida, esto está 2-1, viene el cobro 45-4, recto. El cabezazo lo va rechazando, lo va sacando Cuanza. El beférico se perdió a la raya lateral, iba Lira por allá rebusando. Buscarse esa pelota, se está acabando la primera parte, el balón lo va teniendo la selección mexicana, se demora Lira para hacer efectivo el saque de banda, no se le muestra a nadie cerca y entonces se demora para efectuarlo y hasta allá llegó a Gallardo.
1: Tres jugadores de muy altísimo nivel hoy, el arquero de Inglaterra, Pickford, que sacó dos cabezazos impresionantes de Jiménez que lo ha puesto a revolcarse al cuidapalo Pickford
2: y Bellingham. En un nivel superlativo.
1: Impresionante. No ha jugado en la última temporada en el Madrid con el nivel que se está viendo hoy.
2: No ha tenido el ambiente para eso.
3: Lira que la sacaba otra vez para Romo, con mira por la izquierda, se va devolviendo para allá Quiñones, el hombre del gol mexicano. Bien, sale Quiñones allá, bien librado, jugado de espaldas a la portería. Romo, ahora Lira, recibía de Mora, cambia Lira por la derecha, la va teniendo otra vez Montes, se le abre Sánchez y también el jugador Almanado. La tiene que incrustar otra vez por la mitad de la cancha. Todo Inglaterra, casi todo detrás de la línea de la bola. Levanta Quiñones para buscar un cabezazo. La tiene que venir a sacar de nuevo el jugador Gordon por la izquierda, por parte de la quinta de Inglaterra. Cayó Gordon, pero creo que buscó la falta ahí. El hombre de Inglaterra sobre la izquierda. Creo que aquí el árbitro decreta la finalización de esta primera parte. Es el primer tiempo que ya se historia entre México e Inglaterra.
7: Carlos Alberto Morales,
3: parcial de la selección de Inglaterra, 2-1 con doblete de Bellingham, descontó Quiñones para México.
5: Ese es el marcador. 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
1: Arrancó México con una propuesta, balón a red de piso, circulación rápida, la esférica, tratando de mover, de circularla frente al bloque defensivo de Inglaterra. No tuvo profundidad, le marcan los dos goles y después empieza a remontar a través de fútbol aéreo. Y ahí es donde viene tal vez la más importante reflexión. Si algo le cuesta a un visitante en la altura de Ciudad de México, es medirle la trayectoria de la pelota. Y se notó que sufrió México, Inglaterra, cuando México le levantó el balón en esos últimos minutos, lo que lo llevó prácticamente a terminar casi que pidiendo tiempo para poder seguir con la ventaja que ha consolidado a través de los goles de Bellingham.
2: Hay dos cosas que afectan a un equipo que no juega en la altura para jugar en la altura. Una es el aire, el ahogo. Y la otra es la velocidad de la pelota. Y es cierto, Javier, no tienen medida del golpe, del balón, a dónde va. y en eso le sacó ventaja a México, le sacó ventaja a Raúl Jiménez, le sacó ventaja también Quiñones, y de esa manera...
6: Intenso, creo que hemos llevado bastante el dominio del balón, hemos llegado bien, hemos generado ocasiones, lástima esos dos errores que nos han costado los dos goles, ellos aparte de eso creo que tampoco
1: nos han generado nada.
6: Y Aguirre. El partido estaba bastante controlado hasta el primer gol y bueno, una lástima. Nada, hay que seguir, creo que el equipo está dando muy buena imagen, está siendo muy ofensivo, está llegando bien y ese es el camino que tenemos que seguir si queremos remontar el partido.
9: Me di cuenta que muy pronto en el primer tiempo Edson Álvarez empezó a calentar. ¿Todo bien con César Montes?
6: Bueno, está con molestias, lleva con molestias justo antes del partido y bueno, estamos ahí por precaución, vamos a ver qué pasa.
9: ¿Alguna modificación para la segunda mitad?
6: Bueno, ahora de momento vamos a intentar sobre todo ordenar dos o tres cositas que tenemos que ajustar. Creo que el equipo está bien, creo que si esas dos o tres cositas que tenemos que reajustar, tanto en las posibles vigilancias, transiciones y en tener un poco más de calma en esas circulaciones, yo creo que ahí el equipo dará un pasito adelante más. Venga.
1: Bueno, ahí está el asistente Javier Aguirre. ¿Le complace la visión que tiene de este primer tiempo el cuerpo técnico de México, profesor Alexis García?
2: Me parece muy exacta, porque realmente iba en el concepto a decir que las transiciones de Inglaterra, en medio de su fatiga, han hecho un esfuerzo descomunal para hacer transiciones donde han encontrado espacios. Cuando un equipo juega tan alto los centrales y obliga a ir tan arriba al resto de los jugadores, una transición rápida pues los va a romper. Y sobre todo que lo han hecho en recuperación de la pelota. En uno Mora pierde el balón saliendo y cuando un equipo pierde el balón saliendo queda desajustado. Pero México no hizo un gol, sino que creó la sensación de que sí, que son las tres palabras más usadas en México hoy, un equipo que no se raja, como dicen en su música.
1: Sí, en este momento está hablando el asistente técnico. ¿Lo tenemos? No, lo tenemos.
10: Ya pasó.
1: Ah, no, sí.
10: Se fue. Nada. Fugaz.
1: ¿Y las grabadoras no funcionan? ¿No? ¿Traigola en mi casa?
10: Don Javi, préstemela, sí, señor.
1: Sí, sí.
10: En la Copa del Mundo. 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
1: Bueno, movido este primer tiempo, no cabe la menor duda que ha respondido a la expectativa de un partido con dos equipos en ascenso, porque México gradualmente ha venido levantando su caudal futbolístico en esta Copa del Mundo, ha venido ajustando, empezó con algunas irregularidades, pero en los últimos partidos, en los últimos juegos dejó la sensación de ir tomándole ya la medida. Especialmente a los rivales europeos. Y ese punto es fundamental, creo que lo fortificó mucho el haber eliminado a Ecuador. Pero además, Inglaterra también ha tenido ese mismo proceso de crecimiento a medida que van pasando los partidos. Lo que pasa es que México tiene algunas cosas que cargan a su favor y que le permiten apuntar mayores posibilidades, como por ejemplo la altura, que el tema no es solo psicológico, el tema es físico, en las circunstancias que hemos hablado de la pelota que se hace más rápido. Por eso se dio la orden desde el banco, levanten el balón y vayan a los rebotes cortos, que son tal vez los más complicados, o en pelota quieta o en un balón en movimiento, y de un rebote corto viene el gol del descuento después de que Bellingham había conseguido los dos tantos que aventajaron al equipo inglés. Pero es un partido donde el local juega intentando imponer la iniciativa durante la mayor parte del compromiso y el visitante replegado y saliendo, como lo hizo, por ejemplo, en el primer gol. En el primer gol hay un detalle que vale la pena destacar. La gente cree que la presión solo la sacan los jugadores de a pie. El arquero también puede eliminar una presión con la mano, y eso fue lo que hizo Pickford cuando viene la jugada del gol, porque él, cuando estaban sembrados adelante los jugadores de México pensando que iban a salir jugando desde el fondo montados para hacer una presión, hace un saque a mitad del terreno a una zona libre y ahí se iban a la jugada que termina con el lanzamiento de Saka y el cabezazo en el segundo palo de Bellingham, y después es un robo de pelota que se articula muy bien para que Bellingham también llegando desde atrás con un remate que esperábamos todos del jugador Harry Kane, que no se dio porque todos esperábamos un hombre que en este momento estaba peleando en la tabla de posiciones en un balón que es característico de él, que es el balón cruzado. Resulta que lo que hace es tirar el pase atrás piensa más en el equipo que en el goleador y termina permitiéndole a Bellingham montarse en el marcador. Así que es un partido atractivo por donde se mide.
2: Ha sido un gran partido en realidad, un partido movido. ¿Qué es lo que pretende México? Que el partido sea movido, intenso, que agote al rival, no se le quiere soltar, le hace presión alta, empezaron con una presión contra presión, pero Inglaterra es un equipo con demasiado oficio. Inglaterra necesita jugar muy bien para ganar, tiene hombres como Bellingham y Kane que resuelven los partidos. Y México tiene la altura, tiene el fútbol y la movilidad rápida de la pelota, y eso ha permitido que el partido se empareje. Y como decías, Javier, había que hacer un gol antes de terminar el primer tiempo para que la sensación de empate fuera posible, y ahí se fueron animados. Ahora yo quiero destacar a un jugador que es Quiñones. Quiñones es de los jugadores más destacados hoy en día del equipo mexicano, no solamente por sus goles y sus asistencias, sino por su nivel de inteligencia para leer el juego.
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12: Y habló entonces Anthony Barry, el entrenador asistente de Thomas Tuchel en la selección de Inglaterra.
13: No frustration. Full throttle match. Every minute feels like the 90th minute.
12: Ha sido un juego muy difícil el que hemos afrontado hoy aquí. Un juego directo muy rápido el que hemos tenido que llevar a cabo para anotar. Aprovechamos nuestro mejor momento en dos minutos con grandes jugadores. Después tuvimos algún problema y ahí llegó el gol de México. Es un gran juego. Eso es lo que dice Anthony Barry, el asistente técnico de Tuchel.
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1: Haciendo un escalafón de los mejores del partido. Por supuesto, Bellingham, no solo por los goles, sino por esa ida y vuelta que ha mantenido durante los 45 minutos, como usted bien lo decía, profesor Alexis García, con un nivel superlativo que no le hemos podido apreciar en esta temporada en el Real Madrid. Ese es un jugador, no solo por los goles, sino por el trabajo, por el overall con que está encarando el partido, que se tiene que destacar como figura de primer plano. Yo al otro que veo es al arquero, a Pickford. Los dos balones que sacó.
2: Bellingham hizo dos, pero Pickford salvó dos. O sea que la influencia en el juego ha sido de parte y parte.
1: Y se lo salvó a Jiménez.
2: Y se lo salvó al mismo jugador. Pero además Bellingham le saca un balón al central mexicano, a Montes, cuando ya iba a meter el gol porque estaba muy cerca de la raya. Eso muestra la jerarquía de estos jugadores. No solamente recupera la pelota de Elliot Anderson, también la recupera Gordon, en la que le quitan a Mora para fabricar el segundo gol. O sea que la labor de hoy de todos dentro de la estructura táctica ha sido muy importante para el equipo.
1: Es decir, en este caso, a ver si tiene aplicación. Hay un dicho que dice, este es un partido en el que las defensas superan a los ataques. Pero es una frase muy vieja y se traía a colación cuando no se conseguían goles. Aquí vale evidentemente la aplicación, porque quienes han defendido arriba, en el caso por ejemplo de Gordon y Anderson y Bellingham. Exactamente, claro. El que roba la pelota es Gordon. Es el que le roba la pelota a Mora. Y después el que la tramita hacia adentro es Harry Kane. Y luego viene el acompañamiento de Bellingham. Nos queremos referir a que qué tan importante es defender cerca la portería contraria. Te deja prácticamente cantando el gol.
2: Y perder la pelota en salida también nos demuestra lo peligroso que es a veces no hacer alternancia. No siempre se puede salir jugando. A veces hay que tirarla en largo, como lo ha hecho con mucha inteligencia Inglaterra, para lograr goles y estirar un poquito a México, que lo tenía totalmente hundido en su propio arco.
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1: No me americanos están encantados con el gol conseguido por Quiñones. ¿Cuántos goles acumula Quiñones en este momento?
12: 4 y es el máximo goleador mexicano en la historia de los mundiales junto al Chicharito Hernández y Luis Hernández, todos con 4 goles por mundial.
1: Es decir que puede romper...
12: un gol más y romper récord.
1: Y romper récord, Quiñones. Escuchen el registro del gol de Quiñones que metió a México otra vez en el partido.
15: Es un equipo arrojado, es un equipo que va, que se lo pone, que busca, que todo el tiempo está proponiendo. O sea, me parece excelente lo de Quiñones, es extraordinario lo de Quiñones, es el mejor futbolista que México tiene, llamas Julián Quiñones, y de verdad es extraordinario. Es hoy ya el mexicano con más goles en la historia de Copas del Mundo, ¿no? Julián con 4 goles, igualando a...
1: Profe Alexis, encantados con Quiñones.
16: Muy encantados con Quiñones. Es que ha jugado como un mexicano, con la garra de los mexicanos, pero con el fútbol y el talento de un colombiano. O sea, ha mezclado a su fútbol la efectividad y el buen manejo de pelota, porque además ha asistido bastante en goles a los compañeros.
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1: El árbitro del partido, Fagani, doctora Joana Chaparro.
18: Me ha parecido, don Javier, que ha llevado bien el partido, ha mantenido el control del mismo. A los primeros minutos mostró una amarilla ejemplarizante por una acción temeraria de Declan Rice sobre Luis Romo. Hay que decir que Luis Romo es el que asume el riesgo, es el que mete la cabeza, pero como en esa jugada pues hay contacto porque igual Declan levanta la pierna, sin embargo, como hay contacto pues se declara una acción temeraria y por eso no es una acción considerada juego brusco grave. También en la acción de la tipificación de la no mano de Eric Lira, donde el jugador... va hacia el suelo, termina cometiendo una mano de apoyo, el balón le rebota de manera inesperada y la mano la tiene en posición natural, no hace movimiento adicional y tampoco bloquea trayectoria del balón, lo que es un atenuante para no considerarlo mano punible. Y también en el conato de bronca que tenían Bellingham, Kane, Montes y Vázquez, que lo supo solucionar bien sin necesidad de mostrar tarjetas.
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1: Los primeros 15 minutos van a ser de furia, arrancando el periodo complementario. Furia mexicana.
16: Los mexicanos querían salir rápido del camerino, los tuvieron que parar porque ya quieren estar en el campo para imponer eso, la furia de ellos, la garra que siempre han mostrado, y ya ahora se viene la presión más fuerte.
1: Sí, y ahí es donde Inglaterra tiene que tener una absoluta y total concentración, metido mentalmente en el partido.
16: México empezó jugando con el desespero de Inglaterra, que no venía bien, y ahora Inglaterra es el que va a jugar con el desespero de México, que va perdiendo el partido.
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12: Miremos datos individuales. El jugador con más pases, César Montes, 37. El de más centros, Alvarado, con 4. Y el jugador que más distancia recorrió fue Luis Romo. Todos mexicanos. Luis Romo corrió 5.22 kilómetros.
1: Ese Alvarado es un jugador muy especial. Es decir, no te gana por velocidad, pero te engancha, te cambia de ritmo y tiene, como juega zurdo por el sector derecho, tiene una metida de pelota de esas difíciles de calcular a espalda de los zagueros.
16: Similar a lo que hace Bukayo Saka, jugadores que juegan con perfil invertido y no centran con la pierna inhábil, aunque Bukayo le puso un gol ahí a Bellingham, sino que enganchan y tiran ese centro que los llamamos banano en el barrio, que va hacia adentro, hacia el arco, y que es muy difícil para el defensa defender.
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12: Miremos duelos, 41 duelos en el partido, 14 los ganó México, 27 los ganó la selección de Inglaterra.
17: Ya se viene el relato de Carlos Alberto Morales, la voz del gol en Colombia, aquí en el Blue Radio, nuestro canal de YouTube, con AK1. 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
12: Sí, señor, va a la cancha. El capitán tiene la cinta ahora, Edson Álvarez. Se fue Montes, el número 3, el más espigado. Le da paso al jugador del Fenerbahce de Turquía. Va a jugar su partido número 101 con la selección mexicana.
1: Cambio obligado por lesión de Montes.
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3: Comienza a rodar las emociones, camino de la red de segundo tiempo, México Inglaterra.
4: La zona defensiva la bate lindo Vázquez, avanza primero para Lira, suelta la pelota entre líneas, está devolviendo la mitad de la cancha para Jack Quiñones para hacer opción de pase, arrastra la marca, abre el espacio un poco más atrás, metía la cabeza primero Cuenza, estaba interceptando un servicio profundo por la punta izquierda y el balón le va quedando para Pickford, es el guardameta del conjunto inglés, va a sacar Pickford, ahora de manotazo cerca de él estaba Jiménez, está levantando la mano arriba también a Harry Kane, le está entregando la pelota Cuenza. Levanta sobre la mitad de la cancha un hombre que tira el cabezazo, Jiménez. La rescata Jiménez, la va clavando allá para Romo. Le rebotó ese balón, se va desviado a la última línea. Habrá entonces movimiento. Balón detenido cuando intentaba Cuenza.
1: Le tiene neutralizado esa acción de comienzo de juego México al equipo inglés. Lo está obligando a tirar la pelota larga y como están tan estrechos en líneas, un rechazo de la saga mexicana es prácticamente una jugada de contraataque de México.
4: Otra vez en la zona defensiva, el balón es de el jugador Álvarez. Descargaba atrás para que venga el portero, la pedía Vázquez. Va saliendo Rangel, hay un hombre que lo va persiguiendo de cerca. Es el jugador Harry Kane. Entregan la pelota por la derecha, recién ingresado es Álvarez. La va corriendo al medio, Lira, uy, lo mandó al guerrazo. Pero estaba Fagán indicando que había falta en ataque. Aunque le entregaron esa pelota dividida.
1: Se alternan ellos, y unas veces es Bellingham el que se pone ahí al lado de Lira para que no le dé salida a México. Y otras veces es Harry.
16: Es el hombre a marcar porque Lira es el que más distribuye juego en la selección mexicana y quitarle la pelota a él es aumentar la posibilidad de goles para el equipo inglés.
4: Pelota que va quedando otra vez sobre el borde derecho allá frente a la oriental para que venga buscando la salida Alvarado, lo marca un hombre que es O'Reilly. Ese balón se va perdiendo a la raya lateral. Habrá otro servicio de banda, hay reposición de costado, Alvarado buscan la salida, la va teniendo de nuevo sobre la banda por allí Sánchez, la tiene que regresar y devolver hacia la mitad de la cancha para que vaya México, le va dando la vuelta primero Vázquez, está descargando el balón por la izquierda, otra vez para Quiñones, le rebota la pelota a Quiñones, busca la salida de Cam Rice, arriba para Harry Kane. Lo trabaron, llega por allá el jugador Romo, Luis Romo, a tratar de robarle esa pelota, lo obliga a devolverse, a tocar atrás, Cuenza está tirando ese balón sobre la mitad de la cancha, distribuye el juego arriba, la quiere ganar de nuevo México por parte de Moura, estaba Alvarado, se activa rápidamente Lira, ahora Quiñones desde afuera intentaba rematar, se atraviesa por la mitad del camino, que aquí el balón le queda otra vez a Inglaterra.
1: Taponado en la salida del equipo inglés.
16: Lo que pasa es que hay un duelo entre Anderson y Mora y México necesita mucho de la aparición de Mora con el balón en sus pies para poder generar jugadas de gol.
4: La pelota que la va teniendo Cuenza sobre la mitad de la cancha, distribuye el juego, otra vez para el medio, le dando el destino arriba, el servicio de Geji, camina sobre la izquierda un hombre que era Rice, que entregan otra vez la pelota para Gordon, está esperando Harry Kane, O'Reilly, picó al espacio vacío, O'Reilly tiró el balón atrás, uy, se le pasó a Harry Kane, no estaba atento también Bukayo Saka, y le tiró los kilos encima por allá el jugador colombo-mexicano Quiñones.
16: Qué equipo tan difícil es este inglés, hoy está para mí jugando su mejor partido del Mundial, ha encontrado las maneras, no se ha metido atrás y contraatacando y jugando con circulación rápida, ha logrado penetrar bastante la defensa de México.
4: Otra vez Cuenza. Vamos a ver ese balón, saque de mano por parte de Inglaterra, lanzan la pelota, hubo un pequeño agarroncito allá contra Kane, O'Reilly solo contra el palo. Y solo contra el palo en un remate vino el lateral, se tiró por el medio, el balón se estrelló en el palo, se salvó México.
1: Oiga, ¿desde cuándo los laterales se convirtieron en la jugada más importante del gol? Está superando las expectativas de los cobros de tiro de esquina, profesor Alexis.
16: Sí, O'Reilly cerrándose como un media punta en zona de rebotes y coge un balón y lo mete al palo con muchísimas posibilidades de gol.
1: No tuvo que pararlo, fue castigado de una, de primera.
16: Con su pierna izquierda.
4: Sacan la bola otra vez sobre la banda derecha. Ahora que venga a rebuscársela rápidamente Bucayo Saca. La tiene que devolver Bucayo Saca. Arriba otra vez la salida de Conza. Espera Conza en la zona defensiva. El saque lo central por derecha. Geki que toma la iniciativa. Avanza, busca la salida. Ahora la pelota está entre cuartos de cancha por la izquierda para que venga Gordon. Levanta la mirada. Gordon lo está marcando de cerca. Alvarado atrás de Alvarado. Está Sánchez. Le ganó a los dos. Lanzó el servicio. Le rebotaba O'Reilly, que ahora interioriza. Se mete para buscar el pase de el jugador Gordon. Está rechazando como puede México. Marcamos el tiempo. Cinco etapas final.
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4: El marcador de la Copa del Mundo está 1 para México, 2 para Inglaterra.
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4: Balón que está en la zona defensiva. Viene saliendo Pickford. Le dice tranquilo allá al jugador O'Reilly. El dueño de la pelota es Pickford. El balón se lo tiró allá arriba. Largo para que vaya sirviéndola con Bellingham. Aguanta. ¡Uy, qué maniobra! ¡Qué pintada de cara! Bellingham avanza. Bellingham ya entró, creo que algo fatigado. Sacó a tres. El cuarto lo esperó. Cayó, pero le mete algo de brillantez en el ataque de Inglaterra.
1: Sí, Álvarez, muy preciso, muy preciso. Lo calculó bien, con el riesgo de que si lo tocaba era dentro del área.
16: Y era lo que buscaba Bellingham, pero este Bellingham, el despliegue que ha hecho, el despliegue físico que produce, por eso termina, no termina los partidos. Físicamente entrega todo hasta dejar su equipo en una buena posición.
4: Otra vez por la izquierda, la salida de Romo. Distribuye juego muy largo arriba, mandó dividido ese balón para Gallardo. Acusa al mundo de los Gallardo, aunque creo que llegó limpio a la pelota el de Inglaterra. Sí,
1: balón, todo balón, todo balón. Ojo, contraataque de Inglaterra.
4: Cambio de orientación para que se exija por la izquierda. Gordon está esperando a Harry Kane. Se viene Gordon, va a enganchar. Uy, Gordon, lo bajaron. Falta. Falta de Sánchez entrando al área. Habrá cobro de tiro libre.
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1: Reclaman falta los mexicanos, una falta aparente, no clara. Joana, no sé si la apreció con contundencia. Nos parece que el jugador inglés llegó a la pelota pleno. Si hubo algún impacto es sobre la presión contra la pelota, los dos. Ah, no, un momentito.
18: Sí, termina, termina raspándole. Sí. Va al balón, pero después, por digamos que es una jugada accidental y circunstancial. En el momento en que termina pegándole, porque va pues con los taches arriba. Sin embargo, es una jugada fortuita.
1: Va a revisar en el VAR. Es una jugada bien compleja porque el defensor llega a la pelota. Y dígame usted cómo hace para bajar la pierna si la tiene sobre la pelota. No hay oportunidad de que la baje. Está prácticamente el balón como plataforma.
12: Hace palanca, hace, ¿no?
1: Sí, sí.
16: No, y
1: sí,
16: la pelota en su giro le lleva el pie allá donde fue.
1: A ver qué dice.
12: Que le prenda el micrófono.
20: Number 26, coming to say it's wrong play, he received a red card.
12: Tarjeta roja para Gonzalo, número 26.
1: Bueno, tiene la ventaja de pedirle a la FIFA que lo deje jugar si clasifica el próximo partido.
18: Sí, claro.
1: Porque esto ya se volvió una jodedera.
18: Sí, señor.
1: Sí.
18: Correcto.
1: Y como es Inglaterra, le pueden pedir al rey Juan Carlos, al rey Carlos, perdón,
18: sí,
1: que por favor llame a Infantino y haga un memorial a Infantino. Y así acabamos de prostituir la Copa del Mundo con este tipo de decisiones.
16: Muy político.
18: Sí, igual que cuando le perdonaron a Bellingham también el taparse la boca y no le sancionaron tampoco la expulsión.
1: Queda con 10 hombres Inglaterra.
16: Tiene que cambiar en este momento.
1: Claro, además con el agravante, profe García, en la altura. Mayor número de jugadores para México, menor para Inglaterra. A menor número de jugadores, más terreno por recorrer. Tienen que ver cara a compensar para defender el 2-1.
16: Y más espacios para el que ataca. México necesita urgente a Mora, porque Mora le podrá brindar
2: en muchas cosas con espacios. E Inglaterra posiblemente retroceda a su jugador Rice a la posición de lateral derecho.
4: Se va a cobrar el tiro libre, cae un hombre en el área, la saca Harry Kane y doble golpe allá. Kane aterrizó forzoso allá en el área. Y va y Gallardo lo increpa, le dice algo en el piso. Se detiene el juego otra vez, se está calentando esto.
15: Se le empantanó el partido a Fagani, ¿eh?
2: Pero qué jugador es Kane. Hace de todo, no le falta sino pues dirigir desde el banco también.
15: Sí, no pasa nada, ¿no? Él cae sobre la pierna de Gallardo.
18: Sí, sí, señor, es una jugada fortuita, totalmente.
15: No pasa nada, no pasa absolutamente nada. Yo digo, para mí es discutible la anterior jugada si usted hace una composición, la de la expulsión, porque es que usted, ¿qué se condena? Que tuvo la pierna extendida. Pero claro, si tiene el gemelo encima de la pelota, ¿usted cómo va a bajar la pierna?
2: Y la pelota rodando.
15: Y la pelota rodando.
2: Yo creo que lo que se castiga debe ser la intención. Y la intención no era pegarle al rival.
15: ¿Qué piensa, doctora Joana?
18: Me parece que ahí, digamos que esa jugada es una circunstancia de juego, es una jugada difícil donde el jugador va con gran velocidad y pues es imposible bajar la pierna. Sí, o sea, no hablamos de intención.
15: Temeridad le pitan ahí, no haber calculado.
18: Sino. Sí, yo creo que ahí, digamos que la tarjeta roja estuvo un poco exagerada, me parecía que era más amarilla.
15: Perfecto, ataca México.
4: Balón que está en la zona defensiva, combinan por la derecha para que vaya saliendo Sánchez, descarga el medio buscando arriba Lira, es el que se desprende de la pelota para que le ayude por la izquierda. Ahora Vázquez está llegando para la compañía por la izquierda, Gallardo, hay un hombre que lo marca, que Bucayo Saca, se va replegando también la gente de Inglaterra, le queda para que vaya Quiñones, remató mal, el balón desviado a la raya final, tenemos 56.
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15: Cambio en Inglaterra.
12: Sí, señor, se va, saca el número 7 y mete a John Stones, un defensa, número 5, 1.88 de estatura, el jugador del Manchester City de Inglaterra.
15: Ya, a tratar de cerrar un poco más el medio campo, pero ahora viene la pregunta al técnico, al profe Alexis García. Ese hombre de más de México, ¿lo podría llevar a eliminar un defensor, meter un volante?
2: Yo creo que la
15: primera... ¿O no cambian estructuras?
2: No cambia, penal.
4: ¡Ojo! Salía por la izquierda el arquero Rangel. ¡Hay pena máxima! La pitó de una Fagani en favor de la gente de Inglaterra. Se metió en diagonal. Y habrá cobro de pena máxima para el equipo inglés.
15: Gordon, no le han podido calibrar la velocidad a Gordon.
2: Venía jugando un gran partido. Era tal vez de los mejores en este tiempo de juego.
15: Es un saque largo de Pickford, profe García.
2: Sí, otra vez. Hey.
15: Clarísima, evidente. Y de carambola le pega
2: a Kane
15: y queda en acción para disputar la pelota con el arquero Gordon. Termina tocándolo el cuidapalos y espera máxima que seguramente le va a permitir a Harry Kane ejecutar, pensando en cómo aumentar su cuota goleadora en esta Copa del Mundo. Protestan los mexicanos.
2: Están pidiendo una mano.
18: La mano de Kane, sí señor, la mano de Kane, pero viene de un compañero, por eso no es punible.
15: Pero además la mano la tiene pegada al cuerpo, es decir, no está aumentando el volumen del cuerpo.
18: En posición natural, sí señor.
15: Exactamente, le pega por la parte externa, tiene el brazo pegado al hombro y le pega en el brazo. Pero con el brazo totalmente
12: recostado,
15: fijado,
12: ¿no?
15: Sí, fijado al tronco. Así que no hay lugar a ninguna reclamación. Va a cobrar Harry Kane.
4: Este que es infalible para los cobros de pena máxima, Harry Kane.
12: Tiene 5 goles en esta Copa Mundo.
15: Qué partido este, ¿eh? Otra vez el saque largo del arquero. Es decir, el primer gol lo consigue con un saque de manotazo que rompe la presión cuando estaba apuntalado en México para empezar a disputarle la pelota arriba.
16: Sí, no es una obligación tener que salir jugando. También se puede alternar con un saque largo que le produce esto, que le ha producido la selección de Inglaterra. Espacios a la espalda de los defensas y con un Gordon en una gran presentación hoy.
1: Y creo que era una jugada lógica, natural. Profesor García, tenés un jugador menos, no puedes arriesgar salir jugando desde atrás, tenías que jugar largo. Casi no. Que con la intención de alejar la pelota de tu propia área.
16: Tirarla lo más lejos posible, pero con jugadores que resuelven cualquier pelota.
4: Bueno, Fagali ya se retira. Va a autorizar el cobro, puede estar el tercero de Inglaterra. Con un hombre menos sería el respiro. Sería fatal para las aspiraciones mexicanas. Rangel, arranca Harry Kane.

0: el que le da el respiro al equipo inglés. Inglaterra 3, México 1.
1: Fuerte y preciso, pegando en la malla chica de la portería. Inalcanzable para el arquero. Le pegó con determinación. Este se sabía que tenía que asegurar el partido con este cobro de tiro penalti. Por eso le dio con fortaleza en colocación. No, no coloca ni la mamá. Sí, sí.
2: En un momento como estos no da tiempo para tanta calidad. Él decidió por la potencia y ubicar el balón lo más lejos de las manos del arquero.
3: Este es el sexto gol de Harry Kane en esta Copa Mundial y se mete al top 5 de máximos goleadores en toda la historia de los mundiales. Acaba de igualar a Gerd Müller con 14 goles. Lo superan Ronaldo, Klose, Mbappé y Lionel Messi.
1: Y así lo cantaron los ingleses. A ver cómo lo cantaron.
4: He doesn't go for the stutter grab and he scores, and Kane's got England's third, and there's daylight between the two sides now. Delight for Harry Kane, fury for those Mexican fans behind the goal, but it's a huge moment in this one. An hour on the clock and England have their daylight back.
1: La emoción inglesa con este 3-1 en el momento más crítico para Inglaterra, que era el momento de la adversidad por la expulsión de uno de sus jugadores.
2: No son tan flemáticos, el fútbol en su emoción acaba con cualquier tipo de temperamento.
1: Nos hemos convertido, profesor Alexis García.
5: Sí.
1: Antes
5: sí,
1: decían rep, gol, tal. Eso, eso cuando ahora se ha universalizado tanto el fútbol y los relatos, entonces ya se dieron cuenta de que había que gritar los goles.
2: Escuchan a Carlos Morales y eso es inteligente.
5: Claro, señor.
0: Aquí hay un cobro, estamos exactamente en 17 minutos, la pelota está por la izquierda, la va teniendo la gente de México, hubo variantes en México, avanza ya el jugador Gutiérrez, la cruza por la izquierda para que venga Quiñones, otra vez Gallardo, un hombre desde atrás, llegó para echar esa pelota, el movimiento de banda.
3: Se fueron entonces Luis Romo, el número 7, él le dio paso a Brian Gutiérrez, el número 26, el jugador de las Chivas Rayadas de Guadalajara, y se fue Mora, el número 19, entró el 11, Santi Jiménez, el delantero del Milan de Italia.
0: Pelota que va quedando libre otra vez para Alvarado, carga sobre la parte oriental, la tira bien Gutiérrez para meter el servicio. Un hombre que caía ya, Pickford, se lanza en el primer palo para quedarse con la bola.
1: El hombre más lo mete ahí en el área, que es Jiménez. El Santi Jiménez.
2: Pero con el ingreso de Stone, Inglaterra todavía no modifica sus posiciones. Rice sigue como volante central y sabe quién es el que se mete al 5 cuando lo atacan, Harry Kane.
0: La bola está en la zona defensiva, la va sacando Inglaterra. Esto está 1-3, gana Inglaterra.
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0: Venía Gordon por la izquierda, al final le quitaron ese balón, batallador Gordon.
1: Interesante lo que está haciendo Inglaterra, repliega Harry Kane, que no es veloz, y deja al más veloz de todos, Gordon, que sea el que haga los piques frente a la defensa mexicana.
0: Se viene Quiñones, la cruza sobre el medio, estaba Santi Jiménez, un hombre sobre la cobertura, la pelota se pierde, la raya lateral, habrá movimiento de manos, será otra vez para la selección de México, la cruzan para Gallardo. El balón está sobre el medio, vuelve a pedir otra vez Gutiérrez, está desde la mitad de la cancha arriba, ojo, se la dejan para Quiñones, puede venir a sacar el servicio Quiñones, cargan por la izquierda, aparece por allá Gallardo, hay un hombre que lo va marcando, arriba Gallardo, lanzaba la pelota, el balón se perdió a la final, hay tiro de esquina para México.
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0: Stones, el que llegaba para echar ese balón afuera. Estamos en 64 minutos 19 de la segunda parte.
1: Sí, las únicas leyendas, o la única leyenda que se ha ido es, los dos, Modric,
5: sí.
3: Neymar.
1: Y Neymar.
3: Y Noia.
1: Y Noia, exactamente las únicas leyendas que se han ido de la Copa del Mundo.
0: Pelota que está por la izquierda, la viene ganando a través de la selección mexicana. Arriba para Alvarado, Quiñones recibe fuera del área, mete el freno, lo marca de cerca Harry Kane, lo pone a bailar, el balón abierto otra vez por la banda. Allá cargaron para levantar el servicio, estaba tratando de llegarle por allí, Álvarez saca en la pelota. Viene otra vez Harry Kane, pedían los mexicanos algo allá. Pedían una infracción, casi que se detuvieron allá. Para pedir una falta, aquí dice Fagani que la falta fue afuera y que favorece de momento a Quiñones.
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1: Están pidiendo una falta. Sí. ¿Sí da para infracción, Harry Kane?
7: No, ahí los dos están levantando la pierna simultáneamente. Considero que es una disputa del balón legal.
1: Perfecto, incluso no ha llamado el VAR. Comparten la apreciación de Joana Chaparro, nuestra analista arbitral aquí en Blue Radio.
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1: Sí. Va a revisar la jugada en la que la pelota la disputan entre los dos, pero el pie de Harry Kane queda por debajo del pie del mexicano. ¿Cierto?
7: Sí, pero ahí eso...
8: El que llega primero es el mexicano.
1: Claro, exacto.
8: Es Gutiérrez.
1: Gutiérrez. Claro. Hey.
8: Recuerde claro. Que el VAR es colombiano, ¿no? Nicolás Gallo.
7: Mire. Sí.
8: Claro.
7: Pero es una disputa legal, o sea, ahí no hay ningún tipo de fuerza temeraria ni nada en la disputa. Los dos levantan el pie.
1: Sí. Fagán es el que tiene que tomar la decisión. Y por el movimiento de la cabeza parece que no está de acuerdo, que no. A ver.
7: No, ahí yo no veo.
1: A ver qué va a decir Fagani. Si hay otro penalti más aquí, sería para México.
9: Number 9, kicked off and the final decision is penalty.
8: Dice que patea al oponente, sencillamente.
6: Sí. El número 9 que es Harry Kane.
8: Patea al oponente, ya.
1: Sí. A Gutiérrez.
8: A Gutiérrez.
1: Exactamente, sí. Esa es una jugada de imprudencia.
2: Sí, si faltaban emociones, pues piensa que faltan emociones, aquí tiene las que quiere.
1: Claro, antes de esa jugada no se sancionaba. Eso se modificó ya hace cuánto, como la nariz a Pagani, eso se modificó hace más de 15, 20 años, ¿o no, Joana?
7: Sí, como desde el 2014.
1: Desde el 2002. No, a más.
7: Desde el 2014, don Javier. La 2014. Parte de la imprudencia, sí, señor.
1: Claro, la imprudencia, 2014. Para el Campeonato Mundial de Brasil, Harry Kane aplaude al árbitro del partido.
8: Y esa moneda.
2: Será de las poquitas amarillas que le habrán sacado en su vida, ¿no?
1: Sí, Harry Kane. ¿Y quién va a cobrar? Va a cobrar
6: Raúl Jiménez.
1: Raúl Jiménez. Que lo cobre con la cabeza, que es que como mejor le pega la pelota. Los dos balones espectaculares que ha sacado Pickford ha sido el cabezazo de Raúl Jiménez.
0: Bueno, se concentra Raúl Jiménez, todo el estadio alentando, todo el Azteca. Arranca Raúl Jiménez, pierna derecha, Jiménez. ¡Gol! Ahora el descuento, todavía queda tiempo, hay partido. 2 para México, 3 para Inglaterra.
1: Otro que le pega duro, Alexis. Otro que no da oportunidad a que la colocación sea la que reine, sino que le pega bien recostado al palo derecho, a pesar de que hizo la paradiña, su pequeña pausa. Pero lo ubicó muy bien, muy recostado contra el poste.
2: Y Pickford le amaga también, ahí amaga el delantero, pero también del arquero, que estuvo muy cerca, pero le pegó fuerte y al palo.
0: Engancha más Harry Kane al frente de ataque, le queda otra vez el balón para Gordon. Gordon que la va perdiendo, la va recuperando de nuevo por allá Alvarado. La juega sobre la parte oriental. El árbitro dice que no hay nada, le queda otra vez para Harry Kane. Cae Harry Kane, no hay falta. Le queda la pelota arriba para ir Santi Jiménez en busca de la bola. La va devolviendo, se levanta Harry Kane. Este es el tiempo. 70 ya, 70 ya, 70 de partido.
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0: El marcador de la Copa del Mundo, 2 para México, 3 para Inglaterra.
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1: A ver, el segundo de México, ¿cómo lo cantaron los mexicanos? A ver qué tan alegres están tanto optimistas.
10: Le va a pegar Raúl contra Jordan Pickford, le pega Raúl.
1: Fe los mexicanos.

0: porque el cobro de Harry Kane y el cobro de Jiménez. 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
0: Su síntesis, profesor Alexis García, este trepidante partido.
2: Un partido intenso, como los mexicanos lo quieren, por todas las condiciones, pero los ingleses sorprendieron. Con jerarquía los supieron contener, contraatacarlos y contrapresionarlos en las salidas, y se pusieron en ventaja hasta que México encontró en la pelota quieta la posibilidad de arrimarse nuevamente al marcador.
1: ¡Toda Colombia unida! ¡Toda Colombia unida! Miremos rendimientos individuales. El jugador que más ha tocado la pelota, Johan Vázquez, zaguero central mexicano, 44 toques de balón. Más remates a portería los tiene Raúl Jiménez, 3. Le sacó 2 Pickford, 1 fue adentro. Y en Inglaterra, Bellingham con 2 remates. 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
0: ¿Quién es el expulsado, el único expulsado del partido?
1: El único expulsado es Juan Sá, el lateral derecho del Bayer Leverkusen, exjugador del Liverpool. ¿Y eso, compañero de Lucho Díaz?
0: ¿Y eso le dará derecho a pedirle a la FIFA que lo dejen jugar?
2: Claro, si le perdonan a uno, él la tiene que perdonar a todos.
0: Si eso clasifica a Inglaterra, claro.
2: Si clasifica, sí, sí.
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0: Porque para meter la gente en contexto, tenemos que decirles que hoy hubo un suceso del Tribunal Disciplinario de la FIFA, Balogun, el jugador goleador de Estados Unidos. Le levantaron la tarjeta roja o le aplazan las sanciones, el término. Hecho que agradeció Donald Trump, el presidente de los Estados Unidos. Entonces, lo mismo tendrá que hacer el rey Carlos. Llamar a la FIFA y agradecerle que se la levanten al expulsado, porque ya usted abrió la ventana, entonces o todos en la cama o todos en el suelo.
2: Claro, lo autorizó a reclamar y la decisión es para todos.
1: 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El jugador que más ha recorrido en el terreno, Elliot Anderson, el número 8 de Inglaterra, 8.08 kilómetros. Jugador que acaba de ser vendido al Manchester City por 135 millones. Es el británico más costoso en toda la historia.
2: Muy bien.
0: Cambio
2: estamos
0: en Inglaterra en este momento.
1: Sí, señor, viene a la cancha número 15. Dan Byrne, defensor de 2 metros 01. Sí, sí. Juega en el Newcastle. 44 partidos en la última temporada, 2 goles, 5 asistencias, y se retira justamente el que más había corrido, Elliot Anderson, jugador de 23 años.
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1: Y se va el número 3, O'Reilly, le da paso al número 25, otro defensa, Jed Spence, el jugador de 1.84, nacido en el 2000, tiene 25 años, juega para el Tottenham. 44 claro. partidos en la temporada.
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7: Balón que está por la izquierda. Ya le entregaron la pelota de nuevo para que vaya buscando la salida. Gallardo abre camino por el medio. Juega que le puede pegar de afuera. Eric Lira. Llega un hombre sobre la cobertura y la marca que era Declan Rice. Atrás de él estaba Harry Kane. Están introduciendo la pelota otra vez sobre el medio, en el carril central. De nuevo para Gallardo, ubicando a Jiménez. Se sale del frente de ataque. Levanta el servicio. Segundo sector. Amagaron con venir a pegarle o a centrar. No pasó nada. Rechaza como puede Keji. El balón cae otra vez a la mitad. Profesor Alexis García.
2: Bueno, montó unas torres atrás porque sabe que se viene un aguacero de centros, 5 centrales y 3 hombres en el medio del campo retardan a Gordon y a Bellingham al lado de Rice y solo Harry Kane adelante.
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7: viene llegando otra vez México para lanzar esa pelota arriba de zurda. Gallardo la va sacando rápidamente el portero, lo hacía Pickford. El balón que va cayendo por la mitad de la cancha de nuevo para buscarlo Álvarez, aguantaba Álvarez, Tibaquirá.
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7: Otra vez México, pelota al medio, la buscaba por allá.

0: Gallardo en el centro, rechaza como puede Comsa, entre Comsa y Guéjir, rechazando lo que llegue.
1: Sí, sacar la pelota, alejarla, porque no hay recuperación de balón, simplemente interrupción de juego del equipo inglés.
2: Y ese respirar un poquito, tirándola lo más lejos que puedan del área.
0: Cae de nuevo otra vez la selección mexicana, avanza por allí Gallardo, parte izquierda, levanta el centro, intentaba una chalaca Santi Jiménez, que no puede, rechaza como puede por allá Gordon, evacúa el peligro y la tira de nuevo al medio, claro. Solo el arquero Rangel.
1: Es simple, tan rápido como la rechazan, tan rápido vuelve al campo inglés, manejado por los mexicanos.
0: Cayendo Alvarado, viene la cobertura, Spence buscaba la salida, el número 25 lo obliga a volverse un poquito, le queda la pelota libre para que venga Lira, levanta el centro, Quiñones que espera, la saca por allá Comsa, el balón quedaba libre otra vez para ir a rebuscárselo sobre la mitad de la cancha Bellingham, el balón lo va recuperando México, otra vez Quiñones, amaga, Quiñones se tira por el medio, la bola está en tres cuartos de cancha, la va entregando cortica por allí Vázquez, otra vez abre camino para Álvarez, aparece Sánchez, levanta el servicio, muy pasado, el segundo sector Gutiérrez, va a entrar al área Gutiérrez, va a rematar Gutiérrez, cerraba de nuevo Inglaterra, el rebote le queda para Gutiérrez, se evita que la pelota salga, levanta la mirada a ver quién lo acompaña, busca una salida arriba con Chalo, para levantar corta como puede arriba Stones, y estaba también llegando para allá el grandote Spence, la pelota queda de nuevo para México,
1: regalan las bandas Inglaterra, pero cierra todo el frente de la portería,
0: cargando, carburando por la brecha Lira, está tratando de distribuir del medio hacia afuera, la mata con el pecho por la izquierda Gallardo, intenta pegarle Gallardo, cambia de ritmo, ganó el fondo, tira el centro, Spence y el cabezazo, la bola por fuera, el tiro de esquina mexicano,
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1: Se viene un nuevo cambio en México,
4: va el español Álvaro Fidalgo, se nacionalizó mexicano después de jugar 5 años en el América, en este estadio, ganó varios títulos siendo capitán, se retira Sánchez, el número 2.
1: Le mete más volumen de ataque entonces.
2: Y más calidad técnica, un hombre con más talento porque le sobra el lateral.
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0: Pelota que está ahora detenida para que venga el cobro de tiro de esquina. Tenemos 79 minutos. Pierna zurda, cerrado. Uy, Pickford no alcanzó a tocarla. El árbitro dice que sí, sí, la alcanzó a rozar, habrá tiro de esquina.
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1: Ahora que juega México, a cargar el área de jugadores y levantar la pelota, tirarla rápida al área.
0: Otro nuevo tiro de esquina, venía la cobertura primero de Declan Rice y también Stones. Tiro de esquina.
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0: Fagani todavía no autoriza. Algo le están hablando, Fagani.
1: Sí, sí.
0: Ahora sí. Se viene ese carnaval allá en el área. Verdes y blancos. De México y de Inglaterra. Se cerró el cobro. ¡Uy! Arriba se activó Jiménez buscando esa pelota. No alcanzó a llegarle el jugador Álvarez, el balón se perdió.
1: Se metió todas las torres el equipo inglés, pero también tiene sus propias torres México. Álvarez es uno de los buenos cabeceadores, ha sido goleador de la selección mexicana en partidos preparatorios.
2: Y de los que más talla tiene también, ataca muy bien la pelota en juego aéreo ofensivo y también defensivo.
4: 1.90 para Edson Álvarez, 7 goles con la selección mexicana.
1: Ahí tiene pues, está de centro delantero también Álvarez.
0: La bola se perdió en la raya lateral, estaba sobre 80, es el tiempo.
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0: 80 minutos de partido.
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0: El marcador de la Copa del Mundo, 2 para México, 3 para Inglaterra.
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4: Y sacó a Quiñones, el técnico Vasco Aguirre en México, se va el número 16, el colombo mexicano, ingresa el 22, Guillermo Martínez, delantero de 1.90 de estatura del Pumas, de la Liga Mexicana.
0: Pumas, la pelota está sobre la izquierda, arriba para venir a buscarla Fidalgo, combina sobre la zona donde está el jugador Gallardo, la va a levantar Gallardo, se tiene que devolver, la pide otra vez Fidalgo, combina el juego sobre la mitad de la cancha, arriba para Vázquez, está Fidalgo, se le está mostrando en el frente de ataque Martínez, un cabezazo. Llegaba por allá Santi Jiménez, el encuentro de la bola desviado.
1: Profe García, no le cabe a México algo más que eso, que tirar la pelota al área, no le cabe jugarla por el interior, que no todos los jugadores se vayan a la misma línea de los defensores.
2: Sí, tiene que haber alguno que se devuelva, como lo que hizo Quiñones en una jugada donde hace el gol, y también la media distancia, porque están muy cerca al área contraria.
0: Saltando dos hombres desde atrás, Vázquez la deja pasar, le queda otra vez para que venga el portero Rangel. Va sacando de balotazo, ubica la balota por la izquierda. Tenemos 82 minutos de juego. Esto está 2 para México, 3 para Inglaterra. 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El balón lo tiene otra vez en la salida, buscando la Fidalgo. Atraviesa la mitad de la cancha. Fidalgo que la muestra, la mueve para Lira. Está combinando el medio hacia afuera. Descargan la pelota ya por la banda para que venga viajando el servicio. Cayeron dos hombres de Inglaterra. Un cabezazo que duerme en las manos primero. Primero de Pickford. Toda Colombia unida. Toda Colombia unida.
4: Si miramos en cuanto a la posesión de pelota, 64% para México, 36% para la selección de Inglaterra. 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
0: 3-2 está el marcador, lo está ganando Inglaterra, resta 8 minutos para que termine el juego. De momento está quedándose eliminado el conjunto mexicano. Meten la bola para venir a rebuscársela Santi Jiménez, la tiene que sacar. El grandote Bourne, estaba Stones también cerca de la acción.
1: Todo cerquita, defendiendo, todos muy cerca.
2: Y tiene un hombre que de buena pegada afuera, que es Alexis Vega, un jugador con talento y con posibilidad de remate, bastantes goles ha hecho.
0: El otro que está sobre la izquierda, otra vez para que venga Gallardo. Fidalgo le espera, hay un hombre que va, que es Concha, bien, metiendo, trabando. Balón desviado a la raya final, hay tiro de esquina, será para México.
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0: ¿No lo pintó?
4: 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Nos da tiempo para buscar la jugada con más energía de Pastas la Muñeca.
1: La jugada con más energía es, sin duda, las dos de Bellingham que contribuyen a esta victoria 3-2 del equipo de Inglaterra. Muy bien el jugador del Real Madrid.
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0: Bajaron aquí a Conza en la mitad, hay una falta. Lo agarraron de la camiseta, lo derribaron, hay cobro de tiro libre, respira Inglaterra.
1: Y hacía rato, ¿y usted qué hace por aquí? No le faltó sino decir como Rubén Vélez, ¿y usted qué hace por acá?
2: Estás perdido.
1: Bellingham y Kane aparecieron por fin en el área de la selección mexicana.
2: La tarea era otra, las circunstancias les exige otro tipo de tarea y la están cumpliendo, pero físicamente también se hace imposible cubrir tantos sectores del campo.
0: Frente a la bola está el jugador Rice.
1: ¿Qué jugadores esos dos,
0: Levantan ya los ingleses, el cabezazo viene por parte de Álvarez en compañía de Vázquez para sacar esa pelota. Cae un hombre de espaldas a la portería que era para allá Jiménez, sin embargo la perdieron, la recupera ya. Otra vez Bellingham, la quiere soltar por la izquierda, llega Spence a levantarla. Uy, le quería meter bien el pie allá para buscar en diagonal a Harry Kane, no llegó. Sale jugando primero el portero Rangel, abre camino por la izquierda, viene avanzando rápidamente México, la tiene Gallardo, le encruza la mitad de la cancha, le da el destino para que venga Álvarez, avanza, está haciendo el nexo por la banda. Otra vez para que vaya por allá Alvarado, pica Alvarado, está dejando a Spence, levantó el servicio, rebotaban un hombre, caían dos contra uno allá, el árbitro no dijo nada, sacan la pelota a los ingleses, el balón lo dejaron atrás, de nuevo para que venga Gueye, está rematando, abortando, rechazando esa pelota a cualquier parte.
2: No, imposible defender solos de esa manera, necesitan alguien que les dé un descanso en el ataque y loable la labor de Bellingham y de Gordon hoy en el partido.
0: Avanza otra vez México, Fidalgo, la tiene Fidalgo, cambia por la izquierda, la va a levantar, espera Gallardo, el balón otra vez de Fidalgo, lo pide en el borde del área, lanza el servicio, Pickford, puñetazo fuerte, cae un hombre de México, le queda la pelota libre otra vez para que venga Álvaro, va corriendo, balón frontal, la pelota está en zona de remate, de finalización. La cambian por la brecha. Lo mata primero con el pecho, arriba Alvarado. Hay un hombre que lo marca, que es Spence. Distribuye juego atrás, de nuevo para Álvarez. Tiró el servicio, se sale por allá Jiménez. Quería enganchar el grandote Burn. Viene para robar esa pelota. Creo que había posición ilícita. Se detiene el juego en 86.
1: Bien plantada la defensa inglesa. Muy, muy, muy, muy sólida. Se cierran hombre con hombre y línea con línea.
2: Hay emparejamientos, pero tiene una ventaja. Son cinco defensas centrales. Spence, que jugó improvisado como lateral derecho el partido anterior, hoy juega por el lado izquierdo, pero son cinco centrales. Lo primero que hacen es cerrar a tapar su arco, y con esa talla que tienen y el juego aéreo, pues están todas las posibilidades de rechazo.
1: Y con una ventaja, que están ganando también los rebotes, profe Alexis.
2: Sí, sí, porque el regreso de Rice, Gordon y el jugador Bellingham ha sido importante, loable la labor, destacable físicamente. Se han entregado al 100 por su equipo.
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0: Pelota que está en la zona defensiva, viene saliendo otra vez rápidamente por allá Álvarez. Está manejando el esférico Álvarez sobre la banda derecha. Corre en la pelota para el medio, arriba está buscando Fidalgo. Conecta por la izquierda. Buena bola para Gallardo. Levanta el servicio. Arriba metía la pierna Stones. La va rechazando Bellingham. Jugaba de espaldas a la puerta. La recoge siempre un mexicano. En zona de rebote. Álvarez la juega por la brecha. De nuevo está para que vaya arriba buscando al Alvarado. La marca del jugador Gordon, que ha estado bien paradito. Hoy Spence le colabora, va al encuentro de la bola Spence, estrecha la marca, Alvarado lo frena, arriba otra vez Spence, la domina Alvarado, va, toca, entrega mal, el rebote quedaba, de nuevo otra vez para que venga a tratar de sacar la lira, al complemento venía Gutiérrez, cerca está de nuevo Alvarado, Gutiérrez se salió de la acción, lanza en la pelota, al complemento desde atrás para rechazar y abortar el peligro, Burn, estaba buscando la Fidalgo, la roba por allá Harry Kane, lo empujaron, el árbitro dice que no hay nada, le queda la pelota otra vez para que venga el taconcito, bien metido, de nuevo por parte de que viene, carbura México, están entregando la bola ya Spence, corta el cabezazo Gehi, la va rechazando, la saca de nuevo allá por la banda Gordon, el balón a la raya lateral, México encima.
1: Se está acabando el tiempo a México.
3: 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La bola está rodando, Carlos Alberto está narrando en la Copa del Mundo.
0: Un remate directo, profe, a las manos de Pico.
2: Eso es la otra opción que tiene. Por eso digo yo que el jugador de Toluca, Alexis Vega, que es un rematador, un goleador y que tiene buena media distancia, le podría dar otra oportunidad de hacer algo diferente.
0: Pelota que va quedando libre sobre la mitad de la cancha. Salta un hombre. Uy, lo empujaron allá, claro. Una carga ilícita de Jiménez por la espalda. Para sacar ventaja, se concreta entonces la infracción en favor de Inglaterra.
1: ¿Cuánto calcula que deben reponer, Joana?
5: Yo creo y considero que por ahí unos 6-7 minutos.
1: 6-7 minutos. ¿Usted está de acuerdo, profesor Alexis, que se puede ser el tiempo?
2: Estamos en México y yo creo que puede ir a 8 10, minutos. 10, por lo de 8 a 10 minutos.
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1: Se va Blue Kane, Radio. Se va Kane. La noticia es que se va Kane.
4: Sí, señor, se va Harry Kane, el número 9 de la selección inglesa. Le da paso al número 17. Hablamos de Morgan Rogers, el jugador del Aston Villa.
1: Se va con medalla de valentía, Kane.
2: Sí, aplaudido por su propia gente, por el sacrificio. No solamente es un goleador, sino que también es un crack de todo el terreno.
0: Frente a la bola Stones, Bellingham levanta la mano. 3-2 está la cuenca. Lanza en la pelota larga, profunda por la izquierda, mata primero con el pecho, brinca, resbala, la va ganando Alvarado. Sale Alvarado, le comete la falta táctica. Ah, claro, venía ya libre por la banda.
1: Se cumplen los 90 minutos. ¿Cuánto de adición?
4: 11 minutos más.
3: Dije, 10 a 11. 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
0: Alvarado que va, Alvarado que proyecta, se tiene que devolver. Entrega la pelota un poco más abierta para Lira. Le manda el servicio Pickford. La mira bien Pickford. Quitándole el efecto del viaje a la pelota en dos tiempos. Controla el portero inglés.
1: Puede que en estos 10 minutos que restan le le salga alguna por arriba, que dejen algún rebote o que Jiménez meta un cabezazo, pero la verdad le faltaron variantes, le faltó más ideas a México para poder ganar ese hombre de base que tuvo en el terreno de juego.
2: Y parecería que le sobra un hombre atrás, porque realmente los ingleses están enconchados intentando sacar este marcador como sea.
0: De nuevo Gallardo cae por la mitad de la cancha, la entrega para Fidalgo, abre camino sobre la banda, parte derecha, otra vez para Lira, Lira y Fidalgo, la tiene Lira, distribuye juego sobre la banda, otra vez para que se venga devolviendo un hombre arriba que era el Manado, de nuevo para Lira, la va conduciendo en la zona del medio, zona de creación, le dan toda la distancia para que vaya otra vez Gallardo, dos hombres que le cayeron a la marca, se la dejan para Fidalgo, movieron, maquearon bien la defensa, Gallardo para pegarle, se atravesaba primero un hombre desde la zona posterior que era Conza. Hay tiro de esquina mexicano.
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1: Me aterra en un partido donde el que resiste está metido en su propia portería, que no se haya presentado ningún tiro libre de frente.
0: Lanza el servicio Gutiérrez, Pickford, otra vez atento para ir al encuentro, al viaje de la bola. Están metiéndola Fidalgo, cambia otra vez Lila por la izquierda, para que vaya el servicio de Gutiérrez, muy arriba, con curva, pero muy arriba, se la saca de puerta.
2: Heroico, heroico lo de Inglaterra, especialmente lo de Bellingham. Yo creo que lo que ha hecho hoy, pensaba que lo iban a cambiar por todo el esfuerzo a través del juego, pero ha sido el que ha llevado la bandera y ha sacado adelante su equipo hasta este momento.
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0: 90 más 2. Estamos lejos todavía. El balón está ahora muy abierto por la banda derecha. La peinó un hombre al frente de ataque. No había nadie para ir a buscar en el respaldo. Se pierde la raya lateral. El movimiento será otra vez en la zona defensiva para sacarla Vázquez. Abre camino Vázquez, se viene Lira. Estaba esperando para abrir camino ahora sobre la zona derecha. Acompaña un hombre que está, jugador Alvarado. Atraviesa la mitad de la cancha Alvarado. Enfrenta la marca por allí de Gordon. Atrás del estaba Spence. Están quitándole la pelota, la van robando y respira un poquito. Otra vez Inglaterra. Venía Rogers quedándose con esa pelota. Rogers para sorprender desde afuera. Uy, iba directo a la puerta con buena puntería. Metió acá el hombre de Inglaterra. Creo que era Bellingham, parece, ¿no?
2: Sí, Bellingham, el que quedó jugando de Kane, o sea, quedó de delantero, el único hombre que tiene por delante de los siete de atrás.
0: Otra vez la pelota sobre la derecha, Alvarado.
1: Todo lo que ha corrido Gordon. ¿Tiene datos de Gordon? Sí.
4: Ya le doy el dato de cuánto corrió.
1: Ok. Carlos.
0: Pero sí, señor, por la izquierda, tranquilo, papá. El balón lo tiene Gallardo. Gallardo, le pega muy mal, ahora sí, lo escucho, señor Tibaquira.
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4: El jugador que más corrió sigue siendo el hombre Elliot, que al final corrió 9 kilómetros. Anderson, el número 8, que apenas se retiró hace unos minutos.
1: ¿Y qué dato tiene de Gordon? Porque
4: de Gordon le tengo el dato de los duelos. 10 de 20 ganó, fue el jugador con más duelos disputados. No le tengo distancia porque la FIFA solo otorga al jugador que más corre. Al resto no lo comparte.
1: Ya.
3: La caña de la FIFA. 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El relato de Carlos Alberto Morales, la voz del gol en Colombia. 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
0: ¿A qué se sale eso de la ropa? Tuchel, el técnico, protesta ya sobre la raya. El balón lo toma otra vez el conjunto mexicano. Fidalgo abandona la bomba central. Cambia el balón sobre la zona derecha. Está esperando Santi Jiménez. Está esperando también Raúl. El balón lo va sosteniendo. La gente de México levantan el servicio. Pasó a nadie. A nadie tocó esa pelota. Se perdió, tampoco alcanzó a llegarle ese balón a Alvarado.
1: Festival de pelotazos. Ningún pase aéreo. Pelotazo sin sentido. A ver qué se encuentra. Ya es producto del desespero de México.
2: Del desespero, pero todavía tiene tiempo. Yo creería que la media distancia, arrimarse más con la pelota, porque o si no van a sacar, no solamente con dolor de cabeza a los defensas ingleses, sino con una alegría grande cumplir con el deber.
1: Ningún toque de frente, ninguna pared, ninguna gambeta.
2: Ningún remate.
1: Sí, únicamente un remate de Gutiérrez que fue a las manos del arquero. De resto, cero inventiva para poder descifrar el esquema con el que aguanta el partido, resiste Inglaterra con un hombre menos.
0: Le sale la cobertura de Declan Rice a la gente de México. El balón está por la izquierda, lo dejan para Fidalgo. Ya pasa en toda la línea de la pelota por parte del conjunto inglés. Y desde atrás un hombre que se atravesaba, venía por allá Jiménez para hacer una chalaca. La bola la van rechazando, le queda de nuevo otra vez a Rangel. Ya tenemos 90-6, restan 5 para que esto acabe.
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0: 3-2 está ganando Inglaterra.
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0: No te rajes. La bola está sobre la zona derecha. Va buscando Álvarez. Conecta otra vez sobre el medio. El balón se lo van entregando para allá a Vázquez. De Vázquez para Álvarez. Otra vez para Fidalgo. Y repiten la misma. Por la izquierda Gallardo. Gallardo centra. Sacan los ingleses. Le queda para Fidalgo. La juega sobre el medio. Arriba está otra vez Álvarez. Espera Vázquez. Combina la bola primero Lira. Sobre la banda. En la media luna está esperando por allí el jugador número 26. Hablamos de Gutiérrez. Todavía no le cae la bola. Aguanta Alvarado que lo ha hecho todo allá sobre la banda. Le está cayendo por allí el jugador Gordon, lo obliga a devolverse, mete la pelota sobre la mitad, la va pisando Fidalgo, busca un espacio intersectorial, distribuye juego en corto haciendo el nexo otra vez en largo, la metieron para que venga por allí Gallardo, la va sosteniendo con saque, sale a la cobertura, lo dejó meter el centro, giraba el cuerpo Jiménez, pero la bola se le elevó de primera, lo quiso resolver profe Alexis García.
2: En el área, si cuentan, hay superioridad numérica de los blancos, que son los que tienen un jugador menos, o sea que tienen que sumar más gente, emparejar si quieren ubicar los mexicanos una oportunidad de gol.
0: Esto está 3-2, tenemos 90-7.
3: 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Dicen los hinchas mexicanos en el FanFest y tiran a la gente al cielo. 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
0: Balón que se va desviado a la raya lateral, habrá movimiento de manos. Otra vez sobre la raya que divide el terreno en dos.
4: 43 centros han metido México hoy. En este mundial solo lo superan. Demás centros en un partido. Turquía con Paraguay, Alemania contra Paraguay y Canadá frente a Qatar, que metió más de 60 centros.
0: Lance y lance y nada, que se rompe eso allá en el fondo. La pelota de Bellingham. Bellingham de los destacados de Inglaterra. Se va sobre la banda y mire cómo le alega por allá, gritando al juez de línea Vázquez.
1: Sí, pero fue pura inteligencia de Bellingham. Lo aguantó, lo dejó acercar y después le toca la pelota para que se estrelle con el cuerpo y se gane el lateral. Y ahora es tarjeta amarilla para uno de los emergentes del equipo mexicano que estaba calentando ahí, estaba en zona de traslado, pero México ya hizo los 5 cambios.
4: Sí, señor, Inglaterra
1: entonces,
4: también.
1: Entonces, ¿qué hacen? ¿Qué hacen ahí? No tienen por qué estar en, claro, en esa zona.
4: Zona prohibida para ellos.
1: Claro.
0: Atrás está la pelota para Kejí.
1: ¿O qué dice, doctora Joana?
5: Sí, tienen que estar dentro de la zona técnica y por eso es amonestado por conducta antideportiva.
0: El balón que está en las manos de Rangel. Va sacando Rangel, se agota, se extingue el tiempo. Un gol separa de la ilusión a México. 90-8 tenemos ya. Avanza Alvarado, la tira muy larga. Alvarado Spence, atento para alcanzar a llegar a la marca. Saca esa bola a la final. Es otro tiro de esquina para México.
3: 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Los que se unen para ver a la serie y los que alientan sin parar en Bancolombia. 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
1: Quedó un hombre de México tendido, sale del terreno de juego. Ya México ha hecho las 5 sustituciones.
4: No sé si... Quedó golpeado Santi Jiménez.
2: Sí, es no, el... no, no, no.
4: Santi Jiménez no. Que dobla el tobillo, ¿no?
2: No, no, creo que es Alvarado.
0: Pelota que está en las manos de... el arquero Pickford.
1: Ahora son 10 contra 10.
2: Claro, y sin cambios, pues ahí se emparejan las cargas.
1: Sí, sí, sí.
2: Se dobló el tobillo de una forma fea, el sol.
1: En una jugada donde disputó la pelota con Spencer.
2: Con Stone.
1: Con Stone.
2: No, perdón, Spencer. Spencer, sí. Claro. Que está jugando por izquierda.
1: Spencer que se fue raspando nalga. Es decir, se deslizó sobre las posaderas.
2: Y llegó a cortar.
1: Esa que en cancha de arena, profesor García, le dejaba la sedación a uno.
0: Sí. Vuelve a cargar Alvarado. Alvarado que va, Alvarado que quiere, lanza la pelota, no puede, llega el gigantón Born para abortar el peligro mientras atienden todavía en la última línea ya al hombre mexicano.
1: Punto regresivo, ya quedan 30 segundos. 40 segundos.
3: 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Vamos a demostrar todo lo que sabemos porque en esta copa vamos a brillar. 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
0: Otra vez el balón para la mitad de la cancha. Lo tiene Lira. Está combinando el balón sobre el medio. Arriba con Fidalgo. Otra vez para Alvarado. Aguanta Vázquez, aguanta Martínez, aguanta por allá también Jiménez, Raúl. Porque Santi no entra. Sigue adolorido. Está lesionado el Santi Jiménez fuera de la cancha. La bola la va ganando de nuevo Lira. Las últimas del partido será la última, avanza México a ver qué tiene acá, la tiran para Gutiérrez, no lanza la pelota todavía, está quedando eliminado el conjunto malito, el equipo azteca, meten la bola por la derecha, otra vez Alvarado, la tiene que devolver, tiene que lanzar esa pelota, ya se demoran demasiado para lanzar el servicio, el balón quedó libre sobre la mitad, a tratar de buscarlo estaba por allí Gutiérrez, busca un espacio entre líneas, combina otra vez por la banda, se va a acabar para Alvarado, Spence que lo marca Alvarado, levantó la bola Alvarado, Jiménez, ay, ay, ay. Ay, ay, ay, ay, ay, ay, Raúl. Raúl, y por poco el balón se va al fondo, pasó raspando el palo de Pickford.
1: Sí, la toca un inglés.
2: Stone,
1: es tiro de esquina. Ojo que Bellingham se quedó reventado físicamente, no pudo volver a meterse al bloque de defensa. Aquí está la última oportunidad para México.
0: Alvarado levanta el zurdo, llega hasta el arquero allá para venir a tratar de empujar esa pelota. Revientan los ingleses, queda el balón por la zona derecha, se va al tiro de esquina, es uno nuevo.
3: Tiro de esquina, Bancolombia, aquí vibramos con las voces de los hinchas que gritan gol, los que se unen para ver a la serie y los que alientan sin parar en Bancolombia. Somos hinchas de los que hacen la historia. 90 más 11, 90 más 12 ya.
1: Se cumplió el tiempo.
3: Reposición tras la reposición.
0: Estaba de cuenta del árbitro.
1: Ajá,
0: Pagani. Sí.
1: Pagani, cuando salga del área termina.
0: Se cobró, viene cerrando primero con los puños Pickford. El árbitro Pagani levanta la mano para indicar que este juego en el Azteca, en el Mítico, en el Histórico, entre Inglaterra y México por la Copa del Mundo ya es historia. Ha vendido cara la derrota el conjunto mexicano. 3-2 extenuado Inglaterra. Ha ganado 3-2 y ha clasificado a la siguiente fase.
3: 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Tremendo partido, Carlos. México 2, Inglaterra 3. Carlos Alberto Morales, Blue. Los quiero escuchar, señores.
1: Profesor Alexis García, si alguna prueba de carácter necesitaba Inglaterra, que siempre se ha dicho que es un equipo frágil mentalmente, que le encanta entrar de frac y salir de frac de los campos de juego, pues hoy le llegó el momento porque tuvo que luchar, trabajar con uñas y dientes este partido para poder conseguir la victoria que le da clasificación a los cuartos de final de la Copa del Mundo. Quemaron los riñones. Tuvieron que revolcarse los ingleses para poder conseguir esta clasificación frente a México.
2: Peleando la clasificación, viene en alza México, un equipo que venía demostrando que los resultados le estaban llegando primero que el juego, y con su ataque, su ardentía, con la gente a favor y el clima a favor, haciendo un estupendo mundial. Pero, como dices bien, hoy se encontraron con los ingleses que se quitaron el frac y se pusieron el traje obrero para defender el resultado, para defender su clasificación y para demostrar que están vivos y presente en el mundial. Cada cual escoge el vestido que necesita para la fiesta y hoy les tocó escoger el del obrero, el de la lucha, el de la entrega, el del guerrero, y sacaron la clasificación contra el equipo que venía haciendo las cosas bastante bien en el mundial.
3: Qué pena, Carlos, sé que ya está empacando la maleta porque se va para Canadá, pero me repite el marcador. 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
0: 2 para México, 3 para Inglaterra.
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1: Empezando por Pickford, hoy, y siguiendo por
2: Bellingham
1: y por
2: Gordon.
1: Lo de Gordon notable. Y Harry Kane, porque a Harry Kane se le vio también de overall en este partido. En él no es extraño. porque es un jugador que tiene esa característica de estar siempre comprometido con los partidos, de entender cuándo tiene que estar en zona de intervención, que es donde está la pelota, y cuándo en zonas de compromiso, donde la pelota no está por el sector que él está transitando, pero siempre atento a lo que ocurra a su alrededor en un control geográfico del terreno de juego. Es un jugador supremamente inteligente. Por eso Tuchel le da un abrazo en este momento para darle toda la muestra de gratitud por lo que un líder natural como este le ofrece a ese puñado de jugadores, porque este puede ser el último campeonato del mundo de Harry Kane.
2: Es un líder de la tarea, un hombre que no necesita hablar con las palabras, habla con el ejemplo y tiene un radar en la cabeza. Se ubica y sabe dónde están los espacios, no solo para atacar, sino también para defender. Hubo momentos en los que metió entre el 5 defensivo que montaron a sacar pelotas del área. Y otro jugador destacado para mí es Bellingham, el Bellingham de hoy. Y el Gordon de hoy, Bellingham completándolo con goles y sacando una jugada de gol también que le iban a hacer. Y Gordon con un sacrificio y un esfuerzo, que fue el hombre que hizo todas las jugadas que le permitieron hacer el tercer gol a Inglaterra.
0: 9.0 Bellingham.
1: Bellingham, 9.0, sí. Es decir, aunque yo le digo, en el escalafón mío también está Pickford.
0: 7.5
1: que hizo, muy bajito.
0: Sí,
1: muy bajito. Gordon. Porque los arqueros tienen la desgracia de que las aplicaciones no le tienen en cuenta que las atajadas de gol es como si fuera un gol.
2: Claro,
1: es
2: decir, claro, porque si no hacen esa atajada, el partido termina diferente. El nivel de influencia y determinación de un arquero tiene que medirse igual que al delantero.
1: El otro día cuando criticaban al Real Madrid de Ancelotti, decían que es que siempre sale figura el Courtois, el belga, y siempre sale figura Benzema, fue en esa época, y le escuché una reflexión interesantísima a Jorge Valdano, que decía Valdano, palabra más, palabra menos, que si tenés al mejor arquero del mundo y tenés al mejor delantero del mundo en ese momento, es porque los necesitas, el uno para que haga goles y el otro para que los evite. Y ahí zanjó cualquier tipo de discusión, que le lleguen al Madrid, sí, pero tiene el arquero al que le pagás para que sea el que evite que lleguen los goles. Por eso la famosa frase que los arqueros deben ser como los seguros de vida, que uno no quisiera utilizarlos, pero cuando le toca, bienvenido sea.
2: Le aseguran, lo ponen a vivir y le aseguran el resultado. O sea que son jugadores tan importantes como el delantero. Lo que pasa es que están en la posición más malagradecida del fútbol.
0: Gordon, que fueron los que más mencionó Carlos, 7.3.
1: 7.3.
0: Bajito también.
1: ¿Cuál es el escalafón de las mejores calificaciones?
4: El líder es Bellingham con 9. Sí. 7.9 para Quiñones, 7.5 Alvarado, 7.3 tienen Pickford y Gordon. Y saca 7-2. Okay. Ese es el...
2: Saca 7-2. Que salió. A Saca que no, lo sacaron. No,
4: Kane saca 7-2. No, no, Kane, no. Kane es peor que ellos, 7-2.
1: 7-2, Kane.
2: Sí.
1: Yo, la verdad, no. A ver, lo que pasa es que hay un hecho que hay que entender. Las aplicaciones son fría estadística y se le olvida que este es un deporte de sensibilidades, claro, donde el arte juega un papel fundamental, donde un engaño que no queda contabilizado en la cifra final te puede significar un gol, te puede significar un engaño, una desmarcación. Un engaño te puede representar una gambeta que te limpia el camino a otro compañero, así el otro compañero sea el que se quede con la calificación. Por eso es injusto lo de las aplicaciones. Yo lo digo con todo el respeto, y tengo amigos que trabajan en aplicaciones y me dicen, no, es que es la estadística fría, es que este es un deporte que es un deporte que tiene mucho de arte, mucho de habilidad, y no contabilizan una gambeta que te puede servir para que otro haga el gol, pero le abra el camino, derrumbe la estructura de un rival.
2: Un movimiento, o sea, la estadística es tan fría que se vuelve caliente cuando la emoción, cuando la pasión le gana a lo demás. Yo creo que hoy fue un día brillante para el talento, pero también para el esfuerzo, y Inglaterra se puso el disfraz o el frac o el uniforme que necesitaba ponerse en cada momento del juego. Gran victoria, merecida victoria, y lastimosamente se va el anfitrión. Ya se fueron todos los anfitriones.
4: No, falta Estados Unidos. Unidos.
2: Falta Estados Unidos.
4: Y juega con Balogun frente a Bélgica.
2: Sí, sí.
3: Vamos. Bueno, muy bien. Estamos en Blue Radio, @ Blue Radio, con nuestro canal de YouTube. Gracias por estar con nosotros, conectarse, escribir. Somos la radio de la Copa del Mundo. ¡Hey, hey, hey, hey!
0: desde el Estadio Azteca. El Estadio Ciudad de México para los de la FIFA. El relato. Quiere volar. Carlos Alberto Morales, la voz del gol en Colombia. Juan Camilo Vargas, el profe Alexis García. Somos Blue Radio, arroba Blue Radio Co, viviendo la Copa del Mundo. Por toda Colombia, les recomiendo la entrevista en zona mixta de Marina Granciera con Alan. También el arquero de Noruega. Está en nuestro canal de YouTube, arroba Blue Radio Co. Claro, las direcciones de Javier Hernández Bonet. Yo soy Juan Pablo Tibaquira Celis. Una feliz noche para todos. Otro día mundialista. Desde los Estados Unidos, México y Canadá. En la Copa del Mundo 2026 de la FIFA. Mañana, ay, ay, ay. España, Portugal, desde Dallas. Allí estaremos en el AT&T. AT&T. Somos Blue Radio. Chao, se cuidan.

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1: Noche con 14 minutos, hora de actualizar las noticias en Blue Radio. Iniciamos por los anuncios que dio esta noche el presidente electo Abelardo de la Espriella y principalmente se refirió a los cabecillas de la banda criminal Los Pepes de Barranquilla, Digno José Palomino y Aldair Montealegre, quienes aceptaron someterse a la justicia después del ultimátum del mandatario electo. También indicó que dará instrucciones al ministro de Defensa designado, de quien no comunicó oficialmente el nombre, para que coordine el proceso correspondiente con la fiscalía. También se refirió al llamado a desobediencia civil y dijo que solo consiste en acciones del grupo Primera Línea y el caos. ¿Qué más dijo el presidente electo, Mariana Neira?
2: Miguel, en su segunda locución dominical, el presidente electo Abelardo de la Espriella confirmó que los cabecillas de la organización criminal Los Pepes de Barranquilla, Digno José Palomino y Aldair Montealegre, manifestaron su intención de someterse a la justicia, esto luego de su ultimátum, y aseguró que el proceso se adelantará bajo la legislación vigente. El mandatario electo informó que dará instrucciones al ministro de Defensa designado, como usted lo dice, todavía no se sabe el nombre, para coordinar el procedimiento que permita la captura y judicialización de los dos jefes de la estructura del delincuencial. Asimismo, anunció que solicitará a la fiscal general, Luz Adriana Camargo, la designación de un fiscal y un grupo de policía judicial que acompañe el proceso conforme a la ley colombiana.
3: He recibido una solicitud de los delincuentes Digno José Palomino y Aldair Montealegre, cabecillas de Los Pepes, una organización criminal que ha sembrado el terror aquí en Barranquilla y en el departamento del Atlántico. Estos bandidos han entendido el ultimátum y han manifestado su intención de someterse a la justicia con la ley actual.
2: Miguel, y también frente a los llamados de desobediencia civil por parte del senador Iván Cepeda, el presidente electo Abelardo de la Espriella anunció que todo lo que esté fuera de la ley será enfrentado con toda la fuerza del Estado de Derecho.
3: Algunos loquitos hablan de desobediencia civil, que no es otra cosa que primeras líneas, bloqueos y terrorismo urbano. Yo propongo, queridos defensores de la patria, obediencia constitucional. Todo aquello que esté por fuera de la ley, sin importar de dónde venga o quién lo promueva, será enfrentado con toda la fuerza del Estado de Derecho.
2: Miguel, ya para finalizar, en cuanto a los procesos de empalme, el presidente a nivel regional, el presidente electo aseguró que el próximo miércoles iniciará dicho procedimiento en la ciudad de Cúcuta.
1: Gracias, Mariana. Fueron partes de los anuncios que también en materia de salud incluyó un plan de choque en 90 días para atender las principales situaciones. En materia de regiones, el Tribunal Administrativo de Antioquia le ordenó al Gobierno Nacional intervenir de manera urgente en el municipio de Briceño por la crisis de seguridad. En 10 días se tendrá que informar cuántos uniformados se requieren para contener la presencia de los grupos ilegales. Alfonso López.
4: El Tribunal Administrativo de Antioquia ordenó al Gobierno Nacional diseñar e implementar en un plazo máximo de 30 días un plan de intervención urgente en el municipio de Briceño, norte antioqueño, ante el deterioro del orden público y el riesgo que enfrenta la población civil por la presencia de grupos armados ilegales. Hay que recordar que las peticiones de las autoridades locales se incrementaron con la muerte del periodista Mateo Pérez, quien fue retenido y luego asesinado por las disidencias de alias Carrarcá. Por ello, la decisión fue adoptada de oficio como medida cautelar dentro de una acción popular coayudada por la Gobernación de Antioquia. El alto tribunal concluyó que los derechos colectivos a la paz, la seguridad pública, el goce del espacio público y la protección de los bienes públicos se encuentran amenazados debido a las disputas por el control territorial y las economías ilícitas que afectan a la localidad. Tras conocerse el fallo, el gobernador de Antioquia, André Julián Rendón, destacó la decisión y aseguró que esta respalda las denuncias realizadas por la administración departamental sobre la situación de Briceño.
1: Y en Armenia, las autoridades investigan el homicidio de un hombre con armas blanca y de fuego en medio de una discusión. Sobre el caso, la policía confirmó que la víctima tenía varios antecedentes judiciales. Nelson Murillo.
5: En un comunicado emitido por la policía, la víctima fue identificada como Jean-Pierre Vadillo Rojas, de 29 años de edad. El cuerpo de la víctima fue hallado en zona boscosa de la Manzana 9 del barrio 8 de marzo. Según el informe policial, la persona resultó lesionada con arma de fuego y arma cortopunzante, en hechos que se habrían presentado momentos en que se encontraba departiendo en vía pública con otras personas. La policía agregó que, de acuerdo a la información recolectada, un hombre y una mujer llegaron hasta el lugar a bordo de una motocicleta y al parecer se habría generado una discusión entre la víctima y el hombre, quien lo lesiona y de manera inmediata huye del sitio. La policía también señaló que Jean-Pierre Vadillo Rojas tiene anotaciones judiciales por los delitos de concierto para delinquir y lesiones personales. Asimismo, estuvo condenado a 5 años de prisión por ser integrante de una estructura criminal en el barrio Girasoles de Armenia. Ahora unidades de policía judicial, en coordinación con funcionarios del Cuerpo Técnico de Investigación de la Fiscalía, tratan de aclarar este caso.
1: A las 10 de la noche con 20 minutos vamos con información en vivo, porque en la vía entre Cajamarca y Calarcá permanece cerrada mientras miles de viajeros se encuentran represados en los túneles por un grave accidente de tránsito. Fernando González en directo, cuéntenos cuáles son los detalles que tenemos de esta información.
6: Mauricio, muy buenas noches. Sí, señor, en el sector conocido como Calle Larga, en el municipio de Cajamarca, occidente del departamento del Tolima, pues se han visto involucrados varios vehículos, entre ellos varios de carga pesada, varias tractomulas han colisionado, algunos han partido la suspensión de sus vehículos y esto impide el tránsito vehicular tanto del centro hacia el occidente como del occidente hacia el centro del país. Son centenares los pasajeros que se encuentran, no solamente en los vehículos de servicio intermunicipal, sino también en vehículos particulares que se encuentran represados. Hay que decir que en la parte alta, en el alto de la línea, hay cierre total en este momento. El llamado de las autoridades es a tomar las rutas alternas, sobre todo los que vienen por el sector del Quindío, tomar hacia Manizales, Pereira y ascender hacia el Alto de Letras para bajar nuevamente al departamento del Tolima. De igual manera, los que están llegando a la capital del departamento del Tolima, de ciudad de Ibagué, tomar la ruta hacia el norte por el municipio de Honda y luego ascender hacia el municipio del Fresno. Lo que ocurre en el momento en el departamento del Tolima, hay que apuntar que no hay registro hasta el momento de personas fallecidas ni heridas en este accidente.
1: Gracias, Fernando, por la información. No hay víctimas fatales, sin embargo, el accidente sí genera esta gran congestión vehicular y ha dado las rutas alternas para que los conductores a esta hora tomen nota. Y al cierre, una noticia internacional. La presidencia del Consejo de Ministros de Perú ordenó hoy comenzar con la transferencia de gestión del gobierno después de que el Jurado Nacional de Elecciones proclamó el viernes a Keiko Fujimori como presidenta electa para el periodo 2026-2031. A través de un oficio múltiple enviado a todos los sectores del Ejecutivo, el presidente del Consejo de Ministros, Luis Arroyo, puso en marcha el proceso de transferencia de gestión en el que se ordena el inicio de las coordinaciones institucionales que permitan cumplir con los plazos legales previstos para el cambio de gobierno. A las 10 de la noche con 22 minutos cerramos esta actualización de noticias. Gracias a ustedes que nos acompañaron en este resumen informativo. Continúen pendientes de nuestras redes sociales. También amplíen estas y otras informaciones en blueradio.com. Hasta esta hora les acompañó Miguel Cardoza.
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0: Muy buenas noches y bienvenidos a Los Informantes. Soy María Elvira Arango y aquí estamos como siempre, como todos los domingos, con tres grandes historias. Según Naciones Unidas, en el mundo cada 10 minutos asesinan a una mujer o a una niña. Sofía tenía 12 años y soñaba con ser veterinaria. Laura Valentina tenía 9 y quería ayudar a su mamá a salir adelante. Y Emily, 15 años. Tocaba en la banda sinfónica de su pueblo. Las tres fueron asesinadas entre el 2024 y el 2025 en distintos lugares de Colombia. Tres niñas que ya no están y el recuerdo que sus mamás cuidan todos los días para que nadie las olvide. Esta noche, como las últimas 400 noches, Yariel y Mayra están esperando que el ELN les devuelva a sus esposos. Dos investigadores de la fiscalía que salieron a cumplir una diligencia de rutina y nunca más volvieron. Si el secuestro ya es un delito aterrador, en este caso el sufrimiento es doble. Un juicio revolucionario los condenó a la selva durante años. Estamos en el Mundial de Fútbol y qué mejor momento para recordar por estos días una noticia que quizás pocos conocieron en su momento. Colombia ya ganó una vez un Mundial de Fútbol y no de un equipo cualquiera. Es un equipazo de mujeres lleno de mística y completísimo por donde lo mire. Ellas ya lograron lo que hasta ahora ha sido imposible. Empecemos. En Colombia, el feminicidio de niñas deja familias destruidas que lloran a sus hijas todos los días de la vida. Lady, Miriam y Nuri cargan con el mismo dolor de haber perdido a Sofía, a Laura y a Emily, tres niñas que tenían 9, 12 y 15 años cuando fueron asesinadas. Héctor Córdoba recorrió tres ciudades distintas detrás de una historia que no habla de los crímenes ni de los asesinos, sino de cómo merecen ser recordadas.
1: Ay, no, qué más extraño levantarme, saber que pues ya llega la hora del almuerzo, saber de que llegaba la hora de su colegio, de llevarla, cuando ya llega la hora de salida. Dios no la prestó por 12 años, siempre le digo eso a Dios, no le reprocho nada. Nunca, nunca le reprocho nada a Dios.
2: Emily era grandiosa, Emily, digamos, era un genio, era china, eso, ella estudiaba, estaba en fútbol, estuvo en baloncesto, estaba en la banda sinfónica del municipio, ella aspiraba a salir adelante, tener una carrera profesional musical.
3: Y me decía, mamá, quiero que me haga este peinado. Le decía, ahorita se enreda el pelo y cuando venga, o sea, mañana le hago un moño. Porque era un moño sencillo y simple, pero ella quería que hiciera esto. Pero no, cuando llegué ya no estaba.
4: Lady Juliana y Miriam cargan con el mismo dolor, el de haber perdido a sus hijas, tres niñas, un día salieron de su casa y nunca volvieron. Tres mamás que desde entonces han tenido que aprender a vivir con su ausencia. En el mundo, según ONU Mujeres y la Oficina de las Naciones Unidas, cada 10 minutos una mujer o una niña es asesinada. En Colombia, los registros del Instituto Nacional de Medicina Legal muestran que en la última década, cerca de 1.500 niñas y adolescentes murieron de forma violenta. Y más de 190 mil menores fueron valorados por presunto delito sexual. Esta es la historia de Sofía, de Emily y de Laura, tres niñas que no deberían ser olvidadas.

0: Lo que más le gustaba era el patinaje, comer espaguetis. Por ella todos los días quería comer espaguetis. Mejor dicho, mami, haga espaguetis hoy también. Yo le decía, mami, todos los días no se puede espaguetis.
1: Miguel va a ser así.
0: Ella le gustaba compartir mucho con sus compañeros, con sus primos, con sus compañeros de colegio. Era una niña muy especial.
2: Villa Gorgona queda en el Valle del Cauca, pegado a los cañaduzales que bordean la carretera entre Cali y Buenaventura. Es un corregimiento plano y caluroso, donde los niños todavía andan en bicicleta por las calles. Ahí vive Lady Zúñiga, la mamá de Sofía, y no pasa un solo día sin que algo se la recuerde.
0: Yo sé que ella en estos momentos no está, ella está en el cielo, pero su recuerdo va a seguir para toda la vida, así pasen los años, así pasen los días, porque pues perder un hijo es una de las pruebas más difíciles que como madre podemos pasar.
2: Sofía nació el 3 de mayo de 2002 en Candelaria. Acababa de cumplir 12 años. Le gustaban los animales, sobre todo los perros, patinar con el uniforme de competencia y jugar con sus amigos del barrio.
0: Su traje de patinaje que siempre lo voy a llevar conmigo.
3: ¿Y qué soñaba ser cuando fuera grande, Sofía?
0: Ya me decía, yo quiero ser veterinaria y si no abogada.
3: Y los animales también.
0: Los animales, ella feliz, feliz con los animales, con los perros, con los gatos. Pasábamos por una reja de una casa y ahí, Sofía, no le meta la, vea, no se confíe en los perros. Ay, mami. Los perros no me hacen nada, me decía.
2: Sofía tenía los ojos del tamaño de sus sueños. Le gustaba tomarse fotos y grabar videos con sus primos. Era la que ponía las reglas. En uno de esos videos quedó lo que, según Lady, describe mejor a su hija: su humildad, sus sueños, su ternura.
0: Hace 2 años, para el 24 de diciembre, el niño Dios, que pues fue como su último regalo, ella quería un aro de luz porque ella no exigía, no, lo que uno le regalara para ella estaba bien, nos ha marcado mucho cuando vemos el video y ella con su cara feliz. Unía a la familia completa.
3: Muy divertida, una niña muy, muy alegre.
0: Un ángel puro que no merecía que le hubiera pasado eso, que le apagaron la luz.
3: ¿Y la siente algunos días ahí al ladito? Ahí sentada junto a usted.
0: Sí, siempre siento que su memoria, su alma de ángel,
2: El 29 de
0: trabaja de la
2: septiembre del
0: mano.
2: 2024, Sofía salió a dar una vuelta cerca de la casa. Era un domingo y no regresó. Lady pegó fotos en los postes del barrio, habló con los vecinos, recorrió las calles con la foto de su hija en la mano. 18 días duró esa búsqueda. El 17 de octubre, en un cañaduzal, en zona rural de Candelaria, a pocos kilómetros de la casa, encontraron su cuerpo sin vida.
0: Nosotros cuando buscamos a Sofía sentíamos que la íbamos a volver a encontrar. Pensábamos de que íbamos a estar con ella, pero no fue así.
2: El responsable era un vecino del sector. Fue capturado, confesó y fue condenado a 58 años de prisión. Lady dice que en eso el Estado cumplió, pero hay cosas que ninguna condena devuelve.
3: ¿Usted cree que se hizo justicia?
0: Con él se hizo justicia, sí, condenado a 58 años de cárcel, gracias a Dios.
2: Lady camina hasta el parque del barrio, donde hay una pequeña casa de vidrio que los niños del barrio llenaron de peluches, cartas y corazones. Hoy Sofía cumpliría 14 años. Lady lleva en la mano un globo con forma de corazón del color que más le gustaba a su hija. Es el recorrido más corto y más largo que puede hacer una mamá.
3: Lady, ¿cómo le gustaría que recordaran a Sofía?
0: Quiero que a mi hija la recuerden con amor, que la recuerden con cariño, aunque ella ya no esté, que ya está.

0: cosas, le pide muchas cosas, pero si pudiera, ¿qué le diría a Sofía?
1: Que la amo con toda mi alma, que la extraño demasiado, que fue lo más bello y hermoso y un amor puro que Dios me pudo dar.

0: El sueño de ella era crecer, poder tener un trabajo para que yo no sufriera tanto, para ayudar.
1: Miriam es la mamá de Laura Valentina. Tiene un pequeño puesto de comida con el que trabaja los fines de semana. Casi no habla y le cuesta levantar la mirada. Pero cuando habla de su hija, aparece un pequeño brillo en sus ojos.
0: Ya tenía tantos sueños.
1: Laura tenía 9 años. Quería crecer para ayudar a su mamá y a la gente que vivía en la calle. Le gustaban las fotos, jugar, ser niña. El 16 de enero del 2025 salió a pasear su perro y nunca volvió. 5 días después, encontraron su cuerpo sin vida en el río Minero, en el límite entre Boyacá y Santander.
2: ¿Y usted cree que en el caso de Laura se hizo justicia?
0: No, hasta el momento no.
2: ¿Qué ha pasado en este momento
0: La
2: con ella?
0: única ventaja es que el man está en la cárcel, ¿sí? Y pues se han salvado más niños, pero justicia, justicia no.
2: ¿Qué le quitó ese tipo?
0: La mayor parte de mi vida.
1: El apartamento de Miriam es pequeño y está lleno de plantas, en el comedor, en la cocina, en la sala, en los rincones donde uno menos espera. Al fondo, de un color rosado que se asoma entre el óxido y el polvo, está la bicicleta de Laura. Debajo de una silla, su pelota preferida. Todo en esta casa parece descolocado, menos el cuarto de Laura, que Miriam mantiene intacto. Los zapatos del colegio, la ropa doblada, el espejo con bombillos encendidos, los peluches que todavía guardan un olor que solo Miriam reconoce.
2: ¿Y ese pollito?
0: La alcancía que ella quería hacerme un regalo de cumpleaños.
1: Entramos con ella y por un momento llora, de rabia, de impotencia. En ese momento preferimos apagar las cámaras.
0: Ella siempre me esperaba. Aunque se hacía la dormida, pero ella siempre estaba despierta. Para mí no es fácil. Porque ella siempre estaba a las 24 horas del día para mí. Mañana cumple un mes más.
1: Miriam se quiebra y cómo no, en este apartamento repleto de matas hay una razón para tanto verde, solo una.
0: Así fue de salir acá al potrero y ya todos los días me regalaron una flor.
2: ¿Y dónde ponía las florecitas?
0: Ella misma me las daba y después me las echaba en agua y volvió y me la entregaba. Y ya fue lo más lindo y hermoso que tuve en mi vida.

0: Lulu es la mascota de Emily, su gata querida que dormía con ella literal, es una gata consentida. Pues ahorita que mi niña no está, pues todos la queremos, la consentimos.
1: ¿Y le hacía caso a Emily?
0: Total, o sea, es amor para acá y amor para allá.
2: Mori Juliana es enfermera. Trabaja en un hogar para adultos mayores en Suez, cerca de Bogotá. Tuvo a Emily muy joven y desde entonces supo que su hija le iba a cambiar la vida.
0: Ah, feliz, porque dice, ay, tan bonita una niña. Para ponerle vestidos rosados y ponerle moñitas y pendejadas, o sea, que uno con una niña así, como que los disfruta más en ese sentido.
2: Con los años, esa niña consentida se volvió disciplinada. A los 15 años, era buena estudiante, dibujaba paisajes en cuadernos que guardaba con mucho cuidado y tocaba en la banda sinfónica del municipio y en la del colegio. Quería estudiar música.
0: Ella siempre estaba en su cuento de dibujar, de pintar, dibujaba paisajes, dibujaba muñecas. Era una artista, como el tema de la música. Me gustaba como la música.
2: Pero además de la música, le gustaba ayudarle a su mamá con las

0: tareas de la universidad. Soñaba con verla vestida de enfermera. Nuri terminó sus estudios, pero Emily no llegó a verla en la graduación.
1: Ella fue fundamental porque cuando yo iba a empezar, yo como que, bacano estudiar y todo, pero la parte de sistemas pailas. Entonces Emily, pues, ahí me echaba una mano, me acompañaba, me daba moral.
0: ¿Qué le decía?
1: Ella empezaba, mami, no se duerma. Si se duerme, me puedo y me echo a dormir. No la acompaño. Ella me hacía cartas. A ver, quiero decirte que sé que a tu lado estoy segura y que me apoyas, y eso es lo que más valoro. Y espero que tengas un buen día y te sientas muy feliz.
0: Nuri guarda esa carta como un tesoro. Cada vez que siente que las fuerzas se le acaban, la vuelve a leer.
1: No se supera jamás, porque nunca se va a superar, nunca. Pero uno aprende a vivir con ese duelo y también aprende uno a trascender el dolor. Cuando yo me he puesto mal, que me da la depre, que emocionalmente estoy por el suelo, ella me busca. Emily siempre se me ha representado como en forma de mariposa. Desde el día del sepelio, esa mariposa me rodea, me da una vuelta y desaparece, pero yo sé que es Emily.
0: Dicen que el aleteo de una mariposa es tan poderoso que podría causar un tsunami al otro lado del mundo. Cuando una mariposa llega a la ventana de Nuri, ella prefiere pensar que es Emily. Un sentimiento tan suyo que la mantiene con vida. El 12 de marzo del 2025, Emily salió de un ensayo con la banda. Iba de regreso a su casa cuando desapareció. Horas más tarde, su cuerpo fue encontrado en una zona boscosa de la vereda Pueblo Viejo.
2: ¿Y usted cree que se hizo justicia, Juliana?
1: En parte sí, en parte no. En términos legales, ¿ves? De alguna manera sí, porque el tipo fue capturado, fue condenado. ¿Y las víctimas qué? ¿Qué hay de la vida de esas personas que nos destruyeron la vida de alguna manera? Una criatura no es un número más. Era una vida con la que uno contaba. Eran sueños, eran planes, eran proyectos.
3: Quieta, mi amor, quietico su bracito.
0: Nuri sigue trabajando para cumplir la promesa que le hizo a Emily, terminar sus estudios y conseguir una casa para ella y sus hijos. Mientras tanto, la sigue recordando y la sigue extrañando todos los días.
2: ¿Qué le quedó faltando?
1: Yo digo que quedó faltando muchos te amos, muchos abrazos, quedó faltando muchos besos. Me faltó demostrarle más amor, ¿sí? Porque uno ama a sus hijos y eso yo, con virtudes y defectos, yo amo a mis hijos y amaba mucho a Emily. Pero sí, yo digo que la amo mucho, sí, que la extraño todos los días, a cada momento.
0: Ninguna de estas tres mamás, como tantas otras en este país, ha encontrado la manera de terminar de despedirse. Tampoco nosotros deberíamos.
4: Colombia acaba de lanzar la Alerta Rosa, un mecanismo de búsqueda inmediata para niñas, niños, adolescentes, jóvenes y mujeres desaparecidos. Ya no hay que esperar 72 horas para denunciar. La búsqueda empieza desde el primer minuto. Si una niña o una mujer desaparece, llame inmediatamente a la línea 123 en caso de riesgo inminente o a las líneas nacionales 122, 155 y 141. También puede ir a la Fiscalía, a la Policía, al ICBF, a la Defensoría del Pueblo o a una comisaría de familia. El tiempo es lo que más importa porque cada minuto cuenta. Los espero después de comerciales. Los secuestrados por el ELN y la doble condena de un juicio revolucionario. Ya nos vemos.
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3: Las esposas de los dos investigadores de la fiscalía que llevan secuestrados más de un año por la guerrilla del ELN y que para rematar los sometieron a un juicio revolucionario, no encuentran palabras para explicarles a sus hijos qué pasó con el papá que un día salió a trabajar y no ha regresado. José Monsalve estuvo en Arauca, en la casa de los López y de los Pacheco, y escuchó sus plegarias para que regresen pronto, sanos y salvos.
4: Me dio un beso, me dice, mi amor, te amo mucho, te cuidas, pendiente de la niña, pendiente de los animalitos. Ellos llegaron, hicieron su inspección. A las 11:52, él vuelve y me llama. Me dice, mi amor, vamos saliendo.
5: Para retornar.
4: Para Arauca, sí. Me dice, te amo mucho, no lo olvides, cuida a la niña. Él me pidió muchas veces que cuidara a la niña, que cuidara las cositas, que cuidara mucho los animalitos. Y hasta el día de hoy. Eso fue el 8 de mayo. No pasaron sino 5 minutos cuando ocurrió el secuestro.
6: El secuestro de Rodrigo López Estrada y Jesús Pacheco Oviedo ocurrió el 8 de mayo de 2025. Ya va más de un año y desde entonces la vida de Yariel, esposa de López, está suspendida. Todo ocurrió en Arauca.
4: El día 8, él se paró muy temprano y salió en eso de las casi 6 de la mañana. Él se fue, llevó a la niña al colegio y se fue para la fiscalía a recoger el carro y a esperar a Pacheco, el compañero de él.
6: López y Pacheco son funcionarios de la Fiscalía asignados al Cuerpo Técnico de Investigación. Ese día debían ir desde Arauca a Fortul y volver al comienzo de la tarde, pero hasta hoy no han regresado.
4: Faltando como un cuarto para las 2, yo sentía que él no llamaba y yo empecé muy desesperada a llamarlo a él, a llamar a Pacheco, y nadie contestaba, los celulares todos apagados.
6: Iban de civil, eso sí, en una camioneta de la Fiscalía y portaban sus armas de dotación.
4: No sabíamos si era secuestro, si se habían accidentado, si de pronto se habían varado. No sabíamos absolutamente de la Fiscalía de Fortul. Ellos sí salieron, pero no pasaron por una base de Caño Limón que tenían que pasar.
6: Yariel aún no lo sabía, pero su casa, su vida ya estaban envueltas en la desgracia.
4: Tomé como algún desespero y mis perritos empezaron a ladrar. Yo dije, ah. Tan raro, los perros nunca hacen eso en la casa. Llegó el 9 de mayo, en la mañana muy desesperados todos porque no sabíamos nada de ellos, qué había pasado.
5: ¿El carro tampoco aparecía?
4: Nada, ni el carro, ni ellos, ni nadie nos decía nada. Estábamos reunidos en la fiscalía cuando llegó el comunicado por parte de los señores del ELN.
7: Hoy es 9 de mayo de 2025.
4: Atribuyéndose en el secuestro de mi esposo y su compañero. Ya aparecieron con otra ropa. Y pues, esa fue la primera prueba de supervivencia que nos dieron a conocer los señores del ELN.
6: Yariel lleva con su esposo más de una década y tienen una hija de 13 años.
4: Y yo empecé a llorar cuando yo veo a Rodri en el video. Yo, ay, no puede ser. Me hice a un lado y empecé a ver el video. No, horrible.
5: ¿Su hija estaba con usted?
4: No, señor. Ella estaba con la abuela cuando se enteran de la prueba por medio de las redes sociales. Me empiezan a llamar, pues yo estaba en shock porque yo hasta me desmayé.
6: El encuentro desolador con su hija fue más tarde.
4: Y llegando a la casa, mi hija me da un abrazo y me dice, mamá, ¿y ahora qué va a pasar con mi papá? Yo le digo, mi amor, hay que esperar. Lo importante es que está vivo y pues ya sabemos qué grupo lo tiene.
5: ¿Y usted viene entonces regularmente aquí a la fiscalía desde que empezó todo este drama?
4: Sí, señor. Casi todos los días a indagar, a preguntar cómo va la situación de mi esposo.
6: Y desde entonces Yariel ha buscado ayuda.
4: Ahí está.
5: ¿Tu esposo, cierto?
4: Sí, mi esposo. Hemos tocado muchísimas puertas. Ministro de Defensa, Defensoría, ONU, Iglesia Católica.
6: A unas pocas cuadras de donde entrevistamos a Yariel, en Arauca, vive también Mayra Díaz, esposa de Jesús Antonio Pacheco.
8: El 8 de mayo, Jesús Antonio sale a las 7 de la mañana a llevar el niño al colegio y de una vez sale para la comisión. Él se despide, me dice que más o menos para las 2 de la tarde ya está aquí, con el favor de Dios. Cuando a las 6 de la tarde me llaman los compañeros de él, dicen ellos que los teléfonos están apagados. 6, 7, 8 de la noche y nada. Como a las 10 de la noche llamo y me dicen, sí, Mayra, lo secuestraron, el EBN.
6: Mayra y Jesús Antonio son esposos hace 23 años. Se conocen desde muy jóvenes. Ambos trabajan en la fiscalía y tienen 2 hijos.
5: ¿Le tuvo usted que dar la noticia a sus hijos?
8: Al mayor, al menor, no.
5: ¿Y el menor qué edad tiene?
8: 7 años. Uno de mamá quisiera que los hijos no sufrieran. He hecho lo posible por que él no se entere. 17 de mayo de 2026, para Mayra Díaz y familia. Dice Antonio José, mi hijo lindo, aspiré a estar el día de tu cumpleaños para abrazarte y decirte todo lo que te quiero y seguirte llevando al colegio y salir en las tardes a pasear en la moto.
5: Cuénteme sobre las pruebas de supervivencia. ¿Cuántas han recibido?
8: Llaman 8. Saludando a la familia, que nos quiere mucho, que nos extraña. Pues él se ve fuerte, pero yo sé que no. Ahorita la última los vi como enfermos a todos.
6: Un par de meses después del secuestro de los funcionarios de la fiscalía, el ELN nuevamente secuestró a 2 policías también en Arauca.
9: Somos una organización que luchamos por la vida, que luchamos porque las cosas sean mucho mejor.
6: Calculen nada más si los helenos no lucharan por la vida, pero lo más irracional de todo es que al ELN le dio por estrenar con los 4 secuestrados, dizque un juicio revolucionario público.
9: Este es el primer juicio que nosotros definimos darlo público. Además, son funcionarios del Estado y pues todos tienen que conocer.
6: Fue obviamente un arremedo de juicio donde ellos, los guerrilleros, fueron juez y parte, y los secuestrados, o sea, las víctimas, los condenados.
5: Su esposo, ¿qué resultó de ese tal juicio?
8: El que más tiempo le toca, 60 meses para Jesús Antonio. Terrible porque uno lo que hace es trabajar para mantener una familia nada más. Porque el trabajo es para nosotros, para su familia.
6: Así es, según el ELN, Jesús Antonio Pacheco deberá estar 60 meses, o sea, 5 años secuestrado. A Rodrigo López le impusieron 55 meses, es decir, 4 años y medio. Y a los 2 policías, 36 meses, lo que serían 3 años.
9: Se define no aplicar la pena capital, a cambio de eso, entonces, el tiempo pues que se ha definido a cada uno acorde a su cargo, que estarán en reclusión.
8: Nosotros no somos ricos, no somos nada. Vivimos como vive una familia normal. Nosotros no tenemos lujos. Es injusto que por ser trabajadores, porque trabajamos, nos pase esto.
6: Clama para que el secuestro termine pronto y pueda volver a tener a su esposo. A Mayra la embarga el miedo.
8: Yo le pido que no me deje sola. Que no me vaya a dejar sola.
10: Prisionero de guerra en el municipio de Fortul, en el momento que salía de las instalaciones de la fiscalía.
6: El futuro para estas familias es más que incierto. Otro dilema es lo que ocurrirá a partir del 7 de agosto con el relevo en la Casa de Nariño.
8: No saben ni qué pensar sobre esto, ¿qué cambio va a haber, presidente? No sé si nos va a perjudicar o nos va a servir, pero da afán que esto se alargue.
6: Las familias han hecho todo por conseguir la liberación. Incluso se jugaron el pellejo acompañando a una delegación de la ONU, la Iglesia y la Defensoría al monte. Fueron hasta un campamento heleno.
11: Bueno, bienvenida. Estamos por parte del Ejército de Liberación Nacional.
8: Pensábamos de que ese día se iba a dar la libertad. Nos ilusionamos mucho.
12: Ahora imagínate ellos que están por allá en el monte, en la selva. Ellos no descansan. Mi hermano en la última prueba de supervivencia se le ve que no, la noche anterior no durmió.
10: Quiero enviar un mensaje de amor, de fraternidad a mi familia, de agradecimiento a mis hijos. Los quiero y los llevo en mi corazón.
6: La hermana de Jesús Antonio representó a esta familia en esa peligrosa excursión.
13: La hermana de Jesús Antonio Pacheco.
12: Las cuatro familias que fuimos, íbamos con la certeza de que volvíamos con ellos.
6: Recorrieron horas en camionetas por trochas desconocidas, sin celulares ni información clara, y después un tramo a pie.
12: Como familia yo llevaba dos expectativas. La primera, que nos devolvieran a nuestro familiar. La segunda, que nos permitieran verlo, abrazarlo, darle palabras de aliento mientras él vuelve a la libertad. Ninguna de las dos se cumplió.
9: Que si este presidente sí, que si con el otro no. Pues nuestra pelea no es con una persona, nuestra pelea es con, en concreto, con el Estado.
4: No, yo no lo podía creer, o sea, tanto para nada. A mí se me salían las lágrimas porque yo no podía creer que ni siquiera nos lo dejaron ver.
9: Una carta con mi letra de ellos y hay una USB en donde está el último testimonio de vida de ellos.
6: Así ocurrió. Al final no tuvieron oportunidad de ver a los secuestrados en persona. Solo pudieron enviarles cartas y recibir una nueva prueba de supervivencia.
9: Pacheco.
13: Gracias.
9: Rodrigo López.
4: Tengo un poco de miedo porque pues él dice en la prueba que está muy agotado.
6: Hace 3 semanas, sorpresivamente, y luego de un año de secuestro, la guerrilla dejó en libertad a los dos policías, Frankie Hoyos y Jordin Pérez. Este campesino, que también estuvo en la comitiva que se reunió con el ELN, es el papá de Jordin Pérez y fue quien lo recibió en libertad en Saravena.
14: Pues me decía, papá, papá, bendito sea Dios, estamos juntos, estamos ya salvos, regresamos nuevamente. Y yo, hijo, bendito sea Dios, se hizo un milagro. Y nos abrazamos, lloramos.
6: Los recién liberados permanecen en estricta vigilancia médica y en contacto solo con sus familias.
14: Él se encuentra bastante enfermo. Enfermedad gastrointestinales, retención de líquidos, muy afectado en el sistema muscular y nervioso.
6: El director de la policía, general William Rincón, dijo que no había nada que agradecer al grupo secuestrador. Alejandra, la esposa de Hoyos, el otro policía liberado, dice que el secuestro es un crimen devastador y colectivo.
4: Pues uno nunca dimensiona todo el daño que hace estos grupos y que hace inclusive toda la complicidad de todo lo que está alrededor de esta privación de la libertad a las familias, porque efectivamente no es solo el que está en la selva, sino está toda la familia, los hijos, esposas, hermanos, a los padres, todo es devastador.
6: Enhorabuena, a dos familias le volvió el alma al cuerpo, pero la más feliz fue la hija de 7 años de Jordin Pérez.
14: Porque ella estaba en el aeropuerto de Bogotá esperándolo cuando ella se tiró hacia la mitad de la pista y lo abrazaba y él la alzó y no la quería soltar.
6: El secuestro en Colombia viene en ascenso desde 2020 cuando se presentaron 154 casos según cifras de Ideas para la Paz y del Ministerio de Defensa. En 2024 se presentaron 313 casos y en 2025 el fenómeno se duplicó al llegar a 651 secuestros. Además, se ha complejizado. Ahora es un delito más urbano y con múltiples autores.
4: Al despertarme, lo primero que veo es el altar de mi esposa.
6: El secuestro es una tragedia que afecta no solo al privado de la libertad, sino a toda su familia y al entorno social, y hasta las mascotas.
4: Los 3 gaticos de él, los consentidos de él, ellos murieron a los 4 meses del secuestro. Lo que me dice el veterinario de pena moral.
6: Por su parte, Mayra sigue maniobrando para que su hijo menor no sepa nada sobre el secuestro.
8: Que está trabajando, que él está en comisión. Y el niño me dice, mamá, mi papá va a venir con mucha plata porque está trabajando mucho. Ya los psicólogos me han pedido que ya sea justo que le diga, poco a poco, pero que ya es justo.
6: En el fondo teme que su pequeño hijo ya no le cree.
8: Yo digo que él pensará que el papá se fue y nos dejó.
6: Hasta ahora el ministro de Defensa y la fiscal general son las más altas autoridades que se han reunido con estas familias. Ellos, entre tanto, siguen con su operación Sirirí.
4: Hemos estado haciendo velatones, marchas, hemos estado parada en el Congreso para visibilizar este caso.
6: Ajá.
4: Para que no quede en el olvido.
6: ¿Cree que han conseguido algo?
4: Creería que no. Porque mi esposo no ha regresado a casa.
6: El secuestro definió el horror en Colombia. Fue el crimen que enterró políticamente a las FARC el día en que el país entendió que de aquellas selvas no salía ninguna causa, solo familias rotas. Creíamos haberlo dejado atrás. Mayra y Yariel, víctimas del ELN y quienes llevan más de un año esperando bajo tortura, saben que no. El secuestro continúa.
3: El secuestro de Rodrigo López y de Jesús Antonio Pacheco no es un caso aislado. Solo el año pasado el secuestro en Colombia aumentó 133%. A las autoridades, al gobierno que llega, toda la determinación para combatir el secuestro. Estamos regresando al horrible pasado. Los espero después de comerciales. En pleno Mundial, Colombia tiene un equipo campeón mundial de fútbol. Un equipazo que no le falta nada. Ya nos vemos.
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15: Ya son las 11 de la noche en punto. Actualizamos las noticias en Blue Radio. Un accidente de tránsito que fue reportado hace 2 horas en la vía Bogotá-Villeta, en un tramo ubicado en el sector Claro de Luna. Y el acceso a Nocaima genera a esta hora un trancón de varios kilómetros y por ahora afecta el ingreso a Bogotá por este corredor vial. De momento se ha confirmado que 2 personas fallecieron en este accidente, 2 personas que viajaban en una motocicleta y chocaron contra un camión en ese sector que conecta a Bogotá con el municipio de Villeta. Al mismo tiempo, una afectación se presenta a esta hora en el alto de la línea, mantiene cerrada esta vía entre Cajamarca en el departamento de Tolima y Calarcá en el departamento del Quindío, mientras miles de viajeros permanecen represados en los túneles. El accidente registrado en el sector Calle Larga en Cajamarca involucró varios vehículos de carga y algunos vehículos particulares. De manera preliminar, no se reportan personas fallecidas en este otro gran incidente que mantiene una afectación en este punto, que es el alto de la línea. Avanzamos con más noticias. Les contamos que en un fallo de primera instancia, el Tribunal Administrativo de Santander le dio plazo al Gobierno Nacional para poner en marcha la Ley 2450, conocida como la Ley contra el Ruido, tras evidenciar retrasos en su reglamentación. Alex Salamanca.
16: Las constantes celebraciones por los partidos del Mundial, caravanas de motociclistas en ciertos días de la semana, las fiestas en casas y apartamentos en el país y equipos de sonido a alto volumen, además de pólvora en algunos sectores, volvieron a poner sobre la mesa el impacto que genera la contaminación acústica en la salud de los colombianos. En medio de este panorama, el Tribunal Administrativo de Santander dio un plazo de 3 meses al Gobierno Nacional para poner en funcionamiento la Ley Antirruido. Hernán Morantes, fundador de la Comunidad Legal Derecho Vivo y director técnico del Comité Nacional contra el Ruido.
17: Se debe crear una comisión de seguimiento de la política de calidad acústica y se debe expedir la política de calidad acústica del país, porque son millones de personas en Colombia que vienen siendo afectadas en su salud por el ruido, tanto en la zona rural como en la zona urbana.
16: Aseguró que la demora en la reglamentación ha impedido que Colombia cuente con instrumentos claros para enfrentar una problemática que afecta diariamente a millones de personas con diferentes patologías a causa del exceso de ruido que se ha incrementado con las celebraciones del Mundial.
15: Gracias, Alex. 11 de la noche y 2 minutos en menos de 24. La policía asestó 2 nuevos golpes a narcotráfico en el Valle del Cauca. Nos informa Juan Manuel Ordóñez.
18: La Policía Nacional propinó 2 nuevos golpes al tráfico de estupefacientes en el Valle del Cauca, esto con operativos realizados en los municipios de Toro y Florida. En medio de estos operacionales, 2 personas, quienes tenían en su poder diferentes dosis de droga, fueron capturadas. El primer procedimiento se desarrolló en el barrio Palermo del municipio de Toro, donde fue capturada en flagrancia una mujer de 20 años, quien tenía en su poder varias dosis de marihuana, celular y elementos que quedaron a disposición de la fiscalía. En una segunda acción, adelantada en la vía que comunica los corregimientos de San Antonio de los Caballeros y Remolinos en Florida Valle, fue capturado un hombre de 22 años que transportaba varios paquetes con marihuana en una motocicleta. Estos resultados hacen parte de la ofensiva contra el tráfico de estupefacientes en el departamento.
15: 11 de la noche, 4 minutos, un aumento superior al 50% en accidentes relacionados con recolectores de basura por mal disposición de la comunidad, se ha reportado en la ciudad de Medellín. Alfonso López.
19: Hay preocupación en la empresa de aseo de Medellín en varias por el incremento que se viene evidenciando en la ciudad a causa de heridas y accidentes por la mala separación de la basura en las 16 comunas y 5 corregimientos que tiene la ciudad. Según la empresa filial de PM, en lo que va corrido de este año, se han reportado 64 incidentes que ponen en riesgo la salud de quienes trabajan en la limpieza y recolección. Esta cifra llama la atención si se compara que en todo el año 2025 se registraron 109 accidentes laborales. Así lo advierte John Bedoya, coordinador de operaciones de Envarias, sobre cómo hacer la separación de residuos correctamente.
20: El llamado, el mensaje es a los elementos como residuos peligrosos, jeringas y objetos cortopunzantes, tienen que tener un tratamiento diferencial y para esto Envarias tiene dispuesta la línea amiga del aseo 604-444-5636, donde cualquier usuario de la ciudad nos puede llamar y nosotros lo recogemos y le damos la correcta disposición.
19: El informe advierte que los accidentes están relacionados con el contacto con elementos cortopunzantes y en otros residuos de riesgo biológico y mecánico. De ellos, 18 ocurrieron en el proceso de limpieza vial y 91 en la recolección y transporte. Es importante reiterar que en Medellín se generan 60 toneladas de desechos cada día, lo que se traduce en la cantidad equivalente a 20 trenes del metro, cada uno con 3 vagones. Esto anualmente suma un total de 7.300 trenes del sistema metro.
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15: Y la noticia internacional en desarrollo, la presidencia del Consejo de Ministros de Perú ordenó comenzar con la transferencia de gestión del gobierno después de que el Jurado Nacional de Elecciones proclamara a Keiko Fujimori como presidenta electa para el periodo 2026-2031. Y quedamos atentos porque los cabecillas de la banda Los Pepes de Barranquilla, Dino José Palomino y Aldair Montealegre, manifestaron su intención de someterse a la justicia tras el ultimátum del presidente electo Abelardo de la Espriella. El mandatario anunció coordinación con el ministro de Defensa designado y solicitará a la fiscal general Luz Adriana Camargo un equipo para adelantar la judicialización. El desarrollo de esas y otras noticias en BlueRadio.com. Continúen con los informantes.
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3: Como estamos en pleno Mundial de Fútbol y ya está visto y sufrido que no hay equipo chiquito, pues cualquiera puede soñar con la Copa. No es un sueño imposible. Simón Posada se dejó contagiar por la mística y por el talento de este equipo colombiano de fútbol completísimo a su manera, que óiganme bien, fue campeón del mundo en el 2024. A ellas no les falta nada.
22: Algunas veces la libre quiere ir a toda velocidad, a todo el tiempo, a toda hora. Yo me veo como la tortuga. En ciertos planos, mientras más larga la carrera, mientras más resistencia, me siento mucho mejor, más cómoda y voy como conectada con el cuerpo, la mente, el espíritu. Y eso me hace ser mejor.
23: Emily Clavel es una mujer sabia. Cuando uno pasa tiempo hablando con ella, la mente se relaja y se bajan las revoluciones. Ir más lento que los demás le ha enseñado muchas cosas sobre la vida. Todo empezó por un problema de salud.
22: Yo nací con un cáncer que se llama fibrosarcoma congénito. Lo tenía alojado en el pulgar de la mano izquierda. Yo nací completa con mis dos extremidades. Pero a los 2 meses de nacida se dieron cuenta que era un tipo de cáncer muy agresivo. El cáncer se desarrolló dentro del vientre de mi mamá, fue congénito. Amputaron el brazo a los 2 meses y no volví a tener secuelas del cáncer.
23: Por cuenta de esta situación, Emily tuvo que ser amputada muchas veces.
22: Lo que sí de pronto no conoce la gente es que cuando uno es amputado tan pequeño, uno va creciendo, porque obviamente yo no tenía el mismo tamaño cuando nací. Mi brazo siguió desarrollándose.
1: ¿Cuántas cirugías?
22: La verdad no tengo ni idea. Me abrían el muñón, cortaban el hueso, la punta del hueso, limaban y cerraban. Y eso fue durante todo mi crecimiento hasta que ya a los 15 años no crecí más, gracias a Dios.
23: Quizá haber pasado por tanto dolor ha hecho de Emily una mujer sabia, capaz de cosas increíbles. Tan increíbles que cuando camina por la calle, pocas personas imaginan que esta pequeña mujer sin un brazo le dio una Copa Mundial de Fútbol a Colombia. Algo que ni René Guita, Oscar Córdoba o David Ospina pudieron lograr.
22: Yo primero no tengo el tamaño y además me falta un brazo, ¿cómo así que me van a poner de arquera?
23: Así es, esta fue la respuesta cuando la invitaron a convertirse en la arquera de la Selección Colombia Femenina de Fútbol de Amputadas. Estas mujeres fueron convocadas para jugar el Mundial de Fútbol de Amputadas en Barranquilla en el año 2024 y ganaron la final 2-1 contra Estados Unidos, quizá el equipo más fuerte.
22: El fútbol de amputados se ha practicado por más de 40 años en hombres, han hecho mundiales y demás, pero nunca se había considerado a las mujeres para practicarlo.
23: Esta disciplina no es representada por la FIFA, sino por su propia federación, la WAFF, quienes han organizado mundiales desde 1984. Sin embargo, en el año 2025, la FIFA firmó un convenio para apoyar cada vez más el fútbol de amputados. Una disciplina que se ha convertido en la nueva esperanza de miles de personas que han perdido sus extremidades.
2: Mi historia antes de llegar al fútbol de amputados era una depresión inmensa. No quería salir del cuarto, no me sentía apta para mostrarme sin prótesis ante la sociedad.
23: Joana Neira fue la capitana de la selección en ese mundial. Desde antes de perder la pierna ya era una apasionada del fútbol.
2: Fui, acá le dicen pirata, en Bogotá. Jugaba en varios equipos, me pagaban por ello, microfútbol, futsal. Entonces, no me iba tan mal. Y por temas ya económicos y por temas ya de compromisos laborales con mi familia y demás, no asistí. Y dije a los 17 años, no, ya perdí mi oportunidad. A los 21 fui mamá, entonces me dediqué a ellos, a la casa, al hogar, a los niños.
23: La Selección Colombia de Amputadas tiene un sino trágico. La gran mayoría han perdido sus extremidades en accidentes de motos.
2: Si somos en total a nivel Selección Colombia 13, te puedo decir que unas 9 es un accidente de moto. Yo iba por mi carril y el tipo salió del concesionario con su cama baja, sin mirar a los lados, nada, simplemente pues salió, o socalizó el paso y cuando me fijé que el tipo sacó el carro ya no había nada que hacer.
23: En los primeros 3 meses de 2026, casi 1000 motociclistas han fallecido en Colombia, cerca de 17 muertes por día.
5: El 18 de octubre del 2021 iba en una moto con un amigo y tuvimos un choque contra un poste donde tengo un accidente. Me abro la cabeza y la pierna, me la fracturó fémur, tibia y peroné, pero la fractura del fémur era una fractura leve.
23: Jennifer Coronado perdió su pierna por negligencia médica, también después de un accidente en moto.
5: No sé por qué el personal médico de este hospital, viendo en la radiografía que la sangre no estaba drenando para el pie, tomaron la decisión de enyesarme y la presión del yeso fue la que hizo que el pie se muriera. Creería que el 90% de jugadoras han perdido la pierna por su accidente, pero no es más por las motos. La mayoría de personas han perdido su pierna por negligencia médica, porque en Colombia para nadie es un secreto que la salud está terrible.
23: Al igual que Joana, Jennifer también le ha gustado el fútbol desde que era una niña.
5: Es mi esencia, siempre era esa chiquita en el pueblo corriendo con su pantaloneta y sus guayos por todo el pueblo para jugar en las canchas. Debajo de la falda no tenía una licra, sino tenía ya una pantaloneta lista para cuando se me encontrara mi cancha poder jugar. Entonces, antes de pasarme accidente, mi vida lo era todo el micro y el fútbol.
22: Son parte de mis logros deportivos, por aquí hay 9 Ironmans.
23: Emily, por su parte, se ha dedicado a la natación en aguas abiertas y ha participado en triatlones por todo el mundo. Incluso ha quedado en primer lugar en su categoría, en 2 versiones de Ironman, una en Cartagena y otra en Sudáfrica.
22: El Ironman es una empresa que organiza eventos de triatlón a nivel global. Y lo bonito y lo que me llamó la atención fue su categoría de desafío físico, que le da la oportunidad a personas en condición de discapacidad como yo a participar bajo las mismas condiciones que cualquier otro atleta convencional.
23: Esas mujeres son deportistas desde la cuna, así que prácticamente estaba escrito que hicieran historia en el Mundial de Fútbol. Joan y Jennifer ya sabían de fútbol, pero para Emily era su primera vez. Sin embargo, que ella fuera una deportista, no importa de qué disciplina, ya le daba una gran ventaja.
22: Todos los deportes tienen la misma base. Tú puedes no tener talento, pero la disciplina te va a generar, te va a causar tener ese talento o esas habilidades necesarias. Y eso fue lo que yo hice, trabajar con disciplina. No tenía el conocimiento, no tenía la habilidad, no tenía el talento, pero lo pude desarrollar porque apliqué la misma disciplina con la que entreno el triatlón en el fútbol.
1: Por nosotros, los equipos de Colombia y Polonia.
23: Así que fueron al Mundial en Barranquilla con esa mentalidad, pero empezaron con el pie izquierdo, porque Colombia quedó en el grupo de la muerte.
22: Esos equipos eran Polonia, Perú, Brasil y Kenia. Por ejemplo, Polonia era el equipo favorito.
7: Le ve trabajo este lindo equipo de Polonia.
23: Y el primer partido fue contra las polacas, que las intimidaron con solo mirarla.
7: Va larga la pelota otra vez para la 9, Ana.
22: Todas esas mujeres eran altísimas. Y las arqueras, ni te imaginas, eran dos veces yo. En una oportunidad estábamos esperando el ascensor y de repente llegaron ellas y entramos en el mismo ascensor esas polacas y nosotras, y ellas nos veían así. Y nosotros nos hacíamos las más grandotas así.
7: En el área, mucha atención, remate bien, la arquera control.
23: Y durante el partido, Emily se llevó la peor parte.
7: No dejó que la pelota entrara en su marco, hizo todo lo posible, atenazaba, pero quedaba tendida dentro de su área.
22: Hubo un momento en donde rechacé un balón. Y después una de las polacas volvió a tratar de aprovechar el rechazo, pero yo no la dejé y agarré el balón en el aire, lo recuperé, pero ella ya venía con el pie en el aire y me agarró en el piso y me dejó privada.
23: Pero a pesar de eso, su compañera Yadi Fernández logró anotar un gol y se impusieron contra las polacas.
22: Pero lo metió de media cancha y fue un golazo. Quedamos 1-0.
7: La mete coronado arriba el Marco Cántara.
23: Estas mujeres, por las que nadie daba un peso, fueron escalando en el torneo de manera vertiginosa. Golearon 4-0 a Brasil y a Perú. Derrotaron a Kenia 1-0 y llegaron a la final contra Estados Unidos.
7: Va a tirar el Marco Cántara.
10: La final fue contra Estados Unidos, que si tú me preguntas, uno de los mejores equipos del mundial.
11: Se mueve la pelota.
22: Entramos a esa cancha llena de miedo, llena de incertidumbre. Jugar un mundial ya el último juego, había demasiado allí que perder.
7: Sale la cancerbera, toca largo, va el balón arriba, gol de Estados Unidos.
23: Emily llevaba el arco invicto durante todo el torneo, pero la dicha no les iba a durar tanto.
22: Estados Unidos aprovechó una falta indirecta e hicieron el primer gol en el primer tiempo.
23: Jennifer, por su parte, pensó por un momento en abandonar el campo de juego.
24: Una final frustrante, lloré porque en esta final tuve un golpe en la cabeza donde caí casi a la mitad del campo y lloraba y yo decía, no puedo salirme.
23: Todo iba de mal en peor, pero poco a poco se fueron llenando de confianza y se apoyaban unas a otras.
24: La portera Emily fue la persona que más me daba esa emoción, esa confianza, y ella me gritaba y me decía, Jennifer, tú puedes, Dios está con nosotras. Joana me tendió la mano y me dijo, Emi, ¿qué pasa? Tú puedes, vamos, sacúdete ese miedo, hija. O sea,
23: hasta que Jennifer, no se sabe de dónde, sacó fuerzas y salvó el partido 3 minutos antes del pitazo final.
7: ¡El empate, tiró, llegó el empate!
24: Le pegó el balón y en ese momento le pegó hasta el brazo donde tiene la portera y yo, ¡ay, Dios mío! Hasta que el balón no tocó la malla. No me arrodillé y le di las gracias a Dios y le dije que ese gol era solamente para él.
7: Se acabó el partido.
23: Empataron, pero una nueva pesadilla empezaba para ellas. Se fueron a penalti. El primer turno fue para Joana.
10: Ya la pierna no me daba, ya estaba totalmente dormida.
24: Ya estábamos rendidas, ya no podíamos más. Y era como que, Dios mío. Pero la motivación fue muy importante en eso. Fallo en el penal. Estados Unidos también falla. Después sigue mi compañera Jennifer, falla también.
23: Así que toda la presión cayó sobre Emily.
7: Bien, arquera.
10: Emily fue como la mano de Dios, le decimos nosotros en ese momento. Emily tapó 3 penales. Los 3 que nosotras nos tiramos, esos 3 los tapó Emily.
22: Así saqué 3 penales y el cuarto pegó el palo. Y así pues, Colombia se convirtió en campeón mundial.
23: Ganar el mundial de fútbol no les ha traído ni fama, ni dinero, ni siquiera apoyo.
8: No hay apoyo del gobierno, de la Federación Colombiana de Fútbol, nada.
22: Nada. Básicamente salimos de casa o del trabajo para perseguir este sueño de ser jugadoras profesionales de fútbol de amputados y representar una selección. Entonces, más que todo por honor y causa, más que por lo que representaba económicamente el jugar fútbol.
23: Emily trabaja en un gimnasio y se ha convertido en conferencista motivacional, al igual que Jennifer. Joana, por su parte, trabaja como vendedora ambulante y tiene una camioneta con la que hace envíos. Con las uñas, logran sacar tiempo para encontrarse y jugar al fútbol todos los martes en las noches. No quieren perder la forma.
2: Mi propósito con el fútbol es que el Ministerio del Deporte nos acoja, que legalicen ese deporte.
23: Joana creó el Club Cafeteras, que busca fomentar la creación de más clubes para establecer la primera liga femenina de fútbol de amputados. Es un proyecto que vale la pena, porque si con cero apoyo estas mujeres lograron un título mundial, ¿cómo sería si las apoyaran?
24: Ella era como que confía, o sea, da unas palabras de aliento súper motivadoras, y eso a uno le ayuda muchísimo. Digo que la fe fue la que realmente alzó al equipo en tan poco tiempo.
22: Nadie da un peso por nosotras en ese momento. De nada, a un título mundial llama mucho la atención.
23: Es cierto, llama la atención que en un país tan futbolero y machista como Colombia no hayan sido los hombres, sino las mujeres, en ser las primeras en levantar una Copa Mundial.
3: Las chicas justamente acaban de regresar de Polonia, donde se volvieron a consagrar. Esta vez como campeonas de la AMP Football Cup, el torneo preparativo para el Mundial de Fútbol que se realizará también en Polonia en septiembre del próximo año. Son pura inspiración. 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Nosotros nos vemos como siempre el próximo domingo con otras tres grandes historias. Buenas noches, que descansen.
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1: Ya son las 12 de la noche y un minuto. Actualizamos las noticias en Blue Radio. Continúan las críticas por la primera mesa de concertación para la delimitación del páramo de Santurbán. La Veeduría Ciudadana de Bucaramanga aseguró que el proceso no garantiza la participación de todos los sectores. Alex Salamanca.
2: Tras la primera mesa de concertación para la delimitación del páramo de Santurbán, continúan las reacciones de distintos sectores que participaron en la jornada. Esta vez, la Veeduría Ciudadana de Bucaramanga cuestionó la forma en la que fue convocado al encuentro y aseguró que no se garantizó una participación amplia de las comunidades de Sota Norte directamente involucradas en el proceso. Ramiro Vázquez, representante de la Veeduría.
3: Que esa convocatoria estuvo mal realizada. Por lo que se vio en la tarde de ayer, la agresión a unos ciudadanos de Sotonorte que ya habían tenido concertación y ahora lo que tienen es desconocer de todos y fueron agredidos por señores del Comité Pro Defensa del Páramo Santurbán. Ahí no había ninguna garantía para que la gente interviniera.
2: Señaló que la mesa programada para el 18 de julio representa una nueva oportunidad para avanzar en el proceso de concertación y sin embargo advirtió que si no se amplía la participación de los diferentes sectores, difícilmente se lograrán consensos sobre la delimitación del páramo de Santurbán, que en este momento los campesinos son los que más están siendo afectados, incluso por grupos armados que están llegando a Soto Norte a asentarse con el fin de ellos extraer el oro.
1: Gracias, Alex. 12 de la noche y 2 minutos. En Armenia, una familia de una niña de 7 años está pidiendo ayuda para costear el tratamiento de la menor que debe viajar a los Estados Unidos para un procedimiento que le permita tener calidad de vida debido a que su enfermedad es huérfana, degenerativa e incurable. Más detalles con Nelson Murillo.
4: De acuerdo con Ana María Garay, su hija Elena padece síndrome de Morquio o mucopolisacaridosis grado 4A desde los 2 años de edad. Una condición que le ha generado varias consecuencias en su salud con apenas 7 años.
5: Bueno, esa enfermedad es una enfermedad multisistémica. Ahorita ella tiene una engrosamiento de la válvula mitral leve, pero también es por esas acumulaciones que ya no puede eliminar de su cuerpo. Sus piernas ya han pasado por 2 cirugías grandes. Ahorita viene la otra porque se volvieron a dañar como las rodillitas. Tiene una rotoescoliosis pronunciada y una compresión en la médula espinal.
4: La esperanza de la familia de Elena, compuesta por su mamá y su hermana, es viajar a los Estados Unidos para adelantar un tratamiento que le permita seguir adelante.
1: Gracias, Nelson. 12 de la noche, 3 minutos. La Secretaría de Movilidad de Cali denunció ataques sistemáticos contra la red semafórica de la ciudad. Los daños registrados en los primeros días del mes de julio afectaron varias intersecciones y pusieron en riesgo la movilidad y la seguridad vial. Nos informa Juan Manuel Ordóñez.
6: La Secretaría de Movilidad de Cali denunció una serie de ataques contra la red semafórica de la ciudad, luego de que varias intersecciones fueran afectadas por la manipulación y el apagado intencional de los dispositivos en los primeros días de este mes de julio. La entidad advirtió que estas acciones ponen en riesgo la seguridad vial y afectan la movilidad de conductores y peatones. Sergio Javier Moncayo, secretario de Movilidad de Cali.
7: Más de 16 semáforos de la ciudad fueron manipulados, vandalizados, apagados de manera irresponsable, fueron atacados y vandalizados donde nos apagaron los semáforos de la ciudad que tanto afectan la movilidad y la seguridad vial de todos los caleños.
6: Tras conocerse los hechos, equipos técnicos fueron desplegados para atender la emergencia y restablecer el funcionamiento de los semáforos. Varias intersecciones ya fueron recuperadas, mientras que en otros puntos de la ciudad continúan las labores para normalizar el servicio.
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1: Y la noticia internacional en desarrollo: Ucrania incrementó en el mes de junio los ataques de largo alcance contra objetivos militares en territorio ruso y casi duplicó las operaciones frente a los meses anteriores. Kiev informó que alcanzó más de 200.000 objetivos y reforzó los bombardeos sobre Crimea como parte de su estrategia militar. Y quedamos atentos porque Shirley Natacha Ordóñez fue elegida gobernadora de San Andrés, Providencia y Santa Catalina en las elecciones atípicas de este domingo al obtener el 64,01% de los votos según el escrutinio oficial. La jornada registró una abstención cercana al 70% y hasta ahora se registra un accidente vial en la avenida Centenario con carrera 120 en la localidad de Fontibón. La Secretaría de Tránsito de Bogotá está informando que un motociclista tuvo un accidente allí y lamentablemente perdió la vida. Se asignó una unidad de tránsito Bogotá y también otra de criminalística está desplazándose hacia este punto de la capital del país. El desarrollo de esas otras noticias en BluRadio.com. Continúen con Blue Música.

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2: Actualizamos las noticias en Blue Radio. En la Tebaida, en el departamento del Quindío, la policía le disparó a un hombre que después de protagonizar una riña y al momento en que era requerido por las autoridades, atacó con un arma traumática a uno de los uniformados de la policía en medio de este procedimiento. Los detalles con Nelson Murillo.
3: La policía indicó que el hombre capturado, identificado como alias Monedita, de 37 años, protagonizó una riña esta madrugada y amenazó con arma blanca a varias personas en un establecimiento público. Tras huir del lugar en bicicleta, uniformados de la policía lo ubicaron en el barrio La Campiña. En ese momento desenfundó un arma y disparó contra ellos. Así lo confirmó la coronel Nelly Parada, comandante encargada de la policía en el Quindío.
4: En ese momento desenfunda un arma, la cual acciona en contra de la humanidad de nuestros policías. Ante la amenaza inminente, con el propósito de proteger su vida y la de los ciudadanos presentes, los uniformados hicieron el uso legítimo, proporcional y diferencial de sus armas de dotación, logrando neutralizar la agresión y reduciendo al ciudadano, quien resultó lesionado en una de sus extremidades inferiores. Seguidamente se le prestan los primeros auxilios y es trasladado de manera inmediata al hospital para su intervención médica.
3: Al hombre herido, la policía le incautó un arma traumática tipo pistola y 8 cartuchos calibre 9 milímetros. Además indicó que el capturado tiene anotaciones judiciales, 2 de ellas por homicidio, 1 por tráfico de estupefacientes y otra por porte ilegal de armas, que a este antecedente se le va a sumar el de estas últimas horas.
2: Gracias, Nelson. 1:05 por la temporada de vacaciones, el incremento en el flujo de viajeros, la Policía Metropolitana de Barranquilla informó que más de 50 miembros de la institución intensifican acciones de prevención, control y acompañamiento en la terminal metropolitana. Alejandro Rosales.
5: La Policía Metropolitana destacó que a través de la Seccional de Protección y Servicios Especiales intensificó los operativos en la terminal de transporte de la capital del Atlántico con más de 50 uniformados para evitar situaciones que puedan afectar la seguridad de los viajeros, pero también orientar a los visitantes sobre los principales atractivos turísticos de Barranquilla y su área metropolitana. Agregó la institución en un comunicado que los operativos también buscan prevenir la explotación sexual y comercial de niños, niñas y adolescentes mediante actividades pedagógicas dirigidas a viajeros, empresas transportadoras y comunidad en general. De igual manera, los uniformados realizan la difusión de los carteles de los más buscados por el delito de homicidio en Barranquilla y su área metropolitana, invitando a la ciudadanía a suministrar información que permita la captura de estas personas. Para ello, está dispuesta la línea contra el crimen 317-896-5523 y la línea segura 321-394-5266, con las que la policía garantiza absoluta reserva a quienes aporten información.
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2: La noticia internacional en desarrollo, un estudio realizado con 472 empresas en Estados Unidos concluyó que ampliar la contratación de trabajadores extranjeros mediante visas H2B aumentó entre un 12 y un 14% los ingresos empresariales y también elevó cerca del 0,9% el empleo de trabajadores estadounidenses. Estas visas son las que permiten trabajos temporales en sectores como turismo, construcción y servicios en ese país. Y quedamos atentos porque el presidente electo Abelardo de la Espriella denunció cientos de presuntas irregularidades detectadas durante el empalme y anunció acciones penales, fiscales y disciplinarias. También ordenó un plan de choque 90 días para atender la crisis en la salud. Pidió revisar las finanzas públicas en medio de este empalme y también reiteró el fin de la política de paz total. El desarrollo de esas otras noticias en BlueRadio.com. Continúen con Blue Música y a las 4 de la mañana los actualizamos con las noticias de Colombia y el mundo en la primera edición de Mañanas Blue.
6: 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En Blue Radio son las
2: 1:08 p.m.
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2: En Blue Radio son las...
3: La hora en Colombia, 3 de la mañana, 7 minutos.
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1: Bienvenidos, 4 en punto de la mañana, Colombia, buenos días, aquí comienza Mañanas Blue, como siempre con las noticias, la información, la opinión, el debate, lo que está pasando en Colombia y el mundo. Un gusto saludarlos, arrancar juntos esta semana. Hoy es lunes, es 6 de julio de 2024, despertamos en Bogotá, desde donde originamos. A esta hora hay 9 grados de temperatura, de momento tiempo seco en el centro del país, operan con normalidad todos los aeropuertos en Colombia, informa a esta hora la Aeronáutica Civil. En noticias, la política es la más importante. El presidente electo de Colombia, Abelardo de la Espriella, le dijo loquito en las últimas horas al senador Iván Cepeda y le respondió a todo el que hoy habla de desobediencia civil. Dijo Abelardo de la Espriella que todo lo que esté fuera de la ley, sin importar de dónde venga o quién lo promueva, será enfrentado con toda la fuerza del Estado de Derecho. Dice Abelardo de la Espriella que algunos loquitos hablan de desobediencia civil, que eso no es otra cosa que un llamado a primeras líneas, bloqueos y terrorismo urbano. Palabras del mandatario electo anoche en una nueva transmisión en sus redes sociales. Insistió en que no habrá privilegios para violentos ni contemplaciones para quienes desafíen el orden institucional. De la Espriella también aseguró que la paz total fue impunidad total que entregó la soberanía al narcoterrorismo. Y por eso reiteró que entre las primeras decisiones, el paquete de decretos que expedirá el próximo 7 de agosto, una vez llegue a la Casa de Nariño, está un decreto especial para derogar la paz total. Hablando de paz total, también Abelardo de la Espriella confirmó que los jefes, los cabecillas de la banda delincuencial Los Pepes, la de Barranquilla, Don Digno José Palomino y Aldair Montealegre, aceptaron someterse a la justicia y le enviaron una carta con esa solicitud. De la Espriella aprovechó para recordar el ultimátum que le dio a los grupos armados. Sobre el caso de los jefes de Los Pepes, dijo que será el ministro de Justicia designado, cuyo nombre todavía no revela, el que coordine el proceso de sometimiento. Le pidió también a la fiscal general Luz Adriana Camargo que designe un fiscal y un grupo de policía judicial para este proceso, que sea un sometimiento conforme a la ley. Sobre el empalme, Abelardo de la Espriella dijo que han encontrado cientos de irregularidades del gobierno Petro. Anunció la conformación de un grupo de abogados para presentar denuncias penales, fiscales y disciplinarias, porque dijo que no se tolerará ningún abuso de poder o acto violento que quede en impunidad. Habló de una bomba fiscal que le dejará el gobierno Petro, dice que en especial por la crisis de la salud y las consecuencias de la situación de inseguridad en Colombia. Sobre ese tema, el de la salud, respondió anoche tardísimo en un mensaje en X el presidente Gustavo Petro. Dijo que las cuentas por pagar de la salud no son del Estado, sino de los intermediarios privados, y que él, Gustavo Petro, no hace empalme con ilegítimos. Antes de su declaración anoche, Abelardo de la Espriella ya había anunciado que el próximo 7 de agosto, el día de su posesión, firmará el decreto para crear el bloque de defensa para la seguridad urbana, que será un bloque en las ciudades dedicado a combatir extorsiones, homicidios y el atraco. El anuncio lo hizo en sus redes sociales, en las que explicó que es un decreto para ayudar a la seguridad de ciudades más afectadas, un decreto al que está convocando también a los alcaldes de Medellín, Cali, Bucaramanga, Bogotá, Barranquilla, en general, los alcaldes de las principales ciudades de Colombia, para crear la más grande operación, dice él, de seguridad urbana. Ya respondieron aceptando esa invitación los alcaldes Galán de Bogotá, Fico de Medellín, Cristian Portilla de Bucaramanga y en general la asociación ASO Capitales en nombre de las principales ciudades de Colombia. Este anuncio, el de el decreto del bloque de defensa para la seguridad urbana, llega también como consecuencia este fin de semana de una llamada telefónica del presidente de la Espriella con el alcalde de Barranquilla, Alex Char, después de que el viernes, cuando muchos colombianos estaban viendo el partido de la Selección Colombia, comerciantes en esa ciudad tuvieron que cerrar sus locales por amenazas en unos panfletos de grupos que prometen represalias si no pagan extorsiones. Este fin de semana de la Espriella también se reunió con el gobernador de Cundinamarca, Jorge Emilio Rey, y anoche de la Espriella anunció que el miércoles irá a Cúcuta, a la primera de 32 reuniones departamentales para lo que han bautizado el empalme de las regiones. Una última, hablando del nuevo gobierno, una delegación oficial de Estados Unidos llegó a Barranquilla para reunirse con de la Espriella. Fue una reunión con altos funcionarios del Departamento de Estado, representantes del Pentágono y también de la Embajada de Estados Unidos en Colombia. A propósito de Abelardo de la Espriella, el presidente saliente Gustavo Petro recurrirá a mecanismos judiciales para declarar nulidad en la elección de la Espriella. Se trata de una demanda contra el Consejo Nacional Electoral y la Registraduría, que será presentada mañana por un abogado, un ex magistrado del Consejo Nacional Electoral, Luis Guillermo Pérez. El presidente Petro asegura además que ya entra a una fase de resistencia activa, refiriéndose al nuevo gobierno. El pronunciamiento de Gustavo Petro ocurre solo horas después del discurso del senador electo Iván Cepeda este fin de semana en Cali, ratificando el llamado de desobediencia civil y de no reconocer al nuevo gobierno. El ex candidato presidencial advirtió en su discurso que no le tiene miedo y que va a ser el primero en desobedecer si las decisiones de la Espriella amenazan al pueblo. Ah, sin pruebas, en este caso, Iván Cepeda habla de una persecución a la oposición. Todo esto en el marco de lo que está ocurriendo en una pelea política que tiene otro protagonista, nada más y nada menos a quien fuera el jefe programático de la campaña de la Espriella, Carlos Aloncio Lucio. El presidente Gustavo Petro aseguró que la cercanía de la Espriella con Lucio se debe, según él, a que los dos fueron defensores de los paramilitares. Una respuesta también a la entrevista de este fin de semana de Lucio con la revista Cambio, en la que aseguró que Gustavo Petro debe ser investigado y juzgado. Advirtió que de la Espriella no dudaría en extraditar a Petro a Estados Unidos en caso de que el saliente gobierno sea una persona o unos funcionarios pedidos por la justicia norteamericana. También Lucio aseguró en esta entrevista que el equipo de empalme del presidente electo tiene listo 400 decretos, resoluciones y proyectos de ley para que cuando inicie el nuevo gobierno se tomen las primeras decisiones. Advirtió el mandatario saliente, es decir, Gustavo Petro, con todo este panorama que está pasando en la política de hoy en Colombia, que él de ahora en adelante, en su condición de expresidente, interpondrá denuncias, demandas a todo el que lo ataque, a él, a su familia o al progresismo, notificando que será un muy activo expresidente de la República. Este es el ambiente, este es el panorama con el que hoy a las 7 de la mañana será la tercera reunión de empalme del gobierno entrante y el gobierno saliente. Reuniones que están previstas hasta el 31 de julio. Es la tercera después de la del viernes, que fue llena de tensión, donde el vicepresidente electo, José Manuel Restrepo, habló de preocupación y de cifras de déficit fiscal, en especial por el sistema de salud. Restrepo descartó de plano cualquier opción de una reunión entre Gustavo Petro y Abelardo de las Priellas. Responde el jefe del empalme del gobierno saliente. El ministro de Hacienda, Germán Ávila, dice que el empalme no puede ser un show mediático y hubo ahí diferencias por si las reuniones se transmiten o no en redes sociales o en televisión pública. Anuncia el gobierno saliente a través del ministro Ávila que el próximo 20 de julio el gobierno, a última hora de salida, presentará una nueva reforma tributaria, ley de financiamiento, dice el gobierno, para garantizar la estabilidad fiscal del país. Panorama político, que es la noticia hoy en Colombia, pero no la única, por eso más noticias a esta hora. César Moreno, feliz semana, buenos días.
2: Hola, muy buenos días para usted, Camila, para todos los oyentes de Blue Radio. Seguimos también con las noticias aquí en Colombia y en el mundo. Crece la preocupación por el suministro de energía en el país. XM advirtió que por el aumento del consumo, la llegada el fenómeno del Niño y el atraso de varios proyectos, Colombia podría no tener suficiente capacidad para atender la demanda entre finales de este año y el próximo. Durante junio, el consumo de energía alcanzó el nivel más alto registrado en el país. XM también alertó que la mayoría de las obras para ampliar la generación y la red eléctrica siguen retrasadas, lo que aumenta el riesgo de apagón. El alto comisionado para la paz, Oti Patiño, confirmó que José Manuel Sierra, alias Zarco Aldinever, y señaló de ordenar un atentado contra el senador Miguel Uribe Turbay, murió a manos del ELN en los Llanos Orientales. La Defensoría del Pueblo expresó su preocupación por la serie de hechos de violencia e intimidación registrados en diferentes regiones del país y que atribuye al ELN. De acuerdo con la entidad, durante los últimos días se reportaron hostigamientos armados, ataques con explosivos, instalación de banderas, así como hechos que generaron temor ante la población civil en los departamentos de Risaralda, Chocó, Cauca, Valle del Cauca, Arauca, Casanare, Nariño y Guainía. La Defensoría también emitió una alerta temprana de inminencia para el municipio del Sitio Nuevo y al menos 10 corregimientos y caseríos en el departamento de Magdalena, ante el peligro que corren sus pobladores por los enfrentamientos entre el Clan del Golfo y los Pachenca. Yerley Natacha Ordóñez fue elegida como nueva gobernadora de la isla de San Andrés, Providencia y Santa Catalina, con el respaldo del Partido Liberal y el Pacto Histórico. Obtuvo 10.874 votos, es decir, el 64% de los sufragios. El metro de Bogotá ya alcanzó el 80% de avance, informó el alcalde Carlos Fernando Galán. El mandatario distrital destacó que los trenes en pruebas ya llegan hasta la estación 4 y que ya alcanzaron una velocidad de 90 kilómetros por hora. En el mundo, Rusia atacó la región de Kiev, la capital de Ucrania, con misiles balísticos y drones, causando la muerte de al menos 11 personas, dejando decenas de heridos, según están confirmando las autoridades, en vísperas de una cumbre de la OTAN en Turquía. Aumentó a 3.342 la cifra oficial de muertos en Venezuela por el terremoto, el doble terremoto. 12 días después de la catástrofe, se han reportado ya 16.740 personas heridas y 6.462 han sido rescatadas. 17.345 personas perdieron su vivienda, por lo que se han habilitado 79 campamentos transitorios. Hasta este domingo se han presentado 995 réplicas. El presidente de El Salvador, Nayib Bukele, enviará el séptimo avión con 120 especialistas para reforzar la misión humanitaria salvadoreña desplegada en Venezuela y Colombia. Enviará un hospital de campaña que va a ser instalado en la capital, en Caracas. Y en deportes, seguimos en modo mundial. Noruega eliminó a Brasil del Mundial 2-1. Terminó el encuentro con doblete de Haaland, la gran figura. Inglaterra venció 3-2 a México en el Estadio Azteca, con una expulsión en el equipo inglés que ahora enfrentará a Noruega en cuartos de final. Por la derrota, México cambia de técnico. El sábado, Marruecos goleó 3-0 a Canadá y lo eliminó, mientras que Francia le ganó 1-0 a Paraguay. En el día de hoy, España enfrenta a Portugal a las 2 de la tarde, mientras que a las 7 de la noche Estados Unidos se jugará su clasificación ante Bélgica. La selección Colombia tuvo su primer día de entrenamientos en Vancouver, esto es en Canadá, de cara ya al partido de octavos de final mañana ante Suiza. Esto va a ser a las 3 de la tarde con transmisión de Blue Radio, y hoy tendrá contacto con medios de comunicación y va a realizar su último entrenamiento.
1: Sí, señor César, tenemos que hablar de fútbol. Bueno, hoy más que de resultados también tenemos que hablar, obviamente, de Haaland. ¿Y qué tal lo de Neymar?
2: Neymar lloró, ¿no? Lloró por su despedida, sí. Es que era su último partido ya con la canariña, y también el partidazo ayer de México ante Inglaterra, Jude Bellingham anotando 2 goles y dejando por fuera a la anfitriona, a México. Realmente un mundial espectacular con 3 goleadores, algo que no se veía desde hace mucho rato.
1: Ah, sí.
2: Messi, Haaland y Mbappé, cada uno con 7 goles.
1: Sí, señor, por eso también hablaremos del Mundial con todo el equipo de Blog Deportivo, del Gol Caracol, como siempre desplegados, donde está la Selección Colombia. Ya estamos en Vancouver, hay que acompañar a los nuestros, mañana es día de camisetas amarillas, mientras el Mundial se va definiendo, vamos sabiendo quién va rumbo a la Copa del Mundo. Bienvenidos, es un gusto acompañarlos, estar, madrugar con ustedes, como siempre, somos César Moreno, Camila Carvajal, aquí comienza Mañanas Blue.

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1: 4:14, arrancamos antes de levantarse. Usted debe saber lo que pasa en Colombia y el mundo, en nuestro país. Ya vamos a contarles qué pasó este fin de semana en las carreteras. Varios accidentes de tránsito reportados anoche en Cundinamarca, pero también en la vía La Línea. Antes tenemos que hablar de política, empezando por el presidente electo Abelardo de las Priella y sus nuevos anuncios durante el fin de semana y en especial anoche en la segunda transmisión en vivo en sus redes sociales, esas que ya anunciaron para cada domingo en el nuevo gobierno. Anoche el presidente electo Abelardo de las Priella habló del empalme, de la crisis fiscal, del sistema de salud, de la paz total y de los llamados que está haciendo el senador de la oposición Iván Cepeda a una desobediencia civil. Por lo menos 5 anuncios que se suman al que ya había anticipado en sus redes sociales. El presidente electo Abelardo de las Priella firmará un decreto para crear un bloque de defensa para la seguridad urbana. Dice que el decreto deberá expedirse el mismo día de su posesión, es decir, el 7 de agosto, y que será un frente para trabajar en Bogotá, Medellín, Cali, Barranquilla, Bucaramanga, en las principales ciudades del país para combatir extorsiones, atracos y homicidios en las ciudades más golpeadas de Colombia. Un anuncio que hace el presidente Abelardo de las Priella y que ya tiene respuesta de los alcaldes de las principales ciudades reunidos en Asocapitales, como es el caso de Federico Gutiérrez, alcalde de Medellín.
2: Me parece muy bien que tenga como prioridad la seguridad para la gente en el país, versus lo que ha ocurrido con el gobierno Petro, el gobierno nacional, que su visión de seguridad era venir a Medellín a hacer tarimazos para reunirse con los peores criminales y sacarlos de la cárcel. Es que la paz total, yo creo que uno de los primeros decretos del presidente va a tener que ser
1: y
2: también...
1: Y efectivamente anuncia anoche Abelardo de las Priella que otro de los decretos iniciales que firmará el 7 de agosto será para derogar la política de paz total del gobierno del presidente Gustavo Petro. Insiste Abelardo de las Priella que fue una política de impunidad total y sorprendió César anoche anunciando que ya le llegó una carta a su oficina en Barranquilla de jefes de una banda que se quieren someter a la justicia.
3: Y se trata nada más y nada menos, Camila, de los cabecillas de los Pepes, de Digno José Palomino y Aldair Montalegre. Ellos, como usted está diciendo, aceptaron someterse a la justicia tras ese ultimátum que les lanzó de las Priella. El mandatario electo pedirá al ministro de Defensa designado coordinar la captura y judicialización de los dos jefes de esta banda y va a solicitar a la fiscal general Luisa Adriana Camargo una fiscal y un grupo de policía judicial especial para este proceso. El presidente electo habla precisamente sobre este sometimiento de los cabecillas de los Pepes y qué le va a pedir a la fiscalía.
4: He recibido una solicitud de los delincuentes Digno José Palomino y Aldair Montealegre, cabecillas de los Pepes, una organización criminal que ha sembrado el terror aquí en Barranquilla. Y en el departamento.
1: César, en esa misma intervención de anoche, el mandatario electo habló del empalme, ese que hoy tendrá la tercera reunión entre un gobierno que se va y uno que llega a la Casa de Nariño. Aprovechó a Abelardo de las Priella para decir que han encontrado irregularidades y tiene serias preocupaciones, dice él, sobre las finanzas públicas, el sistema de salud y este asunto, el de la paz total.
4: Hemos encontrado cientos de irregularidades. He ordenado conformar un grupo de abogados que ya está presentando las respectivas denuncias penales fiscales.
1: César, pero quizá lo más polémico fue lo que dijo Abelardo de las Priella en respuesta a quienes ya llevan días llamando, hablando de una desobediencia civil. Este es, sin nombrarlo, un mensaje, un calificativo, una respuesta, pues al senador Iván Cepeda. ¿Qué dijo de las Priella?
3: Pues que ya estamos hablando de que hace unas par de semanas de lo de la desobediencia civil. Pues de las Priella le respondió a esos llamados y explica cómo va a actuar su gobierno frente a bloqueos y protestas.
4: Algunos loquitos hablan de desobediencia civil, que no es otra cosa que primeras líneas, bloqueos y terrorismo urbano.
5: Yo propongo,
4: queridos defensores de patria, obediencia constitucional.
3: Esta escalada, Camila y oyentes de Blue Radio, llega días antes de la transmisión de mando, tras una, estamos aquí a menos de un mes, tras una campaña marcada por denuncias cruzadas. Petro había anunciado acciones contra de las pillas ante la justicia colombiana y la Corte Penal Internacional, mientras el mandatario electo ya lo había hecho y ya había denunciado ante la Comisión de Acusaciones de la Cámara. Desde Cali, Iván Cepeda está lanzando un reto directo a de las pillas y explica por qué no va a reconocer su autoridad.
6: No vamos a reconocer a De la Espriella como jefe de Estado, definitivamente, que no siga por ese camino. Esto quiere decir que no obedeceremos decisiones y que emprenderemos acciones siempre pacíficas para resistir, protestar y oponernos frente a esas
1: órdenes. Y como en este ambiente está la política en el país, entre quienes se van y quienes llegan, falta un mes y un día. Hoy es 6 de julio, recuerden que la posesión de Abelardo de las Priegas es el 7 de agosto. Dicho eso, pues en las últimas horas el vicepresidente electo, José Manuel Restrepo, ha cerrado la puerta. Dice que no hay ninguna posibilidad de una reunión entre Gustavo Petro y Abelardo de las Priegas como parte del empalme.
7: Es un gobierno que tiene rigor técnico, es un gobierno que cree en la institucionalidad y la institucionalidad nos permite naturalmente garantizar la transparencia así que se convierta en un...
8: ¿Va a haber reunión entre el presidente electo y el presidente saliente?
7: Eso ya lo hemos dicho, no existe ninguna posibilidad de ninguna reunión entre el presidente saliente y el presidente entrante.
1: Y en este escenario hay otra noticia que está en desarrollo. El presidente Gustavo Petro anunció en las últimas horas que recurrirá a mecanismos judiciales para pedir la nulidad de la elección de Abelardo de las Priegas. Y ese mecanismo que han escogido en el pacto histórico, en el petrismo, en la Casa de Nariño, es una demanda contra el Consejo Nacional Electoral y la Registraduría. Dicen que la demanda será presentada mañana, el 7 de julio, y que está a cargo del ex magistrado del Consejo Nacional Electoral, Luis Guillermo Pérez. El presidente Petro dice que esa es la estrategia que se complementará con una fase de resistencia activa. Un asunto del que también habló Luis Guillermo Pérez como encargado de esa demanda, una demanda de la que ya también hay respuesta del vicepresidente Restrepo.
9: El primer cargo, violencia psicológica sobre los electores. ¿Y en qué ha consistido esta violencia psicológica? Empezó desde julio del 2025, cuando hizo apología del genocidio, instigación a delinquir, amenazas, cuando empezó a decir de manera contundente que iba a destripar a la izquierda. Y el otro iba a destripar a la izquierda. Y
1: el otro es el señor Luis Guillermo Pérez, el hombre que detalla entonces cómo será este proceso de la demanda de la que hablan ahora contra la elección de las Priegas. César, pero ya que estamos en la Casa de Nariño, hay un asunto también muy sensible. El presidente Gustavo Petro, en los últimos días de su gobierno, trabaja a toda máquina para intentar que Estados Unidos lo saque de la famosa lista Clinton. Un trabajo que incluyó una llamada en las últimas horas con el presidente de Estados Unidos, Donald Trump.
3: Esta llamada, Camila, fue el pasado viernes 3 de julio con su homólogo Donald Trump. Le presionó su salida a la lista Clinton, la lista de la Oficina de Control de Activos Extranjeros, que es la OFAC, en la que quedó incluido en octubre del 2025. La llamada comenzó a las 8:15 de la mañana, hora colombiana. Petro argumentó que 8 meses después de su inclusión no se le ha probado ningún delito de narcotráfico. Según el mandatario, Trump se prometió hacer lo mejor de él para ayudarlo y lo describió como un buen hombre. Estar en esa lista bloquea activos y restringe el acceso de Petro al sistema financiero internacional. Pues el ministro de Hacienda, quien está a cargo de todo este empalme, Germán Ávila, cuenta cómo transcurrió esta llamada entre los presidentes de Colombia y de los Estados Unidos.
10: El presidente de los Estados Unidos se manifestó de acuerdo y dispuesto a colaborar para que ese proceso se diera razonablemente y que conserváramos la seguridad y la tranquilidad entre los colombianos y evitemos situaciones inconvenientes para la paz nacional.
1: Repito, hoy a las 7 de la mañana es la tercera reunión de Empalme. Así, en este tono, en este ambiente, será el encuentro para entregar la información sobre el funcionamiento del Estado. Y hay un ingrediente más, si faltaran diferencias entre los dos gobiernos. Se trata de la entrevista de este fin de semana de Carlos Alonso Lucio, uno de los hombres más importantes en la campaña de Las Priella, quien habló con la revista Cambio. Habló del presidente electo, del empalme, habló del gabinete y habló de los cambios, de aquellas políticas que definitivamente va a cambiar Abelardo de Las Priella. Empezó Lucio hablando de por qué Gustavo Petro debe ser juzgado y qué podría pasar ante una eventual extradición.
11: A ver, el presidente lo ha dicho con claridad y la respuesta es que él sí extraditaría a Gustavo Petro. Allí hay dos temas que son que están sobre la mesa. La extradición no es un tema que surge en la justicia colombiana. Es un tema que está en los tratados, en los convenios de Colombia con Estados Unidos.
12: Pero que igual es discrecional
11: del presidente. Y con otros países del mundo.
12: Pero el presidente no está obligado a extraditar.
11: Pero lo que quiero decirte es que hay
3: Carlos Alonso Lucio también cuestionó el origen y los resultados de la Jurisdicción Especial para la Paz frente a las FARC.
11: Ese tribunal es un tribunal que tiene un origen muy espurio, comenzando por un plebiscito que perdieron y que después recompusieron, pero bueno, listo, no nos metamos en eso.
12: Digamos, ilegal no es. Puede que
11: no es ilegal, ilegítima. No es ilegítima. Exacto. Sí, pero, digamos, sí, planteémoslo.
12: Pero pues está construida entre...
11: No es cierto. Yo personalmente pienso que lo primero que hay que hacer es una evaluación de los resultados de eso.
1: Y además de hablar de la Justicia Especial para la Paz, en esta entrevista, un último aparte, el de Carlos Alonso Lucio, que no es un dato menor, es el esposo de Vivian Morales, la que va a ser la que todo apunta recibirá el Ministerio de Educación. Y entonces, por eso le preguntan sobre la mirada religiosa, la concepción religiosa y qué papel tendrá en el gobierno. Insistió en que en el gobierno de Abelardo de Las Priella no se concederán ni un beneficio, ni una puerta a hablar del cambio de sexo en los niños, que se respetará la comunidad LGBTIQ+, pero también insistió que es necesario retomar el rumbo de la educación en el país. Hablando de eso, de religión, de sexo y de política, en esta entrevista al señor Lucio.
11: En lo que sí te digo que es innegociable, el tema del cambio de sexo de niños y el tema de los derechos fundamentales de los niños. Es decir, con los niños no. Y te voy a responder sabiendo lo que digo y el bonche que va a crear.
12: Ajá.
11: Esto para mí porque es una convicción ética.
1: Ya volveremos a hablar de política. 4:27, César, también hay noticias con el Metro de Bogotá.
3: Sí, la construcción de la línea 1 del metro ya superó el 80% de avance general y entró en una fase clave de pruebas dinámicas con los primeros trenes. La operación comercial se espera para el primer trimestre del 2028. Al cierre de abril, el proyecto reportaba un 77,53% de avance. En los meses siguientes superó ya el 80%, con ese viaducto por encima de los 13 y 14 kilómetros construidos. Visible en corredores como la avenida Villavicencio, la Primero de Mayo, la NQS, la calle Octava Sur, la calle Primera y la avenida Caracas. Las estaciones y edificios de acceso ya superan el 31% de avance. El alcalde, Carlos Fernando Galán, confirmó que las pruebas seguirán durante el 2026 y 2027. ¿Y cómo está en este momento entonces el metro?
13: Por muchos años eso fue un sueño, pero hoy es una realidad. El metro es una realidad. Y se va a convertir esto en una imagen cotidiana, trenes del Metro de Bogotá rodando y viéndolos todos los habitantes de esta zona de Bogotá hasta que lleguemos a las 72 con Caracas el año entrante.
3: Y a propósito entonces del transporte público aquí en Bogotá, el sistema Transmicable de Ciudad Bolívar, en el sur de Bogotá, volvió a operar el domingo 5 de julio tras cerca de 48 horas de servicio. ¿Qué fue lo que pasó? Pues vamos a escuchar a Albert de Transmicable, el gerente de mantenimiento de la operadora distrital de transporte.
14: Después de un diagnóstico con el equipo técnico interno y especialistas internacionales, hemos llegado a un diagnóstico de la causa de la falla que tiene el sistema y esta se refiere a la tarjeta de uno de los variadores del motor. Por eso se hace un diagnóstico en cascada. Esto se asemeja al diagnóstico cuando un computador se ha apagado.
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1: Recorrido por el mundo a las 4 de la mañana, 29 minutos, empezamos en Venezuela. Cómo no, donde las cifras siguen subiendo. Ahora, oficialmente, el régimen de Venezuela dice que los muertos son más de 3.000, producto del terremoto que ya cumple 12 días en un país que de a poco intenta reconstruirse. También se habla de 20.000 heridos y en este momento ya hay de nuevo una operación para intentar crear más albergues y hospitales de campaña para atender a heridos y damnificados. La situación, lo que pasa hoy en la Venezuela de 12 días después de los dos terremotos que sacudieron el país, en Caracas, Santiago Martínez.
15: Hola Camila, buen día. La cifra de fallecidos por el doble terremoto del pasado 24 de junio acá en Venezuela aumentó a 3.342, mientras que la de heridos se elevó a 16.740. La nueva cifra supone un aumento de 388 personas fallecidas respecto al día anterior, es decir, al día sábado, mientras se intensifican las labores para sacar cuerpos debajo de los escombros. Según el balance oficial, 6.462 personas han sido rescatadas y 17.345 quedaron damnificadas tras perder su vivienda, por lo que se han habilitado 79 campamentos transitorios. Jorge Rodríguez, presidente del Parlamento y vocero de toda esta tragedia, indicó que se mantienen en 856 los edificios afectados y 190 los edificios colapsados. De acuerdo con los datos oficiales, 86.794 familias han sido atendidas, mientras que se encuentran desplegados casi 30.000 efectivos del ejército y las fuerzas de seguridad. Igual reseñar que en las últimas horas los grupos de rescatistas internacionales se han ido retirando ya de acá de Venezuela y en los edificios destruidos quedan voluntarios, los venezolanos, bomberos, defensa civil y vecinos que siguen retirando escombros buscando a un ser, a un familiar, a un amigo allí presente. Desde Caracas, Santiago Martínez, Blue Radio.
3: 4 de la mañana, 31 minutos, y Colombia va a reforzar la ayuda humanitaria a Venezuela con el envío de un hospital de campaña que va a brindar atención médica a las comunidades afectadas por el terremoto. Alejandra Bello.
16: César, buenos días. Colombia inició una nueva etapa de su respuesta humanitaria al terremoto que afectó a Venezuela con el envío de un hospital de campaña que será instalado en Caracas para atender a la población damnificada. Según la Unidad Nacional para la Gestión de Riesgo de Desastres, la misión deja atrás la fase de búsqueda y rescate para concentrarse en fortalecer la atención en salud. El hospital tendrá capacidad para atender hasta 150 pacientes al día durante 2 meses y medio y además viajará con 12 camas hospitalarias, más de 1.000 bolsas para el manejo digno de cadáveres y 5.000 tapabocas. La unidad médica será operada por 35 profesionales del Emergency Medical Team Colombia, el único equipo del país certificado por la Organización Panamericana de la Salud para misiones internacionales. El presidente de la Fundación Hospital San Rafael, Diego Orlando Pozo.
17: Es un hospital de nivel 1, fijo, clasificado por la OMS, y lo que atendemos es atención primaria en salud, urgencias, consulta médica general, ginecología, pediatría, odontología, psicología y laboratorio clínico. Hacemos referencia y contrarreferencia, o sea, no hospitalizamos aquí.
16: La operación cuenta con el respaldo de la Unión Europea y de la Organización Humanitaria Americares, mientras Colombia mantiene activo el apoyo a la emergencia que enfrenta el vecino país. Alejandra Bello, Blue Radio.
1: Alejandra, gracias. De Venezuela nos vamos para México, porque allí no para la conmoción producto del asesinato de la periodista Roxana Guzmán, cuyos restos fueron encontrados un mes después de que hombres armados se metieran a su casa, se la llevaran a la fuerza. Hay 8 personas ya detenidas en este caso, una historia que sigue creciendo y que se conoce de a poco en México. Andrea Reynosa.
18: Camila, buenos días. Después de una semana de pruebas forenses, la Fiscalía General del Estado de Veracruz confirmó que los restos encontrados en un rancho de Moloacán corresponden a la periodista Roxana Guzmán. De acuerdo con la Fiscalía, las investigaciones permitieron ejecutar 8 órdenes de captura por el delito de homicidio doloso calificado. Entre los detenidos se encuentran 4 presuntos integrantes del grupo criminal conocido como Grupo Sombra y 4 policías municipales, quienes presuntamente brindaron apoyo logístico, alimentos y combustible a los responsables durante el cautiverio de la comunicadora social. La velación será este lunes en el municipio de Nanchital. Familiares y amigos exigen justicia. Julio César González, amigo de Roxana.
19: Como toda la familia, ¿no? Creo que perder a un ser amado es difícil, están destrozados. Y pues, ¿cómo
20: con las ilusiones perdidas.
18: Recordemos que el 2 de junio hombres armados ingresaron a la casa de la directora del medio digital Pulso Informativo del Sureste y se la llevaron a un paradero desconocido. Ella es la tercera periodista asesinada en Veracruz en solo 2026. Andrea Reynosa, Blue Radio.
1: Andrea, gracias. Actualizamos ahora las noticias. Lo que pasa este amanecer en Europa, en Asia. Esta mañana la noticia tiene que ver con un misil sin carga nuclear en el Pacífico. Enrique Rodríguez, buenos días.
21: ¿Qué tal, Camila? Buenos días. La Marina de China ha anunciado esta mañana haber efectuado una prueba que dice exitosa de un misil sin carga nuclear en el Pacífico, lo que ha suscitado la condena de varios países de la región, pese a haber sido advertidos previamente. Países como Australia, como Japón, han expresado esta mañana sus condenas y preocupaciones. Y este lanzamiento se produjo después de que la propia Australia y Fiji firmaran un importante tratado de defensa percibido como un instrumento para que Canberra contenga la creciente influencia diplomática y económica de Pekín en la zona estratégica del Pacífico Sur. El término de misil estratégico suele referirse a un misil de tipo balístico intercontinental que teóricamente sería capaz de transportar una carga nuclear a lo largo de miles de kilómetros. Sin embargo, el Ministerio de Defensa chino no ha confirmado que el lanzamiento de estos últimos minutos comportara un misil de ese tipo.
3: Y en Estados Unidos, Enrique, gracias, el presidente Trump llamó a Gianni Infantino. Esto pinta ser el escándalo del mundial. Gianni Infantino es el presidente de la FIFA, para pedirle que le retiraran la suspensión por la tarjeta roja al delantero estadounidense Folarin Balogun. Posteriormente se le va a reversar esa medida. Bueno, todo este rollo, toda esta historia con Juan Camilo Merlano.
22: César, buenos días. Gracias a la FIFA por hacer lo correcto y reversar una gran injusticia. Presidente Donald J. Trump. Eso escribió el mandatario estadounidense a través de su red social Truth, agradeciendo a lo que fue la determinación de la FIFA de reversar la suspensión de un partido en contra del delantero estadounidense Folarin Balogun, quien, recordemos, le sacaron una tarjeta roja en el partido contra Bosnia y Herzegovina, precisamente por una falta que cometió en contra de uno de los jugadores de Bosnia. Balogun es uno de los goleadores de Estados Unidos, es uno de los jugadores más importantes del cuadro estadounidense y esta determinación ha sido recibida con controversia. Por ejemplo, por parte de Bélgica, Rudy García, el técnico del cuadro belga, dijo que no sabía que el 5 de julio era el Día de los Inocentes y que no hay registro, que nunca antes había tomado una determinación como esta. Desde Washington, Juan Camilo Merlano, Blue Radio.
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0: 4:36. Bienvenidos quienes se van despertando, quienes se van sumando a Mañanas Blue en este lunes. Arrancamos juntos la semana, hoy lunes 6 de julio. Y yo ya sé por qué escuchamos Maná. Esto tiene que ver, César, con el partidazo de anoche en el Mundial que terminó con la eliminación de México.
1: Sí, claro, es que nadie se estaba esperando que en un partido de octavos de final del Mundial hubiera un show de medio tiempo, pero sí. Los mexicanos metieron ahí a Maná, y Maná hizo un breve show, eso sí, después de semejante aguacero que usted vio que se retrasó.

0: La altura, pero vea que tenían razón. La lluvia estaba prevista para horas de la tarde y efectivamente pues les tocó retrasarlos. Y ahí aprovecharon ellos y metieron a Maná, vestidos cada uno con su camiseta de la selección mexicana. No les alcanzó la fuerza, eso sí, porque Inglaterra se fajó un partidazo y le ganó finalmente 3-2 a la selección mexicana y la dejó por fuera del mundial.
1: Bueno, excusa para escuchar esta mañana, para amanecer con Maná mientras revisamos cómo titula la prensa. Como siempre, empezamos en BluRadio.com. Cientos de irregularidades hemos detectado en el empalme, dice el presidente electo Abelardo de las Priella. Cabecillas de la banda Los Pepes aceptaron someterse a la justicia después del ultimátum del nuevo presidente. Presidente Petro impulsa una demanda contra la elección de Abelardo de las Priella. Y finalmente, una noticia de orden público. También en BluRadio.com, la historia de la Defensoría del Pueblo alertando por los ataques violentos del ELN este fin de semana en 8 departamentos.
0: 4:39, las principales noticias del diario El Espectador con Catalina Mesa.
2: Buenos días, César. El Espectador abre su portada con el titular La Hazaña Vikinga. Noriega firmó la gran sorpresa del Mundial al eliminar a Brasil en octavos de final. En el tema del día, ocaso el Ministerio de la Igualdad. La falta de planeación rodea el proceso del cierre de la cartera, que ahora tiene en vilo a más de 600 funcionarios. Por otro lado, en Vivir, habla el nuevo Minambiente. Y por último, en Judicial, Hernando Parra, rector de la Universidad del Externado y vocero al Congreso Mundial de Derecho Constitucional, habla de los alcances de la Carta Magna colombiana y de la importancia de acercarla al ciudadano. Informó Catalina Mesa Urquijo, periodista del Espectador.
1: Titulares en el periódico El Tiempo, David Sánchez.
3: Camila, muy buenos días. La Carta Magna ha sido nuestra brújula, dice la presidenta de la Corte Constitucional, Paola Meneses, en entrevista con El Tiempo. Esto a propósito de los 35 años de la Constitución de 1991. Luego, Noruega y otra sorpresa en el Mundial. Eliminó a Brasil. La noticia es acompañada de la fotografía gigante de Erling Haaland, protagonista con un doblete, celebrando con sus compañeros. En política, que no nos vengan a decir que la amenaza contra nuestra soberanía son los Estados Unidos, dice Paloma Valencia en otra entrevista con El Tiempo. En Bogotá, así funciona el alquiler de armas. Y en internacional, Venezuela requiere ayuda con escombros y desplazados. Un feliz día, Camila.
0: 4:40, principales noticias en el diario El Heraldo de Barranquilla, que amanece con 27 grados. Álvaro Ortiz.
4: Buen día, César. Esos son los titulares más importantes del diario El Heraldo para este lunes. Elecciones atípicas para la gobernación de San Andrés dieron como ganadora a Shirley Ordóñez. Defensoría del Pueblo emite una alerta temprana para sitio nuevo en el Magdalena. Alias El Menor emerge dentro del ajedrez del crimen organizado en Barranquilla y su área metropolitana. Y para finalizar, los 6 meses de una Venezuela sin Nicolás Maduro. Desde la sala de redacción del Heraldo informó Álvaro Ortiz.
0: Principales noticias en el diario El Colombiano de Medellín con Néstor López.
5: César, muy buenos días. Los siguientes son algunos de los temas que trae el periódico El Colombiano en su edición de este lunes 6 de julio. Gobierno electo llevará a Estados Unidos el caso de Danilo Rueda y el clan. También impuesto de $1 a pasajes aéreos alerta a operadores de turismo. Y Mesa de Paz incumplió promesa en Bicentenario. Les informó Néstor López, periodista del diario El Colombiano.
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1: 4:41, antes de levantarse, usted debe saber qué dijo anoche el presidente electo Abelardo de las Priella en su segundo mensaje dominical, el que ocurrirá ahora cada fin de semana desde que el mandatario fue elegido. Es un mensaje, una transmisión en sus redes sociales. Anoche Abelardo de las Priella habló del proceso de empalme. Dijo que hay cientos de irregularidades del gobierno de Gustavo Petro. Se quejó por la crisis fiscal, en especial la del sistema de salud. Aprovechó para anunciar que uno de los primeros decretos el próximo 7 de agosto será para tumbar la paz total, que él llama impunidad total. Habló del futuro de los jefes de la banda Los Pepes de Barranquilla, cuyos cabecillas, los de esa estructura criminal, le enviaron una carta para someterse a la justicia. Y quizá lo más polémico, César, de lo que

0: dijo anoche fue que habló de loquitos a propósito de quienes están citando a una desobediencia civil.
1: Y también Camila habló de los principales retos que va a recibir el próximo 7 de agosto en un mes y confirmó la creación de un bloque especial para reforzar la seguridad en las principales ciudades del país. ¿Qué más dijo Mariana Neira?
2: César, buenos días. El presidente Abelardo de la Espriella ofreció su segundo mensaje como mandatario electo. Nuevamente lo hizo un domingo desde su oficina en Barranquilla, la que parece será su principal sede de despacho según lo visto hasta ahora. Con un mensaje claro y haciendo referencias sencillas, comenzó hablando de la situación económica. Asegura que son cientos de irregularidades y anunció que día a día te informarán los hallazgos en la web de Defensores de la Patria.
3: He ordenado conformar un grupo de abogados que ya está presentando las respectivas denuncias penales, fiscales y disciplinarias para que ninguna tropelía o ilegalidad cometida contra la patria quede impune. Eso es muy importante.
2: En su comunicación, el presidente electo también hizo referencia a las tres bombas que recibe el gobierno entrante, las cuales son a nivel fiscal, fin a la paz total y de salud, en donde aseguró que trabajan todos los días en un paquete de decretos para enfrentar esos temas una vez se posesione. Asimismo, confirmó que los cabecillas de la organización criminal Los Pepes de Barranquilla, Digno José Palomino y Aldair Montealegre, manifestaron su intención de someterse a la justicia luego de su ultimátum y aseguró que el proceso se adelanta bajo la legislación vigente.
3: Daré instrucciones al ministro de Defensa designado para que coordine el procedimiento correspondiente para judicializar a estos bandidos.
2: En medio de estos anuncios, De la Espriella confirmó la creación de un bloque de defensa para la seguridad urbana que tendrá como objetivo dictar medidas efectivas y acordes con las necesidades de las ciudades más afectadas. Dicho decreto sería firmado el próximo 7 de agosto y ha sido respaldado por los alcaldes de Bogotá, de Medellín y de Cali, entre otros mandatarios, quienes aseguran que la medida es fundamental para fortalecer la cooperación entre el gobierno y las ciudades capitales de Colombia. Mariana Neira, Blue Radio.
0: Mariana, y fue una noche de todos esos anuncios del presidente electo Abelardo de la Espriella. Del otro lado, el presidente saliente Gustavo Petro también hizo nuevos anuncios. En las últimas horas, Gustavo Petro dijo que recurrirá a mecanismos judiciales para buscar la nulidad en la elección de Abelardo de la Espriella. Se refiere a una demanda que hoy presentará el exmagistrado del CNE, Luis Guillermo Pérez. Demanda contra el Consejo Nacional Electoral y contra la Registraduría. Miguel Cardosa.
4: Buenos días, Camila. A menos de un mes del cambio de gobierno, Gustavo Petro anunció su apoyo a una acción judicial para intentar anular la declaración de la elección del presidente Abelardo de la Espriella, quien tiene prevista su posesión el próximo 7 de agosto. El proceso llegará a la sección quinta del Consejo de Estado, corporación que deberá definir si admite la demanda. De prosperar, también estudiará una solicitud para suspender de manera cautelar la ceremonia de transmisión de mando. Se trata de una acción liderada por el exmagistrado del CNE y exsuperintendente de subsidio familiar Luis Guillermo Pérez, quien justifica la petición en las supuestas amenazas contra los electores.
5: El primer cargo, violencia psicológica sobre los electores. ¿Y en qué ha consistido esta violencia psicológica? Empezó desde julio del 2025, cuando hizo apología del genocidio, instigación a delinquir, amenazas, cuando empezó a decir de manera contundente que iba a destripar a la izquierda.
4: La acción judicial será presentada mañana martes 7 de julio. Petro aseguró que el progresismo responderá por la vía judicial y no mediante la violencia. Sin embargo, afirmó que entra en una etapa de resistencia activa y llamó a movilizarse el 20 de julio en todas las plazas del país. Miguel Cardosa, Blue Radio.
0: Miguel, y la otra gran diferencia entre los dos gobiernos tiene como protagonista a Carlos Alonso Lucio, el hombre que fue uno de los coordinadores más importantes de la campaña de Abelardo de la Espriella, mano derecha del presidente electo. Pues este fin de semana dio una entrevista en la que aseguró que de la Espriella no dudaría en extraditar a Gustavo Petro si hay razones para tal. Dijo que el presidente actual de Colombia debe ser investigado y responder ante la justicia. Un mensaje que tuvo respuesta del presidente Gustavo Petro. Dice que también interpondrá acciones legales para defender su nombre y el de su familia. Laura Alejandra Moreno.
6: Camila, muy buenos días. La controversia entre el coordinador de empalme de Abelardo de la Espriella, Carlos Alonso Lucio, y el presidente Gustavo Petro se desató tras una entrevista concedida por Lucio a la revista Cambio, en la que sostuvo que a su juicio Gustavo Petro debe ser juzgado por presuntos delitos e incluso dijo que el nuevo mandatario Abelardo de la Espriella sí aprobaría una eventual extradición si fuera requerida por la justicia de Estados Unidos.
7: Pero además hay otra realidad, y es que Gustavo Petro ha delinquido, porque lo que sí ha sido absolutamente claro el presidente Abelardo es en que Gustavo Petro debe ser juzgado. Y yo estoy de acuerdo.
6: Lucio, que recordemos fue militante del M-19 y es el esposo de la ex senadora y ex fiscal Vivian Morales, que lidera el empalme en el sector educación y suena como ministra de esa cartera, argumentó que existen denuncias que continúan vigentes ante la Comisión de Acusaciones de la Cámara y afirmó que el nuevo gobierno denunciará cualquier irregularidad que encuentre durante el proceso de empalme. Y de paso, Lucio también aseguró que Petro hizo un homenaje a la santería el día de las elecciones.
7: La Biblia del 97% hay que esconderla. Quiten del despacho público la cruz. Ah, pero vengan los mamos y vengan los santeros. Y vistas el presidente de la República de blanco con la familia y las hijas a hacer un homenaje de santería el día de las elecciones en Colombia.
6: Horas después de que se conoció la entrevista, el presidente Gustavo Petro respondió a través de su cuenta de X con un extenso trino de 19 párrafos en el que acusó a Lucio y a Abelardo de la Espriella de haber sido defensores de paramilitarismo. Anunció que presentará denuncias por calumnia e injuria contra quienes, según dijo, ataquen su nombre, su familia o el progresismo. Y denunció presuntos actos de hostigamiento contra sus padres. Laura Alejandra Moreno, Blue Radio.
1: 4:49 y el crecimiento histórico del consumo de electricidad sumado a la llegada del fenómeno del Niño y al atraso en obras clave mantiene en alerta al sistema energético colombiano. La empresa XM presentó un nuevo diagnóstico que advierte sobre los riesgos para la confiabilidad del servicio. Juanita Troncoso.
8: César, buenos días. Crece la preocupación por el panorama energético del país. XM, el operador del sistema eléctrico colombiano, advirtió que la demanda de energía podría superar la capacidad de generación garantizada hacia finales de este año y durante los próximos dos. Debido al aumento del consumo, los retrasos en nuevos proyectos y la llegada del fenómeno del Niño también implicarían todo esto. Según el más reciente boletín energético, durante junio el consumo de electricidad aumentó 5.75% frente al mismo mes de 2025, alcanzando un promedio diario de 261.86 gigavatios por hora, el más alto registrado hasta el momento. XM insiste en que será necesario acelerar la entrada de nuevas fuentes de generación y fortalecer la infraestructura para reducir el riesgo de afectaciones en este suministro. Además, el operador alertó que de los 4.475 megavatios de la nueva capacidad de generación que se esperaban para este año 2025, solo han entrado en operación 331 megavatios. A esto se suma el retraso de 42 proyectos del sistema de transmisión nacional, siendo una situación que reduce la capacidad de respuesta del sistema ante un incremento en la demanda o una disminución en la generación hidroeléctrica durante los meses de verano. Juanita Troncoso, Blue Radio.
0: Pues Juanita, lo grave es que con esta advertencia que hace XM, también hay pronunciamiento del Sindicato de Trabajadores de la empresa Aire en Barranquilla. Dicen que la intervención del gobierno agravó la situación de la compañía. Alejandro Rosales.
9: Buenos días, Camila. A raíz de la auditoría elaborada por la firma Colombia Tributa a la empresa Aire, que revela pérdidas netas superiores a 1,1 billones de pesos en 2025, desde el Sindicato de Trabajadores señalan que la intervención del gobierno agravó la situación de la empresa y la convirtió en la caja menor de un grupo politiquero. Recordó Eduardo Remolino, presidente en la seccional Atlántico del Sindicato de Trabajadores de la Energía de Colombia, Sintraelecol, que lo revelado por el informe desde su organización ya lo habían puesto en conocimiento de la Procuraduría Regional e incluso de los Ministerios de Minas y Trabajo. Agregó Remolino que esto se debe al mal manejo administrativo que se venía dando en años anteriores, pero que se agravó con la intervención del gobierno saliente del presidente Petro desde septiembre de 2024.
10: Lamentablemente la empresa Aire se convirtió en la caja menor de un grupo politiquero sin vergüenza.
9: Según Remolino, el año pasado elevaron una queja ante la Procuraduría denunciando la contratación de más de 50 asesores que mensualmente costaban más de 800 millones de pesos. El informe de auditoría de Colombia Tributa revela pérdidas netas de la compañía superiores a los 1,1 billones de pesos, mientras que su patrimonio tuvo una reducción cercana al 80% en el último año. Alejandro Rosales, Blue Radio.
0: Alejandro, también noticias de orden público. El Tribunal Administrativo de Antioquia le dio 10 días al gobierno Petro para intervenir a propósito de la urgente situación de orden público en el municipio de Briceño, el mismo en el que mataron al periodista Mateo Pérez. Alfonso López, desde Medellín, buenos días.
11: Camila, buenos días. El Tribunal Administrativo de Antioquia ordenó al Gobierno Nacional diseñar e implementar en un plazo máximo de 30 días un plan de intervención urgente en el municipio de Briceño Norte antioqueño ante el deterioro del orden público y el riesgo que enfrenta la población civil por la presencia de grupos armados ilegales. Hay que recordar que las peticiones de las autoridades locales se incrementaron con la muerte del periodista Mateo Pérez, que fue retenido y luego asesinado por la disidencia de alias Calarcá. Por ello, la decisión fue adoptada de oficio como medida cautelar dentro de una acción popular coayudada por la Gobernación de Antioquia. El alto tribunal concluyó que los derechos colectivos a la paz, la seguridad pública, el goce del espacio público y la protección de los bienes públicos se encuentran amenazados debido a las disputas por el control territorial y las economías ilícitas que afectan la localidad. Tras conocerse el fallo, el gobernador de Antioquia, André Julián Rendón, destacó la decisión y aseguró que esta respalda las denuncias realizadas por la administración departamental sobre la situación de Briceño. Alfonso López Suárez, Blue Radio, Medellín.
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0: Solo quedan Argentina y Colombia como suramericanos en el Mundial, ya eliminados México, Brasil y Paraguay en un fin de semana de infarto en la Copa del Mundo. Hoy partidazo España-Portugal. Vamos a Dallas en este cubrimiento de la Copa del Mundo, Fabio Poveda.
13: Hola Camila, buenos días. Cayó el segundo país anfitrión de este campeonato mundial. Ya Canadá le había dicho adiós a la cita orbital y ahora el turno fue para México, que cayó con las botas puestas 3-2 ante Inglaterra. El Estadio Azteca, con más de 80.000 personas en las tribunas, fue el escenario donde se jugó quizás el mejor partido de este mundial. Los manitos llegaron al partido con un puntaje perfecto y sin recibir un solo gol, pero no pudieron ante los ingleses, que tuvieron que dejarlo todo en el campo para vencer a la selección centroamericana. Ejemplo de eso es el de Harry Kane, el autor del tercer gol de tiro penal, que terminó el partido sin voz. Por otro lado, Noruega, comandado por Erling Haaland, se deshizo de los pentacampeones del mundo Brasil 2-0. El delantero del Manchester City llegó ahora a 7 anotaciones, empatando a Messi y Mbappé en la tabla de goleo del campeonato mundial. Pero la historia pudo haber sido diferente si Bruno Guimaraes convierte el penalti que pateó a los 14 minutos y que atajó el arquero Nailan. Las críticas por parte de los aficionados brasileros han sido muchas porque Vinicius Junior no cobró el tiro penal. Ante esto, el director técnico Carlo Ancelotti explicó por qué fue Guimaraes el escogido para patear.
14: Aquel momento en los campos, o mejor, a tirar el penalti a Neymar, después Igor Thiago, después Rafinha, y después Rafinha era Bruno Guimaraes. Y después Bruno Guimaraes era Martinelli. Escogimos Bruno Guimaraes porque pensábamos que era o mejor no campo.
13: Ahora Inglaterra y Noruega se verán las caras en los cuartos de final el próximo sábado 11 de julio en el Hard Rock Stadium de Miami, un partido para alquilar balcones. Toda la información del Campeonato Mundial de Fútbol con Fabio Poveda Ruiz para Blue Radio.
1: Y mañana Colombia se enfrenta contra Suiza. Desde Vancouver, Juan Carlos Cortés.
15: César, buenos días. Después de la clasificación de la selección Colombia a octavos de final, dejando en el camino a Ghana la selección ya completa dos días en Vancouver, en esta mañana tendrá la posibilidad de entrenar y hacer su última práctica antes de definir el 11 que saldrá a enfrentar a los europeos, que en realidad no tendría muchos cambios, solamente la presencia de Luis Javier Suárez desde el Vamos en la selección Colombia tras la lesión de John Córdoba, que lo terminó dejando fuera del mundial. Para James Rodríguez será un partido nuevamente especial, ha sido un hombre de récords en este mundial y llegará a su partido número 131, alcanzando el tope de David Ospina, que es el jugador con más partidos en la selección Colombia. Si logra avanzar Colombia una ronda más y James lo juega, se convertirá en el jugador en solitario con más participaciones en la historia de la selección Colombia. Sobre Suiza, el capitán opina.
16: Sí, es un rival fuerte, duro, es un rival físico. Hemos visto un poco el partido contra Argelia. Creo que es un equipo que juega un poco más que lo que fue Ghana. Intentamos hacer un partido bueno.
15: Hoy la agenda de la selección Colombia, después de la atención a zona mixta, que es sobre las 11:30 de la mañana hora de Colombia, hará la última práctica y en horas de la tarde estará atendiendo a los medios de comunicación. Néstor Lorenzo, eso ya sobre las 7:30 de la noche, hora de Colombia. Desde Vancouver, en Canadá, Juan Carlos Cortés, Blue Radio.
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0: buenos días. Aquí están las noticias de la música. Esta es Celia Cruz haciendo una invitación.
1: Qué gran emoción siento de ser la primera mujer latina en sumarse a la plataforma de Eleven Labs.
0: Y sí, es inteligencia artificial.
1: Con esta maravillosa tecnología, mi voz seguirá acompañándolos, cruzando fronteras y celebrando la vida junto a ustedes por muchas generaciones más.
0: Pero a diferencia de lo que puede hacer cualquier aplicación, esta es la primera cantante latina cuya voz es generada artificialmente con la autorización y apoyo de los herederos de los derechos de la guarachera de Cuba. Eleven Labs es la empresa que negoció con Homer Pardillo, el albacea del patrimonio de Celia Cruz, para crear esta voz. Tendrá un uso estrictamente controlado y solo se aplicará en proyectos que estén alineados con los valores y la trayectoria de Celia Cruz. La voz fue creada y registrada para uso preferencial en obras musicales nuevas, representaciones holográficas para conciertos y narraciones de libros y materiales educativos, siempre bajo el criterio de proteger el pensamiento y el legado de la artista.
1: My voice will now also be available in English on Eleven Labs.
0: Fundamentalmente se pretende hacer proyectos en español, con algunas cosas en inglés, guardando su estilo, como lo dice ella misma.
1: You all know my English was not very good looking.
0: Bueno, o por lo menos su voz clonada. ¿Usted qué opina? ¿Escucharía música nueva de Celia Cruz con esta voz? ¿Asistiría a un concierto con la voz clonada? ¿O se queda con la voz original? Para Mañanas Blue, W. Bernal.

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1: Bienvenidos, buenos días. Hoy es lunes 6 de julio. Estamos a un mes de la posesión del nuevo presidente de la República. Un gusto saludarlo desde Mañanas Blue. El presidente de la Estrella hace anuncios sobre denuncias, irregularidades en el proceso de empalme con el gobierno del presidente Gustavo Petro. Anuncia el desmonte de la paz total. El tema de seguridad parece ser el prioritario para el presidente de la Estrella, que ha estado haciendo anuncios aquí y allá, reuniones con gobernadores, con alcaldes, para anunciar, entre otras cosas, que comenzó a funcionar su proceso de paz total. Dice que hombres de bandas criminales, y menciona dos nombres, se llaman José Palomino y Aldair Montealegre, ya anunciaron la desmovilización. Ellos operan en Barranquilla, hacen parte de estas bandas grupales, bandas delincuenciales que operan a nivel urbano, sobre las cuales habla un bloque para combatir la inseguridad en las ciudades. El presidente de la Estrella también dice que hay irregularidades en el proceso de empalme y anuncia denuncias de carácter penal, fiscal e inclusive disciplinario contra los funcionarios del gobierno. Esta batalla campal del empalme no la habíamos visto en Colombia. El presidente Petro, por su parte, anuncia denuncias e intento de anular la elección presidencial de Abelardo de la Espriella. Hoy los abogados de Petro van ante la justicia para presentar esa solicitud de nulidad de la elección del presidente, que fue en segunda vuelta, un poco rebuscada, pero en eso está, por un lado la desobediencia civil y por el otro lado, con argumentos supuestamente jurídicos, el presidente Petro intentando tumbar la elección del presidente de la Estrella. Y Petro, que ha estado activo hasta esta madrugada en sus redes sociales, anuncia demandas por calumnia e injuria, dice que sus padres han sido víctimas de acoso y tiene una movilización pendiente que dice será el 20 de julio en defensa de las reformas sociales de su gobierno. Les contaré en segundos de esta batalla alrededor de los gobiernos, el que se va y el que llega. Un gusto saludarlos. Tenemos una temperatura en Bogotá de 10 grados centígrados. Esta madrugada hay un grandísimo ataque de Rusia sobre Ucrania, 14 muertos, hay 40 heridos en un ataque con drones lanzados sobre Kiev, la capital de Ucrania. En Colombia les contaré también de el regreso esta madrugada de los organismos de rescate que estuvieron en Venezuela, en donde se van a completar en menos de 48 horas, dos semanas del doble terremoto. Siguen trabajando allí con intensidad. Gran celebración esta mañana en Inglaterra, que le ganó a México anoche, el país anfitrión, en el Estadio Azteca. 40 años después, de la mano de Dios, México volvió a ser eliminado e Inglaterra se reivindicó. La polémica sobre el Mundial corre por cuenta de Estados Unidos, que juega hoy, uno de cuyos delanteros fue habilitado, metido el gobierno del presidente Trump ante la FIFA. Las 5 de la mañana, 3 minutos, me alegra saludarlo, les deseo una feliz semana. Enseguida el resumen, lo más importante aquí, en los titulares en Mañanas Blue.
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2: En su segunda locución dominical por medio de sus redes sociales, el presidente electo Abelardo de la Espriella reveló que en su empalme anticorrupción ya detectó cientos de irregularidades en el proceso de transición y anunció denuncias penales, fiscales y disciplinarias. Además, calificó al gobierno saliente como el más corrupto de la historia. El presidente electo de la Espriella afirmó que la paz total fue impunidad total y anunció un equipo especial para desmontar esa política. También señaló que el 7 de agosto se van a reactivar todas las órdenes de captura. El mandatario electo respondió al senador Iván Cepeda, lo calificó de loquito y lanzó un mensaje de autoridad. Invitó a la desobediencia constitucional. Quien la incumpla será enfrentado con toda la fuerza del Estado de Derecho. El presidente electo de la Estrella afirmó que en los próximos días enviará a Washington una delegación encabezada por el ministro de Hacienda designado Miguel Gómez Martínez para avanzar en la refinanciación de la deuda pública y la búsqueda de nuevas fuentes de financiamiento. El presidente electo Abelardo de la Estrella también sostuvo una reunión de alto nivel con una delegación oficial de los Estados Unidos en Barranquilla. En el encuentro abordaron cooperación bilateral, seguridad, lucha contra el crimen organizado, narcotráfico, comercio y el fortalecimiento de las relaciones entre ambos países previo a su posesión del próximo 7 de agosto. El presidente también anunció que el próximo 7 de agosto firmará un decreto para crear el Bloque de Defensa para la Seguridad Urbana, una estrategia con la que busca reforzar la lucha contra la extorsión, los homicidios y otros delitos que afectan a las principales ciudades del país. Sigue el empalme con las regiones. El presidente Abelardo de la Estrella se reunió con el gobernador de Cundinamarca, Jorge Emilio Rey, y sostuvo una llamada con el alcalde de Barranquilla, Alex Char. Tras advertencia del presidente de la Estrella, los cabecillas de la organización criminal Los Pepes, Digno José Palomino y Aldair Montealegre, manifestaron su intención de someterse a la justicia penal colombiana. Quedó definido el cronograma para el empalme entre el gobierno Petro y el de Abelardo de la Estrella. Cada semana habrá dos reuniones de seguimiento de la Comisión Nacional de Empalme, los martes y los viernes. Mañana, martes de 7 de julio, se van a instalar las comisiones de empalme sectoriales. Y entre el 10 y el 21 de julio, el gobierno electo analizará y procesará la información entregada por la administración de Gustavo Petro para que del 24 al 27 de julio se resuelvan dudas sobre esa información y se espera que todo se dé por terminado el 31 de julio. El presidente Petro también convocó una movilización el 20 de julio para defender las reformas sociales. Anunció que ese día será su despedida como jefe de Estado de Colombia. El presidente Petro además anunció que cuando termine su periodo interpondrá denuncias por calumnia e injuria contra quienes, según dijo, lo ataquen a él, a su familia o al progresismo. Afirmó que las agresiones contra sus padres serán llevadas ante la justicia y le pidió a la policía entregar videos de presuntos plantones. El consejero comisionado para la paz, Oti Patiño, afirmó y confirmó que José Manuel Sierra Sabogal, alias Zarco Aldinever, murió. Según explicó, alias Pablo Arauca del ELN lo habría asesinado y arrojado su cadáver al río Arauca. El alcalde Carlos Fernando Galán confirmó que el metro de Bogotá superó el 80% de avance. Por su parte, los trenes ya en pruebas llegan hasta la estación número 4. Además, alcanzaron una velocidad de 90 kilómetros por hora. Rusia atacó la región de Kiev en Ucrania con misiles balísticos y drones el lunes, causando la muerte de 14 personas y dejando decenas de heridos. Esto en vísperas de una cumbre de la OTAN en Turquía. Según el último balance de víctimas y heridos tras el doble terremoto en Venezuela, ya son 3.342 los fallecidos y 16.740 heridos. Los cuerpos de rescate se mantienen en La Guaira en la búsqueda de posibles sobrevivientes a 12 días de esta tragedia. Tras finalizar las labores de búsqueda y rescate del equipo USAR Col 1, Colombia desplegará un hospital de campaña en Venezuela para atender a los damnificados por el terremoto. Tendrá capacidad para 150 pacientes diarios, contará con 35 profesionales de la salud y funcionará durante 2 meses y medio en la capital venezolana, en Caracas. El gobierno de Venezuela anunció una alianza internacional para recuperar el aeropuerto internacional de Maiquetía, principal terminal aérea del país tras los graves daños que sufrió por esos terremotos del 24 de junio. Regresaron a Colombia los bomberos de Bogotá, Pereira, Dos Quebradas, Medellín, Envigado, Cali, Yopal, Armenia, Manizales, Chinchiná, entre otros, que estuvieron en Venezuela apoyando en la búsqueda y rescate de personas en la emergencia. Candy, Rojo, Tami y Dastan, los perros rescatistas colombianos, fueron condecorados en Venezuela por su labor en las operaciones de búsqueda tras el terremoto. Recibieron la medalla al mérito del servicio por su apoyo durante la emergencia. Luis Mariano Díaz, hijo de Diomedes Díaz, aceptó cargos imputados por la Fiscalía por secuestro agravado y tortura. Durante la audiencia, indicó que inicia un proceso de preacuerdo con el ente investigador. Noruega clasificó en los cuartos de final de la Copa Mundial de Fútbol luego de vencer 2-1 a Brasil en el estadio MetLife de New Jersey en Estados Unidos. Inglaterra terminó con el sueño mundial de México después de derrotarlo 3-2 en el estadio Azteca de Ciudad de México. En partidos para hoy, Portugal enfrentará a España en el estadio Dallas, en Texas, a las 2 de la tarde, mientras que Estados Unidos va a jugar contra Bélgica en el estadio de Seattle, esto es en el estado de Washington, a las 7 de la noche. Mañana juega Colombia contra Suiza. 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
3: Hasta esta madrugada el larguísimo trancón en la vía por el occidente entre Bogotá y Villeta. Más de 10 kilómetros de bloqueo producto del accidente trágico de una motocicleta. En las calles de Bogotá esta mañana, saliendo por el norte, noroccidente de Bogotá, Javier Segura.
4: Hola Néstor, ¿qué tal? Buenos días. Un trancón de casi 10 kilómetros afectó el regreso de miles de viajeros hacia Bogotá durante la noche de este domingo en medio del retorno de esas personas en la vía Bogotá-Villeta. El trancón se originó por un accidente de tránsito ocurrido entre los municipios de La Vega y Villeta en Cundinamarca en descenso hacia Nocaima. El hecho se presentó cerca del sector Claro de Luna, que está ubicado en el kilómetro 5 de la vía La Vega-Villeta, en la vereda Petaquero, jurisdicción de La Vega. En el accidente estuvieron involucrados una motocicleta de placas UGO 39D de aproximadamente 200 centímetros cúbicos y un camión. Las víctimas fueron el motociclista y su acompañante, quienes murieron en el lugar. Este fue lo que se escuchó, lo que se vivió en ese instante.
5: Dos personas accidentadas contra un camión, en una moto grande, mire la placa. Necesitamos urgente, urgente. Este bajando a Villeta antes de llegar al cruce de Nocaima, Al lado bajito de Claro Luna,
4: La situación comenzó a normalizarse pasada la medianoche cuando finalizaron las labores judiciales en este importante corredor vial. Otro motociclista murió anoche en un accidente de tránsito ocurrido en la localidad Fontibón. La emergencia se registró en la avenida Centenario con carrera 120. Esto es en la salida de Bogotá hacia Mosquera en el sector de Puente Grande. Las autoridades atendieron este caso con apoyo de unidades de tránsito y equipos de criminalística que realizaron las labores judiciales correspondientes. Cerca de 2 horas después terminó la intervención y fue habilitado nuevamente el tránsito vehicular en este corredor del occidente de Bogotá. Ahora le cuento en eso sobre la construcción de las fases 2 y 3 de la extensión de Transmilenio en Soacha, que alcanzó un avance general del 75%. Las obras están buscando mejorar la movilidad entre Soacha y Bogotá y reducir los tiempos de desplazamiento en uno de los corredores con mayor flujo vehicular de este municipio. Escuchamos al gobernador de Cundinamarca, Jorge Emilio Rey.
6: Estamos construyendo un soterrado que ustedes ven aquí a mi espalda, que va a permitir eliminar el semáforo ubicado a la altura de la Universidad Uniminuto y poder comunicar el tráfico, el transporte urbano que requiere pasar del occidente al oriente de esta ciudad sin filas y sin represamientos.
4: Hay que decir que el proyecto incluye el paso de primero del sector 13M y un nuevo puente vehicular en la calle 22. Estas estructuras eliminarán cruces semaforizados sobre la autopista sur y permitirán el tránsito continuo para vehículos que circulan entre Bogotá y Girardot, incluidos los buses articulados de Transmilenio. Y esta madrugada, hacia las 2:40 de la mañana, llegaron a Catam, en Bogotá, los rescatistas colombianos del equipo USAR Call 1 que participaron en la misión humanitaria desplegada en Venezuela tras el doble terremoto que hasta el momento deja 3.342 personas fallecidas y 16.740 heridas. El alcalde Carlos Fernando Galán recibió a los integrantes del Cuerpo Oficial de Bomberos de Bogotá y a los equipos de distintas ciudades del país que completaron 96 horas de labores de búsqueda y rescate en las zonas más afectadas, entre ellas el estado de La Guaira. Desde las calles de Bogotá, Javier Segura, Blu Radio.
3: Javier, gracias. A propósito del regreso de esos rescatistas, se están yendo porque han pasado casi 2 semanas desde los 2 terremotos y ya hay poquísimas esperanzas de encontrar vida entre los escombros. Este fin de semana finalmente llegaron a La Guaira decenas de maquinarias para retirar los escombros y comenzar la reconstrucción. Anoche tarde, la presidenta Delcy Rodríguez anunció la creación de un nuevo cuerpo militar dedicado a la atención de emergencias y catástrofes. como la que están enfrentando en este momento. Desde Caracas, 5:14 minutos. A propósito, Santiago Martínez.
7: Hola, señor. Buen día, 6:14 aquí en Venezuela. Día 12, luego del doble terremoto que prácticamente devastó a todo el estado de La Guaira. Y la escena ya no es de rescatistas y perros buscando vida, pues como tú decías, la mayoría ya comenzó el retorno a su país, sino que ahora lo que más se ve, lo que más se observa es remoción de escombros de la Macón, la maquinaria color amarilla, que se ve por toda la zona, sobre montañas de concreto y de cemento, y a su vez voluntarios que se siguen allí intentando ayudar. En lo que eran los edificios más grandes, donde se había tardado la llegada de esa maquinaria, hay personas en carpas esperando el cuerpo de algún familiar, ya con muy poca esperanza pues encontrar sobrevivientes. La cifra oficial hasta ahora es de 3.342 personas fallecidas, 16.740 heridos, más de 17.000 damnificados y casi 1.000 réplicas desde el pasado 24 de junio. Muchos ya cansados y un poco pues resignados esperan que los tractores, estos grandes tractores, pues aceleren la retirada de escombros, ya que ellos de manera manual ya no pueden hacer más.
8: Hemos hecho lo que nos han permitido nuestras manos y nuestras herramientas, ¿sí? Pero ya llegamos a un punto en que independientemente o indispensablemente necesitamos maquinaria pesada, porque estamos hablando de losas de este grosor que se ven allá, y donde se presume que hay vida, donde están dando los picos a los radares, es en las plantas de abajo. Son plantas que ya tienen todo este peso y bueno, ya necesitamos estas maquinarias que aparentemente nos las van a solicitar, a prestar y bueno, a trabajar para sacar.
7: Durante el fin de semana, Néstor, hubo atención en dos situaciones. La primera, en un edificio en la zona de Catialamar, y la segunda en Caraballeda, que son las dos zonas más devastadas. En esta de Caraballeda, un niño, aparentemente 9 años, de nombre Fabio, aparentemente da señales de vida, sin embargo, esa información no pudo ser confirmada y al final los cuerpos de rescate se retiraron del lugar. Y en otro sitio, era un alto jefe militar de la zona, que aparentemente estaba allí con algunos de sus trabajadores y tampoco pues pudo ser confirmada esa información. Mientras eso ocurría allí en La Guaira, pues aquí en Caracas, Delcy Rodríguez, junto a Diosdado Cabello y Jorge Rodríguez, presidente del Parlamento, se fueron a la Academia Militar en un acto pequeño, pues este 5 de julio fue Día de la Independencia acá en Venezuela, y allí pues la presidenta encargada, un tanto molesta por las críticas que ha recibido, ordenó la creación de una nueva unidad militar para atender emergencias, desastres y catástrofes.
9: Han querido atacar a nuestra Fuerza Armada, denigrándola, atacándola. Y nosotros los hemos visto a ellos ahí, ayudando al pueblo, salvando vidas, sacando cuerpos. Yo por eso le he dado la orden al Ministerio de la Defensa de crear una unidad de tarea especial de emergencia para atender a emergencia ante desastres de esta naturaleza, que llevará por nombre Gran Mariscal de Ayacucho, Antonio José de Sucre.
7: Entre tanto, entre los fallecidos, Néstor, se confirmó la muerte del capitán de la selección venezolana de voleibol. Él estaba junto a su esposa y su hijo de apenas año y medio, fueron finalmente encontrados. Él se llamaba Wilner Rivas Quijada, tenía 31 años, y como te decía, era el capitán de la selección de voleibol. Su esposa también era jugadora de la selección femenina, y su hijo pequeño de año y medio estaban allí, o vivían allí en La Guaira. El edificio donde ellos vivían cayó completamente y quedaron sepultados. También se confirmó que Colombia pues envió un hospital de campaña, estará instalado acá en Caracas, en el Parque del Oeste, esto es en la zona de Cate, la parroquia más grande de la capital. Tendrá permanentemente unos 35 médicos y estará allí instalado por al menos 2 meses. Es parte del panorama, día 12, luego el terremoto, del doble terremoto del pasado 24 de junio, Néstor.
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3: Buenos días. Hoy es lunes. Bienvenidos. Son las 5 de la mañana, 18 minutos.
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3: Tarde. de anoche, anuncios del presidente electo Abelardo de la Espriella, que comienza a despachar efectivamente de hoy en un mes, cuando será la transición del gobierno. Él, que sigue despachando desde Barranquilla, haciendo énfasis en temas de seguridad, anunciando la creación de un bloque de seguridad urbano para enfrentar esa delincuencia que en las ciudades tiene atormentado a millones de colombianos, y respondiéndole al llamado de desobediencia civil que está haciendo el presidente Petro y el excandidato Iván Cepeda. Hablando de ellos, de la desobediencia civil y de cómo les va a responder en su gobierno.
14: Algunos loquitos hablan de desobediencia civil, que no es otra cosa que primeras líneas, bloqueos y terrorismo urbano. Yo propongo, queridos defensores de la patria, obediencia constitucional. Todo aquello que esté por fuera de la ley, sin importar de dónde venga o quién lo promueva, será enfrentado con toda la fuerza del Estado de Derecho.
3: A esta desobediencia civil también se sube el propio presidente de la República, Gustavo Petro, que está diciendo que hay que resistir, que hay que defender las reformas de su gobierno. Significa movilizaciones, sacar gente a la calle. De hecho, el presidente de la República está haciendo una convocatoria para el 20 de julio, que estamos a menos de 2 semanas de ello, de la semana entrante, el presidente sacando gente a la calle en contra del nuevo gobierno. Quiere decir, se avecinan tiempos difíciles, llenos de hostilidades. El presidente, el candidato, excandidato Abelardo de la Espriella, denunciando que presentará acusaciones de carácter penal, inclusive fiscal y disciplinario, contra funcionarios del gobierno saliente por cuenta de las irregularidades que han encontrado en el proceso de empalme.
14: Hemos encontrado cientos de irregularidades. He ordenado conformar un grupo de abogados que ya está presentando las respectivas denuncias penales, fiscales y disciplinarias, para que ninguna tropelía, ilegalidad cometida contra la patria quede impune. Eso es muy importante. Hoy solo me voy a referir a 3 de esos hallazgos.
3: El presidente de la Espriella también revela que algunos desmovilizados, otros que siguen en la delincuencia activa, ya se han contactado con él, con su equipo. 2 de ellos los menciona, José Palomino y Aidar Montealegre. Bueno, dijo Montealegre primero, en realidad es Montenegro, que son de los Pepes, una banda que opera en Barranquilla, que ya está en plan de desmovilizar esa organización, según anunció el presidente de la Espriella.
14: He recibido una solicitud de los delincuentes Digno José Palomino y Aldair Montealegre, cabecillas de los Pepes, una organización criminal que ha sembrado el terror aquí en Barranquilla y en el departamento del Atlántico.
3: No es Montealegre, después lo corrigió en X, su cuenta en redes sociales, es Montenegro, anunciando la creación de este bloque de defensa que en Barranquilla, en Medellín, aquí en Bogotá y en Cali, celebran los alcaldes desde Barranquilla, Ingel de la Rosa.
15: Néstor, buenos días. El presidente electo Abelardo de la Espriella aseguró que el mismo 7 de agosto firmará el decreto que creará el bloque de defensa para la seguridad urbana, el cual describió como una medida importantísima para combatir las extorsiones, atracos y homicidios, sobre todo en las principales ciudades de Colombia, como Barranquilla, donde ya empezó a despachar previo a su posesión y donde el mismo alcalde Alejandro Char le ha pedido colaboración para aliviar la crisis de inseguridad que tiene atemorizada a habitantes y comerciantes. El anuncio apenas tiene unas horas y ya parece causar sus primeros efectos en una de las bandas más temidas en Barranquilla en los últimos 7 años, los Pepes, donde sus principales cabecillas, Digno José Palomino y Aldair Enrique Montenegro, alias Gomelo, enviaron una carta de la Espriella manifestando su voluntad de someterse a la justicia. El prontuario de criminal de Digno Palomino, hoy preso en la cárcel de Cómbita, empezó en 2013 con los Rastrojos Costeños. Desde ahí se fortaleció y formó la banda Los Costeños junto a alias Castor, pero en 2019 hubo una ruptura entre ambos y Digno creó la banda Los Pepes, convirtiéndose en el principal enemigo de su anterior aliado, con quien mantiene hoy una guerra en el área metropolitana pese a estar tras las rejas, una guerra que este año, Néstor, ya nos deja más de 600 muertos en el Atlántico. Junto a él se encuentra ahora Aldair Montenegro, alias Gomelo, quien actualmente se encuentra privado de la libertad en Ibagué. Fue noticia en marzo pasado cuando, por ejemplo, aparecieron unas vallas en varios sectores de la ciudad y del Atlántico, mencionándolo a él como responsable de los hechos violentos en este departamento, sobre todo en la banda oriental, donde en 2024, o para ese año, ya le responsabilizaban de estar involucrado en 13 asesinatos acaecidos en esta zona. Ahora, a diferencia que con del gobierno Petro, con el que prefirieron no seguir conversando por supuesta falta de garantías, dicen estar dispuestos ambos a un sometimiento, y para ello el presidente electo ya está dando órdenes para que desde hoy mismo se empiece a coordinar el proceso de judicialización de estos delincuentes.
16: Le voy a solicitar respetuosamente a la señora fiscal general que designe un fiscal y un grupo de policía judicial.
15: El presidente electo también ha anunciado a su vez una serie de conversaciones con los alcaldes de las principales capitales para la creación de este mencionado bloque de defensa, y el primero en sentarse en la mesa, Néstor, sería el alcalde Alejandro Char, con quien ya acordó reunirse a comienzos de esta misma semana para abordar la crítica situación de inseguridad que estamos viviendo en el Atlántico, tras la formación, por cierto, de un tercer actor delincuencial que entró a disputarse el control de las rentas criminales en este territorio. Barranquilla amanece hoy con 26 grados de temperatura.
3: Ingel, esa reunión de Abelardo de la Espriella con Alex Char, el alcalde de Barranquilla, creo que es mañana martes, ¿verdad?
15: Sí, señor, eso es lo que han anunciado, sería a comienzos de esta semana. Es urgente por todo lo que está sucediendo. Recordemos que pasamos un fin de semana muy delicado, Néstor, la gente encerrada, comercio cerrado completamente ante amenazas extorsivas.
3: Sí, y eso se está repitiendo en diferentes ciudades del país, por eso la prioridad del alcalde, del presidente de la Espriella, parece ser la seguridad urbana, lanzando esto que es la más grande operación de seguridad, bautizándola como un bloque de seguridad urbano. Declaración desde Medellín del alcalde Federico Gutiérrez.
17: Me parece muy bien que tenga como prioridad la seguridad para la gente en el país, versus lo que ha ocurrido con el gobierno Petro, el gobierno nacional, que su visión de seguridad era venir a Medellín a hacer tarimazos para reunirse con los peores criminales y sacarlos de la cárcel. Es que la paz total, yo creo que uno de los primeros decretos del presidente va a tener que ser también derogar la ley de paz total, que es la que le dio la potestad para levantar órdenes
3: de caparazón. El saliente presidente de la República, Gustavo Petro, por su parte, está con la denuncia de que Abelardo de la Espriella ganó a punta de fraude. No reconoce el resultado electoral. Dice que con plata de la salud vivió como magnate, que se robó la decisión del pueblo, que tiene con su familia empresas en Estados Unidos, ganando dinero producto del fraude electoral. Está muy activo desde anoche y esta madrugada el presidente Petro, dedicado a desconocer la victoria electoral de Abelardo de la Espriella. Y está en la teoría de la resistencia, de la desobediencia civil, que fue la misma que esbozó este fin de semana en Cali el candidato Iván Cepeda, que está citando a movilizaciones. Lo hizo en el Valle del Cauca, en donde, recuerden ustedes, pasó lo de primera línea hace ya 5 años. Cepeda volvió a convocar a la desobediencia civil, dijo él, pacífica en Cali. Hugo Mario Palomar.
18: Hola, Néstor, buenos días. Frente a unas 2.000 personas en la emblemática iglesia La Ermita, el senador Iván Cepeda pronunció su primer discurso en plaza pública después de su derrota en las elecciones presidenciales. Cepeda dijo que no reconoce a Abelardo de la Espriella como presidente de los colombianos. Su principal argumento es la doble nacionalidad de la Espriella. Insistió en que no puede ser presidente de la República quien tenga la intención de entregar la soberanía del país a los Estados Unidos.
19: No puede haber un presidente que obedece las leyes y la constitución de otro estado y que pone por encima los intereses de otra nación si es el jefe del estado colombiano.
18: Y aunque falta un mes para la posesión del presidente Abelardo de la Espriella, Iván Cepeda habló en Cali de persecución a la oposición, de desmonte de reformas sociales y de violación a la constitución nacional. Dijo que por estas razones seguirá convocando por todo el país a los colombianos a una desobediencia civil pacífica.
19: La desobediencia civil es una acción pacífica que ha sido empleada históricamente por los pueblos para defenderse y para defender sus derechos. Yo seré el que en primer término desobedezca y desconozca.
18: Iván Cepeda también estuvo en Puerto Rellena, al oriente de Cali, en donde dijo que va a defender el llamado Monumento a la Resistencia, que para algunos es símbolo de la protesta social, pero para otros es símbolo de los bloqueos y el vandalismo que sufrió la ciudad de Cali en el año 2021. Cali amanece con tiempo seco, la temperatura a esta hora 20 grados, Néstor.
3: Sí, señor, 5 años exactos, se avecina un poquito más de lo mismo. En las últimas horas, el comisionado de paz informa al país que el Zarco Aldinever, un hombre de las FARC supuestamente desmovilizado, que volvió a las armas, fue asesinado por disidentes del ELN. Miguel Garzón.
20: Buenos días, Néstor. El alto comisionado para la paz, Oti Patiño, aseguró que José Manuel Sierra Sabogal, conocido con el alias de Zarco Aldinever, murió tras haber sido asesinado a manos de alias Pablo Arauca, integrante del Ejército de Liberación Nacional. Patiño explicó que decidió verificar la información ante las dudas que existían sobre la muerte de este hombre señalado integrante de las disidencias de la segunda Marguetalia. Según afirmó, consultó a personas de alta confiabilidad, quienes le confirmaron que el cabecilla había sido asesinado.
21: Ese señor, primero, estaba muerto, segundo, que lo había matado la Pablito Arauca, y tercero, que pues no lo habían enterrado, sino que el cadáver lo habían arrojado al río.
20: Aunque Patiño indicó que jurídicamente la muerte aún no puede darse por confirmada debido a que no se ha realizado el levantamiento de un cuerpo, sostuvo que la información recibida proviene de una fuente primaria en la que confía plenamente. Además, explicó que el gobierno ya no mantiene ningún tipo de relación con la segunda Marguetalia, que es la organización a la que pertenecía Sierra Sabogal. Según dijo, ese proceso se rompió entre finales del año 2024 y 2025. Hay que recordar que alias Zarco Aldinever es señalado de haber dado la orden de ejecutar el magnicidio del senador y precandidato presidencial Miguel Uribe Turbay, tras la confesión de Simeón Pérez Marroquín, alias El Viejo, ante la fiscalía, en la que aseguró que la segunda Marguetalia habría ordenado y pagado el crimen. Miguel Garzón, Blue Radio.
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22: A las 5 de la mañana, 30 minutos, actualizamos las noticias aquí en Blue Radio. Fin de semana violento por cuenta del ELN, de acuerdo con la Defensoría del Pueblo. Se reportaron hostigamientos, instalación de banderas y marcas alusivas a este grupo armado ilegal, ataques con explosivos y hechos que generaron temor e incertidumbre en comunidades de Risaralda, Nariño, Casanare, Guainía, Chocó, Valle del Cauca, Arauca y Cauca. La Defensoría del Pueblo también emitió una alerta temprana de inminencia para el municipio de Sitio Nuevo y al menos 10 corregimientos y caseríos en el departamento de Magdalena, ante el peligro que corren sus pobladores por los enfrentamientos entre el Clan del Golfo y las llamadas autodefensas conquistadoras de la Sierra Nevada, conocidas como los Pachenca. Los cabecillas de la organización criminal Los Pepes de Barranquilla, Digno José Palomino y Aldair Montealegre, manifestaron su intención de someterse a la justicia luego del ultimátum lanzado por el presidente electo Abelardo de la Estrella, quien aseguró que el proceso se adelantará bajo la legislación vigente. Los alcaldes de Bogotá, Carlos Fernando Galán, y de Medellín, Federico Gutiérrez, apoyaron la propuesta del presidente de la Estrella para crear bloques de seguridad a partir de este 7 de agosto. Para Galán, por ejemplo, la fuerza pública necesita más apoyo del nivel nacional para que se puedan seguir dando golpes contra la extorsión, el hurto y el tráfico de droga. A las 7 de la mañana comenzará la tercera reunión de empalme entre el gobierno saliente de Gustavo Petro y la administración del presidente electo Abelardo de la Estrella. Los dos equipos tienen previsto que el empalme culmine el próximo 31 de julio. La Contraloría General de la República acompañará el proceso de empalme entre el gobierno saliente de Petro y el entrante de la Estrella, confirmó el vicepresidente electo José Manuel Restrepo. El acompañamiento de la Contraloría se da en medio de la acusación del gobierno entrante sobre cientos de irregularidades. Hoy el petrismo presentará una solicitud formal de nulidad de las elecciones presidenciales en las que ganó Abelardo de la Espriella. Se trata de una demanda contra el Consejo Nacional Electoral y la registraduría presentada por el ex superintendente de subsidio Luis Guillermo Pérez. Mientras tanto, el saliente presidente Gustavo Petro anuncia el inicio de la fase de resistencia activa al nuevo gobierno. Si el gobierno entrante agrede los derechos logrados, el pueblo tiene el derecho de defenderlos en todo el país y en todas las calles, escribió el mandatario saliente en su cuenta de X. Crece la preocupación por el suministro de energía en el país. La compañía XM advirtió que por el aumento del consumo, la llegada del fenómeno del Niño y el atraso de varios proyectos, Colombia podría no tener suficiente capacidad para atender la demanda entre finales de este año y el 2027. Un equipo colombiano especializado en identificación genética y dactilar viajará a Venezuela para ayudar a ese país con el establecimiento de las identidades de las víctimas de los terremotos del pasado 24 de junio. El número de fallecidos ya llega a 3.342. La presidenta de la Comisión Europea, Ursula von der Leyen, dijo que Ucrania necesita urgentemente más defensas antiaéreas tras el nuevo ataque masivo que Rusia lanzó esta madrugada contra Kiev, con 351 drones, y que mató a más de una decena de personas. Polémica en el Mundial de la FIFA por cuenta de la suspensión de la tarjeta roja al estadounidense Forlán Barogun, tras lo que podrá jugar contra Bélgica en los octavos de final. La decisión causó la protesta de la UEFA y, de otro lado, el agradecimiento del presidente de los Estados Unidos, Trump, por frenar lo que a él le parecía una injusticia, lo publicó allí en su red social Twitter. Siga con más noticias aquí en Mañanas Blue.
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5: Todavía muy oscura. Bienvenidos. Hoy el lunes, comienzo de semana. Para quienes llegan a esta hora, los saludos de Mañanas Blue. Les deseo lo mejor a ustedes, a sus familias. Aquí las noticias de Colombia y el mundo. También a esta hora, temas de conversación. ¿Cómo no lo más importante, el Mundial de Fútbol? Por los resultados de ayer domingo, bueno, por todo lo del fin de semana y porque Colombia juega mañana martes. Camila Carvajal.
6: Néstor, oyentes, de nuevo, buenos días. ¿Qué tal la eliminación de Brasil? Eso, Néstor, concentra la atención del Mundial. Las tendencias a esta hora son Noruega, Neymar, Haaland, FIFA, también México, FIFA, Argentina, Paraguay y para nosotros, claro, Colombia, de cara al partido de mañana. Solo quedan, Néstor, dos equipos suramericanos vivos en la Copa del Mundo, que son Argentina y Colombia. La tendencia es muy fuerte. Lo más importante en redes sociales sigue siendo la eliminación de Brasil. El 2-1 con Noruega. Se repiten una y otra vez las imágenes también de este hombre, al que estamos viendo, Néstor, ahí en pantalla, que es Haaland, convertido en la figura, en la estrella, en la sensación, así como se repite la otra cara de esta moneda, y es el llanto de Neymar. Yo no sé si lo vio al final del partido, porque oficialmente uno de los grandes del fútbol, Neymar, se despide del equipo, se despide de Brasil, se despide de los mundiales, claro, y por eso es la tendencia.
5: Claro que vi a Neymar, que cobró el último penalti, el del 2-1, peleando con el arquero de Noruega, y después llorando, es decir, sabía que iba a pasar lo inevitable, y después llorando la eliminación de Brasil. Lo que pasa es que Neymar es, Camila, de esa clase de jugadores que despierta pasiones, ¿no? O de amor absoluto, o de antipatías absolutas.
6: Sí, señor, también es tendencia México, pues bueno, queda eliminado uno de los anfitriones, y lo que pasó después es que a México esto le costó el puesto del entrenador, otro entrenador que se despide de la Copa del Mundo. Para hoy, partidazo, agéndese, 2:00 p.m, es el partido esperado, España-Portugal, y a las 7:00 p.m, Estados Unidos ante Bélgica. En el caso de Colombia, hay que esperar, Néstor, hasta mañana a las 3:00 p.m. para ver la selección Colombia.

0: bloque de defensa. Esto es toda una conversación desatada en redes sociales, Néstor, por la que ya es oficial una propuesta, una acción que hará Abelardo de la Espriella el 7 de agosto apenas llegue a la Casa de Nariño. Dijo que creará los bloques de defensa en las principales ciudades del país para que ataquen la extorsión, el homicidio, el microtráfico, y le está respondiendo el petrismo con la tendencia numeral convivir. Esto, por ejemplo, muy activa la parlamentaria Mafe Carrascal, que fue de la campaña perdedora, la del senador Iván Cepeda, ya en oposición, diciendo, Néstor, que esta es de nuevo una política de convivir, y como está pasando en la vida real, en redes sociales están en ese enfrentamiento producto de los anuncios de este fin de semana del nuevo presidente.
1: Eso de que es una convivir es una soberana tontería, Camila, si me perdona, porque aquí cada vez que se habla de seguridad, de que no se le puede dejar el país, que hay que combatir la criminalidad y la delincuencia, salen con el cuento de las convivir, de los paracos. Esa polémica es desafortunadamente de siempre. Camila, gracias, 5:39 a.m. Hablando de tendencias en el mundo, por supuesto que una es México, que fue eliminado anoche, le ganó en un partidazo la selección de Inglaterra, en el mismo estadio Azteca, en donde hace 40 años había sido, recuerden ustedes, la mano de Dios, con la que Argentina eliminó a Inglaterra. Ahora Inglaterra, 40 años después, encuentra cierto desquite. En México están lamentándolo, en Inglaterra esta mañana están en una inmensa, en una infinita celebración. Desde Londres, sobre la épica de la selección inglesa de anoche, ganó con uno expulsado, con 10 hombres. Silvia Carrasco.
2: Exactamente, Néstor, ¿qué tal? Muy buenos días. Ha sido una madrugada larga, larguísima, pero muy, muy dulce. La gente ha celebrado, incluso hasta cuando ya estaba amaneciendo, porque los ingleses se pasaron la noche en el pub, o sea, por primera vez. Además, el gobierno autorizó que los pubs cerraran incluso hasta las 5:00 a.m, y el partido fue hora de Londres de 2:00 a.m. a 4:00 a.m, y así lo vivían, por ejemplo, ese 2-0, mira, escucha cómo se escuchaba la multitud. Era la locura total, o sea, la gente no cabía en sí. La verdad es que fueron muchas, muchas horas de espera para este triunfo, porque además toda la prensa recordaba el 22 de junio de 1986, fue eso de la mano de Dios allí en el Estadio Azteca, cuando Inglaterra fue descalificada por ese triunfo de Argentina gracias a la mano de Maradona. Y claro, ellos sentían que ese era un karma que enfrentaban frente al Estadio Azteca, y con este triunfo sienten que han superado ese trauma. La gente, claro, estaba absolutamente eufórica al salir. Así se referían los fans a los tres leones, que es como llaman a su selección.
3: I'm crying. I'm so happy. It's amazing. Come on, England. I love you.
2: Como te decía, Néstor, las celebraciones fueron de madrugada, la gente cantando Sweet Caroline, que se ha vuelto el himno de este triunfo, mientras en México, Néstor, la gente que estaba preparada para fuegos artificiales en el Zócalo, en el Paseo de la Reforma, se tuvieron que ir en silencio hasta casa por esa derrota, Néstor.
1: Silvia, gracias. La prensa mexicana esta madrugada llena de lamentos, hablando de una maldición de hace 40 años que México no pasa a octavos de final. Resultados sorpresivos porque quedó eliminado México, país local, que se había convertido, estaba jugando bien, jugó bien con Brasil anoche, y el otro gran eliminado es la selección de Brasil. Desde Estados Unidos, Fabio Poveda.
4: Hola, Néstor, buenos días. Con las botas puestas se despidió México del Campeonato Mundial de Fútbol. Los dirigidos por Javier Aguirre llevaron contra las cuerdas a la selección inglesa, en especial en el segundo tiempo, cuando los británicos se quedaron con 10 hombres luego de la expulsión de Quansah al minuto 53. México tuvo la posesión de la pelota, 66%, pero no le alcanzó para marcar por lo menos el gol del empate y así forzar a tiempo extra. Todo el país centroamericano se ilusionó con un seleccionado que llegó a este partido invicto y sin recibir un solo gol. El Vasco Aguirre dijo que no tiene nada que reprocharle a sus dirigidos.
5: No les puedo reprochar nada. Yo creo que es fútbol, cometimos un par de errores en los goles que aceptamos, pero bueno, es fútbol, ellos son un gran equipo. Hicimos lo que pudimos, sí.
4: Néstor, por otro lado, Brasil se queda por fuera del campeonato mundial luego de caer 2-0 ante Noruega con 2 golazos de Erling Haaland. Solo 2 suramericanos

0: Siguen con vida el campeón del mundo, Argentina y Colombia. Hoy siguen los octavos de final con dos partidazos. A las 2 de la tarde en Dallas, España y Portugal se juegan su permanencia en el Mundial. Cristiano Ronaldo ha manifestado que espera que este no sea su último partido en un campeonato mundial.
1: Te voy a ser sincero, independientemente de lo que pase mañana, saldrá de aquí Cristiano con la conciencia tranquila, pero no 100%, 1000. ¿Sabes por qué? Porque en la vida, en el fútbol, yo he dado todo lo que tenía. Mi pasión, mi querer jugar estos tantos años, no fue por necesidad, como tú sabes. Yo, gracias a Dios, estoy muy bien de la vida, pero es la pasión. Yo juego en la selección y en los clubes porque me encanta jugar fútbol.
0: Luego a las 7 de la noche Estados Unidos busca su paso a los cuartos de final enfrentando a la fuerte selección de Bélgica en Seattle. Un partido polémico ante la habilitación del delantero norteamericano Balogun por parte de la FIFA, lo que llevó al mismo presidente Trump a agradecer públicamente al ente que rige el fútbol mundial por este gesto. Ahora todos los países pedirán que habiliten a los jugadores que le expulsan. Esperemos a ver qué sucede entonces. Toda la información del Campeonato Mundial de Fútbol con Fabio Poveda Ruiz para Blue Radio.
2: Gracias, Fabio. Ese tema de Balogun, que es el delantero de la selección de Estados Unidos, expulsado y después rehabilitado para el partido de hoy lunes, es el motivo del escándalo porque se metió Trump y es una decisión de la FIFA que protesta inclusive el fútbol europeo, la UEFA. Desde Washington, Juan Camilo Merlano.
3: Néstor, buenos días. Y realmente nos sorprende que la mano del presidente Donald Trump esté detrás de esta decisión anunciada por la FIFA, que se la atribuye a un comité disciplinario independiente que en teoría está conformado por 18 personas, pero no hemos visto ni reporte ni resultado de votación. El caso es que esta noche Folarin Balogun, del delantero de 25 años que lleva 3 goles en la actual Copa del Mundo, podrá jugar. La FIFA reversó, o más bien, suspendió la sanción de un partido de suspensión que había contra Balogun después de que el árbitro Rafael Claus le sacara tarjeta roja en el partido de 16avos de final por un pisotón contra un jugador de Bosnia y Herzegovina. Una sanción que, hay que decirlo, parecía desproporcional, lo que generó una gran indignación en Estados Unidos por parte de fanáticos y del cuerpo técnico de la selección de fútbol. Pues ya sabemos que fue tal la indignación que el gobierno Trump se metió a hacer lobby para buscar las maneras de que la FIFA revirtiera no propiamente la tarjeta roja, sino la sanción de un partido de suspensión en contra de Balogun. Anoche, incluso antes de que se hiciera formal la decisión de que Balogun sí iba a poder jugar hoy, porque la FIFA había levantado esa sanción, el presidente Trump escribió un mensaje en su red social Truth agradeciendo a la FIFA por hacer lo correcto y por reversar una gran injusticia. Pues varios medios en Estados Unidos están relatando que el presidente Trump habló en varias ocasiones con el presidente de la FIFA, Gianni Infantino, para entender las reglas de la organización y preguntar sobre posibles alternativas de apelar esa decisión inicial. Trump le habría dicho a Infantino que todo el mundo le estaba informando que la tarjeta roja y la suspensión era una injusticia. Simultáneamente, funcionarios del gobierno estadounidense adelantaban una campaña agresiva del lobby para buscar que la FIFA desmontara la sanción. Pues lo lograron. Y ha habido indignación, particularmente también de Bélgica. Escuchemos lo que decía Rudy García, el técnico belga.
4: Je ne savais pas que dans les bureaux de la FIFA, le 5 juillet correspondait au 1er avril en Europe. C'était une découverte.
3: No sabía que las oficinas de la FIFA, que para las oficinas de la FIFA el 5 de julio era el Día de los Inocentes. Fue un descubrimiento para mí, creo que es la primera vez en la historia de Estados Unidos, en la historia del fútbol más bien, que hay este tipo de decisión, decía el técnico. Pero la Copa del Mundo no solo está marcada por presiones políticas, sino por una ola de calor brutal que golpeó varios partidos durante el fin de semana. Unas 160 millones de personas en Estados Unidos estuvieron bajo alerta por calor extremo e incluso ya tuvimos el partido del Mundial con mayor temperatura. Fue el de Francia contra Paraguay en Filadelfia el sábado, que alcanzó una temperatura en terreno de hasta 43 grados Celsius. Néstor.
2: Gracias, Juan Camilo. Sí, la mano de Trump metiéndose inclusive para levantar una tarjeta roja es increíble. Es el motivo del escándalo, no en Estados Unidos, a nivel internacional. Colombia, que juega mañana por la tarde frente a la selección de Suiza, ya está en Vancouver. En Canadá no hay novedades con la selección Colombia. En Canadá a esta hora, Juan Carlos Cortés.
5: Hola Néstor, buenos días. Ya son dos días los que completa la selección Colombia aquí en Vancouver, una práctica y en esta mañana tendrá la última antes de enfrentar a Suiza, su rival de los octavos de final. Recordemos que le ganó a Canadá aquí en Vancouver y también tuvo la posibilidad de eliminar a Argelia en 16avos de final en esta ciudad, así que es una leve ventaja con la que cuenta el equipo europeo. Al respecto habló John Arias, quien fue el artífice del gol que le dio la victoria a Colombia frente a Ghana, sobre este tema de adaptación que ha tenido Suiza.
6: Complicado, yo creo que es un rival que va a decidirnos mucho, un rival europeo, un rival con grandes jugadores, que llega también con un tiempo de recuperación mayor a nosotros, que es un factor a tener en cuenta también, pero yo creo que como lo he expresado, tenemos las condiciones totales de competir, lo hemos demostrado, yo creo que llevamos paso a paso, pero vamos en el camino correcto.
5: En esta mañana tendremos la posibilidad de tener zona mixta con algunos jugadores y también de ver la práctica de la selección Colombia para definir los últimos detalles, que no serían muchos en cuanto a la nómina, porque solamente cambiaría en la titular el regreso de Luis Javier Suárez por la lesión de John Córdoba, que lo terminó sacando del Mundial, aunque se va a quedar en la convocatoria para el tema anímico también que puede hacer el jugador con el resto del plantel. Desde Vancouver, en Canadá, Juan Carlos Cortés, Blue Radio.
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8: Hola, buenos días, son las 5 de la mañana, 50 minutos. Bienvenidos, aquí están las noticias desde Blue Radio Cali. El alcalde de la ciudad, Alejandro Lera, está celebrando la decisión del presidente electo de la República, Abelardo Lespriella, de que anunció la creación de un bloque de defensa para la seguridad urbana. Ha dicho el alcalde que ese es el camino, coordinar autoridad y acciones concretas para proteger a los ciudadanos. Dice él que Cali ha sido una de las ciudades que más ha sufrido las consecuencias de la inseguridad y los ataques terroristas, y por eso él ha venido insistiendo durante su administración en solicitar capacidades para las ciudades, un trabajo conjunto entre nación y gobiernos locales para enfrentar estas amenazas. A propósito de terrorismo, esta madrugada la comunidad del oriente de Cali está denunciando la aparición de un cilindro con emblema del ELN muy cerca de un colegio público de la ciudad. Horas antes, en otro punto de Cali, aparecieron panfletos alusivos a ese mismo grupo armado ilegal. Juan Manuel Ordóñez, buenos días.
9: Hugo Mario, buenos días. En alerta permanecen las autoridades de Cali tras la reciente aparición de objetos alusivos al ELN dentro de la ciudad. El pasado sábado, una bandera alusiva a este grupo al margen de la ley fue puesta en un puente sobre la autopista suroriental. Y en la madrugada de hoy, lunes, un artefacto explosivo fue abandonado al oriente de la ciudad. En ambos casos, las autoridades descartaron los explosivos.
10: Vamos a estar atentos y pendientes. Nos reportan posible artefacto explosivo ahí en el colegio Nuevo Latir sobre la CC en dirección al norte. Nos reportan ahí después del retorno para que estén 5-8 las unidades.
8: Y este fin de semana la Policía Nacional realizó una ofensiva en Cali contra las redes criminales dedicadas al narcotráfico y a otros delitos transnacionales. Fueron capturadas varias personas solicitadas en extradición y pedidas a través de circular roja de Interpol.
9: El trabajo articulado entre la Policía Nacional, la Fiscalía y organismos de cooperación internacional permitió la ejecución de 4 importantes resultados operacionales contra el crimen transnacional en Cali y en el Valle del Cauca. En estos procedimientos fueron retenidas 4 personas quienes tenían este pedido de extradición por parte de diferentes gobiernos. Es de resaltar que 2 de ellas estarían pedidas por el gobierno de España, uno de Panamá y el otro del gobierno de Brasil. Esto es lo que dice el brigadier general Benavides, quien es el comandante de la Policía Metropolitana de Cali.
11: En Cali fueron localizadas y retenidas 4 personas que estaban siendo buscadas a través de circular roja de Interpol. 2 de ellas eran requeridas por las autoridades españolas. El tercero era buscado en Brasil y la 4ª retención, un ciudadano con notificación roja de Interpol emitida por el país de Panamá. La Policía Nacional continuará fortaleciendo las acciones contra el crimen transnacional.
8: Y en Medellín fue rescatado un comerciante caleño que viajó a esa ciudad tras recibir una llamada y mediante engaños ser secuestrado por una banda criminal. por un tema de negociación de tierras. Finalmente la policía reporta la captura de varios de los secuestradores.
9: Un comerciante de Cali fue secuestrado en Medellín tras ser engañado con una falsa negociación para la compra de unos terrenos en el sur de Bolívar. La víctima viajó el 23 de junio para concretar el supuesto negocio, pero fue retenida por varios hombres que lo llevaron a un inmueble en el barrio La Iguana de esta municipalidad. Según la fiscalía, el comerciante permaneció secuestrado durante 7 días mientras sus captores exigían 800 millones de pesos a cambio de su liberación. El hombre fue rescatado el 30 de junio del mes pasado.
8: Y en otras noticias, fue asesinado un joven de apenas 16 años en el municipio de Yumbo, Valle del Cauca, en un hecho en el que además resultaron heridos otros de sus acompañantes.
9: Conmocionados se encuentran los habitantes de Yumbo del Valle del Cauca luego de que un adolescente de 16 años muriera en medio de un atentado sicarial en el barrio Juan Pablo II. Según fuentes de la Policía Metropolitana de Cali, el menor de edad recibió disparos con arma de fuego en la cabeza y en la espalda. En los mismos hechos, otra persona habría resultado herida. Carlos Arango, secretario de Gobierno de Yumbo.
12: Se presentó un atentado sicarial de unos jóvenes hacia otros dos jóvenes. Uno de ellos fallece, el otro queda herido. Y estamos ya en el tema investigativo, ya tenemos una información bastante relevante.
8: Siguen las dificultades para la operación de importantes hospitales en Cali y el departamento del Valle del Cauca, entre ellos el Hospital Departamental San Juan de Dios y el Hospital Infantil Club Noel. La Secretaría de Salud del departamento asegura que han llegado pocos recursos de los que tienen que ser destinados al régimen subsidiado.
9: La crisis financiera del sistema de salud en el Valle del Cauca vuelve a encender las alarmas. La gobernación denunció que las EPS intervenidas por el gobierno nacional solo giraron el 27% de los recursos que debían pagar durante el mes de junio por concepto del régimen subsidiado. Según la secretaria de salud del departamento, María Cristina Ledmes, la deuda con estos hospitales y clínicas ya supera los 7 billones de pesos.
13: De 589 mil millones de pesos que debieron haber pagado solo de régimen subsidiado, los pagos suman entre todos 162 mil millones. ¿Dónde está el dinero? Es una respuesta que tiene que dar el señor Superintendente Nacional de Salud y cada uno de los interventores.
8: La tercera brigada del ejército con sede en Cali tiene un nuevo comandante. Tendrá dentro de sus retos y propósitos combatir organizaciones criminales en zonas rurales de municipios de la región como Jamundí, Tuluá y Buga principalmente. Hablamos, por supuesto, con el nuevo oficial.
9: El brigadier general Gabriel Andrés Majé asumió oficialmente el mando de la tercera brigada del ejército, esto con jurisdicción en el Valle del Cauca, en reemplazo del saliente brigadier general Juan Odúe Rendón, quien lideró esta unidad desde finales del año 2023. El nuevo comandante, oriundo de Neiva y con más de 30 años de trayectoria militar, llega procedente de la 14ª Brigada de Antioquia. Gabriel Andrés Majé, comandante de la tercera brigada, dijo esto.
14: Recibo esta designación con orgullo, pero también con plena conciencia de la responsabilidad que representa liderar una unidad histórica. A todos ustedes les manifiesto mi disposición permanente para trabajar de manera articulada y coordinada.
8: Y tal y como lo había anunciado la semana pasada, estuvo en Cali el sábado el senador de la República, Iván Cepeda, en el Boulevard de Río. Se reunió con unos 2.000 personas, seguidores del Pacto Histórico, y en su primer discurso en Plaza Pública después de su derrota en las elecciones presidenciales, dijo que no reconoce a Abelardo de la Espriella como presidente de los colombianos.
15: No puede haber un presidente que obedece las leyes y la constitución de otro estado y que pone por encima los intereses de otra nación si es el jefe del Estado colombiano. No aceptamos apátridas, así griten que están firmes por la patria. ¿Por cuál patria están firmes?
8: Y aunque falta un mes para la posesión del presidente Abelardo de la Espriella, Iván Cepeda de Cali ya está hablando de persecución a la oposición, del desmonte de las reformas sociales del gobierno de Gustavo Petro y de la violación a la Constitución Nacional por parte de la Espriella. Dijo que por estas razones va a seguir convocando a los colombianos, como ya lo hizo en Cali, a una desobediencia civil pacífica.
15: La desobediencia civil es una acción pacífica que ha sido empleada históricamente por los pueblos para defenderse y para defender sus derechos. yo seré el que en primer término desobedezca.
8: Cepeda también estuvo en Puerto Rellena, en la glorieta de Puerto Rellena, oriente de Cali, en donde defendió una vez más el llamado Monumento a la Resistencia, que para algunos es símbolo de la protesta social, pero para otros es símbolo de bloqueos y vandalismos que vivió la ciudad en el año 2021.
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1: Bienvenidos, muy buenos días, un gusto saludarlos en este día lunes. Hoy es 6 de julio, día de celebración, de lamento para unos y de un inmenso júbilo para las selecciones de Noruega e Inglaterra que esta mañana están celebrando. Noruega que ayer eliminó a Brasil e Inglaterra que anoche tarde, porque el partido se retrasó, anoche eliminaron al anfitrión en el inmenso teatro Estadio Azteca de Ciudad de México, en donde México fue eliminado, como lo ha sido en los últimos 40 años. La prensa inglesa, Juan Camilo, buenos días, habla esta mañana todos los elogios para Harry Kane, para Jude Bellingham, pero por otro lado, la prensa mexicana, toda clase de epítetos a la maldición que hace 40 años lo saca siempre en esta etapa del Mundial.
2: Sí, señor Néstor, buenos días para usted y para todos los oyentes. Habla la prensa inglesa sobre todo de la hora del partido. Dicen que en el medio del trasnocho la selección inglesa le regaló una gran alegría porque el partido fue a las 2 de la mañana hora inglesa, hora europea. Habla, por ejemplo, de Guardian. Dice: Inglaterra se clasifica para los cuartos de final contra Noruega tras un emocionante partido contra México. Pero contrasta con lo que pasa en la prensa mexicana. Por ejemplo, el diario El Universal dice: doloroso adiós, con las imágenes de los jugadores mexicanos llorando después de la eliminación. Y también, por ejemplo, el diario Récord Mexicano dice: se despide el Tri y pasa la tormenta, hablando también, haciendo un símil con lo que pasó, por lo que se retrasó el partido por la amenaza de tormenta allí en la Ciudad de México. Ganó la selección de Inglaterra 3-2 en el Estadio Azteca, es la primera vez que le ganan a México en este estadio en un Mundial.
1: Es que lo de anoche de Inglaterra fue realmente épico porque habían expulsado a un jugador de Inglaterra, el partido termina tarde, hora de Colombia, y en la madrugada ha sido, y no exagero, una madrugada, un día lunes de celebración, como muy pocas veces en los últimos años en Inglaterra, en Londres, Silvia.
3: Sí, Néstor, con los pubs abiertos hasta las 5 de la mañana, la gente prácticamente no durmió, y aunque el gobierno se negó a dar día feriado, muy pocos están llegando a trabajar el día de hoy. La celebración ha sido de madrugada. ¿Qué dice la prensa también noruega sobre lo que está pasando con Haaland y ese equipo? Hablan de que es el hombre milagro, dicen allí. La euforia es total en Noruega. Nunca había pasado a este nivel, a esta clasificación, el equipo noruego, y allí el orgullo vikingo está manifestado en todas las portadas, Néstor.
1: Silvia, 6:03 y apenas estamos entrando en la fase definitiva. La selección Colombia, Juan Camilo, ya está en Vancouver, en Canadá, para el partido de mañana, por fortuna sin novedades, sin lesionados.
2: Está lesionado John Córdoba, Néstor, se pierde la Copa del Mundo, el número 9, después de salir lesionado.
1: Digo sin

0: lesionados diferente al que se lesionó comenzando
1: total,
0: el partido.
1: Es el único
0: el viernes.
1: Vea que él llega lesionado a la Copa Mundial y es el único jugador que está lesionado. Le dan dos oportunidades, en una es suplente, en la otra es titular, y cuando es titular vuelve y recae en la lesión y por eso se pierde la Copa del Mundo. Ahí está Luis Javier Suárez. Esperemos no le pase nada al delantero del Sporting.
0: Es la única lesión. Por otro lado, hoy la controversia, la inmensa polémica mundial es por cuenta de la suspensión o del levantamiento de la tarjeta roja a un delantero de la selección de Estados Unidos, el señor Balogun, que había sido expulsado, bien expulsado me parece a mí, Juan Camilo, se metió el presidente Trump e increíblemente la FIFA levanta la sanción para que el señor pueda jugar hoy lunes, ¿no?
1: Néstor, muy bien expulsado, porque la verdad fue una patada tremenda a su rival y Balogun fue bien expulsado en ese partido. Se ampara la FIFA en un artículo del reglamento de la competición en la que se le puede levantar la sanción, se le da un año de buen comportamiento, si no, pues ahí sí se aplica la sanción el doble de veces. Si era un partido, se perderá dos, pero eso nunca había pasado en la historia de los mundiales. Es muy extraño que pase justo ahora con esta selección en este país.
0: Y en esta, Juan Camilo, el otro en Washington, se metió de frente el presidente Trump.
2: Múltiples veces llamó el presidente Donald Trump a Gianni Infantino, presidente de la FIFA, Néstor, es lo que está reportando la prensa estadounidense. Recordemos que ellos tienen una relación de hace unos 8 años, son muy cercanos, y bueno, incluso antes de que se conociera la noticia, el presidente Trump ya estaba agradeciéndole a la FIFA. Entonces, naturalmente, la mano del presidente de los Estados Unidos está detrás de esta decisión.
0: Muy bien, Juan Camilo, gracias. Desde Washington, la mano de Trump metida en la FIFA, levantando sanciones, el Mundial, que por supuesto esto es la sensación, lleno de resultados sorpresivos. Esta madrugada, el presidente Petro en Colombia, el saliente, pone un trino anunciando movilizaciones, pero también adjudicándose los éxitos deportivos de la Selección Colombia, diciendo que él se va y deja bien a la Selección Colombia jugando buen fútbol.
3: Dejó a un pueblo jugando bien fútbol, dice el presidente Petro.
0: Lo único que faltaba era que el presidente Petro fuera el responsable de lo bien que está jugando la Selección Colombia.
3: Y sabe que también se mete en la polémica que hay por la suspensión de la tarjeta roja al jugador de Estados Unidos. Dice que a él le gustaría ver una final entre Estados Unidos y Colombia en el Mundial sin trampas, dice al final del trino el presidente Gustavo
0: Petro. El presidente Petro, que ha estado activo, muy, muy activo, anunciando movilizaciones, será el 20 de julio. El petrismo que esta mañana está obsesionado con dos cosas. Por un lado, la posibilidad, la amenaza de que el presidente Petro sea extraditado, que es lo que dice Carlos Alonso Lucio, que es el jefe del emparme de la campaña de la Espriella, que es esposo de quien va a ser ministra de Educación, Vivian Morales, que fue un hombre profundamente influyente. M19, como el propio presidente Petro, lo conoce, se conocen muy bien. De hecho, dice el presidente Petro que el común denominador entre Carlos Alonso Lucio y Abelardo de la Espriella es su relación con grupos paramilitares. Pues bien, a esa amenaza de Lucio es a lo que más le teme el petrismo, que está esta mañana todo amenazando otra vez con levantar al país, con la figura de la resistencia civil, de la desobediencia, a lo cual desde Barranquilla anoche el presidente Petro responde a eso de Cepeda y del presidente Petro, diciéndoles loquitos que a esa desobediencia civil van a responder con la obediencia, con la Constitución, con la obediencia civil, un clima de hostilidad que se ha venido creciendo por cuenta de que también anoche el presidente de la Espriella anuncia una cadena de denuncia de carácter penal, fiscal y disciplinario contra los funcionarios del empalme por cuenta, dice él, de muchas irregularidades que han encontrado en asuntos de corrupción y de déficit fiscal. Así que se avecinan, después de que termine la participación de Colombia en el Mundial, y el día esté lejano, vendrán tiempos políticos muy difíciles y calientes. En la campaña, en los cuarteles del presidente de la Espriella, están efectivamente en el tema de pelear. Y responde el presidente Petro con calle, con movilización y además con una jurídica. Esta semana que está comenzando, los abogados del presidente Petro, liderados por un exfuncionario suyo, abogado Luis Guillermo Pérez, que fue miembro del Consejo Electoral, anuncia que presentarán una demanda de nulidad, intentando anular el resultado electoral de la segunda vuelta. Todo tiene que ver con Estados Unidos, todo tiene que ver con las posibilidades de extradición. Esa denuncia de nulidad esta mañana el presidente Petro, Ricardo, le mete un algoritmo, dice que un algoritmo desde Los Ángeles, 150 millones de dólares de la mafia y la mano de los hermanos Bautista, esta es la teoría del presidente Petro, paranoica como de costumbre, que por eso ganó Abelardo de la Espriella y que el resultado de Abelardo de la Espriella él no lo reconoce todavía.
3: Sí. Sobre eso le quería comentar, Néstor, porque pareciera que así como el candidato perdedor Iván Cepeda se está devolviendo del reconocimiento de las elecciones, de la victoria de Abelardo de la Espriella, el presidente saliente Gustavo Petro también se está devolviendo de muchos de los hechos que había reconocido. En esos trinos de esta madrugada dice primero que Abelardo de la Espriella, según él, no ganó las elecciones en Colombia y que no hace empalme con ilegítimos. Yo no sé si se refiere solo a su eventual reunión que está descartada con Abelardo de la Espriella o si pretende paralizar lo que hoy está previsto empiece el empalme entre los grupos entrante y saliente a las 10 de la mañana. Pero sí, él dice que todo esto, que la victoria de la Espriella se logró gracias a una dirección IP alterada en Los Ángeles, California, que habría manejado los hermanos Bautista. Y acusa a las casas de apuestas internacionales de haber promovido la victoria de la Espriella. Le hace Polymarket y otras.
0: Las casas de apuestas que habían anticipado, esas son apuestas, eso es, yo apuesto a que tal gana y tal pierde, dice el presidente Petro, es una nueva teoría que están metidas esas casas en el fraude electoral. Les voy a hablar en segundos de los anuncios del presidente de la Espriella, que sigue despachando desde Barranquilla, que va a seguir haciendo nombramientos esta semana, anuncios alrededor del bloque de búsqueda sobre la seguridad urbana. Esa palabra no le ha gustado a la gente del petrismo, que están con la teoría de que se están resucitando las convivir. Respiran un poquito más tranquilos, lo celebran los alcaldes de Medellín, de Bogotá, de Cali, de Barranquilla. En Barranquilla la situación urbana de seguridad es particularmente crítico. Por eso el presidente de la Espriella anuncia una carta que le mandaron dos señores de los Pepes de Barranquilla, uno que se llama Digno José Palomino y el otro que se llama Aldair Montenegro, que están en plan de desmovilizarse siguiendo la tendencia o la mano fuerte que propone el nuevo gobierno, que dice no a procesos de paz, sí a desmovilizaciones. Bienvenidos, vamos a hablarles de ello. Hoy es lunes, comienza la semana, hay anuncios económicos también del gobierno. Un gusto acompañarlos en esta muy fría mañana en Bogotá. Aquí está lo más importante que preparamos en el resumen de Voces y Sonidos en Mañanas Blue.
4: Algunos loquitos hablan de desobediencia civil, que no es otra cosa que primeras líneas, bloqueos y terrorismo urbano. Yo propongo, queridos defensores de la patria, obediencia constitucional. Todo aquello que esté por fuera de la ley, sin importar de dónde venga o quién lo promueva, será enfrentado con toda la fuerza del Estado de Derecho.
5: Así respondió el presidente electo Abelardo de la Espriella a quienes promuevan la desobediencia civil.
6: Desde Cali, el senador Iván Cepeda se ratificó en su llamado a la desobediencia civil.
7: Hace algunos días anuncié que de continuar por el camino que está recorriendo el señor Abelardo de la Espriella y su futuro gobierno, nos obliga a emprender el camino de la desobediencia civil pacífica.
8: La paz total fue impunidad total. El país necesita conocer cuáles fueron los verdaderos compromisos de la falsa paz total.
6: Durante su segunda locución como presidente electo, Abelardo de la Espriella anunció la creación de al menos dos equipos, uno para desmontar la política de paz total y otro para denunciar casos de corrupción.
8: Hemos encontrado cientos de irregularidades. He ordenado conformar un grupo de abogados que ya está presentando las respectivas denuncias penales, fiscales y disciplinarias para que ninguna tropelía o ilegalidad cometida contra la patria quede impune. Eso es muy importante.
6: De la Espriella también anunció que la banda criminal Los Pepes, que opera en Barranquilla, decidió someterse a la justicia.
8: He recibido una solicitud de los delincuentes Digno José Palomino y Aldair Montealegre, cabecillas de los Pepes. Estos bandidos han entendido el ultimátum y han manifestado su intención de someterse a la justicia
4: con la ley actual.
2: Los alcaldes de Medellín, Bogotá y Cali reaccionaron ante el anuncio de este decreto de crear un bloque de defensa para la seguridad urbana para dictar medidas efectivas a las ciudades afectadas por seguridad. Aseguraron que están listos para trabajar de la mano con el presidente electo, Abelardo de la Espriella, en materia de búsqueda de esa seguridad. El alcalde de Medellín, Federico Gutiérrez:
9: me parece muy bien que tenga como prioridad la seguridad para la gente en el país, versus lo que ha ocurrido con el gobierno Petro.
10: El alcalde de Cali, Alejandro Eder, también se refirió al respecto.
11: Este es un gran anuncio que nosotros llevamos 2 años y medio esperando de parte del gobierno nacional.
10: El presidente saliente Gustavo Petro anunció acciones judiciales para solicitar la nulidad de las elecciones presidenciales que ganó Abelardo de la Espriella. La demanda contra el Consejo Nacional Electoral y la Registraduría será presentada mañana 7 de julio por el ex superintendente de subsidio familiar y ex magistrado del CNE, Luis Guillermo Pérez.
12: El primer cargo, violencia psicológica sobre los electores. Y el otro cargo es el cargo por la injerencia extranjera que vulnera nuestra soberanía nacional.
10: Petro también aseguró que pasa a una fase de resistencia activa en referencia al nuevo gobierno. Dice que si agrede los derechos logrados, el pueblo tiene el derecho de defenderlos en todo el país y en todas las calles. Una delegación oficial de Estados Unidos fue recibida por el presidente electo Abelardo de la Espriella en Barranquilla este fin de semana. En el encuentro abordaron temas como la cooperación bilateral, seguridad nacional, lucha contra el crimen organizado y el fortalecimiento de la relación entre Colombia y Estados Unidos. En la reunión participaron altos funcionarios del Departamento de Estado, representantes del Pentágono y de la Embajada de Estados Unidos en Colombia. Mientras tanto, la Contraloría se sumó como acompañante del proceso de empalme entre el gobierno saliente de Gustavo Petro y el entrante de Abelardo de la Espriella, así lo confirmó el vicepresidente electo José Manuel Restrepo.
13: La participación de la Contraloría es una demostración de la legitimidad de un proceso que lo único que busca es generarle transparencia y claridad a los colombianos sobre cómo se recibe el país. Punto de partida para la construcción de la patria milagro.
14: El presidente lo ha dicho con claridad y la respuesta es que él sí extraditaría a Gustavo Petro.
2: En entrevista con Cambio, Carlos Alonso Lucio, uno de los hombres clave del equipo de empalme de Abelardo de la Espriella, reiteró que Gustavo Petro debe ser juzgado y añadió que el mandatario electo no dudaría en extraditarlo a Estados Unidos en caso de que el saliente gobernante sea pedido por la justicia norteamericana.
14: Gustavo Petro ha delinquido, porque lo que sí ha sido absolutamente claro el presidente Abelardo es en que Gustavo Petro debe ser juzgado.
5: El alto comisionado para la paz, Oti Patiño, confirmó que José Manuel Sierra, alias Zarco Aldineveri, señalado de ordenar el asesinato del senador Miguel Uribe Turbay, murió a manos del ELN en los Llanos Orientales.
15: Ese señor, primero, estaba muerto, segundo, que lo había matado Pablito Arauca, y tercero, que pues no lo habían enterrado, sino que el cadáver lo habían arrojado al río.
2: Shirley Ordóñez es la nueva gobernadora de San Andrés, Providencia y Santa Catalina, con en total 10.874 votos, que representan el 64% del electorado que salió a las urnas acá en la isla. El registrador delegado para lo electoral:
16: impresionante. El último boletín número 16 fue generado por la registraduría a las 5:05. Son los resultados en tiempo récord para estas elecciones que se han dado en el departamento de San Andrés.
5: La construcción de la línea 1 del metro de Bogotá superó el 80%. El alcalde Carlos Fernando Galán:
17: por muchos años eso fue un sueño, pero hoy es una realidad. El metro es una realidad y se va a convertir esto en una imagen cotidiana, trenes del metro de Bogotá rodando y viéndolos todos los habitantes de estas zonas de Bogotá hasta que lleguemos a las 72 con Caracas el año entrante.
10: Crece la preocupación por el panorama energético del país. XM, el operador del sistema eléctrico colombiano, advirtió que la demanda de energía podría superar la capacidad de generación garantizada hacia finales de este año y durante los próximos 2, debido al aumento del consumo, los retrasos en nuevos proyectos y la llegada del fenómeno del Niño también implicarían todo esto.
18: La cifra de fallecidos por el doble terremoto del pasado 24 de junio acá en Venezuela aumentó a 3.342, mientras que la de heridos se elevó a 16.740. Según el balance oficial, 6.462 personas han sido rescatadas y 17.345 quedaron damnificadas tras perder su vivienda, por lo que se han habilitado 79 campamentos transitorios. Jorge Rodríguez, presidente del Parlamento y vocero de toda esta tragedia, indicó que se mantienen en 856 los edificios afectados y 190 los edificios colapsado.
19: A pocas horas de que comience mañana en Ara la cumbre anual de la OTAN, un ataque masivo ruso contra Kiev, en el que han usado 29 misiles de trayectoria balística, ha dejado por el momento 14 personas muertas y una treintena de heridos.
2: Gracias a la FIFA por hacer lo correcto y reversar una gran injusticia. Presidente Donald J. Trump. Eso escribió el mandatario estadounidense a través de su red social Truth, agradeciendo a lo que fue la determinación de la FIFA de reversar la suspensión de un partido en contra del delantero estadounidense Folarin Balogun, quien recordemos le sacaron una tarjeta roja en el partido contra Bosnia y Herzegovina, precisamente por una falta que cometió en contra de uno de los jugadores de Bosnia.
20: Con doblete de Erling Haaland, Noruega venció 2-1 a Brasil y lo eliminó de la Copa del Mundo. Además, Inglaterra se impuso 3-2 a México en un apasionante partido, dejando por fuera a los anfitriones.
21: Después de la clasificación de la selección Colombia a octavos de final, dejando en el camino a Ghana, la selección ya completa 2 días en Vancouver, en esta mañana tendrá la posibilidad de entrenar y hacer su última práctica antes de definir el 11 que saldrá a enfrentar a los europeos. Para James Rodríguez será un partido nuevamente especial.
22: Sí, es un rival fuerte, duro, es un rival físico. Hemos visto un poco el partido contra creo que es un equipo que juega un poco más que lo que fue Ghana. Intentamos hacer un partido bueno.
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24: Cielo nublado en Bogotá, son las 6:19 a.m.
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3: Hoy es 6 de julio, quiere decir, de hoy en 15 días, 20 de julio, fiesta de la independencia en Colombia, es cuando el presidente Petro Felipe está haciendo convocatoria de este tema de la desobediencia civil. El presidente Petro, que en sus redes sociales anoche y esta madrugada ha estado muy activo, hablándole a toda la humanidad, eso dicen sus mensajes, haciendo convocatorias, desconociendo el triunfo del presidente Abelardo de la Espriella, anunciando que presentarán una demanda de nulidad a la elección de Abelardo de la Espriella, y diciendo que esto se responderá con movilizaciones, la primera de ellas 20 de julio, de hoy en 15 días.
4: Sí. Sí, Néstor, desafortunadamente, como lo relataba temprano Ricardo Espina, pues Petro insiste en no reconocer los resultados, pero eso no es nuevo, eso lo habíamos dicho hace meses, de que nunca iba a reconocer los resultados. Claro, él un día dijo que sí, otro día dijo que no, etcétera, pero ahí un
3: pues,
4: poco
3: Felipe,
4: lo
3: creo que lo que ha pasado en las últimas horas es que los dos, Gustavo Petro y Iván Cepeda, se están desdiciendo de haber reconocido en la práctica el triunfo de Abelardo de la Espriella. Y están y anunciando.
4: Así, sí. Y así lo hubieran hecho frente a temas fundamentales como la Asamblea Nacional Constituyente, Néstor. Es que eso es lo que hay. Ahora, pues el presidente Petro tiene todo el derecho de convocar una manifestación allá en el sur de Bogotá, pacífica y tal, pues está todo su derecho a hacerlo. Pero esto es lo que ha producido, desafortunadamente, porque no suena muy democrático, pues es una radicalización de lado y lado.
3: Estamos en un clima, Felipe, sí, hoy un poquito peor, un poquito más calientes todos que ayer y que antier.
5: Y va a seguir subiendo la temperatura, porque ninguna de las partes está ayudando, al contrario, ambos están jugando a que el ambiente se caliente más, los unos anunciando que van a coger preso al presidente Petro y que lo van a extraditar, los otros pues que van a resistir al gobierno del presidente de la Espriella, y los ciudadanos en la mitad, desafortunadamente, mirando el espectáculo en el que se convirtió la política, que es muy, muy desafortunado.
3: Así es, la amenaza de detenerlo, de extraditarlo, la lanza Carlos Alonso Lucio, que como el presidente Gustavo Petro fue militante del M-19, que ha estado muy metido en procesos de paz, lo intentó con los narcos, estuvo metido, creo recordar, en conversaciones, Ricardo, con el cartel de Cali, con paramilitares de Carlos Castaño, y ahora reencauchado, entre otras cosas, porque es el jefe del Empalme, de la delegación de Empalme, de la campaña de Abelardo de la Espriella.
6: Sí, señor, pues él dice que él fue uno de los primeros denunciantes ante la Comisión de Acusación de la Cámara de Representantes contra Gustavo Petro, presidente saliente, por allá en diciembre del 22, enero del 23, cuando a finales de año, el 31 de diciembre del 22, el presidente Petro anunció, sin previa consulta con los militares y sin previa preparación, el cese al fuego bilateral con todos los grupos ilegales en el marco de la paz total. Él dice que eso, en su opinión, es traición a la patria y que por eso Gustavo Petro debe ser procesado por la justicia.
3: Y es esposo de Vivian Morales, que va a ser ministra de Educación del gobierno de la Espriella. Tan caldeado está el ambiente que el presidente de la República en sus redes sociales le pide a su progresismo, a sus militantes, no responder con violencia. 6:24, hostilidad de aquí y respuesta hostil del otro lado. Andrés Carmona.
7: Sí, señor Néstor, muy buenos días. Bastante tensionante se ha convertido este proceso de empalme entre el gobierno saliente de Gustavo Petro y el gobierno entrante de Abelardo de la Espriella. Cada uno de los representantes de ese empalme, no solo hablamos del ministro de Hacienda saliente Germán Ávila y el vicepresidente electo José Manuel Restrepo, sino del mismo presidente electo de la Espriella y el presidente Petro, ha terminado este empalme en ataques, en ofensas y en calentar un poco más el escenario político. Pero si le parece, comencemos con ese segundo mensaje que hizo el mandatario electo a través de sus redes sociales en esta nueva forma de comunicación dominical. Habló, entre otras cosas, de ese empalme que tiene, según el mandatario electo, irregularidades que su equipo ha encontrado y que acarrearían denuncias penales, fiscales y disciplinarias contra funcionarios de lo que considera es el gobierno más corrupto de la historia. Precisamente el presidente electo manifestó su preocupación en temas como la alerta fiscal por la diferencia de cifras entre el gobierno y el Comité Autónomo de la Regla Fiscal, que ya advirtió que la deuda neta podría crecer a un 61% del PIB para este año si no se toman medidas que ya el presidente de la Espreya instruyó al nuevo ministro de Hacienda, Miguel Gómez Martínez.
8: He instruido al ministro de Hacienda designado, al doctor Miguel Gómez Martínez, para que prepare de inmediato un paquete de decretos orientados a reducir el gasto público innecesario y aliviar la carga tributaria que hoy soportan los colombianos que trabajan, los colombianos de bien. Con la llegada del doctor Miguel Gómez, terminan las negociaciones secretas y los acuerdos bajo la mesa con las comisiones económicas del Congreso de la República para alimentar la corrupción disfrazada de negociación política. En mi gobierno habrá colaboración armónica, abierta, transparente y de cara al país, como lo ordena la Constitución Nacional.
7: Pero también hay alertas por el fracaso de la política de paz total y de la política de seguridad. En su intervención, el presidente electo anunció una serie de decretos que serán firmados el próximo 7 de agosto y que tienen como propósito el desmonte de todos los procesos de negociación del actual gobierno con grupos criminales, la reactivación de todas las órdenes de captura vigente, pero también la creación de un bloque de defensa para la seguridad urbana en el que espera la colaboración de los alcaldes de las ciudades capitales como Bogotá, Medellín, Cali, Barranquilla y Bucaramanga. Incluso sostiene de la Espreya que los cabecillas de la banda criminal Los Pepe, hablamos de Digno Palomino y Aldair Montenegro, ya manifestaron ante su oficina en Barranquilla su deseo de someterse a la justicia. Pero uno de los temas claves de esta intervención del presidente electo de la Espreya fue referente al llamado de desobediencia civil que hizo el ex candidato y senador electo Iván Cepeda, ese llamado a no reconocer su mandato. El mandatario electo dejó claro que no va a aceptar ni violencia, ni terrorismo urbano, ni intentos de desestabilizar el país.
8: Algunos loquitos hablan de desobediencia civil, que no es otra cosa que primeras líneas, bloqueos y terrorismo urbano. Yo propongo, queridos defensores de la patria, obediencia constitucional. Todo aquello que esté por fuera de la ley, sin importar de dónde venga o quién lo promueva, será enfrentado con toda la fuerza del Estado de Derecho. Que les quede claro, aquí no habrá privilegios para los violentos, ni contemplaciones para quienes

0: pretendan desafiar el orden constitucional. Que les quede claro.
1: Pero es que este nivel de tensión, de crispación entre el gobierno entrante y saliente tiene otro factor que se ha convertido en una bandera por parte del pacto histórico para no reconocer algo, el gobierno de la Espriella. Se trata de evitar una eventual extradición del presidente saliente, el presidente Gustavo Petro. Esto sumado a unas amenazas que hizo una de las cabezas del empalme de la Espriella. Hablamos de Carlos Alonso Lucio, exintegrante del M-19, excongresista, quien en entrevista con el portal El Cambio volvió a hablar de esas intenciones de que Gustavo Petro enfrente la justicia de Estados Unidos.
2: A ver, el presidente lo ha dicho con claridad y la respuesta es que él sí extraditaría a Gustavo Petro. Allí hay dos temas que son que están sobre la mesa. La extradición no es un tema que surge en la justicia colombiana. Es un tema que está en los tratados, en los convenios de Colombia con Estados Unidos.
3: Pero que igual es discrecional
2: y con otros países del mundo.
3: Pero el presidente no está obligado a extraditar.
2: Pero lo que quiero decirte es que hay un origen jurídico y de legitimidad institucional. Pero además hay otra realidad. Y es que Gustavo Petro ha delinquido. Porque lo que sí ha sido absolutamente claro el presidente Abelardo es en que Gustavo Petro debe ser juzgado.
1: Y yo estoy de los lados del pacto histórico insisten en esa resistencia activa, en desconocer los resultados y en desconocer la llegada del gobierno de la Espriella. Horas antes de la intervención del presidente electo desde Puerto Rellena en Cali, el senador Cepeda aseguró que su pelea con el gobierno electo será de largo aliento.
4: No vamos a reconocer a De la Espriella como jefe de Estado, definitivamente, que no siga por ese camino. Esto quiere decir que no obedeceremos decisiones y que emprenderemos acciones siempre pacíficas para resistir, protestar y oponernos.
1: Ahora, el presidente saliente, el presidente Gustavo Petro, ha dedicado esta madrugada a lanzar varios trinos en ese llamado de resistencia activa. Está convocando a movilizaciones el próximo 20 de julio. Dice que por la defensa de las reformas sociales y la dignidad del pueblo colombiano. Pero está ahora hablando de demandar de acciones jurídicas para pedir la nulidad de la elección de la Espriella. Empieza a presentar una teoría relacionada con los hermanos Bautista, los dueños de Thomas Gregg & Sons, involucra al Estado de Israel, habla de recursos de Estados Unidos y de fraude nuevamente, lo que incluso dice no va a permitir o no va a reconocer incluso el empalme, lo que pondría en riesgo estas reuniones que comenzarían hoy a las 2 en horas de la mañana entre los delegados del gobierno saliente, hablamos del ministro de Hacienda Germán Ávila, y del gobierno entrante, el vicepresidente electo José Manuel Restrepo.
5: Andrés, gracias. 6:31 a.m. Esta tampoco la habíamos visto en la historia de Colombia, Felipe. El gobierno saliente intentando anular el resultado electoral. ¿Qué es lo que hace hoy el abogado del petrismo, el doctor Pérez, que va a presentar ante el Consejo de Estado la acción de nulidad? Intentando anular a nombre del presidente de la República, digo, estas son palabras mayores, intentando anular la elección de quien ya tiene credencial como presidente, que es Abelardo de la
6: Espriella. Con un elemento adicional, Felipe, y es que pretende una medida cautelar para que se suspenda la posesión de Abelardo de la Espriella el próximo 7 de agosto.
7: Sí, bueno, eso no hay que pararle muchas bolas.
5: Bueno, Felipe, lo están intentando.
7: Claro que lo están intentando y pues como le digo, Néstor, nada de esto es una sorpresa. Lo que digan, la posición que han tomado, que intenten anular la elección del presidente de la Espriella, nada de esto es una sorpresa.
5: A mí sí me sorprende, a mí sí me sorprende todo lo que está pasando.
7: ¿Por qué, Néstor? ¿Pero qué es lo que le sorprende?
5: Usted porque siempre espera lo peor. Yo pensé que en algún momento esto iba a ser una cosa un poquito más civilizada. Están en unas batallas, la verdad, yo no sé, Héctor, esta acción judicial, acción de nulidad contra la elección del presidente de la Espriella.
8: Aquí lo habíamos dicho, Néstor, cualquier ciudadano, es una acción pública, la acción de nulidad electoral la puede interponer cualquier ciudadano, tiene un término muy breve de solo 20 días para interponerse, y por lo tanto, pues era previsible que fuera a pasar. Tienen dos argumentos. Hay uno, pues, que incluso algunos juristas comparten, que es el tema de la eventual incompatibilidad entre la nacionalidad o la ciudadanía, mejor, de los Estados Unidos.
5: Ese debate, Héctor, ya se dio.
8: Sí, pero
5: ese se dio. Ganó, le dieron la credencial.
8: Sí, pero en realidad quien decide en la última palabra en términos jurídicos ese asunto es el Consejo de Estado, y es llevándolo mediante este mecanismo de la nulidad electoral. Y el otro es el de la coerción a los electores por el tema de la injerencia, digamos, internacional y los temas de los fake news y tal, que es un tema interesante, entre otras cosas, desde el punto de vista jurídico, Néstor. En Rumanía, hace un año aproximadamente, anularon una elección porque se comprobó que Rusia había intervenido a través de bots y de chats y de fake news.
5: Pongamos,
8: y anularon la elección del presidente de Rumania.
5: La cabeza en agua fría. Aquí el tema de los algoritmos, el tema de una planta en Los Ángeles manejada por los hermanos Bautista, no, de la conspiración en la que participaban las casas de apuestas, de la mano de Estados Unidos. Ese tema, de verdad, hay que bajarle, hay que meterle un poquito de sensatez. Ahora, si el Consejo de Estado, Felipe, llega a aceptar esta acción de nulidad, ojalá tome la decisión rápidamente para acabar con esta tontería, ¿no? De un presidente que fue elegido por el voto popular y a quien intentan ahora tumbar por cuenta de una acción de nulidad nunca vista en la historia de Colombia.
7: Sí, no, Néstor, sí, pues tendrá que tomar la decisión el Consejo de Estado, pero pues este sí no es un tema que deba inquietar absolutamente para nada. Lo que demuestra claramente es el talante antidemocrático del presidente saliente.
5: Lo que demuestra
7: y de su
5: claramente,
7: candidato.
5: Felipe, es que...
8: Pero no es la primera vez que se demanda la nulidad en la elección de presidente, Néstor, por lo que le digo.
7: Pero,
8: nunca
7: lo había hecho un presidente.
5: Es la primera vez que el gobierno saliente presenta esa demanda, la acción de nulidad.
8: Es verdad, bueno, el que demanda no es el presidente, sino un ciudadano que es el doctor
5: que actúa
8: Pérez,
5: en nombre del presidente
8: de
5: la República.
8: No lo hace como apoderado, sino en ejercicio de su ciudadanía, la del doctor Pérez. Pero bueno, lo que le quiero decir es que a mí sí, al contrario, pues, de lo que ustedes están señalando, me parece que llevar estas controversias a quien tiene que decidirlas en un Estado de Derecho, que es el juez, y en este caso el Consejo de Estado, me parece bien. Me parece que si una persona cree que el presidente de la Espriella tenía una inhabilidad para ser elegido presidente, pues sabe, que lo decida quien lo tiene que decidir, no comunicados de unos abogados que están de un lado y que están del otro.
5: Usted oyó el argumento de la demanda de la acción de nulidad, que es por violencia psicológica de un presidente que no se ha posesionado.
8: No creo que tengan razón para nada, Néstor. Me parece que van a perder la demanda. Yo creo que el Consejo de Estado va a terminar pues rechazando esos argumentos. Pero le estoy, por ejemplo, mencionando el caso de Rumania, que es un caso que a mí siempre me ha llamado mucho la atención, que ocurrió hace solo un año y pasó así. El Tribunal Constitucional rumano anuló la elección del presidente por intervención extranjera de Rusia, en una cosa relativamente parecida a lo que hizo Trump en Colombia.
5: Sí. Hablando de intervenciones extranjeras a estas alturas, ven la de Estados Unidos. Son las 6:37. Esa es una acción de nulidad que va a intentar, claro, un señor que se presenta como abogado de un ciudadano interesado, pero lo anuncia el presidente de la República. Son las 6:37. Miguel Cardosa.
9: Buenos días, Néstor. Aunque la organización electoral ha ido cumpliendo paso por paso hasta que entregó las credenciales a Abelardo de la Espriella como presidente electo, el gobierno saliente y el excandidato Iván Cepeda se mantienen en una retórica de confrontar al mandatario entrante. Aunque Cepeda reconoció los resultados y Petro había dicho que aceptaría el veredicto de los escrutinios, ahora se insiste en la vía judicial. Petro anunció ayer en un trino de 19 párrafos: ningún progresista debe responder con violencia en ninguna parte del país. A eso le agregó: solo pasamos a acciones judiciales que incluyen la nulidad de las elecciones y que tendrán su tiempo. Quien ya había anunciado la acción de nulidad contra la declaración de elección del presidente Abelardo de la Espriella fue el ex magistrado del CNE y ex superintendente de subsidio familiar Luis Guillermo Pérez. Él considera que los mensajes que llama violentos durante la campaña dan pie para anular la elección.
10: ¿Y en qué ha consistido esta violencia psicológica? Empezó desde julio del 2025 Abando hizo apología del genocidio, instigación a delinquir, amenazas, cuando empezó a decir de manera contundente que iba a destripar a la izquierda.
9: Pero además de esa vía judicial, Petro llamó a las calles. En otro mensaje en la red social X, pidió acompañar a la fuerza pública en el desfile del 20 de julio y después escuchar su despedida.

0: una despedida a Petro. Y hablando de la capital del Valle, Cepeda tomó esta ciudad para lanzar su mensaje, esta vez en una concentración sobre la desobediencia civil. Recordemos que en Cali es donde hubo protestas contra el gobierno del presidente de entonces, Iván Duque, un año antes de las elecciones de 2022, pero también escenario de algunos hechos vandálicos. Ahí también, en las elecciones presidenciales de 2026, ganó el candidato del Pacto Histórico, Iván Cepeda. Él justificó la decisión de desobediencia en lo que define como amenazas que a su juicio representa el presidente electo, como su cercanía con el mandatario de Estados Unidos, Donald Trump, supuesto menoscabo de las reformas y la supuesta posible violencia contra los opositores.
1: Hace algunos días anuncié que de continuar por el camino que está recorriendo el señor Abelardo de la Espriella y su futuro gobierno, nos obliga a emprender el camino de la desobediencia civil pacífica.
0: Néstor, pero además de una desobediencia al gobierno nacional, a juzgar por lo que dijo el senador, la razón de todo esto es que estamos a un año y tres meses de las elecciones de gobernadores, alcaldes, diputados y concejales. Lo que se analiza de su discurso es que mantendrá el ambiente de polarización nacional para sacar réditos políticos en las regiones.
1: Lograremos nuevas conquistas sociales, políticas y electorales. Vamos hacia las elecciones de 2027 a ganar la gobernación, las alcaldías, la asamblea y los consejos.
0: Todo esto se junta con lo que el presidente saliente Gustavo Petro llama resistencia activa. Miguel Cardoza, Blue Radio.
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3: Es lunes, estamos arrancando semana y ustedes están en Blue Radio con Mañanas Blue. 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
4: Son las 6:42. Todo este ambiente crispado, muy difícil entre el gobierno del presidente electo Abelardo de la Espriella y el gobierno saliente de Gustavo Petro, se va a plasmar hoy a partir de las 9:00 a.m. en la práctica en la instalación de las 22 comisiones de empalme para una transición que debería ser pacífica, debería ser tranquila entre quienes dejan el poder y quienes llegan a partir del próximo 7 de agosto. Pero evidentemente la tensión viene creciendo entre los dos equipos. Por supuesto, con detonantes como los posibles actos de corrupción del gobierno saliente que denuncia el gobierno de Abelardo de la Espriella, sumado a las serias dudas sobre la fracasada política de paz total. Hoy debe comenzar ese trabajo específico de empalme de los 22 equipos que se encargarán en la práctica de saber cómo reciben el país del gobierno de Gustavo Petro, con duros pronunciamientos de lado y lado. El vicepresidente electo, José Manuel Restrepo, dijo que hasta ahora el gobierno entrante ha encontrado una destrucción institucional muy profunda, a lo que el presidente Petro respondió diciendo que él recibió del gobierno de Iván Duque un pueblo lleno de hambre. Dice Petro que el empalme lo está haciendo con algunos exconvictos y personas que son ilegítimas y agrega una frase que es muy inquietante. Dice: Abelardo no ganó las elecciones en Colombia contra la evidencia clara del resultado de las urnas. El presidente Petro agrega que no hace empalme con ilegítimos, lo cual no explica a fondo, no se explica y se sabe a qué se refiere con esa última frase. Por su parte, el presidente electo Abelardo de la Espriella dijo en las últimas horas que el comité de empalme recibe la transición de poder del gobierno más corrupto de la historia y reveló que se han hallado cientos de irregularidades que ya están siendo objeto de denuncias penales, fiscales y disciplinarias. De la Espriella anticipa que la situación fiscal del país que recibe es muy difícil, advirtió que hay serias dudas sobre el verdadero estado de las finanzas públicas, sumado a las obligaciones futuras del aumento del sistema general de participaciones y el impacto de la reforma pensional, de la reforma laboral, de la crisis de la salud, sobre todo cuya deuda, según dijo, asciende a más de 16 billones de pesos. El otro punto grande de divergencia es la política de paz total del presidente Gustavo Petro, que según el presidente electo Abelardo de la Espriella fue de impunidad total, que ha entregado la soberanía nacional al narcoterrorismo y advirtió que se van a desmantelar todas

0: las estructuras de la que él llama falsa paz. Sobre este asunto, la información de inteligencia indica que la mayoría de los grupos criminales van a arreciar sus actividades violentas y de terrorismo en respuesta al ultimátum del presidente Abelardo de la Espriella para que se sometan a la justicia. Prueba de esto ha sido la arremetida terrorista del ELN este fin de semana en varias zonas del país.
1: Paola Ochoa es periodista. 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
2: 6:44 a.m. Lluvia de decretos fiscales, los que se cocinan hoy dentro del equipo económico de Abelardo de la Espriella, a solo un mes de la posesión presidencial y en medio del tenso empalme entre ambos gobiernos, con dudas por parte del presidente electo sobre el verdadero estado de las finanzas públicas y sobre la profundidad del deterioro en las cuentas macroeconómicas del país, tal y como dejó constancia anoche en su alocución pública, y razón por la cual le ordenó a su ministro de Hacienda, Miguel Gómez Martínez, preparar paquetes de decretos para aliviar el gasto público, la carga impositiva, desactivar la bomba fiscal y buscar nuevas fuentes de financiamiento. En primer lugar, un decreto para congelar el gasto público a partir del 7 de agosto en respuesta a un déficit fiscal que hoy ya se ubica entre el 7 y el 8% del PIB y una deuda pública que ya supera el 60% del Producto Interno Bruto. En segundo lugar, y dentro de esa misma estrategia, reducir el gasto en 60 billones de pesos, recorte de motosierra equivalente al 3% del PIB, que pasa necesariamente por un ajuste en los 66 billones de pesos de nómina del Estado, aproximadamente 12% del presupuesto general de la nación, incluyendo el 1.460.000 servidores públicos, que en un 53% pasan por docentes, maestros, policía y fuerza pública, quienes vienen recibiendo salarios cada vez más altos, incrementos en primas y bonificaciones, bonos y remuneraciones no constitutivas de salarios que hoy ya representan 21% del presupuesto de la nómina del Estado. En tercer lugar, y también en ese mismo orden de ideas, se contempla reducir el número de ministerios, tijeretazo de 19 a 16 o de 19 a 13 en el peor de los casos y dependiendo de la gravedad fiscal que encuentre el nuevo gobierno, teniendo en cuenta que hoy el Estado ya gasta en personal 22 billones de pesos más que hace 4 años, gasto en nómina que creció 31% en términos reales durante el pasado cuatrienio, no tanto por más gente, que tuvo un aumento en el número de personas del 4%, sino por cambios significativos en remuneraciones, bonificaciones y costos prestacionales, a lo que se suma finalmente un decreto que evalúa derogar traslados pensionales de ahorros pensionales de las AFP.
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3: 6:47 a.m. El sistema de salud es una de las razones de la pelea política del día del presidente electo Abelardo de la Espriella y el presidente saliente Gustavo Petro. El primero reclama por la crisis fiscal del sistema de salud. El saliente Gustavo Petro responde que la deuda no es del Estado, sino de los intermediarios privados, refiriéndose así a las EPS, y dice que él, Gustavo Petro, no hace empalmes con ilegítimos. Es que la deuda del sistema de salud es quizá el principal hueco fiscal y por eso tan importante un anuncio que está haciendo el gobierno de Gustavo Petro. Por primera vez acepta lo que durante 3 años y medio han reclamado los actores del sistema de salud. El agente interventor de Nueva EPS, Jorge Iván Ospina, anunció que acatará el fallo, que es de primera instancia del Tribunal Administrativo de Cundinamarca, que le ordena al gobierno publicar los estados financieros de 2023, 2024 y 2025. Por primera vez, destapar los números reales de la EPS más importante, la más grande, la que tiene casi 12 millones de afiliados en el país. El anuncio, sin embargo, no puede leerse sin el contexto de lo que ha sido esta crisis durante 3 años y medio. En mayo pasado, ya el interventor Ospina había prometido que los estados financieros de Nueva EPS se conocerían en junio. El mes se acabó y la información sigue sin salir a la luz, incluso con esta orden judicial que está promovida por la Fundación para el Estado de Derecho. Hoy amanecemos con el compromiso de publicar esos estados financieros, que por fin se destapen las cartas para que los organismos de control, para que el nuevo gobierno y para que, claro, todos los actores del sistema de salud sepan de una vez por todas cuánto debe Nueva EPS, cuáles son sus números en rojo y en verde y qué futuro tendrá en el nuevo gobierno la EPS pública más grande de Colombia. De Nueva EPS, el gobierno se está yendo como llegó, con anuncios de transparencia que llegan tarde y que ojalá se cumplan, así sea bajo presión judicial.
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13: 6:50 a.m. Padre, buenos días.
14: Buen día, Néstor, como siempre, con ánimo, con fuerza, aquí con iniciando esta semana, con el corazón atento a todo lo que sucede y dispuesto siempre a dar lo mejor.
13: ¿Está celebrando que eliminaron a la selección de Brasil, padre?
14: ¿Tengo que decir la verdad?
13: Sí, tiene. Diga, no tiene, pero le sugiero que me diga la verdad. Sí, está celebrando que eliminaron. Y celebró que lloraran a Neymar después del partido de ayer, ¿cierto?
14: Sí.
0: Ya somos dos.
14: No, no puedo negarlo, usted ya me pidió la verdad. Tengo que hacerlo, ¿qué voy a hacer? Yo soy de la época en los que... Dime.
15: Hay que oír la grabación de lo que dijiste el viernes pasado sobre la bondad y esto. Porque
13: no, es que cuando
15: claro,
13: es fútbol,
15: es que uno es viendo a Neymar en esa situación no puede sentir alegría, sino
14: ese
15: que
14: es el
15: tiene
14: fútbol.
15: Que compartir
14: es que
15: la tristeza.
0: Ahora, a Neymar se
14: ese
0: le
14: es el fútbol.
0: A Neymar se le ve llorar con mucha frecuencia, entonces no me conmovió tanto.
13: Lo que
14: no,
13: pasa,
14: no,
15: pero las de ayer eran de verdad. Es que hay unas de Neymar que no son de verdad.
13: Usted que es hincha de fútbol. El fútbol es el único rinconcito del mundo en donde se permiten las mezquindades.
15: Se permiten y las pasiones.
0: Gracias.
15: Estoy totalmente de acuerdo.
14: Estoy de acuerdo.
0: Ojalá lo estén oyendo.
15: Todos las ejercemos y eso forma parte de
13: el
15: atractivo del fútbol.
0: Ahí me regaña por ser apasionado en el fútbol.
13: Por ser un gamer.
15: No. Ahí al contrario, pues salimos de esos de esas emociones.
14: Una catarsis, ahí hay catarsis.
13: Entonces en el fútbol uno se alegra de que Neymar salga llorando. ¿O usted se alegra?
16: No llora.
15: Yo celebro.
13: Usted llora con Neymar, ¿no?
16: Claro, yo lloro por la verde y amarela, o sea, por supuesto.
13: Eliminaron
15: los mayores, los mayores somos brasileños, Néstor, no lo olvido. Claro, los que vimos jugar a Pelé y eso, pues no nos puede alegrar que eliminaron.
14: Pero hay diferencia entre el Brasil del 70, el Brasil del 82 y este Brasil. Tuvo el 32% de la pelota frente a Noruega, por Dios. ¿Dónde está el fútbol?
13: Es que la diferencia está en el partido de ayer. Pero padre, ¿me va a hablar hoy de fútbol? Espero que no.
14: No, porque hago catarsis y entonces comienzo a decir cosas esas que no debo decir. ¿Sabe de qué quiero hablar? Quiero hablar de la responsabilidad de las palabras. Néstor, la gente sigue pensando, y pienso en los líderes políticos, en el presidente actual, en el presidente electo, pienso en todo el mundo, hay que cuidar las palabras tienen peso, las palabras ocasionan reacciones, las palabras van generando ambiente, hay que tener cuidado con las palabras. Entonces quiero llamar la atención a la responsabilidad cuando uno habla, cuando uno dice cosas.
13: Ya viene el padre Linero hablando de palabras. Hay unos que están lamentando la eliminación de Brasil, otros la celebran. Hay una inmensa celebración, júbilo desbordado. Esta mañana miles de personas que no se reportaron al trabajo, ni en Noruega, ni en Inglaterra. Inglaterra que le ganó anoche jugando con 10 hombres a la selección de México. México local jugando en el Azteca, 40 años después volvió a ser eliminado a punto de llegar a los octavos de final. Celebran los ingleses. Kane y compañía y millones de ingleses que están soñando con el esquivo título mundial. Desde Londres, Silvia Carrasco.
2: Sí, Néstor, déjame referenciarte primero un titular de la prensa noruega, porque el titular va a una página completa y dice, no dice Haaland, dice Haaland-leluya. Haaland nos llevó al cielo. Es la celebración que no se lo pueden creer, no se lo pueden creer los noruegos, que nunca habían llegado a esta fase en un mundial y que hayan sido los responsables de sacar a Brasil, la 5 veces campeona del mundial de la Copa del Mundo 2026. En el Reino Unido, más de lo mismo, más celebración. La gente hoy no se asomó a trabajar, porque claro, tú contabas en la mañana que se retrasó el partido una hora, pero eso significa que la gente estuvo entre las 2 y las 4 de la mañana con el alma en vilo por esperando el resultado del partido, y luego la celebración fue de amanecida. Himno absoluto de este mundial ha sido Sweet Caroline, que lo cantaban a voz en cuello. Escuchémoslo.

0: good, so good, es lo que dicen los británicos, que claro, han llegado muchas veces más hasta el final de la Copa del Mundo, hasta las semifinales, pero la verdad es que esto ha sido tremendamente sufrido. El partido de ayer fue absolutamente épico, pero además con ese goleador que en menos de 98 segundos metió un doblete, que fue lo que más impresionó, y fue el hombre que le dijo a los reporteros que por favor toda la gente en Inglaterra le escribiera a los jefes de que hoy no iban a llegar a trabajar. Los más felices eran los bares, que dicen que han vendido más que en la celebración de Año Nuevo. Tuvieron autorización para abrir hasta las 5 de la mañana. Estaban todos absolutamente sin espacio para que entrara nadie a ver ese partido. Y la gente, la verdad, es que lo ha disfrutado mucho y se sienten que pueden ser campeones del mundo. Lo mismo están diciendo los noruegos. Eso lo podemos creer, que los noruegos digan que ya todo es posible y que podrían ser campeones del mundo. Habrá que ver, Néstor.
1: Silvia, gracias. 6:56. La verdad, Juan Camilo, es que el de anoche, ese partido de Inglaterra-México, que termina ganando con 10 hombres la selección de Inglaterra, fue un partidazo, tal vez de los mejores partidos del Mundial. En algún momento yo pensé que México iba a ganar o iba a empatar. La verdad es que lo de Inglaterra fue épico, lo lamentan los mexicanos. Renunció anoche mismo el técnico Aguirre de la selección mexicana, así como lo celebran los ingleses, lo lamentan, lo lloran hoy los mexicanos.
2: Sí, Néstor, fue un partidazo, la verdad, donde la gran figura, podría decirse, fue Bellingham, otros dirían que Kane, pero también hay que hablar de Pickford, el arquero de la selección inglesa, porque es que sacó 3-4 pelotas clarísimas que iban para gol. 3-2 termina el partido para la selección de Inglaterra, y una de las figuras mexicanas, a pesar de la eliminación en este mundial, fue Julián Quiñones, un colombiano que se nacionalizó mexicano después de jugar varios años, de hecho toda su carrera, hasta hace un año cuando partió al fútbol árabe, se había desarrollado allí en el fútbol de México. Estaba revisando si había titulares de la prensa. TV Azteca, por ejemplo, destaca a Quiñones, dice: de niño jugaba fútbol descalzo en un municipio en conflicto por la guerrilla y es el héroe máximo del Mundial 2026, Julián Quiñones. Y es que Néstor llegó a 4 goles con la selección de México y se convirtió en el máximo goleador mexicano en la historia de los mundiales junto al Chicharito Hernández.
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1: La acción para anular la elección del presidente de la Estrella la anuncia el presidente Gustavo Petro. La ejecuta un funcionario de su gobierno, Luis Guillermo Pérez, que fue superintendente de subsidio familiar y fue integrante del Consejo Electoral, fue magistrado del Consejo Electoral. Es abogado, doctor Luis Guillermo Pérez, bienvenido a Blue Radio, buenos días.
5: Muy buenos días, Ernesto, muy buenos días para toda la audiencia.
1: Doctor Pérez, ¿por qué van a intentar ustedes anular esta acción que usted presenta, acción de nulidad, contra la elección del presidente de la Espriella? ¿Con qué argumentos?
5: Bueno, hemos identificado 4 cargos. El primero de ellos, la incompatibilidad constitucional derivada de la nacionalidad estadounidense que mantiene Abelardo de la Espriella. No porque no pueda tener otra nacionalidad, porque de hecho también tiene la nacionalidad italiana. El tema tiene que ver con los deberes de lealtad que asumió frente al gobierno de los Estados Unidos, la Constitución de los Estados Unidos, las leyes de los Estados Unidos, e incluso la posibilidad de enrolarse a las Fuerzas Armadas como reservista si llegase a ser llamado por un estado de guerra que declarara la principal potencia militar y económica del mundo. La pregunta es que es compatible ese juramento que al hacerlo además juró también que no le sería leal a ninguna otra patria, a ningún tercer estado, incluyendo a su patria de origen. Si hizo ese juramento, de facto no tendría derecho a la ciudadanía colombiana, que implica una serie de deberes, artículo 95 de la Constitución Política, en relación con el Estado colombiano y la nación colombiana. Y si llega a ser jefe, bueno, ya ha sido declarado legalmente, se le entregó la credencial por parte del Consejo Nacional Electoral. Lo que evitamos es que pueda posesionarse a través de esa demanda, porque es absolutamente incompatible el hecho de que sea ciudadano estadounidense y pretenda ejercer como jefe de Estado en Colombia.
1: Este es el primero, ya me cuenta los otros tres, porque usted me dice que son cuatro argumentos. Este asunto de la incompatibilidad no se estudia cuando se inscribe un candidato, se resuelve cuando se permite la inscripción de un candidato, ¿eso ya no esté más resuelto?
5: Néstor, yo presenté la demanda ante el Consejo de Estado de la nulidad de esa inscripción. Y el Consejo de Estado me respondió que eso era un auto de trámite, que solo se pronunciaría en caso de que fuese electo. Esta es la situación ahora en la que nos encontramos.
1: Ok, primer punto, la incompatibilidad que dicen ustedes porque nació en Estados Unidos. Porque tiene la ciudadanía, nació en Colombia, tiene la ciudadanía norteamericana. Segundo punto, doctor Pérez.
5: El segundo tiene que ver con el respeto de nuestra soberanía nacional. La constitución política nuestra consagra que la soberanía reside en el pueblo y que toda autoridad pública emana de la voluntad popular libremente expresada mediante elecciones auténticas, transparentes y ajustadas a los principios democráticos. Aquí el señor Donald Trump ha dicho que gracias a él, y no estamos hablando de cualquier presidente, no es el presidente de Somalia, es el presidente de la primer potencia militar y económica del mundo, ha sostenido que Abelardo de la Espriella ha sido electo gracias a él, gracias a su participación. Así que el Consejo de Estado tiene que anularse esta violación grosera de nuestra soberanía nacional y además con otro reconocimiento que ha hecho el propio Abelardo de la Espriella, diciendo que él pertenece al Partido Republicano de los Estados Unidos, que sería el primer presidente republicano de Colombia, que ha financiado campañas de congresistas republicanos y que además votó por Donald Trump en la elección que lo llevó a la presidencia. Así que el Consejo de Estado tendrá que analizar este cargo. Eso realmente violenta o no violenta la soberanía popular. Sí, ¿afecta o no afecta una elección transparente y ajustada a los principios democráticos?
6: ¿Qué prueba, perdóneme, le interrumpo allí, le interpelo aquí, qué prueba presenta usted de que lo que dice Donald Trump es cierto, de que sí influyó en los resultados de las elecciones, de que sí, de que por cuenta de su respaldo Abelardo de la Espriella ganó las elecciones?
5: Bueno, el propio Abelardo de la Espriella ha reconocido su pertenencia al Partido Republicano. Y el señor Trump ha manifestado su agradecimiento. Luego, el señor Trump ha hecho esas expresiones, obviamente, que habría que analizarse en función del impacto que significa esa participación. Hay denuncias de posibles aportes irregulares a la campaña de Abelardo de la Espriella, de posibles asuntos relacionados. Mira, Ernesto, perdona, para terminar esta intervención y luego ustedes me interpelan. El señor Juan Orlando Hernández fue indultado por el señor Trump en diciembre del 2025, habiendo sido condenado a 45 años de prisión por narcotráfico y otros delitos. El señor Juan Orlando Hernández, luego de liberado, dijo que una de sus responsabilidades era contribuir a erradicar la izquierda, el comunismo, extirpar el cáncer del comunismo en América Latina, y anunció que iba a desarrollar acciones en Colombia y en México para afectar sus procesos democráticos. Yo he colocado una acción penal contra él en Tegucigalpa, también en Bogotá, lo vamos a hacer en México, en Estados Unidos, porque pues fue liberado con un propósito, y él mismo lo manifestó, el propósito de afectar la democracia colombiana. Sí. Así que esa denuncia penal también está en la Fiscalía General de la Nación. Doctor, yo le pido a Luzariana Camargo, la fiscal, que haga las investigaciones respectivas.
1: Voy a suponer o a omitir que algunas de las cosas que usted dice están todavía sujetas a verificación. Digamos que no me parece que es lo importante, que el señor Pérez o fulano, en fin, quiero preguntarle qué diferencia, si no es lo mismo, si a ustedes los escandaliza que haya plata de Estados Unidos o influencia de Estados Unidos, ¿qué diferencia hay entre lo que usted está describiendo, si usted le quita a Estados Unidos y pone Venezuela y pone Chávez ayudando o Maduro ayudando a financiar elecciones en Colombia? Esa injerencia,
5: bueno, toda injerencia de un tercer estado vía declaraciones políticas o financiación económica es irregular y eso tiene que reconocerse en esos términos. Y recuerdo que él, en el 2024, justamente en Rumania, el Tribunal Supremo rumano anuló la elección presidencial en primera vuelta porque Vladimir Putin había intervenido en esa elección presidencial apoyando un hombre de extrema derecha y contribuyó a su elección, contribuyendo no solamente con discursos, allí también inteligencia artificial que se aplicó, y el Estado rumano a través de su tribunal declaró nula esa elección presidencial que luego fue ratificada por el Tribunal Europeo de Derechos Humanos.
1: No me ha contestado la pregunta. Ustedes están escandalizados, se me pone de ejemplo Rumania, se escandalizan con lo de Estados Unidos, ¿y por qué no me dice algo de toda la influencia del socialismo del siglo XXI, de Chávez y de Maduro en la izquierda de Colombia? ¿Eso no lo ven ustedes de la misma manera?
5: Pues no, porque Chávez está muerto y Maduro está preso en los Estados Unidos.
1: Por eso, pero
5: hay que tomar en cuenta que lo que aquí se ha posicionado no es el socialismo del siglo XXI en el continente ni en el mundo. Aquí lo que se viene posicionando en el mundo es una corriente fascista de extrema derecha para vulnerar libertades fundamentales y desconocer la soberanía de los países. Ese es un análisis que se ha venido profundizando en estos últimos años y que sí tiene un efecto bastante perverso sobre la democracia, no solamente en nuestros países, incluso en la propia Europa.
1: Cuando la intervención no es de la derecha, sino de la izquierda, ¿a usted le parece que está bien?
5: La izquierda no puede llevar capitales para financiar campañas en otros países, porque si lo hace, ¿y Chávez? Pues estaría procediendo de la misma manera que procede la derecha, y eso es igualmente repudiable. Si usted me quiere llevar a que yo condene la intervención política o económica de terceros estados en la soberanía de otros estados, pues yo la condeno con igual firmeza, pero aquí no estamos hablando de cualquier tercer estado. Que estamos hablando de la primera potencia militar y económica.
1: Estábamos hablando de cualquier estado. Argentina y Venezuela, Irán no son cualquier estado. Y claro que han intervenido en la política en Colombia.
5: Bueno, sí, el señor Milei también está involucrado en esto. Según Juan Orlando Hernández, le habrían proporcionado $350,000 para afectar nuestros procesos democráticos en México y en Colombia.
6: No, sí. pero estamos hablando, es por ejemplo, de Diosdado Cabello, que dijo públicamente que Gustavo Petro había ido a pedir el apoyo de Venezuela, del régimen de Nicolás Maduro, para las elecciones del 18.
5: Pues si lo hizo, es repudiable. Que lo haya hecho, no me consta. Si lo hizo, es repudiable porque hay que respetar la soberanía de los pueblos, yo insisto. Aquí se trata de hacer respetar nuestra soberanía nacional.
1: Esa es una buena frase, no me consta. Doctor Pérez, el presidente Petro pone un trino diciendo que hay un ciudadano norteamericano que se llama Dan Newlin, que invirtió $1.8 millones en la empresa de redes Meta para hacer campaña por Abelardo y en contra de Iván Cepeda. ¿Usted sabe algo de esta historia?
5: Bueno, he escuchado, pero pues eso tendrá que probarse. También he escuchado que llegaron $10 millones para las iglesias evangélicas para que compraran los votos de sus feligreses. Eso hay que probarlo, eso no puede ser solamente especulación.
1: Sí, si eventualmente ustedes ganan la batalla esta de la anulación del resultado electoral, ¿qué pasa con la curul que se ganó Iván Cepeda siendo segundo en las elecciones presidenciales, doctor Pérez?
5: Bueno, ¿qué estamos pidiendo? En tercer lugar, yo estaba hablando de la vulneración de la libertad del sufragio y de los principios democráticos mediante una campaña de Abelardo de la Espriella que fue violenta, que fue de estigmatización, intimidación, desinformación, incurriendo en varios tipos penales, y por eso presenté una acción penal el 31 de julio del 2025, ahí está radicado ante la fiscal general Luz Adriana Camargo, por los delitos de amenaza, hostigamiento, instigación a delinquir y por apología del genocidio cuando dijo que nos iba a destripar. La falta de acción, la omisión de Luz Adriana Camargo, permitió que él siguiera desarrollando este discurso violento a lo largo de su campaña. Entonces él es un tigre y tiene una manada. Una manada que está dispuesta a destriparnos cuando el tigre le ordene a su manada hacerlo. Y luego viene en esta transición de gobierno don Lucio diciendo que ellos son el arca de Noé. Y en el arca de Noé se produjo un genocidio. Quienes no se subieron al arca fueron condenados a la muerte. Así que esos símbolos son extremadamente violentos y tienen un reproche de naturaleza penal, y si lo tiene de naturaleza penal, también lo tiene de naturaleza civil y política. Así que esperamos que el Consejo Nacional Electoral estudie a fondo el alcance de estas expresiones violentas de Abelardo de la Espriella, no solamente a lo largo de su campaña, sino también a lo largo de este proceso de transición. Y el cuarto cargo para luego absolver su inquietud.
1: Doctor Pérez, ¿me
5: aquí hay deficiencias en los protocolos técnicos, hay irregularidades sustanciales en los escrutinios, y lo vamos a demostrar ante el Consejo de Estado. Pero también tiene razón usted en algo. Sí. ¿Qué le estamos pidiendo al Consejo de Estado en concreto? Que a través de una medida provisional suspenda la posesión el 7 de agosto de Abelardo de la Espriella. Y luego, mediante una sentencia de fondo, se anule el E26 por el cual el Consejo Nacional Electoral reconoció su elección y se convoquen unas nuevas elecciones en Colombia con garantías para toda la ciudadanía y para todas las fuerzas políticas.
1: Vale, doctor Pérez, antes de hacerle una última pregunta sobre este tema político, es que le entendí, no sé si bien o lo estoy malinterpretando, que usted acaba de decir que el Arca de Noé, que es un relato bíblico, ¿fue un genocidio?
5: Efectivamente, fue un genocidio, querido Ernesto. Los que no se subieron al Arca de Noé, los que no fueron invitados a subirse al Arca de Noé, y fueron sometidos al exterminio. Se salvaron dos animales de cada especie y unos pocos seres humanos. Los demás fueron condenados a morir en ese naufragio.
6: ¿Quién cometió un genocidio? Según esa teoría suya, doctor Luis Guillermo, ¿quién cometió el genocidio en el Arca de Noé?
5: Bueno, pues lean la Biblia, ahí está la explicación.
1: Sí, el diluvio universal.
6: Pero fue el diluvio universal.
1: Esta me sorprende un poquito, que el diluvio universal fue un genocidio.
5: Exactamente, lean la Biblia y no se sorprenderán que haya sido el único hecho de genocidio en la historia de la humanidad con un carácter religioso. Pero esto es simbólico,
6: es simbólico y es peligroso en este escenario
5: polarizado en Colombia.
6: Sí, pero pues justamente
5: lo que yo invito es al señor de la Espriella que asuma su responsabilidad. Ya deje de hablar de que es un tigre y el jefe de una manada y hable como un ciudadano, y como un ciudadano tiene obligaciones constitucionales en materia de respeto de los derechos humanos, como tiene obligaciones convencionales que no puede desconocer.
1: Vale, doctor Pérez, le hago una pregunta final, porque claro, ganó Abelardo de la Espriella, que hizo campaña con un eslogan, lo del tigre, lo de la manada. ¿Usted cree que los 13 millones de personas que votaron por Abelardo de la Espriella son genocidas, destripadores, que me da la impresión de que eso es lo que hay en el fondo aquí?
5: No, claro que no. Allí hay muchas personas que votaron de forma engañada y dudo que hayan votado 13 millones de personas. Y eso es lo que demostraremos ante el Consejo de Estado.
1: ¿Y por qué duda? El candidato derrotado, Iván Cepeda, ya reconoció que él ganó, que Abelardo ganó y que él, Iván Cepeda, perdió. ¿Usted por qué tiene dudas? ¿En dónde están sus dudas?
5: Bueno, empecemos por la votación en el exterior. Aquí hubo más de 180 mil votos a favor de Abelardo de la Espriella, que consideraron una ventaja tres veces superior a la votación en Colombia. ¿Y por qué no hizo los escrutinios el Consejo Nacional Electoral? ¿Por qué nos encontramos más de 100 mesas de las que hemos estudiado hasta ahora, donde votaron más de 480 personas en una sola jornada en un consulado? No, eso es irregular, absolutamente irregular. Y cuando el Consejo Nacional Electoral renuncia, yo fui magistrado del Consejo Nacional Electoral, y cuando se está decidiendo la elección presidencial por la votación en el exterior, el Consejo Nacional Electoral no puede renunciar a su obligación de hacer los escrutinios. Aquí no pudimos revisar los E14, aquí no hubo E14 de claveros, aquí no hubo la posibilidad de hacer abrir una bolsa, de poder decir, no, mire, aquí hay más votos de los que aparecen en el E11, o los E11 no tienen firmas ni tienen huellas. Aquí no se pudo hacer eso, así que eso es irregular. A nuestro candidato, a nuestro senador Iván Cepeda, se le invitó a hacer ese reconocimiento temprano, y nosotros, pues como ciudadanos, como defensores de derechos humanos, como defensores de la democracia en este país, tenemos la responsabilidad de conducir a que los procesos electorales sean absolutamente transparentes, y aquí tenemos nosotros la esperanza puesta en que el Consejo Nacional Electoral va a decidir en derecho.
1: Doctor Pérez, usted fue magistrado del Consejo Electoral hasta hace poco, ¿no? ¿Hasta hace cuánto? ¿3, 4 años?
5: Hasta el 2022, Néstor.
1: Exactamente, hace 4 años. Usted sabe que para eso son las impugnaciones, para eso son las reclamaciones electorales, ¿cierto? Tiempo el cual
5: sí,
1: ya pasó.
5: Aquí,
1: a Abelardo de la Espriella ya le dieron la credencial. Fue reconocido por las autoridades electorales, de la cual usted hizo parte. Fue reconocido sí, por el candidato de la oposición como presidente elegido.
5: Sí, y existe también, Néstor, la posibilidad de declarar, de pedir la declaración de nulidad de los actos electorales. Y eso es lo que estamos solicitando, es un derecho constitucional, es nuestro derecho solicitarlo, lo puede hacer cualquier persona, si logra demostrar que efectivamente han habido irregularidades sustanciales que han afectado de nulidad esa elección popular, y es lo que estaremos demostrando ante el Consejo de Estado.
1: Vale. Doctor Pérez, gracias por acompañarnos.
5: Muchas gracias, gracias, Ernesto. Ya han firmado ya más de 100,000 personas este llamado. Okay. Sigo invitando a que sigan adhiriéndose a la posibilidad de respaldar esta solicitud del Consejo de Estado, y mil gracias.
1: En la plataforma que ustedes crearon, ¿verdad?
5: Sí, así es.
1: Sí. Usted
5: más de 100,000 personas ya firmaron.
1: En esta acción de nulidad, ¿usted actúa representando a quién, doctor Pérez?
5: Me represento a mí mismo como ciudadano, defensor de derechos humanos, ex magistrado del Consejo Nacional Electoral y constructor de democracia.
1: Sí. Gracias, doctor Pérez, muy amable.
5: Muchas gracias, Néstor. Un abrazo para toda la audiencia y para ustedes.
1: Vamos por partes, Felipe. No, primero,
7: sí, padre. Dígame.
1: ¿Usted había escuchado esta teoría de que el arca de Noé, que era supuestamente la manera de salvar unas familias y unos animales, que fue un genocidio?
7: No. Y no olvidemos que es un relato teológico. Me parece una gran ignorancia teológica hacer este tipo de afirmaciones, y además me parece peligroso. Llamar a Dios genocida no solo no corresponde con la definición del término, sino que además de eso, Néstor, es peligroso, porque ¿en qué quedamos las personas religiosas? ¿En qué quedamos las personas? Me asusto. Pero yo te recuerdo, Néstor, que la definición no aplica directamente. ¿Sabes por qué? Porque es claro, la expresión genocida, tú sabes en qué momento histórico aparece, se aplica a seres humanos. Se aplica a seres humanos. Entonces, perdóname.
1: Me parece que convertir eso, que es un mito de la Biblia,
7: total,
1: el relato del arca
7: de Noé, relato teológico,
1: que también allí hubo un genocidio. Segundo,
8: sobre
1: Felipe.
8: La demanda.
1: Segundo,
8: sobre
1: Felipe.
7: Señor.
1: Dice el abogado, el doctor Pérez, que es el que presenta el intento de nulidad a la elección de Abelardo de la Espriella, que buena parte del tema está en las mesas de votantes en el exterior. ¿Sabe quién manejaba el servicio diplomático del exterior en el momento de las elecciones? Sí. La Cancillería colombiana, Felipe. Uh-huh. Consulados que dependen de la Cancillería
6: colombiana.
1: Que es
6: la que designa la mayoría de los jurados de votación.
1: Entonces estamos en una cosa, digamos, realmente sorprendente, con unas teorías que yo quedo alucinando sobre los genocidas del Arca de Noé, sobre el fraude gestado, lo denuncia el presidente Petro, gestado con funcionarios de la Cancillería, con servicio puesto por la Cancillería, cónsules nombrados por la Cancillería.
9: Y unas cosas rarísimas, que fue por allá una empresa privada de Israel, y no, unas cosas absolutamente demenciales, Néstor, pero fíjese que el doctor Pérez no se refirió a todo lo que él considera irregular en la elección del presidente de la Espriella, pero no dijo nada sobre la desobediencia civil, nada.
1: No, bueno, no, Felipe, pues.
10: ¿Qué pasa?
1: Porque
9: pero pues póngalo en una balanza, ¿no? Pues, es que yo no sé por qué algunos de los seguidores del presidente Petro, no sé si el doctor Pérez lo es, debe serlo, porque dijo...
1: No, pues ya fue funcionario. Fue funcionario, superintendente en el gobierno Petro.
9: Ellos no ven sino por un solo hito.
1: No, Felipe, se lo repito, lo que hay aquí, todo esto es por una razón. Porque la posibilidad de que el presidente Gustavo Petro sea extraditado, y lo repite, me parece un poquito imprudentemente, a mí me lo parece, Carlos Alonso Lucio ayer, pues lo que hace es alborotar estos ánimos. Y entonces estamos en una situación francamente extrema de los señores del petrismo, y tienen razón en estar asustados, porque están asustando con el tema de la extradición de Petro.
9: Y la primera declaratoria
1: de fondo.
9: Claro, la primera declaratoria de desobediencia civil que hizo el senador Cepeda estaba, fíjese, relacionada directamente con el tema de la eventual o posible extradición del entonces ya será expresidente Gustavo Petro. Pero es que eso no es automático tampoco. Usted, el doctor Lucio, usted puede decir, es que lo van a extraditar. No, es que eso tiene un procedimiento también. Eso tiene,
1: Felipe,
9: que pasar.
1: Que yo sepa.
9: Tiene que mediar un indictment o una acusación, pero, a Estados Unidos.
1: Felipe, que yo sepa.
9: Tiene,
1: no,
9: que pasar por la Corte Suprema de Justicia.
1: Antes del indictment tendría que haber un proceso contra Gustavo Petro.
9: Claro.
1: Que yo,
9: claro,
1: que yo creo que no lo hay. Antes de eso, alguien,
9: no
1: tendría,
9: sabemos,
1: alguien tendría que decir que Gustavo Petro cometió un delito. Porque el hecho de que a usted y a mí, que es cierto, no nos gusta el gobierno de Gustavo Petro, no quiere decir, yo no lo considero un delincuente. No creo que Gustavo Petro haya cometido un delito. Si lo cometió, tiene que haber un proceso judicial. Presentan un indictment, una acusación. En, sí, consecuencia, después del indictment hay un proceso. Tendría, uh-huh, que avalarlo la Corte Suprema de Justicia de Colombia. Y la Corte no lo avala, pues si no hay delito, ¿no?
9: No, por eso le digo, eso no, eso es meterle a esto también una cantidad de ruido innecesario. Eso tiene un procedimiento.
2: Pero además no creo que necesariamente.
9: No es que el presidente de la estrella se levanta un día a las 8 de la mañana, a las 6 de la mañana y dice, extraditen a Petro. No, no, no,
2: como,
9: eso no es así.
2: Hay como lo insinúa el presidente de la estrella. No, no es así.
1: No,
2: porque como, así como lo dice Felipe, es como lo insinuó, bueno, el señor Lucio y el presidente de la estrella, que lo ha dicho también varias veces. Pero yo no creo que ese sea un motivo de especial preocupación para el presidente Petro, la verdad, Néstor.
9: No,
2: por
9: sí
2: una
9: es.
2: Razón, porque la posibilidad de que el presidente Petro termine en una cárcel de los Estados Unidos, pues es muy remota, prácticamente nula, porque para eso existe el refugio, el asilo. Él termina refugiado en un país europeo, en Bélgica, donde vivió, en Italia, de donde es ciudadano. Cualquier país le daría asilo al presidente Petro para evitar una detención en una cárcel de los Estados Unidos. Entonces, eso pues es una, no creo francamente que sea algo que le genere temor al presidente Petro y a sus seguidores. Yo creo que ellos están.
1: Si no es eso, déjeme hacerle esta pregunta. Si no es la extradición, que es el coco, ¿no? Ahí viene el coco, viene Estados Unidos por Petro. ¿Por qué? ¿Por qué este nivel de? Primero lo reconocieron, después lo desconocieron y ahora están intentando la anulación.
6: El que sacó el coco fue Iván Cepeda hace una semana, cuando salió a desdecirse de lo que había planteado la primera semana, y lo hace luego de la reunión en la casa de Nariño con el presidente Petro.
1: Es el presidente.
6: Claro que el presidente Petro está moviendo este tema.
2: No, que el presidente Petro está detrás de esto, por supuesto, eso no es lo que está en discusión, pero no necesariamente, digamos, por esa razón, sino que yo creo que, pues, primero, en las declaraciones del presidente de la Espriella y de sus cercanos colaboradores, pues en la manera como han planteado las relaciones con el gobierno del presidente Petro, pues tienen que generar una reacción. Mire usted que el primero que desconoció al actual presidente Petro fue el presidente electo de la Espriella, con quien dijo que no había ninguna posibilidad de que se reuniera. El primero que desconoció la autoridad legítima actual, que es la del presidente Gustavo Petro, fue Abelardo de la Espriella, que dijo, no, con ese señor yo no hay ninguna posibilidad de que yo me reúna.
1: O una reunión política sea equivalente a desconocer.
2: No es una relación social, es la relación, pero de la obligatoriedad,
1: Néstor,
2: del empalme.
1: No están obligados a reunirse los dos presidentes.
2: Cepeda también puede decir lo de la desobediencia civil y todo.
1: ¿Qué me dice Felipe?
9: Que si es obligatorio, como está diciendo Héctor, pues entonces para el primero que debe ser obligatorio es para el presidente en funciones.
8: Pero Néstor, mire, aquí...
9: Que dijo, bueno, vengan ahí, vengan a ver si quiere, si no quiere. Sugirió que no iba a estar y que no iba a entregar la casa de Nariño, no al poder, sino la casa de Nariño y no sé qué. Entonces, pues yo no lloremos por un solo ojo, ¿no?
8: A diferencia de lo que plantea Héctor, yo sí creo que una de las grandes, digamos, de los grandes temas en estos momentos, en esa nueva confrontación, tiene que ver con las declaraciones de Lucio y las conversaciones sobre una supuesta extradición del presidente Gustavo Petro. Y déjeme hacerle una pequeña línea del tiempo, Néstor, sobre los distintos momentos. El presidente de la República, Gustavo Petro fue muy crítico sobre el escrutinio, el resultado, básicamente desconociendo el resultado con unas teorías bastante extrañas de del candado hash y otras cosas que sacaba. ¿Hasta qué momento? Hasta que el senador americano Bernie Moreno dijo en una entrevista en Noticias Caracol, entre otras, que pues que veía con muy buenos ojos el comportamiento del gobierno, que iban a evaluar sacar de la lista OFAC a Gustavo Petro. El mismo senador Moreno, que había llevado la casa de Nariño, a la Casa Blanca, el archivo de las uniformes anaranjados de cárceles de Maduro y de Petro, ¿no? Cuando eso pasa, se baja la espuma, el presidente Gustavo Petro reconoce el resultado y continúa la tranquilidad. ¿Hasta qué momento? Hasta que vuelve otra vez la amenaza de persecución judicial a Gustavo Petro. Y ahí, como lo recordaba ahora Ricardo, hay una reunión entre el candidato Iván Cepeda, el presidente Gustavo Petro, y después sale la teoría de la desobediencia civil, a la cual eso se le responde Carlos Alonso Lucio, que no sé si se puede interpretar como un vocero del presidente electo, con unas declaraciones muy fuertes hablando sobre de que van por una extradición, de que el presidente del presidente electo lo extraditaría. Entonces, por supuesto, ¿cuál es la respuesta? Pues una escalada. Entonces, y acuérdese usted también, Néstor, que Gustavo Petro habló con Trump telefónicamente la semana pasada, donde supuestamente le aseguraron que no, que sí lo iban a sacar de la lista OFAC. Entonces, yo sí veo aquí es una tensión muy clara entre Gustavo Petro, su preocupación a partir del 7 de agosto, lo ha dejado saber en distintos trinos, lo que él ve como una persecución a él, a su familia. Entonces yo sí creo que en la medida en que del lado de la espriella busquen una persecución al presidente Gustavo Petro, lo que va a hacer el presidente no es irse a exiliar a ningún país, lo que va a hacer es refugiarse en sus millones de seguidores. Gustavo Petro es el gran líder de la oposición en Colombia a partir del 7 de agosto, y si lo quieren perseguir, lo que va a tener es un círculo humano que lo defiende.
9: Sí. ¿Y desde dónde va a ser eso? No es... El presidente Petro.
8: Pues desde las calles. Desde las calles.
10: ¿Dónde
11: el problema no es Petro?
1: Felipe,
11: el problema no es el encarcelamiento o no del Petro físico.
1: Frase de esta mañana del presidente Gustavo Petro, a quien estaba diciendo que el empalme es obligatorio, que tienen que reunirse y tal. El presidente Petro dice: yo no hago empalme con ilegítimos que contienen la voluntad y decisión del pueblo. Es el presidente Petro el que está diciendo, me da la impresión.
2: No, pero esos días sí, después de que los miembros de la campaña le habían dicho que no.
11: Permítame,
2: Néstor, es que el problema no es... Pero los que dijeron que no había ninguna posibilidad de reunirse con el presidente Petro, ya estoy utilizando una expresión que utilizó el vicepresidente José Manuel Restrepo. Claro, y la declaración que yo le estoy... Y la declaración que yo le estoy diciendo es de hace 3 o 4 días del señor José Manuel Restrepo y del vicepresidente de la República. No hay ninguna posibilidad. Es que no, me gustó mucho la frase de Felipe: no hay que llorar por un solo ojo, hay que ver en los actores políticos en todos sus defectos. Quedarse de un solo lado mirando los defectos del otro es un error
11: enorme. Y hay que entender el contexto político, señor. Esto no es simplemente la declaración de un jefe del empalme diciendo que van a perseguir judicialmente a Petro. Es una política de persecución judicial que, aunque no lo meta a la cárcel, Petro dijo hace meses que al jaguar hay que cogerlo antes. Obviamente no va a permitir eso, pero es la estrategia de persecución judicial, que es otra vez sacada del manual de los populistas de derecha latinoamericanos. Lo hace Milei, lo hace Bolsonaro, lo hizo Trump al extremo. Lo que pasa es que allá no había nada que conseguir, y por eso es que el petrismo se está enfocando en el tema de Trump, porque es una fortaleza de Abelardo de la Estrella. Él está invocando las tres fuentes de legitimidad. Dice que Dios, que el pueblo, y yo agrego que Trump. Pero esa legitimidad de Trump es de doble filo, porque sí, funciona como una amenaza creíble contra Petro. Ya acabo, Aurelio. Uh-huh. Una amenaza creíble porque, pues sí, capturó a Maduro, pero también apoyó un gobierno títere en Venezuela para que complazca los intereses de Estados Unidos. Entonces, enfocarse en lo de Trump le da fortaleza a De la Espreda por un lado, pero le da la posibilidad a la oposición de pintarlo como plebeyo del imperio, sí. Y en eso vamos a estar, porque la verdad es que quien llevó la discusión a que el que es decisivo es Trump fue el presidente de la Estrella. El que está usando la persecución es él. Y acuérdese quién es él.
7: ¿Usted tomó
11: es nota? Es un penalista, se ha ganado la vida en esto. Defendiendo a algunos y persiguiendo a otros judicialmente.
7: Pero usted tomó nota.
11: Y su principal, y lo que lo hizo notorio realmente en la campaña, fue la oferta de venganza contra Petro. Entonces está cumpliéndole a sus electores.
1: Pero Álvaro, me parece, perdón, yo hago una aclaración, Felipe, eso de que los abogados penalistas dedican su vida a perseguir a unas personas, me parece que es injusto con los penalistas, ¿no? O sea,
11: pero diga lo que yo dije, Néstor, a defender a algunos y a perseguir judicialmente a otros.
1: Es que los abogados penalistas no defienden judicialmente a nadie, pues lo que hacen es defender a un cliente. ¿O acaso aquí la única persecución judicial?
11: Eso lo sabe todo el mundo, pero claro que instauran procesos penales contra gente, que es lo que está ofreciendo
7: Néstor, pero frente a la...
11: de la Espiella, que no crear el proceso penal, sino que si le llega a Estados Unidos, extraditar. Y todo el mundo sabe que en el gobierno Trump no se le niega un proceso a un enemigo político.
7: Sí, pero usted tomó nota, Álvaro, de la conversación de Petro con Trump hace 2 días, ¿no? Que aquí hemos hablado de todo un sancocho de trinos, pero Petro hace un relato, hablaron el viernes por la mañana, por teléfono.
1: Lo dice el propio presidente Petro.
7: Petro cuenta que Trump le dijo que era un Gottman, o sea, que era un buen tipo, que era una buena persona, que Trump cree que Petro es muy buena gente, y que la conversación fue muy amable. Entonces, sacar pues en este momento el espantapájaros de la enemistad, yo no diría que tanto tiene que ver con esto, pero a mí sí se me ocurre, Néstor, que la demanda que acabamos de escuchar,
1: Aurelio,
7: sus enunciados principales.
1: En el trino, Felipe, en el que dice que habló con Trump. Trump, dice, dice un Goldman G.O.D.
10: Sí.
1: Yo creo que le faltó una O.
7: Claro
9: que le faltó la O porque,
1: sí, porque yo creo que era un good man, claro, un buen hombre, sí, y no un God man, sí, que es un hombre de Dios.
7: Sí, por supuesto, pero pues aquí hay que interpretar el inglés de Petro.
1: Cerrado el paréntesis para hacer una aclaración al bilingüismo del presidente.
7: Sí, correcto. Bueno, Néstor, pero lo que acabé yo de oírle al doctor Pérez sobre la demanda, la teoría del arca de Noé, y si eso lo complemento con la IP de Los Ángeles y toda la demostración que hay que hacer, y Orlando Hernández en Honduras y entonces en el Consejo de Estado, a mí me parece que esa demanda es una demanda que es parte de todo un paquete. Es decir, por un lado va Cepeda con la desobediencia civil, por el otro lado va Petro no reconociendo a De la Espriella, y por el otro lado la demanda, que es la que realmente alimenta toda la otra parte. Es decir, cuando usted le pregunta a alguien, oiga, pero esto de las elecciones se la robaron en Colombia, sí, claro, allá hay una demanda y hay que salir a protestar, o sea, es parte de toda la cosa. Okay. No hay que ver la demanda por un lado, las declaraciones de Iván Cepeda por el otro, y la Petrolle. Ahora, la demanda tiene un problema, tienen que probar todo lo que diga. Incluso lo del genocidio de Arca de Noé, pues que no lo pruebe, eso no hay necesidad. Pero lo demás lo tiene que probar. O sea, usted no puede montar un relato de decir que esto y esto y esto es así y se da por hecho. Pero hay que crear el relato en la sociedad simplemente para justificarlo. Petro, yo tengo una pregunta.
1: Señor.
7: Supongamos que el Consejo de Estado anula, como solicita la medida cautelar.
1: No va a pasar, Aurelio.
7: No, pero supongamos que cancela la credencial de Abelardo de la Espriella.
1: Sí,
7: ¿quién es el presidente entonces después del 7 de agosto?
10: No, pues imagínese el vacío institucional.
7: ¿O queda Petro de presidente?
1: Esa es una buena
7: pregunta. Esa es la pregunta clave.
8: Pero por eso no va a pasar nada de eso. Pero Néstor,
7: está en el aire.
1: Aurelio tiene razón en preguntarse: ¿y qué pasa si hipotéticamente, solo hipotéticamente, llegan a ganar y el tribunal correspondiente dice queda anulada la elección de Abelardo de la Espriella? Yo estoy de acuerdo con usted, Luis Ernesto. No va a pasar.
7: Pero
8: no va a pasar, pero
7: va a ser
8: un acto parecido al que tuvo Gustavo Petro durante los 4 años en el CNE. Recuerda que Gustavo Petro hasta el último día estuvo en un proceso en el CNE por violación de los topes de campaña. Lo mismo va a pasar durante los 4 años de Abelardo de la Espriella, en este caso por las causales de fraude que presentó acá, las supuestas causales de fraude que presentó acá el demandante. Pero Néstor, hay una de las que no mencionó él, pero que sí menciona el presidente Petro en su
1: trino. Creo que estén aspirando a prolongar el mandato, Felipe, del presidente Gustavo Petro, vía vacancia de que
8: no tampoco creo eso, pero lo que sí Pero lo que sí hay que ver, Néstor, que me parece interesante, es la denuncia que pone el presidente Petro anoche tarde sobre supuestamente la financiación indebida, porque en Colombia está prohibido por la Constitución y por la ley que haya recursos de extranjeros, de empresas o de personas naturales en las campañas. Y él acusa nada menos que a Dan Nulin, que Dan Nulin es quien había designado Donald Trump como embajador en Colombia. Sí. Usted recuerda, creo que no pudo ser ratificado por el Congreso, no, entiendo, pero... No. Amigo personal de Abelardo de la Estrella.
1: Es un señor rico, tengo entendido que es un señor rico de Texas. Pero mire sobre eso.
8: Pero Néstor.
1: Luis Ernesto.
8: Y el que le prestó el avión privado a Bernie Moreno para que viniera a las elecciones en Colombia. Es decir, hay muchos vasos comunicantes allí.
1: El presidente Petro,
8: financiación ilegal de campaña.
1: El señor Nulin.
9: ¿Usted cree que Abelardo de la Estrella, que no le recibió plata a nadie, le va a recibir plata, Felipe, al señor Nulin?
8: Lo que está diciendo Gustavo Petro
9: es exactamente lo mismo que lleva diciendo cuatro años.
1: Felipe, déjeme aclararle. Dice el presidente Petro, el señor Nulin invirtió 1.8 millones de dólares, más o menos a plata de hoy, 6 mil millones de pesos, en la empresa Meta, no en la campaña de Abelardo de la Estrella.
9: Facebook.
1: ¿Usted sabe cuánto vale Facebook, Felipe? Millones, no, trillones de dólares. ¿Usted sabe cuánto es, si es cierto que el señor Nulin le metió a la bolsa, porque es una empresa listada en bolsa, le metió 1.8 millones
8: pero,
1: de dólares?
8: Pero Néstor, yo no interpreto eso así. Yo lo que interpreto es que gastaron 1.8 millones de dólares en pauta.
1: El señor
8: invirtió en Meta, los metió en Meta, quiere decir campaña.
1: Por Abelardo de la Espriella.
8: Claro, los invirtió en Meta, quiere decir que pagó pauta en Facebook o en Instagram. Vale. Y entonces, que desde Estados Unidos paguen en Facebook o en Instagram pauta que favorece a una candidatura u otra. Es algo que pues hay que investigar.
9: Esa puede ser la deducción de lo que dice el presidente Petro, que tendrán que probar. Uno. Dos, me llama la atención que una campaña sancionada por haberse volado de lejos los topes en 2022 ahora salga con el cuento de que otra campaña hizo lo mismo que ellos hicieron, violar la ley electoral.
1: Entraron 15 mil millones de pesos.
9: Porque cada ladrón juzga por su condición.
12: Todo esto tiene
9: que convencidos que todo el mundo hace lo mismo.
12: Yo no lo descarto de que esté dentro del manual de cargos, pero todo esto hay que probarlo. Es decir, aquí uno no puede dar por hecho que un señor que mete una plata en Facebook, entonces que es una ayuda y mil cosas allí que vamos montando, probando cada cosa. Y lo digo no porque esté con Petro o contra Petro, lo digo porque es que en Colombia no se puede sentar el precedente de que usted monta un relato. Yo puedo montar un relato el que quiera, que yo supe que fulano le dio al otro y entonces llevó una maleta y el otro se fue, y eso tengo que probarlo totalmente.
1: Bueno, de momento.
13: De acuerdo con Aurelio, este es un tema probatorio, que ya se verá y que va a venir una discusión sobre el tema de la financiación de la campaña de Abelardo de la Estrella, eso tampoco lo dude. Claro que Abelardo de la Estrella va a tener un proceso igual al que tuvo Gustavo Petro y va a tener dificultades, porque en realidad hay varios gastos de la campaña de Abelardo de la Estrella que no necesariamente por ahora están reportados en los gastos de campaña, que no han entregado pues el informe final, pero en los reportes que se han anticipado todavía no están señalados, por ejemplo los vuelos, los temas de los aviones y bueno, en fin, varias cosas. Y una precisión, pues en los que vive, en los que viaja el señor Abelardo de la Estrella.
1: Una precisión
13: para Felipe, que dice que el señor Abelardo de la Estrella no le recibió plata a nadie para su campaña. Nos recibió plata a todos, Felipe, porque la campaña de Abelardo de la Estrella la vamos a pagar todos los colombianos, más de 35 mil millones de pesos de reposición de gastos de campaña, más de 35 mil millones de pesos, porque los recursos con los que financió la campaña,
9: ¿me permite hablar, Felipe?
13: Gracias.
9: Claro.
13: Es que los reportes de los ingresos de la financiación de la campaña reportados por el señor Abelardo de la Estrella son de créditos, y los créditos se los pagamos después los colombianos. Entonces, simplemente para precisarle a Felipe que no es que él haya puesto plata de su enorme patrimonio y tal. No, el señor puso unos créditos.

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1: Iván Cepeda.
2: El candidato Iván Cepeda sacó 12 millones.
1: Bueno, muy bien.
2: ¿Cuánto se gastó en la campaña?
1: 700 mil votos.
2: La campaña de Cepeda se gastó el máximo que era permitido, que eran los 30 y pico mil millones de pesos.
1: Correcto.
2: Tengo entendido.
1: ¿De dónde le van a pagar a Iván Cepeda al pacto histórico esa platica?
2: Pues de los impuestos.
1: A la que tiene derecho por reposición,
2: no, pues
1: de votos.
2: Lo mismo que le van a pagar, Felipe, de plata pública.
1: Perfecto, entonces.
2: Los dos. Los
3: 12 millones 700. 12 millones 708 mil votos, exactamente.
1: Felipe. Bueno, eso. Y se gastó 30, no sé, bueno, lo que sea, 29 mil, 27, no tengo el dato. Claro, se los van a pagar.
2: En segundos,
1: sí,
2: tenemos.
1: ¿Quiénes? Noticias. Pues todos nosotros, que somos los que pagamos impuestos.
2: En segundos tenemos, como se dan cuenta, aquí termina metida la relación con Estados Unidos, el susto de la extradición, el intento del petrismo de declarar nula la elección del presidente de la Esprilla, un clima, un caldo perfecto para este clima de calentura política que hay en Colombia. Son las 7:40 a.m.
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6: La primera Copa del Mundo se jugó en Uruguay en 1930 y participaron apenas 13 selecciones. Muchos equipos europeos viajaron durante días en barco para llegar al torneo. Así comenzó el evento deportivo más grande del planeta.
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4: El padre Alberto Linero es periodista y también está en Mañanas Blue.
14: 7:44 a.m. Hace unos días estaba ahí en la sala de un aeropuerto y mientras esperaba el vuelo, escuché una conversación. Dos personas hablaban de alguien que no estaba presente. Al principio parecía un comentario cualquiera, pero poco a poco las palabras fueron creciendo en dureza. Lo curioso era que ninguna de las dos personas tenía, según lo que decía, certeza, pero mezclaban suposiciones con rumores.

0: interpretaciones con hechos. Me pregunté cuántas veces la vida de una persona cambia porque alguien habló así, sin responsabilidad. Salí de allí pensando que una de las grandes crisis de nuestra sociedad es la violencia de las palabras. Es que hablar se ha vuelto demasiado fácil. Hemos confundido la libertad de expresión con el derecho de decir cualquier cosa, de decirlo de cualquier manera y de decirlo sobre cualquier persona. Y nosotros sabemos bien que las palabras nunca son inocentes. Las palabras pueden construir realidades o pueden destruirlas. Las palabras pueden consolar el corazón o pueden herirlo. Pueden acercar grupos o pueden definitivamente separarlos. Hay frases que uno olvida en 5 minutos, pero hay otras que se quedan ahí, taladrando la mente. Todos cargamos alguna palabra que nos dio alas y también tenemos alguna palabra que nos dejó una gran cicatriz. Por eso necesitamos hablar con responsabilidad. Y esto significa hablar menos, significa también hablar mejor, significa preguntarnos antes de abrir la boca, ¿esto que estoy diciendo es verdad? ¿Esto que estoy diciendo es necesario? ¿Esto que estoy diciendo va a ayudar a alguien? No todo lo que pienso necesita convertirse en palabra y no todo lo que sé tengo el derecho a divulgarlo. Oye, yo con los años he aprendido que la madurez está en saber cuidar las palabras para no dañar a nadie innecesariamente, ni para poder causar problemas y consecuencias mayores.
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2: Sí, este lunes avanzamos a esta hora en Blue Radio. Seguimos en Mañanas Blue. 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
3: 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En Blue Radio son las
4: 7:47 a.m.
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3: 7:49, llega la información deportiva a Mañanas Blue.

26 de los 39 de la Copa Mundial de la FIFA 2026. Solo quedan 12 equipos en la lucha por el título, de los cuales 4 ya tienen asiento en los cuartos de final. Uno de ellos, la selección noruega, que sigue haciendo temblar los estadios norteamericanos con el remo vikingo.

encargado de las baquetas para tocar el bombo y llevar el ritmo del famoso cántico de los escandinavos no fue el capitán Martin Odegaard, como ha sido habitual. El hombre del Arsenal le cedió el honor a la figura de la noche en la que eliminaron a la pentacampeona del mundo Brasil en octavos de final. Erling Braut Haaland, el efectivo y competitivo delantero de 25 años, que juega su primer mundial y pelea ya por el botín de oro con Mbappé y Messi. Los tres, cada uno suman 7 goles. Así le amargó la fiesta Haaland a los brasileños.

0: Es el relato del famoso narrador brasileño Galvão Bueno, del primero de los dos tantos de Haaland que sentenciaron a Brasil, primero de cabeza, ganándole la marca a Gabriel Magalhães, con quien compite habitualmente cuando enfrenta al Arsenal con el Manchester City. El segundo fue un remate desde afuera del área, le dieron espacio, le dieron tiempo y la acomodó en el ángulo inferior izquierdo del arco defendido por Alisson Becker. El delantero del Manchester City habló tras la clasificación a cuartos de final.
1: Creo que la manera en que jugamos hoy muestra fantastic football team and that
0: que somos un equipo fantástico de fútbol.
1: Of the better teams in,
0: somos,
1: teams in Europe,
0: de hecho, uno de los mejores equipos de Europa y del mundo.
1: What we've been doing is amazing, and it took 28 years.
0: Lo que estamos haciendo es increíble.
1: I'm 25 years old, so you can't really blame me for that.
0: No habíamos clasificado a esta instancia hace 28 años.
1: Coming here, but,
0: pero yo tengo 25, I mean, no me pueden culpar a mí.
1: It's unbelievable, and I'm proud. I'm proud of my
0: country. Esto es increíble.
1: And
0: estoy muy orgulloso.
1: Everyone.
0: De cada uno de nosotros. La amarga noche de los brasileños en Nueva York empezó mal, pues a los 14 minutos Bruno Guimaraes falló una pena máxima atacada por Orian Niland, arquero suplente del Sevilla, que además sacó otros tres remates de peligro durante el partido. La pregunta que el mundo se hizo fue ¿por qué no cobró Vinicius? Ancelotti lo explicó en la rueda de prensa.
2: Hicimos una estadística de un año, dos jugadores rivales, también de nuestro, o mejor la selección era Rafinha, obviamente que estaba aquel momento en el campo, o mejor a tirar el penalti a Neymar, después Igor Thiago, después Rafinha, y después Rafinha Bruno Guimaraes, era Bruno Guimaraes. Y después Bruno Guimaraes era...
0: Bueno, Martín, según la estadística entonces, Bruno Guimaraes era el mejor cobrador, por lo menos dentro del campo. Lo superaban solo Neymar, Rafinha e Igor Thiago, ninguno ayer en el campo de juego, por lo menos dentro de los 11 titulares. Brasil suma 6 eliminaciones consecutivas de mundiales a manos de europeos. Francia lo sacó en 2006 en cuartos, Países Bajos en 2010 también en cuartos de final, Alemania en 2014 lo sacó en semifinales, Bélgica en 2018, Croacia en 2022, ambas en cuartos de final, y ahora se suma Noruega en 2026, y es la primera vez en 36 años desde el Mundial del 90 que Brasil no supera los octavos de final de una Copa del Mundo.
3: Harry Kane scores, England lead 3-1, and the England captain scores his 85th international goal.
0: Los que sí superaron los octavos de final sacando a un anfitrión fueron los ingleses en un partidazo en la Ciudad de México. Partidazo que empezó una hora tarde por la amenaza de tormenta sobre el estadio de la capital mexicana. A pesar del buen comienzo de la selección local, con la posesión de la pelota, intentando llegar al arco de Pickford e incluso retándolo en una de las jugadas de cabeza de Raúl Jiménez, que se lanzó en una palomita sensacional, mejor la tajada del arquero del Everton. Jude Bellingham, el inglés del Real Madrid, aprovechó dos minutos de desconcentración en la defensa de México y anotó un doblete para poner arriba a su selección. Julián Quiñones, el colombo mexicano, marcó el descuento antes del descanso, y en la segunda parte accidentada hubo dos penales, uno por bando, el mexicano anotado por Jiménez y el inglés anotado por Kane, que salió sin voz de gritar durante el encuentro. Sí, fue un juego muy loco. Tuvimos que pelearlo mucho. Todo estaba en contra nuestra, el equipo, la hinchada. Tuvimos que pelearlo y sacarlo adelante. Con su gol, además de llevar a Inglaterra a cuartos de final por tercer mundial consecutivo, Kane igualó a Gerd Müller, el alemán, en goles en Copas del Mundo. Llegó a 14 y se puso a una de Ronaldo Nazario, a 2 de Miroslav Klose, a 5 de Mbappé y a 6 del máximo goleador, que es Lionel Messi. El que no quedó del todo contento fue el técnico alemán al frente de Inglaterra, Thomas Tuchel, quien quedó inconforme con el arbitraje de Alireza

0: Galgani y la actuación del colombiano Nicolás Gallo en el VAR.
1: El arbitraje
0: no fue suficiente.
1: Lo que vi es correcto.
0: Y el VAR está para corregir errores claros y obvios, y eso no fue lo que pasó. Por el otro lado, el Vasco Aguirre anunció que este fue su último partido como técnico de la selección mexicana y dejó como candidato a Rafa Márquez, exjugador de la selección y quien fue su asistente en este mundial.
2: Es muy doloroso porque soñamos, nos ilusionamos y caer de esta manera duele mucho. Yo te diría que los 26 me hicieron muy feliz. 2 meses cumplidos mañana juntos. Que deben de irse con la cabeza en alto. Si hay una crítica, tiene que ser al entrenador, porque ellos, como bien dices, se dejaron la
0: piel. Se echa toda la culpa al técnico Javier Aguirre, que hasta anoche fue entrenador de la selección mexicana. Y hoy siguen los octavos de final. Portugal enfrenta a España en Dallas a las 2 de la tarde, reeditando la final de la Liga de Naciones de Europa del año pasado, en la que ganaron los portugueses por penales. Cristiano Ronaldo habló sobre el que podría ser su último juego mundial si España clasifica.
3: Te voy a ser sincero, independientemente de lo que pase mañana, saldrá de aquí Cristiano con la conciencia tranquila, pero no 100%, 1000. ¿Sabes por qué? Porque en la vida, en el fútbol, yo he dado todo lo que tenía. Mi pasión, mi querer jugar estos tantos años, no fue por necesidad, como tú sabes. Yo, gracias a Dios, estoy muy bien de la vida, pero es la pasión. Yo juego en la selección y en los clubes porque me encanta jugar fútbol, ¿sabes? Pase lo que pase mañana, estaré feliz, ¿sabes? Yo no puedo poner presión a mí mismo.
0: Bueno, se quita la presión Cristiano Ronaldo. Y el otro juego será Estados Unidos frente a Bélgica en Seattle. El único anfitrión que queda en la Copa contará con Folarin Balogun, su goleador y figura, quien fue expulsado en el duelo ante Bosnia de 16 de final, pero que fue habilitado para hoy por pedido de la Federación Estadounidense de Fútbol y hasta el presidente de la nación, Donald Trump, amparados en el artículo 27 del Código Disciplinario de la FIFA, que permite a los órganos judiciales suspender total o parcialmente la aplicación de una medida disciplinaria como la roja que vio Balogun. La Federación Belga de Fútbol ha iniciado el proceso de apelación para que vuelva la roja y no pueda jugar el delantero de la selección estadounidense. Y cerramos esta actualización deportiva conectando con Kansas, donde jugó la selección colombiana de fútbol y clasificó a los octavos de final. Allí todavía está Fabio Poveda, enviado especial de Blue Radio, con toda la información de Colombia. Fabito, buen día. ¿Ya está Colombia en Vancouver?
4: Juan Camilo, ¿cómo estás? Buenos días. Así es, ya Colombia está en Vancouver, que son 2 horas menos que en nuestro país, la hora allá, y ya la selección entrenó, incluso en Vancouver lo hizo el día de ayer ahí en el Killarney Park, donde hoy también va a realizar su último entrenamiento previo al partido de mañana por los octavos de final ante la selección de Suiza. Recordemos que hay un partido ya que se jugó Colombia-Suiza y fue en el Mundial de 1994 en Estados Unidos. Colombia llegó ya eliminada ese partido y le ganó 2-0 en la ciudad de San Francisco. Colombia volverá a entrenar el día de hoy. Hoy se va a dividir, digamos que, las actividades en 2 grupos. En la mañana a las 9:45 hora de Vancouver, es decir, 11:45 hora de Colombia, entrenarán en el Killarney Park. Y antes de esa práctica habrá una zona mixta, habrá tensión con 3 jugadores del combinado nacional. Y después, bien tarde, en la noche, 7:45 de la noche, hora de Colombia, será la acostumbrada rueda de prensa con el técnico Néstor Lorenzo. ¿Será que esta vez sí da alguna pista? No creemos. Pero se piensa, Juan Camilo, que la formación titular va a ser exactamente la misma que jugó ante la selección de Ghana. Bueno, el único sería John Córdoba, que por lesión ya se pierde el resto del mundial y solo entraría Luis Javier Suárez, que jugó un gran partido precisamente ante la selección africana, Juan Camilo.
0: Gracias, Fabio. Esperemos entonces la conferencia de prensa del profesor Néstor Lorenzo previa a ese duelo que será mañana y que definirá la suerte de Colombia si clasifica o no a los cuartos de final de la Copa del Mundo. 7:59, la información deportiva en Mañanas Blue.

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9: Sobre el escándalo del Mundial, Felipe, que es la suspensión de la tarjeta roja al delantero de la selección de Estados Unidos.
10: Sí, me dio el presidente Trump. ¿Qué pasó ahí? ¿Por qué se metió el presidente de los Estados Unidos? No entendí nada.
9: Felipe, porque es Trump, porque siente que él puede hacer lo que sea, porque es el poder imperial en la Casa Blanca. Sí. La noticia que le tengo es que el comité que tomó la decisión está integrado, entre otras, por dos personas colombianas que usted conoce bien.
10: Sí.
9: ¿Se acuerda de Jorge Iván Palacio?
10: Jorge Iván Palacio fue ministro.
9: No.
10: Magistrado de la Corte Constitucional.
9: Expresidente de la Corte Constitucional.
10: Ah, claro. Sí. Me acuerdo ya.
11: En la misma época de Luis Ernesto Vargas, el actual
10: lucro. Sí.
9: ¿Y Margarita Cabello, Felipe, la segunda?
10: ¿La exprocuradora?
9: Sí, señor. Integrantes de la comisión que tomó la decisión de levantarle la tarjeta roja. Es decir, no podría decir, pues porque no se conoce cómo votaron los integrantes de esa comisión.
10: Sí.
9: La
10: doctora Margarita está. Ah, yo no sabía que
9: solo para decirle que siempre hay colombianos en la mitad de esta.
10: Pero la pregunta que yo haría a Juan Camilo, bueno, usted que sabe mucho de eso, ¿sí era justo que le levantaran la tarjeta roja? ¿Sí cometió, Felipe, una barbaridad o no?
9: No, pues claro que fue una barbaridad, claro que fue una tarjeta roja merecida. Juan Camilo, ¿mejor opinión?
12: Fueron unos taches en el tobillo, eso siempre da roja directa, no, pues, y fue una falta tremenda. Además, imagen, yo le voy a decir una cosa, nunca en la historia de los mundiales se levantó una roja.
9: No, pues es que eso, ese es exactamente el motivo del escándalo. Nunca en la historia de los mundiales el presidente anfitrión llama al presidente de la FIFA a pedirle que levante la tarjeta roja para su delantero. Es decir, estamos en la FIFA banana total. Son las 8:02 desde Washington, Juan Camilo Merlano.
13: Néstor, buenos días. Y la pelota ya está manchada. Lo de la FIFA no tiene precedentes, es incomprensible e injustificable. Estos calificativos no son míos, son de la UEFA, que hace algún par de horas emitió un comunicado durísimo a propósito de la sorpresiva decisión de la FIFA de borrar la suspensión contra el delantero estadounidense Folarin Balogun y permitirle jugar hoy en la noche contra Bélgica en los octavos de final del Mundial. Por supuesto que la FIFA dice que esta es una determinación de un órgano independiente de la comisión disciplinaria, que hay que decir, el vicepresidente de esa instancia es colombiano, es el expresidente, como ustedes lo comentaban ya, el expresidente de la Corte Constitucional, Jorge Iván Palacios. No sabemos bien cómo fue la discusión o votación. Lo cierto es que esa comisión, ese comité, le está dando vía libre a Team USA de contar con Balogun hoy, al darle un año de condicionalidad, pero finalmente levantando el partido de suspensión. Es decir, no retiran propiamente lo que fue la tarjeta roja, sino que le dan un año de condicionalidad. También hay que destacar que hay otra colombiana que hace parte de otra instancia que va a estar involucrada en estas determinaciones, porque ya se le ha permitido a Bélgica que presente una apelación esta mañana. Eso tiene que ser ante un comité de apelaciones de la FIFA que está integrado por la ex procuradora general de la nación, Margarita Cabello. Pero en cualquier caso, ¿por qué esta decisión casi intempestiva y horas antes de que Mauricio Pochettino, técnico de la selección de Estados Unidos, diera a conocer la alineación oficial? Pues por el presidente de los Estados Unidos. La prensa estadounidense, pero también hay que decir, la prensa mundial, está revelando que el presidente Trump llamó al menos más de una vez a Gianni Infantino, el presidente de la FIFA, para preguntarle sobre las reglas de las tarjetas, las reglas de las suspensiones y si había algún tipo de proceso de apelación, y para transmitirle el mensaje. Gianni, mucha gente me ha dicho que esta fue una decisión muy injusta. Pues antes de conocerse este levantamiento de la sanción por un partido en contra del goleador estadounidense que lleva 3 goles en este campeonato, el presidente Donald Trump escribió un mensaje a través de su red social Truth agradeciéndole a la FIFA, de hecho anticipándose a la decisión de la FIFA, agradeciéndoles por haber hecho lo correcto y por haber revertido una gran injusticia. Pues esta es una determinación, la de la FIFA, la que ya está generando rechazo, ya comentábamos de la UEFA, pero también de Bélgica, que había publicado un comunicado la Federación Belga de Fútbol, pero también el técnico de la selección belga, Rudy García, que decía lo siguiente hace algunas horas.
4: Je savais pas que dans les bureaux de la FIFA, le 5 juillet correspondait au 1er avril en Europe. C'était une découverte pour moi. Je pense qu'il faut se référer au communiqué de ma fédération, de la fédération.
13: No sabía, decía aquí de manera un poco irónica el técnico García, no sabía que en las oficinas de la FIFA el 5 de julio era el Día de los Inocentes. Esto fue un descubrimiento para mí. Creo que es la primera vez en la historia que hay este tipo de decisión. Lo dice de manera correcta, por lo menos en la historia moderna. Hay algunos expertos del fútbol que se remontan a Garrincha en un campeonato mundial a mediados del siglo pasado, pero las reglas eran distintas y las condiciones son distintas en este momento porque no hay registro de en pleno campeonato del mundo se revierta una determinación de este tipo que levanta la suspensión de un partido tras haber recibido la tarjeta, la cartulina roja. Otro de los que también se pronunció, pero en tono de celebración, fue por supuesto el encargado de determinar la alineación de los Estados Unidos, el argentino técnico de Team USA, Mauricio Pochettino.
14: For me, it's not a thing to debate. It's to congratulate that decision that is fantastic, not only for because we are going to have another player available, if not for football. In the next game or the game that they are playing now, and some unfair thing happen, you have the possibility to go and to reverse the
13: Bueno,
14: the
13: dice
14: decision.
13: Allí complacido decision. Pochettino, para mí esto no es una cuestión para debatir, esto es para felicitarlos por esa decisión que es fantástica, no solamente para nosotros que vamos a tener al jugador, sino también para el fútbol, es lo que dice el técnico, por supuesto, complacido y muy feliz de que va a poder contar con su goleador esta noche cuando enfrenten a Bélgica por los octavos de final de la Copa del Mundo, Néstor.
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1: Y atención, esta mañana de lunes, la justicia, un juez le está ordenando al presidente Petro que no bombardee, que no haga bombardeos contra grupos armados ilegales, por lo menos no en Arauca, por cuenta de protocolos, dice el juez, para evitar que caigan menores de edad o civiles en esos operativos. Kalila Peña.
2: Néstor, buenos días. Como una medida para asegurar la protección de los niños, niñas y adolescentes que se encuentran en zonas de conflicto e integrando grupos armados ilegales, el juzgado segundo administrativo del circuito de Arauca ordenó suspender de manera provisional la ejecución de bombardeos contra estructuras criminales en el departamento de Arauca. Esta determinación se mantendrá vigente hasta que las fuerzas militares revisen, ajusten y actualicen sus protocolos de planeación y desarrollo de operaciones aéreas y militares. La decisión se originó a partir de una acción de tutela interpuesta por el personero municipal de Puerto Rondón en Arauca contra la Fuerza Aeroespacial Colombiana, el Departamento Administrativo de la Presidencia, el ICBF, la Defensoría y la Procuraduría, para vincular también al Ministerio de Defensa. El despacho fundamentó la suspensión tras concluir que los lineamientos vigentes de la fuerza pública presentan un vacío en la planeación operativa, dado que no contemplan mecanismos específicos de inteligencia dirigidos a verificar la presencia de menores de edad en las zonas y reclutados antes de autorizar el uso de armas o explosivos desde aeronaves. En consecuencia, este fallo otorgó un plazo máximo de 2 meses para que el presidente de la República, en su calidad de comandante supremo de las fuerzas, junto al ministro de Defensa y al comandante de la Fuerza Aeroespacial, modifiquen los procedimientos de ataque estratégico aire-tierra y apoyo también aéreo cercano. Estas nuevas directrices deberán incorporar de forma obligatoria las medidas necesarias para identificar la permanencia de menores en los objetivos militares, reconociéndolos entonces como víctimas del conflicto armado y sujetos de protección por el derecho internacional humanitario, mientras se diseñan e implementan estos cambios normativos y se capacita al personal militar sobre los nuevos parámetros de protección de la niñez. Los bombardeos en Arauca continuarán suspendidos bajo el seguimiento y acompañamiento de la Procuraduría, la Defensoría y el ICBF, Néstor.
1: Kalila, gracias. Son las 8:10. A propósito del presidente Petro, está activo en redes sociales, está despierto y está con el dedito en el teléfono celular. Está escribiendo sobre la propuesta o sobre la decisión del presidente Abelardo de la Espriella de crear bloques de búsqueda, bloques de seguridad en las ciudades. Después de reunirse con alcaldes y gobernadores, es la primera decisión relacionada con temas de seguridad urbana que toma el nuevo
3: ¿Sabe
1: gobierno.
3: ¿Sabe que siento que el presidente Gustavo Petro ya está trinando como expresidente? Está hablando más como analista que como alguien que tuvo, tiene, todavía, le falta un mes de mandato, la responsabilidad de haber luchado contra la extorsión y contra los delitos.
1: De este tema de la seguridad, el presidente Petro está diciendo que para qué bloques de seguridad urbana, que si eso se resuelve con inteligencia, que él no lo resolvió, sobra decir, por supuesto, y que está, es la solución, la inteligencia en la policía y en el ejército. Mateo Piñeros.
4: Sí, señor Néstor, y responde a una de las primeras medidas anunciadas por Abelardo de la Espriella en temas de orden público, y es la creación del bloque de defensa para la seguridad urbana. El presidente Gustavo Petro asegura que las ciudades de Colombia, exceptuando Barranquilla, han mejorado sus niveles de seguridad, que se ha desplomado el feminicidio y el hurto a celulares, y cuestiona, evidentemente, la medida del presidente electo. Señala, la estrategia ICE ha causado mucho dolor, violencia y muerte en los Estados Unidos. Abelardo quiere hacer unos ICE para enfrentar la juventud en los barrios populares de las grandes ciudades. Eso no traerá sino más violencia y muerte. Dice además el presidente Gustavo Petro que lo que hay que hacer es utilizar la inteligencia, asegurando los famosos bloques de búsqueda son un anacronismo. Es la inteligencia policial la que debe tener los nombres propios de integrantes de bandas y sus jerarquías. Es el cuestionamiento que le hace en este momento el presidente Gustavo Petro a esa medida anunciada por el presidente electo Abelardo de la Espriella, que dijo la empezará a implementar a partir del 7 de agosto, medida que además ha tenido el respaldo de algunos alcaldes de diferentes ciudades.
1: El tema, la idea de los bloques de seguridad urbana, Felipe, está siendo objeto de un inmenso debate en redes sociales, porque sí, están diciendo que esto es el renacimiento de las convivir, en consecuencia del paramilitarismo urbano en Colombia.
5: Sí, sí. Es que todo lo que sea hacer cumplir la Constitución y la ley les parece que no.
1: Y el presidente Petro complementa la teoría esta mañana diciendo que este va a ser el ICE, el operativo anti-inmigrantes del próximo gobierno. Señor alcalde de Cali, Alejandro Eder, alcalde, bienvenido, buenos días.
6: Muy buenos días, Néstor, un saludo a todos los oyentes.
1: Alcalde, ¿usted ve la posibilidad de que estos sean nuevas convivir, estos bloques de seguridad urbana que anuncia el presidente de la Espriella? ¿Ha hablado con ustedes los alcaldes? ¿Esto puede ser ICE, el equivalente a ICE en los Estados Unidos?
6: Pues no, ninguno de lo que acaba de sugerir o mencionar. Yo creo que eso es lo que nosotros venimos pidiendo hasta el cansancio hace 2 años y medio, y es que se priorice la seguridad de los colombianos, y por fin vemos una propuesta clara para hacerlo. Nosotros en Cali el año pasado, recordarán la ola de terrorismo que tuvimos en nuestra ciudad, pues nosotros exigimos en ese momento la creación de un bloque de búsqueda contra el terrorismo aquí en Cali, el cual fue tremendamente exitoso, nos permitió desarticular las redes que pusieron las bombas en Cali el año pasado. Entonces esto es una propuesta que funciona y que aplaudimos desde Cali.
1: Sí. ¿Qué sería, alcalde, según lo que ustedes han hablado con el equipo del presidente entrante, qué serían estos bloques de seguridad urbana? ¿Qué es lo nuevo en esta figura?
6: Pues digamos que en ese concepto no se ha profundizado, ¿cierto? Pero como lo vemos nosotros acá, es primero priorizar la seguridad. La seguridad no es simplemente la seguridad ciudadana dentro de los bordes de nuestras ciudades. Yo hasta el cansancio también he pedido que el gobierno nacional sea más contundente contra el narcoterrorismo en los alrededores de Cali, en otros municipios, en otros departamentos. Aquí se tiene que empezar de manera agresiva la erradicación y sustitución de cultivos, y se tiene que llevar un ataque frontal a grupos como las disidencias autodenominadas Jaime Martínez. Estos grupos no solo producen cocaína, trafican drogas, sino que también reclutan menores, inundan las ciudades con narcóticos, eso dinamiza el delito en las ciudades, y en las mismas ciudades también utilizan menores para vender droga. Entonces, lo primero es que se tiene que atacar eso. Segundo, se tiene que fortalecer la inteligencia para desarticular las bandas organizadas dedicadas al crimen común. En Cali nomás tenemos más de 100 bandas identificadas, son alrededor de 107, y aquí necesitamos inteligencia real, pero además la capacidad operativa para desarticularlas. Nosotros lo estamos haciendo al ritmo que podemos con los recursos actuales, estamos desarticulando una o dos mensuales, pero necesitamos que ese proceso sea mucho más rápido. Sí. Y finalmente tiene que haber una contundencia muy fuerte contra la utilización de niños y niñas para cometer delitos. El Congreso de la República hace 2 o 3 semanas aprobó un proyecto de ley, la ley 145 del 2024, que endurece severamente las penas contra adultos que utilicen menores en actos delictivos, ya sea para reclutarlos o para armarlos o ponerlos a vender droga. Entonces, eso también tiene que ser aplicado, pero creo que eso es un buen inicio y estamos listos para trabajar desde Cali.
1: Alcalde, dice esta mañana, a modo de respuesta, el presidente Gustavo Petro, que los bloques de búsqueda son un anacronismo, que eso está pasado de moda, y lo que es eficiente en este tema es la inteligencia policial. ¿Usted lo siente en las ciudades? Cali es tal vez una de las ciudades más afectadas por la violencia, por la delincuencia. ¿Usted cree que el asunto es más con inteligencia que con bloques de búsqueda?
6: Pues se lo digo por la experiencia propia de Cali. El año pasado nosotros pudimos actuar porque había inteligencia, pero además porque había un bloque de búsqueda conformado el año pasado, mientras el presidente Petro era presidente, que nos permitió desarticular estas redes terroristas. Obviamente se necesita un trabajo también articulado con la fiscalía, que en el caso de Cali ha sido excepcional, pero también se tiene que fortalecer la capacidad de inteligencia. Entre 2024 y 2025 se redujo el presupuesto de defensa de la nación en un 30%. Este año de 25 a 26 lo mantuvieron más o menos igual, pero por inflación y por temas de tasa de cambio es como una segunda disminución. Entonces, el presidente de la Espriella va a tener que devolverle recursos también al sector defensa para fortalecer las capacidades tecnológicas de inteligencia. Y los bloques de búsqueda son claves para poder pues actuar sobre esa inteligencia.
3: Alcalde, creo recordar que luego de la oleada terrorista de agosto del año pasado, usted en compañía de la gobernadora de Irene Francisca Toro anunciaron la creación de un bloque de búsqueda para perseguir a los criminales, en particular esas bandas que tenían vasos comunicantes con las disidencias de las FARC. En este caso, este bloque que anuncia el presidente electo Abelardo de la Espriella, ¿en qué se diferenciaría? ¿Qué diferencia habría entre ese bloque de búsqueda y el bloque de defensa para la seguridad urbana que anuncia el nuevo gobierno?
6: No, pues, como les decía ahorita, todavía no hemos discutido los detalles, pero lo que nosotros buscaríamos es mantener el bloque de búsqueda contra el terrorismo que tenemos en Cali, porque el año pasado la oleada no fue en agosto, fue entre abril y diciembre, fue prácticamente todo el año. Pero necesitamos es un nuevo bloque para desarticular las bandas organizadas dedicadas al crimen organizado en Cali, que son más de 100.
3: Sí. No sabemos detalles todavía, pero el presidente electo Abelardo de la Espriella habla de disminuir o de atacar las extorsiones, los atracos y los homicidios. En principio, delitos contra la seguridad de las personas, delitos de alto impacto. Y usted habla de coordinación, de autoridad y de acciones concretas. ¿En qué estaría pensando usted? ¿Qué le propondría al presidente de la Espriella para compaginar las dos propuestas y las dos urgencias?
6: Es que es la misma urgencia, porque es que en Cali, por ejemplo, pues cada ciudad tiene su contexto. En el caso de Cali, tenemos más de 100 bandas organizadas dedicadas a la extorsión, al microtráfico y a distintos tipos de delitos de este tipo. Nosotros las tenemos identificadas, pero necesitamos mayor capacidad para poder desarticularlas más rápido. Entonces, si se fortalece el pie de fuerza en Cali, ya sea con un bloque como el que menciona el presidente, o simplemente fortaleciendo el pie de fuerza en Cali, pues procede.

0: hablemos más rápido para desarticular estos grupos.
1: Sí, alcalde, por un lado el presidente de La Estrella anunciando bloques urbanos, bloques de búsqueda, y por el otro lado el candidato derrotado anunciando este fin de semana, estuvo en Puerto Rellena, Puerto Resistencia, cualquiera que sea el nombre, anunciando desobediencia civil. ¿Me da la impresión otra vez de que Cali vuelve y juega?
0: No, no, Néstor, yo les pido muy amablemente a todos nuestros compatriotas fuera de Cali. Cali es una ciudad que lleva 2 años y medio en paz. Cali es una ciudad de unos principios políticos que tiene nuestra ciudadanía, de cada cual puede tener sus opiniones, su ideología, pero es una ciudad donde hemos demostrado que nos respetamos en medio de nuestras diferencias. Desde mi administración, yo seguiré garantizando el derecho constitucional a la libre protesta dentro del marco de la ley, como lo venimos haciendo, y actuaremos de manera contundente contra cualquier tipo de violencia en la protesta. Pero el candidato, el ex candidato puede pues venir a Cali y decir lo que quiera, pero a Cali no vamos a vamos a permitir que nos sigan dividiendo como estrategias de poder.
1: Pero usted ve posibilidad, como Iván Cepeda estuvo allá en Puerto Resistencia o Puerto Rellena, digo, de que vuelva a pasar lo que pasó hace 5 años en la época del estallido social. ¿Será que estamos a punto nuevamente de eso?
0: Repito, no lo veo. Es decir, acaba de pasar una elección, todo el mundo pensaba que Cali se iba a estallar, Cali no estalló, Cali está tranquila. Acabamos de tener 2 años y medio donde todo el mundo decía Cali va a estallar, Cali va a estallar, Cali no ha estallado, Cali está tranquila. Y nosotros mantendremos a Cali tranquila, lo haremos haciendo respetar la ley, y lo haremos también haciendo respetar los derechos de quienes quieran protestar pacíficamente. Lo que no le permitiremos es un centímetro de vientos.
2: Alcalde, algunos miembros del gobierno entrante han dicho que una de las primeras acciones sería el derribamiento del monumento que la izquierda denomina la Resistencia y que buscó resignificar a Puerto Rellena, que es un lugar histórico para los caleños, digamos, un lugar tradicional para los caleños. ¿Qué opina de esa posibilidad?
0: Yo veo eso como una posibilidad lejana y creo que todo proceso debe adelantarse en este caso con diálogo, como lo hemos venido haciendo aquí en Cali. Estoy seguro que de esa manera Cali mantendrá en paz.
1: Vale, pues ojalá, alcalde, un saludo para usted, para los caleños. Gracias por acompañarnos esta mañana aquí en Blue Radio, alcalde. Chao. El alcalde Alejandro Eder, 8:22 a.m. Felipe, este anuncio del presidente de La Estrella, del bloque de defensa para la seguridad urbana, origina la tormenta alrededor de si esta es la resurrección otra vez de las convivir, de la semilla del paramilitarismo.
3: No.
1: Estamos en esta discusión desde hace exactamente 30 años, ¿no?
3: Sí. No, Néstor, eso no. Es decir, no está pensada ni como las convivir, ni como salieron o arrancaron hace en el gobierno del presidente Gaviria. Nada, esto es otro concepto distinto de ver a ver ahora, cómo se maneja el orden público en las ciudades.
1: Bloques de búsqueda, Felipe, que me parece importante aclararlo, claro. Ya hoy operan en varias regiones del país.
4: Claro. ¿No es verdad? Es que claro. Bloques de búsqueda, el primero fue contra Pablo Escobar hace 32 años, es que aquí, no es ninguna novedad.
1: Aquí dice
4: no
1: bloque,
4: es ninguna novedad.
1: Aquí dice bloques de búsqueda y de inmediato dice, uy, lo, convivir.
4: Lo
1: uy.
4: Malo de la propuesta del presidente de La Estrella es que ni es novedosa, ni es eficaz, ni es concreta, y aunque Felipe parece saber cómo está concebida, no hay ninguna información sobre cómo pública de cómo están concebidas.
1: Pero fíjese,
4: ni nada, no se sabe, Héctor, qué fue lo que dijo.
1: Héctor, fíjese que los alcaldes, el de Bogotá, el de Medellín, el de Cali,
4: claro,
1: que usted acaba de escuchar, están
3: celebrando
1: que el de Barranquilla,
2: pues bueno, como una esperanza, claro,
1: Barranquilla, que es tal vez una de las ciudades más golpeadas.
2: Después de lo que han sido estos 4 años de sequía, en esa relación, en esa coordinación que tiene que haber entre el gobierno nacional y el gobierno local.
4: Completan la información los alcaldes pensando que es más pie de fuerza, básicamente eso es lo que quiere decir. Y bloque de búsqueda, entre otras cosas, era una característica operativa, que se trataba de eso que llaman fuerzas combinadas, que se juntan
1: ejército y policía.
4: Ejército, policía y dentro de las fuerzas militares también de distintas fuerzas, armada y en fin. Era una fuerza combinada la que perseguía a Pablo Escobar y la que se ha usado para perseguir a otros delincuentes. Y pues sí, puede ser que sea eso, y claro que sí, uno es alcalde, pues lo recibe con satisfacción, digamos, porque evidentemente las ciudades tienen un déficit de fuerza, tienen un déficit de fuerza pública importante.
1: De seguridad
5: urbana. A mí me parece una buena noticia.
6: Es que Petro ya ha montado bloques de búsqueda. A mí me extraña el trino de Petro, porque en Pereira, en octubre del año 2025, él hizo montar un bloque de búsqueda de 600 uniformados con el propósito de luchar contra el multicrimen, como dijo, que lo era una alianza entre narcotráfico, políticos, etcétera. Hizo todo un discurso alrededor de eso para justificar ese bloque de búsqueda. Entonces, uno encuentra extraño que ahora diga él, ¿por qué van a hacer bloques de búsqueda si Petro los ha hecho? Ahora, lo que no sabemos es cuáles sean las particularidades adicionales que tengan los que está proponiendo de la Espriella.
1: Entre
6: ¿no?
1: otras cosas, en la ciudad, Felipe, en donde está despachando el presidente de la Espriella, en Barranquilla, en el Atlántico, en Cartagena, ciudades de la costa, este tema de la seguridad urbana es la gran tragedia que están enfrentando los mandatarios regionales. Señor gobernador del Atlántico, Eduardo Verano, gobernador, bienvenido, buenos días.
0: Gracias, un abrazo muy grande.
1: Gobernador, usted que está allá, usted que padece las bandas urbanas que operan no solo en Barranquilla, eso es desde Barranquilla para el mundo. ¿Cómo le parece la idea de los bloques de búsqueda para manejar la seguridad urbana?
0: Todo lo que hagamos para garantizar a la gente tranquilidad y seguridad será bienvenido. ¿Por qué? Porque es que realmente cada gobernante tiene su propia estrategia y obviamente su propio diseño. Y nosotros como autoridades locales evidentemente nos vamos a moldar a los nuevos diseños que con los que venga, en el caso específico este, el doctor Abelardo, nuevo presidente. Creo que este próximo miércoles que tendremos la oportunidad de conversar con él, porque él ha estado conversando con cada uno de los gobernadores individualmente, a nosotros nos toca el miércoles, precisamente uno de los puntos importantes será la seguridad y todos los diseños institucionales, militares y sociales que debemos hacer para garantizar la tranquilidad y la seguridad. Nosotros hemos dotado a nuestras fuerzas militares con nuestra estampilla de seguridad, de todas las herramientas, de toda la tecnología, de las armas, de las comunicaciones necesarias, pero se necesita de pronto más pie de fuerza, más inteligencia militar, más investigación anticipada para que se puedan dar pues todas las garantías para que la población pueda tener tranquilidad.
2: Sí. Gobernador, el presidente electo Abelardo de la Espriella anoche reveló que alias Digno Palomino y el cabecilla de los Pepes, que son dos de las bandas que tienen azotados a los atlanticenses con la violencia.
1: Ricardo, dijo el presidente de la Espriella, Monte Alegre. Corrigió después y era Montenegro.
2: Sí, señor, correcto. Y valga la aclaración. Esos dos cabecillas enviaron mensajes diciendo que se están listos para someterse a la justicia antes de 30 días. ¿Eso qué significa para los atlanticenses? ¿Qué significa para la seguridad de los habitantes de su departamento?
0: Un paso supremamente importante, porque evidentemente si podemos llegar a la paz total a través del diálogo, es mucho más seguro que si lo hacemos a través de las armas, que siempre habrá la incertidumbre de si habremos ya logrado pues vencer a quienes de una u otra manera transgren la ley. Nosotros creo que a través del diálogo podríamos lograr unos resultados mucho más inmediatos y más seguros y más de mayor consistencia. Por eso, bienvenido a estos diálogos que ha venido proponiendo el nuevo presidente y obviamente que lo acompañaremos.
1: Sí, gobernador, ¿qué fue lo que pasó este fin de semana? Porque tengo entendido que no solo en Barranquilla, sino fuera en los municipios vecinos, hay una cantidad, muchos comerciantes que no pueden abrir sus locales producto de la extorsión de estas bandas.
0: Bueno, por eso el doctor de la Espriella ha venido anunciando un bloque de defensa urbana. Pero se anunció para este fin de semana anterior que iba a haber una serie de bloqueos y de unas instrucciones para que la gente no abriera los negocios. Nosotros estuvimos circulando por toda la zona de Barranquilla y de Soledad y evidentemente hubo pues algunos cierres, pero a mitad de la mañana que tuvimos la oportunidad de estar en el sector ya había normalidad total. Entonces yo creo que se trata de brindarle a la ciudadanía que hay tranquilidad, que hay seguridad. Tuvimos una reunión de Consejo de Seguridad y ese Consejo de Seguridad lo que ordenamos fue salir a la calle, no con el ejército porque no lo consideramos en ese momento necesario, pero si es necesario lo haremos para que le brinden a la comunidad total tranquilidad y seguridad. De todas maneras, creo que nuestra policía está debidamente ordenada, organizada, le hemos entregado todos los armamentos, las comunicaciones, la tecnología, para que ellos puedan cumplir con su labor.
1: El presidente Petro dice esta mañana en su mensaje sobre este tema, dice que las ciudades en Colombia, excepto Barranquilla, han mejorado sus niveles de seguridad, que es una frase que por supuesto demuestra la gravedad de la situación allí en Barranquilla. Señor gobernador del Atlántico, gobernador Verano, gracias, feliz día.
0: Mil gracias a ustedes. Gracias.
1: Son las 8:30 minutos en Mañanas Blue.
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18: Por muy larga que sea la tormenta, el sol siempre vuelve a brillar entre las nubes. 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
19: 8:34, información económica en Mañanas Blue. Amanecemos hoy con un nivel agregado de los embalses para la generación de energía eléctrica en el país en el 78,23%, de acuerdo con información de XM, un crecimiento de 0,33 puntos porcentuales frente al día anterior. Y nos acercamos al 80%, que es un nivel que han pedido desde el sector energético para estar relativamente, entre comillas, tranquilos ante la llegada del fenómeno del Niño. A propósito de temas energéticos, hay muchas preocupaciones, siguen creciendo las preocupaciones en el sector por el último boletín energético entregado por XM, que está despertando enormes inquietudes, preocupaciones por los cada vez mayores riesgos de apagón en nuestro país. El informe dice que Colombia está llegando al fenómeno del Niño con menos capacidad de respuesta que en años anteriores, porque de un lado está aumentando nuestro consumo de energía, lo hemos observado en las semanas anteriores, hasta niveles históricos. Estamos consumiendo energía como nunca antes en nuestro país, y porque de otro lado no están entrando los nuevos proyectos de generación a la velocidad que necesitamos. Dice XM que de los proyectos planeados para, de nuevos proyectos de generación planeados para este año y ya casi que metidos en el segundo semestre de este 2026, apenas han entrado el 7,4% de esos proyectos, así que estamos bastante colgados. Eso se suma a la crisis financiera que enfrenta el sector y a las posibilidades de iliquidez que tendrían las plantas térmicas si de manera urgente el gobierno nacional no se pone al día con estas billonarias deudas, porque estas empresas necesitan comprar combustibles para la generación térmica en el fenómeno del Niño, que parece ser más intenso de lo que estaba previsto hace unos meses. Así que es mayor la preocupación por un posible apagón hacia finales de este año.
1: Bueno, y con unos énfasis en algunas regiones en particular, Víctor, a propósito, Bogotá en máxima alerta por cuenta de las represas de los generadores de energía que tienen que ver aquí en la zona andina. Primer informe es el de XM y ahora el de Acolgen sobre lo mismo, sobre el riesgo de un apagón. Acolgen es el gremio de los generadores de energía, cuya presidenta, la doctora Natalia Gutiérrez, es también la presidenta del Consejo Gremial, el conjunto de todos los gremios económicos en Colombia. Doctora Gutiérrez, buenos días.
20: Hola Néstor, buenos días, un saludo muy especial a ustedes, la mesa de trabajo y por supuesto a todos los que nos están oyendo.
1: ¿Por qué estamos, doctora Gutiérrez, en riesgo de apagón ahora que está terminando el gobierno?
20: Bueno, esto lo venimos advirtiendo nosotros ya hace varios años. Ustedes me han oído y me han invitado varias veces a hablar de este tema en esta mesa. Y lo que estamos viendo aquí es un informe que saca XM, ya ahora lo está sacando semanalmente, ¿sí? En el que está advirtiendo principalmente 5 puntos, que es los que nosotros hemos venido advirtiendo de información pública de XM para los que nos están oyendo. Es el operador del mercado y es público, ¿sí? Es una entidad que vive dentro de ISA y hace parte del sector público. Es decir, todas estas son cifras públicas que este gobierno conoce hace 4 años. Entonces, habiendo dicho eso, el informe de XM lo voy a resumir como en 5 puntos. Primero, está diciendo que la demanda no atendida ya está ocurriendo. ¿Y eso qué quiere decir? Está diciendo que ya hubo desconexiones, 165 desconexiones en diferentes partes del país, porque ya hay equipos sobrecargados. ¿Esto qué demuestra? Que ya estamos llegando al límite de la infraestructura en muchas zonas del país. El segundo punto es que habla de un riesgo en algunas regiones en un tema de capacidad y de potencia. A eso era lo que ustedes estaban refiriendo ahorita en el tema de Bogotá, ¿sí? Y advierte que en algunos momentos del día el oriente del país podría no contar con la capacidad suficiente para atender toda la demanda de forma segura. Esto es un problema ya no de energía, sino de potencia, ¿sí? Tercero, dice que Colombia podría no tener suficiente capacidad en las mayores horas de consumo, ¿sí? Y esto ha sido porque estamos llegando a un fenómeno del Niño en el que tenemos energía que no ha entrado y líneas de transmisión que tampoco han entrado con atraso de casi más de 6 años. Cuarto, dice que existe un riesgo de que el país pueda no cumplir los niveles de confiabilidad, ¿sí? Y es que estamos llegando a unos momentos de demanda históricos, obviamente por el aumento de las temperaturas, ¿sí? Y que el déficit de energía en firme ya se materializó este año. Y finalmente, sí, está hablando de que los problemas financieros también pueden poner en riesgo el suministro. ¿Y por qué? Porque está diciendo, vamos a necesitar todo el parque térmico, pero para que todo el parque térmico pueda funcionar, las térmicas tienen que contar con los recursos para comprar combustibles y cumplir todas sus obligaciones de entrega de energía. Eso es básicamente lo que

0: Cierto, advirtiéndolo desde hace años, a pesar de la incredulidad del gobierno saliente, lamentablemente esto se ha venido cumpliendo, las advertencias se han venido llevando a cabo, todo esto está ocurriendo. ¿Cuál debería ser el plan de choque que debería asumir el gobierno del presidente entrante Abelardo de la Espriella, a quien usted le envió un mensaje esta mañana, para evitar que lleguemos a este escenario? XM al final lo que está haciendo es encender unas luces rojas sobre esos cinco puntos particulares que usted nos señala.
1: Bueno, yo creo que el principal riesgo no es únicamente que llegue el fenómeno del niño fuerte, ¿sí? La preocupación es que llega un fenómeno del niño y ya hay un sistema operando con mucho menos margen de maniobra, ¿sí? El tema de retraso en obras, de restricciones de redes y la situación financiera, pues generan preocupación. El presidente Abelardo de la Espriella fue muy generoso en su alocución y en sus mensajes en decir que va a garantizar la salud financiera, sobre todo el parque térmico, y eso de verdad es una tranquilidad muy grande, pero no es suficiente, ¿sí? Las decisiones para fortalecer la confiabilidad de aquí a diciembre, sí, deben tomarse desde este momento. Y en eso me refiero a tres cosas. Uno, tiene que haber una logística impecable en el tema de gas, en el tema de combustibles líquidos, en el tema de carbón, porque nos va a tocar prender todas las térmicas a carbón, sí. Y eso amerita tener un tema de orden público impecable, sí, en logística y en que no vaya a haber ningún bloqueo de ninguna planta, sí. Dos, que podamos revisar temporalmente cómo las hidroeléctricas le pueden entregar más energía al sistema, revisando algunas restricciones que tienen ambientales en las que podrían generar temporalmente un poco más de energía, sí. Y tres, montar una campaña de ahorro obligatorio desde el sector público, el sector privado, los industriales y todos los hogares para ahorrar energía. No nos queda mucho más que hacer. Obviamente los pequeños proyectos que están por conectarse, los que están en pruebas, destrabar el tema de el gas que en este momento está en pruebas vía Agencia Nacional de Hidrocarburos, sería una cosa importante para tener disponibilidad de gas, ¿sí? Y bueno, trabajar de la mano como lo hemos hecho estos últimos 30 años entre el gobierno y el sector.
2: Doctora Gutiérrez, si no hacemos nada en este momento y se siguen profundizando estos riesgos que no solo advierte usted en este momento, sino entidades como XM, ¿en qué momento se apaga el país? ¿En qué momento llegaría el racionamiento más duro? ¿En qué momento del año?
1: No, eso sí, pues es muy difícil de predecirlo, digamos, y nosotros estamos contando con que podamos de verdad tomar todas las medidas para poder tener y transitar un fenómeno del niño lo más tranquilo posible, ¿sí? Pero lo cierto es que en este momento ya se deben tomar medidas, como por ejemplo, tenemos que lograr que las térmicas puedan empezar a prenderse con anticipación, ¿sí? Obviamente bajo las reglas del mercado, respetando las reglas de mercado, pero que se puedan encender para poder ahorrar agua en los embalses y asegurarnos que llegamos a diciembre con los embalses en lo que los necesitamos para poder transitar el fenómeno del niño. Ahora, no sabemos ni qué tan fuerte ni qué tan largo pueda ser. Entonces, por eso, la campaña de ahorro es fundamental y va de la mano con estas medidas, porque en la medida en la que tenemos un niño más largo, es decir, que no lleguen las lluvias de abril en abril o lleguen en mayo, va a ser fundamental el ahorro de energía.
3: ¿Cuáles térmicas y en dónde, doctora Gutiérrez, para prenderlas con anticipación, como usted dice, y dado que hay unas térmicas que siempre están prendidas, haya o no fenómeno del niño?
1: Bueno, las térmicas que siempre están prendidas y que además son maravillosas porque son las que le han garantizado además confiabilidad a la costa, son las de la costa, ¿sí? Térmicas como Tepsa, Termoflores, hay varias térmicas en la costa que se prenden por el tema de potencia, ¿sí? Porque toda la energía que generamos en el centro del país, como tenemos atraso en las redes, no puede llegar a la costa. Entonces, esas son las que están generalmente encendidas. Pero tenemos térmicas en todo el país, tenemos térmicas en el altiplano cundiboyacense, tenemos térmicas en el occidente, tenemos

0: térmicas a gas, tenemos térmicas a carbón y pues lo más importante también es poder contar con el respaldo de combustibles líquidos, porque si no llegamos a contar con gas, el respaldo que tienen estas plantas es de diésel.
1: Doctora Gutiérrez, ¿la alerta en este momento es más para Bogotá que para Medellín, por ejemplo?
0: A ver, lo que pasa es que esto es un tema técnico y es un reto explicarlo. Voy a tratar de hacer una analogía, ¿sí? XM señala que existe un riesgo en la demanda entre diciembre del 2026 y abril del 2027 en Bogotá, Sabana Norte de Bogotá, Cundinamarca, sí. Meta y Guaviare, ¿sí?
1: Sí.
0: Esto lo que nos está diciendo es que nos advierte que hay una mayor vulnerabilidad en potencia y que se concentra en esta zona, ¿sí? Y esto lo voy a tratar de explicar con una analogía, ¿sí? La energía hoy es la cantidad de gasolina que tiene un carro para hacer un viaje, ¿sí? Y este es el país y tenemos la energía. La potencia es la fuerza del motor para subir la montaña. Podemos tener toda la gasolina suficiente, pero no el motor que necesita para subir la montaña en ciertas horas del día. Eso es lo que le puede pasar en este momento a Bogotá. ¿Por qué? Porque no nos han dejado terminar las obras de refuerzo que salen de unos embalses y que llegan a Bogotá, que son las líneas de transmisión.
1: ¿Esos embalses son Chuza?
0: Son Chibor, es Chibor.
2: Eso es Chibor.
0: Es Chibor principalmente.
2: ¿Pero esa es la red de transmisión Nueva Esperanza?
0: Esa es la red que está construyendo Grupo de Energía Bogotá.
2: La que va por el occidente.
0: Sí, que además Juan Ricardo Ortega ha sido bastante vehemente y nos ha advertido también que Bogotá puede pasar dificultades de potencia ya. Y lo cierto es que hoy el problema de potencia en Bogotá es tan complejo que para poder tener a Bogotá encendido tenemos una planta que se llama Termosipa, en Cundinamarca y Boyacá, que nos está dando energía a Bogotá para poder atender los picos de potencia de las 7 de la noche.
1: Sí, y la fecha límite se está acercando. Doctora Gutiérrez, muchas gracias. Gracias por la analogía, que le quedó muy bien explicado. Muy amable.
0: Les agradezco mucho a ustedes, que estén muy bien.
1: Riesgos de apagón, especialmente a partir de diciembre, en Bogotá.
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1: Con el de anoche, con el mexicano, con Javier Aguirre, ¿cuántos técnicos echados o renunciados de las elecciones después del Mundial? Juan Camilo.
9: 10, Néstor. Ya Aguirre se convierte en el décimo, La Muchi de Túnez, que de hecho salió en pleno Mundial, Clark el de Escocia, Kubek de República Checa, el de Corea del Sur, Marcelo Bielsa de Uruguay, Becasese de Ecuador, Koeman de Países Bajos, Nagelsmann de Alemania, Queiroz de Ghana y Aguirre de México.
1: ¿Sabe que no me sorprende la cifra? Cada país eliminado del Mundial, por supuesto, lo primero que hará es sacar al técnico, ¿no?
9: Además, Néstor, porque por lo general las federaciones firman los contratos hasta el término de las Copas Mundiales. Entonces, si el proceso no resulta bueno, no resulta en una buena participación mundial, pues no se le renueva el contrato.
1: Salvo.
2: ¿Lorenzo va a seguir?
9: Él no tiene contrato todavía, hasta el final del Mundial.
1: No por eso, o sea, si en el momento en que Colombia y el día esté lejano, sea eliminado del Mundial, con Lorenzo pasará básicamente lo mismo, ¿no?
2: Yo creo que lo van a dejar.
1: No, digo, pero vendrá una renovación del contrato.
2: Sí, lo van a renovar. Yo creo que van a renovar.
10: Y Ancelotti quiere el mejor pago, 10 millones de euros.
2: ¿Qué va a pasar con Ancelotti?
9: Es una buena pregunta. Él es el
11: Ancelotti
9: único.
11: No lo sacaron
9: tiene contrato hasta el 2030.
11: Ahora sí le fue mal.
1: Sí. Hay solamente, Juan Camilo, un técnico de los eliminados, quiero decir, del Mundial,
9: sí,
1: a quien deberían renovarle el contrato de lejos automáticamente, que es el técnico, ya usted se imagina, Cabo Verde, ¿no?
9: Bubista, Pedro Leao Berito, pues lleva a Cabo Verde por primera vez un Mundial y lo lleva a 16avos de final.
1: Ese técnico de Cabo Verde clasificó al Mundial, le empató a España, le empató.
2: Lo que equipazo.
1: ¿A quién más le empató?
10: Con Uruguay.
1: Uruguay.
9: Argentina sufriendo.
2: ¿Qué tal ese arquero?
1: Mejor.
2: Lo quiero para el América, Bocinha.
1: El cuento de que el arquero de Cabo Verde podría venir al fútbol colombiano, Juan Camilo, ¿tiene algún fundamento?
2: Viene para el América.
9: A mí me dicen que lo buscó un equipo en Colombia. Hay varias versiones.
11: Va para el Unión Magdalena.
9: Algunas que lo buscó el Bucaramanga.
2: No fregues.
9: Sea cual sea el equipo, dicen que el que lo buscó renunció a la negociación porque pedía mucho dinero para, no, para pues el medio, claro, colombiano.
2: No, y ya debe
12: pero
2: estar.
12: Pero deben estar buscando de todo el mundo.
11: Tiene al Unión.
12: Es una estrella.
1: Bocinha
12: es la estrella del mundial.
1: ¿Hay alguna duda de que la persona, el jugador, el arquero más cotizado en este mundial se llama Bocinha?
2: Ninguna duda.
1: ¿Usted ha visto el número de seguidores? 50.000 hace 15 días.
12: Y comenzó como con 40.000, sí, ¿no?
1: No,
12: pasó 50.000 a 50 varios mil. Millones.
1: En este momento se encuentra en 20 y pico de millones.
2: ¿Él fue el que le envió la hoja de vida por LinkedIn al técnico?
9: No, ese mismo. Fue Pico López.
12: Ese mismo.
11: Irlandés. Oiga. Pero es sí que aprendió que a tapar por tutoriales de YouTube.
1: Sí, Juan Camilo, pues esta selección de Cabo Verde, ¿hay algún antecedente en el mundo? Yo estaba haciéndole una fuerza a Cabo Verde, quiero decirle. Casi me reviento haciéndole
10: Cabo
1: fuerza.
10: Cabo Verde, mi segunda patria, sí, señor.
1: Bocinha es como mi hermano, o sea, lloré la eliminación.
2: Somos caboverdianos. Claro.
11: Por favor, Argentina los eliminó muy bien.
1: ¿Hay algún antecedente, un mundial, que una selección tan débil, Juan Camilo, haya despertado cierta pasión o tanta pasión como esta de Cabo Verde?
9: Yo la verdad no recuerdo, Néstor. Yo recuerdo, recuerdo no porque no era muy pequeño, pero sí he leído de debutantes que les ha ido bien y que han llegado lejos. Tal vez la última fue Croacia en el 98, que debutó siendo Croacia, pero es que ya tenía una historia como Yugoslavia.
10: Es del segundo mundo.
1: Croacia,
2: la Camerún de Roger Mila en el 90, por ejemplo.
1: No, pero es que usted compara Camerún, de acuerdo.
11: Corea del Sur, llegó hasta la semifinal.
1: No, padre, pero es que el fútbol en Asia con Corea del Sur, o en Camerún o con Croacia, el fútbol está inventado en esos países.
9: ¿Sabe cuál
1: de pronto,
9: Néstor?
1: Tienen tradición de fútbol, han participado en torneos.
10: Marruecos de hace 4 años.
1: Tienen equipos, han exportado jugadores.
2: No, Marruecos.
1: Marruecos.
11: De hace 4 años. Costa Rica de Pinto. Costa Rica de Pinto.
9: Sí.
2: No. Sí.
9: Claro,
2: sí.
9: En el 2014. Llega hasta cuartos de final. Sí. Colombia lleva a Países Bajos en el 2014.
1: Tampoco al lugar la comparación con Costa Rica. Es que Costa Rica había estado en torneos en mundiales. Costa Rica participa en torneos internacionales. Claro. ¿Usted sabía de la existencia de un país? No, con sinceridad.
11: Claro que no.
10: Había oído, insular.
1: O sea, supimos de Cabo Verde, Ricardo, creo, cuando Alex Saab tuvo la idea de parquear el avión de Maduro en Cabo Verde.
2: Así
1: y
2: es.
1: Lo cogieron.
2: Lo cogieron y lo extraditaron al cabo de los meses a Estados Unidos, antes de que lo indultara Joe Biden.
1: Entonces, lo que ha pasado con Cabo Verde, Juan Camilo, es una cosa divertidísima.
9: Porque no, y es tremendo.
1: ¿Quién no ha buscado en el mapa? ¿Quién no le ha preguntado a la inteligencia artificial algo de Cabo Verde?
11: Total.
1: Nadie sabía que Cabo Verde era un archipiélago. Nadie, incluyéndome Felipe, sabía que Cabo Verde tenía deportes acuáticos.
2: ¿Ustedes han escuchado a Cesaria Évora, por ejemplo, la cantante?
1: Nadie sabía
2: Cesaria Évora, si la han escuchado, es caboverdiana.
1: Nadie sabía de la música de Cabo Verde. Ospina, que ahora posa de experto musical de Cabo Verde.
11: Estoy aprendiendo. ¡Qué va, hombre! ¡Qué va!
2: Y Aurelio, que quiere la doble nacionalidad.
11: Con Cabo Verde en la mano.
1: Sí. Hay solamente un antecedente que me está recordando un oyente, Juan Camilo, que yo creo que él sí tiene razón.
11: Yes.
1: Que es Islandia. Aunque Islandia es un país europeo muy arriba.
9: Sí, pero es que Islandia no llegó a la siguiente fase.
10: No llegó.
9: Islandia
11: quedó eliminada.
9: Y después quedó eliminada porque perdió con Nigeria y con Bosnia.
1: Pero yo me acuerdo haciendo lo mismo que hago con Cabo Verde hoy, que era buscar dónde queda Islandia, cuántos habitantes tiene Islandia.
9: Que había más cabras que personas.
1: ¿Qué jugadores islandeses hay en el mundo?
10: Claro.
1: Pero es que de resto.
12: Pero incluso en esa comparación con Islandia, lo de Cabo Verde es incluso más impresionante.
1: Mucho
12: realmente,
1: más.
12: pues no tiene ninguna tradición de fútbol, la forma como conformaron el equipo es una cosa impresionante, y yo también confieso que desconocimiento absoluto de Cabo Verde, desde buscarlo en Google donde quedaba en el mapa, porque no tenía ni idea, hasta pues enterarme de todas las historias, especialmente la de Bocinha, que realmente es una historia de superación.
1: Pues es que Bocinha era un entrenador de voleibol para pasar los veranos, Bocinha era un electricista que hacía trabajos manuales, Bocinha era un señor del barrio, en una ciudad, Cabo Verde, Felipe, en donde no hay fútbol, no hay equipos de fútbol, no hay liga de fútbol. El señor se fue porque era, repito, voleibolista, se fue a intentar suerte en Portugal, que queda un poquito más arriba, relativamente cerca.
2: ¿Cabo Verde fue colonia portuguesa?
1: Claro, sí, claro. Que fue colonia portuguesa.
11: Habla portugués.
1: Se habla portugués.
10: Claro.
9: ¿Qué sabemos de López Cabral? No nacidos allá.
10: ¿Qué sabemos de López Cabral?
1: ¿Cómo me dijo Juan Camilo? ¿No le oí?
9: Con 14 jugadores que no nacieron allá, además, porque digamos, las demás selecciones que mencionábamos, bueno, a salvo Marruecos, todos son nacidos en ese país. En cambio, en Cabo Verde la mayoría o son de Portugal o Francia o de Países Bajos, de ascendencia caboverdiana.
10: ¿Usted vio ese López Cabral como patea? Como patea.
11: El golazo, el segundo gol,
10: y esto fue dedicado a la Aurelio,
1: se metió a la mitad de la tribuna. Cuando se subió a la tribuna, era un
11: y no la encontraba,
1: Pero además casi repite, ¿no?
10: Claro, casi.
1: Le cobró el tiro libre.
2: Juan Camilo, ¿cómo me alegran esos goles al Dibu Martínez?
1: Juan Camilo, usted que se encuentra en Estados Unidos, esta fiebre que yo siento aquí entre colombianos, que mis amigos me preguntan, ¿y Cabo Verde qué? ¿Y ese Bocinha qué? ¿Y esa selección qué? Esto no es en Colombia, esto es en el mundo, ¿verdad?
9: No, y acá en Estados Unidos se ve muchísimo más. De hecho, yo tuve la posibilidad de ir al partido frente a España, el primer partido de Cabo Verde en Atlanta, y usted viera la hinchada de Cabo Verde, es tremenda. La verdad, apoyan como cualquier sudamericano, el aeropuerto estaba lleno de gente de Cabo Verde, banderas, y todo el mundo les hacía fuerza, desde el staff del estadio, los voluntarios, la gente en el aeropuerto, todo el mundo quería que Cabo Verde le sacara el empate a España, y al final se celebró como si hubieran ganado el Mundial.
1: Bueno, a propósito, quien quiera darme su opinión sobre la selección de Cabo Verde, solo acepto elogios para la selección de Cabo Verde, Felipe.
10: Sí, pero
1: estoy un poquito
10: pero que ese éxito de Cabo Verde no oculte que Messi los últimos 30 minutos salió rengueando, ¿no?
1: ¿Y eso qué pasa? ¿Y qué pasa?
10: No, pues simplemente registrar que el jugador de 37 años, 38
11: y 39,
10: está haciendo 90 minutos, ¿no? aunque Alberto José Linero
2: sí, pero no
10: le
2: fregué, es
10: mucho,
2: uno a los 39 años jugando.
11: Es el mejor jugador del mundo.
1: Es al contrario.
11: Usted vio el primer gol.
1: A los 39 quisiera haber estado como está Lionel Messi.
10: Esperemos al 19 de julio a ver cómo queda.
2: Con ayudas de la FIFA, pero sí es un muy
11: no,
2: buen jugador.
11: Es el mejor jugador del mundo de la historia.
10: Y Atlanta, Miami.
1: La otra selección, Juan Camilo, la otra selección que es la locura en el mundo, hoy es la selección de Noruega. Creo, por orden de afectos, primero Cabo Verde y después Noruega, cuando comienzan con el tema del remo. ¿Usted los ha visto, sí, Felipe?
2: No, en esto.
11: Me encanta eso.
1: Felipe,
11: me parece genial.
1: Con el remo dicen blue.
10: Claro, dicen blue.
1: Blue.
2: Ah, sí, pero sí, lo vi esta blue. Mañana aquí es en. Sí, sí, sí.
10: El doctor Gallego se los consiguió para la barra. Ya.
1: Yo no creo entender mal cuando los señores de Noruega dicen blue y eso se ha convertido o ru o blue ru, o lo que ru. Sea. Y se ha convertido en un himno internacional.
2: Yo escucho blue.
1: Sí, yo no, blue.
10: Yo también blue.
1: Yo escucho Mañanas Blue, si quiere que le sea sincero. Son las 7 de la mañana.
2: ¿Puedo botar una promo con eso? Sí.
10: Sí, claro.
1: Esta es la fiebre del remo vikingo, la fiebre alrededor de la selección de Noruega. Que detrás del remo hay una historia maravillosa. Si usted ve a la aviación noruega, a la gente de Noruega, todos en plan de hacer en remo. Como en Nueva Zelanda fue popular.
13: No los había visto.
1: Felipe.
13: Pero este mundial, que no, la verdad no lo he seguido mucho porque pues yo no soy así como muy futbolero y tal, pero por lo que oigo y leo y tal, es rarísimo, ¿no?
1: Pero Felipe, estos son fenómenos.
13: O es una impresión que yo me he cogido por unos equipos por los que nadie da pues mucho.
9: Por lo que se aumentó, Felipe, el número de selecciones. Antes eran 32, ahora 48, entonces las posibilidades de llegar al mundial aumentan.
1: Y llegaron selecciones como Cabo Verde y como Noruega, que se han convertido realmente en selecciones atractivas, muy queridas en el mundo entero. 8:59 desde Europa, sobre el RU, el Blue Noruego. Silvia Carrasco.
14: Sí, Néstor, el remo vikingo quizás va a ser el sello del Mundial 2026. ¿Cómo lo vamos a escuchar? Porque tiene esa maravilla que lo hace hipnótico, porque se trata de un único ejercicio que pueden hacer simultáneamente los jugadores o el estadio completo en plena sincronía. Y la verdad es que cada vez que sale ganan y ponen el tambor en medio de la cancha y empiezan a tumbar contra el tambor y se mueve toda la selección y todo el estadio, la verdad es que te deja absolutamente hipnotizado, como ibas a mencionar tú recién, como ese canto de los maoríes en el rugby allí en Australia y en Nueva Zelanda. La verdad es que es una situación que a todos nos fascina, y además las redes sociales están completas de la Fuerza Aérea Noruega, de los niños en la guardería haciendo el ro, que significa rema juntos. Que ayer, bueno, cuando sacaron a Brasil del Mundial, fue el propio Haaland, el líder del equipo, quien lideró ese canto, ese baile, esa danza, esa sincronía. Escuchémoslo.

0: es que ellos lo que tratan de hacer es, por una parte, sacar todo su orgullo del marítimo, de la historia noruega, pero al mismo tiempo también burlarse un poco de cómo la imagen que tiene el mundo de ellos como vikingos. Recuerdan ellos que cuando los vikingos iban a la guerra, lo que hacían primero era remar y coger fuerzas para llegar luego a pelear. Y esto tiene hay un inventor, incluso hay un personaje allí que fue el que inventó esta historia de poder ponerlo en movimiento. Pero no son los primeros tampoco, porque estaban recordando ustedes recién ahí que Islandia también estuvo en el mundial y también sorprendió. Islandia era la primera vez que llegaba a un mundial, pero claro, no pasaron de la primera ronda y también hacían el remo, lo hacían con el U, que era UH, que también era el remo islandés, también burlándose de esa historia de los vikingos. Y también hay bastante fascinación con Haaland, que es el máximo goleador de este equipo y que también es un gran goleador en el Manchester United. Hay toda una historia en el Reino Unido, se lo están tratando de apropiar porque él no nació en Noruega, él nació de hecho en el Reino Unido, nació en Leeds porque su padre, que también era futbolista, jugaba allí, en el Leeds, y recién a los 3 años se fue a vivir a Noruega. La verdad es que lo estamos viendo en todas partes, incluso los parlamentarios, yo he visto en las redes sociales, no sé si ustedes, los propios parlamentarios en el Parlamento noruego también remando, y esto es un poco tratar de transmitir que todo el país está con ellos. Primera vez que van al mundial en 30 años, un país que tiene 5 millones de habitantes y que no tenía una historia en el fútbol y que ahora son la verdad, el sello del mundial 2026. Todo el mundo quiere remar como los noruegos, Néstor.
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3: Esta mañana un juez le ordena al presidente Petro a su gobierno que suspenda los bombardeos contra grupos ilegales en el departamento de Arauca. Presentó la tutela el personero de Puerto Rondón, que es Óscar Vanegas, que gana la tutela, que deja al gobierno sin la posibilidad de bombardear, por lo menos allí. Una tutela que nace en la necesidad, dice el juez, de proteger a la población civil y a los niños, a los menores involucrados en el conflicto en Colombia. Señor personero de Puerto Rondón, doctor Vanegas, buenos días.
4: Buenos días, muchas gracias por el espacio.
3: No le escucho bien. Doctor Rondón, sí. ¿Por qué presentó usted esta tutela? ¿Con qué argumentos le ganó usted esta mañana la tutela al presidente Petro?
4: ¿Me escuchan ahí? ¿Bien?
3: Ahí le escucho un poquito mejor, sí, señor. Ah, no, es que si está con audífonos.
4: ¿Me escucha ahí?
3: Ahí, mucho mejor. Gracias.
4: Listo. Bueno, muchas gracias primeramente por la invitación, digamos por el espacio, pues para explicar pues esta situación, pues también que me ha generado un poco de incomodidad acá en el departamento y pues comentarios a través de redes sociales. Sin embargo, esta acción de tutela nace de la necesidad. Aproximadamente del año 2022 he venido trabajando el tema de solicitarle a la Fuerza Aérea unos protocolos relativos para los bombardeos de zona en donde hay presencia de menores de edad víctima de reclutamiento. Y las respuestas que he obtenido pues de este gobierno han sido omisivas. No respondían de manera directa, sino solamente genérica, indicando pues que ellos se atañaban a las normas del derecho internacional humanitario. Sin embargo, debo precisarle que esta acción de tutela no es algo, digamos, es algo novedoso, pero a la vez es algo en marco jurídico, tanto en el derecho internacional como constitucional en Colombia ya está dado. Y está dado a través de dos sentencias de la Corte Constitucional que establece que los menores que son incorporados en las filas de los grupos armados ilegales son víctimas de reclutamiento, ya sea que se haga de manera forzada o voluntaria. Eso por una parte. Por otra parte, en el DIH, en el derecho internacional humanitario, también Colombia suscribió el protocolo facultativo sobre la Convención de los Derechos del Niño del año 2000, también que elevó la edad para incorporación de los menores hasta los 18 años. Entonces, ¿qué estaba sucediendo? Y también nace de las visitas que uno hace a terreno, ver la angustia de campesinos que le dicen que su hijo fue llevado en contra de la voluntad y el terror que le genera ver una aeronave sobrevolando por encima de la zona. Entonces, yo creo que más allá, digamos, de los argumentos que hay en contra, porque yo entiendo que hay personas que ya están diciendo que pues que ahora los grupos armados van a reclutar más y que lo van a tener como escudos humanos. Pero lo que debemos entender es que el reclutamiento forzado en Colombia es una realidad y es una realidad silenciosa en muchas ocasiones.
5: Personero, las acciones, entiendo los argumentos que ustedes esgrimen, estoy leyendo aquí el fallo de tutela que fue dado a conocer en las últimas horas, y pueden ser comprensibles, pero el trasfondo no es ir en contra de los grupos criminales que reclutan niños y no maniatar a la fuerza pública para ejecutar operaciones contra esos grupos. No es al final.
4: Exactamente, pero entonces lo que tenemos que tener en cuenta es lo siguiente: un menor reclutado no puede ser un blanco legítimo, porque es una víctima y está dentro del marco legal colombiano. Tanto es víctima de reclutamiento, tanto así que el Código Penal lo establece como tal. Y es víctima desde el punto de vista de los hechos victimizantes contemplados en la ley 1448. Y lo que le venía respondiendo. No podemos decir ahora que el reclutamiento se va a elevar o quizá por como consecuencia de este fallo, porque realmente lo que lo suspende es por 2 meses, mientras la Fuerza Aérea pues adapta el procedimiento para el planeamiento de operaciones en lo que ellos denominan ataque estratégico, interdicción aérea, aire-tierra, que es lo que conocemos como bombardeo, y el otro que sería el apoyo aéreo cercano. Lo que encontró el juez, una vez la Fuerza Aérea, la Fuerza Aeroespacial, envió estos procedimientos, su manual de procedimiento, es que no había un procedimiento que protegiera a los menores que estaban siendo víctimas de reclutamiento forzado. Entonces, esa es la situación. Entonces, yo nuevamente reitero, el reclutamiento forzado en Colombia es una realidad, ¿sí? Y es una realidad no solamente que porque ahora un juez sacó un fallo, es una realidad porque los menores son más fáciles de incorporar por muchas situaciones, muchas causas, que por falta de acceso a la educación, por falta de oportunidades, etcétera.
6: Personero, teniendo en cuenta esa que tiene usted razón, es una realidad en la guerra hoy en Colombia, ¿qué entonces espera usted y los civiles que al final pues representa también con esta tutela? ¿Qué debería tener el protocolo de la fuerza pública para hacer un bombardeo, por ejemplo, en Arauca?
4: Bueno, yo inicialmente no, digamos que lo que se solicitó al juez de tutela iban en dos aspectos: que la Fuerza Aeroespacial o el Estado colombiano o el Ministerio de Defensa estableciera un protocolo de bombardeo donde tuviera por lo menos 4 elementos. El primero, obviamente, la aplicación del DIH, los principios del derecho internacional humanitario, y también que se estableciera con información de inteligencia, o que se cruzara información donde hubieran pues menores reclutados, para evitar que un bombardeo. ¿Por qué? Porque es que resulta que un bombardeo, aparte que tiene unas restricciones muy fuertes en el derecho internacional humanitario, deben entender que digamos que es muy restringido, porque prácticamente se violan algunos principios del derecho internacional humanitario. Por ejemplo, una bomba no distingue, ¿sí? Si hay civiles en los campamentos, si hay o cercanos, si hay secuestrados, si hay menores reclutados, no distingue. 2, no permite, por ejemplo, la rendición. Si una persona herida o un guerrillero herido quiere levantar la bandera para rendirse, no lo puede hacer. Sí, entonces, comenzando por eso, el DIH la restringe tanto. Y lo segundo, precisamente que esa información institucional entre los cruces se verificara que esos menores no están en campamentos, cuya obligación del Estado sería la recuperación de los menores, no bombardearlos. Eso es básicamente lo que como, digamos, como agente oficioso era lo que deseaba. Incluso una de las pretensiones que no fue aceptada por el juez era pues la creación de una política de recuperación de esos menores. Y hay que entender pues que no es sencillamente, no estamos diciendo venga, no ejerce operaciones militares,
5: personero,
4: en contra de estos grupos.
5: Sé que recupere. Sí, sé que usted no es el competente para definir esto, pero hay un decreto presidencial de hace algunos meses, firmado por el presidente Gustavo Petro, que señala que toda acción judicial que tenga que ver con el jefe de Estado o con el alto gobierno debe ser conocido por un juez del circuito y no por un juez de menor categoría. ¿En su concepto este fallo de tutela no podría estar viciado en nulidad por cuenta de esto?
4: Bueno, resulta que en el momento en que yo presento la acción de tutela, bueno, este es un juez de circuito, porque es un juez administrativo. Pensaría de pronto que se refiere al decreto que establece que cuando las acciones van directamente contra el presidente, contra acciones
5: directas del presidente. Sí, señor, justamente.
4: Sí.
5: ¿Un juez administrativo es un juez del circuito?
4: Sí, es un juez del circuito.
3: Ok. Esta es la explicación desde el departamento de Arauca sobre la decisión que toma, repito, esta mañana un juez que ha fallado en contra del gobierno Petro o en contra de la posibilidad de que haya bombardeos, de momento limitado al departamento de Arauca, que es el motivo de esta tutela. Señor Personero Vanegas, gracias por acompañarnos esta mañana.
4: Bueno, muchísimas gracias.
3: Son las 9:13 minutos en Mañanas Blue.
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3: 9:16 a.m. Está fea la pelea de esta mañana, Felipe, entre el alcalde de Medellín, Federico Gutiérrez, y el presidente de la República, Gustavo Petro.
9: Sí.
3: El motivo son murales que han pintado en Medellín. Y se mete el presidente, ha sido una pelea que viene desde todo el fin de semana, y quienes consideran que estos murales son defender la memoria. Y se mete en la pelea el presidente Gustavo Petro, que le dice al alcalde de Medellín que es un facho, ¿no?
9: Sí, bueno.
3: Y que pintar los murales de la memoria es vandalismo. Y el alcalde de Medellín le responde al presidente Gustavo Petro diciéndole que está loco de remate. Así que la pelea, Felipe, esto ya ha tomado un lenguaje diferente, obviamente con un presidente que está a un mes hoy de terminar el gobierno, pues Felipe, en este nivel ya no parece haber mucho respeto. Camila.
10: No solo no mucho respeto, sino que de verdad el presidente de la República se nota muy desesperado, o sea, es decir, peleando con el alcalde en una cosa y en que yo quiero decir que el alcalde tiene la razón. Es decir, aquí lo hablamos ya, los espacios públicos son espacios públicos.
11: Pero el contenido del mural no lo determina el alcalde, Felipe. Así como el...
10: No, pues que no les gusta ni la limpieza ni el orden, hermano. Entonces, ¿qué es lo que les gusta?
11: No, eso no tiene nada que ver, por favor. Además, si quieres personalizar el debate, no es el lugar.
10: No es con ustedes.
11: Aquí lo que estamos hablando es qué tanta tolerancia tiene a la diversidad de pensamiento y a la libertad de expresión el alcalde Federico Gutiérrez, y claramente no, en restringir no, no, no. o en limitar qué tipo de contenido se pone en un mural, porque le guste o no, está vulnerando esa libertad de expresión, como vulnera, por ejemplo, cuando prohibió un evento del lanzamiento de un libro porque era una infraestructura pública, porque le parecía que el contenido era contrario a sus convicciones.
3: No es lo mismo. Aquí hay unos murales que vandalizaron, que pintaron, y el alcalde, que es la autoridad civil, como usted lo fue, Luis Ernesto, en algún momento, es la autoridad civil, toman unas decisiones basados en unos criterios que fijan las ciudades. En Medellín, Camila Carvajal.
6: Néstor, sí señor, yo creo que para entender esta historia primero tenemos que ir al sitio del graffiti de la discordia. Este es uno de los puentes de la avenida San Juan, que está muy cerca del centro administrativo La Alpujarra, en el centro de Medellín. Un grupo de jóvenes llegó allí, pintó un mural que decía ofensiva Antifa por el derecho de los pueblos a liberarse, refiriéndose a Antifa, al grupo extremista de anárquicos radicales, muy popular sobre todo en Estados Unidos. Dicho eso, se pintó el graffiti y la alcaldía lo borró. Las imágenes se volvieron virales por lo que significaba borrar un mural que estaban pintando en Medellín a propósito de este grupo de Antifa. Y entonces eso desató lo que era una polémica local hasta este momento, una polémica con el alcalde Federico Gutiérrez. Pero se está metiendo el presidente de la República, Gustavo Petro, que pone un mensaje en sus redes sociales, citando además la nota que hicimos aquí en Blue Radio sobre este episodio. Dice el presidente Petro, primero le dice facho al alcalde de Medellín, Federico Gutiérrez, dice que pintar arte no es vandalismo, que los vándalos son los que tapan el arte con pintura gris y censuran los libros. A propósito del episodio que ya tiene el alcalde de Medellín, Federico Gutiérrez, de otra polémica vieja con el presidente por el libro sobre el M-19. Y se mete el presidente Petro incluso en una conspiración, denuncia él, contra Daniel Quintero. Explíqueme, alcalde, por qué empresas públicas cotizaban dinero en un fondo donde también cotizaban las mafias ilegales del oro fuera de Colombia para lanzar en redes campañas de desprestigio contra Quintero, contra Cepeda y contra mí. ¿Quién les dijo que el dinero público es para hacer campañas abelardistas y para destruir derechos humanos? Se pregunta el presidente Gustavo Petro. A eso es a lo que responde hace apenas minutos el alcalde de Medellín, Federico Gutiérrez. Petro, estás loco de remate. Hay algo que no podrás detener con más mentiras, discursos ni trinos. El tiempo. Te quedan 31 días y 15 horas. Cada minuto que pasa se acerca más el 7 de agosto de 2026. Así está subiendo y en ese tono está terminando, Néstor, la relación del alcalde de Medellín, Federico Gutiérrez, con el presidente Petro.
3: Camila, ¿quién pintó el supuesto homenaje en teoría a las víctimas en ese puente que es espacio público?
6: Es un colectivo de jóvenes. Hasta ahora yo no le puedo dar un nombre puntual de alguien que haya salido a decir esa iniciativa nuestra, o es solamente unos jóvenes que aparecieron en ese puente y lo pintaron. Y luego la imagen que sigue es la de funcionarios de la alcaldía que estaban pintando ya de gris, tapando la imagen. Hay un ingrediente más, y es que entre quienes pintaron el graffiti, descubrió y lo acepta así la defensora del pueblo, Iris Marín, hay dos personas que trabajan con la Defensoría del Pueblo en Medellín. Por eso es que Federico Gutiérrez, alcalde, le pide a la defensora del pueblo que investigue. Ella confirma que son funcionarios de la defensoría y que mañana viene a Medellín Iris Marín a reunirse con el alcalde Fico Gutiérrez para hablar de este tema del polémico graffiti, que le repito, Néstor, era un asunto local, parecía menor, en un puente del San Juan, aquí cerca en la Alpujarra, y que ahora está hasta el presidente Petro metido.
3: Sí, y como de costumbre, Felipe, le metemos el calificativo favorito del presidente Petro, que es facho. O sea, que esto es fascismo, según el presidente, vivimos en la Alemania de los siglos, de los años 30. Sí.
10: Yo ya pasé por ahí, ¿no?
3: Ah, no,
10: usted ni le... soy el alcalde ni, ¿no? Pero él todo lo que le parezca que no es lo de él, sea lo que sea.
3: Felipe, yo creo que no sé, nadie...
10: todos somos fachos.
3: Nadie en este país, Felipe, con dos dedos de frente, pensaría que no hay que rendirle homenaje y hay que respetar la memoria de las víctimas. Yo lo que creo es que por otro lado...
10: ¿Pero
3: están
10: por qué
3: en
10: no
3: la
10: los
3: utilización?
10: Hacen en los lugares que tocan
3: No, están
10: eso.
3: En la utilización política, Felipe, de eso que
10: de
3: llaman...
10: Todo.
3: En un sector político, la defensa de las víctimas en Colombia.
10: Sí, pero creo que este mural no estaba muy relacionado con...
9: con esto, está más relacionado con el grupo Antifa, como
3: de
9: Palestina.
3: No por eso, pero eso surge en una cantidad de espontáneos diciendo que están, entre ellos el presidente Petro Aurelio,
9: pero es que
3: diciendo que están defendiendo la memoria de las víctimas.
9: Pero ese es un punto honesto, es decir, el presidente de la República tiene que armar un pleito por un mural.
3: ¿Qué memoria, Felipe? Ahí está el graffiti. El graffiti está en este momento en pantalla. Entonces ponen el símbolo, este es el símbolo, Camila, que usted dice de Antifa, ¿verdad?
9: Sí, del grupo de apoyo.
3: Camila.
6: Sí, señor, sí, justo dice, ese
3: por
6: es el símbolo.
3: Derecho, por el derecho de los pueblos a liberarse.
6: A liberarse, esa era la frase, pero el símbolo,
3: es,
6: el que
3: ¿cuál es el respeto
6: ahí
3: a la memoria de qué víctimas estamos hablando aquí?
6: No, Néstor, es que mire que antes el graffiti incluye las dos partes. La frase que usted acaba de leer, la que es la letra blanca que tiene la liberarse sobre azul, y la que hay antes, esa ofensiva Antifa, luego va el logotipo que identifica Antifa. Y eso es lo que, así como ya estaba prácticamente listo y terminado, es que luego le ponen la pintura gris. Pero aquí no hay defensa a unas víctimas.
3: Pero como han surgido una cantidad de espontáneas, a decir que esto es por la memoria de las víctimas. ¿Qué tienen que ver aquí víctimas de qué? No, Aurelio, usted ve aquí algo,
11: usted que transita en Bogotá.
9: Es una reivindicación al grupo Antifa, que es un grupo, como ya se dijo,
11: antifascista.
9: Sí, que salió en Estados Unidos con distintas causas. Néstor, pero yo hago una pregunta que me parece, el presidente de Colombia tiene que estar metido en un pleito de un mural que seguramente se hizo donde no debía hacerse, y ese es el problema de Colombia, cuando en el país hay
3: Petro,
9: crisis de déficit fiscal, hay crisis energética, hay crisis de seguridad,
3: porque
9: y es peleando un
3: porque
9: pleito
3: al presidente
9: por un,
3: le encantan, un Aurelio, le respondo, las batallitas en donde le,
11: Néstor,
3: puede decir al otro,
11: usted Pacho, transita machista, por la ciudad de Bogotá,
6: pero,
11: y seguramente
6: pero Aurelio,
11: ha visto que
6: Ernesto,
11: hay muchos murales.
6: Solo una cosa pequeña, Aurelio, una cosa pequeña, no es que hoy al presidente Petro le importe el graffiti o lo que esté en ese puente en San Juan, en Medellín, es que es otra razón para él seguir de pelea con los alcaldes, ya con Federico Gutiérrez estaba
9: supuesto,
6: de pelea, desde dos días atrás, producto de la reunión de empalme con Abelardo de las Priella y del mensaje que dio Federico Gutiérrez diciendo que cesaba la horrible noche y bueno, el discurso que nosotros ya vimos en redes sociales y aquí en estos micrófonos. Este es otro ingrediente
3: yo
6: de una pelea con Medellín que lleva mínimo cinco días.
11: Entonces, por el discurso con el presidente Petro.
3: ¿Con este mural?
11: No, que entonces por el discurso con el presidente, el disgusto con el presidente Petro, estamos de acuerdo con que borren murales. Ustedes transitan aquí en la ciudad de Bogotá y se dan cuenta que hay cientos de murales como estos.
3: En que no era un,
11: cientos de murales como estos.
3: No era un mural,
11: pintados,
3: como usted había dicho, de las víctimas. Esto no tiene nada que ver.
11: No, yo no dije que fuera las víctimas. Falso. Yo nunca dije que fuera las víctimas. En cualquier caso, borrar un mural que está plasmado en una zona pública, pues claro que genera controversia. Y la alcaldía de Bogotá, que maneja cientos de murales como este, puede gustarle o no al alcalde Galán la expresión, puede ser de izquierda, de derecho, de centro, y lo deja porque esa es la expresión ciudadana, Néstor.
3: En Medellín hay
11: y hay espacios designados para murales y
3: eso,
11: está bien que haya expresión ciudadana, esa
3: eso
11: naturaleza.
3: Eso es lo que está diciendo el alcalde Gutiérrez, que este no es un espacio, ese puente en San Juan, que no es espacio para las murales, es que el alcalde de Medellín está de acuerdo con usted, y es en Medellín en donde la autoridad legítima decide dónde sí y dónde no.
12: Ahora,
3: y hay unos espacios que sí, y hay unos espacios que no.
12: Porque es uno de los ejemplos de enfrentamiento con lo que viene de resistencia. Estas personas que ponen eso representan sectores, llamémosle, de resistencia civil, de rebeldía, y en la medida en que lo tapan, pues es un acto de represión de un alcalde, y por eso Petro
9: pero yo estoy de acuerdo con que Petro le arme un pleito a Federico Gutiérrez por un problema grave que tenga en Antioquia o en Medellín, es decir, problemas, digamos, de tipo de orden público, problemas de manejo presupuestal, de inversión social, pero el presidente de Colombia, Álvaro, metido peleándole por un mural de Antifa, eso no tiene eso no guarda el sentido de las proporciones. ¿Así uno está de acuerdo o no con el mural?
3: Por un mural no, por un muralito, es decir, esto tampoco debía ser la catástrofe mundial. Este mural, Camila, usted que está en Medellín, ¿tenía permiso para ser pintado, para hacer este graffiti en ese puente?
6: Néstor, es que volvemos a una polémica parecida al del mural de las cuchas. Tenía razón. Insiste la alcaldía en que el problema aquí no es el contenido, no es la frase, no es el logo, no son los colores, es que no había permiso. Y el permiso lo exige una ley, en realidad un acuerdo del Consejo Municipal aprobado en 2020, que pide que cuando se pinte un graffiti se lleve y se pidan los permisos a la alcaldía. Por ejemplo, con el de las cuchas tenían razón, pasó lo mismo. Lo pintaron, lo borraron y meses después pidieron los permisos. Cuando tenían permisos, el mural se pintó y aquí todavía están las calles de Medellín. Así que no es, insiste esta mañana el alcalde y en general la alcaldía de Medellín, no es un asunto de lo que diga el graffiti, es de los permisos que por acuerdo municipal se tienen que pedir.
3: Sí, y hay unos sitios, claro, en Bogotá y en Medellín y en la Conchinchina en donde se puede y otros sitios en donde no hay permiso y no se puede. 9:28 minutos en Mañanas Blue.
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2: En Blue Radio son las...
3: Una muy soleada mañana, son las 9:29 minutos.
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3: 9 de la mañana, 30 minutos, confianza con los planes de inversión y de expansión para este año de Arturo Calle. Con una inversión proyectada cercana a los 8 millones de dólares, la marca planea abrir 13 nuevos puntos de venta, incluyendo 5 tiendas en su formato tradicional en Bogotá, Montería, Ipiales y Cartago. También buscará fortalecer su línea de negocio para mujeres en varias zonas del país. El plan incluye la renovación de 3 de sus puntos más emblemáticos a nivel nacional, Andino, Unicentro y Buenavista en la ciudad de Barranquilla. Asimismo, fortalecerá su modelo omnicanal y la generación de empleo en distintas regiones del país. Dice la empresa que se trata de uno de los planes de expansión e inversión, 8 millones de dólares, más ambiciosos de su historia reciente.
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6: 9 de la mañana, 31 minutos. 2.600 millones de dólares. Lo que planea invertir Ecopetrol para asegurar la continuidad de la operación en sus campos de Rubiales y Caño Sur en el Meta. Un plan que contempla la perforación de 686 nuevos pozos y además el desarrollo de 244 millones de barriles de reservas de crudo a fin de mantener los niveles de producción hoy en día y, claro, cumplir con todos los estándares ambientales operativos de esa industria. Ecopetrol, que además en Rubiales ya tiene el 10º aniversario de operación directa, un activo que conjunto con Caño Sur le aporta el 18.8% de la producción nacional de petróleo.
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3: Atención, esta mañana de lunes hay un secuestro masivo, lo ejecuta el ELN, ocurre en el departamento del Cauca, se llevaron a 8 personas. Hugo Mario Palomar.
0: Néstor, más de 30 hombres armados integrantes del ELN llegaron hasta el corregimiento de San Antonio, zona rural del municipio de López de Micay, en el Pacífico Caucano, y allí reunieron a la comunidad. Según organizaciones defensoras de derechos humanos, los delincuentes robaron las tiendas, los locales comerciales, se llevaron a 40 civiles, les quitaron sus teléfonos celulares y luego liberaron a 2 personas. Hay 8 civiles que aún no aparecen, están siendo buscados, según lo confirma el asesor de paz del municipio, Wilmer Riascos.
1: Y se está haciendo todo el proceso para buscando la liberación de las personas. Se está por parte de la administración municipal en contacto con la oficina de la Secretaría de Gobierno del Departamento del Cauca, la Secretaría de Paz del Departamento y también con la misión de verificación de Naciones Unidas. Y también se va a entrar en contacto con la Cruz Roja Internacional por parte de la Personería Municipal a ver cómo podemos lograr la liberación de estas 8 personas.
0: Los secuestrados hacen parte de un movimiento social étnico del Pacífico, son integrantes del Consejo Comunitario de San José, de acuerdo a lo que confirman las autoridades, Néstor.
3: Sí, gracias, Hugo Mario. También el ELN, en lo suyo, en el terrorismo, en el departamento de Chocó, esta mañana atacando con drones explosivos en el municipio de Tadó, que amaneció con toque de queda y con ley seca. Héctor Santamaría.
22: Néstor, el ataque ocurrió cuando, según las autoridades, fueron lanzadas 3 cargas explosivas desde drones contra la estación de policía de este municipio de Tadó. Aunque las detonaciones causaron daños en la infraestructura, por fortuna no se reportaron personas heridas entre los uniformados ni los civiles. Las autoridades de esta localidad adoptaron medidas extraordinarias de seguridad en la mañana del día de hoy, luego de este ataque, y tiene que ver con la ley seca y el toque de queda, que comenzará a las 6 de la tarde y terminará hasta las 6 de la mañana del día siguiente, hasta el próximo domingo. Ya desde el gobierno departamental han anunciado que hay deterioro del orden público en este departamento y por eso le están solicitando a la ciudadanía mantenerse alejados de las estaciones de policía, Néstor.
3: Hay 20 ataques terroristas de estos señores del ELN, que esto es lo que saben hacer, terrorismo. Señora gobernadora del Chocó, Nubia Carolina Córdoba, gobernadora, buenos días.
23: Néstor, buen día. Un saludo para usted, para el equipo de Blue Radio y, por supuesto, a toda la audiencia.
3: Mañana del Chocó, gobernadora.
23: También lo lamento yo, infortunadamente llevamos varios días ya bajo el asedio de las acciones terroristas del ELN. Esto comienza aproximadamente desde el día jueves con el ataque a la base militar de la Italia, que es un corregimiento del municipio de San José del Palmar. Este municipio es el que limita con el norte del valle, pues para nosotros, en el sur del Chocó. Y en este ataque resultaron heridos 4 soldados y un miembro de la Policía Nacional, que afortunadamente no son heridos de gravedad, ya la mayoría de alta uno permanece en atención. Y a partir de allí se escaló una acción terrorista permanente que, bueno, pensábamos nosotros era en el marco del 62 aniversario de este grupo, y que ciertamente tuvo el día sábado, que era el día de este hecho, sí. Pues la mayor asiduidad de los actos. Hubo un ataque, el que usted mencionaba, aventado en la estación de policía, hubo una incineración de 2 camiones en la vía Quibdó Pereira, también en su jurisdicción de Tadó. Se hizo un hostigamiento también en la base militar de Novanamá, que es medio San Juan. El día de ayer hubo un poco de calma, pero hoy, Néstor, infortunadamente se han retomado los ataques del ELN. En este momento, en este justo momento, mientras hablamos, hay combates en el corregimiento del Tapón, que es también la jurisdicción del municipio de Tadó, justamente la vía Quibdó Pereira. Ya habían atravesado esta mañana un camión para impedir el paso en la vía, y también accionaron otras 2 cargas con drones en el municipio de Río Iró, en la cabecera municipal, contra la estación de policía también esta mañana. Entonces, realmente estamos en medio de una escalada terrorista por parte del ELN que no puede estar buscando otra cosa que generar terror en el departamento del Chocó, por supuesto.
3: Sí. Gobernadora, pues como usted lo describe, suena profundamente dramático. El toque de queda, la ley seca, es porque ustedes allí en Chocó tienen información de que el ELN va a seguir el terrorismo.
23: Pues es lo que nos parece, porque no se trató solamente de un hecho. A ver, yo nunca podría entender como ciudadana ni como mandataria que la manera de celebrar de un grupo sea atentando contra el pueblo colombiano. Pero pues si fuese en el marco solamente de ese día, que fue el día sábado, pues habrían detenido. En cambio, vemos cómo se ha mantenido tanto antes como después. Entonces no puede tratarse solamente de un hecho puntual, sino que debe tratarse entonces de algún tipo de mensaje que se está mandando por parte del ELN en este caso. Y es que, infortunadamente y dolorosamente lo digo yo, tienen la capacidad de generar este tipo de ataques coordinados en 5 municipios al mismo tiempo en un departamento como el departamento del Chocó. Sé que el departamento del Cauca y otros también están viéndose afectados por las acciones en este fin de semana justamente, pero también entiendo que reaccionar frente a un grupo como este en este tipo de acción coordinada requiere pues muchas más capacidades, requieren apoyo aéreo, requieren apoyo de tecnología antidrones, requieren apoyo de medios, por ejemplo, para poder desactivar explosivos de manera robotizada. Es decir, hay muchas cosas que también requieren un respaldo adicional y que en el departamento, a pesar de que nuestra fuerza pública, y quiero agradecerlo formalmente y a través de estos micrófonos, son nuestros héroes de la patria los que están respondiendo en el Chocó, el ejército, la policía, lo están haciendo y están dando el frente. Han de hecho reaccionado y evitado 23 ataques en estos días, que es un gran número. No tenemos heridos más allá de lo que pasó en San José. A pesar de los ataques de Tadiro, no hay heridos, afortunadamente, ni civiles ni de la fuerza pública. Pero pues obviamente no podemos esperar a que ellos encuentren la manera efectivamente de dar un golpe donde hayan muertos o heridos.
6: Sí, gobernadora, justo eso, como la Defensoría del Pueblo también advierte que son al menos 8 departamentos con esta realidad, en el suyo, en el departamento del Chocó, ¿hay operaciones militares en desarrollo contra el ELN y son suficientemente robustas para frenar semejante escalada terrorista?
23: Hay operaciones en este momento contra el ELN, de hecho también en los combates en los que hubo militares heridos, también hubo miembros del ELN heridos, y estamos esperando el reporte a ver si hubo o no dados de baja en esta operación, que realmente es un poco complicado de establecer, pero cuando se trata de combate frontal, que una cosa es el combate frontal y se puede dar cuenta de cómo se desarrolla la operación, eso es muy distinto a simplemente recibir de cualquier manera y a mansalva y en cualquier momento el ataque de un dron con explosivos, donde de manera remota, estando en cualquier lugar escondidos, pueden pues accionar cargas contra, pues en este caso contra la población, porque atacar una estación de policía, donde en este país todas las estaciones de policía están realmente dentro de las cabeceras municipales y al lado de la gente, al lado de los edificios públicos, al lado de las casas de las personas, pues obviamente que no le importe al grupo tampoco atentar contra la ciudadanía, escudándose en que están atentando contra la fuerza pública, ¿no? Entonces, en este caso, hay combates, de hecho, en este momento hay un combate activo, han habido hostigamientos contra la fuerza, pero también se han desarrollado operaciones que sí han dado resultados en los últimos meses, por ponerlo en un escenario más amplio, sí. Pero hoy considero yo que adicionalmente, frente a la realidad de la tecnología que se está utilizando para atacar, hace falta un robustecimiento también de las capacidades antidrones y de las capacidades aéreas.
4: Gobernadora, en clave del nuevo gobierno.

0: Será algo más un tema de los escenarios de empalme, en donde se han anunciado por parte de la Federación de Departamentos, se nos ha anunciado también a nosotros que habrán unos empalmes territoriales que atenderán a la realidad de cada departamento. Pero más allá de lo que pueda pasar en un mes, cuando se tenga, por ejemplo, el cambio de gobierno, y ojalá que sí sea una prioridad el poder fortalecer las capacidades de nuestra fuerza pública en torno a esta respuesta y a cómo ha cambiado, cómo ha mutado, infortunadamente, la guerra, o más bien el conflicto armado en el país. Es muy importante que sea algo, en todo caso, sostenido, que no sea de más adelante cuando ocurra el cambio, sino que tiene que ser desde ya. Es que un mes es demasiado tiempo para que la comunidad viva este terror.
1: Sí, de
0: Entonces,
1: acuerdo,
0: durante este
1: eso debe
0: mes
1: ser
0: y
1: ya.
0: en la transición
1: Gobernadora,
0: debe pasar de una vez.
1: este diagnóstico que yo le estoy escuchando es francamente aterrador. Usted habla con alguien del Gobierno Nacional, alguien la escucha, alguien le da solución al problema.
0: Sí, de hecho tenemos este viernes tendremos una reunión de seguridad en el municipio, en la cabecera, en el municipio de Quibdó, que es la capital de los chocuanos. El ministro de Defensa va a estar en la
1: Ah, qué
0: capital de
1: bueno.
0: los chocuanos, así que bueno, tenemos una reunión. Yo he solicitado porque realmente tenemos otro tema, que es un tema relacionado con Bojayá, el día sábado, pero yo he solicitado que se pueda tener una reunión de seguridad específicamente en el marco de estos ataques en Quibdó antes de hacer digamos, el desplazamiento de la movilización, porque sí considero que esta situación es sumamente, sumamente urgente, sumamente urgente, y requiere unas medidas adicionales.
1: Pues ojalá, gobernadora, mucha suerte atendiendo esta nueva emergencia. Les deseo lo mejor a usted, un saludo a los chocuanos y ojalá obtengan una respuesta rápida, cualquiera que sea el gobierno. Gracias,
0: No, a
1: gobernadora.
0: ustedes muchas gracias. Gracias de
1: Gracias.
0: verdad por estar
1: La gobernadora
0: pendientes.
1: en
0: Hasta luego.
1: Chocó, Carolina Córdoba, por enésima vez, alerta por el terrorismo del ELN.
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1: Está escribiendo un mensaje hace algunos segundos el presidente Trump en Estados Unidos, esto es casi una confesión, Ricardo, diciendo que efectivamente él se metió y que medió ante la FIFA para levantarle la tarjeta roja al delantero de la selección,
8: sí,
1: que hoy juega contra...
8: No, pero...

0: ¿Contra quién juega hoy Estados Unidos?
1: Es contra Bélgica. Pero después del mensaje a través de sus redes sociales, lo dice de viva voz, lo acaba de confesar como si nada, sí, yo llamé porque me pareció injusto, y adivine,
0: si mañana,
1: le hicieron caso.
0: Si mañana llegan, Felipe, a sacarle tarjeta roja a Lucho Díaz, por ejemplo, ¿usted cree que llama el presidente Petro a la FIFA y le hacen caso? Lo que está pasando con el señor Trump y este tema de la tarjeta roja es, por otro lado, una demostración de un inmenso poder.
2: Pero también de un abuso de poder, porque
3: sería yo.
2: Sacan a Lucho del mundial para siempre.
3: Si el fútbol se politiza de esta manera, vamos a perder el fútbol realmente. Yo creo que independientemente
4: de los... Pero es que no se puede, Luis Ernesto. Es que a mí me extraña mucho esto, porque una de las normas de la FIFA es que ningún estado puede entrar.
0: Bueno, padre,
4: que si algún estado entra, lo expulsa.
0: Eso es cierto.
4: Expulsa a la federación.
0: Eso es cierto.
4: No entiendo.
0: Hasta Trump. Llegó Trump y Trump es un revulsivo en la diplomacia internacional. 9:47 minutos desde Washington. Juan Camilo Merlán.
5: Lo acaba de decir el presidente Trump, Néstor, desde el despacho Oval, en un evento que no tenía absolutamente nada que ver con fútbol, pero que arrancó con unas palabras del senador republicano Ted Cruz, agradeciéndole al presidente Trump por haberse, abro comillas, desasido de esa tarjeta roja que había logrado que la retirara la FIFA, que en nombre de todo el pueblo estadounidense, que le agradecía al presidente Trump. Luego él tomó la palabra y le preguntaron que si era cierto que se había hablado con el presidente de la FIFA, Gianni Infantino, y él dijo sí, yo hablé con él, pero lo único que hice fue pedirle que hubiera una revisión. Yo no le dije a él en ningún momento qué era lo que tenía que hacer, pero es que eso donde participó el jugador estadounidense ni siquiera fue una falta. Escuchemos lo que decía el presidente Trump hace tan solo unos minutos.
6: Crazy idea, but all I did, I asked for a review because I didn't think it was a foul. And you know, again, I'm good at this stuff. I didn't think it was a foul. I thought it was two great athletes that crashed into each other and got entangled. That was not a guy punching somebody in the face or anything that, you know, would be different. And I think it's a terrible, if they wouldn't allow, you know, a top player, maybe the best, maybe among the best players on the team to play, I think it would have had a big stain.
5: Todo lo que hice fue pedir una revisión porque yo no creí que eso fuera una falta. Creo que fueron dos grandes atletas que estaban corriendo, chocaron y se enredaron. Eso no fue nada. Imagínense que, por ejemplo, a Bélgica le pasara lo mismo, que le retiran a un jugador. Yo creo que eso sería una gran mancha sobre el torneo. No le dije, riéndose a Infantino, qué hacer, pero eso no fue una falta. Y luego dijo el presidente Trump que le había parecido horrible la decisión del árbitro Rafael Claus, quien recordemos fue el encargado, el que sancionó a Balagún con la tarjeta roja, que le había parecido una determinación horrible, que es un sujeto muy sospechoso. Mencionó incluso un pasado sospechoso del árbitro Rafael Claus, yéndose en contra de él. Dijo, no voy a entrar en detalles sobre su pasado, pero es muy sospechoso la determinación que tomó de haber sacado esa tarjeta roja, y que es muy injusto. Una cosa es que se penalice una acción por ese partido, pero que es mucho más injusto que entonces se le prohíba jugar en un próximo partido, en este caso al jugador estadounidense. Dice el presidente Trump que tiene que ser una competencia con todos los mejores jugadores de ambos lados, que si gana Bélgica, maravilloso, que ganó el mejor equipo, pero que si hubieran jugado en contra de Estados Unidos con una prohibición en contra de un jugador contrario, eso sería una mancha para toda la competición. También dijo que estuvo pegado anoche al partido de Inglaterra y México, que le pareció un partidazo, que Harry Kane le parece un gran jugador porque ha jugado golf con él, y que le parece un gran jugador de fútbol. Pero entonces eran las declaraciones del presidente Trump diciendo que en ningún momento fue ninguna falta, también añadiendo que es que él no le exigió nada a Infantino, que solamente pidió una revisión de la jugada.
0: Juan Camilo, gracias. Bueno, con un detallito, Felipe, que es el señor presidente de Estados Unidos, el país anfitrión. Entonces uno puede decir es faul, no es faul, pero no todos llaman a la FIFA a decir, por favor, levántenle la suspensión. Es que la intromisión del señor Trump en todo, digo, a mí me impresiona, es el poder que está demostrando Trump.
2: Esto tendrá que generar polémica, ¿no?
0: Roja en Estados Unidos, se mete en lo divino y lo humano el señor Donald Trump. Lo peor, Felipe, se las gana todas, ¿no? O la mayoría.
2: Es que pelear uno contra el presidente Trump, pues eso es mejor votársele uno a un tren de esos de 600 kilómetros por hora de frente, sí, le va mejor. No,
3: pero Felipe, ¿y si Estados
2: pero no
3: Unidos
2: me parece,
3: llega a
2: es decir,
3: perder esta
2: politizar
3: noche?
2: El, politizar el,
3: aquí es una roja.
2: El mundial... politizar el mundial, eso pues mal, eso hombre. Ya es... Pues
3: pero si Estados Unidos es pierde esta noche y no le gusta a Trump, ¿qué va a pasar?
0: No, pues tendrá que pero aguantarse, es que... porque esto tiene también un límite.
7: Pero esto está ligado a todos los intríngulis de la FIFA en nuestros campeonatos, no, FIFA, los compromisos económicos,
0: cuando usted
7: todo
0: encuentra
7: la...
0: un presidente, Aurelio, que chantajea,
7: claro,
0: y que presiona, y tiene al otro lado a un señor que se deja chantajear y se deja presionar.
7: No, pero no sabemos además todos los enredos que haya, bueno, de esta realización de este campeonato en Estados Unidos y los compromisos y los intercambios y los intereses económicos
0: está pasando,
7: de otro lado.
0: Está
7: es
0: pasando
7: así.
0: En vivo y en directo. Esto que acaban de escuchar ustedes es la confesión del presidente Donald Trump, que efectivamente se está metiendo en lo en donde lo dejan meter. Por otro lado, eso quiere decir lo dejaron.
2: ¿Cómo se llama el árbitro?
0: El árbitro, Juan Camilo, ¿cómo se llama el árbitro?
8: El árbitro del partido, ya le digo, el partido entre Estados Unidos y Bosnia.
2: Sí, claro, sí, sí, el de la tarjeta roja.
8: Rafael Claus, el brasileño, el de la final de la Copa América.
2: ¿Para la lista o FAC?
0: Seguramente. No,
2: hacerle compañía a Benedetti y a Petro allá. ¡Tan!
0: Hay una noticia de última hora, atención, en el ataque de esta mañana a Ucrania, a Kiev, la capital de Ucrania, de Rusia, ya van 20 muertos, 53 heridos, un ataque que aleja las posibilidades de un acuerdo para poner fin a la guerra. 3 años y medio después, Enrique Rodríguez.
9: Es un ataque que tiene también un mensaje directo para lo que va a suceder mañana y donde va a estar también presente el presidente de los Estados Unidos, Donald Trump. Y es que este martes se va a celebrar la cumbre anual de la OTAN en Ankara. Allí Donald Trump previsiblemente se va a entrevistar fuera de la propia cumbre, en los márgenes de esa cumbre, con el presidente de Ucrania, Volodymyr Zelensky. Y digo que el mensaje es claro porque Rusia ha lanzado esta mañana una tanda de 29 misiles de trayectoria balística. Y lo que más ha llamado la atención es una estadística que confirma la vulnerabilidad de Ucrania ante estos misiles, es que los sistemas antiaéreos de Ucrania no han podido derribar ni uno solo de esos misiles. Por eso Volodymyr Zelensky, en su mensaje de condena del ataque, que ha matado, como dices, al menos a 20 personas, 14 de ellas en la propia Kiev y 6 en un municipio cercano, en ese mensaje donde ha condenado el ataque, el propio Zelensky le ha pedido a los países de la Unión Europea y a los países aliados que lo sirvan con mejoras para las baterías Patriot, que solo con mejoras en esas baterías puede frenar los ataques de Rusia. Sin duda alguna, ese va a ser uno de los temas, como digo, mañana en la cumbre de la OTAN que va a tener lugar en Ankara, en Turquía. La respuesta ucraniana nos ha hecho esperar y esta misma mañana ha atacado varias instalaciones petroleras, refinerías, particularmente en Crimea, en territorio que ha sido ocupado por Rusia, y se ha producido allí grandes daños. Sin embargo, el efecto simbólico y el efecto psicológico que tiene en la población ucraniana es enorme, porque como decimos, estamos hablando de una veintena de muertos, de 50 heridos y sobre todo, la mayoría de los objetivos han sido objetivos, como siempre, en el caso ruso, objetivos de carácter civil, Néstor.
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16: 9 de la mañana, 56 minutos, momento para hablar de la información deportiva de la Copa Mundial de la FIFA desde Dallas, Texas. Hablamos de uno de los equipos que ya tiene cupo en los cuartos de final, una selección que nunca había llegado a esta instancia y que sacó a la pentacampeona del mundo Brasil. Hablamos de la selección de Noruega que contó con un delantero enrachado, un jugador que viene haciendo méritos para vivir el momento que está viviendo. No había jugado mundiales, pero ya había hecho temporadas tremendas en Alemania con el Borussia Dortmund y en Inglaterra con el Manchester City. Hablamos de Erling Haaland. ¡Ah!

0: fue el segundo del noruego, del androide, el 2-1 frente a la selección de Brasil. En realidad fue el 2-0. Después vino el descuento de Neymar. Anotó dos goles. Haaland, uno de cabeza y otro de pierna izquierda desde afuera del área. Allí en Nueva York estuvo Marina Granciera con toda la información. Está nuestra compañera en Nueva York.
1: Juanca, feliz mañana para ti, para toda la selección de Noruega. Volvió a ganarle a Brasil. ¿Por qué? Ese es un dato importante, porque la selección de Noruega cuenta con el registro de ser la única selección del mundo que ha enfrentado a Brasil más de una ocasión y nunca ha perdido frente a la selección pentacampeona del mundo. Los brasileños se despiden del Mundial, tuvieron las chances, no la hicieron. Noruega tuvo pocas, pero sí contó con la experiencia, con lo imbatible que es Erling Haaland, que se lograron el cupo a los cuartos de final de la Copa del Mundo. Van a los cuartos de final después de 28 años sin estar en un mundial. Sin duda, en la zona mixta, los noruegos tenían una conclusión. Ha sido el mejor momento de sus carreras. Incluso Erling Haaland, en exclusiva con Blue Radio en la zona mixta del estadio MetLife, habló sobre lo que sentía en ese momento. Escuchen nuestra entrevista con Haaland.
2: Erling, what a great game. You had 3 balls, 2 goals, fantastic.
3: Yes, it was incredible, and I'm super happy. So it's unreal.
2: Unreal, and Norway has a fantastic 5 games, never lost to Brazil.
3: Yeah, I mean it's special because you play against one of the biggest nations in the world, and it's one of the biggest football nations as well, with a few hundred million people in the country. So it's unbelievable.
2: Thank you so much. Thank you.
1: Bien, Noruega entonces de camino a Miami. La selección de Brasil ya se despidió de la concentración, incluso ya ha sido revelado que hoy parte avión del cuerpo con Ancelotti, pero ya sin jugadores, todos ellos ya fueron liberados para estar con sus familiares. Brasil sin Alemania en la Copa del Mundo y sin Italia en este momento también en el Mundial, sí, va a seguir 4 años más siendo la única pentacampeona del mundo, pero Brasil tiene que volver a organizarse de cara a los próximos 4 años, en la cual Ancelotti ya tiene su contrato y su firma hasta el 2030 ya concretada. Veremos con qué saldrá Carleto para los próximos años. Un abrazo.
0: Gracias, Marina, un abrazo. Y hablamos ahora de la selección de Inglaterra, que venció a México, le ganó en el estadio Azteca. Con eso ya son 2 las selecciones anfitrionas eliminadas. Ya fue eliminada Canadá y ahora lo hace la selección mexicana.
4: Autorizar el cobro, puede estar el tercero de Inglaterra. Con un hombre menos sería el respiro. Sería fatal para las aspiraciones mexicanas. Rangel, arranca Harry. ¡Qué no vendrá!
0: Fue el gol de penal de Harry Kane al minuto 60 para poner el tercer tanto de los ingleses. Ya había marcado doblete Bellingham, el jugador del Real Madrid. Julián Quiñones, el colombo mexicano, descontó en el primer tiempo para los mexicanos y Raúl Jiménez puso el segundo de su selección de penal también. 3-2 fue el partido. Clasificación a cuartos de final de Inglaterra por tercer mundial consecutivo, con la figuración de Harry Kane, el hombre del Bayern de Múnich, compañero de Lucho Díaz, que ya suma en este mundial, suma 6 goles, está en la tabla de artilleros peleando muy de cerca con el jugador Mbappé y con Lionel Messi.
5: Yeah, was a crazy game.
6: Sí, fue un juego muy loco. Tuvimos que luchar, luchamos mucho. Teníamos la plaza, la locación, el equipo contra nosotros, pero encontramos la manera.
0: Hablaba ya Harry Kane, con dificultad, no tenía voz, porque fue un partido bastante disputado, además de mucha lucha, muchos golpes, muchas faltas y muchas protestas también por parte de los jugadores, tanto mexicanos como ingleses. Pero hablamos de los partidos de hoy, porque aquí en la ciudad de Dallas, en el estadio AT&T, se presenta una final adelantada entre Portugal y España. Toda la información nos la trae Marcela Monsalve.
7: Hola, Juan Camilo, feliz mañana para todos. Un partido de final se jugará hoy aquí en el Dallas Stadium entre España y Portugal, y el que tomó la vocería justamente fue el capitán, el gran referente Cristiano Ronaldo. En una conferencia de prensa muy emotiva dejó reflexiones sobre su futuro, sobre la actualidad de la selección y una respuesta muy profunda a la pregunta de cómo asumiría la derrota si hoy fuera su último partido del Mundial.
8: Saldrá de aquí Cristiano con la conciencia tranquila, pero no 100%, 1000. ¿Sabes por qué? Porque en la vida, en el fútbol, yo he dado todo lo que tenía. Mi pasión, mi querer jugar estos tantos años, no fue por necesidad, como tus como tú sabes, yo gracias a Dios estoy muy bien de la vida, pero es la pasión.
7: Bueno, y del otro lado, la selección española y encabezada por su técnico De La Fuente se declaró admirador de Cristiano Ronaldo, le dio toda la confianza a su saga defensiva, a Cubarsía Laporte, pero dejó claro que Cristiano es un peligro y que esta Portugal también representa un riesgo para ellos porque ya le ganó a España en la final de la Nations League.
9: Yo soy un declarador de futbolistas y de personas como él, con carácter, con ambición, con ganas de crecer, con ganas de ser mejor cada día, incansable, etcétera, un ejemplo de valores para la gente joven y menos joven. Entonces yo estoy, me rindo ante Cristiano.
7: Y también hay un antecedente en el Mundial de Rusia 2018, donde terminó 3-3, partido de fase de grupos, donde Cristiano marcó triplete. Hoy, 2:00 p.m, este partido entre España y Portugal.
0: Gracias, Marcela. Inolvidable ese choque entre españoles y portugueses, el 3-3 de Rusia 2018, un golazo de Cristiano Ronaldo de tiro libre. Vamos a ver qué nos depara hoy entre portugueses y españoles. Y el otro partido es el tan polémico duelo entre Estados Unidos y Bélgica en Seattle, Estados Unidos, que recordemos tuvo la expulsión de Folarin Balogun, su goleador, con 3 anotaciones en esta Copa Mundial, un delantero que ha demostrado muy buen nivel frente a los demás delanteros de su selección, pero se le levantó la sanción por parte de la FIFA, del comité disciplinario, se amparan en el artículo 27, y de esto habló justamente Mauricio Pochettino, el técnico argentino a cargo del seleccionado estadounidense.
10: For me, it's not the, a thing to debate. It's to congratulate that decision that is fantastic.
11: Para mí, no hay nada que debatir. Es una decisión para celebrar, es fantástico. No solo porque tendremos un jugador más habilitado, es por el fútbol.
0: Pero esto abre entonces una ventana enorme, una caja de Pandora, porque ayer en el duelo entre Inglaterra y la selección de México fue expulsado Quansah, el jugador del Bayer Leverkusen, el inglés, y Tuchel, el técnico alemán al frente de la selección de Inglaterra, habló de esto, si era posible que también le levantaran la roja y lo tuviera para el partido de los cuartos de final frente a Noruega.
11: Pues sí, ¿dónde empieza eso y dónde termina? Esa es mi pregunta, y no tengo una respuesta. Es una pregunta para la que no tengo respuesta. ¿Creemos que no era tarjeta roja o alguien piensa que sí lo era? ¿También vamos a apelar cuando una tarjeta amarilla no debió ser amarilla? ¿Dónde va a terminar esto?
0: Y bueno, hoy se definen entonces el quinto y el sexto clasificado a cuartos de final. Mañana se definen los dos últimos, el séptimo y el octavo. El último será justamente la selección colombiana, que enfrentará a Suiza en estos octavos de final en la ciudad de Vancouver, en Canadá. Por eso conectamos con Juan Carlos Cortés, que nos trae toda la información de la tricolor a un día de que juegue su paso a los cuartos de final.
12: Juan Camilo, un feliz día. Ya estamos aquí en Vancouver después de haber dejado Kansas con la clasificación de la selección Colombia en aquella victoria 1-0 frente a Ghana. Ahora se pasa la página y se piensa en el rival europeo que ya lleva aquí aproximadamente 15 días instalado y que para ellos es una leve ventaja el no haberse tenido que mover mucho en cuanto al tema de recuperación física, el desgaste, ya conocer mucho más su entorno, diferente a la selección Colombia que le ha tocado viajar ya por 3 países, hacer recorridos bastante largos, pero que hay algo que no se quiebra la selección Colombia y es la motivación de un equipo que está unido y superando vicisitudes como la de la lesión de John Córdoba, que lamentablemente no va a poder continuar en este mundial, aunque hemos conocido que la idea es que se pueda quedar junto al plantel, siendo esa parte de motivación, por supuesto, y haciendo compañía, que creo que también es muy importante para la unidad del grupo. Será un partido muy importante para James Rodríguez frente a Suiza, de ser titular, porque llegará a 131 partidos, alcanzando la marca de David Ospina, que es el máximo jugador con partidos disputados en la selección Colombia. James Rodríguez, así hablo de Suiza.
13: Sí, es un rival fuerte, duro, es un rival físico. Hemos visto un poco el partido contra creo que es un equipo que juega un poco más que lo que fue Ghana. Intentamos hacer un partido bueno y
12: Colombia hoy entrenará en horas de la mañana, atenderá en zona mixta a los medios de comunicación. En la tarde será la conferencia de prensa para así ya cumplir el calendario y quedar listo para el partido de mañana, que será aquí en Vancouver, buscando la clasificación a los cuartos de final, a la que hemos llegado solamente una vez, en Brasil 2014, cuando Colombia dejó afuera a Uruguay y aquella ocasión enfrentó a Brasil perdiendo 2-1 y quedando por fuera de aquel mundial. Desde Vancouver, en Canadá, Juan Carlos Cortés, Blue Radio.
0: Gracias, Juan Carlos, y que sea una victoria entonces para la selección colombiana de fútbol, que clasifique por segunda vez en su historia a los cuartos de final, y ojalá la historia sea distinta a aquel Mundial de Brasil en 2014, pero primero hay que ganarle a la selección de Suiza, que tiene grandes talentos como Ndoyer, Rubén Vargas, Manzambi, el joven jugador Chaka, que es el capitán, así que será un partido difícil frente a una selección europea como lo es la selección de Suiza. Y cerramos con Mauricio Molano, que nos cuenta la actualidad de Argentina, que es el otro equipo sudamericano que está en disputa de este Mundial. Con la salida de Brasil solo quedan Colombia y Argentina, que si los dos clasifican se tendrán que matar, es decir, en el mejor de los casos quedará uno, porque se verían en los cuartos de final. Argentina enfrenta a Egipto y está lista para el duelo de mañana a las 11. Eso nos lo cuenta Mauricio Molano.
14: Hola, ¿qué tal? Muy buenos días, saludos cordiales para todos en Mañanas Blue. Complicado ha resultado el tema de la preparación de Argentina para el duelo ante Egipto por un tiquete a los cuartos de final. A las dificultades del duelo ante Cabo Verde, la cancelación además de la práctica en campo del día más uno luego del partido por temas climáticos, se le sumó una más: el retraso del vuelo que los trajo hasta Atlanta, sede del partido, y todo de nuevo por culpa del mal tiempo en los Estados Unidos. Las tormentas eléctricas obligaron al albiceleste a retrasar su vuelo cuando ya estaban en el avión. Solo hasta casi medianoche pudieron cumplir con el trayecto y llegar a Atlanta. Eso sí, hoy será una práctica crucial en la cual Leo Scaloni definirá qué hacer con el once inicial, entendiendo que podría haber cambios, y todo porque en 100 juegos dirigidos por este entrenador, en solo dos oportunidades repitió once inicial. Argentina busca mantener la ilusión mundialista ante una selección con la cual solo se ha visto dos veces en mayores: en 1928, ya hace bastante tiempo, con goleada, y en 2008 en amistoso con marcador de 2-0 y triunfo nuevamente ante los faraones. A propósito de Víctor, Argentina lleva 11 juegos ganados de manera consecutiva, récord para la selección absoluta, que solo había logrado hasta 10 partidos ganados al hilo entre 1941 y 1942. Mañana frente a Egipto se conocerá si los campeones del mundo entonces continúan firmes con su defensa del título. Estaremos atentos a todo lo que sucede con la selección albiceleste. Un fuerte abrazo para todos en Blue. Se vive.
0: Gracias, Mauricio, y con la información de Argentina cerramos la información deportiva a las 10 de la mañana, 9 minutos.
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21: 10 de la mañana, 10 minutos. Atención, otro nombre para ministerios, para el gabinete del presidente de la Estrella. Está anunciando al general Jorge Mora, que ya salió del ejército, quiere decir, lo van a reintegrar. ¿O vuelve como civil?
22: No, debe volver seguramente, Néstor, como civil, como el caso del general en retiro Pedro Sánchez, que hoy ejerce como ministro de Defensa. Si lo reintegrara, vendría un remesón muy grande, y no creo que ese sea el objetivo. Seguramente va a querer un ministro de Defensa civil, pero que tuvo una carrera de más de 35 años en el ejército de Colombia.
21: El anuncio no dice si hay reintegro, qué pasó con algunos generales de la policía, o si es, como en el caso del actual ministro de Defensa, un general que será ministro de Defensa sirviendo como
22: civil. ¿De Everfit? ¿Todavía se dice así?
21: todavía se dice, bueno, aunque ya creo que la marca Belfit no existe. Noticia de última hora que amplía Mateo.
2: Eso lo decíamos hace 30 años.
21: Belfit, Felipe, era cuando salían de las fuerzas militares a vestirse de civil.
2: Sí, que en el colegio le decían a uno y se trajo el Belfit.
21: Exactamente.
2: Y eso era... No, eso era pues el insulto que le, ¿no?
21: Cuando en
2: este
21: Colombia...
2: vestido está roto, fíjese, idiota, no sé qué, le decía Belfit.
21: Felipe, ¿no? Eso era cuando la economía de Colombia era cerrada y cuando...
2: Cuando existía Belfit, Néstor, pero sabe que me parece, volviendo al tema, hombre, acuérdese que el general Mora, Ricardo, corríjame porque su memoria está más fresca que la mía, fue ministro de Defensa, creo que el primero del presidente Uribe.
22: No, pero es homónimo.
21: No, Felipe,
2: o comandante del ejército.
21: No, Felipe, este no es el general Mora en el que usted está pensando.
2: Claro.
21: ¿El
2: tropero?
21: No, el que usted está pensando es el general Mora Rangel.
22: Jorge Felipe, Enrique Mora Rangel.
21: Que sí, ya murió.
2: ¿Y este cuál es?
21: Falleció. No, Felipe, este es otro general Mora. Pero esa es una buena aclaración.
22: Es homónimo.
21: Porque seguramente
2: pues
21: muchas...
2: Sí.
21: No, Felipe.
2: Sí.
21: Este
2: no, es que pensé que era el general Mora Rangel... que fue Pérez el primer ministro,
22: fue ese, comandante del ejército. Sí,
21: ese general Mora murió en diciembre pasado, Felipe. Este
2: bueno,
21: es
2: por eso
21: Jorge
2: le pregunté
21: Eduardo
2: a Ricardo que Mora.
21: Noticia de última hora, Mateo Piñeros.
3: Sí, señor Néstor, se trata del general en retiro, Jorge Eduardo Mora, quien trabajó en campaña con Abelardo de la Espella, especialmente en Norte de Santander, una zona donde de la Espella obtuvo una votación alta, y por eso el presidente electo anunció que este miércoles irá a esa zona del país, especialmente a Cúcuta, para empezar los empalmes territoriales. El general en retiro, Jorge Eduardo Mora, asumió también la jefatura de empalme del sector defensa. Tiene más de 35 años de trayectoria en el ejército y comandó la octava división de la institución con jurisdicción en Arauca, Casanare y Vichada. Lo confirma Abelardo de la Espella por medio de su cuenta de X y señala: hoy le entrego el Ministerio de Defensa a un hombre que ha dedicado su vida a servir a Colombia con honor, disciplina y lealtad. El mayor general Jorge Eduardo Mora López representa el reconocimiento de toda una nación a nuestros soldados y policías y el compromiso, y ahí ya empieza a hablar de las labores que va a tener el ahora ministro de Defensa: recuperar la autoridad, fortalecer la moral de la fuerza pública y garantizar que el Estado vuelva a ejercer el control en cada rincón del país. Este es el mensaje que publica hasta ahora Abelardo de la Espella.
19: Cuatro generaciones sirviéndole a la patria desde el Ejército Nacional. 32 años poniendo el pecho por Colombia, como un soldado que ha dado todas las batallas con honor, patriotismo y lealtad. Mayor general Jorge Eduardo Mora López, ministro de Defensa en la Patria Milagro. Un homenaje
3: dice
19: a los héroes de la patria.
3: También Abelardo de la Espella que Mora es experto en gestión y planificación estratégica, en resolución de conflictos y dirección de operaciones en zonas neurálgicas, y que llega al ministerio con un conocimiento de primera mano de la geografía nacional y de los problemas que están enfrentando los colombianos en diferentes zonas del país en materia de seguridad.
21: Gracias, Mateo. Son las 10 de la mañana, 15 minutos. Este general Felipe, que llega hoy al Ministerio de Defensa, bueno, llegará el 7 de agosto, sí. Había salido en la primera purga del presidente Gustavo Petro, en la muy primera, en agosto del año 2022. Así que después fue este general Mora López, fue candidato a la gobernación de Norte de Santander.
2: Sí.
21: Y se acercó al presidente Gustavo Petro a través de Salvación Nacional.
23: Al presidente de la Estrella.
21: Al presidente
22: cercano al general Mora López, al general Eduardo Enrique Zapateiro Altamiranda, excomandante del Ejército Nacional. En su momento
21: así
22: fueron muy cercanos.
21: De esa colada de los echados por Petro, esta es también, Felipe.
2: Me imagino que el presidente electo reintegrará a algunos de estos generales si empezó por el general Mora, ¿no?
21: Yo creo que seguramente.
2: No lo sé, estoy especulando,
21: algo de eso debe venir, porque el presidente Petro descabezó a muchos generales, tanto del ejército y la policía. Y hay allí, por supuesto, un mensaje. Repito, el general Mora, Jorge Mora López, será nuevo ministro de Defensa. Son las 10 de la mañana, 16 minutos.

0: Noticias de la música y el entretenimiento, 10 de la mañana, 16 minutos, W Bernal.
1: Maná abrió el Mundial en el Estadio Azteca y cerró el Mundial para México en el Estadio Azteca. ¿Se acuerda que ellos estuvieron también en la inauguración del Mundial el pasado 11 de junio? Pues bien, anoche, en una especie de espectáculo de medio tiempo, porque solamente cantaron esta canción en un rinconcito del Estadio Azteca, estuvo Maná cantando esta versión rockera de El Rey. Estaban como en un enfrentamiento en redes sociales con los grupos con el grupo Oasis de Inglaterra, diciendo a ver quién iba a ganar, y pues el primer paso lo dio Maná cantando en el Estadio Azteca, aunque perdió la selección y fue eliminada por la selección de Inglaterra. Pero esta es la versión que tocó anoche Maná en el Estadio Azteca de El Rey.
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16: Se están celebrando en este momento los 35 años de la Constitución. El aniversario fue técnicamente, Ricardo, domingo.
17: Sí, señor.
16: Se celebra hoy lunes, que es día festivo, y están en diferentes actos académicos, políticos, para hacerle un homenaje a la Constitución, sí, que por fortuna se salvó con el resultado, sí, electoral.
17: Hoy el evento más importante se lleva a cabo en la Universidad Externado de Colombia, que es el alma mater de muchos de quienes han sido justamente defensores de esa carta política.
16: Y en donde está celebrándose desde hoy también un congreso alrededor del constitucionalismo en el mundo. Invitados de todas partes de los cinco continentes, Kalila Peña.
18: Néstor, buenos días. Durante la conmemoración de los 35 años de la Constitución Política, el alcalde de Bogotá, Carlos Fernando Galán, afirmó que no es momento de dudar ni de sustituir la Constitución, sino de defenderla, desarrollarla y profundizarla.
19: Quienes hemos recibido particularmente un mandato popular, independientemente del número de votos que hayamos obtenido, tenemos que recordar siempre que nuestra responsabilidad es protegerla y defender nuestras instituciones.
18: Por su parte, la presidenta de la Corte Constitucional, la magistrada Paola Meneses, aseguró que el deber es proteger la Constitución de 1991 como base de la democracia, adoptándola únicamente para profundizar la igualdad y no para agredir sus elementos esenciales. Asimismo, destacó que la independencia judicial es el pilar de la institucionalidad, advirtiendo que si los jueces pierden la autonomía para fallar y se someten a pasiones políticas o a presiones de los poderes de turnos, la Constitución se convierte en un pergamino inútil.
20: 10:22 y la ex candidata presidencial del Centro Democrático, Paloma Valencia, está denunciando que a pocas semanas de terminar el gobierno Petro se está buscando acelerar el proceso de selección de 129 cargos de directores regionales y subdirectores del SENA para dejar cuotas amarradas. ¿Cómo es la historia, Andrés Carmona?
21: Así es, Marcela, muy buenos días. Se trata de un mensaje que promulgó a través de su cuenta de X la ex candidata presidencial Paloma Valencia. Habla de que se estaría acelerando la etapa de entrevistas y la evaluación subjetiva, que equivale al 15% del puntaje total de este proceso de selección de 129 cargos entre directores regionales y subdirectores de centro del SENA. Según la senadora Valencia, esta esta modificación en el proceso buscaría amarrar estos puestos para dejarlos más allá del 7 de agosto, a la llegada del gobierno de Abelardo de las Pillas. Por eso que la senadora Valencia pidió la intervención inmediata de las autoridades frente al proceso de selección. Solicitó a la Procuraduría ejercer control preventivo sobre el concurso, al recordar que anteriormente este proceso había sido suspendido por presuntas irregularidades. Instó a la Dirección General del SENA a congelar de manera inmediata las convocatorias mientras se adelanta el empalme de gobierno, y le pidió al gobierno entrante, al de Abelardo de la Espella, preparar las acciones administrativas necesarias para evitar que este proceso cuestionado termine condicionando la dirección de una de las principales entidades del Estado, Marcela.
2: Y se complica la atención en salud para las mujeres que padecen del síndrome de ovario poliquístico. 809 reclamos por dificultades en el acceso a la atención. Jessica Gutiérrez.
12: La Superintendencia Nacional de Salud reportó que entre diciembre de 2025 y mayo de este año recibió 809 reclamos de mujeres que autorreportan padecer síndrome de ovario poliquístico relacionados con barreras para acceder a los servicios de salud. Solo en mayo se registraron 159 reclamos, uno de los meses con mayor número de reportes durante el periodo analizado. Pues de acuerdo con esta entidad, las principales dificultades corresponden a la negación en la asignación de citas o consultas con 194 reclamos, seguida por la falta de oportunidad en la atención con 172 casos y la demora en otros servicios de salud, que acumuló 108 reportes. Además, se registraron 92 reclamos por la negación en la entrega de tecnologías en salud y otros servicios previamente autorizados. Y es que el análisis también muestra que las mujeres jóvenes son las más afectadas. El grupo entre 14 y 28 años concentró 405 reclamos, seguido por las mujeres de 29 a 59 años con 395 reportes. Asimismo, 100 usuarias pertenecían a poblaciones de especial protección constitucional, entre ellas 67 personas en condición de desplazamiento y 18 víctimas del conflicto armado.
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24: El gol, aunque sea un golecito, resulta siempre gol en la garganta de los relatores de radio. Un do de pecho capaz de dejar a Caruso mudo para siempre. Y la multitud delira. Y el estadio se olvida que es de cemento y se desprende de la tierra y se va al aire. Eduardo Galeano. 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

0: Composición. Según el reporte del equipo técnico, los productos vencidos se encontraban almacenados dentro de los cuartos de congelación principales de la bodega. Santiago Pérez, coordinador del PAE.
1: En visita de supervisión encontramos 161 kilogramos de carne en estado vencida, generando una preocupación muy importante a la cual invitamos a que la Secretaría de Salud nos acompañara a la visita. Estas revisiones en bodega son supremamente importantes porque son los alimentos que llegan a nuestros niños en las instituciones educativas.
0: Aunque estas carnes correspondían a un excedente de la operación anterior del PAE, fueron detectados antes del reinicio de clases.
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3: Hoy en la agenda entonces de Mundial, 2:00 p.m, Portugal-España, partidazo en el estadio de Dallas con el equipo de Cristiano Ronaldo y compañía frente al equipo de la joya Lamine Yamal, el hombre del FC Barcelona, y también sus compañeros. El árbitro será el inglés Anthony Taylor, el partido será a las 2:00 p.m. Y a las 7:00 p.m. en Seattle, Estados Unidos, con Balogun, por ahora, el jugador que fue expulsado, pero después fue habilitado a pedido del presidente de los Estados Unidos, Donald Trump, jugará frente a Bélgica, con el arbitraje de Adam Mohamed, el árbitro jordano. Así que será una jornada en la que conoceremos al quinto y al sexto clasificado a los cuartos de final de la Copa Mundial de la FIFA.
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6: Son las 10 de la mañana, 33 minutos. Aquí seguimos conectados con ustedes en Mañanas Blue. Ya saben que vamos hasta la 1 de la tarde y que a partir de este instante ustedes nos pueden escribir al 301-764-4108, que es nuestra línea de WhatsApp. Y por supuesto, seguimos conectados con ustedes a través de nuestro canal de YouTube de Blue Radio en vivo y a través de Ditu. Hoy es un día muy importante, no por temas de mundial, ya vamos a hablar de los temas del mundial, ni más faltaba, sino que empezamos semana celebrando 35 años de la Constitución de 1991. De verdad que Colombia es uno de los países referentes en el mundo del derecho constitucional. En Bogotá, aquí están gente constitucionalistas de todas partes del mundo, de España, de Alemania, de Suecia, de Estados Unidos, de México, de Brasil, de Argentina, de todas partes del planeta, para hablar de derecho constitucional y para hablar de la Constitución que en la última campaña pues tanto se atacó. Todavía seguimos hablando, Óscar Montes, increíblemente, de si tendremos constituyente o no. El presidente Abelardo de la Espriella, el presidente electo Abelardo de la Espriella, en su discurso allá en Barranquilla, dijo: yo juro que protegeré la Constitución del 91, y esa Constitución que estuvo en medio del debate durante toda la contienda electoral y durante los 4 años del mandato del presidente Gustavo Petro, pues estuvo en medio de la discusión de si se transformaba o no. Hoy cumple 35 años y expertos de todo el mundo están aquí hablando de eso.
7: Así es, Camila, y sin duda alguna ese tema de la posible reforma a la Constitución de 1991 fue uno de los temas que más agitó y más nerviosismo y más incertidumbre creó en la campaña que acaba de finalizar. Recuerde usted que el tema de una nueva constituyente que fue planteado inicialmente por el presidente Petro y tiempo después fue retomada por el candidato Cepeda, terminó por afectar, yo pensaría, en mi opinión, Camila, terminó afectando la candidatura del doctor Cepeda, ¿sabe? Porque Colombia, si de algo se siente o nos sentimos orgullosos los colombianos, es de la Constitución del 91. Es una Constitución democrática, es una Constitución incluyente, es una Constitución con muchos valores, que lo que le ha faltado precisamente, Camila, a esa Constitución del 91 es desarrollo. Por ejemplo, la autonomía regional sigue siendo un capítulo por desarrollar y

0: muchos otros. El tema de claro, muchos derechos todavía están allí planteados, y yo sí creo, Camila, que estos 35 años obviamente que van a servir para enriquecer mucho más la discusión sobre este tema.
1: Vámonos a la Universidad Externado de Colombia, que es una de las mejores universidades del país en derecho y también en derecho constitucional. Allá está nuestra compañera Kalila Peña, en donde se dio apertura hoy a ese evento de los 35 años de la Constitución, Kalila, y se dio apertura con un discurso de la presidenta de la Corte Constitucional.
2: Sí, señora Camila, muy buenos días. Le cuento que durante esta conmemoración de los 35 años de la Constitución Política, la presidenta de la Corte Constitucional, la magistrada Paula Meneses, aseguró que el deber es proteger la Constitución de 1991 como base de la democracia, adoptándola únicamente para profundizar la igualdad y no para agredir sus elementos esenciales. Asimismo, destacó que la independencia judicial es el pilar de la institucionalidad, advirtiendo que si los jueces pierden la autonomía para fallar y se someten a pasiones políticas o a presiones de los poderes de turno, la Constitución se convierte en un pergamino inútil. Escuchemos.
3: Hago un llamado vehemente. Debemos proteger y cuidar la Constitución de 1991 como la piedra angular e insustituible de la democracia colombiana. Cuidar la Constitución no significa petrificarla. Como decía el juez estadounidense Oliver Wendell Holmes, la Constitución es un organismo vivo que debe adaptarse a las necesidades de una sociedad que cambia. Pero una cosa es adecuar el texto para profundizar la igualdad, y otra muy distinta es agredir sus elementos esenciales o desmantelar el sistema de frenos y contrapesos que nos ha salvado del autoritarismo. La independencia judicial es el pilar de este edificio. Si los jueces perdemos la autonomía para fallar y nos sometemos al vaivén de las pasiones políticas o a las presiones de los poderes de turno, la Constitución se convierte en un pergamino inútil. Defender a la Corte no es defender a las personas que circunstancialmente ocupamos estas magistraturas. Es defender el derecho del ciudadano de a pie a encontrar un límite infranqueable frente a los abusos del poder. Todos los servidores públicos estamos vinculados a la más alta responsabilidad de un actuar ético subordinado a los mandatos de la Carta.
2: Camila, mire, sobre esa responsabilidad de los funcionarios públicos, también el alcalde de Bogotá, Carlos Fernando Galán, afirmó que no es un momento de dudar ni de sustituir la Constitución, sino de defenderla, desarrollarla y profundizarla. Pues a esta hora sigue el evento en el que se encuentra la defensora del pueblo, el ministro de Justicia, entre otras voces muy importantes para la justicia y la democracia de nuestro país, que hablarán en unos minutos. Estaremos entonces aquí muy conectados con ustedes.
1: Y nosotros conectados con usted, Kalila, porque no es solo gente destacada de Colombia. Acá en nuestro país están 2.500 asistentes internacionales. Este es el encuentro, Ana Cristina, número 12 de Derecho Constitucional, y va a ir hasta el viernes. Vamos a tener en Bogotá un evento importantísimo, por eso Kalila hacía referencia al alcalde Carlos Fernando Galán, porque es el Congreso Mundial de Derecho Constitucional, que va hasta el viernes 10 de julio, y estamos por primera vez al acercándolo en nuestro país, y ya se ha hecho durante 12 años.
4: Sí, Camila, quisiera retomar las palabras de la presidenta de la Corte, la doctora Paola Meneses, la magistrada Meneses, porque ella dijo algo muy importante. La Constitución no está petrificada, la Constitución es un ente vivo que va cambiando y se va adaptando a las necesidades. Pues por eso es que la Constitución, por ejemplo, en el año 2016 empieza a cambiar, tiene una Constitución porque tiene algo que empieza a proteger, y es la Jurisdicción Especial para la Paz. Y entre las distintas conferencias que va a haber en el marco de este evento tan importante, Camila, pues les recomiendo el jueves, les recomiendo a las personas un evento especial que es las Decisiones Constitucionales Colombianas en Materia de Justicia Transicional. Ahí, en ese evento, se va a hablar de la importancia de la justicia transicional, de la JEP, y que por eso respetar la Constitución, como bien lo dice la presidenta Paola Meneses, la presidenta de la Corte Paola Meneses, está está también en respetar la jurisdicción especial para la paz. En ese marco de esa conferencia van a estar, pues la moderación va a estar a cargo del ex magistrado Alejandro Linares y van a estar panelistas como la ex magistrada Cristina Pardo Schlesinger, Alberto Rojas Ríos, Antonio José Lizarazo y José Fernando Reyes, y también hay profesores registrados del exterior que van a intervenir. Entonces, que sea esta una oportunidad para llamar a la reflexión sobre alguna de las promesas del hoy presidente electo Abelardo de la Espriella, que dice pues que va a acabar con la JEP, pues porque la JEP es absolutamente necesaria y ya es un compromiso que está hecho y que está andando.
1: Ese es uno de los tantos paneles y talleres que se van a ver durante

0: campaña presidencial se habló mucho de la Constitución y de si iba a haber una Asamblea Nacional Constituyente o no, y esto lo mencionó el propio presidente Gustavo Petro durante todo su mandato, y por eso como la oposición hoy, cuando se elija, cuando se posesione a Abelardo de la Espriella, va a ser el pacto histórico. Yo quiero saludar a esta hora a la senadora electa Carolina Corcho, exministra de Salud, quien fue la cabeza de lista del pacto histórico, y yo creo que va a jugar un papel muy importante en la oposición durante los próximos 4 años. Exministra, senadora electa Corcho, bienvenida, gracias por atendernos hoy aquí en Mañanas Blue.
1: Muy buenos días y un saludo muy especial a la audiencia.
0: Mire, exministra y ahora senadora electa, como estamos hablando de los 35 años de la Constitución de 1991, ustedes ahora van a pasar a ser oposición después de que se posesione Abelardo de la Espriella como presidente. ¿Qué insistencia tendrá la oposición en esto de una Asamblea Nacional Constituyente? Y se lo pregunto porque pues eso se dijo mucho durante toda la contienda electoral.
1: Bueno, lo primero es que nosotros vamos a insistir en un acuerdo alrededor de las reformas estructurales que requiere el país y que no ha tramitado el Congreso de la República, como es, por ejemplo, la reforma a la salud. Insistimos en que la Corte Constitucional debe darle curso a la reforma pensional, porque esto es un Estado social y democrático de derecho, donde la pensión es un derecho al que pueden acceder 3 millones de viejos y viejas con la reforma pensional. El respeto por los logros de la reforma laboral, tenemos que insistir en una reforma política de la cual hemos hablado, y por supuesto también tiene que abrirse en el país una discusión sobre la reforma a la justicia, donde inclusive fue la propia Corte Constitucional quien estableció que para discutir el Tribunal de Aforados esto solamente se puede hacer por la vía de una constituyente, dicho claro, por la propia Corte Constitucional.
0: Pero entonces, mire, exministra y hoy senadora electa, pues ustedes pasan a ser oposición y entiendo que ustedes quieran seguir tramitando esos proyectos que intentaron pasar por el Congreso durante los 4 años de gobierno, pero pues ahora eso va a ser mucho más difícil, sobre todo cuando esa no va a ser la agenda del presidente electo. Si esas intenciones que tienen ustedes de esas reformas sociales no se dan, por eso le insisto, ustedes continuarán hablando de una constituyente y de convocar un tema de cambio de constitución en las calles?
1: Bueno, lo primero es que nosotros reprochamos el hecho que se pretenda satanizar un mecanismo de participación democrática. Una Asamblea Nacional Constituyente es un mecanismo de participación democrática pensado desde la Constitución también del 91, como lo es un referendo, como lo es una consulta popular. Luego, no entendemos entonces por qué la satanización frente a los propios mecanismos que crea el Estado de Derecho para que la ciudadanía participe. Ahora bien, el Congreso de la República también puede cambiar la Constitución mediante actos legislativos, y esto no quiere decir que entonces se esté acabando con el Estado de Derecho. Como lo ha dicho la presidenta de la Corte Constitucional, la Constitución es un organismo vivo en permanente desarrollo y discusión. El Congreso tiene que avanzar en unas reformas muy importantes para la vida de los colombianos, como por ejemplo la reforma electoral y política. La pregunta que yo le hago al Congreso, ¿será el Congreso de la República capaz de avanzar en mecanismos para equilibrar mejor el poder político del país, como que el Consejo Nacional Electoral no puede ser elegido por... Esto ha sido perverso, que los propios partidos elijan los mecanismos, el tribunal que se encarga de la inspección, la necesidad de que haya una corte electoral especial, la necesidad de que haya una financiación pública de los partidos políticos para que haya un equilibrio en la competencia electoral que no la hay en Colombia, donde hoy tenemos un debate sobre la opacidad del sistema electoral y el difícil control de los recursos que financian las campañas electorales. Le corresponde al Congreso entonces avanzar en esas discusiones, que son discusiones de más de una década, y eso es lo que estamos esperando dentro de este acuerdo nacional que queremos proponerle al país.
2: Sí, senadora electa, mire, durante la campaña el mismo Iván Cepeda pues reculó de la idea de una constituyente porque les estaba costando muchos votos, y esa reculada fue justamente para ganar votos del centro que ustedes necesitaban en ese momento. ¿Por qué insistir en ella ahora desde la oposición?
1: Pero es que le estoy diciendo, no se puede recular de la idea de una constituyente, como no se puede recular de la idea de un acto legislativo, no se puede recular de la idea de una consulta popular. Son mecanismos institucionales no satanizables que existen en la Constitución Política

0: y estos se harán de acuerdo a una correlación de fuerzas y discusiones que hayan. Es más, para que haya una Asamblea Nacional Constituyente en Colombia, esto lo debe aprobar el Congreso de la República, y ahí hay una convocatoria de la ciudadanía para la votación, y de ahí ya viene el proceso de elección de los asambleístas. Es que es como si hablar de una constituyente fuera un asunto vergonzante. Es un mecanismo de reforma, un mecanismo para avanzar en algunas reformas que requiere el país, que depende incluso del Congreso de la República como otros mecanismos de participación ciudadana.
1: No,
0: eso no tiene
1: no,
0: por qué
1: suscitar
0: ni al centro, ni a la derecha, ni a la academia.
1: No, claro, yo creo que no es de asustar, pero sí de que Colombia venía de una época de constituciones y constituciones y reformas, y llevamos 35 años con esta, que es hija de un proceso de paz, y que ha sido la constitución más progresista, y por eso sorprende que aquellos que defienden el progresismo, como en el caso usted y el presidente Gustavo Petro, digan que la única salida es reformar esa constitución y no cumplirla.
0: Eso no lo ha dicho el presidente Gustavo Petro, no lo tergiverse, por favor. Cuando usted va a convocar un mecanismo de participación ciudadana, usted puede definir unos temas que no alcanzó a desarrollar la Constitución del 91. Nosotros somos defensores de la Constitución del 91, pero la Constitución del 91 ha sido reformada de manera permanente por el Congreso mediante actos legislativos. Por ejemplo, la jurisdicción que crea la posibilidad de que los campesinos sean sujetos de derecho es un acto legislativo. Hace poco se aprobó en el Congreso de la República un acto legislativo de descentralización, donde de 23% de los recursos de la nación que se van a las regiones, ahora pasa a 39.5%, y eso no quiere decir que el Congreso esté negando la constitución política, la está desarrollando, está modificando temas. Lo que ha dicho el presidente Gustavo Petro, y sostenemos, es que hay unos temas que no se han resuelto por la vía del trámite ordinario en el Congreso. Por ejemplo, reforma política. La última creo que fue 2002-2003, de fondo, estructural, porque las mismas fuerzas políticas del Congreso son antagónicas a la transformación del sistema electoral y a partidos políticos. Otro tema que plantea el presidente Gustavo Petro, que no consideró en su momento, eso no niega la Constitución de 91, es el tema de la crisis climática y las políticas públicas de adaptación al cambio climático. Otra discusión que no ha abordado el Congreso de la República. Reforma
1: claro,
0: la
1: pero,
0: justicia, esto ya no lo
1: pero
0: dijo
1: como
0: el
1: usted,
0: presidente.
1: Pero como, sí, usted ahora va a ser, como usted ahora va a ser parte del Congreso de la República a partir del próximo 20 de julio, a través del Congreso como cabeza de lista de la oposición, sé que ahí también va a estar el excandidato presidencial Iván Cepeda, eso se puede promover. Sin embargo, hasta el momento, lo que siguen hablando, incluso desde la campaña de Iván Cepeda, es que no quieren reconocer al presidente electo Abelardo de la Espriella, sino hay una serie de cosas que él hace frente a su nacionalidad norteamericana. Usted particularmente, senadora Corcho, ¿va a reconocer presidente electo Abelardo de la Espriella como mandatario de los colombianos o no?
0: Pues es que el partido político Pacto Histórico ya se reconoció públicamente como partido de la oposición. Si se reconoció como partido de la oposición, lo que se colige de manera lógica es que reconoció el triunfo de Abelardo de la Espriella, si no, no seríamos partido de la oposición. Eso está claro. Ahora bien, hay un tema que sí se tiene que aclarar, y yo he solicitado que esto lo aclaren las altas cortes. Ojalá la Corte Constitucional, porque tiene que ver con la soberanía nacional. Cuando un ciudadano de los Estados Unidos, que no es de otro país sino de los Estados Unidos, tiene que sujetar una lealtad a esa nación, a esa patria, a su ejército, a sus normas y sus leyes, eso podría tener una incompatibilidad con ser el jefe de Estado de Colombia. Con Estados Unidos aún más complejo por el tipo de relación de Colombia con Estados Unidos, es el 30% de la economía de este país, por los intereses expresados por el presidente Donald Trump sobre nuestros recursos naturales. Entonces nosotros sí esperamos que el máximo tribunal de justicia nacional colombiano, la Corte Constitucional, que ha hecho pronunciamientos en otras épocas sobre decretos de bases militares de los Estados Unidos en Colombia, aun cuando la Corte no se pronuncia sobre decretos, porque es del contencioso administrativo y corresponde al Consejo de Estado, sí se pronuncia antes del 7 de agosto sobre las posibles incompatibilidades que pueda tener que el jefe de Estado de Colombia haya rendido estas lealtades a el gobierno, a los Estados Unidos, y ese es un asunto que esperamos que resuelva la institucionalidad colombiana.
2: Senadora electa, mire, me confundo un poco con la unidad desde la oposición. ¿Y por qué se lo pregunto? Porque primero se dice vamos a esperar los escrutinios, esperan los escrutinios, reconocen el resultado, y luego el candidato, en ese entonces Iván Cepeda, dice, mire, nosotros reconocemos que perdimos y que Abelardo de las Priellas es el presidente electo. Luego sale con la desobediencia civil que él interpreta o le explica a la gente que es no reconocer la autoridad del presidente Abelardo de las Priellas. Y esto me lleva al tema de la desobediencia civil y a esta aparente falta de unidad o de criterio desde la oposición. ¿Cómo no la explica usted?
0: No hay una falta de unidad de criterio. El presidente Iván Duque se posesionó y cuando se posesionó persistieron denuncias sobre delitos electorales por presunta financiación ilegal de Odebrecht, de acuerdo a investigaciones que adelantó los Estados Unidos, porque estaba también afectada la justicia y los intereses de los Estados Unidos, y eso nunca se investigó. Es decir, el hecho de que nosotros hagamos un reconocimiento como partido de oposición no quiere decir que no nos asista el derecho a instalar las denuncias por presuntos delitos electorales, compra de votos, financiación extranjera, participación extranjera, que es ilegal en Colombia en un proceso electoral. Eso debe seguir y esperamos que las autoridades se pronuncien y que no quede esto en la impunidad de la ñeñe política, de lo de bre política, y que quede muy claro para el pueblo colombiano cómo fue que se desempeñó el proceso electoral. De igual manera, seguiremos exigiendo que haya transparencia de la Registraduría General de la Nación y cumplimiento del fallo del Consejo de Estado, en el cual exige que la Registraduría debe presentar una auditoría forense del software electoral. La Registraduría no ha cumplido eso. Eso es opacidad. Y nos asiste todo el derecho como ciudadanos a continuar en la exigencia y en el litigio de que la Registraduría cumpla con las funciones electorales y con el fallo del Consejo de Estado.
1: Pero mire, exministra y ahora senadora, frente a la pregunta que le hace mi compañera Jennifer Montoya sobre como una, pues como que se ve desde afuera una disonancia entre los protagonistas de la oposición, porque usted dice, pues mire, mi partido ya es oposición, yo estoy aquí hablando con ustedes como la cabeza de lista y eso hace que ya reconozcamos que hay un presidente electo que se llama Abelardo de las Priellas. Sin embargo, las voces del presidente Gustavo Petro y de Iván Cepeda, pues a veces parecen enviar mensajes distintos. Yo le pregunto a usted, ¿usted a quién reconoce como líder de la oposición? ¿Al presidente Gustavo Petro, a Iván Cepeda, o tal vez usted es la que quiera montarse y ser la líder de la oposición en estos próximos 4 años?
0: En el último trino que leí, el presidente Petro se refiere a Iván Cepeda como senador, Abelardo de las Priellas como próximo presidente, pero persiste como legítimo y legalmente lo puede hacer frente a las denuncias de presuntos delitos electorales que cuestionan la opacidad y la transparencia del proceso electoral en Colombia. Vuelvo, insisto, hoy en la impunidad hay varios procesos electorales por financiación del narcotráfico. Y sobre la oposición, pues evidentemente ellos son jefes naturales de la oposición. Pues es el presidente de nuestro partido, es el candidato presidencial de nuestro partido, yo soy la cabeza de lista, somos un colectivo, somos un partido además que aspira a ser el partido más grande de la historia política de este país, realizar un congreso fundacional donde sus líderes y lideresas de base participen para poder constituir una dirección y enfrentar las elecciones regionales donde aspiramos a ganar alcaldías y gobernaciones. Y como todo partido político, pues tiene una diversidad de líderes y lideresas a todos los niveles.
1: Por supuesto, y por eso le preguntaba yo si usted también pues estaba ahí buscando ser esa cabeza de la oposición. Mire, senadora Corcho, dentro de lo que está pasando con la oposición, reconfigurándose, viendo que perdieron las presidenciales, ¿usted hace parte de los miembros de la izquierda colombiana que critican al senador Cepeda por su responsabilidad en la campaña presidencial y por haber perdido, por haber tenido una campaña cerrada, que hablaba pues con casi nadie, que se la pasó simplemente en plaza pública, en los sitios donde ya sabía que tenía los votos? ¿Usted hace parte de ese grupo de personas que hacen esas críticas al senador Cepeda?
0: Todos los partidos políticos del mundo, después de que se pierden unas elecciones, hace evaluaciones autocríticas, eso es normal. Son evaluaciones por las que pasa todo partido con aspiración y vocación de poder. Hay que hacer la evaluación, hay que hacer la autocrítica para poder establecer los correctivos que nos permitan ganar las siguientes elecciones, porque el pacto histórico tiene futuro. Tiene una responsabilidad política con millones de electores Y es lo mínimo que hace cualquier partido político en el mundo.
3: Senadora, ¿cómo están entonces ya de cara al nuevo Congreso? Porque usted dice, bueno, vamos a hacer oposición y se viene algo que es clave y son los acuerdos de cara a las nuevas mesas directivas para este nuevo Congreso. Y bueno, ya se habla de que el presidente electo quisiera tener como presidente del Senado a Enrique Gómez, pero pues ellos no tienen una bancada lo suficientemente grande. Están viendo a ver si logran acuerdos con partidos tradicionales como el Conservador, la U. Vamos a ver si el Centro Democrático, que en este momento ha dicho es de gobierno, se les une a eso, pero también se habla de Alfredo Luque, y también se encuentra, digamos, entre los pasillos políticos la posibilidad que el pacto histórico, pues también busque presidencia del Senado. ¿Cómo están los números ahí para lograrlo y podría ser usted ese nombre que se postule?
0: Mire, nosotros nos hemos declarado como partido de la oposición y nuestro interés programático es llamar a todos los partidos políticos, llamar muy especialmente a senadores y senadoras del Partido Liberal, Conservador, la U, del Verde, partidos independientes, a que le apostemos a un acuerdo nacional en defensa del Estado Social y Democrático de Derecho y las reformas sociales. Dentro de esas reformas sociales, un pacto fiscal para superar el problema del déficit fiscal en Colombia con una reforma tributaria justa, no las reformas tributarias que les gustan al señor de la Espriella y al señor José Manuel Restrepo, que tienen que ver con grabar y cobrar el impuesto a las clases populares y a las clases medias. Aquí necesitamos, para resolver el déficit fiscal, una reforma tributaria justa y evitar el recorte de programas sociales, el recorte de instituciones, donde inclusive están amenazando con recortar y acabar con la jurisdicción especial de paz,
3: sí,
0: que es un acuerdo del Estado colombiano en el bloque de constitucionalidad que reposa en el Consejo de Nacional de Seguridad de Naciones Unidas, pero además afirmaciones muy graves que ha hecho el señor Abelardo de la Espriella antes de posesionarse, que tiene que ver con crear cuerpos paralelos a la fuerza pública para garantizar la seguridad. A mí,
3: pero
0: eso,
3: senadora electa, eso sobre,
0: porque
3: digamos,
0: sabemos lo que pasó con el convivir.
3: Eso sobre la agenda legislativa, que entiendo, y entiendo las prioridades que ustedes tienen como bancada de oposición, pero sobre las mesas directivas, ¿a usted le suena aspirar a esa presidencia del Senado? Y en caso de que los acuerdos pues no den, digamos, una de esas
0: mesas directivas al pacto
3: histórico, ¿ustedes irrespetarían esos acuerdos o cómo estaría la cosa?
0: Eso se verá. Vuelvo, insisto, los acuerdos se hacen sobre apuestas y sobre programas. Si hay una persistencia del señor Abelardo de la Espriella que el país retroceda asuntos como la convivir, al desmonte de los compromisos de la del bloque de constitucionalidad en Colombia en materia de paz, estamos llamando a armar un bloque mayoritario en el Congreso de la República para defender, insisto, las reformas sociales y el Estado Social y Democrático de Derecho. Ya se verá, porque no tenemos en este momento la claridad. Creo que todavía estamos en lo que se denomina en política los juegos pirotécnicos. Ya miraremos el gobierno de Abelardo de la Espriella que va a presentar frente al Congreso.
1: Pues es Carolina Corcho, la exministra de Salud, hoy senadora electa y una de las voces que ustedes escucharán durante estos próximos 4 años, sin duda alguna, siendo una oposición importante al gobierno que se posesiona el próximo 7 de agosto. Exministra Corcho, mil gracias por estar aquí con nosotros en Mañanas Blue.
0: Muchas gracias a ustedes y un abrazo a la audiencia.
4: Camila, mire que se abre un escenario bien interesante de lo que tiene que ver con la oposición en Colombia. Porque, digamos, va a haber un jefe natural de la oposición, que es el expresidente Gustavo Petro, a partir del 7 de agosto. Va a estar el candidato derrotado en segundo, que es el doctor Cepeda. Y ahora la doctora Carolina Corcho, pues también, porque fue la máxima votación para el Senado. De tal manera que ahí va a tener la oposición, no más de esta parte del pacto histórico, 3 vocerías bien, bien importantes a la hora de hacer la oposición al gobierno del doctor Abelardo de la Espriella. Me llama la atención que la doctora Corcho insista en el tema de la Asamblea Constituyente, sabiendo el costo enorme que pagó el candidato Cepeda por cuenta de haberse embarcado en esa aventura. Entre otras cosas, porque es que los temas que propuestos por la oposición están contemplados en la Constitución del 91, que, repito, tiene que tener desarrollo. Todo eso se puede lograr mediante acuerdos, mediante consensos. Pero lo que pasa es que el doctor Petro no le gustó sino los acuerdos en el primer año. Después se olvidó de los acuerdos y pues todo salió mal. Pero la Constitución del 91 es tan amplia, yo digo que es perfecta, pero está tan bien concebida que todos estos temas de la reforma política, de temas de salud, todo está contemplado en la Constitución. constitución del 91, que por supuesto se le va a dar desarrollo mediante acuerdos. Pero si se pretende imponer la voluntad de unos cuantos para transformar la constitución del 91, no solamente transformarla, sino acabar con ella, mediante una asamblea constituyente, que es en última lo que está proponiendo la doctora Corcho, pues porque hablan del acuerdo, de ese famoso acuerdo nacional, pero en últimas, si no se da el acuerdo, pues va la constituyente, que fue lo que dijo el doctor Cepeda. Eso va a ser muy complicado porque los colombianos estamos muy contentos con la constitución del 91. Por supuesto que es un cuerpo vivo que se puede transformar constantemente, pero estamos contentos con la constitución del 91. Acabar con la constitución del 91 para imponer una constitución que en última lo que quería era perpetuar el petrismo o el progresismo en el poder, eso sí no lo vamos a permitir los colombianos, y seguramente esta iniciativa, Oscar, que la doctora Corcho va a ventilar en el Congreso, se va a estrellar contra esa realidad, Hugo Mario.
5: Lo que pasa es que seguramente la oposición durante los 4 años del gobierno de Abelardo les va a necesitar una excusa para mantener activas sus bases, para tener la gente en las calles, y una asamblea constituyente podría ser una de esas alternativas. Pero quiero referirme sobre lo último que dijo la doctora Corcho frente a el anuncio del presidente electo de crear bloques de defensa para la seguridad urbana. Y ella plantea que serían unas nuevas convivir. Yo no he entendido que esa propuesta tenga que ver con nuevos convivir, ni con grupos paramilitares, ni con grupos alternos a las fuerzas militares de Colombia, las constitucionales. Yo lo que he entendido es que van a ser integradas por los mismos miembros de la fuerza pública, ¿sí? Y así lo creo yo, así lo han entendido los alcaldes de las ciudades más importantes, como Barranquilla, como Cali, como Medellín, que han celebrado ese bloque de defensa para la seguridad urbana, porque sin duda en las ciudades más importantes de Colombia, bueno, y en todos los municipios del país, la seguridad es el tema más preocupante para las comunidades. Así que no sé dónde saca la señora Corcho lo de las nuevas convivir. Yo no sé por qué ella interpreta eso como unas nuevas fuerzas alternas a las fuerzas militares de Colombia.
3: A mí me parece llamativo es que de cara, cuando le pregunto a los acuerdos para las mesas directivas, ella hable de acuerdos programáticos, porque hasta donde yo entiendo, tradicionalmente esos acuerdos de las mesas directivas no tienen nada que ver con acuerdos programáticos, ni digamos de la sustancia de la agenda legislativa. Es un tema que se hace meramente de las mayorías de las bancadas, a ver con números a quién le corresponde cada cosa, y me parece llamativo que haga de una vez un llamado a partidos, digamos, que sabemos que en este gobierno apoyaron iniciativas del pacto histórico, no en su totalidad, pero sí algunos congresistas liberales, incluso conservadores de la U, y me parece que va a estar interesante esa elección de la mesa directiva del Congreso este 20 de julio, entendiendo que en este momento, si uno saca las cuentas, digamos, contando el Partido Liberal completo, conservadores, la U, y poniéndolos del lado del presidente electo, o más bien del lado gobiernista, pues tendrían las mayorías para poner presidente del Senado, pero si se llega a romper eso y hay disidentes en cada partido, el pacto histórico podría estar también teniendo mayorías y no se sabe terminar imponiendo presidente. Es algo que habrá que ver, falta mucha tela por cortar, pero creo que no se puede perder de vista.
6: Es importante de lo que dice la doctora Carolina Corcho, de la senadora electa, pues primero que queda claro que la intención de la Asamblea Constituyente pues está en firme. Es decir, no solamente por lo que dice Hugo Mario, que es una manera de mantener a las bases, digamos, todo el tiempo interesadas y firmes, sino también porque pues ella da una serie de razones que para su grupo, que para el pacto histórico son importantes, como la reforma política, las reformas políticas públicas para adaptación al cambio climático, salud, pensiones, etcétera. Entonces eso pues queda claro que para ella está firme. Lo segundo, no me quedó muy claro, es sobre la soberanía, porque ella dice la soberanía y uno diría esto de la soberanía y la nacionalidad americana, porque pues la italiana ya vimos que no tiene problema por el juramento. Ella dice que ahí quedan dudas sobre la soberanía, pero esto aplicaría solamente antes de la posesión o sería parte de la agenda después de la posesión, porque eso sería muy interesante mirar si van a mantener esa agenda después de la posesión. Y para cerrar, pues los bloques, este anuncio sobre los bloques urbanos que anuncia el presidente electo Abelardo de la Espriella, pues yo entiendo, Hugo Mario, sobre lo que usted dice, lo entiendo desde Medellín y le voy a decir por qué, porque en Medellín tuvimos varios años de experiencias entre 2001 y 2003. En Medellín hubo 36 operaciones, distintas operaciones militares urbanas, de acuerdo con la Corporación Jurídica Libertad. La más famosa de ellas es la Operación Orión y la Operación Mariscal, y son más de 500 los desaparecidos, 503 desaparecidos después de esas operaciones, en que se ha comprobado que la fuerza pública actuó mancomunadamente con los paramilitares. Entonces ahí es el riesgo, de ese riesgo es de lo que se habla, que podría ser peligroso un bloque de estos si no se controla bien.
2: Sí, bueno, primero, frente a lo que dice Oscar, en lo que yo he escuchado todo el pacto histórico, cuando mueven el tema de la constituyente, al menos de manera explícita, Camila, no hablan del tema de perpetuarse en el poder, no hablan de cambio de mandato, ni de alargar el mandato, ni nada de eso. Ahora, sí me sorprende la terquedad del pacto histórico, eso le costó muchísimos votos, no han aprendido, creo yo, desde mi opinión, a leer a esa otra parte del electorado colombiano. Se vuelven a quedar en los sectores, Camila, a los que le hablaron en la plaza pública, por ejemplo, luego trataron de ampliar ese espectro con nuevas estrategias electorales de campaña, no les alcanzó y por eso pues hoy están en la oposición. Mi pregunta es, ¿les conviene meter este tema de la constituyente? ¿Y por qué se lo cuento, Camila? Porque Abelardo de las Priallas siempre ha dicho en todas las entrevistas que va a respetar el Estado de Derecho, la división de ramas del poder público y la constitución, pero también ha dicho un mensaje que a mi entender es un poco contradictorio, porque dice voy a gobernar para las mayorías, voy a acompañar a las mayorías, y esto me genera la duda, porque ¿dónde quedan los derechos de las minorías consagrados en la misma constitución? Entonces, ¿le conviene a la oposición que defiende otros valores totalmente opuestos a los que defiende Abelardo de las Priallas mover una constituyente cuando Abelardo está en la cabeza del poder ejecutivo?
1: Pues en respuesta a la pregunta que tenía usted, Ana Cristina, después de la entrevista con la doctora Carolina Corcho, todo parece indicar que esto va a seguir así después de la posesión del presidente Abelardo de las Priallas el próximo 7 de agosto. Ellos van a seguir insistiendo con el tema de la soberanía, van a seguir insistiendo con el tema de la injerencia de países, de otros países en nuestro país. Y hago una pausa. Y le voy a contar por qué, o más bien, Mateo Piñeros le va a contar por qué todo parece indicar que van a seguir con esto, porque el presidente Gustavo Petro se acaba de pronunciar al respecto.
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1: En Colombia son las 11 de la mañana, 8 minutos.
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12: Es noticia política.
1: Y la noticia política tiene que ver con un pronunciamiento a través de su cuenta en X del presidente Gustavo Petro, Mateo Piñeros, que no reconoce la legitimidad del gobierno entrante de Abelardo de las Priallas al haber ganado las elecciones.
13: Camila, insiste el presidente Gustavo Petro en la teoría de fraude y hace una serie de acusaciones para las cuales no presenta ninguna prueba. Dice que desde California se variaron los algoritmos para que hubiera una mayor votación en favor de Abelardo de las Priallas. Él dice que él tiene las pruebas de eso y también dice que las mesas en el exterior donde Abelardo consiguió 175,000 votos por encima de Cepeda tienen mesas de jurados provenientes de Colombia y no residentes en Estados Unidos y España. Lo cual, dice el presidente, es ilegal y que muchos de esos electores fueron llevados para el Mundial de Fútbol y votaron 7 veces en las urnas con, digamos, nombres de otras personas. De esta manera, lo que él dice es que esa votación en el exterior, que recordemos, pues allí ganó Abelardo de las Priallas, dice él, pues que es ilegal, que hubo fraude. Pero hay una parte, digamos, un poco más fuerte, porque más allá de esa insistencia del fraude electoral, ya está hablando de que el presidente de Colombia es Iván Cepeda, y le leo textualmente. El presidente de Colombia actual está ante las evidencias de un fraude electoral por vía algorítmica y con financiación extranjera prohibida en nuestra Constitución. El presidente de Colombia, de acuerdo a la decisión de los colombianos, es el filósofo Iván Cepeda. Hemos sufrido el más duro golpe a la soberanía nacional desde la Reconquista Española en los años de la Patria Boba. Y sigue este pronunciamiento reiterando algo que él ha dicho en los últimos días, y es que no va a reconocer a Abelardo de la Espella como presidente. La registraduría torpemente o corruptamente ha entregado la seguridad del voto del pueblo de Colombia a las empresas cuyos gobiernos que las controlan, de acuerdo a su legislación nacional, ya tenían candidato en Colombia. Por eso no hubo alarma. El presidente de Colombia no reconoce la legitimidad del gobierno entrante. Abelardo no ganó las elecciones. Las mayorías nacionales quedan convocadas este 20 de julio a dar el grito de la independencia nacional en todas las plazas públicas.
5: Eso, Mateo, y Camila, es demasiado grave. O sea, que a un mes de la posición del nuevo presidente de los colombianos, el actual presidente no reconozca, no lo acepte como ganador de las elecciones presidenciales, es grave y refuerza lo que viene haciendo Iván Cepeda desde el fin de semana. Estuvo el sábado en Cali, en plaza pública, pronunció un discurso en el que también dijo que no aceptaba a Abelardo de la Espriella como presidente electo de los colombianos, y obviamente presentó como principal argumento la doble nacionalidad de la Espriella, su nacionalidad americana. Insistió en que no puede ser presidente de la República quien tenga la intención de entregar la soberanía a los Estados Unidos. Escuchemos, Camila, lo que dijo en Cali el senador Iván Cepeda.
14: No puede haber un presidente que obedece las leyes y la constitución de otro estado y que pone por encima los intereses de otra nación si es el jefe del estado colombiano. No aceptamos apátridas. Así griten que están firmes por la patria. ¿Por cuál patria están firmes?
5: Entonces ni Petro ni Cepeda aceptan a Abelardo de la Espriella como presidente, Camila.
1: Eso también se va a materializar, tal parece lo que habían dicho durante la campaña, lo mencionó Carlos Carrillo y lo mencionó Gustavo Bolívar, y es, pues, se irán a las calles y la cosa se va a poner complicada, porque además, si usted ha visto, Jennifer, ya el propio presidente a través de sus redes sociales y todos sus seguidores están convocando a unas manifestaciones el próximo 20 de julio con un cartel en donde dice no pasarán, y en ese cartel aparece la imagen del presidente Gustavo Petro anunciando, pues, que se van a las calles a partir del 20 de julio cuando se posesiona el nuevo Congreso.
2: Y además en ese cartel dice Camila, gracias Petro. Mire, yo la verdad no entiendo, y esto que acaba de reportarnos Mateo Piñeros, pues es una muestra de lo que le estábamos preguntando a la senadora electa Carolina Corcho, Camila, porque ella acaba de decir, nosotros aceptamos que somos oposición, es decir, con eso aceptamos el triunfo de Abelardo de la Espriella, pero en las calles mientras tanto está Iván Cepeda y el presidente Gustavo Petro diciendo que no van a aceptar y que el presidente es Iván Cepeda, es decir, es una contradicción que yo no sé si es fortuita o es estratégica. El presidente Gustavo Petro y Iván Cepeda pueden estar hablándole a las bases, a las calles, a las que se movilizan con este tipo de mensajes, y mientras tanto en la institucionalidad, en el Congreso de la República, pues necesitan hacer esa aceptación de la derrota para poder ubicarse como la oposición y mover ahí las leyes en el Congreso. Pero realmente no sé si les va a ir bien con este modo de hacer oposición, o al menos con lo que se ve que va a venir después del 7 de agosto.
4: Estos pronunciamientos, tanto del doctor Cepeda como del doctor Petro, lo que está mostrando es el talante antidemocrático de ambos. Malos perdedores, no quieren reconocer que perdieron las elecciones. Mire que el doctor Petro, el presidente Petro, se refiere al tema de la votación en el exterior y habla de los jurados y demás, pero cuando se habla del voto fusil en Colombia, en las pasadas elecciones, donde el señor Cepeda ganó de manera absoluta, obtuvo toda la votación en varias mesas, sin que el candidato opositor tuviera un solo voto, en aquellas regiones donde estaban presentes las organizaciones criminales que lo respaldaban, el voto fusil no cuenta. El voto fusil se lo descalifican de una vez, pero el presidente Petro se toma la vocería para descalificar la votación en el exterior, cuestionando a los jurados. Entonces, el talante antidemocrático del presidente Petro, pues, asusta y trata de intimidar a los colombianos. Esta es una democracia que está viva, está vigente, Camila, y se pronunció en las urnas.
1: Estoy de acuerdo, Oscar.
4: Y eligió un presidente que es el doctor Abelardo de la Espriella. Punto. No se puede hablar más.
1: Estoy de acuerdo. Y es de malos perdedores esto que está haciendo Gustavo Petro, que además sabíamos que lo haría, que se irían a las calles después del 20 de julio si no ganaban. Pero eso del voto fusil, creo que ya son varias las entidades que lo han descartado, ¿no? Y han dado explicaciones de por qué en esos puntos, que además son puntos pues en donde se ha concentrado el conflicto en Colombia, pues por qué ganó ahí Iván Cepeda. Porque sí me parece que no es tan responsable seguir con esa retórica del voto fusil, cuando ya con múltiples explicaciones, entidades expertas en conflicto armado, en elecciones, Ana Cristina, pues han desestimado esa tesis.
6: Sí, Camila, precisamente a eso iba, eso del voto fusil ya quedó completamente desmentido y probado, por ejemplo, por el profesor Michael Weintraub. Aquí en estos micrófonos también nos habló la subdirectora de Pares, Laura Bonilla, y nos explicó que el traslape que más se puede ver es la similitud que hay entre ese país que votó por el presidente electo Abelardo de la Espriella y el país que votó no al plebiscito. Pero el voto fusil en realidad no es no tiene un asidero a la realidad. De hecho, hay lugares donde ganó Abelardo de la Espriella y que en esos lugares, pues, por ejemplo, tiene una prelación otros grupos criminales. Entonces no se puede hacer, pues, en un lugar donde hay tanta criminalidad como es Colombia en distintas partes del país, pues no se puede hacer valer como cierto lo del voto fusil. Ya muchos académicos lo han desestimado completamente.
1: Hay una cosa que me dice un oyente en el 301-764-4108, nuestra línea de WhatsApp, y es a propósito de lo que nos cuenta Mateo Piñeros, de lo que ha dicho el presidente Gustavo Petro convocando a las calles el próximo 20 de julio, que anoche en alocución presidencial digital, porque así se ha acostumbrado el nuevo mandatario, el mandatario electo Abelardo de la Espriella, yo no lo vi, no sé si alguien en la mesa de trabajo vio esa alocución digital, porque ahí se está comunicando con los electores y con los colombianos, Abelardo de la Espriella, que en esa locución que fue a las 8 de la noche fue muy duro contra eso de salir a las calles y que los va a enfrentar, es decir, si va a haber desmanes, si va a haber algún tipo de violencia en las calles a partir del 20 de julio, pues él ha dicho no se va a permitir esto. ¿Alguno de ustedes, alguno en la mesa de trabajo vio esa locución, pues, que está haciendo a nivel digital el presidente electo? Yo confieso que no, por eso les digo que un oyente me está escribiendo y me dice que se refirió a ese punto en particular y que fue muy radical. ¿Alguien escuchó al presidente electo?
3: Yo no la vi completa, Camila, pero sí, digamos, leí unos apartes que enviaron a través de su grupo de medios, y lo que sí dijo Abelardo, según, digamos, titularon un clip que enviaron, es que hizo un llamado a la obediencia constitucional y al respeto por el Estado de Derecho. No tengo completas, digamos, todas las palabras que usó, pero sí hace un llamado a la obediencia institucional y al Estado de Derecho. Y yo creo que en ese sentido es importante aquí que los colombianos tengan claro algo. No está bien que desde Iván Cepeda, de forma antidemocrática, y el mismo presidente Gustavo Petro estén haciendo un caldo de cultivo para llevar a las personas a la calle con, digamos, teorías que ellos tienen, que no han presentado ninguna prueba sobre la elección de Abelardo de la Espriella, donde ya diferentes organismos internacionales vinieron también aquí como veedores a pronunciarse y a certificar la elección. Eso es demasiado irresponsable. Y hablando del voto fusil, estoy de acuerdo en que no se debe utilizar ese término, pero tampoco se puede desconocer que la misma defensora del pueblo, Iris Marín, informó que se registraron al menos 40 eventos de presión electoral de grupos armados ilegales en Valle del Cauca, Nariño, Antioquia. No hablo de por cuál candidato, pero eso no se puede ignorar, como tampoco se puede ignorar que en campaña el mismo Cepeda reconoció que había grupos armados, digamos, presionando para votar por él, lo rechazó contundentemente, eso hay que decirlo, pero entonces no pueden venir con irresponsabilidad ni de un lado ni del otro. Hay que llamar al orden, hay que llamar a la calma, y sobre todo que estamos en una democracia y pues ya las urnas hablaron.
2: Y Lina, mire, sobre eso que acaba de decir Lina, Camila, dos cosas. La primera es que no se está diciendo que nunca ha habido en el país constreñimiento armado. Eso es histórico, lamentablemente, en nuestro país y en cada una de las elecciones. Lo que han dicho, por ejemplo, Pares, Laura Ardila, que estuvo aquí con nosotros, es que ese voto fusil, que le llamaron así desde un sector de Colombia, pues, representó el 0,5%, y que no necesariamente esos votos logrados en esas mesas que tuvieron un, digamos, una votación bastante extraña o atípica, solo fueron para Iván Cepeda, que sí la mayoría, pero por ejemplo en Arauca ganó Abelardo de la Espriella, donde hay un grupo armado importante. Entonces, ¿qué es lo que pasa ahí? No, es decir, que no hubo constreñimiento armado, sí lo hay, sí lo ha habido y sí lo hubo, pero eso no determina la totalidad de la elección, y sobre todo lo más importante, Camila, que se deslegitima a esos territorios en donde hay pues mucha violencia y donde se les pone una marca de que votó por esto o por cual, y eso por supuesto puede tener unas consecuencias bastante negativas en términos de seguridad. Y sobre lo que usted preguntaba, sí, ahí estamos viendo las imágenes de Abelardo de la Espriella en su discurso dominical, así lo llamó, dijo, vamos a hablarnos así, es un discurso pues realmente corto, más o menos unos 10-12 minutos, y cuando habló de lo que usted está preguntando, dice, a esos loquitos, les llama así, que hablan de la desobediencia civil, y ahí es donde dice que mejor entonces vamos con la obediencia constitucional, y dice sí, efectivamente, que se va a ir con toda la fuerza del Estado de Derecho, porque esa llamada desobediencia civil a la que está citando Iván Cepeda, pues significa bloqueos y, según palabras de Abelardo de la Espriella, pues hechos o actos de terrorismo.
1: Bueno, pues más adelante vamos a hablar precisamente de esa locución que dio Abelardo de la Espriella ayer a las 8 de la noche, los mensajes que se están mandando de un lado u otro, la entrevista que dio Carlos Alonso Lucio a la revista Cambio, que también dio muchas cosas de qué hablar, y se empieza entonces a marcar cómo va a ser esa relación entre gobierno saliente y gobierno entrante, gobierno saliente que ahora va a ser oposición, y por eso hablábamos con la exministra Carolina Corcho, senadora electa. Vamos a hacer una pausa, pero nos vamos para el Mundial y nos vamos para Estados Unidos, porque esta noche juega Estados Unidos contra Bélgica y hay un chicharrón gigante porque Donald Trump se metió a que le quitaran una tarjeta roja a la estrella de su equipo. Y bueno, aquí sí se armó Troya y ya nos vamos a ir precisamente para allá para que nos expliquen qué es lo que está pasando, qué va a suceder, y además para que vean ustedes, los invito a que se conecten con nosotros a través de nuestro canal de YouTube de Blue Radio en vivo, la cantidad de memes que hay alrededor de esta historia.
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0: 11:23 minutos. Ahí quienes están conectados con nosotros a través de nuestro canal de YouTube de Blue Radio en vivo están viendo, por supuesto, un video hecho con inteligencia artificial en donde aparece el presidente Donald Trump al frente del árbitro que le está poniendo una tarjeta roja a la estrella del equipo norteamericano, y Donald Trump coge la tarjeta roja y la rompe. Y entonces, Cristian Marín, usted que está allá en Estados Unidos en todo este cubrimiento del Mundial, por favor, explíquenos esto que está pasando, que además revelaron las agencias de noticias que Donald Trump llamó a Infantino, el presidente de la FIFA, para que le quitara la tarjeta roja a uno de los jugadores del equipo de los Estados Unidos para que pudiera estar presente en el encuentro de esta noche contra Bélgica.
1: Hola Camila, ¿qué tal? Cordial saludo. La verdad es que termina siendo un escándalo de una magnitud todavía no dimensionada, entendiendo lo que se está generando, porque se están rompiendo y se están violando las reglas del fútbol que lo han acompañado durante toda la historia. A ver, arranquemos por partes. Balogun fue expulsado en el partido de 16avos de final. Es el goleador de la selección de los Estados Unidos. Tras la cartulina roja, mínimo tiene una fecha de suspensión, y creo que eso ha sido durante toda la historia, no solo de los mundiales, de cualquier competición, porque al final es lo legítimo. Pero desde ayer se empezó a filtrar, porque terminó siendo en principio un rumor de medios de comunicación, hasta que finalmente fue confirmado que Balogun iba a recibir el alta desde lo disciplinario para poder jugar el compromiso. Esto apelando el puff de abogados de la Federación Estadounidense de Fútbol al artículo 27 del Código Disciplinario de la FIFA en la Copa del Mundo, el cual dice la suspensión de la aplicación de medidas disciplinarias. Y ahí hay 5 puntos. Uno de ellos dice: los órganos judiciales podrán optar por suspender total o parcialmente la aplicación de una medida disciplinaria. Este escrito como tal fue aprobado ahora en mayo, justo antes de la Copa del Mundo, y es un hecho sin precedentes, porque automáticamente se asume que tras recibir una expulsión, un futbolista va a tener que pagar una fecha o dos fechas de sanción. Acá hay un tribunal ad hoc, es decir, hay un tribunal que de forma express puede generar las sentencias y las apelaciones. La Federación Belga de Fútbol, que a través de la historia, digamos que ha puesto en cintura algunas medidas tomadas por parte de la Federación Internacional de Fútbol, pues se enteró a través de los medios de comunicación e inmediatamente, antes de que ocurrieran las cosas, escaló un requerimiento y una solicitud para que la FIFA le argumentara el por qué iba a ser habilitado Balogun después de haber recibido una cartulina roja. Lo que le explicó la FIFA arbitrariamente fue que lo que ellos iban a hacer era tomar la solicitud de la Federación Belga de Fútbol, pidiendo la explicación pertinente, además legítima defensa por parte de ellos, para poder argumentar la apelación. La primera carta que envió la gente de Bélgica le iban a tomar como un recurso de apelación, arbitrariamente, y simplemente le tenían que agregar un par de requerimientos más. Bueno, la Federación de Bélgica rechazó rotundamente la decisión de la FIFA, porque ellos en ningún momento estaban elevando un recurso de apelación. Lo que estaban haciendo era simplemente pidiendo una explicación formal y directa por parte de la FIFA y del Tribunal de Disciplina. El punto fue que todo esto se lo han pasado por la borda, poco les ha importado, y todo apunta a que Balogun va a jugar en las próximas horas.
0: Es que es tan increíble esto que está pasando, Cristian, Gonzalo, es que hasta Joseph Blatter se pronunció, y hay gente que está diciendo, oiga, increíblemente Joseph Blatter tiene razón. Escribió a través de su cuenta de X el expresidente de la FIFA, el señor Blatter, que las tarjetas rojas pues no se pueden quitar por llamadas telefónicas de los políticos, que se pueden quitar por las reglas y la evidencia de organismos independientes, que si el presidente de los Estados Unidos interviene con el presidente de la FIFA, en este caso Infantino, y un jugador de repente ahora sí puede volver, puede jugar en el siguiente partido después de que le pusieron una tarjeta roja, la pregunta obviamente es inevitable: ¿quién está vigilando a la FIFA? ¿Quién vigila a la FIFA después de este escándalo que nos está contando Cristian y que le está dando la vuelta al mundo y que tiene, obviamente vamos a ir mostrándoles a través de nuestro canal de YouTube de Blue Radio en vivo, la cantidad de memes que le están haciendo al presidente Donald Trump con el VAR, a Balogun, y además una selección que termina siendo manchada por cuenta de que Trump se terminó metiendo?
2: Sí, y Camila, pues usted se hace la pregunta con respecto a la FIFA. La FIFA ya acaba de publicar un comunicado oficial del presidente Gianni Infantino. Y dice Gianni Infantino, sí, discuto regularmente asuntos relacionados con la Copa del Mundo con el presidente de los Estados Unidos, y en este asunto recibió una llamada del presidente Donald Trump certificando lo que el propio mandatario y medios de comunicación habían anunciado. Tal como recibo llamadas de jefe de Estado, funcionarios gubernamentales, partes interesadas en el fútbol y ejecutivos empresariales de todo el mundo sobre muchos temas diferentes. Durante nuestra conversación, expliqué que había un proceso legal en curso que involucraba a los órganos judiciales independientes de la FIFA y que el caso sería decidido en su momento por los órganos competentes. Y la decisión ya está tomada. Hoy, esta mañana, Camila, cuando le preguntaron al presidente Donald Trump en el Salón Oval, bueno, ¿qué fue lo que había ocurrido? Y si realmente él había hablado el miércoles pasado con Gianni Infantino, esto fue lo que dijo el señor Donald Trump.
3: Crazy idea. But all I did, I asked for a review because I didn't think it was a foul. And, you know, again, I'm good at this stuff. I didn't think it was a foul. I thought it was two great athletes that crashed into each other and got entangled. That was not a guy punching somebody in the face or anything that, you know, would be different. And
2: Ahí lo que está diciendo el presidente Donald Trump, Camila, es que, oiga, yo vi la jugada, vi a dos jugadores, sí, muy importantes, que juegan muy bien disputando un balón, pero en ningún momento vi ninguna falta. Yo no vi a un jugador pegándole en la cara a otro. Yo creo que aquí no hubo falta. Incluso el presidente Donald Trump dice, es que yo no tenía ni idea de lo que es una tarjeta roja. Y le pedí al presidente Gianni Infantino que reconsiderara, digamos, la decisión del árbitro, porque allí no había habido ninguna falta. Eso lo dijo esta mañana, no. Camila.
0: No, pero es que Gonzalo, la declaración del presidente de los Estados Unidos, Donald Trump, es incluso peor, porque es que sí, imagínese un presidente llamando a decirle al presidente de la FIFA que por favor revise lo de la tarjeta roja, es que eso no tiene ningún tipo de presentación. O sea, las declaraciones que le está dando incluso le dan la razón a todos los críticos del mundo, porque esto no son críticos en Estados Unidos, esto es el mundo entero diciendo, bueno, ¿pero esto qué es?
2: No, y sobre todo, Camila, por lo que puede venir luego del Mundial, ¿no? De que algunas organizaciones ligadas a la FIFA empiecen a levantar la mano en señal de alerta para remover a Infantino de su puesto. Una de ellas pudiese ser la UEFA. Pero en línea tenemos Javier Estrada. Así como Cristian nos daba, digamos, la visualización en los Estados Unidos de lo que se vive allá con respecto a esta decisión de la FIFA, Camila, vamos a hablar sobre el tema, pero del lado arbitral. Javier Estrada fue árbitro internacional, Camila, es autor además de un libro llamado La Verdad del Caso Negreira, un caso de corrupción que involucró al Barça, y conoce muy bien de estos temas de los cuales estamos hablando. Ex árbitro Estrada, gracias por estar con nosotros en Blue Radio esta hora.
4: Gracias a vosotros.
2: Señor Estrada, comencemos con lo que Donald Trump menciona y el por qué él llama a el señor Gianni Infantino para decirle reconsidere la decisión. Usted, que fue árbitro internacional, incluso de campeonatos globales, ¿fue falta o no fue falta? ¿Mereció una roja o no mereció una tarjeta roja?
4: Bueno, para empezar, desde el punto de vista arbitral, a nivel disciplinario y técnico, es obvio que la falta es clara, es objetiva, no hay ningún tipo de interpretación, teniendo en cuenta las reglas de juego de la IFAB, que recuerdo que son universales para todo el mundo, para todas las culturas y para todos los países de la Tierra, y que como juego brusco grave que es, pues el árbitro en ese encuentro pues mostró la tarjeta roja a instancias del video arbitraje. Es decir, tenemos una situación muy clara y por otra parte tenemos una decisión de un mandatario como es Donald Trump, que pone sobre la mesa y visualiza que el deporte está politizado y que es un grave episodio lo que sucede en este Mundial de Canadá, México y Estados Unidos.
0: Y mire, señor Estrada, déjeme, yo le pregunto una cosa. Usted, yo no sé mucho de fútbol, pero yo hasta ahora me entero que las tarjetas rojas se pueden quitar. La pregunta es, ¿en qué casos? Porque ya incluso de parte de Estados Unidos se está diciendo, no, es que por las reglas, si esto pasa, si le pegan así, si hacen no sé qué, la tarjeta roja se puede quitar, lo pueden dejar jugar en el siguiente partido. Según lo que dice la normatividad del fútbol y de la FIFA, ¿en qué casos una tarjeta roja se puede quitar? Es que yo no tenía ni idea.
4: Bueno, de hecho no es que se pueda quitar, de hecho es que en este caso las federaciones o en las ligas, los propios clubes, a través de su equipo de juristas, pues intentan hacer recursos cuando ven que hay alguna posibilidad, pues que en este caso el comité de sancionador pues pueda quitarle una amarilla o una roja. ¿Cuál es el problema? Que aquí, como os comento, después de ver el redactado del árbitro en el partido en concreto, pues tipifica y describe muy bien la acción del jugador de Estados Unidos, de Balogun, con lo cual técnicamente no hay, es decir, no hay interpretación ninguna. Y aquí la normativa de FIFA es muy clara en el Mundial. Cuando un jugador ve una roja directa, hay un partido automáticamente de sanción, como le cayó al Mirón de Paraguay y como le han caído a otros jugadores de este Mundial. Entonces, el agravio, el problema, es más grande cuando se refiere a una selección, que es una de las promotoras del Mundial, y que encima su presidente, el presidente de Estados Unidos, inste a Infantino, a la FIFA, a que le quite esa tarjeta. Y no solo eso, sino en las declaraciones que hace un ratito hemos visto, pues encima, ¿no?, parece que, si me permitís la expresión, se mofe del fútbol en general, de los países que forman parte de este torneo del Mundial y de los espectadores que pagan un dinero para ver a sus selecciones en los estadios donde se realiza el Mundial.
5: Señor Estrada, ¿usted cree que esto que acaba de hacer el presidente Donald Trump pueda llevar algún cambio, algún tipo de cambio en la normatividad para los árbitros, o que ustedes puedan discutir para que haya algún cambio de manera que esto no se repita? Pues porque esto es una intervención a través de un conocimiento que no es técnico, es puramente político.
4: Sí, sí, es un intervencionismo total. De hecho, los árbitros, la gente tiene que entender que al final son las personas que aplican las reglas de juego en el terreno de juego, pero que no tienen la potestad de resolver temas jurídicos. Aquí es la propia competición y en este caso el organizador, que es la FIFA, quien tiene que tomar cartas en el asunto, y que de hecho desde FIFA se ha promovido un comunicado bastante duro en contra de FIFA a través de Ceferín, de su presidente, entendiendo y mostrando de que una organización como FIFA tiene que velar para dar credibilidad al campeonato y ser lo más transparente posible. Entonces, vemos que hay confederaciones del fútbol que también están alzando la voz. Quien también puede alzar la voz, como también lo han hecho, son algunas federaciones o algunas selecciones como la belga, y yo creo que es un punto de inflexión donde se tendría que tomar cartas en el asunto, y todas y cada una de las selecciones pues hacer un paso adelante y denunciar la situación, porque imaginaros que pase Estados Unidos contra Bélgica con un gol de Balogun. Es que sería inaudito, es que a mí me parece triste, lamentable.
2: A ver, señor Estrada, usted escribió un libro sobre el famoso caso Negreira, que involucró al Barcelona y a una serie de árbitros. Evidentemente aquí no estamos señalando al arbitraje per se, porque el arbitraje hizo lo que tenía que hacer. Pero dado su conocimiento sobre el entramado de corrupción que puede haber en las grandes federaciones o en los grandes clubes o en el fútbol, ¿Usted tiene una impresión de que hay un esquema de corrupción o de favores detrás del Mundial con esta decisión?
4: Yo lo que tengo claro es que hay un patrón de funcionamiento que no es solo de la Liga Española, sino que se repite, como vemos, en otras organizaciones y también en el Mundial. Hemos visto que no están los mejores árbitros del mundo en un Mundial. Hemos visto que no se está tratando a las selecciones de la misma forma. No se le trata igual a Estados Unidos que a Curazao, que a Haití. No me quiero dejar ninguna, pero hay muchas selecciones que se han ido por errores arbitrales y de trato, y yo creo que eso en un Mundial que tendría que de alguna forma conglomerar pues las distintas maneras de ver la cultura, lenguas de todo el mundo, precisamente para unir, no para todo lo contrario. Entonces, sí, yo siempre he denunciado, al menos por lo que conozco a nivel de España, que los árbitros, muchos de ellos, suben por clientelismo, por amiguismo y no por meritocracia. Y es una pena que sea así. Al final vemos que el mundo del alto rendimiento de la élite hay muchos intereses más allá de los políticos hay muchos intereses económicos y que desgraciadamente no todo el mundo tiene la misma oportunidad de hacer lo que le gusta, en este caso arbitrar, ¿no?, en las máximas categorías o arbitrar un mundial como es el caso.
0: Pues Javier Estrada, quien fuera árbitro internacional, gracias por atendernos, por ayudarnos pues a entender esto que está pasando, que sí es un escándalo en este mundial de Estados Unidos, México y Canadá. Mil gracias por estar con nosotros, un saludo especial.
4: Gracias a vosotros, un abrazo.
0: Yo no sé si sabía, Cristian, pero ahora tenemos que hablar de la parte, no solo arbitrar, sino de la parte jurídica, porque aquí obviamente Bélgica pues se va a quejar, de hecho ya lo ha dicho, y en el comité, es decir, en el comité de disciplina de la FIFA, no sé si alguno en la mesa sabía esto, o usted, Cristian, hay un colombiano, y es que el vicepresidente del comité de disciplina de la FIFA es el ex magistrado de la Corte Constitucional, Jorge Iván Palacio. ¿Usted sabía? O sea, es que esto podría todo terminar allá, en ese comité de disciplina, o eso es lo que dirán los abogados.
1: Camila, en realidad todo esto puede terminar sobre todo en los tribunales internacionales, incluso europeos, porque recordemos que Europa ha castigado varias veces a la FIFA con la ley Bosman y también con la situación de Diarra años atrás. Pero sí, regularmente, por ejemplo, el comité disciplinario de la División Mayor de Fútbol Colombiano en su gran mayoría está constituido por ex magistrados. Entonces, la verdad, no lo sabía, Camila, pero no se me hace extraño. Pero fíjese, Camila, que Juan Pablo Caballero es un colombiano, vive en México, radicado en México, es un abogado que tiene una amplia trayectoria, pero antes de la Copa del Mundo lanzó el libro Derecho del Fútbol, Fundamentos Jurídicos y Práctica Internacional. Nosotros dialogamos con él antes de que arrancara esta Copa del Mundo y él nos había hecho un par de advertencias sobre situaciones de esta naturaleza, así que Juan Pablo muy amablemente ha aceptado la llamada de Mañanas Blue y está con nosotros, Camila, para explicarnos un poquito más de todo el desenlace de esta situación que está involucrando a la Federación de los Estados Unidos, a Bélgica y por supuesto al gobierno de este país.
0: Abogado Caballero, bienvenido, gracias por estar con nosotros.
6: Muy buenos días, Camila, ¿cómo estás? Mucho gusto también, un saludo para todas las personas en la mesa, a Cristian en los Estados Unidos y a todos los demás que estén por allí en la audiencia.
0: Bueno, aquí aterrados con esto que está pasando, ¿puede terminar sucediendo algo jurídicamente con esta intromisión del presidente de los Estados Unidos en el Mundial de Fútbol para que le quiten la tarjeta roja a una de sus estrellas? ¿O realmente esto es botar pólvora en gallinazos porque acá los poderosos son los que terminan ganando al final?
6: Bueno, Camila, la verdad no es que puede, es que ya está sucediendo. Bélgica no se va a quedar con brazos cruzados. Bélgica ya inició acciones judiciales ante las autoridades y está viendo qué va a hacer en el futuro. Muy probablemente no va a pasar nada el día de hoy, o sea, el día de hoy vamos a ver al jugador de Estados Unidos jugando el partido, pero lo más probable es que sí va a haber iniciar acciones al respecto porque hay todos los fundamentos para poder continuar con un trámite, por lo menos para analizar si lo que se está haciendo está bien o no, o si esto va a ser algo que va a seguir sucediendo en el futuro y que va a pasar en todas las ligas, porque si pasa en la FIFA, después va a pasar en las ligas locales, todo el mundo pidiendo que suspendan las tarjetas.
7: Sí, abogado Caballero, se ha hablado en las últimas horas de la aplicación del artículo 27 del Código Disciplinario, y en la práctica lo que quiere decir es que el jugador podría jugar hoy, pero entra en una especie de periodo de prueba de un año. ¿Esto cómo funciona y en qué caso podría empezar a regir la sanción? ¿Cómo se aplica ese artículo 27?
6: Bueno, el artículo 27 del Código Disciplinario, de la FIFA lo sacaron, hicieron el cambio ahorita en mayo, y en su numeral primero dice específicamente, dice, los órganos judiciales podrán optar por suspender total o parcialmente la aplicación de la medida disciplinaria. Ese es el punto en el cual se basa la FIFA. La FIFA dice, es discrecional, yo puedo, la FIFA, el Comité Disciplinario de la FIFA, yo puedo tomar la decisión.

0: dice, si una persona que hubiera sido suspendido por la sanción cometiese una infracción de naturaleza y gravedad similar durante ese periodo de prueba, los órganos judiciales revocan esa sanción, se le ejecutará la sanción que tenía y adicional por la nueva infracción.
1: A ver, don Juan Pablo, aquí hay algo que llama siempre la atención y tiene que ver con la injerencia.
0: Le regalo el don.
1: Perfecto, Juan Pablo. Fíjese que siempre se habla de la injerencia de gobierno sobre la FIFA, y la FIFA ha sido muy clara en ese tema. Incluso se sabe que si algún gobierno interfiere en la FIFA per se, puede incluso esa federación ser suspendida, no participar en grandes torneos mundiales. Aquí usted ve que Estados Unidos está interfiriendo directamente con la FIFA sobre texto de una falta que según ellos no existió.
0: Bueno, te cuento, prefiero no opinar mucho al respecto porque tengo cosas con FIFA, o sea, he hecho cosas con FIFA, prefiero no decirte al respecto, lo dejo al criterio personal de cada uno de qué está pasando. Creo que muy probablemente la gente lo está viendo y se puede dar cuenta de si sí están interfiriendo o no están interfiriendo. Eso pues creo que es más que obvio. Entonces no me atrevo a decírtelo públicamente por razones personales.
2: Juan Pablo, podríamos decir que estamos ante un auténtico caso de autoritarismo, entendiendo las maneras y los modales, es decir, el hecho de que la FIFA simplemente responda diciendo a la Carta de Bélgica que ya lo toman como un recurso de apelación. Esa es la primera. Y la segunda, también Bélgica en su último comunicado está anunciando que si Balogun llega a jugar, el partido será impugnado. ¿Esto qué quiere decir? ¿Se podría repetir el partido dado el caso y Bélgica queda eliminado de la Copa del Mundo?
0: Bueno, Cristian, no, muchas gracias por tu pregunta. Lo que te comento, o sea, va a jugar, eso es increíble. O sea, lo que la FIFA hizo, lo que se hizo en este caso del comité disciplinario, según lo que tengo entendido, la Federación Belga, al responderle a la FIFA pidiéndole los argumentos por los cuales tomó la decisión, les dijo que le dieran los argumentos por los cuales se había levantado la sanción y no se los dieron. Entonces, la respuesta que dio Bélgica es que ellos tomaron esa respuesta que le dieron al órgano de disciplinario de FIFA como una apelación al caso y lo transfirieron al TAS, a la ad hoc del TAS. El TAS tiene una división ad hoc en los mundiales de fútbol para fallar cada dos entre 24 y 48 horas y lo transfirieron para que ellos lo analicen. Lo que va a suceder muy probablemente, que creo es que cuando el TAS vaya a fallar va a decir que no hay fundamentos de Bélgica porque no dio argumentos para poder determinar que puedan fallar a favor de ellos en este momento. En las instancias posteriores, si llega a jugar y ellos imponen el partido, dudo mucho que el partido se vaya a repetir, porque pues tendrían que repetir el Mundial de Fútbol nuevamente desde esta instancia en adelante. Entonces, yo creo que va a haber problemas para el futuro, lo que va a haber es muchas discusiones, muchos foros, mucho de este tema y muchos cambios que no solamente tienen que ver con eso. Yo creo que, como lo dije en un artículo que publiqué hace pocos días en un medio en Colombia, también se va a tener que analizar el tema del fuera de juego con lo de Colombia, con lo que pasó con Croacia, con lo que pasó con Irán. Creo que hay varias cosas que se tienen que analizar y creo que, como lo dije en la llamada con Javier el día que los visité en Blue, este mundial, se los dije, es el mundial que más temas legales va a tener y no me equivoqué. Incluso le puse ejemplo esta situación y sucedió.
3: Sí, y que es increíble. Abogado Caballero, mire, estamos hablando de Bélgica, que es el directamente afectado porque es el que se va a enfrentar hoy a Estados Unidos. Pero sin duda, o creo yo, esto irradia a todo el mundial, a todas las selecciones. ¿Es posible que jurídicamente las otras selecciones de otros países o asociaciones de árbitros, etcétera, etcétera, hagan o tengan algún movimiento legal frente a esta decisión de la FIFA?
0: Yo lo que creo que va a suceder es que ahora dejaron una puerta de Pandora abierta para que cuando pongan una tarjeta roja, como lo que sucedió por ejemplo ayer en el caso de México y Inglaterra, que la falta fue completamente similar a la del jugador de Estados Unidos, pues parecería ilógico que el jugador de Inglaterra no vaya a poder jugar el siguiente partido cuando la situación es la misma. Entonces yo creo que lo dejaron abierto el tema para que la gente pueda, para que se pueda impugnar esas decisiones fácilmente, y si no lo hacen va a ser un escándalo aún mayor.
4: Sí, abogado Caballero, hay otro tipo de decisiones en el fútbol como esta tarjeta roja que se pueda devolver, es decir,

0: aquí están diciendo esta tarjeta roja se va a quitar. ¿Hay otro tipo de decisiones arbitrales que se puedan devolver y que uno piense esto no solamente es aplicable a tarjetas rojas, sino a otra serie de decisiones arbitrales?
1: Sí, no solamente aplicas tarjetas rojas porque el artículo 27 lo que te dice es suspensión de las medidas disciplinarias. Entonces, si por ejemplo suspenden una tribuna por cantos racistas o por algo por el estilo, podría llegarse a pedir la suspensión de esa medida. Digamos, México tiene su canto popular que es muy, que también ocurre en Colombia en algunos estadios y que no debería seguir ocurriendo. La gente debería tener un poco más de cuidado con eso porque es sancionado y por eso cierran tribunas. Pero en un mundial de fútbol a la FIFA no le o sea, ¿cómo se los pongo? No le haría bien ver una cancha con una tribuna vacía por el hecho de que personas estaban gritando un grito homofóbico, racista, etcétera. Entonces lo más probable es que suspendiera la medida y se la aplica después del mundial.
2: Pero a ver, Juan Pablo, hay algo interesante porque se habla del artículo 27, pero cuando la Federación Belga reclama la decisión del gobierno, o en este caso de la FIFA, habla del artículo 67, numeral 4, en donde se explica de manera clara que un jugador recibe una tarjeta y va directo a suspensión de un juego, si es una tarjeta roja directa. La pregunta es, bueno, ¿qué numeral o qué reglamento sopesa uno sobre otro?
1: Pues se supone que por regla general en el derecho, por principios del derecho, se supone que tú tienes que aplicar la norma posterior prima sobre la anterior. Por ende, el artículo que está más hacia atrás, o sea, el 60 y que me acabas de nombrar, debería ser el aplicable. Eso sería en términos interpretativos normalmente lo que se vería. Pero lo que pasa es que este caso del artículo 27 lo abrieron no solamente desde el Mundial, eso lo abrieron desde antes, y lo abrieron con Cristiano Ronaldo. Entonces la UEFA sacó un comunicado criticando un poco la decisión, pero cuando se benefició un poco a Cristiano Ronaldo en el sentido de que tenía una suspensión con una tarjeta roja de 3 partidos y se la levantaron con base en ese mismo artículo 27, allí sí no dijo nada.
2: A ver, Juan Pablo, esto, yo sé que usted no sé si lo va a poder responder, pero digamos, esto que está ocurriendo el día de hoy es un argumento para que las federaciones de fútbol del mundo puedan levantar la mano y, por ejemplo, hagan renunciar a Gianni Infantino. ¿Es motivo de despido lo que está pasando o no es motivo de despido?
1: Pues no sé si sea motivo de despido porque, pues al fin y al cabo, él no es el que toma la decisión, es el comité disciplinario que son unos empleados que dependen de él. Creo que dependen de la FIFA realmente, o sea, no podría decir, tendrían que llamar de pronto seguramente a una asamblea extraordinaria y tomar la decisión de si se puede haber un cambio. No sabría decírtelo específicamente, pero no creo que esto de para determinar que lo vayan a sacar. Muy probablemente van a pedirlo, muy probablemente muchos países lo van a pedir, no lo sé, no sabría decirte a ciencia cierta.
3: Juan Pablo, este artículo 27 obviamente abre una gran puerta. El espectro se amplía para suspender de forma provisional sanciones. Yo le pregunto, y escalando aún más, ¿esto podría incluso suspender una sanción por dopaje?
1: No creo. Yo no creo que por dopaje la puedan suspender por la gravedad del asunto. O sea, el tema de dopaje es un tema, o sea, en principio, si uno lee el artículo tal y como está, diría que sí. Sí, diría que sí porque no habla de una sanción en específico. Pues, pero yo creo que meterse con el tema ya del dopaje es demasiado delicado como para que la suspendan. Yo creo que en ese caso no, además porque está ahí aplicarían en las normas de dopaje que pertenecen a la WADA o a que es la organización que regula el tema del doping. Entonces, yo creería que hasta ese punto no creo que se metieran a opinar.
4: Pues la controversia del Mundial de Fútbol 2026, Estados Unidos, México y Canadá, está por cuenta de uno de los países anfitriones y de su presidente haciéndole una llamada al Gianni Infantino para que le deje jugar a su estrella en el partido contra Bélgica esta noche. Juan Pablo Caballero, abogado experto en derecho deportivo, gracias por estar aquí con nosotros hablando de esto, que es la noticia del día.
1: Quiero molestarles un segundito y es una cosa muy importante. Como les comentaba Cristian, yo saqué este libro hace un mes, que lo presentamos en Blog Deportivo, pero quiero una cosa adicional. Yo tomé la decisión que los derechos, se sacó con la editorial Temis, yo tomé la decisión de que los derechos económicos de ese libro van a ir destinados a una fundación que ayude a las personas en Venezuela que están pasando la muerte. Entonces, la compra del libro van a ayudar incluso a personas.
4: Ah, no, promocionemos.
1: Se va para eso.
4: Promocionemos el libro. Entonces, ¿cómo se llama el libro y en dónde lo encuentran? ¿Y cuánto cuesta?
1: Se encuentra en la editorial Temis, sí, en editorialtemis.com. Creo que en las librerías, no sé si ya lo tengan en el físico, porque yo estoy en México, no sé si ya lo tengan en todas las librerías, si van a estar todas las librerías, Panamericana, la librería nacional, etcétera. Hay versión en ebook, hay versión física. Tengo el valor en dólares, creo que estaba como más o menos en $15 o su equivalente en pesos.
4: Bueno, pues ojalá abogado Caballero le vaya muy bien con la venta, además por esa decisión de ayudarle a las víctimas de los terremotos en Venezuela. Mil gracias por estar aquí con nosotros.
1: No, a ti Camila, muchas gracias y que esperemos que no haya más polémicas en este mundial.
4: Esperemos, pero esto en Estados Unidos, pues no lo sé. La controversia por cuenta de la llamada de Donald Trump al presidente de la FIFA a decirle que le quitara la tarjeta roja a la estrella de su equipo de los Estados Unidos para enfrentarse esta noche contra Bélgica. Hoy tenemos partidos importantísimos. En unas horas tenemos a las 2 de la tarde partido España contra Portugal. Partidazo. Y pues esta noche Estados Unidos-Bélgica.
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4: La noticia judicial está a las 11:54. La tiene Kalila Peña, que está en la Universidad Externado de Colombia en este evento constitucional, la edición número 12, en donde se pronunció el presidente de la Corte Suprema de Justicia sobre la desobediencia civil. ¿Qué dijo Kalila?
10: Camila, el presidente de la Corte Suprema de Justicia, el magistrado Mauricio Leni, se refirió al concepto de desobediencia civil motivado por el excandidato Iván Cepeda. El presidente de la Corte aseguró que se requiere acciones claras y hasta ahora solo se han registrado declaraciones sin desarrollo, por lo que solicitó al excandidato presidencial que explique mejor lo que implica para la ciudadanía ese llamado. Habla el magistrado.
11: Bueno, este es un tema complejo, realmente la desobediencia civil implica acciones concretas. Yo no sé, hasta el momento lo que hemos percibido es que ha manifestado eso y no ha desarrollado como más allá de eso. Nosotros esperamos que en este tema haya claridad, porque finalmente la desobediencia civil es para que el ordenamiento constitucional se cumpla, para que todas estas reglas o pautas que están en la Constitución, en el ordenamiento general, se cumplan. Y particularmente yo hasta ahora no veo ninguna circunstancia de aspectos de la regulación que estén siendo incumplidos.
10: Camila, otra declaración muy importante es la del ministro de Justicia, Jorge Iván Cuervo, quien aseguró que bajo su concepto no fue correcto darle estatus de negociación política a las disidencias de las FARC, destacando la decisión del Consejo de Estado la semana pasada, porque dichos beneficios, afirma el ministro, violan el acuerdo de paz y generó muchísimos problemas durante este gobierno. Esto dijo el ministro.
12: Permanece hoy en las distintas mesas de negociación, de tal suerte que yo sí considero que fue muy problemático que, si bien había la ley de paz total que le permitió al gobierno hacer las negociaciones y tomó una serie de medidas para fallar esas negociaciones, la falta de un marco jurídico afectó las negociaciones.
13: Es decir, fracasó la paz total y también creo que...
10: Camila, el ministro de Justicia cerró su intervención hablando sobre la polémica por los nombramientos de notarías del gobierno del presidente Gustavo Petro, opinando que se debe revisar y cambiar estas designaciones, en especial quitarle al presidente de la República la designación de los notarios para evitar presunto favorecimiento o intereses irregulares.
4: Gracias, Kalila. Pues este evento de la Corte Constitucional, el evento de los 35 años de la Constitución del 91, y además de todos los invitados que a nivel internacional, pues además convoca, por supuesto, a los líderes de la rama judicial en nuestro país, y ahí se pronuncian el presidente de la Corte Suprema de Justicia hablando del tema de la desobediencia civil a la que se ha referido el candidato presidencial Iván Cepeda, y que hoy es senador, pero seguirá siendo senador en los próximos 4 años. Gonzalo, la noticia del día es Estados Unidos, es el partido contra Bélgica, pero es que este fin de semana se celebraron, pues también, los 250 años de la independencia de los Estados Unidos, y allá el presidente Donald Trump hizo un discurso de 40 minutos en el que criticó duramente el comunismo. Nuevamente estamos volviendo como a épocas de la Guerra Fría.
2: Pues sí, la Guerra Fría, Camila, sobre todo en un acto en donde evidentemente el presidente vociferó lo importante que es Estados Unidos, un acto que por cierto se retrasó un par de horas por las tormentas que obligaron en Washington a que todo el acto protocolario, digamos, se corriera para las horas de la noche. Camila, escuchemos parte de las palabras del presidente Donald Trump cuando él dice que aquí hay dos modelos, el patriótico y el comunista.
14: You can be a communist or you can be a patriot. You cannot be both. As for those who peddle Marxist lies about our heritage, who tell our children that we live on stolen land or that our heroes were oppressors, they're doing something much worse than slandering our past.
2: Camila, aquí lo que dice, usted puede ser patriótico o puede ser comunista, no puede ser las dos. Y aquí nos han dicho que nuestros héroes de la independencia son opresores, que le hemos robado tierras a nuestros ancestros, cosa que no es así, Camila. Eso es lo que le intentan vender a quienes promulgan el comunismo, sobre todo a nuestros jóvenes y a nuestra, digamos, sociedad. Por ende, nosotros desde esta tribuna decimos que no, usted tiene que escoger si usted quiere ser comunista y seguir esa retórica, o usted quiere ser patriota y estar detrás de el movimiento que está haciendo nuevamente Estados Unidos grande. Y en la imagen que estamos viendo en este momento, Camila, para las personas que se conecten en YouTube y en Ditu, vemos a una cantidad de hombres con unas camisetas azules y unos pantalones color caqui, pero lo importante es que sus caras están tapadas. Y lo que estamos viendo acá, no solo eso, con banderas confederadas, banderas de los Estados Unidos de la época de la independencia, es que es un grupo ultranacionalista que durante el día sábado estuvo apoyando toda la gesta y todo el evento que había alrededor de la independencia que se celebraba en los Estados Unidos, y esta imagen de los ultranacionalistas gritando consignas anticomunidad afroamericana ha generado toda una especie de críticas alrededor del presidente Donald Trump y de su gobierno, porque evidentemente aquí son cercanas esas ideas a unas ramificaciones que tiene el movimiento MAGA.
4: Pues una de las noticias del fin de semana, la celebración del 4 de julio, pero nosotros vámonos a actualizarnos de las noticias de hoy en Colombia y en el mundo.
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19: Hola, buenas tardes, bienvenidos a las noticias desde Blue Radio Cali. El alcalde de la ciudad, Alejandro Eder, respaldó esta mañana el anuncio del presidente electo Abelardo de la Espriella sobre un nuevo bloque de defensa para la seguridad urbana. Estefany Toledo.
20: Hola, Hugo Mario, muy buenas tardes. Tras conocer el anuncio del presidente electo Abelardo de la Espriella sobre la creación de un bloque de defensa para la seguridad urbana, el alcalde de Cali, Alejandro Eder, aseguró que esta es una decisión acertada para adelantar acciones concretas para proteger a la ciudadanía. El mandatario aseguró que Cali ha sido una de las ciudades que más ha sufrido las consecuencias de la inseguridad y el terrorismo, por lo que este anuncio se recibe con entusiasmo. En diálogo con Blue Radio, el alcalde Eder habló de las primeras necesidades que este nuevo bloque debe atender en la capital vallecaucana.
21: Aquí se tiene que empezar de manera agresiva la erradicación y sustitución de cultivos y se tiene que llevar un ataque frontal a grupos como las disidencias. Estos grupos no solo producen cocaína, trafican drogas, sino que también reclutan menores, inundan las ciudades con narcóticos, eso dinamiza el delito en las ciudades y en las mismas ciudades también utilizan menores para vender drogas. Se tiene que fortalecer la inteligencia para desarticular las bandas organizadas dedicadas al crimen común, son alrededor de 107, y aquí necesitamos inteligencia real, pero además la capacidad operativa para desarticularlas.
20: En cuanto al llamado que hizo el senador Iván Cepeda este fin de semana en su visita a Cali de entrar en una desobediencia civil pacífica, el alcalde Eder aseguró que cada manifestación será respetada, pero no aceptará ni va a tolerar actos violentos.
21: Cali es una ciudad que lleva 2 años y medio en paz. Cada cual puede tener sus opiniones, su ideología, pero es una ciudad donde hemos demostrado que nos respetamos en medio de nuestras diferencias. Desde mi administración, yo seguiré garantizando el derecho constitucional a la libre protesta dentro del marco de la ley, como lo venimos haciendo, y actuaremos de manera contundente contra cualquier tipo de violencia en la protesta. El excandidato puede venir a Cali y decir lo que quiera, pero a Cali no vamos a permitir que nos sigan dividiendo como estrategias de poder.
20: El mandatario caleño aseguró que está listo para reunirse con el gobierno entrante para fortalecer así las estrategias de seguridad que necesita Cali y lograr la garantía del bienestar de la gente, Hugo Mario.
19: Estefany, a propósito de amenazas contra Cali, un cilindro con emblemas del ELN fue abandonado esta madrugada en una calle del barrio Alfonso Bonilla, Aragón, generando pánico entre los habitantes de ese sector. La policía descartó que tuviera explosivos. Juan Manuel Ordóñez.
22: Hugo Mario, la aparición de una bandera alusiva al ELN y el abandono de un objeto sospechoso en menos de 48 horas mantienen en alerta a las autoridades en Cali. El primer caso se registró el día sábado cuando una bandera con símbolos del ELN fue instalada sobre el puente de la autopista Sur Oriental con 15. Posteriormente, en la madrugada de hoy, lunes, fue reportado un objeto con apariencia de artefacto explosivo en el oriente de la capital del Valle, lo que obligó a la intervención de unidades especializadas de la policía. Roberto Ortiz y Juan Felipe Murgueitio, concejales de Cali, manifestaron su preocupación por este tema que muestra grietas en la seguridad de los caleños.
23: Los elementos alusivos al Ejército de Liberación Nacional, ELN, en la ciudad, como banderas y algunos artefactos colocados, son intimidatorios. No hay que echarlo en saco roto, porque recordemos que la ciudad en el pasado ha sido azotada por el terrorismo.
24: Es evidente que Cali no tiene las herramientas para enfrentar a estos grupos que tienen unos ingresos y una capacidad económica superior incluso al presupuesto de defensa nacional. Cali no puede pelear esta guerra porque es una guerra por sí sola y por su cuenta. Eso ya está evidenciado y no ha sido posible recibir apoyo del gobierno nacional. Necesitamos que el nuevo gobierno ponga su mirada en Cali.
22: Gerardo Mendoza, personero de Cali, pidió a las autoridades reforzar las alertas para evitar que estos hechos intimidatorios sigan ocurriendo dentro de la ciudad.
25: Los mensajes recientes de grupos al margen de la ley, haciendo presencia en Cali, no pueden ser desestimados. Y allí que hago un llamado a las autoridades para que desde la inteligencia podamos lograr anticipar y desarticular cualquier intento de violencia que quiera realizarse sobre la ciudad de Santiago de Cali.
22: Estos hechos coinciden con las alertas emitidas por la Defensoría del Pueblo sobre posibles acciones intimidatorias del ELN en diferentes regiones del país. Esto en el marco de la conmemoración de un nuevo aniversario de esta organización al margen de la ley.
19: Y más de 16 semáforos fueron vandalizados en Cali la semana pasada. El secretario de Movilidad del distrito denunció que estos semáforos fueron atacados intencionalmente por algunas personas que van a ser identificadas y judicializadas por daño a bienes públicos. Alejandro Muñoz.
0: Hugo Mario, nuevamente la red semafórica de Cali fue objeto de actos vandálicos durante el fin de semana, situación que obligó a la Secretaría de Movilidad a desplegar un equipo técnico para atender los puntos afectados y restablecer el funcionamiento de los semáforos. El secretario de Movilidad de Cali, Sergio Moncayo, manifestó que más de 16 semáforos quedaron fuera de servicio, generando riesgos para la movilidad y la seguridad vial en diferentes sectores de la ciudad.
1: Tuvimos afectaciones en vandalización a los semáforos de la ciudad. Más de 16 semáforos de la ciudad fueron manipulados, vandalizados, apagados de manera intencional en la ciudad. Lugares que fueron afectados: carrera quinta con carrera con calle 27, calle 44 con carrera octava, calle 36 con 32 y 39, calle 11 con carrera 10. Más de 16 semáforos que fueron vandalizados a lo largo y ancho de la ciudad.
0: El funcionario señaló que los equipos técnicos trabajaron de manera continua para reparar los daños y confirmó que ya la mayoría de los semáforos se encuentran nuevamente en funcionamiento.
1: Ya nuestros técnicos de la Secretaría de Movilidad están trabajando, sin embargo seguimos trabajando para recuperar estos semáforos que de manera irresponsable, de manera fueron atacados y vandalizados, donde nos apagaron los semáforos de la ciudad que tanto afectan la movilidad y la seguridad vial de todos los caleños.
0: Por último, la alcaldía hizo un llamado a la ciudadanía para proteger la infraestructura pública y denunciar cualquier acto de vandalismo que afecte a la red semafórica, mientras que con las autoridades se está buscando a los responsables.
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19: Esta semana se firmará un acuerdo por la paz en Buenaventura. Esto a pesar de que el presidente electo de la República, Belardo Espella, ha dicho que va a levantar todos los procesos que inició el actual gobierno, Estefan.
20: Pues Hugo Mario, teniendo en cuenta que el presidente electo Abelardo de la Espriella descartó por completo alguna posibilidad de mantener los procesos de paz que están vigentes en el país, desde Buenaventura la delegación actual de la mesa sociojurídica está agotando todos sus esfuerzos para lograr que este proceso se concrete antes del 7 de agosto. El gobierno saliente aseguró que si bien el próximo mandatario está en la potestad de desarticular la negociación, hay que tener en cuenta los resultados que ya se han logrado, especialmente los compromisos con la comunidad bonaverense. Fabio Cardoso es el delegado del gobierno nacional en el proceso de paz de Buenaventura.
8: El proceso de paz no se enerva, el proceso de paz no se levanta, el proceso de paz sigue adelante y seguramente pues aquí llegarán otros actores. El gobierno nacional hoy debería darle continuidad a este esfuerzo en Buenaventura que ha traído consigo ciertos niveles de tranquilidad, no los suficientes. Creo que hay que seguir dándole vueltas a la tuerca, hay que seguir apretando también, hay que mejorar nuestros sistemas de seguridad y a los grupos armados. Es el momento también de avanzar con determinación en la dirección correcta, que es la paz urbana en Buenaventura.
20: Este miércoles, a propósito, se firmará un nuevo acuerdo de paz en ese distrito, encaminado principalmente al desmonte de las estructuras criminales que delinquen en el puerto.
8: Ha habido desarrollos relevantes en el sentido que se está planteando por parte de estos grupos, especialmente con uno de ellos, la posibilidad de emprender un proceso de desvinculación parcial de sus miembros. Es decir, después de la captura de sus jefes máximos, de sus cabecillas, pusimos sobre la mesa la conversación sobre la necesidad del desmonte de la banda criminal en Buenaventura, ¿sí? De las bandas criminales.
20: Entre los logros alcanzados en este proceso actual de paz en Buenaventura, el delegado confirmó que se han logrado acuerdos para proteger a menores de edad, a las mujeres y especialmente resignificar territorios en este distrito encaminados a la transformación social.
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19: Antes de un asentamiento urbano ubicado al suroriente de Cali, se tomaron desde muy temprano el ingreso al edificio de la alcaldía de Cali. Aseguran que los van a desalojar y que no hay soluciones a la vista para una mejora de vivienda.
22: Estamos hablando exactamente de los habitantes del asentamiento Brisas de las Torres. Pues resulta, Hugo Mario, que estas personas exigen respuestas de la administración por tema de desalojo de un predio. Los manifestantes aseguran que son más de 3.000 personas que habitan en el sitio las que se verían afectadas por esta medida. A su vez mencionan que la alcaldía no les ha brindado soluciones claras. Él es Luis Carlos Segura, un habitante de Brisas de las Torres.
10: La base de ello es que según no podemos estar ahí porque es un predio de alto riesgo por unas cuerdas, pero sabemos que las cuerdas pasan por todo Cali, entonces no le veo eso una garantía. Segundo, somos más de 3.500.
22: Por su parte, desde la administración municipal han señalado que esta medida ya ha sido sentenciada por un juez de la República que ordena el desalojo de este predio, pero también manifiestan que desde la alcaldía se les ha brindado todo el acompañamiento. Ricardo Peñuela, secretario de Gestión del Riesgo.
11: La alcaldía de Santiago de Cali ha estado en todo momento dando los acompañamientos pertinentes y hasta al lado de la gente brindando todas las opciones que
22: en este momento tanto
11: vivienda,
22: manifestantes como la administración tienen diálogos para llegar a un acuerdo antes del 22 de julio, fecha para la que está estipulado el desalojo de este sector.
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19: La selección colombiana de fútbol ya se encuentra en territorio canadiense para su partido de octavos de final frente a Suiza y, como siempre, al lado de la tricolor, Juan Carlos Cortés.
12: Hola, Juan Mario, una feliz tarde. Estamos aquí ya en Vancouver a la previa de lo que va a ser la práctica de la selección Colombia, la última antes de enfrentar a Suiza. Y con las novedades que ya hemos podido reportar de la lesión de John Córdoba, que no seguirá formando parte al menos del Mundial, sí, de momento, de la nómina, un tema mucho más motivacional que cualquier otra cosa. Y Colombia, que no renunciará, por supuesto, a lo que ha sido su idea de tenencia de pelota ante un rival que es complicado y que sobre todo ha tenido mayor tiempo de preparación aquí en Canadá, porque lleva aproximadamente 15 días después de vencer a Canadá, vencer a Argelia, y ha tenido mayor tiempo de adaptación. Justamente de eso habló John Arias, el exjugador de América de Cali, que así vive esta previa frente a Suiza y que también vive así el momento que está pasando, que ya marcó su primer gol justamente oficial con la selección Colombia.
13: Complicado, yo creo que es un rival que va a decidirnos mucho, un rival europeo, un rival con grandes jugadores, que llega también con un tiempo de recuperación mayor a nosotros.
12: Bueno, está a punto de comenzar la última práctica de la selección Colombia. Estamos haciendo aquí seguimiento en Vancouver, en Canadá, un clima muy agradable, muy diferente a lo que hemos visto en Estados Unidos, mucho más fresco, así que nosotros tendremos mayor detalle mañana en la previa en Vive Cali, aquí siguiendo la ruta de la selección Colombia desde Vancouver. Juan Carlos Cortés.
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2: César, gracias, que tienen que ver con el deporte. El Comité de Apelaciones de la FIFA rechazó la apelación de Bélgica contra la suspensión de un año de la sanción del partido del jugador norteamericano Balogun Gonzalo.
4: Es así, Camila, noticia de última hora, y es que el Comité de Apelación de la FIFA ha declarado inadmisible una solicitud presentada por la Real Federación Belga de Fútbol en relación con la decisión del Comité Disciplinario de la FIFA de suspender por un año la sanción del partido o de partido impuesta al jugador de la Selección Nacional de los Estados Unidos, Forlanín Balogun, tras su expulsión por tarjeta roja directa durante el partido entre Estados Unidos y Bosnia. La solicitud fue declarada inadmisible por el hecho de que la Federación Belga de Fútbol no es parte en el procedimiento y como tal no tiene legitimación para apelar dicha decisión.
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1: Bueno, compañeros, estamos aquí desde las inmediaciones del estadio de Dallas para lo que será para muchos el partido más importante hasta el momento del Mundial. Portugal-España, CR7 contra Lamine Yamal. El encuentro empezará a partir de las 2 de la tarde. Tendremos un previo magnífico con Blue Radio desde la 1:30. Partido que no es desconocido para las Copas del Mundo. En el 2010 ya se enfrentaron, triunfo para España 1-0. En el 2018 fue un 3-3 histórico por los 3 tantos anotados por Cristiano Ronaldo. El Cristiano Ronaldo que ya mira en el horizonte lo que puede ser su retiro del fútbol y, por qué no, este sea su último Mundial.
2: Que no me quieres ver más aquí.
3: Si te quedas,
2: ya llegará el día, ya llegará. Pero mira, te voy a ser sincero. Independientemente de lo que pase mañana, saldrá de aquí Cristiano con la conciencia tranquila. Pero no 100%, 1000. ¿Sabes por qué? Porque en la vida, en el fútbol, yo he dado todo lo que tenía.
1: Por su parte, la selección de España no clasifica a unos cuartos de final de la Copa del Mundo desde el 2010, cuando fue campeón. Ya en el 2014 se fue en fase de grupos y en 2018 y 2022 terminó saliendo de la Copa del Mundo en octavos de final. Veremos en qué termina esto. Choque europeo hoy, reiteramos, a partir de las 2 de la tarde en el estadio de Dallas, que va a estar lleno a reventar. Más de 70.000 personas acudirán a este escenario.
4: Y ahí nosotros estaremos pendientes de usted, Santiago. Y es que claro, todos quieren retirar a Cristiano Ronaldo, pero el que se retiró después de la pérdida ayer contra Inglaterra fue Neymar Jr. Increíble, Gonzalo, que Neymar supuestamente iba a ser el relevo de Messi y Cristiano, y se fue primero Neymar que Messi y Cristiano. Ayer anunció que se retira de la selección de Brasil tras la eliminación ayer contra Inglaterra, sino contra Noruega, en donde Haaland fue la estrella en ese partido. Increíblemente se fue Neymar primero que Cristiano y que Messi, y él iba a ser el reemplazo de ellos.
5: Eso es lo que decían, Camila, pero aquí lo que estamos viendo, como usted bien dice, es la disciplina que ha tenido Messi, que ha tenido Cristiano, que tal vez Neymar no ha tenido, ¿no? Sobre todo a la hora de su desarrollo futbolístico post-era en el PSG, incluso en el Barcelona. Lo cierto del caso, Camila, es que la fiesta total en Noruega, luego de esa victoria el día de ayer de su país frente a Brasil, eliminando, digamos, a uno de los favoritos para que se llevase el torneo. Aquí lo que estamos viendo es que Haaland se convierte, digamos, en la punta de lanza de un equipo noruego, Camila, que dista mucho de aquel equipo que jugó contra Brasil, si no me equivoco, en el año 1998, en ese Mundial de Francia. Un equipo noruego que, sin duda alguna, tienes la de ser campeón. Un equipo noruego que esta mañana, Camila, todavía en las calles de Oslo, la gente seguía bailando y disfrutando con miras a lo que puede ser, y ya le digo algo, en las apuestas, Noruega empieza a aparecer como posible favorito de llevarse por primera vez una Copa Mundial.
4: Los vikingos, y ahí Haaland siendo el protagonista. Pero usted ve, Gonzalo, que hoy estoy de rojo, y es que ya en una hora viene el partido España contra Portugal. Eso de esos clásicos, como nos decía Santiago Sarai desde Dallas. Les voy a poner un poco la canción de La Roja, porque a ver si en este enfrentamiento entre Portugal y España, ¿a quién le está haciendo fuerza la mesa de trabajo de Blue Radio?

0: entonces en esta, Ana Cristina, ¿quién le va a hacer fuerza a usted, España o Portugal?
1: No, Camila, yo aquí soy hincha del buen fútbol. Me parece delicioso el partido porque los dos juegan bien y el que gane voy a estar contenta. Es de los pocos partidos que puedo decir eso. El que gane me va a dejar feliz.
0: Yo sé que Hugo Mario y Jennifer están conmigo haciéndole fuerza a España. Lo que no sé es cómo esté Barranquilla. Barranquilla, ¿usted Portugal o se va a ir por España? ¿O prefiere hacerle fuerza a Cristiano?
2: Yo voy a disfrutar el partido de Lamine Yamal y de Ronaldo, de ambos, quiero verlos, Camila, pero en este caso yo creo que Ronaldo se vaya con un buen mundial. Me parece que Ronaldo se merece un buen mundial y avanzar un poco más.
0: Pero ¿sabe qué? A mí me parece impresionante cómo se están haciendo las comparaciones entre Yamal, que es la estrella de España, contra con Cristiano Ronaldo, que es la estrella de Portugal. Es que Yamal es un bebé al lado de Cristiano. O sea, no sé si es que se puedan comparar esos dos. Pues es un bebé, imagínese. Y Cristiano es el señor del fútbol.
3: Pero sí, le voy a decir algo. Cristiano, yo sé, Camila, que su corazón es español. Yo sé que su corazón está allí con la roja y que la roja sea campeona. Le va a tocar difícil, ¿no? Porque no solo luego jugaría contra Estados Unidos o Bélgica, sino que si gana también se encontraría con Francia o con Marruecos. Lo cierto del caso, Camila, es que yo sí creo que Cristiano Ronaldo se merece una Copa del Mundo. Más allá de que Portugal no sea el gran país, pero Cristiano Ronaldo le hace falta su copita del mundo para irse por todo lo alto, como ya se está yendo, ¿no?
4: Camila, le cuento una cosa que me tiene muy sorprendida. Nosotros acá estamos, pues usted, yo y algunos compañeros de la mesa, vamos con España. Pero he hablado con algunos españoles que le están haciendo fuerza a Portugal y adivine por qué.
0: ¿Por qué? No puedo
4: creer.
0: Porque
4: la mayoría de los jugadores de la selección española son del Barça. Hágame el favor. Me tiene eso sorprendida, ya no, es como el colmo.
0: A mí también me sorprende, lo que pasa es que muchos entonces les dicen a Cataluña que si les parece que no son España, entonces que no jueguen en la selección española cuando vayan al Mundial. Es que eso es la guerra también interna en España con el tema del independentismo, pero no, bueno, ese partidazo. A ver ahí quiénes le hacen fuerza a Cristiano, quiénes le hacen fuerza a La Roja con este encuentro España-Portugal, pero seguimos, y a propósito del Mundial, es que por supuesto, las tendencias en redes sociales tienen que ver con la Copa del Mundo.
5: Es tendencia en Colombia.
0: Y en Colombia, en redes sociales, el enfrentamiento entre Inglaterra y México, partidazo. Y hubo un video que se hizo viral por la insólita lesión de un jugador inglés, Jonathan Bello.
6: Sí, Camila, tras el choque de Inglaterra contra México, donde los europeos consiguieron el boleto a cuartos de final, luego imponerse 3-2 en el Estadio Azteca, un hecho insólito se hizo viral en redes sociales, pues el mediocampista Jordan Henderson salió a celebrar tras el triunfo de su selección, pero justo cuando intentaba saltar una valla publicitaria durante el festejo, sufrió una aparatosa caída que despertó alarma en Inglaterra. La caída de Henderson encendió la preocupación del entrenador Thomas Tuchel, pues fue necesaria la intervención de la asistencia médica. Mientras todos los jugadores gritaban y saltaban, el exjugador de Liverpool, que buscaba integrarse a la celebración, perdió el equilibrio y cayó al suelo, pero las impactantes imágenes se pueden ver cómo su brazo de apoyo se fractura, siendo baja para la selección inglesa. Sumado a la lesión de Henderson, durante el compromiso ante México, Jarel Kwanzaa recibió la tarjeta roja al minuto 54, por lo que serán dos bajas para el duelo de cuartos de final ante Noruega, que se jugará el próximo sábado 11 de julio. 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
0: Y ahí están las tendencias, claro que sí, el partido, partidazo. Gonzalo, ¿a qué hora se acostó? Usted tiene la misma hora que nosotros, ¿verdad?
3: Sí, señora, sí, a mi misma hora. Exacto.
0: Yo estaba preocupada porque decía, bueno, y se va a alargar este partido y nos terminamos trasnochando. Me parece que los mexicanos se van con la frente en alto, partidazo, pero yo estaba haciéndole fuerza a México y al final no lo lograron.
3: Uy, yo ahí voy en su contra, Camila. Hay un equipo que
0: genera rechazo. ¿No estaba haciendo fuerza a Inglaterra? No.
3: Yo sí, es que le voy a decir algo. Aquí hay un equipo que genera rechazo, no sé en Sudamérica, pero sí en Centroamérica, Camila, que es México. No porque el equipo per se sea malo, ni en lo absoluto, un gran equipo, sino tal vez por lo que hay alrededor desde los comentaristas y narradores mexicanos que ponen siempre con soberbia a México muy por encima de las selecciones centroamericanas. Y sí, hay una historia de por medio, pero uno empieza a agarrarle una tirria a la selección selección mexicana, sobre todo por los periodistas deportivos y ligados al fútbol, que exaltan a la oncena mexicana y la ponen de tú a tú con selecciones como la española o incluso como la francesa. Entonces, yo le estaba haciendo, digamos, Camila, puje a Inglaterra. Usted sabe que ninguno de mis equipos está, ni Panamá, ni Italia, ni Venezuela en el mundial, entonces le estaba haciendo ahí apoyo a los ingleses.
0: No, no le puedo creer, ahí sí vamos con los latinos y eso en el Estadio Azteca debió haber estado impresionante. Gran partido, tendencia hoy en redes sociales en Colombia. Hacemos una pausa y volvemos con una ampliación de la denuncia que hace la Agencia Nacional de Infraestructura contra el exfiscal Néstor Humberto Martínez.
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0: Y hay noticia judicial. ¿De qué se trata la ampliación de la denuncia que hace el abogado de la Agencia Nacional de Infraestructura, la ANI, contra el exfiscal Néstor Humberto Martínez? Recordemos que el exfiscal Martínez fue vinculado al escándalo de Odebrecht y al megaproyecto de la Ruta del Sol 2. Antes de ser fiscal general de la Nación, él actuó como abogado de Corfi Colombiana, que era socia de Odebrecht, y como superministro. Pues se le ha cuestionado por los presuntos conflictos de interés y la omisión de denuncias. El abogado de la Agencia Nacional de Infraestructura es Alejandro Carranza. Doctor Carranza, bienvenido.
8: Hola, Camila, buenas tardes. Buenas tardes para todos.
0: ¿De qué se trata la ampliación que va a hacer la ANI de la denuncia contra el exfiscal Martínez?
8: Ya la hicimos. Es que el año pasado, en diciembre, el exfiscal Martínez Neira formuló una denuncia contra el presidente Petro en la Comisión de Acusaciones. Una de las razones por las que formulaba la denuncia era porque le parece que el presidente Petro no podía mencionar que el señor Martínez Neira estaba involucrado
0: en después de esto tema,
8: con que Odebrecht. Entonces, cuando escuchamos la ampliación de la denuncia, me llamó mucho la atención lo que dijo el doctor Martínez Neira al decir que el contrato de estabilidad jurídica sí lo había hecho él completamente, que es un contrato para que la inmutabilidad de las tarifas en impuestos se mantenga para un contratista durante 13 años. Pero luego dijo que él había dado un concepto jurídico para que contrario a lo que pasó, se hiciera licitación pública en todas esas otras vías o contratos accesorios del contrato inicial, que era el 001. Es decir, doctor Néstor Humberto Martínez, allá en la Comisión de Acusaciones, bajo la de grado de juramento, dijo que él jamás había dado un concepto para que no se hicieran licitaciones. Entonces eso hizo pues que yo recurriera al documento y encontré todo lo contrario. Él sí fue el que recomendó a Paolo Ferracuti la suscripción de contratación directa y finalmente por la cual se dan los otros CIS 2, 3, 4, 5, 6. Y eso abrió la puerta a toda esa corrupción tan grande de Odebrecht, porque el primer contrato, que es el 001, es por 2 billones de pesos. Pero luego, a punta de otro CIS, lo llevan a 6 billones de pesos. Eso hizo que estudiáramos un poco más a ver qué era lo que estaba diciendo el señor Néstor Humberto, y encontramos pues unos datos que dijimos vamos a ponernos en nombre de la Agencia Nacional de Infraestructura, en conocimiento de la Fiscalía General de la Nación. Y lo que ampliamos fue que el señor Néstor Humberto fue la persona que buscó que el Estado colombiano perdiera ingresos con el contrato de estabilidad jurídica. ¿Por qué digo que perdiera? Porque los contratos de estabilidad jurídica lo que buscan es que se generara empleo y se diera una inversión que se calculaba sobre el impuesto de renta. Y ahí resulta que había algo muy extraño, porque para ese año 2012, en el 2013, se cambia el impuesto de renta y se baja 9 puntos, quedó en 25%, y esos otros puntos se volvieron un impuesto que se llamó el CRE. Entonces es una casualidad porque nos llamó mucho la atención. Justo cuando va a entrar Odebrecht a un contrato de estabilidad jurídica por el supuesto riesgo de que le varíen las tarifas, se las bajan. en el 2012, 31 de diciembre del 2012. Entonces entra el 2013 y de en adelante la renta para Odebrecht sería de el 25%, no el 33%, primer casualidad grande. La segunda es que él tenía que dar, Odebrecht tenía que dar una inversión del 4% calculado sobre el impuesto de renta. Listo. Y ahí recordamos a Pizano.
9: Doctor Carranza, sobre eso le quiero preguntar, porque entiendo que en esta ampliación que usted está haciendo va a hablar precisamente del controler Jorge Pizano, que fue auditor del proyecto de la Ruta del Sol 2 y bueno, pues es reconocido por haber sido testigo clave dentro de este caso Odebrecht. Él fallece el 8 de noviembre y pues se dice, lo que se ha conocido, digamos, las versiones es que pues fue por causas naturales, incluso Medicina Legal en ese momento avaló esa teoría, pero usted va a insistir en la posibilidad de que aquí hubo un asesinato. ¿Cómo es eso?
8: Pues mire, aquí hay una cosa muy importante y es que en las grabaciones que todo el mundo escuchó de Néstor Humberto con el señor Pizano, que en paz descanse, son charlas en las que él acepta que ahí había unas coimas, que ahí había una corrupción. ¿Qué fue lo que encontró Pizano como controles? Lo que hizo Pizano fue encontrar que había empresas que facturaban dos veces el mismo valor, o había empresas ficticias que hacían contratos y facturas por servicios y bienes que no se prestaban, o que había facturas pues ficticias. Todo eso, cuando uno va y mira, pues se encuentra que son más de 100,000 millones de pesos en facturación equivocada. Entonces Pizano, cuando le cuenta a Néstor Humberto que mire lo que encontré, que aquí hay unos contratos chimbos, que acá hay unas facturas que no son, Néstor Humberto empieza a decirle que es que eso son coimas, que tal vez son coimas. Todos recuerdan la grabación, me dice, es una coima, marica, dijo Néstor Humberto. Y luego Néstor Humberto le dice a él que Sarmiento le mandó decir que no podía hablar con nadie más sino con Néstor Humberto y que no escribiera más. Pues resulta que ahora que vemos el contrato de estabilidad jurídica, esas facturas y esos contratos lo que hacían era dejar en ceros la renta de Odebrecht. A pesar de que les habían bajado al 25% la renta por 13 años y se las habían asegurado que no se las iban a variar. Con todos esos contratos ficticios, esas facturas ficticias, Pizano no lo sabía, lo que hicieron fue dejar que Odebrecht no le pagara un peso de renta ni de inversión a Colombia. Nada. Y luego fueron con todos esos ahorros que hicieron tributarios, con todo ese fraude fiscal que orquestaron, fueron a un principio de oportunidad donde nos pagan 16,000 millones de pesos. Un negociazo. Se robaron billones de pesos y en el principio de oportunidad que hizo Barbosa nos pagan con la plata de nuestros propios impuestos. Y luego van el grupo Corfi Colombiana hace un acuerdo en Estados Unidos donde acepta su responsabilidad penal por corrupción y entonces pagan otras sumas de dinero allá. Pero adivine de dónde vienen esos dineros. Pues son los ahorros estabilizados que, vía todos esos contratos ficticios que había descubierto Pizano, fue que se ahorró Odebrecht. Cero pesos pagaron de impuesto, cero pesos de inversión. No cumplieron con los número de empleados, que eran 65,000 y 28,000 operativos. Nada de eso pasó. Y ahí entonces es donde empiezo a observar el papel de Néstor Humberto Martínez. Y entonces
9: abogado Carranza,
8: esto me sorprende mucho.
9: Abogado Carranza, aquí estamos hablando de unos hallazgos suyos, de unos hallazgos que hay que, pero hay dos tipos de presuntos delitos distintos. Por un lado, pues está los delitos de corrupción y por el otro lado, la forma en que murió el señor Pizano y después su hijo, que su hijo vino de Barcelona y murió poco después de tomar en una botella que también tenía el mismo veneno. Entonces se estaría hablando de presuntamente, pues que no es muerte natural, sino que presuntamente pudo haber sido un asesinato. Le quiero preguntar, estos crímenes de los que estamos hablando, estos presuntos crímenes, ¿tienen prescripción? Por una parte tienen prescripción, y esto de lo que estamos hablando, ¿cómo cambiaría la situación para personas involucradas como el señor Néstor Humberto Martínez?
8: Pues mire, Néstor Humberto Martínez ha sido muy hábil en esconderse en el fuero como fiscal. Entonces, eso en la comisión de acusaciones lo ha logrado mantener aislado de un análisis penal de fondo sobre todas estas actuaciones, que es lo que estamos pidiendo como Agencia Nacional de Infraestructura y como abogado del presidente Petro a la Fiscalía General de la Nación. Porque le quiero hablar de una línea de tiempo muy corta para que ustedes vean lo que nosotros vimos. El primer contrato que hace Néstor Humberto con el consorcio, con Paolo Ferracuti, es el de estabilidad jurídica. Lo consiguen extrañamente un 31 de diciembre del 2012 con un viceministro encargado diciendo que es que ahí iba a garantizarse un riesgo tributario para la empresa contratista, cuando precisamente para el año siguiente lo que iba a pasar era que bajaban la renta. ¿Cuál era el riesgo? Ninguno. Pero mantener esa renta al 25% por 13 años era un negociazo. Néstor Humberto gana, creo que gana ahí una comisión y un valor menor de honorarios. Luego de eso entonces viene el otro concepto que él da jurídico para pedir que no haya licitaciones, sino que se entiendan todos estos otros SIS como una adición de la obra principal. Y así pasan de 2 billones a 6 billones de pesos. Pero luego viene otra vez Néstor Humberto, y allí me llama mucho la atención, entra como superministro del presidente Santos. Y cuando entra como superministro, resulta que él, de forma, no sé cómo decirlo, materializa una promesa que venía en el contrato. Número 6. El otro sí, número 6, tiene una cláusula que es la 21 o 23, no me acuerdo, que dice que al Estado colombiano le toca hacer endeudamiento de vigencias futuras, porque no alcanza a pagar esos 6 billones de pesos. El primer COMPES que se hace para esto de Odebrecht se hace en el 2009, por 2 billones de pesos. Y entonces, en ese otro sí, número 6, dicen, no, toca hacer más endeudamiento, pero me llama mucho la atención que la que el INCO en esa época y que Odebrecht firmen un contrato en el que van a de una vez augurar que el Estado colombiano tenía que hacer una ampliación de las vigencias futuras. Y oh sorpresa, entra Néstor Humberto Martínez como superministro, y oh sorpresa, que firma el COMPES ampliando el endeudamiento por vigencias futuras de 2 billones de pesos a 6, y dejando comprometidas las vigencias futuras hasta el año 2025 en Colombia. Ahí en ese momento Néstor Humberto tenía que declararse impedido, porque ya conocía lo que le decía Pizano, ya conocía que él había hecho el contrato de estabilidad jurídica. Él era el único que sabía, ni Pizano lo sabía, que con lo que estaban encontrando en esas facturas y esos contratos se estaba generando el mayor fraude fiscal para Colombia vía un contrato de estabilidad jurídica. En todo, creo yo, ganaba el señor Néstor Humberto cuota de éxito. Y luego de eso, entonces sale de ser superministro para no impedirse como fiscal, se renuncia y entra nuevamente a dar asesoría al grupo de Odebrecht, que fue llamado a rendir cuentas por el comité.
0: Abogado, abogado Carranza, le hago una última pregunta. Usted es el abogado de la Agencia Nacional de Infraestructura en este caso, haciendo estas denuncias contra Néstor Humberto Martínez, pero usted también es el abogado del presidente Gustavo Petro. Con la nueva administración del presidente electo Abelardo de la Espriella, ¿qué va a pasar con estas denuncias? Porque pues no sé si usted seguirá haciendo la defensa de la entidad con el cambio de gobierno.
8: Pues no tenemos idea, por eso es que se hace la ampliación y allí le solicitamos a la Fiscalía General de la Nación que debe abrir una investigación contra Néstor Humberto por su actuación como abogado, como asesor, como consultor y como ministro. Porque lo que ha pasado hasta el momento es que, escondido por el fuero como fiscal general, pues nunca se pudo hacer nada. Pero aquí solamente en este lapso, en este periodo, en donde él es abogado y ministro y vuelve a ser abogado antes de ser fiscal, ahí se materializan varias conductas posiblemente, como el interés indebido en la celebración de contratos. Ahí se puede encontrar, por ejemplo, que él como superministro no debió firmar ese COMPES que ampliaba el endeudamiento de Colombia de 2 a 6 billones de pesos, que es la plata que nos roban, sino que debió haberse declarado impedido porque él había entregado a Ferracuti el propio documento que le decía, sí, usted puede hacer contratos sin licitación. Los compromisos son muy graves y hemos pedido a la Fiscalía las siguientes cosas. La primera, que esa declaración que le rendía a la Fiscalía se le entregue al caso, al fiscal que tiene el caso de Pizano, porque esto entrega un móvil nuevo que no había sido visto. Y es que no es casualidad luego que en el homicidio de Pizano vaya Néstor Humberto Martínez a recoger el iPad de Pizano y llevárselo como si él hubiera emitido órdenes de policía judicial o lo hubiera podido incautarlo. ¿Quién sabe qué pasó con ese iPad? Y luego lo devolvieron. Cuando Néstor Humberto sabía lo que Pizano le estaba diciendo realmente. Aquí están los contratos y los soportes de que el contrato de estabilidad jurídica fue un vehículo para defraudar el fisco colombiano. Entonces pedimos pues esa compulsa allá. También pedimos que se le oficie por parte de la fiscal general

0: y como superministro, y que obviamente se compulsen las copias contra la a la comisión de acusaciones para que se le investigue como fiscal. Es eso lo que hemos hecho.
1: Pues, abogado Alejandro Carranza, me toca interrumpirlo porque tengo más noticias y periodistas pendientes de su paso, pero gracias por estar con nosotros y explicarnos, como abogado de la Agencia Nacional de Infraestructura, esta ampliación de denuncia contra el exfiscal Néstor Humberto Martínez en el caso de Odebrecht.
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1: Y ahora tenemos noticias en el mundo. Nos vamos para Perú, Lucas, porque ya hay pronunciamiento del contrincante de Keiko Fujimori en las elecciones aceptando su derrota.
3: Sí, señora. El ex candidato presidencial Roberto Sánchez reconoció finalmente a Keiko Fujimori como la nueva presidenta electa de Perú, aunque en un comunicado, Camila, insiste en que el proceso electoral estuvo marcado por irregularidades que, según él, afectaron el resultado. Fujimori, hija y heredera política del expresidente Alberto Fujimori, fue proclamada oficialmente presidenta electa, Camila, el pasado viernes por el Jurado Nacional de Elecciones, después de imponerse en la segunda vuelta por un estrecho margen de nada más 49.641 votos sobre Roberto Sánchez. Finalmente, la autoridad electoral, Camila, aprobó estos resultados luego de rechazar recursos presentados por Sánchez, quien intentó sin éxito frenar la proclamación al denunciar, sin presentar pruebas, un supuesto fraude y solicitar la anulación de la votación en el exterior, lo que le habría dado la victoria porque fue el candidato más votado en territorio peruano.
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1: Y en dato político tenemos una entrevista que se dio este fin de semana a la revista Cambio, que es la entrevista que dio uno de los líderes de la campaña de Abelardo de la Espriella, líder del Empalme, Carlos Alonso Lucio, quien es esposo de la exfiscal Vivian Morales, quien suena para ser la ministra de Educación. Entrevista muy polémica, larga, Jennifer, en donde habló muchas cosas que pues marcaron a la oposición y sobre todo sorprendieron al presidente Gustavo Petro y a muchos de sus seguidores, porque habló, incluso se está hablando de todo el tema de extradición del mandatario que ha venido comentando el presidente electo Abelardo de la Espriella.
4: Sí, señora, estamos hablando de Carlos Alonso Lucio, Camila, pues que está tomando un papel bastante protagónico ahora en este empalme, ha sido el jefe del empalme con el gobierno de Gustavo Petro, y sí, fue una entrevista larga, Camila, el director de la revista Cambio, 1 hora 10 minutos, en donde abordan diferentes temas, entre ellos, pues, su propio perfil. Ahí aclara que él no ha sido pastor religioso, pero que sí tiene una vocación cristiana muy importante y que eso de una u otra manera ha marcado su vida y toda su convicción política. Habla del Arca de Noé y ahí mezcla política con religión. Dice que desde el principio había una fe absoluta en que Abelardo de la Espriella iba a ganar la presidencia y por eso comenzaron a trabajar meses antes para tener toda la información, que veían un poco complejo que Gustavo Petro fuera a hacer un empalme tranquilo y por eso comenzaron a reunir todos los datos que tenían que tener pues para empezar con toda su labor. Habla de una hostilidad mutua entre el gobierno de Gustavo Petro y el de Abelardo de la Espriella. Dice que obviamente son como el agua y el aceite, que por supuesto chocan en muchos valores, y que va a haber una responsabilidad jurídica, Camila, que esto no se trata solamente de una entrega de datos protocolaria, sino que si hay algún tipo de corrupción o de delitos cometidos por la administración que está saliendo, ellos lo van a penalizar, es decir, van a poner las denuncias respectivas, y que una transición no significa solamente una reconciliación y listo, como irse de rositas. Dice que por cuenta de reconciliaciones en el país históricamente se ha pasado la constitución, se ha traspasado la constitución, y que esto no va a pasar aquí. Y efectivamente, Camila, dice que al presidente Gustavo Petro, lo ha dicho Abelardo de la Espriella, sí se le podría extraditar si es que cometió algún delito o no denunció delitos cometidos por sus funcionarios. Ahí también, Camila, hay algo llamativo. Dice que hay 450 decretos, normas que ya están listos sobre la mesa, que el equipo ya los tiene preparados y que ya está a potestad de Abelardo de la Espriella cuáles de esos decretos o propuestas asume como tales en su gobierno y los pone a implementar. Y por supuesto habló de la división de la Iglesia y del Estado. Dice que el hecho de que ellos tengan una visión moral de la política y del Estado no quiere decir que se vaya a sobrepasar el Estado laico, sino que pues se puede respetar esto, entre otras cosas. Y final habla de la JEP, que dice, o la califica mejor como de un monstruo económico, que no ha hecho lo suficiente y que sí se va a revisar el funcionamiento. No habla de eliminarla, pero sí de una revisión de esta justicia especial para la paz.
1: Jennifer, pero me parece importante que ya que generó tanta controversia esa entrevista que dio Carlos Alonso Lucio, jefe del empalme de Abelardo de la Espriella con el gobierno saliente de Gustavo Petro, hablemos de quién es Carlos Alonso.

0: sucio, porque yo creo que hay mucha gente que no sabe a quién nos estamos refiriendo y es una figura que va a ser importante en el próximo gobierno.
1: Está haciendo, Camila, mire, es un perfil complejo, podríamos decir ecléctico, porque ha sido guerrillero del M-19, congresista, condenado, prófugo, asesor de paramilitares en el proceso de paz, ahora es cristiano y es estratega de derecha venida, o viene mejor de una familia acomodada de Bogotá. Camila incluso estaba contando que él estudió en el Liceo Francés, que jugaba bolos, pero en 1979 ingresó al M-19. En varias entrevistas, cuando le preguntaban los periodistas por qué había ingresado, él decía por la situación del país, por la desigualdad, pero luego se sinceró consigo mismo y dijo que realmente todo partió por la captura y tortura que hicieron autoridades colombianas de su tío, que se llama Ramiro Lucio, que fue capturado por las autoridades y que fue metido en una cárcel, que cuando fue a visitarlo empezó a tener contacto con integrantes del M-19, con campesinos, y que ahí hizo pues ese cambio de vida. A los 15 años, Camila, esto decía en una entrevista que le dio a un podcast de Camilo Barberi, el podcast se llama Yo Camilo, escuchemos.
2: Asimismo te digo, cuando yo miro la historia del M-19 en mí, tengo recuerdos de enorme aprendizaje, de gente extraordinariamente valiosa que yo quise mucho y admiré enormemente. Por ejemplo, para Carlos Pizarro, para mí es una persona muy especial y la recuerdo muy especialmente. Álvaro Fallad, en fin, muchos amigos y amigas, compañeros que quedaron además en el camino y de quienes aprendí mucho. Es decir, hay una carga afectiva muy grande, porque además vivir una guerra y vivir una guerra revolucionaria en esa etapa de juventud y adolescente es algo que sin lugar a dudas te determina, como estás en plena formación, te determina como persona.
1: En esta misma entrevista, Camila, pues él decía que no había tenido mucha relación con Gustavo Petro, quien también era guerrillero en ese momento, que lo vio en un par de reuniones, pero que Gustavo Petro no tenía la preponderancia en ese grupo guerrillero, como el mismo presidente ha tratado de decir, incluso en su libro que él llama autobiográfico. Él, aunque no fue, hablo de Lucio, aunque no fue una figura tampoco muy importante o relevante dentro del M-19, sí que participó en la fase política que condujo a la desmovilización del M-19. Después de todo este proceso que pasa la constituyente, ocupa un puesto en 1994 en la Cámara de Representantes por el Partido Alianza Democrática. Es descrito, Camila, como un congresista incómodo, muy crítico del bipartidismo, incluso termina siendo el abogado defensor de Ernesto Samper, expresidente o presidente en ese entonces, que estaba siendo juzgado por el caso 8000, es decir, los presuntos dineros del narcotráfico que habrían entrado a su campaña. En 1998, 4 años después, pasa de la Cámara de Representantes al Senado, pero ahí tiene, digamos, un giro importante en su carrera política, porque la Corte Suprema le dictó medida de aseguramiento por los delitos de estafa y falsa denuncia, un tema relacionado con la financiación de su campaña a la alcaldía de Bogotá, para la que había corrido sin mucho éxito en 1992. Así explicaba en qué consistía esta denuncia que le pusieron y por la cual la Corte Suprema le dicta medida de aseguramiento.
2: 25 años. Yo fui condenado por la Corte Suprema de Justicia por el delito de falsa denuncia contra persona determinada. Soy el único condenado en la historia de la Corte Suprema de Justicia por ese delito.
3: ¿Qué es? Explíquenos ese delito.
2: Yo
3: no lo hago.
2: Que yo denuncié a una persona por abuso de confianza, por unas máquinas de revelado fotográfico, antes de ser congresista. Cuando fui congresista, la Fiscalía compulsó copias a la Corte Suprema de que yo entonces, cuando denuncié a la otra persona por abuso de confianza, lo había hecho falsamente. Y la Corte, en ese momento, injustamente, lo digo con toda claridad, me condenó, consiguiendo con ello, pues prácticamente quitarme los derechos políticos, que perdí los derechos políticos de ser elegido durante 25 años, y acabo de recuperarlos.
3: Eso le iba a preguntar.
2: Acabo de recuperarlos.
3: ¿Y los va a recuperar?
2: Los voy a recuperar.
3: O sea, ¿tenemos candidato?
1: Esta entrevista, para que tengamos un poco de contexto temporal, fue hace un año, y él dice sí que está interesado en volver a recuperar esos derechos políticos, y ahí en ese momento habla del Congreso de la República. Vamos a ver qué hace después. Igual ahora está metido de lleno en la nueva presidencia de la República. Luego de eso, Camila, hay que decirlo, huyó a Cuba, no se presentó ante la justicia, y reapareció 2 años después, en el año 2000. En este momento en que reapareció, aparece, también aparecen los paramilitares, las Autodefensas Unidas de Colombia, diciendo que lo tenían secuestrado y que le iban a hacer un juicio político por tener relaciones con el ELN. Al final no le hacen ese juicio político, pero Carlos Castaño de la SAUC lo entrega a las autoridades colombianas y es recluido en La Picota, paga 30 meses de prisión. Y él cuenta, Camila, que este secuestro fue lo que lo cambió al cristianismo.
2: Yo vivo mi conversión al cristianismo. Okay. Era una circunstancia muy difícil, que fue cuando estaba secuestrado por Carlos Castaño. Ok, cuando me secuestró para matarme. Ahí, en esa circunstancia, vivo yo mi conversión. Me arrodillo y le pido a Dios que me salve. Y desde ese momento, mi vida en la fe, del cristianismo es muy importante. Como persona, como valor.
1: Cuando sale de prisión pasan dos cosas importantes en la vida del señor Lucio Camila. Uno es que en ese contexto conoce a Vivian Morales y se casa con ella, pero también comienza a brindarle asesoría a las Autodefensas Unidas de Colombia que se encontraban, recuerde usted, en todo el proceso de Ralito, en este proceso de paz. Dice que Carlos Castaño le pidió perdón y le pidió pues que si lo podía asesorar, y él dijo que sí, es decir, termina asesorando a los paramilitares que lo habían secuestrado. En varios textos o entrevistas periodísticas hablan de que él es pastor. En la entrevista con Cambio, de la que hablábamos hace un momento, él dice: yo nunca he sido pastor, solamente tengo una vocación cristiana, pero en todas las entrevistas deja muy claro esta línea religiosa y los valores judeocristianos que también cita constantemente el presidente electo Abelardo de la Espriella, tanto que, recuerda usted, mucho se ha hablado del referendo que movió junto a su esposa Vivian Morales, que buscaba revertir el derecho a la adopción igualitaria. Y pues acá lo claro, Camila, es que su participación en la campaña de Abelardo de la Espriella le movió muchos votos en el sector religioso y evangélico del país.
0: Y ellos tienen una relación de vieja data, porque usted acaba de mencionar la negociación en Santa Fe de Ralito, y ahí fue donde se conocieron Abelardo de la Espriella y Carlos Alonso Luncio, jefe del Empalme y una figura importantísima tanto en la campaña como en el gobierno entrante. No va a poder tener ningún cargo público porque, como usted lo mencionaba, pues él está inhabilitado, no tiene posibilidad de estar en el gobierno, pero claro que va a ser una figura importante, y por esa razón pues era fundamental que los oyentes conocieran quién es Carlos Alonso Luncio, saber quién es este personaje que está ahí presente en ese nuevo gobierno que llegará a la Casa de Nariño el próximo 7 de agosto.
4: Es noticia en Colombia.
0: Y la noticia en Colombia está en Santurbán. ¿Por qué, David?
5: Camila, vuelve a ser noticia el páramo de Santurbán por dos puntos. El primero, la mesa de concertación que se adelanta en Bucaramanga para avanzar en la delimitación en los páramos de Santurbán y Berlín. Y el segundo punto que preocupa al Comité de Defensa del Páramo son las declaraciones del ministro de Ambiente entrante, del ministro del presidente electo Abelardo de la Espriella, el señor Fabio Arjona, quien veía con buenos ojos la explotación minera en el páramo, por lo que rechazan tajantemente esta propuesta. Escuchemos las declaraciones del ministro.
6: Pero hay que avanzar, delimitar el páramo, mirar cuáles son las zonas de aprovechamiento, formalizar la minería que ahí existe. Si hay una minería industrial alrededor, podría ayudar a la formalización. Hay una empresa canadiense que tiene el título, se llama Iris Mining. Iris Mining tiene 38 mil mineros formalizados en una mina que tiene en Antioquia. Doctor, es un ejemplo de lo que podría hacerse en Santurbán.
5: Bueno, Camila, y lo que ustedes van a escuchar a continuación es la discusión que hubo en la mesa de concertación entre el Comité de Defensa del Páramo y miembros del Gobierno Nacional por esa delimitación. Ahora, Camila, las declaraciones del ministro también, del ministro entrante, el ministro de Ambiente, el señor Fabio Arjona, dice que pues obviamente van a mirar esta exploración del páramo Santurbán, y esto no le cae muy bien al señor Hernán Morantes, abogado del Comité de Defensa del Páramo, quien salió al paso a estas declaraciones.
7: Recientemente el futuro ministro de Ambiente, Fabio Arjona, del próximo gobierno de Abelardo de la Espriella, señaló que veía con buenos ojos la explotación minera en Santurbán por parte de la multinacional canadiense Aris Mining, poniendo que su proceso de formalización en Antioquia era un ejemplo para seguir en Santurbán. Pero resulta que allá fue a sangre y fuego que eliminaron a los mineros tradicionales. Entonces, imagínense que eso sea un ejemplo para Santurbán. Y allá no hay páramo, en cambio acá sí hay un páramo del cual dependemos más de 2 millones de personas. Entonces no es equiparable lo que dice el futuro ministro de Ambiente. Y también estamos finalizando un proceso de concertación en la delimitación del páramo de Santurbán, en donde le estamos diciendo al gobierno de Gustavo Petro que declare prohibida la minería en el área donde está el proyecto de Aris Mining. Entonces acá tenemos un grave riesgo para Santurbán, porque el próximo gobierno ya está viendo con buenos ojos su explotación minera y el actual gobierno de Gustavo Petro.
5: Con mucha preocupación, no... Camila. Y pues ahora, ¿qué sigue? El próximo 18 de julio es la concertación, la última concertación, y esperan que se defina qué va a pasar con esta delimitación del páramo de Santurbán.
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0: Y la noticia en el mundo es tecnológica y tiene que ver con inteligencia artificial y ChatGPT, Gonzalo.
8: Pues que mira, es que OpenAI, que es la empresa que desarrolló ChatGPT, mantiene conversaciones preliminares con el gobierno de los Estados Unidos. ¿Esto para qué, Camila? Para otorgarle una participación del 5% de la compañía. Una propuesta, Camila, que busca redefinir la relación, sin duda alguna, entre el sector público y el sector privado dentro del área tecnológica. Aquí lo que dijo el Financial Times, recogiendo las conversaciones que se encuentran apenas en una etapa conceptual y que forman parte de una iniciativa impulsada por la propia compañía, es que la propuesta, Camila, también contempla que otras empresas estadounidenses dedicadas al desarrollo de inteligencia artificial cedan un porcentaje de su propiedad al Estado. Esto sí, las otras empresas, como por ejemplo Google, no han respondido a dicho planteamiento que ha hecho ChatGPT o OpenAI, con miras a bajar la presión que se encuentra, o por la que se encuentra en este momento, las relaciones entre este tipo de empresas y el gobierno de Donald Trump.
0: Pues ahí están las noticias de la tecnología ChatGPT, que seguramente muchos de ustedes utilizan, pues le está ofreciendo que sea el gobierno norteamericano que maneje un porcentaje, pues mínimo, pero de todas maneras importante de la compañía. Nosotros llegamos así al final de esta emisión, comenzando semana, hoy lunes 6 de julio. Ya llegan nuestros compañeros de Meridiano Blue y posteriormente vamos a tener toda la jornada mundialista aquí en Blue Radio.
9: 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En Blue Radio son las...
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10: 1:01, es un gusto seguir con ustedes en esta versión express de Meridiano Blue. A la 1:40 viene el equipo deportivo de Blue Radio con partidazo. Partidazo entre Portugal y España. Estaremos en segundos con información de la selección Colombia, que este martes juega su partido clasificatorio en octavos de final contra Suiza. Antes, las noticias más importantes de Colombia y del mundo. Ampliamos el mensaje de redes sociales del presidente saliente Gustavo Petro, desconociendo abiertamente los resultados del pasado 21 de junio en las elecciones que dieron como triunfador a Abelardo de la Espriella. Contra todas las evidencias, contra la credencial que ya le entregó el Consejo Nacional Electoral, Petro insiste en que, según él, el presidente electo es Iván Cepeda. Mateo Piñeros, incluso hay respuesta muy dura de uno de los hombres más cercanos del presidente electo, Abelardo de la Espriella.
12: Sí, señor Ricardo, hablamos primero del mensaje del presidente Gustavo Petro. Sube el tono y dice que en los escrutinios se utilizaron algoritmos que variaron la votación sustancialmente a favor de Abelardo de la Espriella. Lo dice sin mostrar las evidencias del caso. También dice que en el exterior hubo personas que votaron 7 veces en las urnas por Abelardo de la Espriella, algo que tampoco demuestra, pero como usted lo decía, el tema más importante aquí es que desconoce a Abelardo de la Espriella y dice que Iván Cepeda es el presidente. El presidente de Colombia Colombia actual está ante las evidencias de un fraude electoral por vía algorítmica y con financiación extranjera prohibida en nuestra Constitución. El presidente de Colombia, de acuerdo a la decisión de los colombianos, es el filósofo Iván Cepeda. Antes también había dicho que Carlos Alonso Lucio, una de las personas más cercanas a Abelardo de la Espriella, tenía esa cercanía con él porque los dos fueron defensores del paramilitarismo. Le responde hasta ahora Carlos Alonso Lucio: Petro, el primero que sabe que el presidente Abelardo de la Espriella y yo jamás hemos sido paramilitares, es usted, primero por su gran relación con los paramilitares bajo el disfraz de la paz total, y segundo, porque mientras yo estaba siendo secuestrado y torturado por Carlos Castaño, usted estaba tomando whisky y con él haciendo comentarios hostiles contra mí para que Castaño me matara. Dice además al final Carlos Alonso Lucio que el presidente Gustavo Petro ha cometido presuntos delitos y que van a ser juzgados en los próximos meses.
10: Diferentes sectores políticos, la mayoría del país, cerrando filas en torno a la institucionalidad, pidiéndole al presidente Gustavo Petro que haga lo que dice la ley, lo que dice la Constitución, que acate de una vez por todas los resultados de las urnas y permita una transición pacífica del poder. Andrés Carmona.
13: Sí, señor Ricardo, comencemos con la excandidata presidencial Paloma Valencia, quien le dice al presidente Petro: usted no aprendió en 4 años en qué consiste la dignidad presidencial. Aceptar, hacer valer y celebrar los resultados electorales es su responsabilidad. Ese mismo sistema que usted critica lo eligió usted por un margen también estrecho. Se suma a ella el senador por Cambio Radical cercano al presidente electo de la Espriella, Carlos Motoa.
14: Otro gran error de Gustavo Petro y mala interpretación de las normas constitucionales y legales que rigen el Estado colombiano. Pero también una narrativa más falsa de los algoritmos y otras circunstancias que solo
13: también
14: existen.
13: Le responde la quien fuera la fórmula vicepresidencial de Rodolfo Hernández hace 4 años. Hablamos de Marilén Castillo, quien le dice: presidente Gustavo Petro y senador Cepeda, acepten ya que perdieron. Mientras ustedes llaman a la desobediencia civil de la Espriella, se reúne con alcaldes, prioriza la seguridad y anuncia sometimiento a la justicia de los grupos armados. Lo que realmente les duele es que se acabó la mal llamada paz total, Ricardo.
10: Y mientras tanto, en la conmemoración, Andrés, de los 35 años de la Constitución del 91, que no debería estar hoy en discusión, el presidente de la Corte Suprema de Justicia dijo que no considera que haya elementos para que el candidato perdedor del continuismo, Iván Cepeda, hoy esté llamando a la desobediencia civil. Kalila Peña.
15: El presidente de la Corte Suprema de Justicia, el magistrado Mauricio Lenis, se refirió al concepto de desobediencia civil motivado por el excandidato Iván Cepeda. El presidente de la Corte aseguró que se requiere acciones claras y hasta ahora solo se han registrado declaraciones sin desarrollo. Esto dijo el presidente de la Corte.
16: No veo ninguna circunstancia de aspectos de la regulación que estén siendo incumplidos y que motiven a que hagamos un tipo de esta acción.
15: Finalmente solicitó al excandidato presidencial que explique mejor lo que implica para la ciudadanía ese llamado de desobediencia civil.
10: Y mientras tanto, sigue nombrando su gabinete el presidente electo Abelardo de la Espriella. Ya tenemos ministro del Interior, que es Rodrigo Lara. Tenemos ministro de Hacienda, que es Miguel Gómez Martínez. Ministro de Ambiente, que es Fabio Arjona, y ahora tenemos ministro de Defensa, el general en retiro, Jorge Eduardo Mora López. Lo habíamos anticipado hace una semana aquí en Blu Radio. Sofía Vargas.
17: El actual ministro de Defensa, Pedro Sánchez, acaba de felicitar al mayor general retirado, Jorge Eduardo Mora López, designado por el presidente electo Abelardo de la Espriella para asumir esta cartera a partir del próximo 7 de agosto. Sánchez aseguró que existe toda la disposición para realizar un empalme transparente, serio, ordenado y útil para el país. También agregó que la transición del sector defensa debe hacerse con altura institucional, respeto por la democracia y sentido de Estado, al señalar que la seguridad nacional está por encima de los gobiernos y de las coyunturas políticas. políticas. Tras el anuncio, también se conocieron reacciones de los sectores económicos, como la presidenta del Consejo Gremial, Natalia Gutiérrez, quien afirmó que recuperar la seguridad en las regiones será fundamental para impulsar la inversión, la generación de empleo y el desarrollo empresarial. A esos pronunciamientos se sumó la presidenta de la Cámara de Comercio Colomboamericana, AmCham Colombia, María Claudia Lacutir, quien aseguró que la designación representa una señal importante para fortalecer la seguridad y la institucionalidad del país. Pues recordemos que Jorge Eduardo Mora López llega al Ministerio de Defensa tras 36 años de carrera en el Ejército Nacional, fue comandante de la octava división entre 2021 y 2022, dirigió la División de Fuerzas Especiales y ocupó cargos relacionados con inteligencia, la lucha contra el narcotráfico y las amenazas transnacionales. Además, fue asesor de planificación estratégica de la Junta Interamericana de Defensa en Washington.
10: No es casualidad que el general Mora sea oriundo de Norte de Santander y el presidente electo Abelardo de la Espriella comience su empalme con los gobernadores y alcaldes en Cúcuta, en la frontera con Venezuela. Este miércoles hay gran expectativa. Richard Quiñones.
18: Camilo Suárez es el alcalde del municipio de Villarrosario, nos acompaña en Blue Radio. Bienvenido a ese espacio, alcalde, y cuéntenos cuáles son las peticiones que tienen ustedes para el nuevo presidente, porque entendemos que este miércoles estará de visita en esa zona de frontera. Bienvenido.
19: Un saludo muy especial para todos. Sí, el presidente vendrá a la región, a Norte de Santander. Esperamos que pueda escuchar a todos los alcaldes del área metropolitana de la región, pero especialmente a esta zona, una zona de frontera que se necesita bastante. Estamos golpeados por todo lo que tiene que ver con la inseguridad. Las bandas criminales se tienen tomada toda la región, especialmente Villa del Rosario por ser zona de frontera. Esperamos que se vuelquen los ojos del gobierno nacional a nuestro municipio. Primero necesitamos garantizar la seguridad a los habitantes y a todos los inversionistas del sector privado que quieren venir a esta región tan importante. Tenemos puente internacional, el más activo no solamente del país, sino de toda la región de Sudamérica, y esperamos que esa frontera se mantenga viva o se mantenga abierta durante todo nuestro gobierno, durante todo el gobierno del presidente electo.
18: Al igual que el alcalde del municipio de Villa del Rosario, los otros alcaldes del área metropolitana de Cúcuta también solicitarán apoyo en relación a la seguridad, al tema del comercio binacional y, por supuesto, el empleo y la informalidad, que son temas de conversación en esa zona limítrofe.
10: Una de las iniciativas, Richard, del presidente electo Abelardo de la Espriella es la creación de lo que él llama el Bloque de Defensa para la Seguridad Urbana, que celebran los alcaldes de las diferentes ciudades del país, que duraron casi 4 años sin interlocución con el presidente saliente Gustavo Petro. Desde Cali, ¿qué dice el alcalde Eder Hugo Mario?
20: El alcalde de Cali, Alejandro Der, dijo que el bloque de defensa urbana anunciado por el presidente electo Abelardo de la Espriella será útil para combatir las 107 bandas criminales que existen en esta ciudad. También pidió que esa estrategia de seguridad se extienda a los municipios vecinos a Cali, donde delinquen las disidencias de la FARC y otras estructuras dedicadas al narcotráfico.
21: Estos grupos no solo producen cocaína, trafican drogas, sino que también reclutan menores, inundan las ciudades con narcóticos, eso dinamiza el delito en las ciudades, y en las mismas ciudades también utilizan menores para vender droga.
20: Por otra parte, el alcalde reiteró que será respetuoso de la protesta social, pero no va a permitir el vandalismo, a propósito de la desobediencia civil que propuso desde Cali el senador Iván Cepeda.
10: Y en Bucaramanga, su alcalde prepara un informe detallado para entregarle al presidente electo Abelardo de la Espriella, en clave de crear ese bloque de búsqueda de seguridad para acabar con la extorsión, con el delito de alto impacto para los ciudadanos en Santander. Julián Mejía.
22: Desde Bucaramanga ven con buenos ojos el llamado a la cooperación que hizo el presidente electo Abelardo de la Espriella, quien además anunció la creación de un bloque de defensa para la seguridad urbana para prevenir las extorsiones, los homicidios y los diferentes delitos y problemas de orden público en las ciudades. En Bucaramanga, el alcalde Cristian Portilla señaló que ya está preparando el informe de seguridad para presentárselo al presidente electo y de esta manera que lleguen recursos, por ejemplo, para la construcción de un centro de detención temporal, el arreglo e instalación de nuevas cámaras de seguridad y mayor pie de fuerza pública.
23: Que venimos de un desgobierno y un gobierno que se encargó de trasladarnos los problemas, la problemática, los dolores, y soltárnoslo para que nosotros lo resolvamos, cosas que son de competencia del gobierno nacional.
22: Y es que la queja del alcalde Cristian Portilla está en el sentido de que el Ministerio del Interior rechazó un proyecto presentado entre la alcaldía y la gobernación de Santander por 53 mil millones de pesos para la creación del CEGES, el Centro de Gestión de Emergencias y Seguridad. Este proyecto pretendía integrar cámaras, motocicletas y personal en una sola red para mejorar la cobertura y los tiempos de respuesta en hechos de inseguridad y emergencias.
10: Salimos a las calles de Barranquilla, hablamos con los comerciantes. ¿Qué dicen a propósito de lo que reveló anoche el presidente electo Abelardo de la Espriella de la intención del sometimiento a la justicia de la banda de Digno Palomino y de los Pepes? Diana Ospino.
1: Antes que una realidad, los comerciantes del Atlántico consideran la solicitud de sometimiento a la justicia presentada por los cabecillas de los Pepes Digno Palomino y Aldair Montenegro, alias Gomelo, como una esperanza para mejorar las condiciones de seguridad y reactivar la economía. Aseguran que si el proceso llega a concretarse, uno de los principales beneficios sería la reducción de la extorsión. Y es que este fin de semana, comerciantes tanto de Barranquilla como de Soledad bajaron las esteras de sus negocios por miedo a amenazas.
2: Ojalá y puedan llegar a un acuerdo con el Estado para que cese toda esta situación que nos viene afectando desde hace más de 8 años fuertemente.
3: De concretarse dentro del marco legal colombiano, podría representar un gran avance importante para la seguridad.
1: Consideran que este es un tema que hay que tratar con prudencia, pues lo dicho por los cabecillas de los Pepes es apenas una manifestación de voluntad y no implica un cese inmediato de las actividades ilegales.
10: Una 13, la alcaldesa de Cajicá, que es un municipio dormitorio muy cerca de Bogotá, está rectificando, está desmintiendo al presidente Gustavo Petro, que según dice ella, en las últimas horas se inventó que la alcaldesa de ese municipio había ido a insultar a su madre, a la madre del presidente Gustavo Petro. Nicolás Rodríguez.
6: Sí, señor Ricardo, buenas tardes. Pues el presidente Gustavo Petro aseguró durante este fin de semana a través de un extenso mensaje en su cuenta de X que su madre, Clara Petro, de 83 años y residente en el municipio de Cajicá, fue víctima de un insulto y actos de hostigamiento por parte de la alcaldesa de Cajicá, Fabiola Jácome. Según el mandatario, la habría llamado bruja y vieja HP, además de señalar que algunos vecinos realizaron una manifestación frente a su vivienda. Sin embargo, consultamos y hablamos con la alcaldesa de Cajicá, quien desmiente las versiones del presidente Petro.
24: Te cuento que quedé fría con esas palabras. Yo siento que él mismo está tratando mal a su maldita ahí, porque jamás en la vida se me hubiera ocurrido. Me extraña y me sorprende su comentario, que no hace parte de mi forma de ser, pero de ahí para allá después sacó otro trino, siguió hablando mal. Entonces pues la verdad no entendí y no entiendo por qué en ningún momento se le ha hablado, ni dicho nada, ni maltratado de ninguna manera. Uy, muchísimos años. Cuando yo vine a gobernar la primera vez, también tuve la oportunidad de conversar largo tiempo porque...
6: Ricardo, pues, y es que en diálogo además con Blue Radio, la alcaldesa rechazó las acusaciones y le solicitó al mandatario precisar esta información, ya que además le envió una carta a través de los medios públicos y por supuesto de las redes sociales, asegurando que la relación con la madre del presidente ha sido cordial y que tras consultar con la policía y el esquema de seguridad y también con el equipo privado sobre esas presuntas presiones al frente de su casa, ellos responden que no han tenido ningún reporte sobre estos insultos o concentraciones. La alcaldesa Jácome reiteró que no promueve el discurso del odio y pidió que se esclarezcan los hechos mencionados por el presidente para evitar la desinformación.
10: Y mientras el gobierno saliente sigue en la retórica, en el departamento de Carreta, los problemas reales siguen latentes. Uno de ellos, por primera vez, se hace una advertencia del riesgo de apagón para Bogotá y el centro del país a finales de este año y comienzos del año entrante. Chibor y el Guavio no están proveyendo la energía que necesita Bogotá porque falta una línea de transmisión por el occidente de la Sabana. Marcela Peña.
25: La advertencia de XM es simple y preocupante. Si Chibor y el Guavio, que son plantas de generación en esta zona del país, hacen los mantenimientos que necesitan al mismo tiempo, para algunos periodos del día no se logra cubrir los requerimientos mínimos para la atención de la demanda. En otras palabras, nos podemos quedar sin luz en Bogotá, Meta, Cundinamarca y Guaviare. En el caso de Chibor, la planta necesita un mantenimiento de largo aliento que se ha venido aplazando desde el 2024. Son trabajos que pueden tardar 8 meses y que se necesitan para poder traer electricidad de otras regiones del país y repotenciar las redes. AES, que es la dueña de la central, espera comenzar esos trabajos en octubre. En el Guavio, la cosa también es bien importante. La central necesita subir el nivel de la boca toma porque se está llenando de sedimentos. Si no lo hace, pues hay riesgo de que esa central sufra daños. La idea por el momento es hacer esos trabajos a inicios del 2027. Obviamente, estas cosas se están coordinando con el Sistema Interconectado Nacional para que se pongan de acuerdo. Esto le da una muestra de lo apretado que está el sistema, porque ninguna de las dos plantas se apagaría por completo, ambas operarían parcialmente y aún así corremos el riesgo de vivir un apagón.
10: 1:17 en Venezuela, día 12 después de los dos terremotos que destruyeron La Guaira, que deja más de 2.500 muertos y una cantidad importante y todavía incalculable de desaparecidos. Los sobrevivientes están siendo llevados a otros estados. Es imposible hoy construir o permanecer en La Guaira, mientras Delcy Rodríguez, pobrecita, se queja de que estén usando políticamente la tragedia, su ineptitud y lo que ha significado 26 años de desidia y de corrupción del chavismo. Desde Caracas, Santiago Martínez.
0: Hola, sí, a 12 días del doble terremoto, la escena que se ve en La Guaira no es de rescatistas y perros buscando vida, sino ahora de maquinaria amarilla quitando escombros en lo que eran los edificios más grandes donde se había tardado en llegar esa maquinaria. Hay algunos en carpas esperando el cuerpo de algún familiar, ya con muy poca esperanza de encontrar sobrevivientes.
5: Por los indicios que tenemos, estaba el vehículo de mi hermana, conseguimos su cartera, indumentaria, sábana, ropa de mi hermana, mis sobrinas y mi cuñado. Los primeros días fueron sin maquinaria, fueron a mano, el edificio quedó totalmente destruido.
0: La cifra oficial hasta ahora es de 3.342 fallecidos y 16.740 heridos. Ahora quienes sobrevivieron y estaban en los refugios comienzan a ser llevados a otras regiones que no sufrieron daños considerables por el terremoto. Esto no lo dice el gobierno, sino la oficina de la ONU para la Coordinación de Asuntos Humanitarios instalada acá en Venezuela.
7: Lo que estamos viendo ahora es que hay cada vez más desplazamiento hacia estados que no han sido afectados. Entonces estamos hablando de Táchira, Zulia.
0: ¿Y en qué anda el gobierno? Pues decir, Rodríguez, por un lado, ordenó la creación de una unidad militar para atender la emergencia y por el otro comienza a haber conspiraciones políticas.
8: Igualmente hoy se pretende atacar la institucionalidad venezolana. No puede haber espacio para ningún tipo de conspiración, ni interna ni externa, venga de donde venga.
0: Destacar que entre los fallecidos acá en Venezuela se confirmó la muerte de Wilner Rivas, quien era el capitán de la selección venezolana de voleibol. Él falleció junto a su esposa y su hijo de año y medio.
10: Hablamos de más noticias del mundo. Un cruento nuevo ataque de Rusia contra Ucrania, dejando decenas de muertos y heridos. César Moreno.
9: Hola, muy buenas tardes. Rusia lanzó durante noche y día 68 misiles y 351 drones contra edificios de apartamentos civiles en Kiev y su región por segunda vez en una semana, con un saldo, solamente el de hoy, de 18 muertos y 100 heridos. El presidente ucraniano Volodymyr Zelensky instó a sus aliados a tomar decisiones firmes para aumentar el suministro de defensas aéreas para Ucrania, tras el ataque que se produjo apenas unos días después de que otro bombardeo ruso matara a más de 30 personas solamente en Kiev. Y esto se dio un día antes de la cumbre de la OTAN, que comienza mañana martes en Ankara. La presidenta de la Comisión Europea, Ursula von der Leyen, afirmó que el ataque demostraba que Ucrania necesita con urgencia más defensa aérea y que este asunto se tiene que abordar en la reunión de la OTAN.
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10: 1:20 en Meridiano Blue.
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10: 1:23 en modo fútbol. Desde el estadio de Dallas, don Cristian Marí. Don Cristian, buenas tardes. Estamos a 37 minutos del kickoff de partidazo. Hola. Entre Portugal y España. Don Cris, ¿cómo le va, hombre?
19: Hola, Rizzi, ¿qué tal? Cordial saludo para usted, para toda la gente de Meridiano. Partidazo, desde cualquier punto de vista. Partido perfectamente que puede convertirse en una final del mundo, ¿no? Por todo lo que representa la selección de España, esta camada de futbolistas y por supuesto el último mundial de Portugal con Cristiano Ronaldo. El último mundial de Portugal, no, el último mundial de Cristiano Ronaldo con Portugal. Lo que le puedo contar rápidamente es que está Lamine Yamal y también Cristiano Ronaldo, las máximas figuras de este compromiso, haciendo el trabajo precompetitivo, más españoles que portugueses. Y esta era una ruta que aparentemente le tocaría a Colombia si hubiese clasificado segunda, por eso hay mucho colombiano también en las gradas del AT&T Stadium, una candala, Richie.
10: Muy bien, narra el gran Santi Saray, la revelación de la narración en Colombia. Allá vemos al fondo a Perdigón cuadrando los micrófonos y cuadrando el sonido que usted tendrá aquí desde la 1:40, ¿no?
19: Sí, señor, acá estará el profesor Javier Castel, Luis Alfredo Perdigón, el todos. Señor Wilson Bernal, Juan Pablo Tibaquirá y el relato del fenómeno de la narración deportiva en Colombia, el Santi Saray, que es la que hay. Y bueno, acá estamos todos atentos para disfrutar este gran partido de octavos de final de esta Copa del Mundo.
10: ¡Qué gol, qué gol, qué gol! ¡Qué gol, qué gol, qué gol! 1:25. ¿Qué pasa con la selección Colombia? Vamos a ganar mañana contra Suiza en Vancouver. Fabito Poveda.
28: Hola, buenas tardes. Una jornada para alquilar balcones aquí en el Campeonato Mundial de Fútbol en estos octavos de final. Primero, a las 2 de la tarde se enfrentan Cristiano Ronaldo con Portugal ante la selección de España, archifavorita para quedarse con el máximo galardón. Cristiano Ronaldo, histórico, ha jugado 6 campeonatos mundiales, ha marcado en todos ellos, es el único que lo ha hecho y hoy podría jugar su último partido. Él ha dicho que espera seguir con vida en este campeonato mundial. Y enfrente a una selección de España que es favorita para quedarse con el máximo galardón. Y luego a las 7 de la noche el partido de la gran polémica, el del gran escándalo del campeonato mundial. Estados Unidos se enfrenta a Bélgica. ¿Y por qué escándalo? Porque un jugador de la selección de Estados Unidos, Balogun, fue expulsado en el anterior partido ante Bosnia y Herzegovina, y luego de un llamado del presidente de los Estados Unidos, Donald Trump, al presidente de la FIFA, Gianni Infantino, habilitaron a este jugador apelando al artículo 27 del código disciplinario de la FIFA, cosa que no se había visto en ningún partido de un campeonato mundial. Y esto abre una ventana muy peligrosa, porque a partir de ahora todos los jugadores que se han expulsado, pues sus selecciones van a pedir que se los habiliten. Quizás el de anoche, por ejemplo, cuando Inglaterra le ganó a la selección de México, y ahí en Inglaterra el jugador Cuanza fue expulsado, ¿será que ahora Inglaterra pide que le habiliten a Cuanza para jugar los cuartos de final? Pues la ventana la abrió el señor Gianni Infantino y la FIFA con esta decisión. Así que ese partido en Seattle a las 7 de la noche va a acaparar la mirada de todo el mundo. Y seguiremos, por supuesto, aquí en este campeonato mundial informando para todos ustedes, los oyentes y los que nos ven también en Blue Radio.
10: Fabito, gracias. Y es que el presidente de Estados Unidos hoy, con absoluto desparpajo, reconoció, sí, yo llamé al presidente de la FIFA y que Infantino sacó un comunicado diciendo que no, que a pesar de la llamada, no tuvo nada que ver en esta decisión. Mire, un amigo más disimulado es un chichón. Juan Camilo Merlano, con lo que dijo el presidente de Estados Unidos.
1: Eso ni siquiera fue una falta. Y sí, le pedí a la FIFA una revisión. Fue lo que dijo el presidente Donald Trump, confirmando que llamó al presidente de la FIFA, Gianni Infantino, para pedirle que reconsiderara la suspensión de un partido al delantero estadounidense Balogun, tras haber recibido una tarjeta roja por una falta en el partido contra Bosnia y Herzegovina. Esto dijo el mandatario estadounidense.
2: But all I did, I asked for a review because I didn't think it was a foul. And, you know, again, I'm good at this stuff. I didn't think it was a foul. I thought it was two great athletes that crashed into each other and got entangled. That was not a guy punching somebody in the face or anything that, you know, would be different.
1: Todo lo que hice fue pedir una revisión porque no creí que fuera falta. Creo que fueron dos grandes atletas que chocaron y se enredaron. Eso fue nada. No le dije a Infantino qué hacer, pero eso no fue una falta, aseguró el mandatario estadounidense, tras lo que ha sido la controversia por la determinación del comité disciplinario de la FIFA de finalmente levantar la suspensión de un partido en contra de Balogun. También cabe destacar que la Federación Belga de Fútbol ha emitido una serie de comunicados, el más reciente, diciendo que no han recibido ningún tipo de explicación por parte de la FIFA por el indulto al delantero Folarin Balogun y que ellos mismos van a impugnar la participación del jugador en el partido de octavos de final del Mundial, que es para esta noche en Seattle. Cabe destacar que Trump también añadió que simplemente le parecía muy injusto que una cosa es penalizar a un jugador por un partido, pero la otra, muy distinta, es prohibirle jugar un partido distinto, que eso sería una mancha para el campeonato del mundo y que quiere que el partido de hoy se juegue con todos los jugadores habilitados para que el espectáculo esté completo.
10: Y lo 1:29 minutos, son las 11 de la mañana, 29 minutos en Vancouver. La selección Colombia entrenó, lo hizo con una bellísima camiseta roja que ya mismo le quiero pedir, don Juan Carlos Cortés. ¿Cómo está la selección para el partido de este martes contra Suiza?
3: Compañeros de Meridiano, una feliz tarde. Estamos aquí en el Centro Comunitario de Killarney, en Vancouver, donde la selección Colombia hace su última práctica antes de enfrentar a Suiza con 25 jugadores, aunque John Córdoba todavía hace parte de la convocatoria a pesar de su lesión. Bueno, nos pudimos dar cuenta de que hay un deseo del Krasnodar de Rusia de que retorne hacia el club, pero la selección Colombia esta tarde le hará unos exámenes y está buscando que se pueda quedar los días que hacen falta mientras Colombia esté todavía en competencia de mundial. Todo pues porque permanezca dentro del grupo. Hoy tuvimos la posibilidad de hablar con algunos jugadores en zona mixta. Primero Luis Javier Suárez, que por supuesto va a ser titular ante la ausencia de John Córdoba. Y habló justamente de lo que espera de este rival y de lo que puede enfrentar Colombia ante Suiza.
18: Bueno, y ahora desde el último partido sabemos la importancia de esos pequeños detalles. Creo que
5: en todas las fases del partido, ya sea durante los 90 minutos, si nos toca 120 o incluso penalti, somos profesionales y tenemos que estar concentrados al 100% para lo que requiere a cada momento el partido.
3: Entre las alternativas que tiene la selección Colombia aparece Hamilton Campas. Ya tiene su primer gol con la selección Colombia y cada vez que ha sumado minutos lo ha hecho de manera eficiente. Espera, por supuesto, sumar también minutos y sobre todo contesta la pregunta de la adaptación que ha tenido Suiza y también de lo que ha sido el contraste con los viajes de la selección Colombia.
6: Y bueno, llega un momento que cuesta un poco, pero bueno, estamos disfrutando de todo esto, de los viajes, de los partidos. Agüita bendita. Creo que para esto estamos preparados, para estas cosas, y bueno, creo que hace días llegamos acá y ya a adaptarnos rápido, que ya el partido es pronto.
3: Bueno, a esta hora la selección culmina su última práctica, como decíamos, ya para pensar en el juego de mañana frente a Suiza. De clasificar, Colombia alcanzará los cuartos de final, una instancia que solamente ha podido llegar en una sola ocasión, cuando en Brasil 2014 dejó afuera a Uruguay y después se enfrentó con Brasil cayendo 2-1. Yo me despido de momento desde aquí, desde Vancouver, siguiendo la ruta de la selección Colombia. Juan Carlos Cortés, Blue Radio.
10: Gran trabajo, Juan Carlos. No olvide la camiseta que le encargo. Todo el país debería entrar en la misma onda que ya decretó el alcalde de Cartagena. Tarde cívica para este martes 7 de julio. Tarde cívica para ver a nuestra selección contra Suiza. Dálida Orozco.
7: Sí, Ricardo, mire, buenas tardes. El alcalde Dumeque Turbay escuchó los mensajes y las voces de decenas de cartageneros en redes sociales que le pedían decretar día cívico en la ciudad por este partido de Colombia y Suiza. Y pues hoy anunció que oficialmente no será día cívico, pero sí tarde cívica, como usted lo decía. La medida inicia a partir de la 1 de la tarde de este martes para todos los servidores públicos del distrito que podrán salir a disfrutar del partido en familia, con amigos. En un video que compartió en sus redes sociales, el alcalde Dumeque Turbay además invitó al sector privado y empresarial a sumarse a esta iniciativa. Escuchemos.
20: Están notificados, nos vamos a estar de cívica con el propósito de ponerte la camiseta, apoyar a Colombia y hacerlo en sana armonía, en paz y tranquilidad. Y si gana Colombia, no más caravanas de ese tipo. Disfruten, celebren, pero respetemos a los demás. Así que apoyar a nuestra selección.
7: Mire, y la alcaldía explicó que en el distrito solo trabajarán las dependencias con funciones o prestación de servicios de carácter inaplazable, como el sector salud, movilidad, de socorro y atención inmediata y atención de desastres, que por supuesto pues garantizarán el adecuado funcionamiento de la ciudad durante la jornada. El alcalde hace algunos minutos en sus redes sociales dijo también que los docentes del distrito pues están cobijados, sí estarán cobijados por la medida.

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2: 1:34 en 26 minutos comienza Portugal-España en el Mundial.
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6: Siguen las reacciones al desconocimiento de la victoria de Abelardo de la Espriella por parte del presidente Petro, que hoy dice que el presidente elegido contra toda evidencia es Iván Cepeda, dice la representante electa Catherine Jubinado en sus redes sociales. El verdadero acuerdo nacional hacia el que debemos transitar es el de ignorar a Gustavo Petro. Congreso, medios, academia, gremios, organizaciones de la sociedad civil. Petro está enfermo, ante todo, de atención. El pueblo debe ser más grande y condenarlo a la irrelevancia. En medio de lo que ocurre con la violencia del ELN en el departamento de Chocó, siguen a esta hora los combates en Tadó. Hay medidas urgentes. Felipe García Solano, desde el occidente del país.
7: Bajo alerta sigue el municipio de Tadó en el departamento de Chocó tras el ataque terrorista perpetrado con drones por parte del ELN a la estación de policía. Recordemos que el atentado ocurrió cuando, según las autoridades, fueron lanzadas.

0: 3 cargas explosivas desde drones contra la estación de la Fuerza Pública. Aunque las detonaciones causaron daños en la infraestructura, no se reportaron personas lesionadas. Tras este ataque, se tomaron decisiones desde la alcaldía de Tadó, ley seca hasta las 6 de la tarde del martes 7 de julio e igualmente hasta las 6 de la mañana de mañana habrá toque de queda.
1: En este momento, en este justo momento, mientras hablamos, hay combates en el corregimiento del Tapón, que es también la jurisdicción del municipio de Tadó.
0: La gobernadora Nubia Carolina Córdoba había advertido previamente sobre el deterioro del orden público y pidió a la ciudadanía mantenerse alejada de estaciones de policía debido a riesgos de nuevos ataques.
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1: radio! ¡Hola! Desde el AT&T en Dallas. -37 grados centígrados, pero eso no importa. Lo que importa es lo que se juega hoy desde Dallas. Es España frente a Portugal en la Copa del Mundo. El relato será de Santi Saray. Estamos en Blue Radio, arroba Blue Radio Co. Cristian Marín, Javier Castel, todo el equipo deportivo de Blue Radio. En la parte técnica, Alfred Perdigón, W Bernal. Somos Blue Radio. La dirección es de Javier Hernández Bonet. Una feliz tarde para todos. ¿Cómo están? Feliz almuerzo. Yo soy Juan Pablo Tibaquira Celis. Ya se viene España.

0: Efraín, hola, ¿qué tal? Feliz tarde. Iniciamos un partido más de la Copa del Mundo. 37 grados centígrados. Ya calentó Portugal, ya calentó España. Estamos listos y preparados para llevar las emociones de este juego. Hola, ¿qué tal, Cris?
1: Hola, Juanpa, ¿qué tal? Cordial saludo para usted, para toda la gente en Colombia. Partidazo en el AT&T Stadium. La verdad es que se puede sentir el ambiente, lo espectacular. Cualquiera de estas dos selecciones seguramente se podría llegar a pensar que podrían estar en la gran final de esta Copa del Mundo el próximo 19 de julio en el MetLife. Sin embargo, una de las dos hoy tendrá que decirle adiós a esta Copa del Mundo. ¿Será la de Cristiano Ronaldo? ¿Será su última Copa del Mundo para el bicho? ¿O será para la gran promesa del fútbol español que tendrá muchos mundiales encima, como lo es Lamine Yamal? Partidazo hoy por octavos de final desde Dallas, entre la selección de España y la selección de Portugal.
0: Muy bien, ya vamos al análisis de una vez del juego, porque ya hay nóminas confirmadas. Quiero saludar a Cristian, quiero saludar al profe Castel, pero sobre todo las emociones las lleva hoy Santiago Saray. Estamos en la Copa del Mundo, Santi. ¿Cómo sale la selección de Portugal?
2: Hola, Juanpa, un abrazo grande para todos. Portugal forma, sale con Diogo Costa, el pórtico número 1, zona defensiva 20, perdón, Cancelo, 3, Rubén Díaz, 13, Renato Médica, 25, Nuno Méndez, medio campo, 15, Joao Neves, 23, Vitinha, 18, Pedro Neto, 11, Joao Félix, 8, Bruno Fernández, y en punta con la 7, en punta con la 7, Cristiano Ronaldo.
0: Es la Copa del Mundo en Blu Radio, arroba Blu Radio Co. ¿Cómo sale la selección de España?
2: El equipo dirigido por Luis de la Fuente, el equipo español con Unai Simón en el pórtico número 23, una defensiva 12 para Pedro Porro, 22 Pau Cubarsí, 14 en la Porte, 24 para Cucurella, 16 Rodri, 10 Dani Olmo, con la 20 Pedri, con la 15 Alex Baena, 21 para Mikel Oyarzabal y con la 19, la 19 es para Lamine Yamal.
0: Cristian Marín, Javier Castel son las selecciones que van a enfrentarse hoy. Esto es una final de la Copa del Mundo.
1: Castel, partidazo hoy entre España, partidazo entre España y la selección de Portugal. Yo creo que estamos de frente, seguramente, Castel, ante el mejor mediocampo que tenemos en esta Copa del Mundo. Por un lado, la presencia de Vitinha y de Joao Neves, y por el otro, el de Rodri y Pedri, jugadores top en el mundo. Profe Castel, buenas tardes.
3: Buenas tardes. Todas las selecciones que mejor se llevan, mejor relación tienen con la pelota. Dos equipos con una técnica colectiva superior. Pero también debo decir que Portugal no la ha podido desarrollar hasta ahora en el Mundial. Ha ido ganando y consigue este lugar, pero no necesariamente porque haya desarrollado.

0: juego que estábamos esperando que hiciera. Y del otro lado España, que tiene también un mediocampo con una sutileza en el manejo de la pelota, que ya nos acostumbró hace muchos años a adueñarse del balón, a llevar el protagonismo del partido, de menos a más. Ya en el último partido dio la verdad, verdaderas y fuertes señales de lo que puede ser este equipo español.
1: Además que para el partido de hoy, Roberto Martínez, prescinde de Leao, que había sido importante protagonista, no solo en el remate contra Colombia en la fase de grupos en Miami, sino en el partido anterior en Canadá ante la selección de Croacia. Hoy vuelve Joao Félix a la formación titular, es la única novedad que presenta la selección lusa. Por el otro lado, el técnico Luis de la Fuente va a manejar la coherencia, mantiene el 11 a pesar de que estos dos equipos tienen un factor predominante. Ambos no pudieron contra los africanos, no lo hizo la selección de España ante la selección de Cabo Verde y no lo pudo hacer en su momento Portugal frente a la selección de República Democrática de Congo.
0: Insisto, aquí va a ser muy importante ver entre el último partido y hoy cómo recuperaron, porque me dio la impresión que jugadores como Vitinha, João Neves, jugadores trascendentales, que son el corazón del equipo del Paris Saint-Germain, que llevaron, que conducen al Paris Saint-Germain y conducen esta selección, no los he visto en el nivel físico ideal, más lento, sin la reacción, sin la energía y sin la agilidad que los caracteriza. Eso creo que ha influido en el ritmo pausado, lento, sin sorpresa del equipo portugués. Si han recuperado a esos jugadores, Cristian, si los han puesto otra vez en su mejor nivel, a través de la recuperación, de los fisioterapeutas, del descanso que ellos deben tener, podemos volver a tener a ese equipo portugués con el toque ágil, creativo, que caracterizó a esos dos jugadores en el Paris Saint-Germain.
1: Seguramente será esa disputa en ese tercio medio, la presencia de Rodri y Pedri, dos jugadores de muy buena calidad, de muy buen pie, de posiciones altísimas, pero también tenemos al frente a João Neves y al jugador Vitinha, dos jugadores estupendos, extraordinarios, que aparte de todo comparten en su mismo equipo y por eso tienen automatismos, movimientos ya patentados, memorizados, y eso de alguna u otra manera termina de ser una ventaja para terminar de confeccionar y construir equipo. Además, dos estructuras espejo, Castel, 4-2-3-1, plenamente definido, así juega Portugal, así también se desempeña por lo regular la selección de Luis de la Fuente.
0: Ha tenido una mejor posesión de pelota de España. España, eso por una parte le ha servido para tener invicto su arco, no le han convertido goles a esta selección española, ha tenido fracciones de partido de bastante coordinación, de bastante interacciones, más ágil. Quiere reencontrar el mejor nivel de Yamal, que llegó al Mundial precedido de algunos problemas físicos, pero poco a poco ha ido encontrando su nivel. Oyarzabal encontró al goleador que le hacía falta para darle contundencia a ese toqueteo que a veces se quedó en eso en el equipo español. Tiene a Pedri, tal vez el jugador que maneja los tiempos de todo el partido, tiene en su cerebro tal vez un reloj que maneja los tiempos, una brújula que maneja los lugares donde va y un mapa para saber dónde se juega.
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2: toda Colombia unida. 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

qué lindo himno de Portugal. La selección portuguesa en el Blu Radio. 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Pero primero, himno de España.

0: Himno de España. Se viene el juego. 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
0: Es la Copa del Mundo, estamos en Blu Radio, arroba Blu Radio Co. Vives la Copa del Mundo. Ya el saludo de los jugadores de Portugal y los jugadores de España. Ya se viene el juego, los árbitros del partido listos y preparados hoy de negro y blanco en este partido. Para los que se están conectando a nuestro canal de YouTube, en este momento recordamos la nómina de Portugal.
3: El equipo luso forma, sale con Diogo Costa, número 1. Parte defensiva 20 para Joao Cancelo, 3, Rubén Díaz, 13, Veiga, 25, Nuno Méndez. Medio campo 18, Pedro Neto, 15, Joao Neves, 23, Vitinha, y con la 11, Joao Félix. Más adelantado el 8, Bruno Fernández, el 8, Bruno Fernández. Y en punta con la 7, como capitán y goleador, Cristiano Ronaldo.
0: Ya vamos rápidamente con los árbitros porque esto va a arrancar. ¿Cómo sale? ¡Es España!
3: La Roja sale, forma en el pórtico con el número 23, Unai Simón. Zona defensiva 12 para Pedro Porro, 22, Pau Cubarsí, 14 para Laporte. Con la 24, Cucu Cucurella. Medio campo 16, Rodri, 20 para Pedri, 10, Dani Olmo, 19. Con la 19, Lamine Yamal, 21, Mikel Oyarzabal. Y con la 15, Alex Baena.
0: Joana Chaparro, árbitro para este juego, árbitro para este partido, partido de final de mundial.
4: Anthony Taylor de Inglaterra lo acompañará como asistente 1, Gary Bechir, como asistente 2, Adam Nunn. En el bar estará Bastian Danker de Alemania y como bar Antonio García de Uruguay. Este árbitro es el número 5 en el mundo según el ranking de FIFA.
0: Muy bien, toda Colombia unida. 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
0: Identificamos a Antisara y capitán de la selección de Portugal. Se le va a llenar la boca, yo sé, capitán.
3: Es el número 7, Cristiano Ronaldo.
0: Capitán de la selección española.
3: El que supo ser balón de oro, el número 16, Rodri.
0: 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Antes de arrancar este juego, digo yo, final anticipada, final de Eurocopa ya vivida.
6: Totalmente, esa era la ruta del equipo colombiano. En los pronósticos se vaticinaba que el equipo de Lorenzo iba a ser segunda del grupo K. Finalmente fue primera, pero esa perfectamente pudo haber sido la ruta de Colombia si se metía segunda y hubiese estado frente a la selección de España en este escenario. De ahí que hay mucha presencia de colombianos en este estadio acompañando y viendo un partido top. Dos selecciones candidatas al título, una de las dos se despide el día de hoy. Profe Castel, Lamine Yamal, uno de los mejores extremos por derecha, perfil invertido del mundo, va a enfrentar al lateral tal vez de mejor forma hoy por izquierda, que es el Nuno Méndez. Creo que es un duelo bastante interesante que se va a terminar de marcar en esa zona.
7: Sí, uno muy hábil, muy improvisador, el otro muy potente, muy firme, muy convencido de su fortaleza física para defender y para atacar. Lindo duelo se nos presenta esta tarde, Cristian.
6: Bueno, y todo el mundo pregunta la forma de Cristiano Ronaldo. La verdad es que el tiempo pasa factura. Se le ha visto un poco aparatoso, pero también es cierto, Castel, que cuando esté de cara a portería es un jugador que te marca diferencia. De ahí que las atenciones y las medidas que se tienen que tomar por parte de los zagueros de España ante la presencia del mejor goleador de todos los tiempos.
7: Ha sabido conservar, mantener algunas capacidades físicas, físico-atléticas que le han permitido jugar un campeonato mundial. Y lo que hizo su inteligencia es reducir la cancha. Ya no tiene una cancha de 70 metros, solamente una cancha de 20 el área rival.
0: Castel, tranquilo, que nos queda toda la tarde para el partido. 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El conteo es en el estadio, señoras y señores, escuchen.
3: Para un partido, ¡ya rueda la más hermosa!
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3: Y pone ya las ilusiones de mundial entre España y la selección de Portugal.
8: Este es el mundial.
3: Balón desde atrás va tomando el libreto Ney Simón, atacando a España en esta primera etapa de norte a sur. En sentido contrario lo hace Portugal. Pelota por la zona superior, aparecía buscando la Cucurella, anticipa, se queda con la bola Portugal. Balón de Bruno Fernández entregando por derecha. Por allí se viene desmarcando, ojo, ataca Pedro Neto, balón profundo, se termina yendo, traspasa la raya final, sacará desde atrás el guardameta. Simón, empezó el fútbol, empezó el fútbol. Bendito Dios por este deporte.
6: Detalle, el zaguero por derecha de Portugal salta sobre la presencia de Pedri. Es un jugador al cual van a evitar que pueda tener claridades de esa zona central de la cancha, Castel.
7: Y Vitinha sobre Rodri en la salida, impide que le entreguen la pelota limpia.
3: Yamal descarga para Pedro Porro, se asocia ahora con Pau Cubarsí, domina, camina con la pelota, lo mira de cerca, lo viene custodiando Vitinha, también está atento a lo que puede hacer João Félix. Ahí está el pase de Cubarsí, unos metros más adelantado, venía trescuarteando, buscando Mikel Oyarzabal, balón que se retrocede, balón de Cubarsí, asegurando pelota desde el primer tercio de cancha, zona de iniciación, Unai, Simón borde interno, pie izquierdo, otra vez con Cubarsí, sale el hombre del Barcelona, entregando por la banda inferior, se venía mostrando Porro, viene por allá cediéndolo, intenta quitarle la pelota a João Félix, pinta ese balón de rojo, el balón es portugués, pero hubo una falta en el camino, Tiba.
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3: Allí en el segundo tercio de cancha, zona de generación, Pedri gira sobre su eje, atrás encuentra apoyo con Laporte, 9 metros más adelantado se va mostrando Dani Olmo, el balón que acerca esta parte derecha, la toma Lamín, se viene Yamal con la bola, no pudo controlar Marín Zuluaga, empieza a pesar la atmósfera en el Dallas Stadium.
6: Esa va a ser una alternativa, Pedri recostado sobre un costado para encontrar una zona libre y recibir con claridad y comodidad para elegir. Después los cambios de orientación para buscar la potencia y la velocidad de Lamín Yamal. Ahí Neve le estaba dando ventajas, Castel, no lo presionó en el control, afortunadamente para los portugueses, se le fue larga al ariete español.
7: Don Neve sobre Olmos, el mediocampista más adelantado.
3: Ojo, Yarzabal, se ve en España por el primero, Yarzabal, remata, ataca el arquero. Diogo Costa se queda con la pelota, primer remate en el partido, primer aviso del conjunto español.
6: Es cierto que por momentos anestesian el partido con toque en corto, pero cuando cambian de ritmo te marcan diferencia. Ojo,
3: vuelve a recuperar por derecha, atención que se viene a llamar Lamín. Lamín el centro, atrás aparece Vitinha. Vitinha se complica, no, terminó sacando pelota a cualquier parte, se va por la zona oriental, España está presionando.
7: Linda recuperación en punta, rápido de Yamal, ganó el fondo, envió un centro hacia atrás, no encontró ningún rematador.
3: Neves con la bola, juega para Bruno Fernández, termina sacándolo de carrera Rodri, pintando ese balón de blanco, se viene España.
6: Pues escalonando la presión, ya la pone muy alta el equipo español, evita que pueda conducir, que pueda maniobrar los mediocampistas de Portugal, se apodera ya de la pelota, el conjunto español forma parte de su ADN, Santi.
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0: 3 minutos de juego, el relato de Santi Saray y estamos en la Copa del Mundo.
3: Neves, borde interno, interioriza, mete pelota por el carril central, abriendo por derecha está Rubén Díaz, descargando, poniendo a jugar a João, Cancelo, amaga en ir a la adelante, retrasa, recula, otra vez con Rubén Díaz, asegurando pelota con su pareja de baile, que se muestra ese, venga, Renato con la pelota, se empiezan a estudiar los dos equipos, Cristiano va desmarcándose en punta de ataque, balón por la izquierda, bien recostado por banda inferior, suben uno, ataca Méndez, atención que se viene Portugal, mala recepción, dos errores no forzados, Marín Zuluaga.
6: De momento ambos equipos están intentando encontrar profundidad con pelotas cruzadas para saltar los bloques de presión, cambios de ritmo por fuera, acá el que trató de llegar fue Neves cuando se cerraba João Félix para terminar de llevarse la presencia de Porro, que era el marcador, muy cerquita al central, y le liberaba completamente el pasillo por fuera al lateral izquierdo de la selección portuguesa.
7: Un poquito más personalizada los seguimientos del equipo portugués sobre los españoles. Ahí vimos otra vez sobre Olmo a Nuno Neves y sobre Pedri o Rodri, siempre va Vitinha.
3: Hay saque de banda en ataque para Portugal. Quiere primero el equipo luso. Veremos si lo consigue por punta izquierda.
0: 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Hay lateral, va a ser para Portugal.
3: Nuno Méndez, el hombre del Paris Saint-Germain. Consciente, mima la más hermosa, se alista. Toma distancia. Mete pelota al área buscando al bicho. Se lo van despejan. Aparecía Cucurella. Balón en zona de rebote. Mikel Oyarzabal con la testa tratando de engranar juego ofensivo por la izquierda con Alex Baena. Baena encara uno, encara al otro. Deja pelota por el carril central. Pedri distribuyendo balón ahora con Dani Olmo. Conduce. tres dedos en toda la rotonda divisoria. Por derecha le viene picando Pedro por zona inferior, allí en la parte occidental, atravesando la mitad del campo, dejándolo otra vez en la parte de generación. Rodri, se toca ahora el balón por parte del equipo español, que quiere conseguir su segunda estrella, su segunda Copa del Mundo.
6: Portugal no establece algo extraordinario sobre sus extremos contrarios, es decir, no van con escalonamiento sobre Lamine Yamal, simplemente dejan la presencia de Neves. Algo parecido vimos en el partido frente a Colombia, cuando Cancelo esperaba en la zona justamente al extremo colombiano Luis Díaz.
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0: Marcamos el tiempo de juego.
3: Los primeros 5 minutos del primer tiempo.
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3: 0 para Portugal, 0 tiene España.
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3: Ataca Portugal, se viene Cancelo, que le mete candela. Balón por encima. Apenas salto el remate, Cristian Marín, profe Castel. Empieza a tocar puerta Portugal.
6: Muy bien, Fernández. Cómo descongestiona la zona con un cambio de orientación, encontrando superioridad por la banda opuesta cuando España basculaba sobre la derecha. Allá llegó Cancelo, que se metió como interior, y mientras Cancelo corría hacia adentro, por fuera le aparecía perfectamente Neto. Al final, el lateral Castel se animó a la media distancia. Dos remates de media distancia en 7 minutos. Uno para España, otro para los lusos.
7: Aprovechó el espacio y el retroceso de los defensores de España para animarse a rematar. La pelota pasó cerca por el vertical, por el horizontal del arco español.
3: Rubén Díaz con la pelota, consiente el trionda. A ver cómo lo distribuye, lo hace de pierna diestra, borde interno con Veiga. Veiga, el experimentado, el espigado, abriendo la cancha por la izquierda, la escora por la parte inferior. Está Bruno Fernández por esa zona, a perfil cambiado con Joao Félix. Félix que pega la vuelta, entrega por Vitinha. Vitinha por el carril central, la pelota se asegura, está en el primer tercio de cancha para el conjunto portugués.
6: Va a ser un partido así, de posesiones compartidas, repartidas. Por momentos la tendrá España, obviamente por la calidad de sus futbolistas, algo parecido con España.
3: Olmo, balón profundo, atención, que se viene Miquel. ¡Oyarzá! ¡Bal por fuera! ¡Se la perdió España! Acabo de perder España. Es la mejor oportunidad de este primer tiempo, Miquel. Se metió entre los defensores, llegó hasta las barbas del guardameta Costa. Remató ancho. El remate se fue ligeramente desviado, cerca al frente izquierdo.
7: Qué tocata, a una intención. Un toque, el penúltimo, lo hizo Olmos entre los dos defensas centrales de Portugal. Lo dejó mano a mano, algo en diagonal, pero todo a su favor. Para Oyarzabal, la cruzó al palo Alejandro, como le pega de zurda. Y como el borde interno, la pelota toma la curva hacia afuera. No entra la gran primera oportunidad de gol del equipo español.
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3: Ahora Vitinha abrió por la izquierda, se viene Joao. Félix con la pelota, la marca, le va saliendo Pedro Porro. Joao con la bola, espera el bicho. A ver, en cara Joao, muestra, esconde la pelota. Propone el mano a mano por el tercio de cancha en zona inferior. Viene, pero ya le envió al área. Anticipó desde atrás, se quedó con la pelota Cubarsí. Pero primero se fue el tiro de esquina.
0: Tiro de esquina. 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
6: Qué pelota cacheteada al externo de Joao Félix para encontrar profundidad, pero mejor la cobertura de Pedri. O se mete como un tercer zaguero para evacuar la pelota de zona de peligro. Ahora un detalle, ojo que a la espalda de los mediocampistas de Portugal con facilidad ganó Dani Olmo para dejar mano a mano a su atacante.
3: Vendrá al centro, se prepara, se alista Bruno Fernández. Zona noroccidental, punta izquierda. Manos en la cintura para el 8. Busca Portugal, el primero, se defiende España. El bicho que se mueve, cae en el área, pide en penal. Balón en zona de rebote, a ver quién le mete candela. Hasta el impacto, rebota en un hombre español. La pelota que llega a esta zona defensiva, el arquero Diogo Costa se queda con la bola.
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0: Marquemos el tiempo de juego.
3: Ya son 10 del primer tiempo.
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3: Cero tiene Portugal, cero tiene España.
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0: Santi.
3: Beto con la brota, descarga para yo. Cancelo interioriza. Busca por el pasillo interno a Veiga, Renato. De pierna diestra por la izquierda, por el zurdo, Nuno Méndez, otra vez con Vitinha, el hombre de las ideas, se mueve Joao Félix, también aparecía Bruno Fernández, perdiendo la pelota al conjunto portugués, recupera en la roja, que hoy viste de blanco, en el Dallas Stadium, lleno, hasta las banderas, para ese compromiso de octavos de final.
0: Estamos en Blue Radio, vamos a buscar el jugador rendidor de la cancha, Cristian Marín, en la harina de trigos de oros. ¿Quién es? El que rinde, rinde, rinde, que da gusto en Dallas.
6: De momento me quedo con Dani Olmo, pasesote para dejar mano a mano a Orjazábal, que finalmente no pudo concretar.
0: Olmo, el jugador rendidor de este partido es Olmo, porque lo entrega todo en la cancha, así como harina de trigo de oro, harina de trigo de oro, rinde, rinde, rinde, rinde, rinde, que da gusto.
3: Rodrigo Peri, ojo, se complicaron, recupera Portugal, balón para Cristiano, es el primero, Cristiano es el primero, en el área, en la bicicleta, remate, le estalla los guantes a Simón. Balón potentísimo que se va rechazado por el guardameta. ¡Ay! Tiro de esquina, favor de Portugal.
0: Tiro de esquina, Bancolombia. 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Segundo del partido.
6: Cuando recupera Fernández, se distancia del defensor Cristiano Ronaldo. Y como en sus mejores tiempos, se le acerca un defensor, le tira la bicicleta. Ya no tiene el cambio de ritmo explosivo y de alta aceleración que tenía antes. Pero le alcanza para encontrar una línea de remate. Al final, el portero de España, Simón, envía el tiro de esquina.
3: Portugal, Portugal, gritan en las tribunas. Ruge el estadio de Dallas. Acogiendo ese compromiso correspondiente a los octavos, viene el centro del primer palo. Se elevan, despejan. Balón que se va quedando por la zona oriental, parte superior. En la mitad del campo para el conjunto portugués. Allí viene el Lujito. Había un desvío en el camino, le quedan uno. Se viene Méndez con la pelota al zurdo. A perfil cambiado en cara. Se cayó solito Méndez. Regala la pelota a Veiga. Traba fuerte en la mitad del campo el balón que es español. Porque apareció Rodrigo.
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0: ¿Quién tiene la pelota? ¡Santi!
3: Yamal, el jovencito de oro español, Yamal, encarando ante el barque de dos hombres, terminan desarmándolo, pierde la pelota, recupera desde atrás. El marcado con la 14, parecía Laporte, abriendo para la izquierda para Cucurella, el hombre del Real Madrid, profe Castelo, esto está 0-0.
7: Es un buen momento para Portugal porque está intentando ser más agresivo en la recuperación de la pelota. A partir de la recuperación generó el remate de Ronaldo y disminuye el control del balón del equipo español.
3: Cubar, sí, con la pelota, pincha balón desde la mitad del campo, quiso profundizar, recupera Portugal, balón por derecha, Joao Félix, le marca la diagonal, Cristiano pierde la pelota, recupera España con Cucurella, aparece también Rodri para asegurar. Balón en la roja, Dani Olmo que la pelota, tiempo, espacio y panorama. Olmo que irrumpe, ataca por la izquierda, pelota que se juega por banda superior. Miquel viene el centro rastrero, hay un rebote, sale en punto. Alex Baena le pegó a cualquier parte, Marín Zuluaga, el balón se fue como regalo a la tribuna sur.
6: Claro, trataron de jugar por dentro. La diferencia entre Portugal y España es que España siempre deja un volante posicional, mientras Neves y mientras también Vitinha se desprenden y por momentos cometen un error conceptual, obligando a que los centrales estrechen la marca para encontrar respaldos, siempre va a encontrar a Rodri, España, para ser un volante corrector. Recuperaron, al final encontraron un remate de media distancia, pero no pasa de eso. De momento, Santi, la única acción en las áreas la ofreció Cristiano Ronaldo para Portugal.
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3: Pedri con la bola, entrega para Cubarsí, se conocen. Abren por derecha, perfil diestro para Pedro Porro. Otra vez con Cubarsí, Pedri. Recibiendo la pelota en toda la bomba divisoria. Ataca España, se defiende Portugal. Balón por la izquierda, espera por allí Cucurella primero. Alex Baena, otra vez con Rodri. Rodri de perfil interno. Jugó cortito, se va moviendo Mikel Oyarzabal, aparecía Pedri. Otra vez la pelota es española. El equipo de Luis de la Fuente. que busca por el perfil inferior ahora con Pedro Porro. Porro con la pelota zona occidental, recostándose ahora por la parte central en la parte defensiva del equipo español. Se estudia ahora el compromiso en este tramo del compromiso, en este tramo del partido, profe Castel.
7: Pero definitivamente otra actitud, otra agresividad, otra organización, más atención a los portugueses. Este es el Portugal más parecido al que queríamos venir a ver a este Mundial. No puede gobernar plenamente el partido los españoles.
3: Félix con la bola, juega por banda inferior, se apoya en la mitad del campo ahora con uno Méndez. Méndez asegurando pelota para el conjunto portugués, Cristian Marín.
6: No, y de hecho las intenciones de España se han tornado por dentro. Por fuera poco pueden conectar con los extremos. No aparece Yamal y tampoco lo hace Bain.
3: Bruno Fernández profundiza para Méndez, es un pasezote. Le picó la pelota cuando se disponía a rebater, y muy atento Simón para achicar espacio, responde España. Atención que se viene Rodri, atravesando la mitad del campo, balón dominado, pelota rebosa sabrosa, aparece Yamal por derecha, se mete al área, es el primero en la mina, atacó Costa, el balón en zona de rebote, es Baena, Costa monumental, Costa imperial, Costa con una sacada, mano cambiada, ese balón tenía en tojo de red, en dos tiempos ahoga el grito de gol el arquero portugués.
0: Tiro de esquina. 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Vamos con el cobro, ya ven en los comentarios. Tremenda llegada, se acerca España.
3: Está calientito, ahora el gol para España. Se alista Olmo. Primero la iniciativa, la toma Baena.
0: Jugada preparada.
3: Derecha. Zona suroccidental, Baena el diestro marcado con la 15 por poco y la pone en un ángulo. Providencial el guardameta Costa. Levanta su brazo derecho. Ya está en el área, ya subió, sí, se muestra en Laporte. También está Cubarsí. Se mueve Yarzábal. Viene el centro cerradito, revientan desde atrás. 5:50, parecía perder Rubén Díaz. Balón en zona de rebotes para Yamal. El balón para la izquierda para Cucurella, mete el centro al segundo palo. Balón muy pasado. Ahora el que parece es Dani Olmo. Olmo con la pelota siempre al 10. Para Yamal, el 19. Viene el centro, saca desde atrás como puede Portugal. No la está pasando bien el conjunto luso.
7: Bueno, y todo nació de que Nuno Méndez, el marcador izquierdo, se fue al ataque. Terminó en el área en una jugada peligrosa. Nadie lo relevó, ganó la espalda del jugador. Lamín en un enganche hacia adentro, el perfil izquierdo lo salva el arquero y en el rebote viene Baena, la intenta otra vez y otra vez el arquero, espectacular salvada.
6: Cuando mantuvo el orden el equipo portugués, los extremos de España no se activaban. Cuando se desorganiza por un movimiento complementario en ataque por parte del marcado con la 25 Méndez, el equipo queda descompensado, pero la pelota que mete Rodri para Lamín Yamal es fenomenal. A contraperfil, mientras va girando, se la termina de clavar cuando el que trata de cubrir la zona de Méndez queda mal perfilado para tratar de interceptar esa pelota entre lateral improvisado y central por izquierda. Allá llegó la Yamal, ofreció el duelo, el portero figura, luego le quedó a Baena, el portero figura. España cuando acelera, cuando cambia de ritmo, tiene mayor facilidad para ponerse en campo contrario.
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3: Rodri para Baena, pero muy largo para Cucurella. Cucurella llegó bien al centro imperial. Corte monumental por parte de Rubén Díaz. Sale por derecha, recibe falta. Pedro Neto dando una mano defensiva. Son los octavos de final de la Copa del Mundo. Se viven a través de Blue Radio aquí en el Dallas Stadium.
7: Otra incursión o primera incursión hacia el fondo de Cucurella. Estaba extrañando España ese movimiento, ese desmarque que suele hacer el buen lateral izquierdo. Por poco llega antes que el defensor del equipo portugués.
6: Ya lo habían pillado en el área contraria tras un centro que logró recibir y la devolvió cuando creo que tenía perfil para encontrar remate, porque tiene la suficiencia para tratar de buscar una volea. Sin embargo, se animó al centro, muy pasada. Acá ya desbordó, acá ya pasó, dudó el portero Diogo Costa, pero al final llegó un defensor para corregir el movimiento y evitar que encontrara profundidad el marcador de punta por izquierda de España.
3: Lamín, borde interno, pie izquierdo dejó para Pedri. Pedri encamina acciones ofensivas por el carril central, termina perdiendo la pelota, mala entrega por parte del volante de primera línea, recupera Portugal, João Cancelo atrás con Rubén Díaz, se muestra Vitinha. Vitinha con la bola, recibe perfilado, juega atrás, ojo, arriesgando la salida. Ahí está Rubén Díaz para Renato Veiga. Cristiano Ronaldo entre los defensores centrales. Ya son 20 minutos.
0: 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El relato es de Santi Sara y vamos a marcar el tiempo.
3: 20 minutos de este primer tiempo.
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3: 0 para Portugal, 0-100 España.
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0: Ataca Portugal.
3: No, esto con la pelota juegan. Atención en vertical. Aparece por ti Cancelo. Cancelo rebata de pierna izquierda. Pero mira cómo triangulan, cómo invanan. Qué bien hace Portugal, aunque había un fuera de juego.
6: Fuera de lugar, clarísimo. Cancelo, cómo permutan de posiciones de bien Portugal. En la intención de salida, Neves se tiró sobre la izquierda. Bruno se metió por dentro, Vitinha quedó posicional, pero después de un cambio, Vitinha va adelante. Fernández se mete como volante pivote para generar movilidad hacia el que tiene la pelota y tratar de desajustar un poco el bloque en retroceso del equipo español.
7: Estamos en presencia de dos equipos que quieren la pelota, la aprecian, se asocian. Ese sentido de la asociación, de todos querer jugar, de desmarcarse inteligentemente, y por ahora, más peligroso España ha tenido las mejores opciones.
3: Sienten, miman, tratan bien a lo más hermosa en la redonda, el Triunda, que le corresponde ahora a Baena. Entrego para Olmos, se viene España, la roja, va al hombro, el pasillo central en toda la rotonda divisoria, Pedri, Dani Olmo, aparece Mikel Oyarzabal de primera intención, juega por la izquierda para Cucu, Cucurella, Cucu para Olmo, Olmo con Oyarzabal, espera primero ahora Alex Baena, perfila juego, entrega para Rodri, Rodri se defiende Portugal, viene asediando el Vitinha, también aparece João Neves. Balón en la mitad del campo por la izquierda, aparece Laporte que irrumpe con el volante ofensivo. Laporte con la pelota va dominando el defensor central, profundiza el hombre que caía. Hay falta que sanciona el central. ¿Qué es lo que dice el juez, doctora Joana Chaparro, aquí en Blue Radio?
4: Me parece que está sancionando, es un saque de banda, considera y desestima que haya algún tipo de falta y que esa sujeción no genera un impacto en el jugador.
0: Claro, finalmente sí la sancionó. 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
3: Ahí está Baena, Alex. Por la zona superior se acerca España. Un hombre en barrera, planta, pone Costa. Perfil diestro para Baena. Todo Portugal se defiende. En el corazón del área sur está Cristiano. Viene el centro, perdón, el primer palo. Se eleva y despeja Bruno. Pelota en zona de rebote, se sale impacto. Hay un rebote por medio. Hubo un desvío, terminó saliendo a raya final. Sacará desde las 5:50 Portugal.
6: Una pelota detenida para insinuar un ataque del equipo español. Al final no termina nada, más allá de que Rodri logró ganar el rebote largo.
0: Estamos en Blue Radio, vamos al break de hidratación en Santi Saray. Bueno, nuestro primer cuarto de juego en el AT&T Stadium en Dallas. Somos Blue Radio, gracias por la Macarena, muy bien, muchas gracias. ¡Rebo!
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0: Toda Colombia unida.
7: En 23 minutos.
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0: Bueno, aquí están. Ya, concéntrense porque están viendo las porristas de los Dallas Cowboys. Por favor. Estamos en Blue Radio. Castel, toda Colombia unida.
7: Ambos con buena posesión de pelota.
0: 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Cristian Marín, estamos viviendo la Copa del Mundo, España-Portugal.
6: Es una disputa por el control del medio campo y en esa disputa creo que ha sido superior España. Es superior España porque tiene un volante de más oficio, de más orden, Castel, que Rodrigo. Los demás se descompensan. Vitinha y Neves se abren completamente por pasajes y esos pasajes le va a permitir siempre al equipo español español ante cambios de ritmo y ante la calidad fina de toque que tienen, encontrar hombre libre como lo hicieron con Dani Olmo para dejar en posición de ventaja a Oyarzabal, que creo que dilapidó la más clara que ha tenido este primer cuarto del compromiso. Partido intenso, partido dinámico, la verdad se puede apreciar la calidad de ambas selecciones europeas.
7: Tanto Vitinha como Neves se dieron algo de su protagonismo con el balón para estar un poco más atento en la marca de Pedri y de Rodri.
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0: Muy bien, regresamos al juego. Estamos en Blue Radio. Termina el break de hidratación. Arranca el segundo tiempo, el segundo cuarto de juego. Santi Saray.
3: Desde el pórtico sur. Portugal. Balón en largo, en recto, se viene por allí Pedro Neto recostándose por la parte oriental. En el segundo tercio de cancha llega la pelota a zona defensiva de España. Cucurella que se exige, logra entregar finalmente por el guardameta. Sale Simón, Unai desde el pórtico norte para el conjunto español, para el equipo ibérico. Balcón del área norte, entregó por derecha, aparece Cubarsí. Cubarsí recostando juego con Pedro Porro. Porro que se va animando el ataque, Pedro. Y de la pelota Jamal, Lamin. Jamal, el balón muy largo de Pedro. Un desvío de por medio y repone España. Demanda el equipo español que busca conseguir el primer tanto, Cristian Marín.
6: Por ese lado bloquea bien Joao Félix, dando una mano en apoyo, en defensa, retrocediendo, trabajando cerca de Méndez para evitar la proyección de Porro, que pueda combinar con Jamal. De momento Jamal simplemente un remate de media distancia cuando lo dejaron en ventaja y en posibilidad de gambetear mano a mano, ahí marcó diferencia. Pero también es cierto que si Méndez se va a desproteger, se va a liberar, va a desdoblar y va a dejar esa posición abandonada sin un mediocampista de respaldo, va a ser complicado que puedan contener la calidad de Lamine Yamal.
0: Marcamos el tiempo.
3: Pasando el minuto 25 del primer tiempo.
0: AT&T Stadium, marca marcador.
3: Cero para Portugal, cero tiene España.
0: Castro. 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
0: Relata Santi.
1: Santiago Saray.
3: Cancelo que la pelota entrega para Cristiano Ronaldo, que traspartea, se va sumando por allá en el circuito de elaboración. Conecta con Pedro Neto. Neto atrás con Rubén Díaz, recibe recostándose por la parte superior, interioriza, centraliza, ahora aparece por el carril central Vitinha, dándole orden al juego, descarga por la izquierda, el que aparece es Bruno Fernández, Fernández para Nuno, Méndez con la bola, el zurdo Méndez, el lateral izquierdo con el defensor central, pica con la pelota España, no se anima a presionar en bloque alto, todavía no mete intensidad, pelota por derecha, va saliendo Díaz, ensancha la cancha por el costado superior, se va mostrando Pedro Neto, balón que se centraliza, aparece Vitinha, el balón que se recupera por parte de España, perdía pelota Joao Félix, recupera el conjunto español, ojo, Olmo con la pelota, pica Yamal por el primero, impresionante, sin pista Veiga, tiene que revolcarse para alcanzar ese balón, Cristian Marín Zuluaga.
6: Todo parte de una conducción prohibida por parte de Neves Castell, en una zona donde hay presión, donde hay superioridad, además que tengo la sensación de que España tiene el circuito montado, cuando recupera entiende los espacios y las ventajas que dan ese tercio medio el equipo portugués y van a tratar de filtrar, trataron de meter esa pelota entre Veiga y Méndez, pero muy bien Veiga cortando, porque si no Yamal quedaba mano a mano y con toda la posibilidad de definir con esa pierna zurda.
7: Entiende el jugador español cuando tiene que ir organizando el juego, cuando el Portugal está bien armada, pero como ahora que lo encontró desordenado después de una recuperación, filtraron el balón. Qué cruce perfecto de Veiga, si no estuviéramos hablando del enfrentamiento de Yamal contra el arquero.
3: Cubarsí arranca desde el carril central, rasga, se come la cancha, entrega para Olmo, recostó por derecha para Lamin, Yamal que le dice a Porro, píqueme por la espalda, ahí está el pase para Porro, llega al final, está el centro. Se desvía Méndez, hay tiro de esquina a favor de España.
0: Tiro de esquina. 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
6: Aprovechó la presencia de Porro por derecha, Yamal. Y anulan la posibilidad de ir hacia adentro, lo perfilan hacia afuera y prefiere el paso rápido de su lateral bien contenido por Méndez.
3: Olmo, Baena juegan a ras de suelo, entregan para Lamín. Yamal con la pelota centraliza, el que se muestra ahora por la parte superior es Cucurella, hacia el Valdrionda. Cucurella con la pelota, retrocede unos metros, Pedri mete a la candela, Pedri está al centro del segundo palo, apareció el guardameta, el rebote, Olmo con la cabeza, se lo acaba de perder España. Acaba de perder la roja Olmo. No supo sacarle provecho, rédito a un rebote por parte del guardameta.
7: El pase de Pedri en línea recta, media altura de hoy. Tenía para rematar y me pareció que hizo bueno. ¿Por qué hace Pedri? No, lanzó un pase para encontrar a Oyarzábal. El rebote del arquero le cae. No sé si hizo por sorpresa. Lo sorprendió a Olmo y acaba de dar otra linda oportunidad de gol el equipo español.
6: Lo que me sorprende es que todos pensamos que era un centro de Pedri, pero no. Aprovechó la presencia del central que era Cubarsí. Allá metido todavía, trató de generar confusión. Si le queda un atacante, seguramente llegaba con determinación sobre la pelota. Pero el que se termina de frenar es Cubarsí, que se quedó después de ese tiro de esquina plantado en el área como centroatacante. Se acaba nuevamente de salvar la selección portuguesa.
0: Pisan al bicho que se levante mientras marcamos el tiempo de juego.
3: 20 minutos de compromiso, primera media hora de partido.
0: Marcador Gastrofas en el AT&T Stadium Dallas.
3: 0 tiene Portugal, 0 tiene España.
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0: Blue te acompaña desde Estados Unidos, Dallas, acompañando a nuestra selección Colombia, pero con partidos tan importantes como este. ¡Relata, Santi!
3: Atención, que pica, mete por allí, Cañaña, Terrenque Fernández, termina reventando de pierna izquierda desde atrás. ¡Uy, pifia! Por parte de Laporte, el balón le queda a Simón, afortunadamente, para los intereses de la roja, profe.
7: Con la pierna derecha, la menos hábil de Laporte, la pifió, como si diríamos en el béisbol, foul.
3: Rodri, toca para Pedri, se defiende ahora Portugal, la iniciativa es por parte de España, balón por derecha, va mostrándose Dani Olmo entre líneas, primero Joao Félix muy concentrado, los portugueses, Marina en zona defensiva.
6: Hay una diferencia en ese mediocampo, mientras por momentos Vitinha y Neves juegan a la misma altura, sean defensa o sean ataque, van adelante y desprotegen porque no terminan de encontrar respaldos entre un bloque que queda abierto por parte de los zagueros. En España siempre hay un respaldo, es decir, si va Rodri hacia adelante, lo respalda Pedri, si va Pedri, Rodri lo respalda, siempre para mantener ese margen y ese punto de equilibrio entre defensa y ataque.
3: Pedro Porro termina desarmando Bruno Fernández, el balón que se juega en toda la raya divisoria, Pedri espera por allí la embestida de Joao Neves, el balón que es de Pau Cubarsí, ese para Rodri, consciente la pelota con su cuello derecho, borde interno, atrás para Cubarsí, se con Pedri, pasa entre líneas para Olmo, ojo que se ve en España, y que lo Oyarzábal con la bola, se zafa de los centrales, entra con corta para Baena, por la izquierda, bien por la parte superior, allá encuentra Cucurella, otra vez con Baena, pelota que se va encarrilando por la parte central, balón de Pedri, está por interno, dejando para Pedro Porro, Porro con Lamín, ojo con ese que es peligroso, se viene Yamal con la pelota, no referencia de cerca Méndez, profundiza para Olmo, hasta el centro, los freno, terminó despejando desde atrás con Celo, aparición celestial para los portugueses.
6: Van a tener que activar algo sobre Dani Olmo porque es el jugador que se mueve ahí, en esa zona intermedia, Castel, ahí entre los mediocampistas, no se mueve de ahí, pero cambia de ritmo sin referencia, acá llegó, encontró profundidad, se le mostró por dentro a Yamal y encontraron peligrosidad en el área contraria.
7: Ese desmarque que es entre el base central y el marcador de punta, apareció, tiró el centro, no encontró rematador, otra llegada peligrosa del equipo español.
3: Ahí una cuenta de espaldas a la portería, se apoya con Cucurella, vendrá el centro, no, se juega red de suelo, otra vez para Baena, al baile la sale Neto, viene el centro, balón por las alturas, despeja parietal izquierdo, Veiga, queda la pelota en zona de rebates para Rodri, se asocia con Pedri, Pedri con Laporte, Laporte, balón cruzado a red de suelo, muy buen envío, apareció Oyarzábal, muy buen pase para Rodri, Rodri con la pelota trata de romper, no encuentra el resquicio, la fisura, no encuentra el espacio, sí encontró a Yamal, y este se conectó con Pedri, trata de hacer el nexo otra vez con Yamal, mira cómo se juntaron, Yamal entre dos, lo trabaron, lo bloquearon, le quitaron la pelota, El balón que se repone a favor del conjunto portugués.
0: Hay falta, estamos en Blu Radio, arroba Blu Radio, que aprovechamos. 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
6: A mí me gusta Dani Olmo, me parece que se juega un partidazo muy inteligente, siempre con poca referencia cuando recibe la pelota.
0: El jugador rendidor de este partido es Dani Olmos, porque lo entrega todo en la cancha, así como harina de trigo de oros, harina de trigo de oros, harina de trigo de oros. Rinde, rinde, rinde, queda a gusto, relata Santiago Saray.
3: Veiga saca de pierna izquierda, lo encimaron bien, ¿eh? Lo presionaron, lo sigaron, le hicieron perder la pelota, repone España. La Roja, balón de Pedro Porro, atrás con Pau Cubarsí, espera Rodri, como manda en la mitad del campo Rodri, tocó para Pedri. Es el relevo generacional, Pedri, pelota para Cubarsí, Cubarsí con Pedro Porro, se va mostrando la minga, mal intenta quitar la pelota Joao Félix, sin embargo, el balón es español en toda la mitad del campo, va llegando Cubarsí para el conjunto de La Roja.
6: Mire, Castel, es tan peligroso lo de Olmo que en ese último movimiento, con la posesión de España, Joao Neves allá fue y se le puso a un metro, cerquita para que no reciba con tantas ventajas como lo ha hecho en 35 minutos de juego.
7: Y lo vi apenas al principio del partido, después suspendió esa tarea, el jugador Neves se preocupó un poquito más por jugar, pero es más España en estos momentos en el partido, tiene más peligro, carga de más peligrosidad las jugadas ofensivas.
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3: Sí, entrega por el carril central, atención que aparece por la izquierda, Javier Baena, primero la marca ese por parte de Portugal con Bruno Fernández, Joao Félix, Joao Neves, jugó por derecha para Joao Cancelo, Cancelo de pierna izquierda, se zafó de la pelota, lo hizo de buena manera, entrega en corto, atención que se viene el bicho, Zorra 7 transporteando, jugando atrás para Veiga, primero se va mostrando Vitinha, otra vez la pelota para el 7, se viene el capitán de la nave Lusa, entrega, descarga con Joao Félix, mira que bien la hizo Félix, tocó para Vitinha, Vitinha con la pelota, busca perfil de apoyo, lo va encontrando con Neves, bien, escorado por derecha, sobre superior se encuentra Cancelo, hacia el balón pasar, más atención que se viene Portugal, se defiende España, espera de igual manera, Pedro Neto, Cancelo con la pelota, Neto ahora el zurdito, a perfil cambiado, calcula el centro, viene para Cristiano, pelota al segundo palo, Félix, el rebote de Cristiano y atacó Ney Simón. Fue el guardameta de La Roja cuando llegaba el bicho. Incómodo, es verdad, pero ya está intuyendo el gol. Profe Castel.
7: Pudieron salir por fin de la presión que le ejercía España. La pelota llegó a la zona derecha. Bruno Fernández envió un centro bien pasado al segundo palo. Parecía que se perdía la jugada. Mejor era Neto el que enviaba el centro. Aparece allá salvando la jugada. El Joao Félix la salva en principio el arquero. El rebote le queda algo suave a Cristiano. Intenta de puntada. Y vuelve a reaccionar el arquero Unai y agarra la pelota.
6: Parece un gato. ¿Sabe una cosa, Castel? Impresionante lo de Cristiano Ronaldo. Cuando carecía de profundidad, el que desciende para convertirse en hombre libre y recibir con ventajas, Cristiano Ronaldo. Nadie va y persigue a Cristiano Ronaldo y desde ahí se empieza a gestar la intención ofensiva por parte del equipo portugués. Después Ronaldo va y se mete sobre la última línea, los termina de apiñar y qué bien el cabezazo de Joao Félix. No le conocía esa faceta, qué sostenido impecable para no renunciar a una pelota que venía cruzada con potencia. Al final, tal vez de las más claras que ha tenido el partido y ha favorecido a la selección de Portugal.
7: Claro, es la segunda tal vez del equipo portugués, es la segunda del equipo portugués, Unai Cristiano y esta que salva al arquero Unai.
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0: Estamos en Blu Radio, arroba Blu Radio, con los hinchas de España, los hinchas de Portugal. Viven la Copa del Mundo. Estamos en el AT&T Stadium.
3: Vuelve Neto. Vuelve Neto, Marín. Parecía que tenía problemas físicos, pero no.
6: Se recupera Neto, pero insisto, qué bien lo de Cristiano Ronaldo, pidiéndole tranquilidad y pausa. Cuando Fernández, Vitinha y Joao Neves no le daban claridad al ataque y no conectaban con el tercio ofensivo, lo termina haciendo Cristiano Ronaldo, con movimientos, con balón y sin balón. Importante en este último pasaje del tramo del partido, donde Cristiano Ronaldo activó a su equipo y lograron meter peligro sobre la portería de Unai Simón.
0: Este estadio también para la FIFA Estadio de Dallas, ¿no? Le quitaron sí, el sí. AT&T. Bueno, muy bien. Estamos en la FIFA, ¿no? Estamos en Blu Radio, Roma, Blu Radio, con relato. remata el Santi Saray.
3: Alta, levantaron, castigaron a Joao Félix. Él lo alienta, lo anima ahora Nuno Méndez. Lo apoya para que siga haciendo estragos, Marín.
6: Lo castiga duro, porro a Joao Félix. Doctora Joana, ¿era para tomar correctivo disciplinario o está bien como la termina de ajustar el árbitro inglés?
4: Efectivamente, Cristian, es un tacle, le termina clavando los taches en el tobillo y considero que es una acción temeraria.
3: Envío en largo, preciso, hermoso. Atención, que la pelota es para Joao. Cancelo con la bola. Llega a tercio final, zona superior, va a sacar el centro. Se muestra Pedro Neto, el balón que se va rebotado. ¡Ay, tiro de esquina, favor de Portugal!
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6: Rodri se encarga de la referencia de Cristiano Ronaldo, hace en zona Castel, pero sí le ponen un hombre a un excelso cabeceador mundial como lo es CR7.
7: Pero por supuesto, en el primer palo se junta mucha gente, hacen esa zona muy apiñada porque llegan rivales y la marca personal de Rodri sobre Cristiano.
3: Se viene Méndez, el zurdo, balón por la zona nororiental, punta derecha en ataque, espera CR7 allá en rayos de gol. Lo referencia Rodri, Veiga también subió, Rubén Díaz. Le dicen al
6: Cristiano metido en el arco, está metido en el arco completamente Cristiano Ronaldo. Uy, ¿qué le pasó al zapato?
3: ¿Está roto?
7: Sí.
6: Está roto, calidad. Después de la entrada fuerte.
0: Calidad de Guayo, amarilla, ¿no?
3: El de Pedro Neto.
6: Sí,
0: calidad de Guayo.
3: Guayo derecho, Sever Méndez. Juega ras de suelo para Félix, Joao, que la pelota se gira, calcula el centro, jugó en corto para Méndez, a ver si el bate Candela, hasta el impacto de pierna, ¡suta! ¡Pegó en el palo! ¡Pegó en el horizontal ese balón por poco y tumba ese pórtico norte! El balón que rebeldemente no ingresó, se envenenó en el camino, acaba de sentir el verdadero terror de España.
6: Se quedaron todos pensando en el movimiento de Cristiano Ronaldo, referenciando la zona. Le tocaron en corto a Méndez, qué zurdazo Castel, qué violencia en el impacto. Se está moviendo todavía el travesaño de la portería norte del estadio AT&T.
7: Pero increíble que yo tenga todavía que ver que un equipo de este nivel de élite, cuando van a cobrar un córner en corto dos, nada más vaya uno. Fue Olmo solo, le hicieron dos contra uno, le dio chance a Méndez para rematar.
3: Ahí saque de banda centro, algo indica el central. ¿Qué es lo que pasa? Primero activa, se activa.
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0: Relata Santi, la tiene España.
3: Mira cómo arrancó Lamine Yamal. Yamal con la pelota atravesando la mitad del campo, jugando a la izquierda, zona superior para Alex Baena. Baena moviendo la cintura, rompiendo cadenas. Lo viene persiguiendo Pedro Neto. Sigue desde atrás, trabó Cancelo. Con fortaleza, con ímpetu. El balón que ha recuperado para España. Otra vez para Lamine Yamal. Yamal sobre la frontal del área. Le quitaron limpito a ese balón. Todavía no pesa Yamal en el compromiso, profe.
7: No hay concesiones. A la hora del esfuerzo, a la hora de recuperar balón, a la hora de hacer recuperar posiciones para controlar, para cortar cualquier avance, están decididos todos. Los portugueses, los españoles, esta vez fueron los portugueses. ¿Saben quién le puntió en el último momento la pelota?
0: Félix.
7: Joao Félix. Puntió la pelota cuando ya se prestaba a ir de frente al área el jugador Yamal.
6: Pero eso vuelve a identificar que es una zona vulnerable, fácil de que pueda ser penetrada por parte de los españoles. Ahora, le mandaron tres leñazos para ganar tiempo a Yamal Castel y evitar el contragolpe. Nunca se cansó. Al final terminaron desarticulando esa intención de contragolpe por parte de la selección ibérica.
0: 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Relata Santiago Saray.
3: Cristiano con la brota maga, esconde la bola, juega con ella. Mira cómo se luce el portugués. Entrega de pierna izquierda para Veiga. Este por el carril central. Joao Neves en la bomba central. Rubén Díaz escorando la cancha por la parte superior.
6: Es un Cristiano que desciende, que trata de meterse en el circuito y no crea, mueve y desajusta un poco el bloque y aparte le da un poco de claridad en el pase al equipo portugués, Santiago.
0: Si eres, Santi.
3: Atención, que la pelota es portuguesa. Está en zona de generación tiva.
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0: Relata el Santi Saray.
3: Bella con la bola, trota a tranco largo para la izquierda. Está Nuno Méndez en cara. Se tiene que esforzar llamar para quitarle la pelota a Méndez. Termina perdiendo el útil. Bella con un vermague, ¿eh? Pinta ese balón de rojo. El balón es de Portugal. En zona de ataque para la izquierda. Viene el centro de Méndez buscando el bicho. Primero el balón es del guardameta, Unai Simón.
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2: Pedri para el aporte, espera Olmo, mira, tiempo, espacio y panorama, jugó para Oyarzábal, se demoró una eternidad, lo desarmaron, el balón en zona de rebote, Rodri, segundo balón a las tribunas, imprecisión por parte de los españoles.
3: Marcamos el tiempo de juego.
2: 45 del primer tiempo.
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2: 0 para España, 0 para Portugal.
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2: Bien, va a sacar Portugal. Parte superior aparece Joao Cancelo con la bola.
6: Es un medio campo completamente vulnerable, Cancelo. Se tuvo que meter Fernández entre los centrales, adelante Vitinha, adelante Neves, y allá volvió a llegar Dani Olmo para filtrar una pelota y dejar en buena posición en el área a Oyarzábal.
7: Es una respuesta momentánea de España tras la...
2: Pase para el bicho, permítame, porque se venía CR7, primero el guardameta, ¿no, Simón?
7: Sí, estaba más peligroso Portugal en este trayecto ya último del primer tiempo. Presionó mejor, tuvo mejor vigor en la posición, tuvo mejores desmarques y hasta un palazo. Después replicó España con esta última jugada que se demoró en definirla Oyarzábal.
2: Alex Baena mueve la pelota a borde externo, pie derecho, entregó para Cucurella. Otra vez con Baena, pasillo central. Rodrigo, la pelota consciente, Herbosa entrega, perfil interno. Abriendo la cara interna de su guayo derecho, aparecía Olmo. Entregaron para Yamal, profundiza Yamal a cualquier parte, Lamín. Muy zurdo él, aunque estaban fuera de juego, Cristian. Se acerca España.
6: Es algo que le ha faltado a España. Cambios de ritmo con los extremos, Castel. Tal vez es la primera vez que se insinúa marcando una diagonal, pegado sobre la banda hacia adentro, ganándole la espalda tanto al central Veiga como al lateral Méndez. Sin embargo, estaba en posición viciada, pero muy buena pelota filtrada por parte del hombre que recibió en esa zona, que fue Porro, cerrándose un poquito para encontrar paralelamente un pase frontal.
2: Ojo que recupera España, balón por la izquierda, aparece Pedri. Pedri con la calidad, la clase que lo caracteriza, entre para Olmo, se comunica con Oyarzábal, frenaron una Baena. Había una falta previa sobre Olmo, se acerca a la roja, profe Castel.
7: ¿Cómo encuentran siempre esos pases entre futbolistas rivales? Ahí a un compañero que juega a espaldas de estos para jugar de primera, para darse vuelta o para continuar con la jugada, y casi siempre es Olmo. Ahí otra vez se durmió un poquito el jugador Oyarzábal.
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2: Alex Baena enfrente de la pelota, ese balón está por la frontal del área, un poquito recostado por la parte superior. Baena, manos en la cintura, también está Lamin Yamal, el zurdo. Un hombre planta en barrera, Diogo Costa. El ataque sobre el pórtico sur, Marín.
6: Es mucha distancia para Baena, creo que por la forma como se perfila va a buscar segunda pelota en el área, Santi.
2: Y en el segundo sector está Cubarsí, también está Laporte. Se mueve Rodri, la pelota al segundo palo, viene otro centro, el remate y un desvío. Aunque también hubo una falta previa en ataque hasta el momento. Su evaluación, doctora, de la actuación de Anthony Taylor.
8: Me ha parecido que está muy condescendiente con la parte disciplinaria. Debe amonestar a Cancelo por una falta temeraria y también debe amonestar a Neto por otra falta que cometió en disputa del balón.
2: Restan 2 minutos y medio de este primer tiempo, de este apasionante duelo de octavos de final. Choque de trenes europeos. Portugal 0, España 0. Saca ahí Simón, balón para la izquierda. Intenta ganar por las alturas Joao Félix. Le sobró la pelota a Bruno Fernández. Recupera la selección española de fútbol. Va saliendo de banda Pedro Porro, Rodri, de pierna izquierda. Atrás con Pau Cubarsí, el central. Con el volante de primera línea, Pedri. Para el conjunto español, otra vez Cubarsí. Jugando por todo lo ancho de la cancha. Laporte está en vertical. Envío en largo, buscando por las alturas ahora a Alex Baena, que se lo ve con Cancelo. El rebote que le favorece a Rubén Díaz. Sale con total calma, con total tranquilidad del equipo portugués, con Nuno Mendes. Abrió por la izquierda, se viene por occidente, danza con la pelota, se divierte con ella Joao Neves. Neves pisa más a la bola, se le va desmarcando Nuno Mendes. Espera el bicho por la parte superior, también está por esa banda, bien recostado por la parte oriental.

0: se juega por la banda inferior, largo el envío para Bruno Fernández. En conexión ofensiva en Portugal, profe Casel.
1: Un partido jugado con mucha limpieza técnica, muy higiénico, conservan la pelota, no la desperdician, la quieren siempre asegurar. Creo que ha sido mucho más peligroso y ha estado más cerca del gol el equipo español.
0: Atención, se viene España con Mikel Oyarzabal con la pelota del goleador, abriendo la cancha para la izquierda, está Cucu, Cucurella, Neto, le sale en la pista, le sale el baile, prefiere no enfrentarlo, jugar atrás, retrasar con Laporte, que se equivocó, ¿ah? Sintió la presión y terminó cometiendo un error increíble, Marín.
2: La presión de Cristiano Ronaldo sobre Laporte, sobre el costado izquierdo. Se recostaban sobre esa zona a Oyarzabal, que se quedaba sin línea de pase. Allá fue a referenciarlo también Cristiano Ronaldo, se lo negó ir hacia afuera. Por eso se termina equivocando en la entrega, Santi.
0: João Félix con la pelota, área enemiga, comete falta en ataque. Falta en ese duelo, plantado allí, planteado, estaba con Pedro Parra.
1: Y sí, siempre la ruta, siempre es el pase corto. En ambos no han desperdiciado o no han despreciado mejor el pase largo. Algunas veces también ha utilizado pases largos para tratar de acortar la distancia. Bueno, en esta, por ejemplo, buscando a João Félix.
2: Claro está. En ese agregado trataron de alargar un poco el juego ambas selecciones. Lo hizo España y lo acaba de hacer también el equipo portugués, Tiba.
3: Estamos en Dallas en la Copa del Mundo. 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
0: Fondo el central de la contienda. Anthony Taylor, el inglés, señala el punto medio y dice que final de este primer tiempo. Portugal tiene cero, España tiene cero.
3: El relato es de Santi Saray.
4: Santiago Saray.
3: Ya vienen los comentarios de Javier Castel, de Cristian Marín. Estamos en Blue Radio, arroba Blue Radio Co. 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
1: Un primer tiempo de muy buen nivel técnico de parte de ambos, con sentido de la asociación, con el concepto colectivo del juego, pero ha sido mucho más peligroso en ataque el equipo español.
3: 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Escuchemos al asistente de la selección española. Estamos en Blue Radio. Bueno, muy bien.
6: Estamos con Juanjo González, con el segundo de Luis de la Fuente. Juanjo, ¿qué sensaciones os deja esta primera mitad en la que ha faltado la guinda del gol casi?
7: Sí, creo que hemos entrado bien al partido, creo que lo hemos llevado muchos minutos a donde queríamos, hemos creado situaciones de gol, no hemos conseguido materializarlas, esos algunos momentos nos ha provocado un poco de ansiedad y precipitación, pero luego hemos vuelto al partido, hemos vuelto a dominarlo, hemos vuelto a llevarlo donde queríamos, solo al final, pues bueno, que si un jugador perdió una bota, que si un balón parado, que si algún sustituto, pues al balón a la espalda, nos ha creado un poco otra vez un poco de decisión, pero creo que estos últimos 5 minutos también hemos vuelto a mandar en el partido, que es nuestra intención, tanto sin balón como con balón, y nada, ajustar un par de cosillas y esperamos que la segunda parte entre en esas ocasiones y repitamos este tipo de partido.
6: A la que sí, muchas gracias, Juanjo.
7: Gracias a vosotros.
3: Juanjo González, el asistente técnico de la selección de España. Estamos en Blu Radio, ya vamos con el de Portugal. Colombia, este es nuestro momento. Vamos a demostrar todo lo que sabemos, porque en esta Copa vamos a brillar. 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Aquí está el asistente de Santos, en Portugal. En Blu Radio, la Copa del Mundo. Bueno, el asistente Ricardo Carvalho. El asistente de el señor Martínez, Roberto Martínez. 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
3: Si tenemos a Carvalho de una, si no, tranquilos, las mejores jugadas nacen del trabajo en equipo y Colsubsidio. 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
1: Fue justamente en ese último tramo, su último minuto del primer tiempo, donde Portugal encontró las dos mejores situaciones de gol. Un remate en el horizontal de Nuno y un cabezazo de João Félix representaron las dos mejores opciones de gol de Portugal.
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3: Ha sido agradable, ha sido ameno el fútbol. Faltan los goles, Cristian.
11: Es un partidazo, ¿no? Es un partido top, lo que representa España, lo que representa también la selección de Portugal con grandes jugadores. Baluarte, referente del fútbol mundial. Castelo, obrigado. Nos quedamos con el obrigado del asistente de Roberto Martínez y la verdad hay mucho por agradecer, porque si nosotros nos vamos al trámite del partido, hay que agradecerle a la divina providencia que Portugal no se ha ido al vestuario perdiendo el partido, porque España ha tenido las ocasiones más claras en estos primeros 45 minutos. Estaba mirando, Castel, la estadística del juego, para que la gente comprenda lo que ha sido este choque de trenes. La posesión casi que en su totalidad ha favorecido a España con el 48%. El 36% para la selección de Portugal, pero acá viene el dato que es bastante interesante. El balón en disputa, el 16%. Si me apuran, creo que termina siendo uno de los porcentajes en balón en disputa más altos que hemos visto en esta Copa del Mundo. ¿Qué quiere decir balón en disputa? Que no se logran encadenar pases, que por momentos se termina de cortar el juego sin ser sucios. Una cosa es cortar el avance del rival a través del juego limpio, un anticipo, un concepto de anticipo, un concepto de bloque con respaldos para evitar la salida, y que de ahí no se termina de desprender claridad la interacción con el pase. Creo que eso es lo que representa el balón en disputa, y el porcentaje es altísimo, hablando también de lo equilibrado que ha sido el partido, Castel. Pero también es cierto que me parece más determinante el equipo español de mitad de campo hacia adelante, sobre todo por un punto de conexión fundamental, que no sale de su zona, que se mueve muy bien a la espalda de los defensores, que se libera de una referencia o de una posible llegada saltando líneas de uno de los centrales del equipo portugués, y es Dani Olmo. Todas las ocasiones claras de España han pasado por las piernas de Dani Olmo, profe Castel.
1: Mire, la diferencia ahí en ese mediocampo, Cristian, porque al frente también hay un mediocampo de mucha calidad, está en que Bruno Fernández, el enlace, digamos, el volante más adelantado, no encuentra lugares donde influir después para acá, para que la jugada sea más peligrosa. En cambio, Olmo sí. Olmo, los desmarques de Olmo, la ubicación de Olmo, son en lugares determinantes que al recibir ya dejan la jugada con ventaja para España, ya sea para filtrar un balón, para él mismo llegar, para tirar una pared, para que la jugada continúe evolucionando con peligro. Bruno Fernández no. Y la diferencia entre Vitinha y Neves hoy, con relación a Pedri y Rodri, que los dos primeros, me refiero a los dos portugueses, están más acostumbrados en su carrera deportiva a que estén atentos a ellos, ¿verdad? Hoy ellos dividieron su juego en también tener una especial atención sobre Pedri y sobre Rodri, porque saben de los organizadores que son ellos del fútbol español.
11: Pero ¿sabe dónde hay diferencias ahí, Casel? Porque es que hay que ser recalcitrantes con el medio campo de ambos equipos. Ahí se marca la diferencia y la tendencia del partido, en el oficio y en el orden de España. Porque por momentos hemos visto a Vitinha y a Neves lanzarse, abrirse, dejar el boquete por dentro, distinto a lo que ofrece España. Cuando España recupera la pelota, siempre uno de los dos queda detrás del otro, con balón o sin balón, pero queda detrás del otro para ofrecer respaldos. Ahí da equilibrio. Por eso pocas veces por dentro Portugal no ha podido ganarle con certeza en ese pasillo interior en ataque a la selección de España, porque España mantiene su oficio. Y ahí que migran hacia los costados, van hacia el juego exterior, tratando de activar un poco la presencia de los marcadores y de los extremos, pero del todo no termina de ser eficiente esa posibilidad para el equipo del profesor Roberto Martínez.
3: Muy bien, escuchen a Cristian Marín, estamos en Dallas, otro partido más de la Copa del Mundo. El 19, gran final en Blue Radio, y este martes juega mi selección en Colombia. 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
3: Hombres sin pena, aquí estamos en Blue Radio, arroba Blue Radio Co. Cristian Marín, ya se viene el relato, segundo tiempo del Santi Saray. Estamos viviendo la Copa del Mundo.
11: Ahora, profe Castel, uno pensaría que en un duelo de esta naturaleza, intérpretes de la talla de Lamine Yamal deberían ser un poco más protagonistas. Todavía no termina de ser influyente, aunque por allá cuando lo dejaron con posibilidades de encontrar ese recorte cortico con velocidad hacia adentro, a la espalda de la defensa, frenando, encontrando su pierna dominante, metió terror sobre la portería de Costa.
1: Siempre vino Joao Félix a hacer el doblaje junto con Nuno Mendoza. Casi nunca lo dejó mano a mano con Yamal. Así todo se encontró con un par de jugadas. Una para enviar un centro pasante que no encontró un rematador dentro del área, y la otra, aquella que desbordó hacia adentro y la sacó muy bien el arquero.
11: Hubo tramos también cuando el equipo portugués se decide en ir adelante, de movimientos importantes con los laterales, cómo terminan de cerrar, pero ya lo terminamos de evaluar con el profesor Javier Castel.
3: Claro, estamos en la Copa del Mundo. Una pausa, no te muevas, regresamos en segundos, somos en Blue Radio.
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12: En Blue Radio son las...
3: Desde los Estados Unidos de América, en Dallas, en el AT&T Stadium, 3:02 p.m.
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21: La sabiduría nos llega cuando ya no nos sirve de nada. Gabriel García Márquez. 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
22: En la Copa del Mundo desde Dallas. Vamos a apostarle a este partido. Segundo tiempo, voy a apostarle ya. 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Tú también todavía puedes entrar al juego. Ya vienen los jugadores. 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Roosevelt, Cristian.
23: Muy bien, vienen los equipos al campo. Asoma Cristiano Ronaldo. ¿Le ha gustado el partido de Cristiano Ronaldo, profe? La verdad es que no lo terminan de activar. No lo dejan de cara a portería. La vez que lo dejaron, le tocó a él autogestionarse un espacio, un lugar para encontrar un remate de pierna derecha.
1: En donde hoy casi que nos obliga a calificarlo a Cristiano, que es dentro del área, y el número de situaciones de gol o peligrosas que pueda tener, la verdad es que solamente tuvo aquel remate de pierna derecha. El segundo, el que intentó con la punta después del cabezazo de Felipe, algo forzada. Así que ha sido, la verdad, ni bien ni mal.
23: Pero yo le agrego algo, en esa impotencia de no meterse en el circuito de la pelota, hay descensos de Cristiano Ronaldo. Y por lo menos en esa intención no la ha perdido.
1: Ah, bueno.
23: Sí, del todo no termina de arriesgar en el pase y darle progresiones constantes a su equipo, pero sí me parece que trata de respaldar al que tiene la pelota, Celia Zarca, para tratar de combinar, para tratar de buscar triangulaciones, y esas triangulaciones le han permitido al equipo portugués hacer esos cambios de orientación en diagonal que me parece pueden ser importantes para terminar de encontrar esa profundidad que le ha faltado al equipo luso.
1: En jugadas lejanas del arco, pues hace lo simple, lo correcto, lo que hay que hacer, devolvérsela al compañero e ir buscando una posición. En eso ha sido correcto Cristiano, pero en el número de jugadas peligrosas destaco y contabilizo aquella del remate en el primer palo que la sacó bien Unai al tiro de esquina.
23: Es que Portugal, tal vez la más peligrosa que ha tenido en el partido, fue aquel tiro de esquina, Castel, casi que cerrando la primera mitad de Méndez, que la pone contra el travesaño.
1: Y déjeme explicarle algo a nuestros oyentes. Va a cobrar Bruno Fernández, ¿sí? Se le acerca a Nuno Méndez y solamente en España va a marcar Olmo. Eso, desde que nos enseñan a jugar fútbol en infantil, nos dice, cuando el contrario va a jugar corto en el tiro de esquina con dos, nosotros tenemos que ir con dos. Uno va con el cobrador y el otro va con el otro.
23: Pero en algunas ocasiones no hay necesidad ni siquiera de ir con los dos. Hay que ir sobre el hombre libre, el que puede recibir la pelota para obligar a que tiren la pelota al área.
1: Claro,
23: le hacen ese 2-1 al hombre de España y encuentra Méndez un remate muy potente que tenía ruta de portería. La alcanza a desviar Cubarsí.
1: Claro,
23: Cubarsí la rosa, porque si le mete la cabeza se la baja.
1: Claro.
23: La rosa y la pelota muy duro
1: en el horizontal. Esa fue una de las claras del equipo portugués.
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24: ¡Ya rueda la más hermosa!
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24: Saray. Y con ella las ilusiones de mundial entre Portugal y la selección de España.
26: Este es el
24: ataca Portugal por banda derecha, zona inferior. Atención, de norte a sur se viene Pedro Neto como un rayo. Pedro con la pelota. Se muestra Cristiano Ronaldo, varón que transita por la mitad del campo. Esa Vitinha con la bola, dándole tránsito para Bruno Fernández. Mete pelota al área, Cucurella, que se venía complicando. Dejó finalmente que la pelota siguiera su ruta. Sacará desde atrás el guardameta Simón para el conjunto español.
1: Parecía que tras la pérdida de Cucurella en ataque se perfilaba un muy buen contragolpe. Lo que pasa es que no hubo compañía para Neto. Recorrió varios metros, pero el repliegue rápido de España clausuró cualquier posibilidad.
24: Corro con la bola, recupera Nuno Méndez. Méndez atrás, Pórtico Norte con el guardameta Diogo Costa. Costa para Rubén Díaz, borde interno en horizontal con Renato Veiga para el conjunto portugués. Sin cambios para esta segunda etapa, profe.
1: No, igual, los mismos 22.
24: Allí está Joao Félix. Félix muestra, esconde la bola, propone el marmano, prefiere apoyarse a tres dedos con Joao Neves. Neves para Félix. Este es Vitinha, otra vez con Neves. Joao con Renato Veiga, la zona de defensores centrales del conjunto portugués, dejando la pelota para Vitinha. Organiza, es el director de orquesta. Ensancha la cancha para zona occidental para Pedro. Se viene Neto, entra picantico para este segundo tiempo. Neto

0: remata Vitinha, con la bola otra vez con Neto. Neto que encaró, le puntearon el balón. Hay reposición de banda defensiva para el conjunto español. Se molesta Pedro Neto, profe Casel.
1: Bien lo de Olmos, lo de Baena en fase defensiva. No, no se les quita nada. Ellos saben crear, saben jugar hacia adelante, pero también colaboran en la recuperación.
0: Allí está Pedri apoyándose atrás por el pasillo central con Pau Cubarsí. Le da ahora pelota a Pedro Porro, lo pone a jugar, también entra en el circuito, la mincha mal. Pedro Porro con Pau Cubarsí lo viene encimando de a poco Bruno Fernández. Balón que se recuesta con el guardameta Unai Simón. Viene por allí marcando la pista Cristiano Ronaldo. Sin embargo, la pelota es de Rubén Díaz. Este para Olmo. Corto Renato Veiga. Pase de primera intención para el bicho. Ronaldo con la pelota se retrasa. Los metros pide una falta. La consigue. CR7. Marín Zuluaga, usted que vio. ¿Fue o no fue falta para Portugal?
2: Se busca la falta. Al control, deja la pelota larga. La trata de puntear ante la presencia de Neves que se le metía en la zona, se termina equivocando Cristiano y mete el cuerpo Castel. Todavía tiene esa facilidad de meter el cuerpo, claro, para soportar y ganarse una falta que puede ser importante.
1: Es la segunda pérdida en zona de riesgo de Pedri. Ya tuvo una en el primer tiempo que generó el remate de Cristiano y esta también para Cristiano consigue la falta.
0: Empezó el segundo tiempo. Bendito Dios por este deporte, es la Copa del Mundo. A través de Blue Radio, octavos de final. España choca contra Portugal. Veremos quién se mete a los cuartos de final. Allí está Nuno Méndez, también está Bruno Fernández. Hay peligro para los portugueses, dos hombres en barrera, pone Simón. Viene Bruno, o Nuno, Nuno finalmente el zurdo, no, el diestro. Fernández, pelota al segundo palo. Unai en la 5:50, se queda con el trionda, rápidamente revuelve por derecha. Voy atento, Vitinha, para quedarse con la bola, danza con la bola, juega en corto, entra al centro, prefieren recular, apoyarse otra vez con Bruno Fernández, le da amplitud a la cancha por derecha, va pasando Joao Cancelo, que le va a meter candela. Cancelo prefirió centrar, no fue ni remate ni centro. Cristian Marín, a fin de cuentas, sacará desde atrás el guardameta español.
2: Cancelo, qué calidad la de Vitinha, cómo ajusta el bloque sobre la izquierda para evitar la salida de España. Y aparte de todo, sobre la carrera, sobre la velocidad, tiene la serenidad de pisar esa pelota con una pausa, frenar y encontrar la posibilidad de que un compañero se integre para soltar el balón un poco más limpio y llevarse la referencia.
1: Qué buen desmarque de Cancelo, que acompañó esa pausa que hizo Vitinha para ganar el espacio. Creía que iba a rematar al arco, prefirió enviar un centro, sus compañeros no le comprendieron.
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0: Se acercaba la Minya Mal desde atrás. Está impasable Nuno Méndez, Marín.
2: Muy bien, Méndez. Le sueltan la pelota en una posición que es muy favorable a la Minya Mal, bordeando la 16:50. Primero lo perfila hacia adentro. Cuando le engancha hacia afuera, nuevamente se le perfila hacia afuera, ya le pone el cuerpo y literal Santi se termina estrellando contra una muralla. El extremo por derecha, perfil invertido de España.
0: Diogo Costa entrega para Rubén Díaz, pasando pelota por las alturas, busca a Neto. Cucurella con la testa, responde desde atrás dejando pelota en la mitad del campo para el conjunto español. Se viene la furia, pelota por la izquierda de Rodri para Alex Baena con la bola, viene centralizando, recupera Portugal. Vitinha, pinta ese balón de rojo, responde Portugal, tiempo, espacio y panorama para Neto. Neto que la pelota por fin cambiado, mete bicicletas para el bicho, el segundo palo, el bicho en el segundo palo, balón un poco largo. Cuando llegaba Cristiano de cara a gol, faltó precisión en el envío.
2: Lanzado Cucurella, queda el equipo descompensado, se termina rifando una pelota por dentro. Creo que es Rodrigo el que rifa esa pelota. Atento, muy atento Neto, que no desciende, no le dan esa obligación, se mantiene en esa zona meridional para recibir con ventaja. Gana la profundidad, pero tira muy mal pase en el área, Castel. Lo distancia de los defensores y lo distancia sobre todo de sus compañeros que van yendo hacia adelante.
1: El primer buen amigo de un contraataque es una mala entrega del rival. Entregó mal Baena, fue Baena, le cortaron la pelota y salió un contragolpe rapidísimo. Después no encontró rematadores, ese centro del puntero derecho Neto del equipo portugués.
3: Tremenda jugada, aquí llegó a toda Colombia la de Portugal como el Banco Agrario. 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El relato es del Santi Saray.
0: No se quiere despedir del Mundial ni España ni Portugal. Esto está 0-0, 6 minutos ya del segundo tiempo. Cantemos el tiempo de juego. Sí. Hay un minuto de compromiso, 6 de la segunda etapa.
3: Marca, marca, marca, marca, marcador.
0: 0 tiene Portugal, 0 tiene España.
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3: El relato es de Santi Sara y Santi Latina España.
0: Olmo, perfil izquierdo, ahora para Yamal, cambia de ritmo, dejó atrás en el camino, en un momento Yamal que se mete en la área, el centro, no llegó nadie. No llegó nadie cuando Yamal desbordó, exhibió potencia, habilidad, velocidad, dejó la marca en el camino, puso a mirarle el número a Méndez, pero no encontró conexión con Oyarzabal.
2: Dio toda la línea Méndez cuando fue encima de Lamine Yamal. Le salió fácil, escurridizo, le cambió de ritmo, pero se agrupó bien. Castel, qué bien, Canchero, cómo alcanza a cerrar sobre los centrales para evitar que conectara al hombre que iba cerrando desde la izquierda, en el sector opuesto a Yamal, que era Baena.
1: Qué lindo duelo estamos viendo. El mejor puntero derecho, tal vez, siendo zurdo, contra el mejor marcador izquierdo del planeta fútbol. Qué duelo. Este se la ganó Yamal. Este lo encaró, ya no le amagó, no le hizo ningún zigzag, sino que se la tiró larga y en velocidad lo desbordó.
0: Olmo, Oyarzabal de primera intención para Rodri, jugó para la izquierda para Cucurella, balón en la mitad del campo, Cucurella más bien, balón para Rodri, recibe, camina con la pelota, levanta mirada, juega ahora para acá, para Pau Cubarsí, emprende camino de ataque, Cubarsí, a ver si se anima y remata, prefiere jugar, juntarse por derecha con Pedro, porro Yamal con Pedro, porro, perdió la pelota, recupera Portugal, y si se monta la contra, se viene Bruno Fernández, espera Cristiano, aguanta Cristiano, sabe que Bruno tiene que frenarse, claro, lo muestra ahora como apoyo, Cristiano arranca, corre, juega Cristiano, se viene el bicho, entra la marca, empezó Bruno, está dejando en el camino, desde atrás apareció Pedro, porro. Para desarmar al bicho, cayó Cristiano, pero todo fue lícito. Marín Zuluaga
2: ya se excede mucho con la pelota, ya por tiempos biológicos no le da para tirar la pelota larga y ganar en potencia. Cristiano Ronaldo hace la más difícil, esperar que un compañero salga del offside, ya quedaba libre para soltarle la pelota, pero entendió que de pronto se le podía llevar la marca a la referencia, y por el contrario Castel, lo encimaron, le fueron cerrando los caminos, las rutas, y se termina una posibilidad de perdiendo de avance para el equipo portugués.
1: Pero no ha aprovechado un par de veces, los dos últimos avances que insinuó Portugal nacieron de malas entregas y con gente adelantada de España, y tenía espacio y alguna ventaja numérica para progresar y para acelerar, para arriesgar la jugada, por una u otra razón no hubo la suficiente compañía. Y esa insinuación de un buen contragolpe quedó en nada.
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3: El relato es de Santi Saray. El partido está detenido. 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Bueno, y la de la alegría en el fútbol. La Copa del Mundo, este es el estadio. Escuchan el estadio, ahora escuchan a Santi Saray.
0: Hay preocupación en Portugal, se va Nuno Méndez por lesión, Marín.
2: Sí, Santi, creo que no va a poder continuar el lateral por izquierda
3: en
2: del equipo portugués.
3: En la última frente
1: sí.
3: A Yamal.
1: No le dio.
2: Ahí tuvo algún problema muscular, la exigencia para tratar de ponerse delante del delantero le termina de pasar factura. Pero también son los minutos de la temporada, Castel, porque claro, se jugó todos los partidos con el Paris Saint-Germain.
1: Todos, ya
2: y
1: ese
2: la temporada
1: ritmo.
2: se extendió a raíz de que jugaron la final de Champions.
1: Con toda la exigencia, siempre pone todo, pone su cuerpo, sus músculos a favor del equipo del Paris Saint-Germain y ahora de la selección.
2: Llega Semedo, ¿no? Marcado con la 2, se retira entonces.
1: Y me parece,
2: Nuno Cristian. Méndez llega Semedo, el marcado con la 2, la primera variante del partido.
1: Que canceló, va a pasar a jugar, a marcar la izquierda. Él está acostumbrado a manejar los dos perfiles. Semedo, en cambio, es más derecho.
0: Se reanuda el compromiso. Balón que es para el conjunto español.
3: Se va el mejor hombre de Portugal.
0: Unai Simón con la pelota. Despeje de pierna 10. Balón que atraviesa la mitad del campo por los cielos de Dallas. Primer contacto con la más hermosa por parte de Semedo. Balón por la izquierda para Joao Félix. Le marca la diagonal Cristiano Ronaldo. Prefiere meterse entre los centrales. Ahora el balón es para Veiga por derecha. Bien escorado se encuentra Joao Cancelo. El balón es de Diogo Costa, el arquero sobre el pórtico norte, revienta de pierna 10, la pelota está en la mitad del campo.
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3: Vamos a marcar el tiempo.
0: Pasamos en los 10 minutos de la segunda etapa.
3: Marca, marca, marca, marca, marcador. AT&T Stadium en Dallas.
0: 0 para Portugal, 0 para España.
3: 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Relata el Santi. Vamos, Santi.
0: Octavos de final de la Copa del Mundo. Repone Semedo. 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Aquí le ponemos cara a la radio. Está Veiga. Veiga de Berninterro con su pareja de baile con Rubén Díaz. Se apoya con el guardameta Diogo Costa, Pórtico Norte. Sale, pelota dominada, pelota media altura ahora. Impactando para Joao Félix. Está con Cristiano Ronaldo. Se viene a CR7, estaban fuera de juego. Cogió desprevenido al bicho.
1: Y Semedo pasa a jugar de lateral izquierdo por el recién lesionado jugador Méndez. Tal vez no confía demasiado el técnico portugués en la capacidad de marca de Cancelo frente a un jugador como Yamal.
2: Y a eso súmele que Semedo está fresco. Tiene capacidad para cambiar de ritmo, para hacer un desgaste importante ante la presencia de un hombre que siempre genera peligro como la Milla Mar.
0: Cancelo, pase en vertical, se queda corto. Aprovecha España para recuperar la pelota. Se viene Pedri, Pedri por la izquierda con Cucurella. Bien centralizado está Rodri. Le mete pausa, freno, claridad al juego ofensivo de España, que juega por la izquierda con Alex Baena. Pase en horizontal para Olmo. Luce inofensivo España en esa parte de ataque. Allí está Cristiano Ronaldo, entregó para Joao Félix, descargó para la izquierda para Bruno Fernández. Cambia de ritmo, deja para Pica Pedra, para en el camino que iguala la carrera. Bruno se recuesta por la banda superior, prefiere retroceder unos metros con Nelson Semedo en la mitad del campo. La pelota roja, la pelota es portuguesa.
3: 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El relato es del Santi. Vamos, Santi, que la tiene Portugal.
0: Con Rubén Díaz por el pasillo central, entregando por Vitinha. Vitinha danza con la bola. Le da amplitud a la cancha para la izquierda. Atención. Se viene Neves. Pase de Joao por interno, entregando en área enemiga para Félix. Joao con la pelota. Félix busca perfil de remate al centro para Cristiano Ronaldo. Remata de pierna diestra, le quedó incómoda. Le quedó incómoda la pelota. Fácil, un caramelo para el guardameta. Recto, directo, los guantes de Unai Simón.
2: Claro, pero todo arranca por Vitinha. Viene, pide la pelota, mete un balón entre líneas, le da posibilidad de encontrar progresión. Después Félix, que recibe la pelota de espaldas, logra girar para encontrar su pierna dominante hacia adentro y cambia de pierna para tirar la cruzada intentando buscar a Cristiano Ronaldo Castel, pero le costó ahí aparatosamente poder conectar la pelota a CR7.
1: En el tramo inicial del segundo tiempo es más Portugal. La orientación del partido la dirige el equipo portugués por ahora.
0: Cucurella con Pedri, consciente el de onda, Pedri, balón de Rodri. Escorre la cancha por la parte superior, llegando hasta la mitad del campo, Pedro Porro. Porro con la pelota, ahora se toman un respiro los dos equipos.
3: 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Marquemos el tiempo de juego.
0: 60 minutos de compromiso.
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0: 0 para Portugal, 0 para España.
3: 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La tiene Yamal.
0: Lamine Yamal con la pelota quiso meter una de crack y terminó equivocándose, cometiendo falta ante la impotencia. Hasta allí llegó la acción ofensiva del conjunto español.
2: Se agrupa mejor sin pelota el equipo portugués en el segundo tiempo que en la primera mitad Castel, y casi que confecciona un 5 en esa línea medular sin balón con tres mediocampistas para tratar de controlar ese hombre libre que estaba recibiendo fácilmente en el equipo español, que era Dani Olmo.
1: Claro, no ha permitido que Dani Olmo ataque.
0: Se equivocaron español. Rodri, que recupera, entrega para Olmo. Olmo en el área, busca el contacto, retrasa, vendrá el remate, pelota para las alturas. Llegó Pedri sobre la frontal del área, el balón se desvió. ¡Ay! Tiro de esquina, favor de España.
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0: Baena, punta izquierda, zona noroccidental.
3: Huele a gol.
0: Listo el diestro. Subió Laporte. Está también Cubarsí. Viene la ejecución, pelota el primer palo, se lo van, despejan, le queda a Joao Neves, revienta, se queda corto, es el impacto, hay un rebote y otra vez hay un nuevo tiro de esquina.
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0: Carga España, carga el conjunto ibérico, la roja. El equipo español que quiere el primero otra vez. Por la punta izquierda, Baena. Veremos cómo le entra la pelota, si el primer palo o el segundo sector. O si la mandan en el corazón del área portuguesa. Espera Pedri, espera Rodri. Se mueven todos al primer palo, perdón, a las 5:50 y la pelota en los guantes del guardameta Costa, que se roba todos los aplausos.
1: Bueno, en esta oportunidad, como iban a cobrar en corto, porque Olmos se acercó para jugar en corto, vinieron dos jugadores de Portugal. Evitaron el juego en corto, lanzaron y muy bien el arquero.
2: Cancelo y Vitinha, atentos para evitar que al perro lo capen dos veces, porque la más clara del equipo español se produce de esa manera.
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3: 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El relato es de Santi Saray.
0: John Neves con la pelota juega en tercio de ataque. Venía a perder el intento. Sacó Cucurella. Aparece Olmo. Se va complicando con la masa. Rebasa, recupera Portugal. Entregando en cuarto Vitinha. Para Bruno Fernández. Fernández de borde externo. Otra vez para Vitinha. Danza con la pelota. ¿Cómo se sincroniza con el varón Vitinha? Fernández lo castigan desde atrás. Y hay falta, doctora Joana Chaparro. Hay falta a favor de Portugal.
8: En este segundo tiempo, el árbitro Taylor está más pendiente de las acciones. Aunque se le fue una que le habían cometido por parte de Yamil Yamal a Joao Félix, pero esa no era falta.
0: Pedro Neto con la pelota, pierna izquierda, dejó por Joao Cancelo. Retraso Betos otra vez con Vitinha, allí en la parte medular. Juega para Rubén Díaz, esta es la primera intención, se va juntando Portugal. Balón derecho, mira cómo muestra, esconde el balón Neto. Le mete, cambio de ritmo, juega en corto ahora para Cancelo, buscaron la pared. La desarmó Cucurella, diva.
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1: Aumentó la movilidad y la posesión en la pelota del equipo
3: minutos
1: portugués.
3: Minutos finales del encuentro y el verdadero equipo titular del sabor sigue jugando en Superalitas. Esto tiene pinta de alargue, Santi.
0: Rubén Díaz, Renato Veiga, defensores del conjunto portugués. Por la izquierda, bien pegado a rayos superiores, se encuentra Nelson Semedo. Retrasa en el pórtico norte, 5:50, está el guardameta Costa. Diogo con la pelota, perfil interno, pie diestro. Costa, Rubén Díaz, se eleva buscando al bicho. Primero se queda con la pelota Laporte. Laporte para Pedri, exhibe calidad. Muestra, esconde la bola, se junta con Rodri. De primera intención limpió el camino para España.
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2: La jugada con más energía sigue siendo la de Méndez, que la puso contra el horizontal cerrando la primera mitad.
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0: Y esta Veiga se impone en la mitad del campo en la bomba divisoria. Tumbaron a Vitinha. Aparece Lamin Yamal. Ojo que se sabe. Lamin con la pelota rasga, corta la cancha para la izquierda. Va picando Alex Baena. Perfil cambiado. Cachetazo externo de la más hermosa. Muy buen retroceso de Neves. Recuperando para Portugal. Vuelve a perder la bola hasta el impacto de pierna izquierda. El balón que es para el guardameta se queda con la bola Costa. Apareció Alex Baena, remató con su perfil menos hábil. Por eso la tarea fue sencilla para el arquero.
1: Una mala y una buena para Baena. En la primera tenía claridad para darle un pase en la cabecera del área para buscar un remate. La otra, con la pierna izquierda, se encontró un doble rebote con la pierna izquierda, pero algo débil, y el arquero controló con facilidad.
2: A Yamil se le va a facilitar la tarea cuando empiece a recibir abierto e ir hacia adentro, porque trabaja hacia medio a perfil invertido. Es derecho trabajando por la izquierda y eso le va a complicar la tarea cuando el hombre de España elija ir a ganar pasillo interior.
0: Yamal, precisamente Lamin, lo invocaron. Yamal el zurdo, profundiza con Pedrito Parros al centro rostrero. Termina sacando Joao Cancelo de punta y para arriba, Diván.
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2: Atento, Cancelo. Entiende Castel que España suma mucha gente en el área, aunque en el segundo tiempo no lo termina de hacer, pero sí están encontrando esa pelota recta que Cancelo viene y corrige.
1: Como nadie intuyó dentro del área, ni Olmos ni Ayoarzabal, que Porro tenía que hacer un pase ahí, reemplazante al punto penal.
0: Cucurella, borde interno, pie izquierdo, recostando pelota por la parte occidental. Aparecía Alex Baena, otra vez con Laporte. Este con Pau Cubarsí. Se posiciona en bloque alto el conjunto español. Cubarsí, pierna diestra, recostando pelota por la zona superior, parte oriental. El balón para Lamín. Jamal con el trionda. En cara, mueve la cintura, lo bajan. Parecía falta, el central dice: juegue, muchacho, juegue. Semedo con la bola, termina perdiendo. Carreteó mucho el lateral izquierdo del conjunto portugués, mientras Cristiano Ronaldo da indicaciones desde la bomba central.
1: Pero tiene más confianza. A partir de hace un par de minutos le entregan la pelota más a Yamal, a Yamil, y encara como con más confianza. Confianza que a veces no tuvo contra Nuno Méndez.
0: Vuelve la bola para Lamín. Yamal con la pelota. Pedri dándole circuito a tránsito con Rodri. Busca con quién apoyarse. Ahora mueve el balón hacia atrás. Para Baena, esto es Blue Radio.
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0: João Neves con la pelota, recupera para el conjunto portugués, jugando por la izquierda. Incómodo ahora Portugal, perdió la pelota João Félix. Y el balón termina desbordándose por banda superior. Cristian y Profe Castel.
2: Félix empieza a ser candidato para retirarse del partido. Afortunadamente para Félix, vamos al Culimbel.
3: Muy bien, vamos a la pausa de hidratación. 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
2: Bueno, se viene Leao, me parece Castel que termina siendo un acierto por parte de Martínez, claro. Casi que una variante cantada, João Félix sacrificado, denodado empeño para tratar de hacerle doblajes por fuera a la presencia de Lamine Yamal cuando estuvo Méndez. Y llega un hombre rápido, potente, contragolpeador por naturaleza y le va a facilitar un poco la tarea para sacar la pelota desde el propio territorio a Vitinha y a Neves, entendiendo que se les va a facilitar la situación de poder pelotear un poco más y no jugar tanto en el pase en corto, Castel.
1: Claro, mire, por desgaste del rival, por espacio que deja esa zona detrás de Porro, por necesidad, y por las características especialmente de Leao, está perfectamente entendido la sustitución para que este hombre que tiene una gran potencia, bueno, desgaste en los últimos 20 minutos a su lateral derecho.
3: Marcamos el tiempo de juegos,
0: 60 y 70 minutos de compromiso.
3: Usted míreme.
0: Estamos... Sí, no sé leer labios, no veo el cronómetro por ningún lado.
3: Estamos en Blue Radio. Minuto 70 de juego. Marca marcador Gastropaz.
0: 0 para España, 0 tiene Portugal.
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3: No metemos en mi juego.
0: Uy, esta falta es peligrosa contra Yamal.
10: Muy peligrosa.
0: Esta falta es buena para España.
2: Estaba cantado Castel, está buscando el contraperfil a Semedo, Lamin Yamal. Siempre yendo hacia adentro, con facilidades, le está cruzando la pierna. Una no se la compraron, esta se la terminan comprando al extremo por derecha de España.
1: Se le está escabullendo con mucha más facilidad que con el duelo que tuvo contra Nuno Méndez, ¿no?
2: Llegó Dalot, se retiró del compromiso Cancelo.
1: Nos marca,
2: bueno, variantes que conocemos recientemente porque las hizo arrancando el periodo complementario en Miami frente a Colombia, cerrando la fase de grupo.
0: Vendrá la ejecución, se viene España. Yamal enfrente del pelota, se pone recostado por la parte superior. Vértice izquierdo del área mayor del conjunto portugués. El zurdo, tomando distancia, un hombre en barrera. Aquí puede estar el primero. El que desequilibra el marcador, Yamal. Los puntos del arquero Costa, salvando a Portugal y mandando pelota al tiro de esquina.
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2: No se le alcanza a abrir esa pelota a Yamal, que eligió el chanfle, pero la pelota muy al centro de la portería, sin inconveniente, Diego Costa, para enviar al córner.
0: Baena con la pelota centro, cerradito, otra vez el puño, esa vez derecho, por parte de Costa, pero por izquierda, zona superior, revienta Nelson Semedo, aterrizando en la parte medular, tomando la iniciativa, la pelota del conjunto español.
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0: Allí está Olmo, otra vez con el guardameta Simón, la pelota en el primer tercio de cancha a favor de los españoles.
2: Claro, sobrepoblando ese medio campo con la presencia de Fernández, Vitinha y Neves, controlaron a Dani Olmo. Casel nunca más en el partido volvió a recibir con las facilidades y ventajas que lo hizo en el periodo inicial.
1: Y ante esa situación real empezaron a buscar mucho más a Yamal por la derecha, que ahora tiene un marcador menos traumático, menos duro que el que tuvo en el gran parte del partido. Por ahora lo enfrenta con más confianza a Semedo.
0: Allí está el impacto en largo de Costa. Porro, no se complica y deja que la pelota encuentre los guantes del guardameta Unai Simón. Se prepara Ferran Torres.
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0: Olmo con la pelota, profundiza, frente mal, pase el primero. Lamin contra Semedo. Jugó por la izquierda, qué mal pase, recuperó Dalot. Entregó para el enmarcado con la 10. Finalmente 18, Pedro Neto jugando para izquierda, zona superior para la Pantera. Se viene Leao, entregó en corto para Fernández. Qué manera de despilfarrar esa acción ofensiva.
2: Pero mejor el movimiento defensivo, como Dalot logra cerrarse José Antín.
0: Dalot con la pelota, tercio de ataque, zona inferior, y lo desarmaron Marín.
2: Dalot, y lo hacía Cancelo, se meten rápidamente cercano a los centrales para cortar línea de pase horizontal por parte del equipo español, pero insiste, recalcitrante en el enganche hacia adentro por parte de Yamal para encontrar su pierna dominante, y se está volviendo predecible. Casel nunca va hacia afuera para llevarse un poco a Semedo.
1: Lo primero que hizo muy bien, excelentemente, el desmarque de Yamal, corrió hacia su propio campo y después le giró y le ganó la espalda a Semedo, después enganchó bien hacia adentro, pero el pase se quedó corto, estaba buscando a Baena, que estaba libre de marca por la izquierda.
0: Ataca Portugal, se viene la Pantera, Rafa Leao, hizo la pielita, allí sobre la frontal del área, Leao, espera dicho, la tira Cristiano, CR7 parece en fuera de juego. Atrás, por el carril central, se viene Vitinha, está el remate y un rebote por derecha, aparece Bruno Fernández, le mete candela. Concho el remate se lo cantaron como un gol. La ilusión óptica, ese balón sí impactó en la malla, pero por el lado que no suma Marín.
2: A los trompicones, no termina de ser dúctil, claro, en tercio ofensivo el equipo portugués. Casi que a punta de rebote logran poner en posición favorable a Fernández. Se quedaba sin ángulo Castel, la pone en la valla lateral izquierda del portero Simón.
1: Ya en algún momento los españoles se quedaron esperando un fuera de juego de Cristiano, no, parecía estar en fuera de juego, la jugada continuó, se quedaron muy pasivos y aprovechó Fernández para rematar en volea.
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0: Rodri con la bola, merodea el área, pero tú que es el conjunto español, se viene la roja, Olmo para Rodri, dándole tránsito a la pelota con Pedri, por la izquierda se va recostando en la porra, prefiere centralizar Pedri, otra vez con Rodri, el balón que se mueve a los péndulos de lado, por todo lo ancho de la cancha.
2: Dani Olmo ya cuando recibe la pelota siempre se encuentra con un mediocampista de Portugal de frente. Distinto a lo que vimos en la primera mitad. La pelota en campo rival la tiene España.
0: Todo España volcado en ataque. Somete, mete a Portugal sobre el pórtico norte. Ahora Pedri. Pedri busca con quién profundizar, perforar, penetrar. Pedri con la bola por derecha. El que se va mostrando es Pedro.

0: otra vez con Pedri. Se defiende todo Portugal. Balón en largo para Ferran Torres. Ojos profundizaron bien. Ferran que gana la raya. Remató. Sin embargo, su intento se fue desviado. Tima.
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1: La Copa del Mundo.
3: Llenó ese mediocampo Portugal, Castel, por eso los obliga a arriesgar en el pase. Casi que tirar la pelota larga ante los pocos metros que puedan quedar a la espalda de los defensores de Portugal.
4: Claro, porque ahora se replegó mucho más cerca de el borde del área. Las distancias son más cortas, entre líneas es muy difícil jugar, pero bueno, apareció un buen desmarque de Torres, el recién ingresado, que no es extremo, no va a estar por el costado, aunque en teoría está por ahí, en la posición inicial, pero después va a hacer diagonales para quedar casi como un segundo centro delantero.
1: Relata Santi.
0: Allí está Ferran Torres, se recibe de espaldas, logra girarse ante el asedio de Dalot, abrió por la izquierda para Cucurella, la pelota es española.
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0: ¡Ojo, qué profundista! Se viene Olmo en el área para el primer San remate y desde atrás, impresionante. João Neves, tremendo, no, Rubén Díaz primero, fue el hombre que tuvo que sacar pelota, lo mandó al tiro de esquina.
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0: Full House, decía la pantalla. Se viene España, se viene Lamin. Yamal saca el centro con rosca, el segundo palo. El guantazo es por parte de Diogo Costa. El pelota acercó esta por la izquierda. Va tomando la iniciativa Rodri. Otra vez el centro, Costa con los puños. Reventó pelota bajo un hombre de España, se resiente. Balón por derecha para Lamin. Yamal, invéntese algo zurdo. Yamal ante la marca de Cristiano Ronaldo. Veremos este duelo. Interesantísimo. Yamal, pase profundo, hermoso. Atención que está el primero en el centro. Sacó Semedo como pudo. Y de carambola se mete un autogol Portugal, la pelota se va al tiro de esquina.
1: 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Se acerca España, minuto 79 de juego.
3: Empieza la función de los desmarques, de las diagonales en profundidad. Le está dando la posibilidad al poseedor de la pelota en España de encontrar línea de pase. ¿Qué pase mete Yamal ante el movimiento de Torres? Lo que pasa es que se quedan todos atrás, detrás del balón. Nadie se integra en la línea sobre los defensores. Y esa pelota pasa coqueta, tratando de esperar quién la empuje al área. Al final, nadie llegó por parte de España.
0: Yamal, saca desde las 5:50. Cristiano le queda a Rodri, pide en una mano. Sí, señor. Mano, responde Portugal.
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0: 80 minutos restantes del compromiso.
1: AT&T Stadium.
0: 0 para Portugal, 0 tiros.
1: 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Les tengo un partidazo hoy. Bélgica, Estados Unidos, Estados Unidos, Bélgica.
0: Upa. Sabroso, sabroso aquí en la Copa del Mundo. Estamos a través de Blue Radio. Ferran Torres, ojo, se está acercando España. Siente el verdadero terror Portugal. La cogió Lamin, se viene Yamal. Centraliza para Ferran, busca en la pared Semedo, que no quiere complicaciones, despeja. Viene buscando la pelota Bruno Fernández. Entrega un corto, tensión, se va hasta el bicho. Cristiano Ronaldo por la banda inferior, se resiente con la pelota. Lo va marcando Cucurella, se resiente. Recuesta juego atrás. El balón para Dalot, gira sobre su eje, cubre la pelota. Entregó para Vitinha y este descargó para Rubén Díaz. Las pelotas de Portugal, profe.
4: El ingreso de Torres le ha servido al circuito ahí por adentro del equipo español. Viene el Torres, va Oyarzábal viene, va Olmo y la participación activa de Yamal por la derecha.
0: Viene la Pantera Leao, a toda velocidad ganó la raya, metió el centro, un desvío. Y el Trionda reposa, descansa en los guantes de Simón.
3: Y el Porro lo espera, le baja el centro de gravedad y le sostiene la carrera. Porque es una carrera fresca, potente, una zancada larga la de Leao y al final termina incomodándolo para que no pueda tirar la pelota al área cuando venía cerrando en el sector opuesto Cristiano Ronaldo. El partido muy interesante a esta altura, 82 minutos, nos separan 8, Santi, de que finalice el reglamentario acá en el AT&T. estadio.
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0: Meiga con la bola, saliendo Portugal. Parece con más aire el equipo español. Allí está Leao. Arranca una carrera endiablada. Entrega. Cachetazo externo. Lo más arriba se entregó. Tocó, pasó para Bruno Fernández. Lo impidieron. Y si se va Cristiano en esta, se preparan dos cambios en el conjunto lusón.
3: Bueno, dos variantes, creo que va a llegar Bernardo Silva. Entiende Martínez que ha perdido un poco el control de la pelota,
4: sí, Cassel, claro.
3: Y que pero Portugal necesita también del balón por la característica de algunos jugadores.
4: Claro, fue importante por ahora ese trío de jugadores que están ahora en el medio, a espaldas o en diagonal con los mediocampistas rivales y por delante.

0: futbolistas y por eso hay conexiones hacia adelante del equipo español. Y después descargan con Yamal, que pero le está faltando el último toque, decidir mejor la última jugada en el área.
1: Bueno, se va Vitinha, ¿no? Vitinha se va, no nos termina de sorprender esta clase de variantes, las ha hecho a lo largo de la Copa del Mundo el técnico Martínez. De hecho, contra Colombia no alineó a Neves, que era su fórmula en ese pivote defensivo-ofensivo que tiene el equipo paraguayo. Se va a reanudar Santiago, entonces se fue el jugador.
2: Se fue Vitinha y también se fue
0: Neto.
1: Y llega Conceição y también Bernardo Silva, el hombre del Manchester City.
2: Una falta sobre Semedo en la mitad del campo. El partido se detiene.
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2: Ahí arrancaba otra vez Leao, que está causando estragos, Marín.
1: Causa estragos, pero mire lo que hace Rodrigo. Va y hace doblajes y anula la intención del hombre espigado que tiene Portugal por esa banda izquierda.
2: En un centro muy pasado, termina perdiéndose por la parte occidental. Repone España en parte de atrás, en la parte posterior. Sacará desde zona, asegura el equipo dirigido por Luis de la Fuente, que prepara dos cambios. Se listan variantes en el conjunto español.
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2: Y por allá Merino, veremos en qué termina. Aparece, sin embargo, Ferran Torres. El balón que es de Bernardo Silva. Juega en corto Bernardo por derecha. Pelota para Conceição. Hace por allá la magia Conceição. Tres hombres que lo custodian. El balón se va rebotado. Repone Portugal, que desde hace rato no genera peligro en el pórtico defendido por Unai Simón.
0: Sí, pasó a los primeros 15 minutos donde tuvo más control, más dominio. Ya después, a partir del minuto 16, ha sido más de España, pero sin la contundencia, sin la potencia para resolver en los últimos metros.
1: Bueno, se va Pedri. Creo que al público no le ha gustado la variante de Luis de la Fuente, sacar al hombre del Barcelona. También saca a Dani Olmo, que fue influyente sobre todo en la primera mitad, un hombre que recibió en sectores libres sin referencia y eso le permitió terminar de aclarar las acciones ofensivas para España en el último tercio ofensivo. Llega el 8 Ruiz y llega Merino marcado con la casaca 6. Las variantes en el remate del partido, Santiago.
2: Por la izquierda termina sacando con la testa, aparecía Mikel Merino dando una mano defensiva. Centraliza, aparece Lamine Yamal, conduce, exhibe velocidad, habilidad. Lamine se está cambiando la cancha por el pasillo interior. Lamine Yamal, amplio por derecha. Atención que se ve en España. Pasa por allí el jugador Ruiz, tocaron para Rodríguez con Lamine Yamal de primera intención. Ensancha la cancha para la banda inferior. Pelota para Mikel Merino. Viene el centro Merino. Pelota que es del guardameta Costa. Se queda por ella en las 5:50 en el pórtico norte. Profe Castel.
0: Ahí, esa decisión, ese tramo final. ¿Cómo afinar la puntería? ¿Cómo afinar el toque? Bueno, eso es lo que le está faltando a España, que la conduce bien, que el trayecto intermedio es bueno. Ahí lo hizo bien Yamal, pero el último pase no salió bien.
2: Cucurella, juega Cucurella, Laporte. Ahora para Rodrigo, pierna izquierda para Cucurella. Estamos en el tramo final de este segundo tiempo.
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2: Pasábamos el minuto 85. España sigue con la pelota. Viene por allí Ferran Torres. Entrega de primera intención para Cucurella, atravesando la zona medular, parte inferior, dejando ahora para el pasillo central para Fabián Ruiz, pierna izquierda, buscando por derecha. La intervención de Mikel Oyarzabal, retrocediendo pelota para Pedro Porro. Domina Pedro con tiempo, espacio y panorama. Se toma ahora su momento el equipo español, que lo busca con más ahínco, más ímpetu, sí, con más personalidad en la cancha.
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3: La tiene España.
2: Con Unai, lo venía presionando Cristiano Ronaldo. El murmullo que se escucha en las tribunas. Termina sacando desde atrás Cubersi. Desde atrás Semedo responde de pierna diestra, dejando la pelota en la bomba divisoria. Ojo, recupera España. Se viene Fabián Ruiz con la pelota. Por la izquierda va picando Cucurella. Primero Mikel Merino. Ahora sí balón para Fabián Ruiz con Rodri. Por la frontal del área, un poco alejado. Por derecha se va proyectando Pedro. Burro con la bola. Pedro pisa más al Treonda. Lo cede por derecha para el Lamín. Ahí está la llave para el conjunto español. Hermoso pase filtrado. Se viene Ferran. Torres con la pelota. Ferran con la bola, se sale de la zona de peligro. Es una maraña defensiva por parte de Portugal que surge efecto
0: ahí,
2: Marín.
0: Ahí, esa última decisión,

0: Ese último pase es donde está fallando España. El desmarque perfecto de Torres, que hace ese desmarque dentro del área, lo observa, lo descubre, inmediatamente lo detecta Yamal, pero después la resolución final, donde se necesita más pausa, más serenidad, más sabiduría, ahí le está fallando España.
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2: Ay, ay, ay, donde se marque un gol. Ay, ay, ay, ni te digo. El equipo se postula directamente para los cuartos de final de la Copa del Mundo. Balón por derecha para el bichoso. Viene Cristiano, viene Cristiano. Mira cómo le hizo de bien. Primera apareciada, lo espera Cristiano por la parte frontal. Recupera la Selección Española de fútbol. Balón por la izquierda para Ferran Torres. Lo bajaron y hay falta. Falta y cartulina amarilla, doctora Joana Chaparro.
3: Sí, es una entrada bastante fuerte. No mide las consecuencias cuando va al rival, se olvida del balón y termina golpeando la rodilla, justamente mostrada esa tarjeta amarilla.
4: Bueno, Bernardo Silva, que ingresó con otra intensidad para rematar el partido, se pasa de revoluciones en esta y lo castigan desde lo disciplinario mostrándole cartulina amarilla. El problema es que España acompaña bien la acción cuando logra meter la pelota en el área, pero el que está recibiendo en el área queda de espaldas y se tiene que devolver. Y ya en esa segunda intención se termina de agrupar bien el equipo portugués en su zona para cortar líneas de pase. Y ahí que ha carecido en el último tramo de profundidad para meter peligro sobre la portería de Costa.
2: Unai Simón aprovecha Portugal para adelantar el bloque. Balón que se disputa por los cielos de Dallas. Llega hasta la mitad del campo. Se intentó proyectar por la izquierda Rafael Leão. Hay un rebote. Busca Cristiano. Primero la por la púrpura Simón. Encimaba CR7. Pelota que es del conjunto español. Unai repone. Unai Simón Rodri. Se va mostrando Mikel Merino. También Fabián Ruiz. Pelota primero para Ferran Torres. Torres con la bola. Unos metros más retrasados a Mikel Merino y cantamos el tiempo de juego.
1: Tiempo, tiempo, tiempo.
2: 90 minutos ya. 90 de partido.
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2: 0 para Portugal, 0 tiene España.
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1: Atentos a la reposición, relata Santisari, la tiene España.
2: La por con la bola. Se retrasa el metro, busca la bola. Rodri, la sede y hay falta. Falta, no entró bien Bernardo Silva, comete otra vez falta, repone rápidamente el conjunto español, balón por la izquierda. Mikel Merino, primero Fabián Ruiz, ahora sí Rodri para Ferran. Perfora, ¿dónde está el primero?

0: cabeza del que termina resolviendo la acción porque cobra riesgo. Y cuando cobra riesgo, se desajusta la defensa del equipo portugués. ¿Cómo la terminan de combinar? ¿Qué pase logra meter Torres, que metió una puñalada literal en el área para dejar perfilado a Merino, que de zurda la pone al palo del portero ante la chique? Pero hay que mirar también cómo se descompone la defensa. Castel, Veiga y el jugador Díaz completamente abiertos. No se alcanza a meter un mediocampista, que se van con la presencia del jugador Torres, que no sé cómo logra sacar ese pase espectacular de la galera para meter de momento a España a los cuartos de final de la Copa del Mundo.
1: Por la vía que más prefieren, por la vía que los ha identificado en los últimos 15, 20 años. El toqueteo, el pase clarito, el pensar rápido, el toque corto, ese toque de primera de Rodri da el pase de primera para Ferran Torres, que entró lúcido. Lo hemos venido destacando desde que ingresó. Entró lúcido, moviéndose bien, armando circuitos de toque, controló y la pasó por las piernas del jugador portugués. Apareció solo frente al arquero Merino y con un toque sutil al palo de la mano derecha pone a ganar al equipo que realmente ha hecho más por el partido, por las opciones de gol.
2: Estamos en el 90 más 2, se jugará hasta el 90 más 6. 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Ataca Portugal, ahora sí a buscar el juego.
3: Venía con Leao, primero apareció Pedro Porro para despejar el balón. Ahora el que se defiende es España, ataca Portugal, se intercambiaron los roles.
0: Es que el jugador que actúa en el Barcelona por lo regular no temen arriesgar en el pase. Eso le dio Olmo en el primer tiempo y eso le termina de dar Torres en el segundo tiempo, determinante con la asistencia para dejar frontal a un atacante que resuelve con tremenda calidad sobre la salida del portero portugués. Lo está ganando España, a ver qué reacción tiene la selección lusa en el cierre del compromiso.
3: Lamine Yamal con la pelota, termina perdiendo el jovencito, recupera Portugal. Hubo una falta, la sanciona Taylor. Hay cartulina amarilla, está sintiendo el verdadero terror Cristiano y Portugal.
1: Déjeme decirle y reiterar el concepto que tengo de Ferran Torres, que no es un jugador que yo admire porque no tiene esa brillantez de otros jugadores del Barcelona, pero qué inteligencia táctica ha mostrado hoy. Cómo se ha ubicado en los lugares detrás de los mediocampistas, ha sido un segundo centro delantero, ha sido un enganche y ahí ha propiciado que el juego por el centro del equipo de España haya crecido.
3: Restan 2 minutos. Está por terminar el compromiso en Dallas. Está quedando eliminado Portugal. Arranca Rafa Leao, alargó mucho la pelota a ver si alcanza. Leao con el balón. Tercer ataque, zona oriental. Atención que se ve en el equipo portugués. Encara ante el barque de Pedro Porro. Retrocede para Semedo. Hay que mandarle a la olla. Es para Cristiano. Viene el centro. Revientan los españoles. Balón por derecha. Viene tomando la pelota Bernardo Silva. Se muestra con Conceição. Balón que es portugués. Conceição con el pase hermoso ante el barque de Cucurella. Conceição. Bernardo primero de Lot. El centro del segundo palo para Rafa. Aparecía Pedro Porro, no pudo desviar la pelota. Leao con el balón, saca la pista a bailar a Porro, propone el marmano. Leao con la bola, aguanta la pelota, esconde el trionda, lo entregó para Semedo. Por poco y pierde la más hermosa, si la pierde se ve en el segundo de España. Semedo centraliza, Rubén Díaz, el balón que es portugués. Semedo, espera Cristiano, viene el centro, al segundo palo. Termina sacando Cubar, sí, el balón es español, que ahora no quiere saber nada del partido.
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3: En la bomba divisoria está Bruno Fernández repartiendo juego para Dalot, recostando ahora con Conceição. Conceição trata de vestirse de héroe. Espera el bicho, espera Cristiano. Es centro de los centrales. Portugal arremeta, se viene. Carga hostiga. Balón para Semedo de primera intención, pero Veiga se va mostrando ahora Rubén Díaz. Hacia el balón número 5 Díaz. Lo viene encimando tratando de hostigar. Miquel Oyarzabal. Veiga abriendo la cancha para la izquierda. Zona superior con imprecisión. Se le está acabando el tiempo a Portugal. Restan escasos 30 segundos.
2: Bien. 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
0: Sí, la verdad es que se llenó de imprecisiones Portugal, no encuentra una reacción y se le está acabando el tiempo, Santi.
3: Por derecha, pica Dalot, transporta, mueve el bola ahora. El marcado con la número 10, Bernardo Silva, borde interno. Consciente la base hermosa, juega para Bruno Fernández. Este para la izquierda, atención que se viene Portugal para el empate. Allí está Rafa Leao, entregó para Semedo, es la última y nos vamos. Para el alargue, o cada uno para sus casas. Pelota por derecha para Conceição, domina la más hermosa. Al borde le sale Cucurella, Conceição pinchando, bola, vale, el cabezazo por fuera. Era el empate de Portugal. le agradece al cielo. Cabezazo que se fue ligeramente ancho de Bernardo Silva, o un poco alta Marín Zuluaga. A fin de cuentas, Portugal no empató de milagro.
0: Aprovecha la distracción que genera Cristiano Ronaldo, todos atentos a la presencia y al cabeceo de Cristiano, que corría sobre el segundo palo, anticipa sobre el primer sector Bernardo Silva. Después de la buena maniobra por la derecha de Concienzao, tiene una pelota con rosca, no tan templada, más pinchada, para buscar un cabezazo certero. Llegó muy bien el 10,
1: exacto,
0: pero la pelota por encima.
1: Exacto, de un pequeñín le ganó a Rodri, le anticipó, y Rodri después fue a, como dicen los argentinos, a cargarlo un poco.
2: No, fue a decirle que fresco, que ya.
1: ¿Para qué vas a meter el gol? Fueron compañeros tantos años en el Manchester City, pero ahora son adversarios. Una pelota que inició, una acción que inició con un mal pase de Rodri en la mitad de la cancha. De ahí inició el ataque, este último ataque parece del equipo portugués.
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3: Hay saque de banda a favor de Portugal. Se va a acabar el compromiso. La fiesta será española. Pelota a la mitad del campo para Bernardo. Jugó en corto, se viene Dalot. Otra vez con Bernardo. Cristiano se está despidiendo de los mundiales, es la noticia. España se está metiendo a cuartos. Bernardo con Veiga, si no aceleran se acaba. Veiga para Bernardo, es la última, ahora sí. Bernardo con la pelota, transporta al zurdo, carretea, no encuentra conexión amiga. Bernardo pega la vuelta para la izquierda, va corriendo Semedo, se atravesó Yamal. El balón que se va a zona oriental. Hay reposición de manos a favor de Portugal. Lo hace el mismo Silva, entregó para Veiga, balón desde el centro hacia la derecha para Conceição. Conceição con la bola, encara el zurdito, a perfil cambiado, lo bajaron. Hay falta a favor de Portugal. Falta a favor del equipo luso, que se va a meter todo arriba. Va a subir hasta el guardameta Costa.
0: Taylor no se quiere que, cuénteme, que se acabe el partido.
1: Y cuénteme por qué.
0: No entiendo.
1: Yo, dos minutos
0: agregó
1: más.
0: Seis, ya nos pasamos dos
1: a
0: más. Ocho. Está contento el árbitro,
1: no
0: del
1: sé,
0: partido.
1: Es
0: un partido de final, doctora Joana. Creo que el agregado ha tenido fluidez, ¿no?
4: Sí, pero el árbitro tiene que reponer porque hubo una sustitución a último minuto por parte de España, entonces tiene que reponer.
3: Final de infarto.
1: Con 30 segundos que se repone ahí, ¿no, doctor?
3: Tremendo.
4: Un minuto.
3: Vendrá la ejecución, se prepara Bruno Fernández. Viene el centro para Costa, el arquero, un cabezazo, se va ancho el impacto. No alcanzó João Neves y el central, señala el punto medio, pasó España. Acaba de clasificarse España, vence 1-0 a Portugal. España con gol de Miquel Merino se impone a Portugal. Cristiano Ronaldo se va de las Copas del Mundo. Cristiano no puede avanzar a su final soñada. España sigue en camino. España sigue adelante. No lo hacía desde el 2010, no superaba esta fase. Y ahora sueña Nela. Ahora se ilusiona con ser campeón del mundo.
2: Es el fútbol. Le tocó quedarse a Cristiano y a su Portugal. Le tocó avanzar a España. Se jugó un gran partido. Estamos en el Dallas Stadium. Estamos en el AT&T. 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Celebra España. España en cuartos. Cristian Marín.
0: Juanpa, hemos sido testigos en el AT&T de un auténtico partido. Partidazo. Partido de top mundial. Por lo que representa Portugal, por lo que representa España, pero también en este partido se ratifica el buen momento de España en esta Copa del Mundo, que tuvo un arranque turbulento ante el escandaloso y estrondoso empate ante la selección de Cabo Verde, pero de ahí para adelante carburó la selección de Luis de la Fuente y hoy se ha podido apreciar. Si nosotros vamos a mirar el trámite del partido, lo que ha sido el desarrollo de estos 90 minutos, España ha sido ampliamente superior, por la calidad de futbolistas que exhibe, por la calidad de técnico que tiene, por las variantes que ha realizado, que me parece en ese pulso le termina ganando a Martínez de la Fuente. La llegada de Ruiz, la llegada también de el jugador Merino, le terminaron de dar un poco de frescura a pesar de que había abucheos ante la salida de Pedri, pero esos dos hombres terminan resolviendo la papeleta, no solo por equilibrio, y ahí hay que agregarle un hombre fundamental que termina siendo Ferran Torres. Entra con la movilidad, no con displicencia, sino con el aporte, la movilidad que se le tiene que generar al que tiene la pelota, a Yamal, a los mediocampistas, a Rodri, también al marcado con la 8 Ruiz, desde la misma línea de Rodri, para encontrar posibilidades posibilidades de recibir la pelota entre líneas, algo que hizo bien Dani Olmo en el primer tiempo, lo hace perfectamente Torres en el cierre del partido, y gracias a Torres y a un movimiento espectacular por parte de Merino, la selección española se termina quedando con el boleto para estar en los cuartos de final de este Mundial. El llanto de Cristiano Ronaldo se va a un lugar donde quiere seguramente hacer una introspección, una reflexión, porque se retira de los mundiales una de las leyendas del fútbol moderno, Cristiano Ronaldo. El aplauso y el sonoro grito que escuchan del público es para él cuando lo muestra la grandísima y gigantesca pantalla que tiene este escenario. Castel, hemos presenciado un auténtico partido de octavos de final de un mundial entre España y la selección de Portugal.
1: Y de altísima clase técnica. Aquí el fútbol estuvo bien jugado. Aquí nos hemos dado cuenta de cómo se juega el fútbol en el fútbol de la élite. Con clase, con calidad, con técnica, con sentido de la asociación, sin reventar la pelota, sin juego brusco, el juego muy higiénico. Creo que al final, por cuestiones mínimas, realmente se mostraron un par de tarjetas amarillas, pero en realidad, durante todo el trayecto del partido, un respeto por la pelota, un respeto por el toque, por asociarse, por pensar la jugada, por llevarla bien armoniosa, bien armada. En ese sentido, me parece que en ese nivel de alta calidad, España fue superior, porque España tuvo más continuidad en ese toque, mayor profundidad, mayor jugadas de peligro de gol, que al final eso es lo que se busca en el fútbol, generar, crear el mayor número de situaciones de gol, y con algunos movimientos en el segundo tiempo que le permitieron tener más fútbol por adentro, no depender solamente de Yamal por afuera, sino tener fútbol por adentro con Torres que entró y Merino, el autor del gol.
0: Hay que darle también un mérito a Lamine Yamal. Tal vez no ha sido el mejor partido de Lamine Yamal, pero fue un jugador que abría la línea del equipo portugués, porque siempre recostado sobre la derecha, siempre recibiendo libre, no solo se trae al lateral, se trae a uno de los mediocampistas, porque algo que intentó hacer Roberto Martínez en el periodo complementario era meterle un tercer volante para que no le sobrepoblaran esa zona y no le llegara un hombre libre de España. Bueno, a pesar de esa intención, creo que el movimiento de Yamal por fuera abre completamente, pero también hay una desatención en los zagueros, Castel, en la anotación de Merino. Termina siendo el aplauso es para Cristiano Ronaldo, se para todo el mundo de pie, elogiando al 7 de Portugal.
1: Pero realmente yo creo que incluso esa individualización del juego, que a veces me doy cuenta en Portugal, que quieren como entregarle a Cristiano y que sea Cristiano el que haga el gol y Cristiano el que siga marcando un récord, yo creo que desfigura por grandes momentos el juego colectivo que pudiera ser Portugal. En cambio, en España no hay ninguna pretensión individual, todos juegan para todos, y si bien es cierto, Yamal es el encargado de hacer las jugadas, las aventuras individuales, porque está autorizado, porque tiene la condición, el juego colectivo es el que ordena a todo el equipo español, todos los pases, los toques, cualquiera. Ahí ingresaron en el segundo tiempo Merino y Torres y fueron los encargados de generar el gol.
0: Castel, pero no es ese pase estéril, insulso, ese pase a 5 metros al costado, no. Es un pase que rompe,
1: que va moviendo.
0: Es un pase con una intención de lastimar.
1: Claro.
0: Y eso forma parte seguramente de los conceptos que a lo largo de la historia han terminado de marcar la era de Pep Guardiola, ¿no? Que fue, no voy a decir que el inventor
1: no,
0: pero sí fue uno de los que lo terminó de potenciar con aquel equipo donde partía del pivote defensivo Iniesta, Busquets, Xavi Hernández, y que arriesgaban siempre en el pase, pero aparte de arriesgar en el pase, la inteligencia de juego para moverse sin balón, que es determinante. Son menuditos,
1: pero se mueven todo el tiempo.
0: Permanentemente. Y siempre se van perdiendo de la referencia, casi que indetectables por las defensas. Y eso le termina de pasar a Merino. Mientras Torres hacía el trabajo sucio, mientras ajustaba a los mediocampistas y mientras se abrían los defensores, Merino ya se metía en ese lugar despoblado para concretar el gol de zurda.
1: Mire que han dado al jugador del partido, a Rodri. Bueno, esa es la individualización de la concepción colectiva que tiene España. En España la figura del partido no es Yamal, que lo pudiera hacer porque él tiene las condiciones para resolver cosas por
0: sí solo. Es el vistoso.
1: Es el Rodri, que alrededor de Rodri se arma todo ese toqueteo, ese fútbol circular, de posesión de pelota, de calidad, de estar siempre dominando alrededor de Rodri. Por eso Rodri lo eligen como él. jugador del partido, porque están premiando a España, al juego colectivo de España.
0: Y le agrego algo, es el volante de oficio, el que da el orden, el equilibrio, el que junta líneas. Pocas veces tuvo interacción en el área contraria, siempre por fuera de ella, ahorita, tras pérdida corregía.
1: Pero siempre.
0: Por dentro, sobre la derecha, sobre la izquierda, ofreciendo respaldos, pero aparte de todo,
1: y siempre le da continuidad. En el gol,
0: con el buen toque.
1: En el gol, el toque ese de primera que da, limpia la jugada inmediatamente para que Torre después le cede al pase a Merino.
0: Muy bien habla Rodri, justamente la gran figura del partido.
5: Cambiaban a Vitinha, algo que nos sorprendía a todos. Ha sido una batalla por un tesoro preciado que era el balón, ¿eh?
6: Creo que dos equipos muy parecidos, creo que dos equipos que quieren tener el balón, que quieren tener personalidad. Y al final los pequeños detalles, yo ya lo dije al principio, creía que iba a ser pequeños detalles y así ha sido. En la primera acción que creo en todo el partido que hemos podido encontrar dentro, que se ha girado, ha venido el gol. Y bueno, un aprendizaje para los próximos partidos, que ahí tenemos que mejorar la finura porque hacemos mucho daño por ahí.
5: No sé si estaremos a lo mejor ahora mismo presos de la euforia, pero este equipo parece una apisonadora, otra portería cero, dominando con muchísimas ocasiones a un rival como Portugal. ¿Dónde está el techo?
6: Bueno, el techo está... Queda mucho margen, todavía tenemos margen de mejora. Ahora descansar bien, que es importante el tema físico, y a seguir mejorando, no conformarse. Creo que este equipo lo ha dado todo y cuando uno se da todo, pues está contento.
5: Muchas gracias, Rodri. Un placer, enhorabuena.
6: Gracias.
0: La personalidad de Rodrigo, que a pesar de la victoria, de la euforia, de la efervescencia por estar en cuartos de final, hay que ajustar cosas todavía.
1: Sí,
0: cuando
1: claro.
0: Hoy el rival, si nosotros vamos a ser justos, Casel no tuvo una sola ocasión clara de gol dentro del área de
1: España. Claro, mire lo que habla de la, ¿cómo fue la expresión que utilizó? La finura para resolver, porque tuvo varias, especialmente en el primer tiempo, tuvo varias para resolverla de una mejor manera. En el segundo tiempo no exigieron la presencia del arquero portugués, pero sí se acercaron dentro del área, un centro que no encontró rematador, un último. Ok.
0: Habla el técnico Luis de la Fuente, escuchamos al adiestrador que está en cuartos de final.
7: Sí, perdón, la verdad que ha sido un partidazo, dos super equipos, como bien ahí hablábamos, la previa, una final anticipada, y como no puede ser de otra manera, sufriendo hasta el final, pero demostrando los dos las ganas de ganar, las ganas de querer hacer las cosas muy bien. Nosotros creo que hemos hecho un partido muy completo y, como siempre decimos, los jugadores importantes son los que salen del banquillo, que hacen bueno todo el trabajo de todos los compañeros que han estado antes, y que los que han salido en el segundo tiempo nuestro, pues nos han dado esa energía para poder culminar el partido de esta manera.
5: Esta vez han tardado un poquito más los cambios, no sé si ya casi pensando en la prórroga, o qué le ha dicho a Mikel Merino ese delantero camuflado, escondido que tenemos ahí en la selección.
7: No, primero que juguemos como siempre, su posición es ahí, acompañando en el medio campo y media punta y la delantera, y que te llegáramos todo lo que pudiéramos llegar, pero desde luego sí ya estábamos pensando un poco en darles un poquito de ritmo para afrontar la prórroga con ese brío que se necesita, y no recién entrado al terreno de juego. La verdad que ha sido magistral la aportación de esos jugadores, y bueno, pues esa es la suerte que tenemos 26 jugadores de un nivel altísimo.
5: Esto sigue, vienen los cuartos, Bélgica o Estados Unidos. No sé si el otro día decía, preferimos un rival europeo porque nos conocemos mejor.
7: Bueno, pues es que ahora ya en estas alturas de la competición, como te decía también anteriormente, es que nos da igual. Sinceramente, lo importante es que estamos felices de estar en esta altura de la competición, en estos cuartos. Nos encontramos con mucha confianza, con mucha seguridad, y vamos a darlo todo hasta el final.
5: El rival a batir somos nosotros.
7: Bueno, yo creo que tenemos muchos ingredientes, muchas condiciones para que los rivales lo piensen.
5: Enhorabuena, mister, muchas gracias.
7: Muchas gracias.
0: Bueno, el periodista español también se deja llevar por la emoción.
1: Por la emoción,
0: el
1: claro.
0: Rival a batir hoy es Francia. Francia creo que ha sido el equipo más sólido, y es un equipo que tiene un aporte grandísimo y extraordinario desde lo individual. Pero simplemente para reseñar, Castel, para ir cerrando ya, porque ya se viene Voz Populi y más tarde tendremos Estados Unidos frente a la selección de Bélgica. La toma de decisiones de los entrenadores. Mientras por un lado creo que las variantes del todo no le terminan de funcionar a Roberto Martínez, las variantes de Luis de la Fuente terminan siendo determinantes,
1: sí.
0: Porque si nosotros vamos a hacer el examen, la evaluación, incluso del gol, creo que la mayoría participan.
1: Yo creo que la que intentó el técnico de Portugal con Leao por izquierda estuvo bien.
0: Golpear.
1: La intención estaba bien, un hombre fresco y con esa potencia para 20 minutos. Lo que pasa es que Porro se le puso firme.
0: Pero le voy a decir una cosa, ¿sabe dónde también se resiente mucho el equipo? con la salida de Méndez.
8: De Méndez.
0: Porque si alguien controlaba
8: a Yamal, era Méndez.
0: Era Méndez.
8: Semedo no tanto.
0: Y además aportaba en ataque.
8: Sí,
0: de hecho,
8: señor.
0: La más clara de Portugal en el partido es una acción de Méndez que la pone fuertemente contra el horizontal.
8: En cambio, España refrescó el medio del campo, que es el corazón. Es ahí, ahí donde nace el fútbol de España. Lo refrescó con Merino y con Fabián. Y pero especialmente ya lo había refrescado porque Torres no fue delantero. Torres fue un mediapunta. También Oyarzábal empezó a salir a jugar antes de que saliera Olmo reemplazado.
0: Pero lo refresca no para sostener, sino para liquidar.
8: Para llegar, claro.
0: Para liquidar.
8: Porque ellos dos tienen más llegada que Pedri. Pedri es un organizador de juego sin tanta llegada a gol.
0: Y eso le termina de dar la clasificación al equipo español. Se despide Portugal. Se va Cristiano Ronaldo de las Copas del Mundo, una leyenda, se va con 3 goles. Pensó de pronto que podía estar para más, pero bueno.
8: El técnico hoy no lo reemplazó, yo pensé que en algún momento lo tenía que
0: reemplazar. Pensé que venía Ramos y lo reemplazó.
8: Claro, por supuesto.
2: Muy bien, Cristian Marín, profe Javier Castel, tenemos otro partidazo esta noche. Prepárate, prepárate. ¿Qué ha pasado con la roja de la FIFA, señor Cristian Marín? ¿Qué se dice?
0: No, Balogun va a jugar.
2: Va a jugar.
0: Va a jugar. Bueno. Y ya todos sabemos que después del partido, pase lo que pase, van a impugnar la decisión de Estados Unidos de alinear hoy a un jugador que técnicamente está expulsado.
2: Pero terrible.
0: Y que está sancionado.
2: Pero terrible esto, ¿no? Terrible esto para el fútbol, terrible.
0: Terrible.
2: Terrible
0: porque está politizando Infantino el fútbol. Tratándose de congraciar con autoridades,
2: sí,
0: con mandatarios,
2: sí.
0: Y eso la verdad, Christian, no se está viendo bien.
2: Doctora
0: bien.
2: Joana. Joana Chaparrón.
4: Y se está violando el reglamento de la competición y el mismo código de disciplina de la FIFA se contradice en sus dos artículos, 27 y 66, como usted ayer lo había mencionado.
2: Sí, señora. Bueno, muy bien, nos vamos. Ha ganado España. Para mí bien, para Cristian también, para Javier Castel también. Gran partido el que hicieron los portugueses, pero pasa esa España y estamos en los cuartos. Mañana juega mi selección Colombia. Prepárate porque estamos en Blue Radio, arroba Blue Radio Co. Hoy con el relato del Santi Saray en Blue Radio desde el AT&T Stadium, viviendo la Copa del Mundo. Cristian Marín, Javier Castel, Alfred Perdigón, W Bernal. La dirección es de Javier Hernández Gonet. Yo soy Juan Pablo Tibaquira Celis. Hoy Cristiano Ronaldo le dice adiós a las Copas del Mundo. Gracias por estar con nosotros. Más tarde nos vemos, nos escuchamos en nuestro canal de YouTube, arroba Blue Radio Co, porque tendremos el partido, tendremos el juego, tendremos el encuentro. Estados Unidos-Bélgica. Bélgica-Estados Unidos. Chao. 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
2: Desde los Estados Unidos, en Dallas, a 37 grados centígrados, les digo que son las 4 de la tarde, 16 minutos.
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0: 4:24, estamos en Voz Populi. Hoy es día de mundial y es día de noticias, porque acaba de quedar eliminado Portugal de la Copa Mundo. Es el adiós de Cristiano Ronaldo de los mundiales. Me parece que la persona o las personas indicadas para hablar de este tema son nuestra Mariña y nuestro Juanpa de Voz Populi, que se encuentran a esta hora pendientes de todo lo que ocurre en el mundial. Juanpa, Mariña, ¿cómo están? ¿Dónde
1: hola,
0: andan?
1: Hola, sí. Bueno, mira, Paniagüeña, bueno, exactamente, claro, bueno, aquí muy sorprendidos por la salida del bicho de la Copa Mundo, exactamente, ¿cierto, Juanpa?
2: Así es, un poco tristes por la eliminación de Cristiano Ronaldo. Y le dijeron, ¿usted cómo se siente? Y dijo, sí, R7. Así es, dijo él en ese momento.
0: Un mundialista.
2: Sí. Sí, señor. Y como dice el bicho, a lo hecho pecho. Un pero abrazo además, para todos.
0: Están en el estadio Azteca, están en Ciudad de México.
1: Exactamente, bueno, mira, cómo no, mira, estamos muy listos, listiños y preparadiños, exactamente, bueno, para lo que sigue de ese mundialiño. Bueno, uno de los estadios más emblemáticos de el mundo, exactamente. Bueno, mira, a esta hora, por supuesto, con mucha tristecilla por parte de los mexicanos, claro, porque los eliminaron, pues, mientras que en Londres, bueno, todos fiestiña y carnaval, exactamente.
0: Claro, claro, porque clasificó su selección.
1: No, mira, por la renuncia de Laura Sarabia.
0: No tiene nada que ver.
1: Pero bueno, exactamente, continuamos con Juanpa. Juanpa, adelante con toda la información.
2: Gracias, Mariña. Yo por mi parte les comento que muchas selecciones están en desacuerdo porque la FIFA le quitó la roja al delantero de los Estados Unidos luego de la presión ejercida por el presidente gringo. Mejor dicho, lo van a demandar por tromposos.
1: Oye, vamos, sales con unas cosas. Bueno, mira, en otras noticias debemos decir que ya quedaron definidas las llaves de la próxima ronda. Mira, Inglaterra y Noruega se cruzan en los cuartos y México y Brasil se cruzan en las salas. En las salas de espera del aeropuerto.
2: Así es, compañeros, pobre Brasil y pobre Neymar. ¿Cómo les habrá ido de mal que Neymar se retiró de los mundiales? Y después del penal de ayer lo llamaron a grabar un comercial de apuestas porque esa fue su última patadita.
0: Muy bien. Bueno, señores, pero muy bien, listo. La eliminación de unos de los otros, de Brasil se quedó por fuera, Portugal también, pero ¿y nosotros? El partido nuestro, nuestra Colombia mañana contra Suiza, partidazo, ¿qué saben de eso?
1: Bueno, mira, exactamente, claro, mira, sabemos que los delanteriños, bueno, tienen muy estudiadiño al rival, bueno, incluso, bueno, hasta las ciudades de ese país se las aprendieron. Menos mal que no está Dairo Quintero, porque habría confundido.
0: Dairo Moreno.
1: Dairo Moreno, mira, ya yo soy como él, Dairo Moreno, porque habría confundido con la Ginebra.
0: Claro, con lo que es Dairo, sí.
1: Bueno, mejor sigan ustedes en estudios, yo voy a realizar la visa para ir al partido en Canadá.
2: Y yo voy a listar la Mastercard porque ya se me acabaron los viáticos. Díganle a mi papi.
0: No, sí, ya, hasta luego, señor. Nos vemos más adelante. Ya volvemos con ustedes.
2: Abrazo.

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6: Colombia, 4:31 p.m.
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0: 4:35. Sorpresas grandes, despedidas del Mundial.
1: ¡Qué partido, no, Aurora!
0: Se nos fue el bicho. ¿Estaban viendo el partido ustedes dos?
2: Sí, muy buen. Me sorprendió mucho en el de blanco, que era ¿quién, vos?
3: España.
0: Sí, España. Sí.
2: Que juega y vi como al nieto de don Yamil Amat.
0: No, señora, ¿de qué está hablando?
2: Ese muchacho Yamil Amat.
0: Lamine Yamal, pero no tiene nada que ver con Yamil Amat. No.
2: ¿Viste? Yo te di.
3: No. Mañana, imagínense esas dos señoras viendo fútbol y comentando. ¿Y
0: ustedes dónde estaban viendo el partido?
1: Nosotras pensando.
0: ¿Ustedes pensaron que era nieto de Yamil Amat?
1: Nieto de Yamil Amat.
0: Ah, pero pensaron. Hey, no, pues ellas, como ellas andan hablando la vida a todo el mundo, ellas se sientan a hablar de la vida a todo el mundo.
3: ¿Y les gusta el bicho?
2: No, porque es cristiano.
0: No.
1: Cierto.
0: ¿A quién prefiere? Esta pregunta es importante. Sí, esta pregunta es muy importante. Pero además se la voy a hacer sobre todo a Pedro Viveros, sí, y se la voy a hacer sobre todo a Álvaro Forero.
4: Estoy listo.
0: Don Álvaro, ¿usted a quién prefiere? ¿A Messi o a Cristiano?
3: Uy. Qué dilema.
4: Pues a ninguno.
0: Oh, puede ser.
4: Los dos me parecen unos ídolos de barro. Me parece ridículo que sean los hombres más populares en internet, que más atención reciban en el mundo, que lo que más admiren es su dinero. No, yo preferiría otros líderes.
0: Se me tiró el juego. ¿Y usted?
4: Yo. ¿Y usted, un Pedro?
3: ¿Voto en blanco o qué?
4: No se me vaya. No. Lionel Andrés Messi Cucitini.
3: ¡Ay!
4: Es mi ídolo entre los dos señores. Pero le voy a decir por qué. Cuénteme, porque yo creo que es un señor que ha demostrado con su fútbol hacer magia. Ha ganado varios balones de oro, fue un gran jugador en el Barcelona.
0: Cristiano también ganó sus baloncitos de oro, es un jugador en Real Madrid, ¿no?
4: Pero a mí me gusta más la gambeta, la virtuosidad, lo innato. Lo de barrio, me gusta a mí mucho y creo que Messi es eso. El señor Cristiano, que es un gran jugador.
0: Sí.
4: Pero es más como hechizo de gimnasio y de vaina.
3: Ay, pero que tiene contra los músculos de.
4: No, me gusta más el. Pero no, yo por eso con todo respeto.
0: No,
4: con respeto, me están preguntando y yo respondo. Pero otra cosa adicional, Paniagua. A los colombianos nos enseñaron a jugar fútbol los argentinos.
0: Sí.
4: Aquí no ha venido ningún portugués, ni francés, ni nada de eso ha venido por aquí a jugar fútbol. Los que han venido a enseñarnos a jugar fútbol
0: desde la época del Dorado
4: son los argentinos. Por eso me gusta a mí más Lionel Andrés Messi Cucitini.
3: Bueno.
0: Le voy a contar por qué le hice esta pregunta. Porque resulta que es que una universidad en Corea hizo una investigación, perdón, en coreano, en Singapur, la Universidad Tecnológica de Nanyang.
4: ¿De cómo?
0: Nanyang. Mi
4: es como el norte. Como
0: mi idioma todavía está, lo estoy trabajando porque el acento no, pero es más o menos por ahí.
5: Lo he perdido con la presidencia.
0: Sí. Hizo una investigación para revelar la conexión que hay entre la preferencia futbolística por uno de esos dos futbolistas y la ideología política.
4: A ver, cuénteme, ¿yo dónde me fui? Con Messi.
0: ¿Por qué hacen eso? Le preguntaron a 10.000 personas en 26 países. No tiene nada que ver con la postura política de ambos futbolistas. Tiene que ver con cómo la gente. Y después de esa investigación descubrieron que las personas que prefieren a Messi,
4: señor,
0: tienen posturas más progresistas.
4: Señor.
0: Y quienes prefieren a Cristiano Ronaldo tienen las posturas un poquito más conservadoras. Lo dicen un poco por lo que usted acaba de explicar.
4: Sí, señor.
0: Porque lo de Messi es tal vez un talento innato, es natural.
4: Gusta.
0: Pero lo de Cristiano está más ligado a la disciplina, a la estructura. Pues ahí está.
1: Compañero Pedro es progresista.
0: Se siente un poquito identificado.
4: Sí, me siento con una buena camiseta.
1: Sí, bienvenido al paraogradecismo, compañero.
0: Dicho eso, don Álvaro, ¿alguna preferencia o seguimos?
4: ¿Ve que yo sí soy de centro?
0: Bien, don Álvaro, sí, señor.
4: Muy buena respuesta.
0: Bueno. Ay, ¿cómo le ve, presidente? Entonces usted, me imagino, fan de Messi.
1: Quedaron después de preguntarle a los dos analistas, claro,
0: sí,
1: las ideologías de cada uno de ellos. Muy bien, por el maestro Forero.
0: Sí.
1: Que sin haberlo dicho antes se identificó como de centro, pero el gran descubrimiento es que Pedro es progresista.
3: ¿Cómo así?
1: Pedro Viveros se declaró progresista, el compañero Viveros.
4: ¿Y a quién no nos gusta progresar?
1: Bienvenido, compañero.
0: Presidente, lo cierto es que el que sigue en competencia es Lionel Messi y el que se fue hoy del Mundial es Cristiano Ronaldo. Por eso, ¿sabe qué, presidente? Vamos a hacer contacto a esta hora con Cristian Marín, que sigue todavía en el aeropuerto de Dallas.
6: ¡Yo, papi!
0: Para que nos cuente, Cristian, cómo está el ambiente, qué se dice de la eliminación de Cristiano y qué se dice, por supuesto, de la justa clasificación de España.
7: Pani, hola, ¿qué tal? Acá estamos en el AT&T Stadium o en el Dallas Stadium. Ha sido un partidazo. Yo creo que hemos estado frente al mejor partido que nos ha arrojado esta Copa del Mundo. Era un duelo de final. Portugal-España, dos supercandidatas al título. Y obviamente, ¿no?, que tiene los contrastes de la victoria, de la alegría, de la felicidad de España porque se mete en los cuartos de final y sigue ratificando esa chapa de favorito. Y una Portugal que, más allá de la eliminación, pues despide a su legendario futbolista, que es sin lugar a dudas Cristiano Ronaldo, que se va en medio de las lágrimas y en medio del desconcierto por parte de sus seguidores, de sus aficionados, que hoy han visto el último partido de Cristiano Ronaldo en una Copa del Mundo.
0: Pues la noticia deportiva del Mundial es esa, Cristian, pero hay noticia política, además, porque
7: bueno,
0: tenemos un hecho sin precedentes en una Copa Mundo. Le quitan una tarjeta roja a un futbolista y esto, al parecer, por pedido expreso del presidente Trump. ¿Por qué no me explica cómo está la situación con eso, Cristian?
7: No, la verdad es que es escandaloso, ¿no? Es escandaloso y ojo que se está abriendo una puerta muy amplia, un espectro, para que todos impugnen cartulinas. Es decir, lo de Balogun ha trascendido tanto que ya la Federación Francesa de Fútbol le ha solicitado a la Federación Internacional de Fútbol y a su comité disciplinario, a la FIFA, que la cartulina amarilla de Olise, que ha sido tal vez una de las grandes figuras de Francia en este Mundial, sea retirada para el próximo partido, porque existe la posibilidad de que se pierda el duelo de semifinal. Entonces ya todas las federaciones empiezan a entrar en el juego y esto termina siendo gravísimo, porque esta noche va a jugar Balogun, tiene cartulina roja, está sancionado, y por una llamada de Donald Trump a Gianni Infantino y una solicitud explícita por parte del mandatario de los Estados Unidos, pues arbitrariamente y pegándose al código disciplinario en su artículo 27, que dice que se puede suspender una sanción de forma provisional, pero que si es reiterada, pues la sanción va a caer con todo y será de ejecución inmediata, pues Balogun va a jugar. La verdad es que esto ha empañado el fútbol y hoy Bélgica va a enfrentar a Estados Unidos bajo una protesta oficial y bajo la amenaza de que si Balogun va a jugar el partido, lo incluye dentro de la alineación Pochettino, pues ellos van a impugnar el compromiso.
0: Y lo más seguro es que vaya a ser titular, ¿no? Porque además es uno...
7: Sí, claro.
0: Es su hombre fuerte en el ataque.
7: Balogun es el goleador de Estados Unidos en este Mundial, es una pieza fundamental, de ahí el hecho de que Donald Trump le haya tocado la puerta a Infantino para que le retiraran la cartulina roja, después de que vimos que en la acción, en su expulsión, hubo temeridad, hubo juego brusco grave y la cartulina roja fue bien sacada, bien mostrada por parte del árbitro del partido. Esto es un hecho sin precedentes y eso no solo le abre la puerta a las Copas del Mundo, todas las competiciones van a entrar en el mismo juego porque se van a considerar que tienen el derecho de hacerlo, de reclamar una cartulina roja, de reclamar una acumulación de cartulinas amarillas. En sí, incluso el día de mañana, bajo ese artículo 27 del código disciplinario que se estableció en mayo antes de que iniciara la Copa del Mundo, que abre esa puerta, pues incluso una situación de dopaje se puede impugnar con ese artículo. La verdad es que la situación es muy grave.
0: El precedente que se deja es muy importante, el presidente. ¿Qué me quería decir?
1: Yo también estoy esperando la llamadita de Trump.
0: ¿Cómo así? ¿Para qué?
1: A ver si me saca de la lista esa, de la lista Clinton.
0: Ah, pero es que esa decisión sí la toma, sí la toma directamente Trump.
1: Por eso que me dé una llamadita, yo lo espero.
8: Y dos colombianos aportaron a esta maravilla.
0: Pues hacen parte de ese comité, ¿no? Que son
8: uno Margarita parte Cabello. Del comité, la ex procuradora.
0: Sí.
8: Cabello y un expresidente de la Corte Suprema. Dos muy neutrales e independientes colombianos fueron allá a hacerle el favor, porque no fue Infantino el que decidió. Infantino les dijo y los del comité le hicieron la vuelta a Donald Trump.
3: Y en medio de esto hay que decir también que tanto Donald Trump como Infantino confirmaron que sí sostuvieron esa llamada previo a que se conociera la decisión. Dice Donald Trump que él no llamó a pedir que se levantara la suspensión ni a pedir que se le permitiera volver a jugar, sino que llamó, o mejor le contó, que estaba en desacuerdo, que consideraba que esa tarjeta no tenía todos los méritos, e incluso desde la Casa Blanca lo que hizo fue cuestionar al árbitro, irse directamente contra el árbitro.

0: disponible para el partido de hoy. Lo que dice también la FIFA es que sí hubo esa conversación, pero aseguró que la decisión fue completamente independiente de posiciones políticas, porque incluso es una de las reglas que tiene la FIFA de no permitir ninguna intervención de un gobierno o un estado. Y lo cierto es que Bélgica también impugnó la decisión, presentó una primera apelación y esta ya fue rechazada inicialmente esta tarde. Ese comité, lo que le dijo, sí, Cristian, es que por ahora no hay respuesta.
1: De hecho, Pani, a ver, es que de forma arbitraria, por eso digo que eso termina siendo una decisión ni siquiera del Tribunal Disciplinario de la FIFA, termina siendo una decisión de Trump y una decisión de Infantino. ¿Por qué lo digo? Porque la Federación de Bélgica, cuando se enteran de esta situación, que fue hace 24 horas, cuando ellos se enteran de la situación, le piden una carta de explicación a la Federación Internacional de Fútbol del por qué va a ser incluido Balogun dentro del próximo partido por octavos de final. Y lo que responde la FIFA es que esa petición que ellos han hecho la están asumiendo como un recurso de apelación. Ellos simplemente querían una explicación detallada, argumentada, para interponer el recurso, pero ellos arbitrariamente aducen de que ese ya es el recurso de apelación de la selección de Bélgica, que seguramente está infringiendo algunas normas, porque también puede carecer de fundamentos sólidos para impugnar la decisión que están tomando. Entonces, de alguna u otra manera, no se le va a dar la posibilidad de que sea viable esa apelación por parte de la Federación de Bélgica de Fútbol. Es que el tema termina siendo gravísimo desde toda la extensión jurídica.
2: Oiga, Cristian, y más allá del tema jurídico y más allá del precedente que se deja después de tomar esta decisión, usted que está allá, cuénteme cuál es la sensación, qué es lo que dicen los periodistas, qué es lo que dicen los expertos que están hoy cubriendo el Mundial de Fútbol allá mismo. ¿Qué se dice alrededor de esto?
1: No, la verdad es que la sensación es de poca legitimidad en esta Copa del Mundo, de que el presidente de la FIFA pues está politizando la Federación Internacional, de que el espectáculo y el deporte está entrando y está penetrando esa barrera delgada de involucrar a los anfitriones a través de sus gobiernos en la toma de decisiones en las Copas del Mundo. No, la verdad es que yo no conozco un solo periodista, un solo aficionado, por lo menos en Dallas, donde nosotros hemos estado el día de hoy y donde podríamos decir se centró el foco de este Mundial con el partido entre España y Portugal, que esté de acuerdo con la decisión que arbitrariamente está tomando la FIFA y su tribunal disciplinario.
2: Bueno, Cristian, pues muchísimas gracias por contarnos cómo está la situación a esta hora en el estadio de Dallas. Nos volvemos a encontrar a las 6:45 para el partido, pues, en mención. Vamos a estar aquí muy atentos a Bélgica, a Estados Unidos, en el que supongo que estamos todos como haciéndole un poquito de fuerza a Bélgica, ¿o me parece?
3: No, es que lo que...
4: No, claro.
3: Lo que pasó, claro, es Pani, indignante.
1: No, todo el mundo va a estar hinchando por la selección de Bélgica, después de lo que se está presentando, ¿no? Un abrazo para todos.
2: Espere, antes de que se vaya, porque ya que lo tenemos aquí en cámara, lo estamos viendo ahorita para quienes nos puedan ver a través de nuestra señal en YouTube, en arroba Blue Radio.
3: ¿Por qué no le hacen la pregunta al señor si quién quiere Messi?
2: ¿Cuál prefiere usted, don Cristian? Entre Messi y Cristiano, ¿cuál es su jugador favorito?
4: Cristiano.
1: El doctor Pedro está tirando esa pregunta capciosa porque él sabe cuál va a ser mi respuesta. Me están sacando ya del escenario. Y la respuesta es clara. Yo prefiero el talento, el barrio, la calidad, la capacidad de un hombre como Lionel Messi, aunque hoy les voy a ser honesto, me emocioné y se me vinieron las lágrimas porque hemos sido testigos en Blue Radio, que entre otras cosas fue la única radio de Colombia presente en ese partido, de la despedida de Cristiano Ronaldo, porque se va un ícono, ¿no? Y, claro, y eso fue muy lindo para alimentar esa rivalidad entre Messi y Cristiano Ronaldo, la existencia de Ronaldo para de alguna u otra manera pues generar cierta parcialidad sobre los que eran contradictores del talento innato de un genio como Lionel Messi, el mejor jugador de todos los tiempos.
2: Cristian, gracias, déjenos ver un último paneo ahí al estadio para que
5: nos vayan a seguir a través de pantaloneta.
2: Ahí está, un saludo a todos sus compañeros.
6: Y allá está Pedro Viveros con chaleco.
2: Hoy se no era Pedro Viveros.
4: Ya le están diciéndole, me colabora con la salida, me colabora con la salida.
1: Ese mano está sacando,
2: Tarcisio, déjelo. Hasta luego, Cristian, nos vemos en un ratito para el partido Estados Unidos-México. Ahí estaban pues nuestros enviados especiales en la única radio colombiana que estaba en ese partido. Eso
4: no,
2: Blue, no es un tema menor.
4: Blue, ¿cómo es que hacen los noruegos, Gordy? Blue, con el reno, el remo, el
5: estadio Blue.
2: Bueno, pues ese es el tema grande político del momento. Va a jugar esta noche Balogun. No hay nada que hacer, definitivamente. ¿Nos queda o no nos queda duda, Pedro y Álvaro, de que gústenos o no, Donald Trump es el hombre más poderoso del mundo?
3: Sí, pues con esta

0: actitudes, a mí me parece que más que poderoso demuestra su desbordada intención de ser autoritario en muchas cosas. Y yo creo que eso no le conviene al fútbol meterse de esa manera, porque ese espectáculo ya tiene muchas cargas, ¿sabe? Eso del VAR ya tiene unos problemas, eso del break ese para hidratarse también ha generado problemas. Pues hay muchos con los ortodoxos. Uy, no, del este fútbol.
1: Tiene palpasante,
0: y ahora,
2: no, pero es que ese es un break de hidratación, eso es agua.
1: Bueno, pues,
0: y ahora esto de Donald Trump, a mí me parece que esas cargas afectan y golpean al fútbol. Me da la impresión.
3: Claro, es Infantino que va a quedar con esa tacha, porque uno entiende que es muy difícil la presión de Trump. Y Infantino, acuérdense que se las daba de muy amigo, iba a la Casa Blanca. Pero eso siempre tiene un costo, esas amistades con los Estados Unidos no son gratis. Siempre las cobran caros y en contra de los intereses de quien da el favor. Infantino hirió el fútbol, hirió la FIFA, hirió su nombre con eso. Y es muy normal, en la OTAN pasó lo mismo, el director de la OTAN es un regalado total a Trump. Pero fíjese, los europeos le tuvieron mucho temor a Trump al principio y se plegaron a todo. Y los despreciaba. Cuando frente a lo de Groenlandia toda Europa se paró firme, pues Trump retrocedió. Y en Irán se quedó solo. Y esas amenazas de Trump pues tienen sus límites. Lo que pasa es que hay algunos como Infantino y tal que son regalados.
4: Pues a esta hora los quiero invitar a que escuchemos el pronunciamiento de nuestro Donald Trump acerca de este tema. La traducción la hace la A1 y vice Francia Márquez.
5: Hello, Goofy, Pluto, Scooby-Doo, Benji, Rin-tin-tin.
6: Hola, mis perritos.
5: The last game, Gerardo Bedoya, Pimentel, and Chicho Serna.
6: El pasado partido hubo un voleo de pata y de rojas.
5: And the referee, Nacho Vidal Balogun.
6: Y el árbitro se la sacó y se la mostró a Balogun.
5: But I'm not Gustavo Petro with Veronica Alcocer.
6: Pero yo no me iba a quedar con esta.
5: I call Infantino and Michael Jackson.
6: Ya llamé a Infantino para aclarar la situación.
5: I declare myself Iván Cepeda.
6: Y me declaré en desobediencia futbolística y no reconocí la roja.
5: To me, nobody my balls Stevie Wonder.
6: A mí nadie me las va a ver.
5: You know, I am not Bolivia in Venezuela.
6: Ustedes saben que conmigo no se juega.
5: If they do not obey, I will iPhone 17 Pro Max.
6: Si no obedecen, les va a salir muy, muy caro.
5: I do not see Rolex, Balogun, Diomedes Díaz family, go, go, go.
6: No veo la hora de que Balogun haga unos 20 goles.
5: I am taking you in Sydney Sweeney.
6: Los llevo en la buena.
5: Kung Fu, Benice.
6: Shaolin Pingüín. 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
9: El gol, aunque sea un golecito, resulta siempre gol en la garganta de los relatores de radio. Un do de pecho capaz de dejar a Caruso mudo para siempre. Y la multitud delira. Y el estadio se olvida que es de cemento y se desprende de la tierra y se va al aire. Eduardo Galeano.

0: 5 de la tarde, 2 minutos. Vamos rápidamente con una actualización de noticias. Valentina Herrera, ¿a quién le pidió la renuncia hoy el presidente Gustavo Petro?
1: Pues mientras por un lado están hablando de empalme, de transición, de entregar información, lo que acaba de decir el presidente Gustavo Petro es que su ministro de Justicia, Jorge Iván Cuervo, no va más. Falta poco para que se acabe el gobierno, pero le está pidiendo la renuncia. Esto luego de unas polémicas declaraciones que más temprano dio el ministro cuestionando la política de paz total.
0: ¿Cuánto duró?
1: Ya les tengo el dato porque era uno de los últimos que había entrado
0: a este gobierno. ¿Es que fue el último?
1: Sí, señor. Jorge Iván Cuervo ya ha llegado hace unos meses, incluso luego de un periodo, digamos, de encargo bastante largo, y se va antes de hacer ese proceso de empalme. No lo va a poder hacer ni entregar los documentos porque el presidente Gustavo Petro le acaba de pedir su renuncia. Mateo, ¿cuál es la información allí desde la Casa de Nariño?
2: Valentina, pues 4 meses y 25 días exactamente duró en el cargo el ministro de Justicia Jorge Iván Cuervo. ¿Qué fue lo que pasó esta mañana? Él entregó en un evento unas declaraciones en las que de alguna manera cuestionaba los resultados de la paz total. Dice que de alguna manera se traspasaron unas líneas rojas, cuestionó que se le haya dado estatus político a las disidencias de las FARC, y él tampoco estaba de acuerdo con la desobediencia civil que promueven el presidente Gustavo Petro y el ex candidato del Pacto Histórico Iván Cepeda, que usted recordará, pues no reconocen las elecciones y han llamado a una desobediencia civil en las calles. Él se mostró de alguna manera en contra a estas situaciones y pues horas después el presidente Gustavo Petro decide sacar del cargo, pedirle la renuncia al ministro Jorge Iván Cuervo, que como le decía, pues no duró más de 5 meses en el cargo. Le leo además un trino que él publicó en las últimas horas. Es el último trino que publicó antes de que sucediera esto. No dice para quién va, pero dice lo siguiente.
0: ¿Pero quién lo publicó? ¿El ministro Cuervo o el presidente?
2: Okay. Exactamente. Hace 3 horas, el último trino que publicó. Nada más peligroso que un mundo sin reglas. Fue lo último que dijo el ministro de Justicia y pocos minutos después conocemos entonces la decisión del presidente Gustavo Petro de sacarlo del cargo.
0: Todos los que nombra Gustavo Petro que no son de su pasado político
3: salen,
0: terminan peleando con él.
4: Nombra cuervos y te sacarán los ojos.
0: Ay,
5: cría cuervos. Aurorita, sí es el dicho.
0: Pero ¿qué es lo que pasa con el presidente, Pedro? Termina peleando con todo el mundo, no acepta críticas, los nombra por buenos, los saca por malos.
6: Es la confirmación de un gobierno que tuvo discurso, pero que fue muy indisciplinado al momento de tener ejecución del discurso. No hubo ninguna seriedad y hubo mucha incompetencia. Es que cuando usted mira, no solo el Ministerio de Justicia, sino todos los ministerios, hubo de a 4 ministros casi por cartera. Eso es imposible de manejar. Y creo que aquí lo confirma con la salida del ministro Cuervo. Esto es la, voy a volverlo a decir, es la reiteración de cómo una persona llegó al gobierno con un discurso y cuando fue a gobernar el presidente no logró hacerlo, y por eso se gana el adjetivo de ser un gobierno incompetente por cosas Pani, como
7: pero
6: estas.
7: La reacción del presidente Petro no es nueva. Él es experto en sacar ministros. Lo novedoso es la actitud del exministro Cuervo, que es un hombre serio, respetuoso a las instituciones, que siempre, aun cuando llegó al gobierno, dijo que, por ejemplo, no está de acuerdo con la constituyente. E hizo una autocrítica del gobierno que es válida, pues cómo no tener una visión abierta sobre la paz total que ha producido nada de resultados. Y eso podría hacerle hasta bien al gobierno, pero el presidente obviamente no comparte eso y cree que los ministros tienen que aceptar una disciplina excesiva, y los ministros capaces con vuelo no lo aceptan.
0: Pero entonces déjeme hacer una pregunta difícil, Álvaro. Si el ministro Cuervo no estaba de acuerdo con la constituyente y tampoco le gustaba mucho la paz total y no le gustaba mucho cómo iba el gobierno, entonces ¿para qué acepta ser ministro?
7: Porque es que un gobierno no es completo. Él aceptó hacer unas cosas porque tenía interés de desarrollar políticas y estaba de acuerdo con lo básico del gobierno. Pero es que es muy difícil en un gobierno estar de acuerdo con todo, y sobre todo estar de acuerdo con los fracasos. y estar de acuerdo con las cosas que menos autocrítica han tenido. Entonces, sí, es cierto que al final con el presidente Petro, el que no está totalmente alineado, sale, pero pues Cuervo trató de oxigenar al gobierno, porque es que eso no puede ser solamente lo que diga un presidente, un gobierno, por eso tiene coaliciones, representación de sectores distintos. Cuervo le aportaba mucho en credibilidad al presidente, pero pues claro, se vuelve incómodo.
3: Como seguramente también le aportaba en su momento Alejandro Gaviria y no funcionó.
6: Pero mire por qué yo le digo que el presidente es incompetente en el ejercicio del poder. Uno cuando escoge a una persona para llevarlo al gobierno, tiene que tener algo o algunos parámetros para saber a quién escogen, para llevar al lado, es lo que se estila, digamos. Sí. Llevar a una persona luego de conocer su profesión, su posición política, lo que dice, lo que hace, para saber a quién está llevando al gobierno. En este gobierno hubo ministros que no hablaron con el presidente durante el ejercicio de su cartera. Eso no es serio, Paniagua. Y ahora cuando lo saca faltando un mes y medio, se confirma que el presidente no le hizo un due diligence a quien iba a nombrar.
3: Claro.
6: Pero no solamente al señor Cuervo,
3: sino a muchos otros, no, que después dijeron todos, que no pudieron hablar con él, que intentaban, que había unas trabas, que había unas barreras.
6: Pero además hablaban una cosa y el presidente decía otra. Mire, aquí hay funcionarios que hoy, hay un funcionario que es de la UNGRD, el señor Carrillo tal vez.
3: Sí.
6: Usted no se imagina lo que le dice al superintendente Quintero. Usted no se ha visto los epítetos.
3: Sí, entre ellos, atacan durísimo.
6: Y,
3: sí.
6: se dicen de cosas del gobierno.
3: Y ambos son, o ambos se autodenominan de la entraña del presidente.
6: Y ambos los llevó al presidente.
3: Sí. Entonces, y ellos mismos son de los que se autodenominan de la entraña del presidente.
6: A eso es a lo que yo me refiero, que en este gobierno no fueron serios al saber quién acompañaba en los diferentes cargos a los funcionarios.
4: Pero a mí ese Cuervo me gusta mucho. Ahí lo vi en
3: ¿dónde?
4: En la Vuelta al Mundial.
3: No, no se confunda, este es otro, ahí hay una imagen del
5: ministro.
3: Lo cierto, Mateo, lo tenemos todavía ahí en la línea, Mateo, lo cierto es que no va a estar en el empalme entonces ya el ministro Cuervo, que avanza el empalme, tendrá que seguir haciéndose sin él.
2: Exactamente, hay dos momentos, digamos, de empalme. Uno era el empalme sectorial, que es de cada ministerio con el equipo designado por el presidente electo Abelardo de la Espella para ese tema, es decir, por ejemplo, en justicia, el presidente electo Abelardo de la Espella había designado a Iván Cancino, quien va a ser el ministro de justicia, para que liderara ese espacio. Obviamente tenía que acordar algunas reuniones con Cuervo, evidentemente sale, seguramente lo asumirá algún viceministro, y de esta manera pues ya no hará parte del proceso de empalme.
3: Bueno, Mateo, muy bien, muchísimas gracias. Tenemos también otra noticia política, Silvia, porque hay mucha polémica alrededor del primer decreto que promete firmar el presidente electo Abelardo de la Espriella. ¿De qué se trata y por qué es la polémica?
5: Un decreto que gira en torno, Pan y oyentes, a la seguridad urbana, a la seguridad ciudadana, que es uno de los grandes dolores de cabeza de los colombianos. Pues ha dicho el electo presidente Abelardo de la Espriella que va a firmar este decreto el próximo 7 de agosto, el día en que arranca oficialmente como presidente de Colombia. Algunos alcaldes están respaldando el anuncio sobre la expedición de este decreto, que lo que hace es crear un bloque de defensa para la seguridad urbana. La medida, sin embargo, ha sido cuestionada por otros sectores políticos, uno de ellos, por supuesto, el del Pacto Histórico, que advierten que esta iniciativa tal vez podría convertirse en algo que ya vivieron los colombianos, que fueron las famosas convivir, que se terminaron convirtiendo en grupos paramilitares. Los detalles de todo lo que está pasando hoy en el país alrededor de esta propuesta, este anuncio que ha hecho el electo presidente Abelardo de la Espriella, los tiene Andrés Carmona.
8: Uno de los más recientes anuncios hechos por el presidente electo Abelardo de la Espriella de cara al inicio de su mandato el próximo 7 de agosto es la firma de un decreto con el que se creará un bloque de defensa para la seguridad urbana. Según la concepción del mandatario electo, este bloque implementará la más grande operación de seguridad urbana en el país, y para ello invitó a participar a los alcaldes de las principales capitales, Bogotá, Barranquilla, Cali, Medellín y Bucaramanga, para que se tomen acciones conforme a sus necesidades y experiencias y se combata la extorsión, el hurto y el homicidio. La idea fue bien acogida por varios mandatarios locales, el alcalde de Cali, Alejandro Eder.
9: El año pasado nosotros pudimos actuar porque había inteligencia, pero además porque había un bloque de búsqueda conformado el año pasado, mientras el presidente Petro era presidente, que nos permitió desarticular estas redes terroristas. Obviamente se necesita un trabajo también articulado con la fiscalía.
8: El alcalde mayor de Bogotá, Carlos Fernando Galán.
10: Lo que nos ha planteado es trabajar conjuntamente, una visión clara de cómo podemos enfrentar el delito, y en eso pues yo creo que es fundamental que deleguemos unos equipos, obviamente, que tengan las competencias legales y constitucionales de hacerlo.
8: Sin embargo, desde el Pacto Histórico consideran esta propuesta como peligrosa porque podría emular experiencias del pasado que han estado vinculadas al paramilitarismo, como las llamadas Convivir. La representante María Fernanda Carrascal.
11: Si estos llamados bloques de defensa terminan convirtiéndose en estructuras de vigilancia o control territorial con participación de civiles o reservistas del ejército, quienes históricamente han cargado con la etiqueta de enemigos internos, serán los primeros en quedar expuestos. En Colombia la violencia política nunca ha sido indiscriminada. Ha recaído una y otra vez sobre campesinos, sobre jóvenes de barrios populares, sobre líderes sociales, sindicalistas, personas LGBTIQ+, quienes militan o simpatizan con proyectos políticos alternativos.
8: Incluso el presidente Petro criticó la propuesta, afirmando que estos bloques operarían como el ICE estadounidense y que en su mandato, con excepción de Barranquilla, las principales ciudades del país mejoraron sus indicadores de seguridad frente a la delincuencia común y que se han reducido delitos como el feminicidio, el hurto a celulares, residencias y comercios, así como el secuestro y la tasa de homicidio urbanos. Todo esto, según él, aplicando una estrategia basada en inteligencia policial, diálogo con las bandas e inclusión social de los jóvenes.
3: Oiga, don Álvaro, ¿realmente tienen fundamento esos temores? ¿Es el tema tan grave como para decir que por ese decreto y por esa medida se van a revivir las Convivir?
7: No, yo no creo que haya riesgo de Convivir, porque pues ahí no va a haber participación de privados. Y tampoco creo que se vuelva ICE, porque eso no va a ser ir por ciudadanos por la calle. Lo que creo es que de esas propuestas pomposas que de pronto no puso muchos resultados, no es nada novedoso, eso lo propuso en campaña Liscano, el precandidato, hasta Vicky lo propuso, y no, tampoco es original de ellos. Lo que pasa es que los alcaldes, cada vez que tienen situaciones difíciles, piden bloques de búsqueda, porque eso suena a la medida más contundente del Estado contra delincuentes. Pero vi hace unas semanas al general Óscar Naranjo, que fue el que creó el primer bloque de búsqueda contra Pablo Escobar, diciendo que, por ejemplo, para temas como la extorsión, él no veía que eso funcionara, que lo importante es la inteligencia, la capacidad de reacción. Pues ahí está. Contra Escobar se necesitaba ejércitos que estuvieran disponibles para actuar inmediatamente, porque Escobar se movía.
3: Claro. Tenía un apoyo de ciertas comunidades muy grande.
7: Sí, más que unos policías sentados esperando actuar masivamente contra extorsionistas, que a veces están en la cárcel, y los que van a recoger la plata pues son los lavaperros de la organización criminal. Pues eso no es lo importante, sino inteligencia. Y yo le agrego, no lo dijo el general Naranjo, pero yo le agrego, el bloque de búsqueda funcionaba porque tenía mucha inteligencia, sabemos de dónde.
3: Sí, señor.
7: En Colombia la verdadera inteligencia ha sido suministrada por Estados Unidos. Lo que hay que fortalecer las capacidades de inteligencia en las ciudades contra esas bandas delincuenciales, que eso es lo que falta.
3: Ahora, lo que sí es cierto es que pues el gobierno, el hoy gobierno, y en un mes...

0: El gobierno de Abelardo de la Espriella y ellos desde ya, toda medida, toda propuesta, todo fatal, ¿no?
1: Pues, pero
0: ese es el juego.
1: Ese es el juego de la política, que la oposición lo haga. Ahora, esa medida o esa idea que lanzó el presidente electo, a mí me parece que tiene como eje fundamental unir los departamentos y las ciudades que en este gobierno se desprotegieron tanto.
0: Entonces, eso es verdad, y que no tenían comunicación con el gobierno nacional.
1: Si me preguntan, yo más que el temor ese que se inventan de que esto puede ser unas convivir que yo no le veo, porque esto es otra cosa, me da la impresión que el almendrón está en unificar 32 capitales y 32 capitales de departamentos que estaban desprotegidos en toda la línea. Cuando usted revisa, el presidente de la República de Colombia, Gustavo Petro, tuvo rifirrafes con la mayoría de los alcaldes,
0: sí, claro,
1: de capitales de este país, cuando lo que hay es que trabajar con esas ciudades. Además, por algo que le he oído de manera reiterada al presidente electo de la Espriella, que él quiere incluso despachar desde Barranquilla, porque él quiere trabajar mucho por las regiones. Sí. Es como un mensaje que ha mandado permanentemente.
0: Y que no iba a salir del país, y que iba a mandar a Restrepo esas cosas.
1: Entonces,
0: a su vicepresidente.
1: Me da la impresión que lo que quiere es tratar de mandar un mensaje de trabajar con las capitales de los departamentos para tratar de disminuir esa amenaza que tenemos en el país en materia de seguridad.
0: Y reconstruir esa relación entre el gobierno nacional, porque es que, mire, peleó con las cuatro principales capitales. Usted peleó con Bogotá, peleó con Medellín, peleó con Barranquilla.
1: No, pues es que todo era una pelotera, una gazapera permanente con las capitales. Luego, a mí me parece que eso es positivo y es un mensaje que vale la pena tener. Ahora, el desarrollo de eso hay que mirarlo ya cuando se posesione en casi un mes el nuevo gobierno y ver cómo de esa idea que plantearon hasta ahora.
0: Pues seguimos en empalme, seguimos en el proceso de entrega entre el gobierno de Gustavo Petro, que va saliendo, y el gobierno de Abelardo de la Espriella, que va entrando. Todo lo que propone el gobierno entrante se vuelve noticia y es blanco de las críticas del petrismo. Pero el presidente electo, Abelardo de la Espriella, sigue siendo noticia no solamente
2: siempre
0: por sus propuestas,
2: viral,
0: ahora se hizo viral
2: mediático,
0: porque apareció el fin de semana en un video en sus redes. Usted sabe que él utiliza sus redes de manera muy exitosa, además,
2: sí,
0: con una culebra en las manos.
2: Así.
0: Pareció.
2: Sí. Como en el patio de la casa, algo así.
0: En el patio de la casa,
2: sí.
0: Mira, aquí encontré.
2: Yo que la había encontrado en la parte trasera de la casa.
0: Sí.
2: Y pues que.
0: Pero además la estaba cogiendo con
2: la
0: mano.
2: Dominada,
0: o sea,
2: sin ningún tipo de problema.
0: A mano limpia. Yo le digo, yo
2: a usted le pareció valiente.
0: A mí me aparece una culebra en la casa y yo quemo la casa. Y me voy a vivir a otra ciudad.
3: No sale más al patio.
0: Yo no vuelvo a salir nunca más al patio y me encierro una casa.
2: Es decir, la culebra es, por favor. ¿A Paniagua lo mismo que el ratón a Paniagua?
0: No, ¿cómo le parece? El ratón está cuatro escalones por encima de la culebra.
2: Es decir, que si con culebra incendia la casa, no.
0: No, no, que me quemo todo, quemo, ya, el barrio.
2: Okay, el barrio.
0: Quemo el barrio. Déjeme.
2: Pero se veía muy tranquilo el presidente electo, ¿no? Con su culebra ahí, la
0: claro,
2: sostenía, graba video,
0: graba
2: explica,
0: video,
2: dura unos minutos
0: todo,
2: ahí, sonríe, sus sombreritos, como muy tranquilo, ¿no?
1: Con eso era el Capax, ¿verdad que se llamaba?
0: Claro,
2: sí, claro.
0: Capax. Y, no,
2: claro,
0: ¿y sabe quién más?
1: Noticia, ¿no?
0: Y Leonel Álvarez.
1: No,
0: acuérdese que Leonel Álvarez salía, acuérdese, mijito, que usted salía, papito, o sea, usted salía a la cancha con una culebra en el cuello.
2: No puede ser.
0: Y la culebra se llamaba Leonela.
2: Culebrero,
0: que busquen, señor.
4: Una.
1: Y los culebreros también.
0: Y los
2: también.
0: Culebreros.
4: Una serpiente exótica.
0: Exótica, sí.
2: Claro que
0: sí,
2: le voy a confesar que yo pensé en principio que era una culebra de mentiras.
0: No, señora.
2: Cuando leí el trino, sin haber visto el video, pensé que era una culebra de mentiras o era
0: alguna cosa así,
2: inteligencia artificial, pero no.
0: Es más, tengo
2: en
0: la línea a nuestro Abelardo de la Espriella.
2: Con culebra también.
0: No sé, nuestro Capax, no sé si ¿será? Tiene la culebra en la mano.
2: Ahora, culebras va a tener desde el 7 de agosto todas.
0: Sí.
2: ¿Será
0: ¿Cómo
2: Capax?
0: Le va, doctor Abelardo? ¿Cómo ha estado? Qué gusto oírlo. ¿Usted no le tiene miedo a las culebras? Parece que no, ¿no?
5: No, para nada, cariño, para nada.
2: Cariño.
5: Mira, pero las culebras no les tengo miedo porque son los animales más parecidos al presidente Petro.
0: ¿Cómo así? ¿Por qué?
5: Están por el suelo y solo saben atacar por la boca.
0: Ay, presidente, entró con los taches arriba.
2: Sí.
5: No, mira, te voy a decir una cosa, Bomboncito.
0: No me siento culpable, pero
5: que no entiendes. Si le digo una cosa, que no. Si le digo una cosa, que sí. Pero, pero si estoy tratando bien. No, entonces, ¿quieres que peleemos?
0: No quiero pelear con usted. No peleemos. Ya es presidente, no peleemos.
5: Por eso te digo, Bomboncito.
0: Bueno, Bomboncito, listo.
5: Bueno, entonces, mira, aquí lo único cierto es que aquí todos están creyendo que cuando esa culebra se metió al celular de mi casa, yo iba a salir corriendo. Sí. Y no fue así, ¿no? Uh-huh. Yo lo único que hice fue mirar para atrás y decir, ve, esta boba me asustó.
2: Ay, no.
0: Humor presidencial. Humor electo.
2: Sí, claro.
0: Sí. Muy bien.
2: Puro culebrero, digamos. Sí.
0: Para que vea. Muy bien.
5: Mira, este chiste fue para que ustedes vieran que Petro no es el único que hace reír a los colombianos.
0: Ah, muy bien. Bueno, lo veo divertido.
5: Pero tengo algo muy claro, princeso.
0: No, prefiero bombón.
2: Bomboncito mejor, sí.
0: Sí, prefiero... No,
5: pero déjame hablar.
0: No, yo lo dejo hablar, pero lo que pasa es que usted me dice bombón, princeso, cariño.
5: Pero es que para limar las asperezas con ustedes, los periodistas.
0: No, limemos las asperezas porque vamos a tener que hablar mucho tiempo en estos 4 años.
5: Yo lo sé.
0: Andémonos bien.
5: Ya, cálmate, ventarrón, ya.
0: Cálmate. Calmado.
5: No, espérate un momentito, mira, yo tengo una cosa.
0: Sí.
5: Mientras yo sea presidente de Colombia, las instituciones serán como la serpiente.
0: ¿Cómo?
5: El Ministerio de Defensa atacará como una cascabel.
0: Bien.
5: La justicia será efectiva y rauda como una mapaná.
0: Me gusta.
5: La corrupción será aplastada como una mamba negra.
0: Excelente.
5: Y la DIAN cobra.
0: No se asustó así.
5: ¿Cómo, presidente?
0: No nos asuste ya, harto miedo que le tenemos a la DIAN. Además, presidente. Usted puede hacer una cosa, que la DIAN no le mande a uno correos ni siquiera dándole las gracias, que eso asusta mucho.
5: No, tranquilo.
0: Es que mandan correos diciendo gracias por presentar la
2: declaración. Por Dios,
0: ¿qué
2: por favor,
0: más abajo?
2: Por favor. A culebra, no, llegó una culebra.
5: Mira, hablando de eso, ¿ustedes saben en qué se parecen la cobra y el tigre?
0: ¿En qué se parecen la cobra y el tigre?
2: ¿En qué se parecen?
5: En que la cobra acabó con Cleopatra.
0: Sí.
5: Y el tigre va a acabar con Cleopatra.
0: Presidente. Bueno, muy. Presidente, pregunta. ¿Para usted cuál es la. Esta no tiene veneno. ¿Para usted cuál es la culebra más peligrosa?
5: A mí no me preguntes por culebra.
0: ¿Por qué?
5: Porque tú sabes que no respondo preguntas que sí llevan
0: veneno. No tiene veneno.
5: Tiene veneno. Y se siente a la lengua. Mira, me escupiste la cara con ese veneno.
0: No, presidente, andémonos bien. Dígame, cariño.
5: No, tranquilo, no te voy a decir cariño, haz tu trabajo, que por eso para eso que te pagan allá.
0: Sabes
5: que dejemos así más bien. Y recuerda que cada vez que vas a Petro, tú debes decir, ¡ahí va la serpiente de tierra caliente! Cuando se ríe, se le ven los dientes. Hay que estar demente, le grita la gente, porque come plátano con aguardiente.
0: Canta lindo, hola, presidente.
5: Muy bien, presidente.
0: Canta muy bien. Ya tuvimos 4 años de bailadas en tarimas. Ahora toca cantadas.
5: Toca cantar, bailar, gozar. Porque estamos de carnaval.
0: Presidente, chao, que le vaya bien.
5: Te quiero, cariño.
0: Yo también, chao.
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0: Cinco de la tarde de 25 minutos, don Pipe Chuleta, ¿cómo está?
14: Pani, compañeros.
0: ¿Cómo le pareció la eliminación de Cristiano?
14: Pues triste, ¿no? Porque de todos modos era un tipo que para el fútbol fue una estrella.
0: Sí, señor.
14: Una galaxia.
0: Sí.
14: Esa gente es la que uno tiene que recordar.
0: Sí, señor, tiene razón.
14: No individuos megalómanos, apretados, vestidos.
0: Tranquilo, Pipe, mejor déjeme invitar invitar a Felipe Zuleta para que nos cuente cuál es el zuletazo del día.
15: Pani, el presidente saliente, Gustavo Petro, está convocando a una manifestación para el 20 de julio en el sur de Bogotá para despedirse de su pueblo, que por lo demás no lo quiere para nada. Qué lánguido el final del gobierno de Petro. Los trinos de las últimas 3, 4, 5, 6 horas son absolutamente demenciales. No fue capaz de aceptar la derrota. Bueno, como no fue capaz de hacer tampoco un buen gobierno. Acabó como en 100 años de soledad, sintiéndose Aureliano, el coronel Aureliano Buendía, y acabó como José Arcadio, amarrado a un almendro de su casa en Macondo, diciendo incoherencias y locuras. La salud mental de Petro, confirmado, está muy deteriorada desde hace 4 o más años.
0: Ay, don Felipe, el final del gobierno del presidente Gustavo Petro. En unos minutos vamos a hablar de ese tema con nuestros analistas. Mientras tanto, y a propósito de los múltiples choques que hay entre el presidente saliente y el doctor Abelardo de la Espriella, aquí está nuestra dedicatoria al estilo Voz Populi.

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1: 5:29.
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1: Ay, sí me sé, pero en Voz Populi no puede faltar su chico, sí me sé.
0: Con café Águila Roja. Tomémonos un tinto, seamos amigos.
1: Pero que sea Águila Roja.
0: ¿Y qué se estará preguntando?
2: Ignorita.
3: ¡Ignorita!
1: ¡Ay, don Panicito, su merced, cómo se toma!
3: Bien, su merced linda, ¿cómo le ha ido? ¿Cómo está?
1: Muy bien, su merced, preocupada, que es que todos
3: los
1: días...
3: ¿Qué me la tiene preocupada, su merced? Siempre se preocupa.
1: Todos los días dice una cosa el presidente Petro, el otro se agarra, el otro... Oiga, tanta violencia, tanto odio, su merced.
3: Sí, y lo que pasa, sabe que lo hablábamos hace unos minutos aquí con nuestros analistas, y es que el final de Gustavo Petro no ha sido... Lo que él mismo planteó hace apenas unas semanas, cuando dijo que dejaría la casa, que él no quería seguir, que él iba a respetar las decisiones. No ha sido eso, y a eso se le ha sumado también Iván Cepeda. Ha publicado, Silvia, el presidente Petro, unos trinos complicados, difíciles de interpretar. ¿Qué es lo que ha dicho?
4: Sí, el presidente Gustavo Petro ha estado muy activo a través de las redes sociales en las últimas horas, hablando sobre fraude otra vez en las votaciones, especialmente las mesas en el exterior. El presidente dice que no reconoce los resultados y que es Iván Cepeda quien debería, digamos, que recibir el poder el próximo 7 de agosto. Esto a pesar de que ya el Consejo Nacional Electoral primero declaró la elección, pero además de eso ya le entregó el certificado a Abelardo de la Estrella. Difícilmente esto podría cambiar. Además, el escrutinio pues mostró un porcentaje muy amplio sobre 99.997% de coincidencia con el preconteo. Así que no hay ninguna prueba, y esto es importante, de que se haya generado algún tipo de fraude en las elecciones. Esa fue la razón por la que ya hace un par de semanas el Consejo Nacional Electoral declaró esa elección y Abelardo de la Estrella oficialmente hoy, a pesar de lo que dice, quiere y pide el presidente Gustavo Petro, pues va a ser el presidente de Colombia a partir del 7 de agosto. Mateo, esto mientras su fórmula a la vicepresidencia, José Manuel Restrepo, que es como la cabeza y el cerebro de todo el empalme y lo que está pasando en este momento, cuando estamos a un mes y un día de que Petro salga de la Casa de Nariño, también acaba de hablar de todo esto, de lo que ha dicho el mandatario, anunciando además demandas para anular la elección de Abelardo de la Estrella.
5: Sí, señora Silvia, pues el presidente Gustavo Petro en los últimos días ha insistido en un supuesto fraude, pero hoy fue un poco más allá, e incluso aseguró que el presidente de Colombia no es Abelardo de la Estrella, sino Iván Cepeda. Dice textualmente: nosotros tenemos toda la información sobre desde qué servidores IP situados en California integraron una operación de escrutinios para alterar, variar la votación y los algoritmos en favor de Abelardo. Además de esto, Petro dice que en el exterior hubo personas que votaron 7 veces. Eso sí, no muestra las pruebas de estas denuncias que está haciendo. Recordemos que además, horas antes, el abogado petrista Luis Guillermo Pérez explicó en Blue Radio la razón dar una demanda de nulidad contra la elección de Abelardo de la Estrella.
6: La incompatibilidad constitucional derivada de la nacionalidad estadounidense que mantiene Abelardo de la Estrella, no porque no pueda tener otra nacionalidad. El tema tiene que ver con los deberes de lealtad que asumió frente al gobierno de los Estados Unidos, la Constitución de los Estados Unidos, las leyes de los Estados Unidos. La pregunta es que es compatible ese juramento, que al hacerlo además juró también que no le sería leal a ninguna otra patria, a ningún tercer estado, incluyendo a su patria de origen.
5: Ahora, el presidente electo Abelardo de la Estrella en las últimas horas también le envió un mensaje al presidente Petro y a Iván Cepeda, quienes han hecho un llamado a la desobediencia civil.
7: Algunos loquitos hablan de desobediencia civil, que no es otra cosa que primeras líneas, bloqueos y terrorismo urbano. Yo propongo, queridos defensores de la patria, obediencia constitucional. Todo aquello que esté por fuera de la ley, sin importar de dónde venga o quién lo promueva, será enfrentado con toda la fuerza del Estado de Derecho.
5: Y en ese contexto, el vicepresidente electo José Manuel Restrepo acaba de publicar un mensaje en el que dice que nadie está por encima de la ley y que ningún sector político puede pretender desconocer el mandato popular.
8: La Constitución nos dio algo sagrado, el derecho a elegir y el deber de respetar la voluntad popular. Y el pueblo colombiano ya habló en las urnas. Por eso, desde el gobierno del presidente electo Abelardo de la Espriella, enviamos un mensaje claro y sereno. Vamos a gobernar bajo la Constitución, dentro de la Constitución y para hacer cumplir la Constitución. Defenderemos el derecho a la protesta pacífica, porque es un derecho democrático. Pero no aceptaremos ningún llamado al caos, a la intimidación, a la violencia o al desconocimiento de las reglas de la democracia. Nadie
5: está por encima de la ley. Esta situación ha generado diferentes reacciones. Por ejemplo, desde el Partido Conservador dicen que es grave e irresponsable que el presidente Petro insista en deslegitimar a las instituciones solo porque el resultado no favoreció a su candidato.
1: Ay, sí, no sé. Oiga, don Alvarito, su persona, ¿a qué se debe, Antón, el cambio? Que en la forma, pues, como Petro está saliendo del poder y se pega asumiendo la derrota y esas jodas, su merced.
9: Pues muy delicado toda esta situación, señorita, pero pues es resultado de que tanto uno como otro, tanto el del aspriellismo como el petrismo, están jugando a la fórmula de criminalizar al contrario. Se esperaba que después del triunfo el presidente electo dijera que los enfrentamientos quedaban atrás, pero no. Ha mantenido la presión señalando que hay crímenes de corrupción en todo el gobierno, que hay que criminalizar al presidente Petro. Entonces esta es la respuesta. Desconocer la legitimidad del ganador golpeando pues donde duele en la elección. Es que el problema es que hay una práctica seguida por todos los presidentes de este corte de populismo de derecho, Bolsonaro, Milei, Trump, que inmediatamente criminalizan al oponente y cuando llegan al poder dicen que los van a meter a la cárcel. Y en Brasil pues se dio que la heredera de Lula terminó en la cárcel. En Argentina se vio que la esposa del expresidente Cristina terminó en la cárcel.
4: Kirchner.
9: El presidente Trump dijo que el gobierno Biden era corrupto y que iba a meter a todo el mundo a la cárcel. No ha logrado nada, pero es que esa política le conviene mucho porque en buena parte ganan la presidencia con la oferta de vengarse del enemigo. Y necesitan un enemigo, no aceptan, como en las normas básicas de la democracia, que el oponente es legítimo, tienen que deslegitimarlo. Entonces, lo mismo hace Petro, deslegitima, criminaliza al presidente electo, y así pues ninguno tiene que reconocerse, no tiene ni siquiera que sentarse, y el uno no le reconoce el triunfo a lo uno, y el otro no reconoce que pues actuó como un presidente legítimo, sino como un delincuente aliado con delincuentes y que hay que cogerlo y meterlo a la cárcel. Entonces, pues, eso es muy dañino, lo llevan a la opinión pública, mucha gente considera que les cree, habrá una parte del país que le está creyendo a Petro que el próximo presidente es ilegítimo, imagínese lo grave que es eso.
1: Sí.
9: Pero usted me ha oído muchos años aquí hablando de una palabra que todo el mundo me decía, uy, que cómo es de canzón. Pues a eso llega un país dedicado al populismo. Populismo de derecha, populismo de izquierda. Y los populistas funcionan así.
1: Gracias, don Alvarito. Su persona, don Pedrito, ¿usted qué nos puede decir? ¿A qué se debe el cambio en la forma como Petro está saliendo del poder?
10: Pues mire, Ignorita, yo recuerdo que el presidente Petro, cuando perdió las elecciones con Iván Duque en el 2018...
1: Sí, sí.
10: Si mal no recuerdo, esa misma noche dijo...
4: En el 2022.
10: No, cuando perdió con Iván Duque.
4: Ah, cuando perdió.
10: En el 18, sí. 2018. Ajá. Esa misma noche dijo el presidente Gustavo Petro que iba a sacar a la gente a la calle a hacerle oposición al gobierno de Iván Duque. Uh-huh. Esa noche, y desde ese momento hasta el final, lo que hizo fue sacar la gente a la calle, uh-huh. incluso pues lo del estallido social famoso y tan mencionado. A mí me da la impresión que el presidente ahora está preparando su salida igual. Está poniéndole una especie de tapete rojo para salir con sus huestes, hacer oposición desde ya al gobierno que viene.
3: A su estilo, que es con marchas, con protestas.
10: El 20 de julio va a ser un evento donde él va a lanzar un gran discurso anunciando la retoma del poder en 4 años, ganar elecciones, y eso, en eso, él puede hacerlo. No está cometiendo ningún delito. Está siendo Petro viudo de poder. Es lo que va a pasar a partir del 7 de agosto. ¿Y qué hace la oposición? Pues la oposición es el poder en potencia. Ellos van a buscar reestructurar sus posiciones y tratar, como en una democracia, de regresar al poder por medio de la vía democrática. Pero todo esto que está haciendo Petro es exactamente eso, tratando de ser Petro viudo de poder. Pero mire lo curioso, y es una cosa que a veces uno no puede entender, pero siendo Petro la figura que es, uno hasta lo interpreta. Mientras todos los ministros le abren las puertas al empalme,
3: sí.
10: Hoy estuvo el señor ministro Rodrigo Lara con el ministro Benedetti del Interior haciendo empalme.
3: ¿Cómo habrá estado eso?
10: Pues, pero ahí se...
3: Ahí lo hicieron.
10: Pues, ahí, sí, están, ahí está. Están en La Giralda, que es la sede del Ministerio de Interior. Pero también el señor vicepresidente electo, José Manuel Restrepo, estuvo con el presidente, el ministro en funciones presidenciales, Germán Ávila, en la Casa de Nariño, iniciando empalme. Y ya hubo reuniones de los diferentes sectores haciendo el empalme.

0: electoral, un activista que lo que está haciendo es preparando su salida para hacer oposición. Yo no creo de ninguna manera que esto se vaya a detener, entre otras cosas porque ya lo decía Silvia, ya le entregaron al presidente de la República
1: las
0: credenciales de presidente, y lo único que hay que atender es lo que diga ese importante rama.
2: Pues el pueblo habló al final.
0: Poder político.
2: Al final, si la diferencia es hubiera sido de un voto, en todo caso, quien hubiera sacado ese voto de más,
0: le voy a decir, es más, voy a decir algo más. No importa si el presidente Petro dice que no acepta los resultados. Eso es política. Lo que él quiere hacer es eso. Lo que importa es que la autoridad independiente electoral reconoció como ganador en la segunda vuelta al doctor
1: Abelardo Laspe. Ahora, le voy a decir una cosa, Pedro y Álvaro también, y es, a mí de alguna manera no me sorprende la reacción de Gustavo Petro. Sabíamos, él es un tipo que tiene unas condiciones y unas características particulares, que se siente todopoderoso y seguramente invencible en muchas cosas, no solamente en lo político.
0: Tiene que mantener a su gente, ¿no?
1: Pero ¿sabe de quién sí he sentido un cambio drástico y que me sorprende por lo que vi recién pasadas las elecciones? De Iván Cepeda. Porque al Iván Cepeda que vimos terminadas las elecciones y terminados los escrutinios, fue a un tipo que de alguna manera estaba posando como un demócrata, diciendo, acepto, voy a ser el jefe de la oposición, voy a acatar y tal. Y luego en una semana, coincidencialmente después de sus reuniones con Petro y coincidencialmente después de que muchos de los petristas reconocidos y recalcitrantes que existen lo acusan a él de haber entregado muy fácil la derrota, después de esas reuniones cambió el tono, y hoy el tono es distinto. ¿Qué es lo que está pasando ahí?
0: Pues a mí me da la impresión que él tiene muchas críticas al interior de su sector, y él debe estar pensando en cómo, pues, no deja que esas críticas lo dejen quedar como una persona de fácil derrota.
1: Sí.
0: Me da la impresión que está tratando de mantener sus huestes. Pero además hay algo que hay que tener en consideración. Así como hay gente que pierde elecciones, hay otra gente que quiere ganar elecciones. Sí, sí. Y él adentro ahí va a tener unas competencias muy fuertes, el doctor Cepeda, a partir de, pues, de los próximos meses, porque cuando usted saca 12.750.000 votos,
1: pues alguien va a querer recoger,
0: ¿alguien
1: ese
0: va
1: caudal?
0: A querer recoger ese caudal.
1: Y hay gente haciendo fila, está Corcho, está Quintero.
0: ¿Cómo le entró una señora que se llama Claudia López?
1: Claro.
0: Entonces, sí. Hay gente que está pensando cómo no pierde su autoridad al interior de ese sector frente a los nuevos que van a entrar a tratar de quedarse con ese proyecto político, que es legítimo, entre otras cosas, ¿no?
1: Muy bien, pues ahí le dejo, Ignorita, para que usted se forme su propia opinión. Usted oye a nuestros analistas y usted se forma su opinión.
3: Bueno, y hablando de todo un poco, el abogado y ex magistrado del Consejo Nacional Electoral, Luis Guillermo Pérez, confirmó que radicará una demanda de nulidad contra la elección presidencial de Abelardo de la Estrella. Mire todo lo que hablábamos ahorita. Todo para impedir que la posesión del próximo 7 de agosto llegue a su fin y convocar a nuevas elecciones. Y en una entrevista con Néstor Morales aquí en Blue, también dijo que el Arca de Noé es una alusión a un genocidio y que los casi 13 millones de votantes de Abelardo votaron engañados. Vean, oigan eso.
4: Ay, Dios.
1: Pero me parece que tenemos que hablar del tema
3: con pero hablemos con él.
4: Con el nuestro.
3: Claro.
4: ¿Será que está en la misma posición?
3: Y vamos a ver qué opina, porque de pronto nos tiene su opinión. Oiga, doctor Petro de Voz Populi, ¿usted cree que esta demanda va a prosperar de alguna manera?
5: Compañero Rodríguez.
3: Sí, señor.
4: Sí,
3: señor.
5: ¿Cómo estás?
3: Bien, ¿cómo estás tú?
1: ¿Ustedes se tutean, se tratan así?
4: Sí, mira que está recogiendo usted, a veces lo tutea y así va. Sí. Está recogiendo como los pasos ahí en la casa de Nariño,
5: sí.
4: Parece, ¿no? Ya está.
5: Compañera Patiño también, feliz tarde para ti.
1: Presidente, esas sillas que están ahí atrás, ahí donde usted está, ¿esas se quedan o se las llevan?
4: El trasteo queda.
5: Hicieron del trasteo, se nos quedaron, compañero.
4: Ah, bueno. Esas sí son del mobiliario de la casa.
1: Mobiliario, esas tienen lámina.
5: Bueno.
1: Lo noto reflexivo, está reflexivo.
4: Está pensando, sí, como
5: está lento. La pregunta que me hacía el compañero Rodríguez.
3: Sí, señor, manda.
5: ¿Colombia? Porque es Colombia.
1: Sí.
5: No puede tener como presidente a un irresponsable, tipo mal vestido, con discursos locos, un gabinete mal armado, propuestas imposibles.

0: chulesco.
1: Presidente.
0: ¿Qué habla?
1: Presidente.
2: Bueno, mejor no sigo porque de pronto creen que la demanda es contra mí. Yo,
1: aguante este mesecito de sueldo que es bueno. Sí.
3: No hable tan duro.
1: Sí,
3: tan
1: sí.
2: Ay. Por ahí vi que sacaron un cronopetro.
1: Sí, señor.
4: Ah, sí, cronopetro.
2: Un conteo regresivo. La gente que está ávida. Sí, sí, yo me vaya del cargo, compañero.
4: Las horas, los minutos, los días, las están contando.
2: El presidente, compañero, se Cepeda.
1: ¿Ah, sí? No, hombre, pero no siga con eso.
2: Abelardo no puede gobernar porque además de tener doble nacionalidad con Estados Unidos, también pertenece a dos especies distintas.
1: ¿Cómo así?
2: Porque con sus pintas ha demostrado que es tigre y lobo al mismo tiempo.
1: No, pero respeta al presidente
4: electo.
1: ¿Y
4: quién habla además del tema?
2: No. Claro. Además, compañero Rodríguez.
3: Señor.
2: Yo esta mañana llamé a Abelardo personalmente y le dije, por el bien de Colombia, necesitaba sostener una conversación, escúchase bien, de presidente a presidente.
1: Ah, ¿usted le dijo eso?
3: Es como una buena noticia para la democracia. ¿Y qué le respondió él o qué?
2: Que más tarde me mandaba el teléfono de José Manuel Restrepo.
1: ¡Hombre! Entiéndase con él.
3: Sí. Vine,
2: pues.
3: Venga, venga, presidente, ya que está como tan pensativo y todo, y cambiando un poco de tema, ¿usted también considera que eso del Arca de Noé fue un genocidio?
1: Uy, se nos
2: claro que sí, compañero Hernández, compañero Rodríguez, ¿vale? Compañero Hernández.
4: Por favor, se sienta bien, compañero Rodríguez.
1: Sí.
2: Como dice el que estaba haciendo la el roto en la pared, el que tiene broca se equivoca.
1: Humor de salida, presidente.
2: Humor de salida, presidente.
1: Sí.
2: Estoy de acuerdo con lo que diga.
1: Oiga, presidente, sí.
5: El tapete.
1: ¿Vio ese tapete usted ya lo tenía o ese tapete es nuevo?
2: Tapete nuevo, tapete viejo. Lo que importa es el polvo.
4: Es que para los que nos puedan ver a través de YouTube,
1: que tenemos a nuestro presidente de Voz Populi hablando desde el palacio.
6: Creo que es el tapete que tiene ahí. Lo mandó a poner, Abelardo.
1: No sé quién lo mandó a poner, no sé si ya estaba o eso lo pusiste o fue premonitorio.
2: Tapete.
4: Tapete tigresco.
2: Hablando precisamente de los animales.
1: Sí.
2: Que no pudieron entrar, de esos animales que no pudieron entrar al arca deben ser indemnizados.
1: Ay, pero ¿cómo vamos a indemnizar a los animales?
2: Noé. Noé, que era hijo de Jacob.
3: Yo no sé, hasta ahí sí.
2: O de Saúl, ¿de quién era hijo Noé?
1: No sé, presidente, no se meta en eso.
2: Noé. Debe ser juzgado ante la Corte Penal Internacional.
1: ¿Por qué?
2: Y el arca de Noé debe ser llevada inmediatamente a los patios.
1: No, no, vamos, ¿cuáles patios?
2: Para demostrar que el presidente es Cepeda.
1: No, pero.
2: Y de la Espriella, no es.
1: ¿Cómo será un arca de Noé en los patios? Le cobran uno las garúas, le
2: dan
1: el parqueadero.
3: ¿Cuánto espacio come?
1: Sale y ya no tiene, ya se le robaron los animales.
3: La desvalida.
4: También.
3: Señor.
2: Me dicen que no era hijo de Lamec.
1: No sabe, presidente, no se vaya hasta allá.
4: De Lamec.
3: ¿Lamec de qué apellido?
2: Sí. De Lamec y comer y todo de él.
1: No tiene nada que ver. No se pierda. No se estaba en el arco.
2: También, compañero Paniagua, es que te llamas.
1: Sí, señor, ¿cómo le va, presidente? Sí.
2: Debemos investigar lo de Sodoma y Gomorra.
1: ¿Qué vamos a investigar de eso?
2: Donde hubo otro homicidio.
3: Pero se fue usted ya para otro lado.
2: Porque Jesús, al ver que le estaban pegando al cuchicuchi demasiado.
4: Cuchicuchi.
1: Pero no le meta cuchicuchi a eso.
2: Que le estaban dando al frutifantástico.
1: Pero no se ponga así.
2: Hay que acabar con Sodoma y Gomorra.
1: Pero.
2: Porque la gente le estaba dando a eso como a pala en derrumbe.
1: No, pero a ver, no arranque con los símiles, con las metáforas.
2: Pero ¿por qué no puede uno hablar del amor?
1: No, del amor sí.
2: Delicioso, del cuchicuchi.
1: No, es que sí se puede hablar del amor y es muy bonito hablar del amor, pero no las referencias que usted hace al acto.
2: Jesús, que cuando yo allá, que en Sodoma y Gomorra se formaban las orgías.
1: Sí, pero...
2: como las que se formaban en Manhattan cuando yo vivía allá.
1: Ah, sí, porque usted en Manhattan nos contó que en un apartamento. Sí,
2: yo llegaba allá y escuchaba a los muchachos. Oh my God. Y mentiras que estaban era quejándose de los callos en los pies.
1: ¿Y usted pensaba que era qué?
2: Que era un, yo dije, se formó la orgía.
1: Claro.
2: Se formó la orgía y están dándole a eso.
1: Con ojo.
0: Como a.
2: Ojo. Como a tornillo de submarino.
1: No.
3: ¿Cómo es el no. Tutti Fantástico?
2: El Tutti Fantástico. Fantástico. Estaban glaseando el churro.
1: Presidente.
0: No. No.
1: Esa no. Esa no, presidente, por favor.
0: No, señor. Es que como ya va de salida, no le importa.
1: Usted se soltó, pues. Se soltó.
0: Como ya está, ni un día, entonces ya está desatado. Se desató.
3: Pero está feliz con
2: el aire. No, era el cingüazo, lo dije yo.
1: No,
0: las está apuntando todas, Pedro, por favor.
2: No. Entonces Jesús acabó con Sodoma y Gomorra, porque la gente estaba sobando el mapache.
1: No, no, pero. No, le voy a pedir, presidente, que.
2: Eso se formaba ya, empezó la gente a hacer el amor por todos lados, a despeinar la cotorra.
1: No,
0: no, pero este
1: niño. No, más,
0: por
1: presidente.
0: Favor, ya, ya.
2: Que hizo el amor con María Magdalena, dijo, sí, sí. Yo no puedo seguir viendo ese tipo de cosas, vamos a acabar con Sodoma y Gomorra.
1: Eso está muy bien, pero eso bueno, hasta ahí ya. Está muy bien.
0: Pero, y usted acabe con ese discurso ya.
2: Yo sí, entonces yo llamo a la obediencia sexual.
1: No, pero no, ¿qué tiene?
0: A obediencia sexual.
1: A obediencia sexual.
3: Esa es la noticia.
1: Esa noticia es grande.
2: Esa es la noticia. Entremezclar los cuerpos.
1: Pero, ¿qué tiene que ver eso con la desobediencia civil? O sea,
2: vamos todos a bailar el pasito Carulla.
0: Juiciosos.
1: ¿Cómo es ese?
2: Un mercado cerca de usted.
1: ¡No! ¿Pero qué le está pasando?
0: ¡Qué raro!
1: ¿Pero usted qué le está pasando?
2: Tengo cosas que hacer. Un abrazo.
1: No, sí, la váyase, hasta luego.
0: ¿Obediencia qué fue lo que dijo? ¿Obediencia qué?
1: Obediencia sexual.
0: Ya pues.
1: Hasta, presidente, por favor.
2: Echen una limpieza. Se ve que te hace falta amor.
1: No, yo estoy bien de amor, no se preocupe.
2: Te nota tigre, en la presidente. Mirada, ay, nena.
1: No, no cante, que ya tenemos.
2: Te nota en el andar.
1: Cotorra. Presidente, que esté bien, hasta luego.
2: Que estás enamorada, ay, nena.
1: Chao, presidente.
0: Ay, no, el enamorado. Sí.
1: Está enamorado. Sí.
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2: No es verdad que las personas dejen de perseguir sueños porque se hacen viejas, sino que se hacen viejas porque dejan de perseguir sus sueños. Gabriel García Márquez. 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
2: Exactamente la hora aquí, 6:05 minutos en Voz Populi de Blue Radio. Minutillos.
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0: de la tarde, 7 minutos de todo mi gusto, esta canción, Santiago.
1: Sí, señor. La vida en rosa, la vida en rosa. Esta versión bonita de Louis Armstrong, que
2: buen
1: un día.
2: Ciclista, ve María.
0: No, este es el trompetista.
1: Este es Luis, este es Lance. Bueno, en fin. Pero un día como hoy, hace 55 años, fallecía el ícono, el mito del jazz, este gran trompetista nacido en Nueva Orleans y que obviamente pues hizo toda la renovación absoluta de lo que fue la música de Nueva Orleans.
0: Pero además cantando con una voz muy particular, ¿no?
1: Una voz gruesísima, diferente, y además una cosa que hizo sensacional su forma de cantar y fue meter los scat. Los scat, acordémonos, son esas pequeñas improvisaciones fonéticas que hacen como sonidos. Él le hacía dubi, dubi, dubi, dubi, pues como esas cosas así. Y fue un precursor absoluto en eso. No solo innovó el sonido de la trompeta, que alcanzaba unos tonos altísimos, porque él no era que fuera un profesional. Él la tocó desde niño así, porque él tocaba el clarín. Y en realidad pues vino a ponerle toda la técnica de clarín en una trompeta y entonces tocaba unos tonos altísimos.
2: También la toqué desde niño y a mí no me sonaba así.
0: Pero es la trompeta. Trompeta,
1: Tarcisio. Así que hoy estamos recordando al señor Louis Armstrong, su forma de cantar tan bonita, linda, su forma de tocar la trompeta y de cambiar todo lo que fue el universo del jazz. Aquí está, como usted lo ve, ahí está la voz de Louis Armstrong.
0: No, ese es otro. Han metido tres Armstrong en una sola conversación. Son tres distintos.
3: Maestro, es que hay muchos Armstrong. El hogar geriátrico, a mis últimos pasos, les desea un feliz cumpleaños a todos los viejitos nacidos en julio.
0: Bueno, muy bien. Está bien. No entiendo por qué no lo hace con los de enero, febrero, marzo, abril, pero está bien.
3: Sí, bueno, porque es que ellos felicitaron a don Diego.
2: Cuente. El libretista está cumpliendo años.
4: Diego López del grupo Salticos. El viejito. Diego López, ¿sabes? Para que tenga una referencia. Exacto, él mismo. Está de cumpleaños hoy. No está oyendo, sí.
1: Entonces se lo celebramos antes.
0: ¿Vive?
2: 72 años.
4: Vive, sí, sí, sí.
0: Diego López vive.
1: Procura.
4: Hoy dio muestras de que está vivo.
2: Es un mal vivir, pero
3: vive. Desde ya, pueden pasar todos los cuchitos a la oficina de Tarcisio para que firmen el bono por 50.000.
0: Ay. ¿Bono de 50.000 está bien?
3: Claro, el cupón para la media cajita de omeprazol.
0: Sirve.
3: Y el testamento, porque es que no lo sabe.
0: No los haga firmar ningún. No,
2: no los haga firmar. Es una protección, digamos.
0: ¿La protección de qué?
4: Un seguro.
2: Para mí.
0: Sí, claro. Sí, es tramposo, ¿no?
3: Bueno. Y ahora los dejamos con el cumpleañero de los naripecosos. La vuelta al sol de los hueviasomados. El happy birthday to you de los culiplanchados. ¿Listo? ¡Sale de la torta!
4: ¡Ay,
3: el maestro!
0: ¡Es una torta!
4: ¡Qué sorpresota!
0: ¿Qué viste? ¿Qué viste, maestro?
3: Un traje de pendejuelas.
4: Está de gala hoy.
3: ¡Maestro! ¡Tarcisio Maña!
0: Harry Kane estaba ronco, sí, claro, terminó ronco y partido.
2: A ver, pero no nos desviemos, hermano. ¿Chiblis?
3: Sí, maestro.
2: ¡Qué porquería de
0: introducción! No, pero sí.
2: Hola, es que más bien andate, pues, o si no yo te echo, porque como le diría a Fico a Daniel Quintero después de la demanda de Supersalud, no. ¿Cómo? Te quiero ver ni en pinturita, hermano.
0: Ya, entiendo que usted chistes del sistema de salud, que es un tema tan serio, no lo meta en sus temas.
2: Pani, relaxing, hermano.
0: Estoy relajado, pero es que usted entra con unos temas que no le corresponden.
2: No me regañes, hombre, no vengas a dañar la tarjeta roja a Estados Unidos de mi alegría con la llamada de Trump de tu amargura.
0: Ya lo veo.
2: Y mucho menos hoy que vengo más aburrido que Francia Márquez viendo que le queda un mes de vacaciones.
0: ¿Y por qué está así?
4: De vacaciones.
2: ¿Te parece que en el hogar hoy celebramos los cumpleaños de julio y ahí se lo cantamos como a, ¿qué serían? 20 viejitos.
0: Bueno, pero me parece bien, yo no entiendo es por qué está triste.
2: Ah, porque más, yo sí.

0: que...
1: ¿Qué?
0: Pero hable. Ah.
1: ¿Qué?
0: Hombre, es que estoy como Croacia en el Mundial. Hombre.
1: ¿Cómo?
0: Entre más años, menos nómina, hermano.
1: No. Uy. No, a ver.
0: No, pero no, de todas maneras...
1: No mire a los viejitos del hogar como unos activos, simplemente.
0: No, activos, ojalá fueran activos, un sedentario.
1: No, ahí, ¿no? Que no los vea solo como números, usted solamente ve cuotas de mantenimiento.
0: No, obviamente, no. Hicimos una celebracioncita ahí. Pendejadita, sí. Pues. Muy buena, eso sí, los viejitos sí. Llevaron a sus familiares, incluso algunos llegaron con las mamás.
1: Oye, ¿y cómo así? ¿Con algunas sí, estaban bien organizadas?
0: Sí,
1: ¿cómo así?
0: claro, cada una en su cajita de cenizas.
1: A ver, Tarcicio, que falta respeto.
0: Incluso,
1: no falta respeto.
0: Una viejita que compró vestido largo y llegó bailando el vals porque estaba celebrando los 15.
2: Ah,
1: ¿cómo así apenas celebrando los 15?
0: Hay un otro la culpa que haya nacido en año bisiesto, pues.
1: Ya.
0: Otra que le celebramos el cumpleaños, vi a la viejita que es imitadora, que consiguió asilo político.
1: ¿Usted tiene una viejita que es sí. imitadora y consiguió asilo político?
0: Sí, sí.
1: ¿Quién es?
0: María Exilio.
1: Sí. ¿Cómo es con María Exilio?
0: Pero hermano, hubo un problema con ella.
1: María Exilio, ¿por qué?
0: Sí, porque me salió más cara las velas que la torta. Vea, ¿cómo tendría de vela esa torta que para poder pedir el deseo tocó apagarlas con extintor?
2: ¿Qué cantidad?
0: Pero sí, bueno, fue muy mal. Es que a mí, no, es que
1: ¿qué?
0: Yo me meto en una.
1: ¿Pero qué pasó?
0: Nos teníamos pues ahí la celebración, ¿cierto?
1: Sí.
0: ¿Sabes? Que uno pone pues la...
1: ¿qué?
0: Esas cosas de feliz cumpleaños.
1: Sí, sí, sí, los adornos, sí.
0: Y teníamos lo que es la piñata.
1: Sí, una piñata, ah, sí.
2: Claro.
0: Hermano, y esa piñata muy bonita, una belleza, te tengo que mandar foto para que la pongas en YouTube.
1: Sí.
0: Hermano, nos la donó el viejito millonario Don Fortunato.
1: Bueno, pues está bien.
2: Pero que una piñata donada por Fortunato.
1: Sí. Debe ser venir. Buena porque sí, yo claro. No veo el problema.
0: Sí, pero no.
1: ¿Qué pasó?
0: Que chico, con el primer palazo cayeron dos televisores y descalabramos a tres viejitos.
2: No,
1: no,
2: no,
1: sí, no, sí, no, sí, no,
0: hermano, entonces yo dije, ¿qué les podemos regalar a los viejitos, hermano?
1: ¿Qué
0: les podemos regalar?
1: Pero sí, ¿pero qué?
0: Yo pensaba así, yo dije, ¿qué hijo de madre que le regalen? Madre que le regalen. Y se me ocurrió una idea.
1: ¿De regalo para los viejitos?
0: Sí, entonces yo dije, hagámosle una canción.
1: ¿A los viejitos?
0: Sí, entonces llamé ahí mismo a Tarcicio Records.
2: Ah, su sello discográfico, sí. Claro.
0: Y oí esta belleza.
1: Va, o sea, el regalo que ustedes van a...
0: Coge pañitos, porque vas a llorar.
1: Voy a llorar con la canción.
2: Pero
1: esto
2: es un gesto lindo.
0: A ver. Es bonito.
1: Pues sería mucho mejor que les diera medicinas y que les diera cosas.
0: No, oiga, qué bonito. Y oiga, debe estar
2: ya. Pero promete que está bien.
1: A ver. No.
0: Ya va a sonar.
1: ¿Cuándo? ¿Pero cuándo va a sonar?
2: En algún momento.

0: se da cuenta, Silvia, porque uno no puede esperar cosas buenas de este señor.
1: Tarsi, ¿por qué?
0: No se puede.
1: ¿Qué necesidad? No,
0: no, no, no, no, se hubiera regalado un saquito, una cosita distinta en vez de la canción.
2: ¿Cuál saco?
0: No, para los viejitos. A ver, Tarcisio, a ver, vamos a intentar cambiar de tema. Cuénteme si están preparados para ver el partido de mañana. Mañana juega Colombia, partido importante. Obviamente, bueno, sí, me parece, hermano, muy bien.
2: Esperamos clasificar como hicieron ayer los ingleses, hombre.
0: Sí, muy bien.
2: A propósito de ese partido, México fue el segundo país latinoamericano que le metió dos golazos a Inglaterra.
0: Bueno, sí, tiene razón. El primero fue Argentina en el 86 con Maradona, ¿no?
2: No, fue Colombia nombrando a Roy a Laura Sarabia en la embajada.
0: Ah, sí. El castigo, como decía Petro. Los castigaron.
2: Bueno, vamos bien.
0: ¿Con qué?
2: Con los síntomas para saber si usted...
3: se está poniendo viejo.
2: Y cuando viaja con la familia, carga los pasaportes de todos en un cangurito. Si cuando cuenta un chiste, se ríe más usted que el que lo escuchó. Y si cuando está riendo ese mismo chiste, tiene que parar porque se empieza a ahogar.
3: Se está poniendo viejo.
2: Y cuando pasa por un asilo y ve a los otros viejitos, le da pesar, pero si lo ve sentado en la mecedora, lo que le da es envidia.
3: Se está poniendo viejo, cuéntese las arrugas y no se haga el pendejo.
2: Si después de que alguien le cuenta algo, usted dice, ve, a mí me pasó lo mismo, pero peor.
0: Conozco.
3: Se está poniendo viejo, cuéntese las arrugas y no se haga el pendejo.
2: Y si ya en el delicioso es como Neymar en el Mundial.
0: ¿Cómo?
2: En un mes hace uno y termina llorando.
4: Pidiendo perdón.
0: Bueno, Tarcisio, gracias, ya nos fuimos.
2: Pani, yo pensé que ya habías aprendido la lección.
0: ¿Cuál lección? No, no es lección, sino lección.
2: El afán de empezar a las 7.
0: No, pero es que no es que tenga afán. Lo que pasa es que usted lleva desde las 6 de la tarde.
2: No, pero
0: está agarrando este programa a hacer lo que quiere.
1: Pero hoy no hay Tarcicast.
2: ¿Verdad que ayer no hacemos nuestro podcast?
0: No, que va a haber un Tarcicast, no tenemos tiempo.
2: En estos días hacemos uno, lo vamos a planear. No tengo muchas noticias para mi hermano.
0: ¿Qué noticias tiene?
2: Felices, hermano, del éxito que están teniendo los viejitos en este tema cultural.
0: ¿Cuál tema cultural?
2: Próximamente, el 30 de julio, llega a Medellín Oscar Iván Castaño con Imitarte es mi arte.
0: Entonces, compañero.
2: Estará en Mero Bar.
0: ¿Cuándo es? ¿Cuándo es eso?
2: 30 de julio.
0: ¿Y qué día cae?
2: 8:30 p.m.
5: Es un jueves, compañero.
0: Es un jueves, los viejitos. Los jueves tienen que acortarse muy temprano.
2: Sí, no, está bien, pero es un sitio.
0: Entonces, ¿y a qué hora es?
2: Parqueadero vigilado, 8:30 p.m.
0: 8:30 p.m, muy bien.
2: Medellín, Mero Bar, etiqueta blanca, pueden conseguir ahí, todavía quedan un par de boleticas. Recuerda, Pani, que este es el show que tiene más imitaciones que público.
0: Ah, no,
2: el único show en el mundo.
0: El único show en el mundo donde hay más
2: imitaciones que público.
0: Bueno, pero eso ya es, digamos, muy importante para verlo.
4: Para clase.
0: Está ayudando mucho usted. Está ayudando mucho.
2: No, pero así hemos llenado Trementina.
0: Ya.
2: No, pero no sabe, no, el de verdad, Oscar Iván va para Medellín a petición de la gente de Bogotá.
0: Ver, 30 de julio, ¿en dónde?
2: En Mero Bar, en Medellín.
0: ¿Quedan poquitas boletas?
2: Quedan poquitas, como 200.
0: Como más o menos.
2: Así te le caen 150, pero quedan 200.
0: Gracias por la publicidad.
1: Gracias.
0: Muy agradecido. Muy agradecido está Oscar Iván con usted.
4: Es que no vayamos.
2: Esto lo estamos promocionando desde enero y nada. Ya me lo vamos aplazando por motivos técnicos.
0: Bueno, yo creo que ya.
4: Qué mal.
0: Ay, Oscar Iván, que no lo peile a ningún tipo de ayuda.
5: Gracias.
1: Que no le ayude tanto.
4: Allá los espero.
1: Mejor no ayude.
4: Allá los esperamos.
0: Bueno, ¿qué? Bueno, Tarcisio, ya.
2: Pani, no. Les recuerdo @ Tarcisio Maya.
0: Para que cualquier persona que quiera promocionar su
2: mucho
0: se comunique con usted.
1: Totalmente.
0: Que le escriban a sus redes sociales. Usted les ayuda a promocionar el evento.
2: La publicidad muy efectiva.
0: Muy, me imagino.
4: La gente va por pesar.
2: Hombre, no, hombre, no tengo tipo. Pregunta.
0: Tiene pregunta, bueno, dele pregunta 621.
2: Hombre, ¿por qué será que a los viejitos cuando le regalan tarros de galletas, sí, regalan las galletas y guardan los tarros para guardar las bobadas? Tornillos, desarman algo y guardan esos tornillos.
0: Botones.
5: Por si acaso.
0: Botones, muy bueno.
2: Bueno, bye.
0: Chao, Tarcisio, que le vaya bien, 622. Hasta luego.
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0: a las 6:22 hacemos rápidamente una actualización de noticias, Silvia Patiño, ¿qué está pasando en el mundo hasta ahora?
1: Hay una noticia importante, Pani, que ha logrado nuestro compañero Juan Camilo Merlano desde Washington. Habló con un alto funcionario del Departamento de Guerra de los Estados Unidos que ha aplaudido la designación del general Jorge Enrique Mora como el nuevo ministro de Defensa. Será ministro a partir del 7 de agosto cuando llegue el nuevo gobierno, el de Abelardo de la Espiella. Le dicen a Juan Camilo Merlano: nos alegra que el presidente electo designe ministro de Defensa temprano. Esperamos trabajar junto con la administración entrante. Dice además que funcionarios del Pentágono estuvieron reunidos con el presidente electo Abelardo de la Espiella y su equipo, y que es un hecho que el 7 de agosto Colombia va a ser miembro número 19 de la coalición contra los carteles de las Américas. Este es el famoso escudo de las Américas,
0: del que ha hablado tanto
1: el presidente Donald Trump. Ya hizo una reunión a la que no invitó, digamos que a tres presidentes de la región, que son clave además en todo el tema de seguridad y de lucha contra las drogas: al presidente Gustavo Petro, a Lula da Silva y a Claudia Sheinbaum. Pues a partir del 7 de agosto Colombia era parte de este proyecto de esta coalición contra los carteles de las Américas. También lo que le informan a Juan Camilo Merlano, que es el corresponsal de Noticias Caracol y de Blue Radio allí en Washington, es que, fíjese, Pani, que la coalición es distinta al escudo de las Américas. Es otra iniciativa a cargo del Departamento de Estado. Comprende 13 miembros, aunque también se espera la inclusión de Colombia, que sea inmediata. Es decir, Colombia próximamente será parte del escudo de las Américas, pero también de esa coalición contra los carteles de las Américas.
0: Oiga, don Álvaro Forero, de acuerdo al discurso del presidente de los Estados Unidos, Donald Trump, que ha hablado tanto del tema de seguridad, que ha atacado o que ha pretendido atacar el tema del narcotráfico con el disparo a las lanchas, ¿puede ser este el ministerio que más le importa en Colombia? ¿Más importante que la Cancillería? ¿Más importante que el embajador? Ya vamos aquí con don Álvaro. Pedro, ¿usted cómo lo ve? ¿Puede ser este el ministerio más importante para el presidente de los Estados Unidos?
2: Yo creo que es muy importante para los Estados Unidos y para Colombia esa alianza que se puede establecer luego de las relaciones tan ciclotímicas
0: que se han tenido entre Colombia y Estados Unidos,
2: Petro y el presidente Trump. Y confirma la hipótesis que siempre respaldó el discurso del presidente de la Espiella en campaña, que él iba a fortalecer las relaciones con el gobierno de los Estados Unidos. Luego, esto es la confirmación. Este nombramiento del general Mora, retirado, debió ser consultado con el gobierno de los Estados Unidos, por esta reacción que estamos oyendo. Entonces, me parece a mí que es la confirmación. Pero tiene que tener también un manejo diplomático Colombia. No es solamente el ministro de Defensa, Paniagua, sino también el canciller o la canciller que nombren. Porque mire, en noviembre pueden cambiar las fuerzas en el Congreso. Y de pronto los republicanos no son mayoría en ambas cámaras y le corresponde a ese canciller o a esa canciller que
0: entrar otra vez a negociar.
2: Entrar a negociar con las dos bancadas. Porque en Estados Unidos el poder real, Paniagua, está en el Congreso de los Estados Unidos. Eso es un Congreso muy fuerte. Luego, sí, tiene relación el ministro de Defensa, va a tener una relación seguramente con el secretario de Guerra de los Estados Unidos muy fuerte, pero le corresponde al nuevo canciller, a la nueva canciller, no dejar de lado la relación con los demócratas, porque si eso cambia, puede haberse afectado en los presupuestos que aprueben en el Congreso de la República para las ayudas militares en Colombia.
0: Muy bien. Silvia, hay unas denuncias que está haciendo el presidente Gustavo Petro, que tiene que ver con una plata que habría llegado a la campaña de Abelardo de la Espiella para hacer unas inversiones. ¿Cuáles son esas denuncias?
1: Pues todo esto gira alrededor de la tesis del presidente Gustavo Petro de que las elecciones fueron manipuladas, de que hubo fraude, de que hoy el presidente de Colombia debería ser Iván Cepeda y no Abelardo de la Espiella. Resulta que hay un abogado, Dan Newling, estuvo a punto de ser embajadora de Estados Unidos en Colombia. Y está siendo señalado este abogado Newling por el presidente Gustavo Petro de haber participado en una supuesta financiación a la campaña de Abelardo de la Espiella. Pues Newling salió a hablar. Miguel Cardoza dice que no hay pruebas sobre esa tesis que tiene el presidente Gustavo Petro, pero además le pide rectificación.
3: Así es, Silvia, él se ha pronunciado a través de las redes sociales y ha hecho la claridad pidiendo al presidente Petro que rectifique la información porque dice no encontrará la manera de mostrar pruebas fehacientes de sus acusaciones. Recordemos que el presidente dijo que supuestamente había dado una millonaria suma a una campaña de Abelardo de la Espriella, específicamente en la red social Meta, para ayudarlo a ganar la presidencia de la República. Parte de lo que él dice, quiero ser claro, no he contribuido con un solo dólar ni un solo centavo directo o indirectamente a su campaña. Mi apoyo al presidente electo Abelardo de la Espriella ha sido estrictamente personal, basado en mi amor por la democracia y por Colombia, así como en mi respeto y admiración por su visión de país. Admite que tiene una relación con el presidente electo Abelardo de la Espriella porque él es propietario de un bufete que tiene sede en la Florida e Illinois, pero dice que no ha aportado ningún tipo de recursos ni para campaña en redes sociales, ni tampoco porque sería ilegal de manera directa al candidato.
0: Ahora, todos los trinos al respecto que ha puesto el presidente Petro son habría, supondría, tendría, todos están redactados en...
3: En condicional. Supuesto, sí, no muestra como una prueba al respecto.
0: Bueno, muy bien, muchas gracias, Miguel. Tenemos también actualización de la emergencia en Venezuela. ¿Cómo está la situación en el país?
1: Está bastante complicada. La cifra de fallecidos por el doble terremoto ascendió a 3.535, la de los heridos 16.740, y no hay un número determinado aún de personas desaparecidas, cuando todavía algunos familiares mantienen la esperanza de encontrar a sus seres queridos vivos bajo los escombros. Hay otros que por lo menos piden recuperar el cuerpo. Se habla de más de 150 espacios para poder sepultar a estas personas que murieron después de los dos terremotos. La aerolínea LATAM ha habilitado una nueva ruta en Bogotá, desde Bogotá hasta Barcelona, Anzoátegui, para agilizar el traslado de las ayudas. Esto también es importante, pero vamos a Caracas. Santiago Martínez, usted tiene todos los detalles de las medidas que se están tomando, pero también de la forma en la que están intentando sepultar la cantidad de cuerpos de personas muertas que deja hasta el momento ese doble terremoto.
4: Hola, sí, buenas tardes. Hacemos este contacto desde La Guaira, de la zona de Catialamar, y es que acá justamente hacia este lado del estado La Guaira se ha dispuesto en el cementerio La Esperanza, que es unos 30 minutos de donde nos encontramos en este momento, todo un terreno para darle sepultura a varios de las personas pues, que lamentablemente murieron en el terremoto del pasado 24 de junio. La información que tenemos es que son personas o cuerpos identificados, más no reclamados por ninguna otra persona, y por eso se dispone de este espacio allí en el cementerio La Esperanza, en Catialamar. Entendemos que son más de 150 espacios para sepultar a estos cuerpos, estas personas que, repito, murieron en el terremoto del pasado 24 de junio. También aquí en Catialamar estamos ahora en Belo Horizonte, en este recorrido que hemos hecho en el día 12 luego del terremoto. Aquí en Belo Horizonte, que es un edificio, o era un edificio de 17 pisos, 4 quedaron de pie, del piso 5 al piso 7 quedaron aplastados, y del piso 8 al 17 cayeron hacia adelante, hacia un terraplén. Pues acá las personas piden la llegada de maquinaria para poder rescatar los cuerpos de quienes aún están allí y no han sido aún pues rescatados. Recuperados. Dicen que llegan rescatistas, pero al ver que solamente hay cuerpos y no personas que puedan ser salvadas o con vida, inmediatamente se retiran, y por eso piden y están reclamando la llegada de algún tipo de maquinaria. Es parte de la situación que se vive aquí hasta ahora. Vamos a escuchar una de estas personas lo que nos decía hace breves minutos.
5: El día de hoy ha sido totalmente nulo, hoy no se ha rescatado ningún cuerpo. Todas las ayudas que vienen de rescatistas nos dicen que no pueden hacer nada por nosotros porque ellos vienen a rescatar personas vivas, no cuerpos, y la verdad es que ninguna persona merece ser olvidada ni ser abandonada, y cada día son menos personas las que están aquí. Cada día son menos los rescatistas. Hoy de verdad que esto ha estado total desolado.
4: Comentarle además a esta hora que ya hay balance oficial, cifras actualizadas para este lunes 6 de julio, 3.535 fallecidos, 16.740 heridos, 17.854 damnificados y 1.048 réplicas desde el pasado 24 de junio.
6: Gracias, Santiago. Pues hombre, eso se demorará en reconstruir toda Venezuela, porque terrible estuvo eso. Hablemos un poquito de la salud, que también es indispensable porque se vienen épocas difíciles, ya viene el verano duro, y sobre todo que con ese fenómeno del Niño, gripas, virus, de todo. Claro. Aquí está, a las 6 y 32, nuestra doctora Fernanda, para que nos cuente qué hay por ahí.
7: Buenas tardes. Hoy está llegando un virus muy contagioso al país desde Vancouver. Así que le pedimos asistir al médico si presenta síntomas como alergia al trabajo, aplazamiento de reuniones crónico y un deseo incontrolable de hacerse incapacitar para mañana. Si este último síntoma persiste, no intente ir al médico diciendo que tiene fiebre o un dolor de cabeza, porque le van a decir que su única fiebre es amarilla y su único dolor de cabeza son los centros de Mojica. Entonces, para incapacitarse, le sugerimos decir que tiene una de las siguientes enfermedades. Mucha atención. Por ejemplo, hay una enfermedad que está dando por estos días, especialmente hoy: jamesiquinterosis. Es una enfermedad que hace que si corre 5 minutos, tenga que descansar media hora para seguir. Otra enfermedad que tenemos detectada es la infantinitis, una condición mental que lo hace sentir en muchas partes al mismo tiempo. Néstor Lorenzosis es una infección viral que lo deja tan débil que no puede cambiarse de camisa. ¿Alguna vez les ha dado esto de pronto?
8: No, yo me
7: quiero. Probablemente no. Bueno, tenemos más enfermedades que hemos detectado. La Davinsonasis es una anomalía donde, por más que quieran, no lo mueve nadie. Y por último tenemos la carrascalitis. Es una enfermedad que lo deja un mes sin pararse de la banca. Si alguna de estas enfermedades lo afecta, le voy a recetar mucha atención el siguiente medicamento. ¿Estamos todos ahí tomando
0: nota? ¿Cómo se llama?
7: Paniagua está ahí.
0: Sí, señora, estoy aquí anotando.
7: Muy bien, perfecto. Está
0: capacidad para mañana.
7: Claro, listando la incapacidad para mañana. Bueno, muy bien. Santiago está ahí, por supuesto. Claro que sí. Oscar Iván está muy atento, como siempre.
8: Bueno, yo también.
7: Ay, Ignorita, mi querida y adorada Ignorita, como siempre, está ahí. Mucha atención. Ay, Peter también está por ahí. Muy bien. Entonces, mucha atención. Ojo, pilas. Insisto, no me cansaré de repetirlo. Vamos entonces con el medicamento. Acetalucholucumibuguselotostosona.
0: ¿Cómo?
7: Me fui de chorro. ¿Vieron? ¿Vieron? Mejor dicho, cobré y hice el gol de una vez.
8: Doctora, una pregunta.
7: Señora.
8: La acetalucholucumibuguselotostosona se toma en jarabe o en pastas.
7: Pues en pasticas también.
0: ¿Y cuánto?
7: No, pues a ver, esa dosis depende del peso de la persona.
0: Uy, no, también me tocó meterle una palada de.
7: Sí, estás proporcional. Sí. Entonces ahí sí ya deberíamos decir que si usted pesa distinto, pues ahí podemos aumentar la dosis, ¿no? Sí. Bueno, ahí lo podemos tener en cuenta. Entonces, ¿quiere alguno confirmarme el medicamento?
6: Oscar Iván.
7: Oscar Iván, por favor, cuéntenos.
9: Acetalucholucumibuguselotostosona. ¿Viene en supositorio, doctor?
7: También. Pues si es la presentación que usted prefiere, se la tenemos.
6: La que más le gusta.
7: La que más le gusta. Aquí es la de su preferencia. Esto viene distinta. O si le gusta.
6: Es que sabores.
0: No, a ver.
7: Puede intentarse algo, pues también se lo tenemos. Claro, pero claro que sí. Bueno, y distintos sabores. Distintas sensaciones también. Bueno, en fin. Si quiere, hablamos por interno. Y
0: sí, doctora,
7: podemos auscultarlo.
0: Sí, a auscultarlo y de una talla grande.
7: Bueno. Vamos a auscultar ese comentario de nuestro compañero Oscar Iván. Bien, y para los casos más severos, mucha atención. Ojo, pilas, insisto, no me cansaré de repetirlo. Donde también sienta resequedad, le voy a recetar para cada pausa de hidratación, destapar una cerveza para que también se hidrate.
0: Me gusta, sí, señora.
7: Bueno, ahí está, nuestras recomendaciones del día de hoy. Y para los que se piensan incapacitar desde hoy. Feliz tarde.

0: ¿Qué fue, don Santiago?
1: Ya, ¿esto qué es? ¿Esto es ochentero?
2: Sí, señor.
0: Uy, qué vejez tan horrible.
2: Exactamente, del 85.
0: Sí, señor.
2: Un día como
3: hoy. Yo no había nacido.
0: Ay, Silvia, por favor.
2: Ternurita.
3: De verdad, por
0: favor. No, no, no me obligue a ponerse. No, sí. Ay, Lolita, tan linda. 900, ¿no? 1985.
2: Pues vamos a acordarle a Silvia que un día como hoy, del 85, hace 41 años, el señor Phil Collins, que ya desataba la filmanía en todos los géneros, porque convirtió a Genesis de una agrupación de rock sinfónico a una cosa loca de pop, ponía en alto esta canción, Susurio, una palabra inventada por él, porque la canción habla de un romance que tiene un pelado y que le gusta mucho una pelada que tiene ahí en la escuela, pero como no le sabe el nombre, le dice Susurio, y se lo inventó y fue un éxito. Así que esta canción, con esos tonos de sintetizadores y todo, la batería de gran Phil Collins, la voz de él, fue un éxito de Genesis.
3: ¿Sabe cuándo, por ejemplo, de qué me acuerdo de Phil Collins? Hizo la banda sonora de Tarzán.
2: Uy, no,
3: la
2: pero
3: película
2: eso ya son
3: de Tarzán. Eso ya son
2: los 90. 2000, casi. 90 ya finales.
3: Bien, pero.
2: No, pero.
3: Sí, recuerdo Phil Collins.
2: Aquí está Phil Collins, Susurio.
3: Creo que el director no le está gustando mucho.
0: No, pero es que
3: perdón,
0: también
3: director.
0: Aquí diciéndonos a todos que estamos mayores.
2: No.
0: Por favor, sí, un poco de respeto con la gente adulta.
3: Soy incapaz.

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2: Tarde, 41 minutos, estamos a un mes y un día de que se posesione el nuevo presidente. Serán semanas clave, no solamente para el tema político, sino también para el tema futbolístico. Colombia juega mañana el que puede ser tal vez su partido más importante en la historia de los mundiales.
0: Sí, es verdad.
2: ¿Cuáles son, don Álvaro Forero, sus premoniciones para esta semana?
3: Que si gana el equipo de Estados Unidos, el presidente Donald Trump va a decir que es por él que se la deben.
2: Tiene toda la razón. Sus premoniciones, don Pedro.
4: Mire, el día de ayer se cumplieron 35 años de la Constitución Política de Colombia, la que nos rige, la que ha aguantado toda suerte de embates de muchas personas que han querido sacudir las instituciones colombianas. Mi premonición es que va a perdurar, va a permanecer muchos años más, afortunadamente. Ya el presidente de la Espriella dijo que iba a gobernar con esa constitución y no la iba a cambiar, y por eso creo que es muy importante reconocer los 35 años de la constitución, pero además mi premonición es que va a durar muchos años siendo la que nos permite vivir en una democracia, Paniagua.
2: Las premoniciones de la semana, al estilo Voz Populi.

0: Por los hermanos venezolanos seguiremos uniendo manos.
1: Volverán a sus días normales los que venden lechona y tamales.
0: Seguirán las manifestaciones de los perdedores.

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1: Hola, hola, hola, hola, hola, hola, hola, hola, hola, hola, hola, hola, hola, hola, ¿cómo están? ¿Cómo están? ¿Cómo están? Esto no para, 27 grados centígrados en Seattle. Está subiendo la temperatura, no está bajando, está oscureciendo, pero no está bajando el sol. Somos el Blue Radio, arroba Blue Radio Co. Aquí juega Estados Unidos frente a Bélgica. Ya tenemos nóminas confirmadas, el relato será de Santi Saray. Santi, ¿cómo salen los equipos para este juego? Los comentarios serán de Cristian Marín, Javier Castel. Estamos en la Copa del Mundo, Santi.
2: Hola, Diva, que siga la fiesta, que sigan los octavos de final de la Copa del Mundo. Estados Unidos sale forma con el 24 free. Zona defensiva 16 para Freeman, 3 Richards con la 13, Tim Rimi con la 5 Robinson, medio campo 8 para McKenzie, 4 Tyler Adams, 17 Tillman, 2 para Serginho Dest, con la 10 Pulisic, capitán América, y con la 20, escuchen bien, con la 20 estará el hombre de la polémica, Balogun.
1: Uy, aquí estamos en Blue Radio, la Copa del Mundo. Unos mensajes en nuestro canal de YouTube, también en las frecuencias de Blue Radio. Ya voy con Cristian, ya voy con Castel. Este partido es buscando un puesto en los cuartos. ¡Rebo!
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1: ¿Cómo sale Bélgica?
2: Rojos, el equipo europeo con Courtois en el pórtico número 1, zona defensiva 21 para Castañe, 25 en gol, 4 para Mekele, 5 de Kuiper, será con la 14 Luque Bacchio, 23 Raskin, 24 Onana, 10 para Leandro Trossard, 8 Tillemans y en punta con la 17 de Ketelaar.
1: Muy bien, Joana Chaparro, ya vamos con los árbitros. Estamos en Blue Radio, cuando un país entero juega el mismo partido, los buenos hábitos también cuentan. 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
6: Bueno, el técnico de los Estados Unidos hoy prefiere tener a Dex, que normalmente ha jugado de lateral derecho, es su posición natural, ahora de puntero derecho, ya en el frente de ataque para acompañar el trío de ofensivo.
1: Cristian Marín, se viene otro partido más de la Copa del Mundo.
7: Hola Juanpa, ¿qué tal? Cordial saludo para usted, para toda la gente. Partido empañado, partido que independientemente del resultado, pues va a generar siempre controversia. Y seguramente marcará la historia no de los mundiales, del fútbol mundial, porque arbitrariamente la FIFA ha levantado una sanción para darle privilegios a la selección anfitriona, a la selección de los Estados Unidos, con la presencia de Balogun, que había sido expulsado en el partido anterior y que hoy aparece dentro de la alineación. Se pegan a un artículo del código disciplinario y esto termina siendo una crueldad, si me permiten el término, ante lo que es el fair play. Y eso lo está haciendo justamente el fútbol norteamericano, amparado, acompañado y apuntalado por la Federación Internacional de Fútbol. Bélgica no va a jugar oficialmente bajo protesta, pero sí ha amenazado el partido. Es decir, con la sola inclusión de Balogun y de no clasificar la selección europea, seguramente ese partido va a ser impugnado por la Federación Belga de Fútbol, que desde que se enteró a través de un rumor y de una versión periodística, siempre ha estado inconforme, insatisfecha, sorprendida y decepcionada de la decisión arbitraria que ha tomado la FIFA y su tribunal disciplinario.
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1: Son las 6 de la tarde, 52 minutos a las 7. Rueda la pelota en Seattle.
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1: La reina de la Copa del Mundo, Shakira, aquí en este estadio, también en Seattle. Estamos en Blue Radio Roma, Blue Radio Co. 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
1: Se vienen los actos de protocolo. Primero, la hora para arrancar el fútbol. 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
1: 6 de la tarde, 53 minutos, ya se viene el fútbol.
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1: Actos de protocolo, himno de Bélgica.

0: La Brabanconé, la Bramanzona. Es el himno de Bélgica aquí en la Copa del Mundo, señoras y señores.
1: Please remain standing if you're able for the playing of the national anthem of the United States of America.
0: Himno nacional de los Estados Unidos de América.

0: es la Copa del Mundo. La Fuerza Aérea Militar de los Estados Unidos. Todavía hay fiesta aquí en los Estados Unidos de América sobre el 4 de julio. Colombia, este es nuestro momento. Vamos a mostrar todo lo que sabemos porque en esta Copa vamos a brillar. 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Joana Chaparro, los árbitros para este juego.
1: Será Adam Makamed de Jordania quien dirigirá este encuentro. Lo acompañarán como asistente 1 Mohamed Al-Khalaf, como asistente 2 Ahmad Al-Royeh. En el VAR estará Camis Almarri y como asistente del VAR Nicolás Gallo, que ya completa su 12º servicio. Este árbitro completa el 4º servicio como árbitro central en este mundial. Ya le dirigió a Bélgica en fase de grupos, donde le ganó 5-1 a Nueva Zelanda.
0: Toda Colombia unida.
2: La noticia por los lados de Bélgica es que no aparece en la titular Kevin De Bruyne. La estrella, el jugador más reconocido, aparecerá Tielemans más adelantado en la posición de enganche por detrás del centro delantero, y el técnico quedó satisfecho con Raskin y Onana, le da la titular hoy.
0: Es la Copa del Mundo.
3: Muy bien, estamos atentos, va a rodar la pelota. Rudy García Casel patea el tablero hoy con la presencia de Luque Bacchio de arranque. No está Doku, que venía siendo titular, no está Kevin De Bruyne. Y bueno, de pronto pensamos que Lukaku podía ser titular después del gran partido que logró materializar frente a la selección de Senegal, donde fue un revulsivo y donde impulsó a su equipo a que buscara la clasificación. Pero creo que esta es una clara manifestación, Casel, de que Lukaku no está para 90 minutos.
2: Claro, por supuesto que no. Mira, en cambio, que sí decide dejar afuera en el banco a Doku y a De Bruyne. Y se sintió muy satisfecho con lo que rindieron después, aquella remontada que ayudaron el Luque Bacchio por la derecha, Raskin y Onana en la pareja de volantes centrales, y el adelantamiento a una posición más de enganche, más cercana al área de Tielemans, que generó la jugada del penalti y el segundo gol.
3: Fue determinante al mismo tiempo que Lukaku para buscar esa remontada histórica ante la selección de Senegal, que le sacaron la clasificación en los últimos 5 minutos. Parecía que los africanos se iban para los octavos de final. Al final Bélgica logró darle vuelta a esa situación, en particular de la mano de Lukaku, de Tielemans, de Luque Bacchio, que también ingresó bastante bien. Pero seguramente Casel en algunas situaciones del juego será un tercer mediocampista, Tielemans, porque le nace jugar desde esa posición,
2: claro,
3: desde esa primera línea.
2: Lo que tiene es que a partir de ahí va a tener, va a entrar en el circuito de juego, pero va a tener más llegada al área, va a estar más cerca. De hecho, le generó el penalti y después convirtió el gol de cabeza, que en ese momento era el empate. Por parte de Estados Unidos, ese trío de mediocampistas, Cristian, juega bastante bien, interpreta bien el juego colectivo, tiene una muy buena técnica individual y colectiva. Tanto McKennie, Adams y Tielemans son tres mediocampistas de buen juego.
3: Y métale a Dez, porque Dez es un jugador que se complementa bastante bien, que le da mucha profundidad al equipo y que hoy se le reduce el recorrido porque va a jugar más como extremo, más como puntero derecho. Termina siendo una novedad dentro de lo que ha venido estructurando el técnico Mauricio Pochettino.
2: Y por izquierda, Pulisic, digamos que es el jugador más reconocido, de más nombre, con su desequilibrio por el costado izquierdo.
0: Estamos en Blue Radio, se viene el relato del Santi Sara, y para un partido difícil hay una titular indiscutible, detergente AK1. 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Alcanzamos, para los que se están conectando a nuestro canal de YouTube, para los que acaban de encender la radio, así sale los Estados Unidos de frente a Bélgica.
4: Con Freeze en la portería, Freeman, Richards, Tim Rim, Robinson, McKennie, Tyler Adams, Tielemans, Serginho Dest, Pulisic y Balogun.
0: Así sale Bélgica.
4: Courtois, Castagne, Engoy, Mekele, De Kuyper, Luque Bacchio, Raskin, Onana, Trossard, Tielemans y De Ketelaer.
0: Estamos listos para la Copa del Mundo. Se viene el conteo, señoras y señores. Nuestro segundo partido. Mañana juega mi selección Colombia. Mañana juega mi selección Colombia. Ya Portugal le dijo adiós. CR7 se fue de la Copa del Mundo y de los mundiales. Estamos listos. Arranca aquí.
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0: el relato es del Santi Saray.
1: Gracias, Tiba. Ya rueda la más hermosa. Y con ella las ilusiones de mundial entre Estados Unidos y Bélgica. Estados Unidos ataca de norte a sur en este primer tiempo. En sentido contrario lo hacen los Diablos Rojos, que hoy visten de blanco, Estados Unidos y azul. Hay una reposición de banda a favor del equipo europeo. Lo va a hacer para la izquierda de Kuiper. Toma la pelota en sus manos. Larga distancia, se ve que habrá saque de banda centro. Se alista de Kuiper. Centraliza su mirada en área estadounidense. De Kuiper impulsa pelota al área menor. Está el cabezazo, se lo van despejan. Queda por allí para McKenny. El balón en zona de rebote, se está el impacto. Se estrella en Adam. Viene el rebote, atacó el arquero. Atacó el guardameta. Fritz descolgó esa pelota del ángulo. Tremendo remate desde la frontal del área. Y tenemos el primer tiro de esquina.
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2: Prometedor arranque del equipo europeo. Primero con Tielemans ganando el rebote corto. Después con Castañe cerrándose, ganando el rebote largo. Y sacando a Fritz, figura a mano cambiada. Le termina entregando el segundo córner a la selección de Bélgica.
1: Se acaba de salvar al equipo anfitrión, único equipo anfitrión que queda en esta Copa del Mundo.
2: Ya se fue México, ya se fue también la selección de Canadá. Ambos cayeron en los octavos de final de esta Copa del Mundo.